Hebreos 7 declara que Jesús con un solo sacrificio pagó el pecado del mundo y de todos nosotros con una sola ofrenda. Y es por eso que Él puede ser Salvador eternamente. Y Él es un sacerdote escogido, inmolado, puro, inocente, sin mancha. Salmo 110 declara que el Señor ha jurado y Él no va a cambiar.

honrado esta mañana, porque tú eres el exaltado esta mañana, porque solo tú mereces la honra y la gloria. Juan, el Evangelio de Juan empieza declarando que la luz vino a este mundo y la luz era la vida de los hombres, mas los hombres no lo aceptaron porque sus obras eran malas. Pero Jesús, tú viniste en cuerpo a este lugar, nacido de mujer, nacido bajo la ley, para que en esa naturaleza tú puedas enseñarnos el camino de la reconciliación al Padre.

Señor, tú te nos permites estar aquí para honrarte, para bendecirte. Y te pedimos que tomes también control de este tiempo maravilloso, así como de todo el servicio lo estás haciendo. En el nombre de Jesús, gracias por tu palabra. Amén, amén y amén. Gloria a Dios. ¿Puede tomar asiento, por favor?

Qué bueno es el Señor, les decía. Y uno de los mayores motivos es estar aquí, justamente, ¿no? Con vida, con anhelo de seguir avanzando en todas las áreas de nuestra vida. Así tiene que ser. El Señor siempre inspirándonos, impulsándonos para alcanzar lo que Él quiere que alcancemos. Sin embargo, hay momentos críticos, así como lo que vamos a leer de Pablo. Sin embargo, creo que no son puntos finales, sino siempre son reinicios, ¿no? Un reset por ahí siempre. Y creo que esa es la forma de tomar las situaciones, ¿no? Cada quien, en nuestros casos, hemos vivido momentos muy alegres en nuestra vida, ¿no? Y uno podría recordar siempre eso y su ayuda. Motiva, pero también hemos vivido momentos críticos, momentos difíciles. Sin embargo, estamos aquí. Quiere decir que ha habido un capítulo siguiente, ¿no? Que la noche más oscura fue luego le dio una continuidad de un día diferente, un día ya con luz, ¿no? Así es, así de cíclico es. Ahorita justo hemos empezado un nuevo solsticio, que es el de invierno. Oficialmente estamos en invierno, aunque el invierno lo hemos sentido ya hace un mes o quizá mucho más, ¿no? Pero oficialmente estamos en invierno. Y a alguno le podría causar, yo quisiera que toda la vida sea verano. Sabemos que no es así. Sabemos que es necesario este tiempo. Y así también es nuestra vida, etapas, ¿no? Vuelvo a decir, los recuerdos más lindos que tengas de todas las áreas, en tu familia, digamos, en tu trabajo, en la congre, en todo lo que hagamos, ¿no? De esos momentos lindos son hermosos, te fortalecen, pero también hay momentos en todas esas áreas también difíciles, pero hubo un capítulo siguiente, no te quedaste en esa última hoja, que parecía última hoja, ¿no? Que la situación parece que nunca iba a cambiar, pero estamos aquí. Y esa es la esperanza que Dios nos da. Yo les voy a contar, vamos a dar más bien una lectura en el libro de Hechos. Por favor, aquí vamos a buscar. Capítulos finales, el 27. Y el 27 nos habla, bueno, y en los anteriores habla de cuando Pablo, ¿no? O sea, empieza a expresar su defensa ante diferentes niveles, ¿no? Tiene que exponer su situación. Ustedes saben que él era ciudadano hebreo, pero también tenía ciudadanía romana, ¿no? Entonces tenía esta ventaja. Pero cuando se dieron cuenta, dijeron, no lo podemos tratar como un extraño. Tenemos que tratarle con todo el respaldo que le da al ciudadano romano, con ese trato. Así que, y entiende también Pablo eso, desde luego él lo sabe y apela, ¿no? Todo lo que a él le correspondía. Él usa todo lo que estaba a su alcance. Creo que es una enseñanza también para nosotros, ¿no?

todo lo que tengamos al alcance hay que hacerlo, todo. O sea, a veces cometemos errores por falta de información, por no decir por ignorancia, ya lo dije. Pero por falta de información metemos la pata, ¿no? Y de pronto hay muchas cosas que nos apoyan, hay muchas probabilidades que no las hemos usado, están ahí, ¿no? Entonces, Pablo sabe de sus formas que le podían favorecer como ciudadanos romanos. Estamos en Hechos 27, versículo 13. Pablo tiene que ir de un lugar a otro lugar, está esperando llegar a Roma, ¿no? Pero en cada una de estas instancias él tiene la oportunidad de testificar. Si no me equivoco, hay tres deben ser oportunidades en las que él cuenta su testimonio. Cuenta su testimonio ante las autoridades correspondientes, ¿no? Por lo menos me acuerdo yo de tres veces, de tres. Y no varía su testimonio, está ahí. Puede ser que en alguna resalte algo más y en el otro se olvide un poquito de decir algo que ya dijo antes, así, pero comparte su testimonio. Y eso también es otra enseñanza para nosotros. El compartir nuestro testimonio, aunque parece reiterativo, la próxima vez que compartas te acuerdas de otras cosas, ¿no? Son cosas que en la anterior no dijiste. Y es pues la... es Dios, la acción de Dios en nuestra vida, ¿no? Y te das cuenta tú mismo. ¡Wow! Dios ya no es, ha sido misericordioso conmigo. Y está conmigo, está con mi familia. Es cada día su favor, cada día su misericordia, su bondad. Entonces es bien lindo. Y así Pablo empieza a compartir, ¿no? Hay un momento que le dice, creo que el rey Agripa le dice, no, por poco me convences, por poquito. Así a un milímetro estaba de que me convenzas, ¿no? Yo digo que sí, ya lo ganó. Para decir eso, ya, quién sabe que ya lo ganó. Porque el que nada que ver ni siquiera te da bola, ¿no? Ni siquiera te da importancia. Yo creo que aunque él no lo entendió, aunque no lo sabía, ya fue impactado por el poder de Dios. Así que a nosotros igual nos tiene que animar eso, ¿no? De pronto le hablas a alguien y al día siguiente no está contigo en la congre. Y ya tuviste la oportunidad de mostrarle el reino de Dios. De ahí en adelante, el Espíritu Santo va a seguir haciendo su obra. Así como te ha usado a ti, va a seguir usando otros medios, o simplemente ese es el momento en el que fue sembrado la palabra. Y un día, espontáneamente, esa persona va a decir, yo mejor me alineo con el Señor. ¿No ve? Entonces, por favor, estamos en Hechos 27, 13. Entre estas sus idas, entre sus viajes, sus apelaciones, tiene que ir a Roma, ¿no? Dice el versículo 3, y soplando una brisa del sur, pareciéndoles que ya tenían lo que deseaban, levaron anclas e iban costeando Creta. Voy a leer la otra versión, ¿ya? Por favor. Voy a leer la otra versión. Voy a leer también el versículo 1. Quiere decir, ¿de dónde está hablando, pastor? Hechos 27:1. Cuando llegó el tiempo, zarpamos hacia Italia. A Pablo y a varios prisioneros más los pusieron bajo la custodia de un oficial romano llamado Julio, un capitán del regimiento imperial. También nos acompañó Aristarco, un macedonio de Tesalónica. Salimos en un barco matriculado en el puerto de Adramitio. Estoy leyendo, por si acaso, NTV, para el que gusta. Decía el versículo 2, también nos acompañó Aristarco, un macedonio de Tesalónica. Salimos en un barco matriculado en el puerto de Adramitio, situado en la costa noreste de la provincia de Asia. El barco tenía previsto hacer varias paradas en distintos puertos a lo largo de la costa de la provincia. Al día siguiente, cuando atracamos en Sidón, Julio fue muy amable con Pablo y le permitió desembarcar para visitar a sus amigos a fin de que ellos pudieran proveer sus necesidades.
Desde allí nos hicimos a la mar y nos topamos con fuertes vientos de frente que hacían difícil mantener el barco en curso. Así que navegamos hacia el norte de Chipre, entre la isla y el continente. Navegando en mar abierto, pasamos por la costa de Cilicia y Panfilia y desembarcamos en Mira, en la provincia de Licia. Allí el oficial al mando encontró un barco egipcio de Alejandría con destino a Italia y nos hizo subir a bordo. Tuvimos que navegar despacio por varios días y después de serias dificultades, por fin nos acercamos a Cnido, pero teníamos viento en contra, así que cruzamos a la isla de Creta, navegando al resguardo de la costa de la isla con menos viento, frente al cabo de Salmón. Seguimos por la costa con mucha dificultad y finalmente llegamos a buenos puertos cerca de la ciudad de Lacia. Habíamos perdido bastante tiempo, el clima se ponía cada vez más peligroso para viajar por mar, porque el otoño estaba muy avanzado y Pablo comentó eso con los oficiales del barco. Les dijo: señores, creo que tendremos problemas más adelante. Miren, Pablo hablando, ¿no? Si seguimos avanzando, naufragio, pérdida de carga y también riesgo para nuestras vidas. Miren, qué claro tenía Pablo, ¿no? Esto. Ahora la pregunta es, ¿cómo? ¿Cómo sabía tanto? Es su comunión con Dios. Me lo van a entender enseguida. 11. Pero el oficial a cargo de los prisioneros les hizo más caso al capitán y al dueño del barco que a Pablo. Claro, habla el capitán, habla el dueño del barco y habla Pablo. No, este Pablo, ¿quién? Todavía está yendo a ser juzgado y va a tener más opinión que el dueño del barco. Se supone que el dueño del barco tiene experiencia. El capitán, más experiencia. ¿Y este qué? Pero el tema es que Pablo tenía comunión con Dios. Eso no estaban considerando. Dice en el 12, y como buenos puertos, era un puerto desprotegido, un mal lugar para pasar el invierno. La mayoría de la tripulación quería seguir hasta Fenice, que se encuentra más adelante en la costa de Creta, y pasar el invierno allí. Fenice era un buen puerto, con orientación al sureste y al noroeste solamente, ¿no? Entonces, mucha información técnica, ¿no? Para el que está en el mar, wow, el que está en ese contexto debe alucinar, ¿no? Bien, unas indicaciones bien claras, ¿no? Como para no perderte. Mejor que mapa de pirata. Aquí, haga esto, haga lo otro, hemos hecho esto, hemos hecho lo otro. Bien lindo. Eso me agrada también de Pablo, porque es una persona muy dedicada. No es una persona así tirada de los cabellos y dice cualquier cosa. Como esa gente que te explica, ¿y dónde estás? ¿Dónde siempre? ¿Qué es eso? ¿No ve? No ve. ¿Hay sitios? ¿Qué clase de indicación? Cuando a mis hijos me quieren dar una dirección. A ver, un momento, les digo. Es que mi amigo me va a llevar. Espera, ubícate donde estás. Pero ubicate, pues. Tan, tan, tan. Ya sabes, ¿no? Y alguna referencia más es una placita aquí donde venden el boutique de novias. Ya, eso creo que en toda la paz se ubica. Ya, ahora sí dile dónde estás. Primero vas a perder el tiempo, vas a hacer equivocar a la gente y vas a perder tu llamado. Ya, estoy aquí, una placita redonda. Ah, ya, nos vemos. No, a veces la gente no se ubica. Y este Pablo me agrada, ¿cómo explica con tanta claridad lo que hace? Creo que nos enseña que una cosa más sencillita que hagamos, lo hagamos de la mejor manera posible, hasta indicar una dirección. Bien bonito, ¿no? Explica las características. Dice, claro, todos queríamos ir a un mejor puerto, porque aquí el invierno no nos iba a caer bien. Pero tenía experiencia el dueño del barco, tenía experiencia el capitán. En pocas palabras, Pablo dice, pero a mí el Espíritu ya me había dicho que estábamos en riesgo de naufragio, de perder el barco y que nuestras vidas más estaban en peligro. Dije eso, pero nadie me da bola.
Qué increíble. Tú puedes tener la respuesta a muchas cosas. Valora, hermano, valora, hermana, lo que tienes, la comunión con el Espíritu, la sensibilidad con Dios, con el Espíritu Santo. Y tú puedes decir con coherencia, ¿saben qué? Tenemos estos riesgos. Puede que alguno te haga caso, ¿no? Qué bien, puede que otro no. Pero vamos a ver más adelante el resultado, ¿no? De estar prevenido. Dice el versículo 12, ahora sí, 13, ¿no? Cuando un viento suave comenzó a soplar desde el sur, suave empezó la cosa, los marineros pensaron que podrían llegar a salvo. Entonces levaron anclas y navegaron cerca de la costa de Creta. Ya, yo, usted, estar en el mar es otro tema, ¿no? Yo estando en el lago nomás, y cuando hay, así se llama, olada se llama, ¿no? Más o menos a las 5 de la tarde, 6 o algo así. Da cosas. Es feo. No es agradable. Es más, los de la naval están ahí y si ven que es muy fuerte, prohíben el cruce del estrecho de Tiquén. No se puede pasar ahorita. Pero se puede, hay disponibilidad. No se puede. A veces también, como se lo conocen, no, tranquilo, pasen. Ya ellos saben, ¿no? La experiencia. No pasa nada. Todo está normal. Así siempre es. Pero ya estar en el lago es otra cosa, ¿no? Y lago, yo estoy hablando, imagínense el mar. Lo máximo que yo conozco del mar. En Iquique hay un viaje turístico que dan una vueltita. Pueden dar una vuelta, ¿no? No pude ir por un tema de tiempo, pero ahí, por lo menos yo vi con su vuelta, ¿no? Como en Mayasa dan su vuelta con caballo, así están dando una vuelta. ¿Verdad, no? Es una pequeña experiencia para los que no hemos ido en barco. Pero otra cosa debe ser como está aquí a Pablo, ¿no? Ahí en la realidad. Con todo el viento. Entonces dice el 14, pero el clima cambió abruptamente. Y un viento huracanado, llamado noreste, sopló sobre la isla y nos empujó mar abierto. Los marineros no pudieron girar el barco para hacerle frente al viento, así que se dieron por vencidos y se dejaron llevar por la tormenta. Versículo 16. Y habiendo corrido a sotavento de una pequeña isla llamada Clauda, Clauda. Con dificultad pudimos recoger el esquife. Ya estoy en problemas, son puras palabras técnicas. Los que conocen de barcos dirán, ese es pastor, no sé, pues, hermano, balsa conozco. Y una vez subido a bordo, usaron de refuerzos para ceñir la nave, y teniendo temor de dar en la sirte, ya estoy en problemas, arriaron las velas y quedaron a la deriva. Apenas sé que es babor y estribor, me van a pedir que sepas cosas, ¿no? ¿Sí? Izquierda, derecha, apenas. Por eso, ¿no? Esta entiende, pues, Popeye el Marino, hermano, brother, yo no. O sea, ¿qué vamos a hacer? Dice el versículo 18, pero siendo combatidos por una furiosa tempestad, eso sí entendemos. Al siguiente día empezaron a alijar. ¿Qué será alijar? Y al tercer día, con nuestras propias manos, arrojamos los aparejos de la nave. ¿Qué serán aparejos? Y no apareciendo ni sol ni estrellas por muchos días, y acosados por una tempestad no pequeña, ya habíamos perdido toda esperanza de salvarnos. Ahí estaban sonados. Entonces Pablo, como hacía ya mucho que no comíamos, puesto en pie en medio de ellos, dijo: habría sido, por cierto, conveniente, oh varones, haberme oído. ¡Qué fuerte! Y no zarpar de Creta tan solo para recibir este perjuicio y pérdida. En pocas palabras, la palabra, ¡les he dicho! ¡Ya les he advertido! 22. Pero ahora os exhorto. Qué lindo, ¿no? Qué lindo, sabes que Dios te ha advertido, aunque los demás no hicieron caso. Ese es
tu victoria y decir, mira cómo Dios tan claro lo tenía, aunque estamos sufriendo ahorita, pero qué tan claro Dios me dijo aquí. Y me atreví a decirlo además. Dice, versículo 22, pero ahora os exhorto a tener buen ánimo. Diciendo ahorita, pero qué tan claro Dios me dijo aquí. Y me atreví a decirlo además. Dice, versículo 22, pero ahora os exhorto.

Y él habla de eso. Pero ahora os exhorto a tener buen ánimo, pues no habrá ninguna pérdida. Primera cosa. No habrá pérdida de vida entre nosotros, sino solamente de la nave. Dos cosas claras. No va a morir nadie. Claro, la nave sí va a estar perjudicada. Eso le dice, bien claro. Versículo 23. Porque esta noche ha estado conmigo el ángel de Dios, de quien soy y a quien sirvo. Eso está lindo. Las flores también. Gracias, pastora. Dice, yo les digo esto con la seguridad, la certeza que Dios me mandó el mensaje a través de un ángel, dice. Qué lindo, es otra cosa hermosa. Para él, claro, lo dice con claridad, pero como que es parte ya de su vida. O sea, esto es, y les digo con toda seguridad, porque un ángel de Dios me ha venido a decir esto, de un ángel al que yo sirvo, un ángel del Señor, al que yo sirvo, vino y me dijo esto. ¿Cuántas veces Dios nos ha librado de peligros y ha usado ángeles? A través de un sueño, es la voz de un ángel, a través de vidas, a veces personas que nunca más has visto, es un ángel. Muy probable que sea un ángel, que apareció una vez en la vida y nunca más lo viste. Les he contado, ¿no? Ya les he contado. ¿Cómo ya les he contado? Ya no les cuento. Les cuento nomás. El que ha escuchado por segunda o décima vez, hágase el loco. Diga, ¡ah! Sí. Estaba acá en. Tenía que ir a Santa Cruz, ¿no? Y ya dirigía la alabanza en la carpa. Debí tener 21 años. Entonces, estaba el pastor Víctor Hugo y mi vida. El pastor Víctor Hugo acababa de ser papá, era papá primerizo. Creo que su hijo tenía 2 meses, algo así, guaguita. Le llama Víctor Hugo también. No, entonces, estábamos en la campaña del cementerio, en la segunda o tercera campaña del cementerio, que era donde el pasaje de las flores, no, tras de los mormones, ahí era. Entonces, por cerca, por donde vivía las chelas. No se imagina otra cosa. La hermana Chela. Y la hermana Mari Roche, por decir, vivían. Entonces, en ese entonces, ¿no? Entonces, dice hermano Carlos, empezamos la campaña en Santa Cruz y la campaña de la carpa acá no puede parar. Está tan buena. Entonces yo voy a venir a predicar fin de semana, dijo, a La Paz. Y voy a atender la campaña de Santa Cruz todos los demás días. Y además una campaña pequeña en Santa Cruz, o sea, en días, pero era grande en el tipo de campaña. Estaban llegando los gringos, estaban llegando David Terrell. Entonces, esta campaña no podemos descuidar. Son 2 semanas, creo. No es más. En cambio, esta es larga y está linda y tampoco la podemos cortar. Así que uno de los dos se va a dirigir a Santa Cruz y con un equipo de alabanza de acá se va allá. Y Víctor me dice, yo me voy a quedar nomás aquí por mi guaguita. Dice, claro, digo, sí, está bien, ya. Entonces yo voy, ¿ya se han puesto de acuerdo? Dice, sí, porque van a ser, es prácticamente lo mismo, ya. Sí, y el pastor Víctor dice, yo me voy a quedar acá con la campaña. Entonces Javier va a ir a Santa Cruz, ya, perfecto. Entonces le miró al hermano, en ese entonces un administrador, y le dijo, lo quiero ver en Santa Cruz el viernes a las 7 en punto. Listo, te encargas de eso. Sí, le dice. Ya está. ¿Qué significa te encargas de eso? Que iban a correr con mis pasajes, ¿no? Mínimamente, ¿o no? Eso significa. Entonces yo me ocupé de todo, justo sabes de eso, hice todo lo que tenía que hacer de mi parte.
Y le aviso a mi papá, y para no causar ninguna molestia, le dice, ay, ya, qué bien, te voy a... No, no.

0: te preocupes, me echo, no, tampoco necesito más, solo necesito que me des el permiso. No, anda, pues para servir al Señor, solo eso, no necesito nada, nada más, pero... Y justo, ¿no? Él me lo encuentro en el camino, yo estoy saliendo y él está llegando a la casa. Pero un rato ven, entra en las gradas del Puente Abaroa, los que conocen. ¿No? No, me estoy más bien a la terminal, tranquilo, no te preocupes, ¿no? Yo me estaba yendo con mis monedas en el bolsillo, ¿no? Con el dinero que tenía para estar, como cuando estoy en La Paz, ¿no? Así nomás, no tenía ninguna, estaba despreocupado en ese sentido, ¿no? Y nunca me voy a olvidar de que mi papá me rogó de que ve, pero ven, te voy a dar. No, más bien quiero irme rápido. Ya, me dijo él. Pues quita 5 minutos, estamos aquí en las gradas. Ya, entonces el caprichoso, que aquí levanta la mano, se fue así nomás, ¿no? Llegué y no había nada. No me dieron nada, ni el gracias, ni bien, ni Dios te bendiga, nada. Así que con lo que tenía me fui. Dije, me voy a Cochabamba y ya está, hay solución. Llegué a Cochabamba, la situación era la misma. ¿Y ahora qué hago? No había pues, WhatsApp, hermanos, ¿no ve? Tenía que solucionar. Y dije, no, pues yo tengo que llegar a la hora, no puedo estar aquí haciendo otras cosas. Ya me daba... ¿Qué hago? Desconocí a los hermanos de Cochabamba de Chilla, pues muy temprano por alto para ir a golpear sus puertas, 6 de la mañana. Que salga el sol por lo menos. Yo conocí algunos contactos. Y a la vuelta ya solucionamos, pero tengo que llegar hoy a Santa Cruz. Estaba así, ya no tenía. Me fui a tomar un API, que es el más caro del mundo. Bien caro, ¿no? Yo que nunca pregunto, es un error. Me sacan todo ya lo que tenía, ya estaba rastrillado, ya champa aquí. Este API debería comprarme una sultana, he dicho. Ya, y estaba pensando en eso, y al final dije, Señor, y si no funciona los contactos, me voy a ir a predicar a la cancha, no cancha de fútbol, ¿no? Se llama la cancha el mercado principal de Cochabamba, ¿no? Me voy a ir a predicar a la cancha y pues, al último voy a decir si quieren apoyarme para que continúe mi viaje, como los que venden dulce, ¿no? Y no les vengo a pedir más, una moneda no les va a hacer ni pobre ni rico, así. Ya estaba listo. Y me fui a orar a la coronilla, que queda ahí, ¿no? Todo queda ahí, en la Roma, todo queda ahí. Entonces me fui ahí a orar a la coronilla. Empecé a orar. Sí, porque ¿qué voy a predicar, Señor? Tiene que haber respuesta por ahí. Nadie me da bola. Y estoy orando así. Y así bajé decidido, no tenía otra. No puedo perder mi viaje, tengo que llegar hoy a las 7 en punto, ya era 6:30, tengo que tomar la flota y no me tiene que hacer atrasar, tiene que ser bueno. Y estoy en eso, estoy decidido a ir a la cancha, a hacer rápido lo que tenía que hacer. El plan B estaba por ahí, había unos hermanos que yo los conocía, solo que no quería molestarles muy temprano, ya les dije. Entonces fui. Y en que estaba, en ese entonces la terminal no estaba construida como ahora, eran puras agencias ahí en la Aroma. Entonces, pasando entre agencias, estoy viendo yo cuál sale primero, cuál sale segundo, estoy en eso. Y pan, me dice, hermano Javier, una voz, ¿no? Yo le dice, es mi pasaje a Santa Cruz. Ella. Si viaja a Santa Cruz, se lo doy a ella, pues no hay problema. Y le doy atención, digo, sí, y ahí me habla como si me hubiese conocido toda la vida, ¿no? Pase, siéntese, qué bien, ¿dónde está viajando? A Santa Cruz, hay una campaña. Yo también estoy viajando, vámonos en esta flota. Le digo, no, en esta flota. Me voy a ir allá. Yo haciéndome al bueno, ¿no? Voy a ir allá, no se preocupe. Oh, cualquier flota es igual, deje su pasaje ahí, yo aquí le compro. No me dejó hablar y le dijo a la vendedora, había un pasaje a mi lado, le dice, sí, sigue libre, ya, por favor, haz un nombre. Olvídese de su otro pasaje, me dice. Yo dentro de mí no me voy a olvidar de ningún pasaje, no tenía ningún pasaje. Y con él fui. Y me empezó a hablar y a preguntar. No quería que mucho yo le pregunte. A lo máximo sabía que se dedicaba a vender línea blanca en el trópico, así. A pedidos. Me piden un televisor, me piden un refrigerador, me piden. A eso me dedico. Y me va muy bien. Yo siempre que vengo al Alonso, me dice, le escucho cantar y es una buena cosa. Tanto, digo, nunca le he visto. Digo, yo siempre estoy, me dijo. Así me dijo. Yo siempre estoy allí, me dijo.
1: Siempre estoy.
0: ¿Qué? Bueno, ya no importa. Yo, no. Y me gusta cuando cantas Vamos Escalando Peldaños, me dijo. Se lo canto, me dijo. Por tanta amabilidad, se lo canto. Me gusta. Porque dicen, suben. Vamos escalando, claro. Sí. Y me acordé, después de tiempo, ¿no? Que la Biblia dice que los ángeles dicen, suben y bajan, ¿no? Eso me gusta. Vamos escalando peldaños. Me gusta porque, ¿no es? Sube. Sí, le digo, sí. Pero siempre está, siempre estoy. En la próxima vez va a estar, sí, va a estar. Nunca lo vi. Nunca, jamás. O sea, podía haberle visto, ¿no? Y agradecido, ¿no? Y cuando yo estoy en pleno viaje, le gustaba que le conté milagros. Y esto así, y esto así, y esto así. De lo que eran las campañas, ¿no? Y al final, dice, yo me voy a quedar acá. Sí, en momentos, en medio del Chapare se quedó. No me acuerdo el lugar exacto, pero yo voy a bajar acá. Me sorprendió porque yo pensaba que iba a llegar a Santa Cruz. Me dijo, no, me voy a quedar acá, ahora, me dijo, ah, ya. Y se está bajando y vuelve, me dice, en ese entonces, ¿no? En ese entonces había el billete de 5 bolivianos, era verde. Nunca lo han conocido muchos. Y viene y me dice, tome, me dijo, para su taxi, me dijo, para que llegue directo a la campaña, me dijo. Así me dijo. Ya, gracias. Llego a Santa Cruz, ¿qué hago? Me fijo, 7:50. 7 en punto tengo que estar. Sí, nada de estar tomando el micro 10. Voy a tomar lo que me ha dicho para el taxi, ¿no? ¿Para qué? Hago para él. Estoy yendo aquí cerquita, solo que no quiero tardar, a la Cañata. Aquí mismo, me dice, sí. Entonces, ya, me dice, tú, bajo del taxi, 5 pesos. Dice, sí, exacto, los 5. Tomen esos 5. Y en la puerta, el hermano Carlos, entre la carpa, ahí. Se fija el reloj, 7:02. ¡Qué bien! Me dijo. Y me felicitó, y le di el abrazo y me subí. Nunca más volví a ver a este personaje. Nunca más. Nunca más. Y por eso yo le digo, ¿con cuántos tú te hayas chocado en el camino, no? Es más, dice la palabra, que algunos hemos hospedado ángeles. Uy, hermano, eso está más serio. ¿A cuántos tú hayas brindado tu mano y nunca más hayas visto a esa persona? Dios siempre está ahí. Y en este caso, dice que le advirtió a través de la voz de un ángel. ¿Cuántos se alegran con el Señor? Que sigas recibiendo ángeles, que sigas recibiendo apoyo también de ellos. Den un aplauso al Señor, por favor. Una vez, no sé cómo, en la congregación Poder de Jesucristo hablé de ángeles, dije, y contesto, creo que más resumido, algo así. Mi papá me agarró al rincón y ves, me dijo, se había acordado ese momento. Y vos no querías que venía. Sí, le dije, pero la historia es así, nunca te lo pude contar, pero es así la historia, ¿no? Y después le agarré en otra oportunidad al administrador, ¿no? ¿Por qué me has hecho esto? Y el otro cínico me dijo, pero nunca hubieses conocido cómo Dios te ha respaldado, me dijo. Dios me ha usado para eso. Puede ser, pero le has hecho pasar un mal momento. Y esos son a veces los privilegios también de servir en el reino, pero también las formas lindas que tiene el Señor, ¿no? Sigamos leyendo, por favor. Rumbo a la parte final ya. Entonces dice el versículo 23 otra vez, porque esta noche ha estado conmigo el ángel de Dios, del Dios de quien soy y a quien sirvo. Qué certeza, ¿no? De él soy, de Dios, del quien soy y a él le sirvo. Diciendo Pablo, el ángel, ¿no? No temas, es necesario que comparezcas ante César, y he aquí, Dios te ha concedido todos los que navegan contigo. Por tanto, oh varones, estoy en Reina Valera, ¿no? Sin querer queriendo. Tened buen ánimo, porque yo confío en Dios que será así como se me ha dicho. Con todo es necesario que quedemos en alguna isla. Venida la 14ª noche, 14ª noche, 14 noches, y siendo llevados a través del mar Adriático a la medianoche, los marineros sospecharon que estaban cerca de tierra, y echando la sonda hallaron 20 brazas, y pasando un poco más adelante, volviendo a echar la sonda, hallaron 15 brazas, y temiendo dar en escollos, echaron 4 anclas por la popa, y ansiaban que se hiciese de día. Entonces los marineros procuraron huir de la nave, y echando el esquife al mar, aparentaban como querían largar las anclas de proa. Pero Pablo dijo al centurión y a los soldados: si estos no permanecen en la nave, vosotros no podéis salvaros. Entonces los soldados cortaron las amarras del esquife y lo dejaron perderse. Cuando comenzó a amanecer, Pablo exhortaba a todos que comiesen, diciendo: este es el 14º día que veláis y permanecéis en ayunas sin comer nada. 14 días. Entonces. Por tanto, os ruego que comáis por vuestra salud, pues ni aún un cabello de la cabeza de ninguno de nosotros perecerá. Seguía con seguridad de esa palabra que había recibido, ¿no? Y habiendo dicho esto, tomó el pan y dio gracias a Dios en presencia de todos, y partiéndolo, comenzó a comer. Entonces todos, teniendo ya mejor ánimo, comieron también. Y éramos todas las personas en la nave 276, y ya satisfechos, aligeraron la nave echando el trigo al mar. El naufragio. Ya, ese versículo anterior es grave, ¿no? Tienes que botar las cosas, y aún las cosas más valiosas, como quintales de trigo. Y la otra vez les dije, para hacer como esta época, botar arroz. Nadie haría, ¿no? Nadie haría. Pero bueno, era la vida o hundirte con el peso. Decisiones muy fuertes. 39. Cuando se hizo de día, no reconocían la tierra, pero veían una ensenada que tenía playa, en la cual acordaron varar si pudiese la nave. Cortando pues las anclas, las dejaron en el mar, largando también las amarras del timón, aizada al viento la vela de proa, enfilaron hacia la playa. Pero dando en un lugar de dos aguas, hicieron encallar la nave, y la proa hincada quedó inmóvil, y la popa se abría con la violencia del mar. Ya Dios les había dicho, ¿no?, que ellos no iban a sufrir, aunque se iba a arruinar el barco. Eso estaba pasando. Y 42. Entonces los soldados acordaron matar a los presos, para que ninguno se fugase nadando. Pero el centurión, queriendo salvar a Pablo, les impidió este intento, y mandó que los que pudiesen nadar se echasen los primeros y saliesen a tierra. Otro que se convirtió. Aunque no dice: yo estoy aceptando al Dios de Pablo. No, pero entendió, porque el hombre, Pablo, le dijo: si me hubiesen hecho caso, si solamente hubiésemos hecho caso a lo que Dios nos estaba advirtiendo, nada de esto nos hubiese acontecido. Pero tranquilos, vamos a vivir, no va a haber muerte. Entonces él cambia, y los soldados querían matar a todos los prisioneros, y él dice: por preservar la vida de Pablo, no hagamos eso. Pablo dice: dejen los libres, ¿dónde vamos a escapar? ¿Dónde? Estamos en un lugar fuera, no estamos como para escapar, ¿no? El 44. Y los demás, parte en tablas, parte en cosas de la nave, y así aconteció que todos se salvaron saliendo a tierra. No sé, agarraron madera, así con eso se hicieron como balsa para llegar a la orilla, ¿no? La historia continúa, y ustedes saben, es bien bonita también. Llegan al lugar y ahí a Pablo, una serpiente lo pica y la gente del lugar dice, este debe ser un tipo malo, ¿no? Por eso es que le pasa esto, pero cuando ven que no le pasa nada, dicen, más bien es un Dios. Lo honran como a Dios, toda una situación así. Pablo habla con el, ora por el papá de la, no sé, pues de esa población, ¿no? De, con el papá del jefe de esa población, ¿no? Entonces se sana, con eso más lo quieren y dicen, no te vayas, Pablo. Y los que están ahí acompañándole a Pablo dice, estás yendo a Roma a morir, ¿para qué vas a ir a morir? Aquí armemos la congre. Aquí está bueno, aquí nos quedaremos, Pablo, te quiere la gente. ¿Para qué vas a ir a Roma si sabes todavía que vas a ir a morir? Dice, tengo que ir. Tengo que completar mi misión. Tengo que llegar allá. Yo no diría, qué locura, ¿no? Pero en Roma se escriben las cartas que conocemos de del Nuevo Testamento, ¿no? Pues escribir todo lo que está ahí a Timoteo, todo lo que escribe a Tito, las cartas, ¿no? A los Gálatas, a los Efesios, y ahí está escribiendo. Entonces, tiene un propósito. Nuestra vida puede ser, como les dije al principio, ¿no? Tener los momentos más bonitos y te va a impulsar en tu vida, debería ser siempre así. Pero puede tener los momentos más trágicos, como 14 días de náufrago. 14 días. O sea, estar en medio del agua, ¿no? Luego estar en la isla otro tiempo, ahí sí está de náufrago, ¿no? ¿Cuánto tiempo estará allá? Esperando un rescate. Esperando el Wilson, ¿no? Algo parecido, ¿no? Esperando una solución. Vuelvo a decir, son cosas que pasó en el primer siglo, no estamos hablando de esta época. En esta época los pueden llegar los aviones, SOS, un rescatista, un celular que tiene el último palito y llega, se conecta al satélite, lo que sea. Puede pasar muchas cosas, pero en esas épocas los podían dejar ahí sin saber qué está pasando, ¿no? Nadie sabe qué pasa más allá. Escuché recién estos días un estudio que tampoco es nuevo, ¿no? Que se sabía, pero yo lo escuché con un poquito de atención, que los primeros que llegaron a América no fueron los españoles, sino los vikingos. Alguna vez yo leí con dos líneas en mi cuaderno o en mi libro y no había mucha más información, ¿no? Pero dicen cómo estaban. Llegaron por la parte de América Central, creo, y llegan, bajan todo lo que es Sudamérica, se establecen en Tiahuanaco, así es, un poco de estas aportes históricos, ¿no? Salen por el Paraguay, por el Paraguay salen otra vez, ustedes saben que Paraguay es Mediterráneo, tiene que salir por el río Paraguay justamente, así deben llegar al Atlántico y del Atlántico otra vez a su continente. Dice que así llegaron los vikingos, ¿no? Entonces es interesante. Y que no sepas esa parte, que los europeos no sabían esa parte muy claro, es como esto, ¿no? En la época ya de Pablo, que es mucho más luego, claro, de lo que yo estoy hablando, igual, ¿no? Se perderían y quién sabe dónde estarán perdidos, quién sabe si existan, vivan, no vivan. Solo sabían que un día salió un barco y ¿qué habrá pasado, no? Es un mundo muy, sin una mucha conexión de información, ¿no? O sea, pero aún así, en la circunstancia más difícil, Dios no se ha olvidado de nosotros. ¿Cuánto dicen gloria a Dios? ¡Jamás! Cada vez que te encuentres en un momento que viene el caos, viene el momento en el que no entiendes nada, pero ¿sabes qué? Dios te habló. Esa es la cosa más linda. Y está claro. Y si no hicieron caso, para ti sigue siendo victoria, porque tienes la seguridad de que Dios te habló y que te sigue hablando, porque luego dijo, tranquilos, aunque no hemos hecho caso, pero me acaba de decir, no, a través del ángel también, que esta vez esta última vez que me habló me dijo lo mismo, que no va a haber ni una pérdida, sí, el barco se va a arruinar. O sea, aún en la desobediencia de los demás, tú sabes lo que Dios dijo y ha respondido. Eso te enseña a que la próxima vez que escuches hablar a Dios, otra vez sabes que eso funciona, entonces te impulsa. ¿Cuántas veces habrá hablado y no le hemos hecho caso? o habló y nosotros dijimos y los demás no hicieron caso, pero es un aliciente para saber que la próxima vez que Dios hable, seguirá cumpliéndose su palabra, y entonces mejor que le obedezcamos. ¿Cuánto dicen gloria a Dios? Un aplauso por favor al Señor. Le invito a ponerse de pie, a orar, a que podamos agradecer al Señor. Algo puede decir, pastor, yo creo que estoy en los 14 días de náufrago. No es por malo, pero hay muchas otras cosas más que falta. Oh, no puede ser, sí, sí puede ser. Pero para bien, no como algo que digamos nos elimine. Y solo les voy a leer. 2 Corintios 11, 25. Aquí también puedes colocarlo, hermano Grover. Segundo libro de Corintios, capítulo 11, versículo 25. ¿Sí? Está cerca de Hechos. Dice: tres veces he sido azotado. Porque diciendo, el naufragio, pastor, ¿es todo? No. Tres días de azote. O tres veces de azote. Una vez apedreado. No. Tres veces he padecido naufragio. Tres veces había padecido naufragio. No fue uno. Tres veces. Estamos leyendo un incidente, ¿no? Una noche y un día he estado como náufrago en alta mar. Pero les aseguro, y por la palabra sabemos que de cada de este capítulo triste, al día siguiente salió el sol. Nos dio oportunidad, le dio oportunidad a Pablo de continuar. Hasta llegar a su propósito, vuelvo a decir, aunque su propósito otro le decía, no vayas, ¿para qué? Dijo, no, yo tengo que cumplir lo que tengo que cumplir. Si no hubiese sido obediente en su propósito, no tendríamos todo lo que nosotros hoy tenemos, ¿no? La mitad del Nuevo Testamento, las cartas de Pablo. Te animo, y a mí también me anima la palabra, a continuar, a que cada día tiene su propio mal, dice la palabra. Así dice una versión. Cada día tiene su propio mal, pero perfecto. Bótalo, pues ya. Olvídate de eso. Ya está, ya pasó, ya fue. Y ahora empieza un nuevo día. Cada día tiene su afán, tiene sus luchas, tiene sus retos, pero tiene sus victorias también. Amén. Por favor, vamos a agradecerle al Señor. Padre bueno, gracias. Gracias por ese ejemplo tan lindo de Pablo, Señor. Señor, de esforzarse, de entender que cada quien tiene que cumplir lo que ha sido asignado, lo que tiene que hacer. Señor, pero que cada día tiene su propio afán. Cada día. No tenemos por qué cargarnos el afán de ayer. Ni el afán de anteayer, ni del otro año, ni del otro mes, ni de la otra semana. Cada día tiene su propio afán. Simplemente quiero cumplir con el que tú me asignas el día de hoy y ser feliz. Dígale de corazón, ser feliz por tu presencia, ser feliz porque tú estás conmigo, ser feliz porque no te has olvidado. No te has olvidado de mí, no te has olvidado de mi familia. No te has olvidado de la congre, de las familias de la congre, Señor Jesús, que tú eres presente, tú estás presente. Adviertes como acá a Pablo le dijiste por el Espíritu Santo, en esa comunión le dijiste, estas cosas van a pasar. Y él habló, y aunque no le hicieron caso, tal cual sucedió, como le tú advertiste. Y la segunda vez, a través del ángel, enviaste el mensaje de decir, no van a morir de todas maneras, pero sí va a haber esta destrucción. Sigues hablando, Señor. Gracias por tu misericordia, porque sigues hablando. Alguno ha escuchado la advertencia del Señor. Alguno le ha hecho caso. Alguno, en cierta medida, le hizo caso. Y en otro porcentaje, no. Pero miren cómo es de bueno el Señor, que sigue hablando. Gracias, dígale de corazón gracias porque sigues hablando. y sigo teniendo la oportunidad de escucharte, y sigo teniendo la oportunidad de ser guiado, instruido por ti. Oh, yo quiero que en este momento podamos hablar todos en lenguas. ¿Cómo puede Pablo haber sido instruido? ¿Cómo puede Pablo haber recibido esta dirección de Dios si no era por el Espíritu? Cuando nosotros hablamos por el Espíritu, hablamos misterios. Ni siquiera entendemos ni nosotros mismos qué estamos diciendo. Pero es el Espíritu Santo que está empezando a hablar por nuestros propios labios y empieza a estar expresando. Y luego sales tú con unas ideas que no tenías antes, con una claridad que no tenías antes. Es el Espíritu Santo guiándote. Y tomas decisiones, dices, no vamos a hacer esto, vamos a hacer lo otro, o vamos a hacer de esta manera. Ahora tu decisión es por el Espíritu. Entonces yo te pido que puedas orar. En este momento, brevemente, así, entre todos, orar en lengua. 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Dígale de corazón, ¿no? Kasei, Tlemahai, Obron Saka, Ilibiri, Hasamae. ¿Qué está diciendo? No sé. Pero el Espíritu sí sabe. Oshama Kei de Islamahaya. 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Tú también, yo no entiendo lo que dices. Pero el Espíritu Santo está hablando a tu espíritu y estás hablando cosas claras. 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

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Qué lindo saber que Dios te puede decir tantas cosas, te puede advertir del peligro y tú puedas ser el canal para decir a otros lo que está por venir. Qué hermoso saber que Dios es vivo, es real para nosotros. Somos Shaka Iris Lika Mamba Bahairi Asamahaya. Y si de pronto hay algo que no tenías claridad en las decisiones en cuanto a tu trabajo, por ejemplo, en cuanto a tu familia, visa Kairish Lamahaya, pero Dios te aclara, Iria Sakairi Bionda Hamalando Brahaya, Ilanda Hasamairi. Cuando salgas de esto, entiendes con claridad lo que vas a hacer por el Espíritu, obedeciéndole a Él, bajo los principios que ya has aprendido en la palabra. Empieza simplemente a tomar obediencia para hacer esto. 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Levante más su voz. 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En el nombre de Jesús te bendecimos, Padre bueno. En el nombre de Jesús te agradecemos, Señor, por tanta bondad, por tanta bendición tuya, Señor. En el nombre de Jesús, levante sus manos y ahora empiece a ver en el Espíritu respecto a lo que usted ha hablado con claridad, pero ya no como una fotografía de la situación en la que estabas viendo, sino como una posterior fotografía con una solución, con una claridad que no entendías. Ahora se aclaró el panorama y Dios te muestra las salidas, Dios te muestra su mano poderosa ahí obrando. Él, cuando Él obra, es lo mejor. Cuando Él se pone en acción, es la mejor cosa que puede habernos pasado. En el nombre de Jesús te bendecimos, Señor Jesús, este día, con todo nuestro corazón, Señor amado, y te decimos amén, amén.

Señores, señores, te alabamos con nuestras palmas. Él es nuestro Rey, le bendecimos. ¿Cuántos están contentos de estar en este lugar? Amén. Hemos venido para exaltar el único nombre que merece ser exaltado. Amén. Señor.

0: Testamento, por favor, primer libro de Samuel, capítulo 17, versículo. Primer libro de Samuel, capítulo 18, por favor, versículo 6. Bien. Primer libro de Samuel, capítulo 18, versículo 6, por favor. Si ya lo tiene, leemos conmigo, por favor. Primer libro de Samuel, capítulo 18, versículo 6. Dice así: aconteció que cuando volvían ellos, cuando David volvió de matar al filisteo, salieron las mujeres de todas las ciudades de Israel cantando y danzando para recibir al rey Saúl con panderos, con cánticos de alegría y con instrumentos de música. Y cantaban las mujeres que danzaban y decían: Saúl hirió a sus miles, David a sus 10,000. Y se enojó Saúl, versículo 8 dice, ¿no?, en gran manera, y le desagradó este dicho, y dijo a David: dieron 10,000 y a mí 1,000, no le falta más que el reino. Y dice que el día Saúl no miró, dice, con buenos ojos a David. Amén. Vamos a orar. Padre amado, te pedimos que nos ayudes a entender tu palabra esta mañana, nos ayudes a comprender lo que tú quieres enseñarnos. Bendice, Padre amado, a cada persona, a cada familia que está en este lugar. Y en el nombre de Jesús, atamos a todo espíritu inmundo que esté en contra de tu palabra, todo espíritu inmundo del diablo que ha venido a atar a nuestra casa, a nuestra vida, a nuestras familias, la congregación. En el nombre de Jesús lo atamos y lo echamos fuera. Amén. Amén. Y amén. Denle un fuerte aplauso al Rey de Reyes y Señor de Señores. Amén. Voltee con alguien y dígale: Dios te va a hablar esta mañana. Amén. El tema de esta mañana es apariencia versus verdad. Amén. Apariencia versus verdad. Si está apuntando y tiene una lista de apuntes de los mensajes que hacemos cada semana, apariencia versus verdad. Amén. Miren, sabemos que cada persona tiene una capacidad para hacer cosas. Algunos tienen capacidad para hablar, otros son más capaces en el deporte, otros les va mejor con los números, a otros les va mucho mejor con el tema de ciencias exactas, lectura, etcétera. Cuando tienes tus hijos te vas dando cuenta de eso, ¿no? Todos tus hijos tienen diferentes habilidades, aunque sean de un mismo papá, de una misma mamá, tienen las mismas habilidades, no, diferentes habilidades. ¿Cuántos papás pueden decir amén a eso? ¿Cuántos papás pueden decir amén a eso? ¿Hay papás aquí o no? Puros solteros. ¿Hay papás o no hay papás? Voy a pedir que alguien coloque la Biblia, por favor. Todos los colocadores de Biblia, salida a las salteñas, creo. Entonces, y también esa es una cosa, ¿no? Tenemos capacidades diferentes, primera cosa. Pero otra cosa importante de reconocer es que tenemos diferentes niveles, digamos, en el fútbol. Hay unos que juegan del 1 al 10, juegan un 2, un 3, hay otros que juegan un 5, un 6, pero hay otros que juegan 7, 8, y obviamente los que juegan 9 o 10 ya están pues en las ligas, ¿no? Están en el mundial de clubes ahora jugando, entonces tienen diferentes capacidades, porque entrenan, porque su biotipo, no sé, diferentes cosas, pero cada uno tiene también algo diferente que Dios le ha dado. ¿Es cierto? Imagino, por ejemplo, que un abogado, un buen abogado, sus características no están tan relacionadas a la parte de los números, supongo. Bueno, no es la regla, pero digamos, si tú buscas un buen abogado, no vas a buscar que el abogado sepa sumar bien, que sepa multiplicar sin calculadora. Imagino que cuando buscas un buen abogado va a ser alguien que sepa entender uno bien las leyes, que en el momento de hablar ante los jueces y fiscales tenga una buena posición, una manera de hablar, una manera elocuente de convencer a las personas. Por ejemplo, cuando se estaba defendiendo el caso de Bolivia ante la Haya, escogieron a quién para que hable ante los jueces, magistrados, autoridades internacionales en Bolivia. Escogieron a Carlos de Mesa. ¿Por qué? Porque vieron que en toda Bolivia existe un personal selecto que podría defender, que entiende cuestiones históricas, cuestiones también relacionadas con el gobierno, con los consulados, etcétera, y con cosas internacionales, y escogieron, digamos, con una persona proba, intelectual, a Carlos de Mesa, y me parece que trataron de hacer lo mejor posible las autoridades de ese entonces, aunque Bolivia perdió en La Haya, había, digamos, una defensa, no sé si correcta o incorrecta, porque yo no sé el tema de las leyes, pero estimo que han buscado a alguien que pueda hacer bien su trabajo, ¿sí o no? ¿Cuántos dicen amén? Ahora, aquí viene una cuestión. A todos Dios nos ha dado diferentes capacidades. ¿Cuántos dicen amén? Ahora, depende de cómo tú cultives algo para que eso que tú tienes pueda crecer para bien o para mal, héroe o villano. No sé si has visto la película de Batman, donde está en la parte de la mitad el dos caras, ¿no? Los que han visto la película de Batman, el del Joker, ¿no? Deben recordar algunos. ¿Hay personas que ven películas aquí o no? ¿O yo soy el único loco que ve películas? Ah, ya, bueno. Dos personas, los demás, ¿qué mirarán? No sé. ¿Cuántos han visto la película de Batman con el Joker? Levante la mano, a ver, ya no sean religiosos. Ah, todos, ¿ve? Entonces van a entender esta parte. ¿No es cierto que el Joker, cuando trata de destruir Ciudad Gótica, en una parte de la película dice, esto dice el comisionado Gordon, dice, ¿no? El Joker se escogió lo mejor de nosotros para volverlo un villano. No, ahí aparecen dos caras, aparecen con la cara quemada, la mitad, y eso es cierto, eso está inspirado en algo que se ve en nuestro diario vivir, o sea que se escoge lo mejor de las cosas buenas para volverlo algo malo. Ejemplos ahora, pastor, ya no nos sale de películas. En la Biblia, ¿dónde hay esos ejemplos? Por ejemplo, de los ángeles caídos, ¿cuál era el ángel más precioso? El ángel, digamos, que tenía una autoridad similar a los arcángeles Miguel, Gabriel. ¿Cuál era el nombre de este ángel precioso y con bastante autoridad? Lucero. O sea, lo mejor de los ángeles luego se convirtió en algo malo. Ese es Satanás. O sea, esta película de Batman también está inspirada en algo que no es nuevo. O sea, cuando Jesús en Lucas 4 está ayunando 40 días, viene Satanás y se osa tentar al Hijo de Dios. Claro que le ofrece el mejor sueldo, le dice, si postrado me adoras, le dice Satanás a Jesús, te voy a entregar los reinos de esta tierra, pero si postrado me adoras. O sea, osa tentar al Hijo de Dios, porque esa es la estrategia de Satanás. Algo que es bello, algo que es perfecto, algo que es sublime, algo que tiene bastante capacidad, bastante conocimiento, algo que ha crecido, algo que no es natural, que no es normal, Satanás lo busca, ¿para qué? Para el mal. Trata de desviar y cambiar el propósito de esto. En mi experiencia en las cosas del Señor, yo he visto una de las cosas, y algunos me van a corroborar lo que les voy a decir. Yo toco el piano desde mis 12, 13 años más o menos, y conozco muchas personas que han pasado a tocar en grupos de música con nosotros aquí en la iglesia, y dice la Biblia que Dios da sabiduría, inteligencia. ¿Cuántos dicen amén? tienes que ir a leer Isaías, dice que Dios da sabiduría e inteligencia. Hay generalmente niños, jóvenes, pasan aquí adelante y dice, pastor, o mamás, papás, dice, quiero que mi hijo sea músico, quiero que mi hijo sea cantante, porque es un bonito anhelo como papá, ver a tu hijo cantar en este lugar o tocar un instrumento. Entonces muchas personas pasan y dicen, Señor, que el Señor me unja con el don de tocar un instrumento, o que Dios me dé el talento, la habilidad para tocar un instrumento. Un amigo me decía, antes no podía ni agarrar la guitarra, pero después de un algo que es Dios, de repente mis dedos se empiezan a soltar. ¿Sabes? Esto lo tenía David. Dice, tráigame un muchacho que sepa tocar. No todos saben tocar. El saber tocar instrumento o cantar, el cantar, o sea, es un don del Señor. No todos lo tienen. Pero yo he visto, en todos mis años en la cosa del Señor, personas hacerse surgir, aprender un instrumento y a los meses entregarles el talento a Satanás. Jovencitos, niños en algunos casos tocando piano, niñas tocando piano, cantando bien bonito. ¿Qué yo les veo en las redes sociales? Dando conciertos de rock, de punk, música underground, en la discoteca tal y en tal lugar, etcétera. Y me da pena porque yo vi esas personas tocando piano, cantando, alabando al Señor, con su faldita hasta adentro, con sus zapatitos de niña de 8 años, y bien bonito en las iglesias, y hoy en día con cabellos atrás, caballos verdes, con aretes gigantes, etcétera. O sea, yo no tengo nada en contra de los artistas, pero lo que me da pena es que sacaron ese talento de las cosas del Señor, y hoy en día se lo están ofreciendo a Satanás. Te vas a dar de cuenta que buena cantidad de los músicos de afuera, que son de grupos reconocidos, no digo todos, pero una buena cantidad, si tú les haces una encuesta y les preguntas dónde has empezado a tocar, dónde has empezado a cantar, te vas a decir en una iglesia cristiana. Elvis Presley, por ejemplo, ustedes ven la historia de Elvis Presley, empieza ¿dónde? En una iglesia cristiana. Britney Spears, vea, igual empieza en una iglesia cristiana. ¿Sabes por qué? Porque Dios, dice la palabra del Señor, que en nuestro ADN coloca en un libro, la ciencia le llama ADN, la palabra del Señor le llama un libro que está en el cielo. Dice, en ese libro estaban escritas todas las cosas que luego fueron formadas en ti. Entonces, cuando tú, por ejemplo, llegas a este mundo, tienes días de nacido, en tu ADN ya está si vas a ser músico, si vas a ser profesor, si vas a ser cantante, si vas a ser un electricista, alguien que entiende mejor los números, si, por ejemplo, vas a ser muy emocional, muy sentimental, o por el otro lado, tal vez vas a ser alguien medio serio, medio seco, alguien dice medio tosco. No es malo ser serio. Imagínese a un juez que no sea serio, riendo ahí en su estado, nada que ver. Un juez, imagino, tiene que ser alguien serio, alguien probo, alguien que no está sonriendo con todas las partes. Entonces, por ejemplo, ahí puedes aprovechar el carácter de alguien serio. Entonces, cuando Dios en un libro en el cielo ya ha escrito cómo vas a ser aquí en la tierra, viene Satanás inmediatamente con un antidiseño y dice, ¿cómo puedo utilizar esto que tiene este niño en ese tiempo, porque es un niño, un bebé, y lo puedo torcer para el mal? ¿Dónde está eso en la Biblia? Lo acabamos de leer. Venga, por favor, y abra su Biblia. Nos retrocede un poco. Primer libro de Samuel, capítulo 9, versículo 2. ¿Ya tenemos Biblia o no? Dice en primer libro de Samuel, capítulo 9, versículo 2, hablando de Saúl, tenía él un hijo que se llamaba Saúl, joven y hermoso. Entre los hijos de Israel no había otro más hermoso que él, de hombros arriba sobrepasaba a cualquiera del pueblo. O sea, este rey Saúl, para empezar, era hermoso, de hermoso parecer. David también lo era, dice más adelante, ¿no? Que David tenía un hermoso parecer, pero en este caso estamos hablando de Saúl. Pero además Saúl era alguien hermoso, y dice que era por una cabeza, o sea, pasaba de los hombros, sobrepasaba a cualquiera del pueblo, era altote, era grande.
1: Además, más adelante en la Biblia menciona que era hombre de guerra, entrenado. Imagino que iba al gimnasio, alguien entendido en el arte de la guerra. Entonces, en los genes de Saúl, Dios no se opuso a que el pueblo de Israel escoja a Saúl como el representante, como rey del pueblo de Israel. Era un hombre de guerra, era alguien hermoso, era el más alto. Entonces, dicho de otra manera, genéticamente era alguien correcto para esa posición, ser el general de todo el ejército de Dios. Pero cuando viene una prueba, primer libro de Samuel capítulo 17 versículo 11, cuando se enfrenta con Goliat, ¿cuál fue la postura de Saúl? ¿Una posición valiente o una posición cobarde? ¿Se ha dado de cuenta los que han ido al cuartel? ¿Hay personas que han ido al cuartel aquí o no? ¿Levantar la mano los reservistas? Wow, he vivido varios. Yo pensé que eran puro que han comprado libreta. Una de las buenas cosas del cuartel, ¿qué es? Los que han ido al cuartel pueden responder esto. O sea, hay un cambio, un antes y un después en el carácter, ¿no? Yo creo que los oficiales despiertan eso en los soldados, porque un soldado entra timorato mirando al suelo y lo primero que hacen les gritan: cuento tres, está haciendo lecciones, y lo hacen saltar, o para despertar: uno, dos, tres, y está correteando. Y al terminar el cuartel, el soldado sale del cuartel y empieza a gritar a la mamá, empieza a gritar al hermano menor y quiere pelearse con cualquiera, porque ha despertado eso en el soldado, ese coraje, esa valentía. ¿Cuántos reservistas pueden levantar la mano y pueden decir: es así? A ver, ¿es así o no? O sea, es. Por eso una de las buenas cosas del cuartel es eso. Tiene otras cosas malas, no es el tema de hoy. Pero entonces, el soldado Saúl era alguien que estaba preparado para la guerra, estaba preparado para matar. No era su primera batalla. De hecho, genéticamente era mejor que el resto de los soldados, aparte que era hermoso. O sea, era alguien que estaba en una posición interesante. Pero cuando viene un peligro superior, le vamos a llamar, que él ya no puede manejar, se le sale su antediseño. Primera Samuel capítulo 17. Ah, no, perdón, dije, sí, versículo 11. Oyendo Saúl y todo Israel estas palabras del filisteo, está hablando de Goliat, se turbaron y tuvieron gran miedo. ¿Qué tuvo Saúl? Miedo. Empezó a temblar. Primera Samuel 17:11. Empezó a temblar. ¿Por qué? Porque lo que él veía adelante ya no era algo normal, algo que él podría solucionar con puños o mandando a tres soldados a que lo peguen, no, sino era un hombre de gran estatura, fuerte, entrenado en guerra. Entonces se le sale a Saúl, que era alguien con temor, con miedo, aunque en apariencia era alguien que había entrenado, que era un guerrero, pero en la hora de la hora, a la hora de la verdad, temblaba. Baje un poquito al versículo 33, primer libro de Samuel capítulo 17, versículo 33. Y ahora quiero que note la diferencia entre David y Saúl. David probablemente era un jovencito de unos 14 años, 13 años. No tenía el entrenamiento que tenía Saúl, no tenía la estatura que tenía Saúl para nada. Pero note el entrenamiento del que habla David. Primer libro de Samuel capítulo 17 versículo 33. Dijo Saúl a David: no podrás tú ir contra aquel filisteo para pelear con él, porque tú eres muchacho y él un hombre de guerra desde su juventud. 34. David respondió a Saúl: tu siervo era pastor de las ovejas de su padre, y cuando venía un león o un oso y tomaba algún cordero de la manada, salía yo tras él, lo hería y lo libraba de su boca, y si se levantaba contra mí, yo le echaba mano de la quijada y lo hería y lo mataba. Fuese león, fuese oso, tu siervo lo mataba, y este filisteo incircunciso será como uno de ellos, porque ha provocado al ejército del Dios viviente. Pregunta. De acuerdo a esa lectura, ¿David era alguien entrenado, sí o no? ¿David tenía entrenamiento o no tenía entrenamiento? ¿Cuántos de los que están aquí saben matar gallina? ¿Alguien ha matado alguna vez gallina? Nadie, no puedo creer. Uno, dos, tres, nadie más, solo tres. ¿Los demás qué cosa comen cuando no hay supermercado? ¿Alguien aquí sabe matar oveja? Voy a levantar la mano, por favor. Oveja, ¿alguien? Nadie, es que estamos en la ciudad, ¿no? Ustedes no conocen, todo compra de supermercado, de la tienda. ¿Alguien de los que está aquí sabe matar vaca o toro? Mi oveja no, peor vaca. Pero para matar un pollo hay que tener coraje. Los que han matado pollo deben saber. No es cuestión de agarrar el cuchillo y ya, no. Los que han matado un pollo saben que si no agarras bien al pollo y presionas el cuchillo sobre el cuello y a medio cortar el cuello, ¿el pollo hace fuerza o no hace fuerza? Si es gallo. Y ahí viene la cuestión, que el gallo con la cabeza a medias se empieza a coser. Voy a escuchar eso, decir, no, tienes que agarrar bien el gallo, porque si no le agarras bien, el gallo a veces hasta sin cabeza se empieza a coser y empieza a desangrarse. Es porque no sabes matar una gallina, no sabes matar un gallo. Entonces, para matar un gallo tienes que tener coraje. Y yo tengo gallinas y gallos, y la anterior semana que no había carne, entonces ahora estoy menos un gallo. ¿No? Menos un gallo. A veces, generalmente trabajo para dos. Ya le digo a mi hijo mayor, ya tienes que agasar. No, tienes que agasar. ¿Es eso o no hay pollo a la broster? Ya, bueno, entonces ya es así. Entonces le agarra. Y yo le digo, tienes que agasar fuerte. Porque yo le explico, si lo sueltas, para empezar, nos va a chisguetear con su sangre, todos vamos a ir bañados de sangre, y probablemente el gallo va a aparecer en la casa del vecino, sin cabeza, y el vecino nos va a demandar por daños psicológicos y a la moral. Entonces, no lo puedes soltar. Yo le estoy cortando el cuello, y en ese momento tú lo tienes que usar fuerte. Si se mueve, tú lo aprietas más fuerte. Le quitamos la cabeza y luego yo te ayudo, y ahí unos 20, 30 segundos, el gallo va a dejar de patalear y ya está trabajo. Que está allá, sabe el trauma que es matar un pollo, una gallina, pero eso es entrenamiento. Cuando dicen amén. ¿Por qué yo sé? Porque cuando era niño, joven, mi papá también pues me entrenó a mí, me dijo, vas a agasar y es así. Entonces yo le agasaba alguna vez, no siempre, alguna que otra vez. Entonces, pero para matar una oveja, igual tiene técnica, le amarran los pies, le amarran las manos. Para matar un toro, les cuento que es más complicado. Agasan combo en algunos casos y necesitan realmente de hombres bien machos para matar un toro. Para empezar, para agasar un toro tenías que tener los pantalones bien puestos, ¿no? Y hace un año atrás más o menos teníamos un toro que estaba ahí suelto. Yo le pedí a unos hermanitos de la congre, ayúdenme a llevar a este toro. Ah, los hermanos, en vez de que llevemos el toro se los ha llevado a ellos, a por otro lado los ha hecho corretear porque tienen miedo. Ahora mire, les cuento esa experiencia porque ahora, si la gallina es difícil, la oveja es más o menos difícil, el toro es difícil. Yo le pregunto ahora a usted, ¿cuántos de los que están aquí han matado alguna vez oso con sus manos, sin cuchillo? Ya, con cuchillo. ¿Alguien ha matado aquí oso? ¿Alguien de los que está aquí ha matado alguna vez león? No, imposible. El león me va a matar a mí, el oso me va a matar a mí. Pues David, en corta edad, mataba oso y mataba león. Ahora, por eso le hago la pregunta. ¿David era alguien entrenado, sí o no? ¿David tenía coraje o no tenía coraje? ¿Tú consideras que David era cobarde o era valiente? Cuando la Biblia dice un hombre valeroso, prudente en sus palabras y que Jehová esté con él, cuando se refiere a David, tú te ves un... Eso es lo que no sabemos, ¿no? No tenemos una foto cierta de David. Si tú le dices a la inteligencia artificial que grafique o haga un video de David peleando contra Goliat, lo va a dibujar a Goliat, un monstruo gigante, musculoso, como un luchador de ring. Y a David lo va a dibujar un rubiecito, como de 8 años, flaquito, que sus huesos están por romperse y que da pena. Y tú dices, lo va a pisar y lo va a hacer desaparecer. Pues no era así David. Era un joven póngale 13, 14, 15, no nos da mayores luz la palabra del Señor, pero alguien que tenía entrenamiento, tenía músculos, era alguien solvente en el sentido de poder saltar alto, era alguien entrenado, alguien que está haciendo ejercicio constantemente, en pocas palabras, no era maleta. Porque para matar un oso, para matar un león, tienes que tener los pantalones bien puestos. ¿Cuántos dicen amén? Amén. No, ¿cuántos dicen amén? A lo mejor los hijos de Dios, ¿cómo tienen que ser? Con los pantalones bien puestos. ¿Cuántos dicen amén? ¿Cuántos dicen amén? Amén. Amén. Como si el diablo te va a soplar y te vas a caer. Entre todas las características que Dios busca, por eso dice David, conforme a mi corazón. Si tú ves en el Nuevo Testamento, dice David, conforme a mi corazón. ¿Es por qué? Porque David era valiente. Y a Dios no le gustan los yaitas. Se lo he dicho en código para que algunos no se molesten. ¿Qué significa yaita? ¿Ah? Liwi, liwi, ¿qué significa? Tembloroso, miedoso. ¿Por qué dice David conforme a mi corazón? Porque David era valiente. Entonces ahí ves una diferencia entre Saúl, que tiene la pinta, tiene el entrenamiento, tiene todo para ser el hombre de guerra y el que representa al ejército del Dios viviente, y tienes un jovencito que probablemente no tiene la estatura, no tiene los recursos, no tiene la armadura para ser el general del ejército de Dios. Pero hay una gran diferencia entre Saúl y David, y ahorita vamos a ver cuál es la diferencia. No solamente en el entrenamiento, el valor, sino que dice que Jehová estaba con David. ¿Cuánto dicen amén? Tú puedes ir al gimnasio, tú puedes ir al cuartel y repetir 2, 3 años o ser militar y decir soy valiente, pero delante de algunos problemas no vas a poder hacer nada, porque hay problemas que se van a salir de tu entrenamiento, de tu gimnasio, de tu fuerza, de tu capacidad. Y hay problemas más grandes a los que los hijos del Señor nos vamos a enfrentar en este tiempo. Y si no tienes el entrenamiento del Señor, probablemente también vas a querer escapar como Saúl. Mire el versículo 37 y vea la clave de David. ¿Ya? Estamos en 1 libro de Samuel capítulo 17, ahora el versículo 37. Añadió David: Jehová, que me ha librado de las garras del león y de las garras del oso, él también me librará de la mano de este filisteo. Y dijo Saúl a David: ve y Jehová esté contigo. Entonces, si le hago una lectura de compresión de este versículo, ¿por qué David venció a Goliat? Si tiene que responder conforme a la lectura de compresión que tiene. Si yo respondo, porque tiene músculos David, ¿correcto o incorrecto? Si respondo, porque David tenía más fuerza que Goliat, ¿correcto o incorrecto? Incorrecto. ¿Cuál sería la respuesta correcta? ¿Por qué David venció a Goliat? Fe. Pero ahí dice, porque Jehová estaba con David. Y aquí dice, Jehová, que me ha librado de las garras del león y de las garras del oso. ¿Quién le ha librado de las garras del león y las garras del oso? Dios, Jehová. ¿Cuántos dicen amén? Entonces dice, él también me librará de la mano de este filisteo. Y dijo Saúl a David: ve y Jehová esté contigo. ¿Cuántos dicen amén? Dile que está a tu lado: Dios te va a librar de tu problema. Voltea con el otro lado y dile: Dios te va a librar de tu problema. Ahora, en el versículo 38 hasta el versículo 40, tú lo puedes leer en tu casa. Saúl agarra su armadura y le pone a David. Bueno, lo leeremos. A ver, versículo 38, lectura rápida. Un poquito más abajo, 1 Samuel 17:38. Saúl vistió a David con sus ropas y puso sobre su cabeza un casco de bronce, le armó de coraza, ciñó a David, dice, su espada sobre sus vestidos, y probó a andar porque nunca había hecho la prueba. Y dijo David a Saúl: yo no puedo andar con esto porque nunca lo practiqué, dice en mi versión. No sé si dice aquí lo mismo. Los jóvenes están chateando, están. El versículo 39. Versículo 39. Ahí dice, mira, porque nunca lo practiqué. Le puse, dice, un casco pesado, una coraza pesada. Ahora yo me pregunto lo siguiente: ¿Saúl pelearía con esto? Si tienes un enfrentamiento hombre con hombre, que era probable con el caso de Goliat, ¿te pondrías toda esa armadura? Tal vez no. Yo me pongo a pensar, tal vez esta armadura solamente era pinta. Porque si era pesada, la espada pesada, todo el, claro, la estatura de David era inferior. Pero si tú ves la descripción de esta armadura creo que perjudica. ¿Y eso es por qué? Porque tal vez Saúl, digo tal vez porque esto no es especificado en muchos versículos, pero tal vez Saúl era guerrero solamente de pinta. David era un guerrero de verdad, pero Saúl velaba más por la pinta, el casco, la espada que esté brillando, que sea como espejo. ¿Qué importa eso en el momento de la batalla? Que sea de bronce, que sea de plata, que sea de oro, cositas superficiales para aparentar. Por eso el título de ese mensaje es Apariencia versus Verdad. Y hay muchas cosas que nosotros guardamos por apariencia. Pero el Señor dice que no mira lo que los hombres ven, sino que Dios mira el corazón. ¿Cuánto dicen amén? Dile que está a tu lado, Dios mira tu corazón, no mira tu apariencia. ¿Los hombres qué miramos? Dice, la apariencia. Por ejemplo, dice, ustedes ven a alguien bien vestido, con dinero, oh, pase por favor al primer asiento, ah, un cojín, oh, la calefacción, al lado de la calefacción, siéntese por favor, siéntese hermano, sí, por favor hermana, gracias, siéntese, y lo tratan bien, porque a sus ojos dice, es alguien que merece respeto. Pero ven a alguien, por ejemplo, un pobre, dice en el Nuevo Testamento, que probablemente no tiene zapatos, tiene abarquitas. Viene de haber trabajado cargando bultos afuera y obviamente no está duchado, está transpirando y todo lo demás. Y ustedes que le dicen, atrasito, atrasito. No, no, cuidado, chico, chico, shh, atrás, atrás. A vos para allá vas a colocar esas asientos de madera. Shh, más allá, allá. No, no, más atrás, más atrás, más, más atrás, más atrás. En la grada, ya, ya se iba a sentarte. Dice, porque Dios no hace excepción de personas en función a lo que nuestros ojos ven. ¿Cuántos dicen amén? Porque Dios mira qué. Dios mira nuestro corazón. Entonces, la diferencia entre Saúl y David en este caso es que Saúl vela la apariencia, vela la armadura, ve lo que los ojos ven, pero David menciona dos cosas. Número uno, Dios es la fuerza de David. Dios es la inspiración de David. Dios es la fuerza, todo lo que tiene es gracias a Dios. Pero además dice, David practicaba. Nota esa palabra, ya la han cambiado de jóvenes. Dice que David practicaba, aparte de tener la unción, la presencia del Señor, él practicaba. Ahí viene el versículo que dice, muchos son los llamados, pero pocos son los escogidos. Hay muchos de nosotros que tenemos un llamado de parte del Señor para hacer grandes cosas, para llegar a las naciones. Y es verdad, Dios te ha ungido, tienes el potencial para llegar a hacer grandes cosas. ¿Por qué no lo haces? Porque no practicas, porque no estás en la guerra, no estás en la lucha. En otras palabras, porque flojeas. ¿Cuántos futbolistas habrá, por ejemplo, que son buenos futbolistas? Los interyungueños dicen, wow, los interyungueños, a eso sí que es nivel. ¿Qué Santa Cruz ni qué Cochabamba? Los interyungueños están los mejores jugadores. Y cierto, no solo los yungas, aquí yo creo que también debe haber muchos talentos de jóvenes jugadores. Pero ¿qué hace? ¿Cuál es la diferencia para que no lleguen a ligas profesionales? Alguien dice, el apoyo, puede ser, pero se resume en la práctica, que no están constantemente participando a un nivel superior. De hecho, siendo un pequeño paréntesis, cuando por ejemplo se quejan de la selección boliviana y dicen, no, ¿por qué nuestra selección nunca quería clasificar mundiales? Muchos analistas coinciden en este punto. Dice, porque a nuestra selección les falta partidos a niveles internacionales. Y es coherente, ¿por qué? Porque si juegas con los chicos del barrio, es su nivel. Pero si sales a jugar con los alemanes, con los franceses, con los ingleses, con los argentinos campeones del mundo, y tienes competencia con ellos, te vas a volver como ellos. Eso se llama práctica. Y esto está en la palabra del Señor. David no practicaba con pollos, no practicaba con ovejas, no practicaba ni siquiera con vacas. David, para matar a Goliat, había practicado con osos, con leones. Y déjeme decirle que probablemente un oso y un león son más fuertes que Goliat. Aunque Goliat era grande, pero si usted alguna vez ha visto un oso, se ha dado cuenta que el oso no es chiste. Hay osos que pesan o que miden 2 metros, 2.50, hasta 3 metros. No nos da mayor entonces de qué tipo de oso era, pero no creo que haya sido un osito de felpa, un Winnie Pooh, que David se peleaba con un... No, era un oso de verdad. Entonces ahí está la diferencia, que nosotros tenemos que entrar a practicar, a practicar. Ahora, bajando un poquito esto a nuestra vida, por ejemplo, hay personas que tienen las habilidades para hacer algo. Hemos hablado hace un instante de los músicos, pero hay diferentes habilidades, pero no están aprovechando su potencial. Hay personas que tienen un buen producto, que han diseñado un buen producto y lo tienen en su casa y está ahí, pero no tienen la habilidad de vender. ¿Cuántos han visto alguna vez un pajapaco? ¿Alguien sabe qué es un pajapaco? Para los que nos miran afuera, ¿cómo se traduce pajapaco? Ya se ha puesto la tarea. Charlatán, exacto. Charlatán. ¿El pajapaco qué cosa vende? Oh, dice, esta pomada, usted que es negrito, lo va a volver rubio. Póngase esta pomada y su cabello negro, se va a volver amarillo, su ojo se va a volver azul, se va a volver gringo. Y harta gente está mirando, mirando. Y tú te ríes y dices, este loco, ¿qué va a vender esas cosas? Pasa 5 minutos de su charla, la gente aumenta y luego el pajapaco está contando billetes, entregando pomadas y agarrando billetes. Probablemente su pomada hace lo que él dice, pero es de muy dudosa procedencia. Pero hay gente que le cree, ese tipo sí sabe vender. Pero hay gente que tiene buen producto, su producto hace lo que realmente la gente necesita, pero no lo pueden vender. ¿Por qué? Porque no saben vender. ¿Qué le falta? Puede ser capacitación, puede ser motivación, sí, pero también le falta valor. Y obviamente primero la mano del Señor. Pero ¿cuántos de nosotros creemos que Dios está con nosotros? Digan amén. ¿Cuántos pueden decir que Dios está con nosotros? Digan amén. ¿Y saben por qué el Señor me ha mostrado este mensaje para el día de hoy? Ese Señor me ha mostrado en un sueño, esta madrugada. ¿Pero por qué? En este tiempo, porque está viniendo o ya ha venido sobre Bolivia y sobre el mundo entero, pero sobre Bolivia estamos sintiendo hace buen tiempo, el tiempo de la escasez. Y la escasez es nuestro Goliat, se levanta. ¿Y qué dice la escasez? ¿Qué dice tu Goliat? No vas a poder, no vas a vender. Si antes ganabas y apenas te alcanzaba, ahora con la escasez, ¿tú crees que te va a alcanzar? Y tu Goliat se levanta vociferando cosas para matarte, para destruirte. Pero hermano, hermana, si sabes en quién has confiado, si sabes de quién viene tu sustento, si entiendes de quién viene tu socorro, le vas a poder decir al diablo: oíme bien, Satanás, mi sustento no viene de la universidad, mi sustento no viene del banco, de un préstamo bancario, mi sustento no proviene de la economía de este mundo, mi sustento proviene del cielo, porque Dios es mi Padre y mi Padre me ama, y mi Padre ha prometido que Él va a alimentarme mejor que las aves del campo y me va a vestir mejor que las flores que están en el campo. Así que Satanás, fuera, sal ahora en el nombre de Jesús. ¿Cuántos dicen amén? Cuidado, te enfrentas al diablo solito, el diablo te va a sonar. Ninguno de nosotros tiene poder para enfrentarse ni siquiera un demonio convencional, peor a Satanás, el príncipe de los demonios. Pero pero si le dices en el nombre de Jesús, sea oso, sea león, sea Goliat o sea una necesidad, el que desciende en ese momento a pelear tu batalla se llama Jesús. No tengas miedo, ten fe. Dile que está a tu lado, no tengas miedo, ten fe. Ahora aquí viene una cuestión. Muchos de nosotros, nuestro potencial sale a relucir en contacto con Dios. Te apegas a Dios y de repente tu potencial empieza a deslumbrarse. Los diseños empiezan a salir, la capacidad de vender, la capacidad de producir, la capacidad de organizar. ¿Esto es bíblico? Claro que sí. Dice que Dios nos unge con espíritu de sabiduría, de inteligencia, con espíritu de consejo. Por ejemplo, tu hijo se te acerca y te dice: papá, ya voy a ser bachiller, ¿qué puedo estudiar? Y si no tienes consejo, vas a guiar mal a tu hijo. Pero si tienes el espíritu de consejo en ti, tú que le conoces a tu hijo, 17, 18 años ya, ya puedes más o menos, con la experiencia que el Señor te da y con el espíritu de consejo que el Señor te da, decir: sabes, tu hijo puede ser esto, esto, esto, esto y esto. ¿Por qué? Porque conoces a tu hijo y aparte tienes el espíritu de consejo. Entonces tu hijo no va a fracasar, porque tienes tú como papá el espíritu de consejo. Entonces te apegas al Señor y todo empieza a ordenarse en tu hogar, en tu familia. Si tienes hijos, eres un buen padre, una buena madre. Si tienes tus papás, todavía eres soltero, vas a ser un buen hijo. Un papá me decía, ¿sabes?, llorando: debo agradecerle a Dios que las veces que me han llamado de la dirección nunca ha sido para decirme: su hijo ha robado, su hijo se ha chachado, su hijo ha saltado la puerta y no ha venido 3 días a clases, o su hijo le ha hecho ademanes a la profesora. ¡Nunca! Las veces que me han llamado de la dirección, yo temblando iba: ahora qué ha hecho mi hijo, ¿por qué? Quiero decirle que su hijo es el primero de clase, que su hijo es el mejor de este curso, y queremos decirles que venga usted el día del padre o el día del estudiante o el cierre de actividades para que usted pase adelante, porque queremos como ejemplo ponerlo usted como papá, porque su hijo es excelente. Papá con lágrimas en los ojos dice: sabes, tengo un hijo que vale oro. Entonces muchos hijos que hoy viven con sus papás, si se apegan al Señor, esa capacidad que tienes de matemáticas, de lenguaje, de ciencias, de cualquier cosa, va a empezar a crecer y se va a deslumbrar, y vas a ser un motivo de honor, de orgullo para tus papás. ¿Cuántos jóvenes solteros dicen amén? No hay solteros, aquí puro casados. Hay jóvenes que viven todavía con sus papás, levanten la mano. Pero ¿cuántos viven todavía con sus papás? ¿Y los demás jóvenes qué? ¿Solitos? ¿En una cueva? ¿Cuántos jóvenes dicen amén? Buenos en el trabajo, buenos en la universidad, buenos en el colegio, buenos en los estudios, en todo, y van a hacer felicitar a sus papás y van a llenarles de honra. Eso dice, ¿no? Honra a tus padres. Tus padres se van a sentir orgullosos, van a sacar el pecho, van a decir: mi hijo, mi hija. Eso es lindo de vivir con los papás y que eso se potencie. Pero quiero que note lo siguiente: que si te descuidas y que si le abres una puerta al enemigo, el enemigo va a agarrar ese talento, ese don que tú tienes, para potenciarlo para el mal. El diablo te quiere también como materia prima. Mire, baje ahora, primer libro de Samuel, capítulo 18, versículo 6, lo que hemos leído al principio. Dice que Saúl, después de que David había derrotado a Goliat, feliz, vuelve, ¿no?, todos con David agarrando como pelota de básquet la cabeza de Goliat. Eso dice la palabra del Señor. Lea 1 Samuel 17. Dice que David le cortó la cabeza a Goliat, y luego David caminaba agarrando la cabeza de Goliat. Eso no vas a ver en películas porque estaría censurado, pero eso dice la Biblia. Entonces, Feliz, vuelven, ¿no? Todos con la David agazando como pelota de básquet la cabeza de Goliat. Eso dice la palabra del Señor. Lea 1 Samuel 17. Dice que David le cortó la cabeza a Goliat y luego David caminaba agazando la cabeza de Goliat.

Pero las mismas mujeres cantan y dice: pero David mató a 10,000. ¿Qué despierta eso en Saúl? ¿Qué se llama eso? Envidia. ¿Ya? Está en el versículo 8, primero libro de Samuel, capítulo 18, versículo 8. Se enojó Saúl en gran manera y le desagradó este dicho y dijo: a David dieron 10,000 y a mí 1,000, no le falta más que el reino, 9. Y desde aquel día Saúl no miró con buenos ojos a David. Entonces, ¿Saúl tenía potencial? Sí. ¿Saúl podía ser rey? De hecho, era el rey. Sí. David, Saúl era hombre de guerra. Sí. Dice que era entrenado en todas las artes. Pero cuando tenía que salir a la guerra, a la batalla, no salió. Se quedó en ese lugar. Le dio celos que David haya derrotado a Goliat por un lado, pero que las mujeres coreen el nombre de David y no coreen su nombre. Entonces ahí entra envidia. Envidia. Versículo 10. Aconteció al otro día que un espíritu malo de parte de Dios tomó a Saúl y él desvariaba en medio de la casa. David tocaba con su mano como los otros días y tenía Saúl la lanza en la mano. 11. Y arrojó Saúl la lanza diciendo: enclavaré a David a la pared, pero David lo evadió 2 veces. Algunos dicen, este es un caso de bipolaridad. Es un caso que los psicólogos estudian, estaba bien, pero ahí dice: desvarió Saúl y de rabia agarró una lanza y ¡fa! Lo quería clavar a David contra la pared, pero David era ágil, entrenado, ¡fa! Se hace un lado y otra vez y ¡fa! ¡Pa! Ahora tú vas a leer un poquito más adelante. Acto seguido, ¿qué hace Saúl? Le ofrece a su hija, dice: David, perdón, después de tirarle el lanzazo, ¿no? Ahí a la pared, de clavarlo. Perdón, David, chistecito nomás era. ¿Sabes, David? Te voy a dar a mi hija. Te vas a casar con mi hija. David dice humildemente: Señor, ¿cómo yo puedo casarme con la hija del rey? Un pobre, ¿cómo puede llegarse a casar con la hija del rey? Humildemente reconoce David. Pero Saúl tenía otras intenciones. Dice: a este David le vamos a decir que se va a casar con mi hija, pero necesito que mate 100 filisteos. Entonces los filisteos lo van a matar a David. O sea, Saúl tenía planes de matar a David. ¿Por qué? Porque se le entró un espíritu de envidia, un espíritu de celos, y odiaba con gran rencor a David. Entonces, mire, lo que quiero decirte es que el potencial, el entrenamiento, por ejemplo, que Saúl tenía para lanzar la lanza y poder haber matado a Goliat, ya no lo utiliza en eso, sino utiliza para matar a su mejor guerrero, al hombre más valioso de todo su reinado, que era David. Y entro al centro del mensaje de esta mañana. Hay muchas personas en esta vida que utilizan lo bueno que tienen para hacer malas cosas. Le voy a poner un ejemplo. Cuando estaba enamorando el joven, le canta canciones, hace serenatas, le regala chocolates. Ah, dice: mami, tú no lo sabes cómo es él. Dice: no, es un caballero, me lleva de la mano, me abre la puerta del taxi. Tú no sabes, mami, cómo es él. Dice: es un príncipe, es el príncipe azul. No sabes la suerte que he tenido. Ah, mami, está, ¿no? Con los corazoncitos ahí. Ah, mami, dice, ¿no? Y es verdad, es un hombre romántico, es un hombre cariñoso, un hombre con muchos detalles, que le trata como una princesa. Un momento. Y le abre la puerta del auto. Un momento. Una hermana me decía: este, mi hijo me ha hecho renegar. ¿Por qué? Era el día de septiembre, ¿no? Día del estudiante y la coronación de su colegio. Este, yo calla, la chica estaba pasando ahí, se ha sacado la chamarra que le he comprado con tanta plata, y para que pase la chica, ¡ah!, al suelo lo ha puesto, y la chica ha pisado

Yo jale ahí, lo estaba sonando ahí. Dice, no, es que mal, soy romántico por naturaleza. Dice, no, no puedo dejar que ella pise la tierra. Súper atento, súper caballero, súper galán. Pero se casa, pasan los años, y ese que era atento con su esposa ya no es capaz de levantarse cuando el bebé está llorando. Viene el carro gasero, su esposa le dice, gas, gas, anda pues espera, ahí está 30 pesos en la mesa, y la esposa está cargando la garrafa, pasando el carro gasero, la garrafa. Y ahora esa labia, esas características de galán, no solo lo utiliza con su esposa, sino lo utiliza también con otras mujeres. Le agarra de la manito, le hace bajar las gradas de la manito a otras mujeres, ya no su esposa. Ahí te puedes dar de cuenta que Satanás, centrado en su corazón, y esas cosas que son buenas, ser detallista, ser caballeroso, están bien, pero ya están mal direccionadas, ya no es hacia tu esposa, sino es hacia otras mujeres. Y ahí te puedes dar de cuenta que es entrado ese espíritu malo. Hay hombres que son el alma de la fiesta. Ellos llegan a una fiesta y toda la fiesta empieza a saltar. Dice, ya ha llegado. Y alegran a toda la fiesta. Y te alegran. Pero van a su casa y no pueden alegrar a sus hijos. No pueden alegrar a su esposa. ¿Por qué? Porque Satanás está utilizando eso tan lindo que tienen para las tinieblas. Hay mujeres que son leonas, pero esa característica de leonas la puedes utilizar para dos cosas. La puedes utilizar para sacar adelante a tu familia. En esta vida, al igual que tú, yo he visto muchas mujeres solas salir adelante con su familia. Yo quiero preguntarle, ¿cuántos de ustedes han visto mujeres viudas, mujeres solas, madres solteras, ponerse los pantalones, amarrárselos bien fuerte y después de algunos años sacar a sus hijos profesionales, sacar a sus hijos y a sus hijas mujeres, hombres de bien? ¿Algunos de ustedes han visto mujeres valientes, leonas, que han sacado adelante solas una familia? O solo yo he visto, ¿verdad? Alguien levante. ¿Ha visto alguna vez una mujer sola? Más bien he visto pocos hombres solos que sacan adelante un hogar. Me cuesta encontrar, pero debe haber. Pero sí he visto mujeres valientes que solitas sacan adelante el hogar, solitas, viudas, madres solteras, y son unas leonas peleando por su hogar. Hay que le toques a su hijo, a su hija, hay que se lo riñas a su hijo, la leona va a venir y te va a poner sus manos y te va a sacudir. Pero esa misma mujer leona puede utilizar esa característica de pelear, de guisear, para destruir su hogar. La Biblia le llama, dice, la mujer resiliosa. Así le habla la Biblia, ¿no? Una de las características. Yo vi en la Biblia en aymara, ¿qué significa rencillosa? Porque estaba explicando a los hermanos, yo mismo no entiendo la palabra rencilla, entiendo como pleito, ¿no es cierto? Pero cuando vas al diccionario, es medio difícil de entender, necesito un diccionario. En aymara dice bien interesante, dice colerir o armeja. ¿Qué significa mujer rencillosa en aymara? Colerir o armeja. ¿Qué significa eso? ¿Alguien puede traducir? ¿Cómo se traduce colerir o armeja? I don't know, dice. No se hagan, no hay muchos rubios aquí. ¿Cómo se dice? Colerio Bromeja. Mujer renegona. Mujer renegona. Un día una hermana me dice, ¿sabes? Vino un tiempo de crisis, tuve que pagar una deuda.
Y con mi esposo no teníamos nada ya para comer ni para vender para ese día. El día anterior habíamos pagado nuestras deudas, teníamos cero, cero, cero. No tenía nada para ir a vender y tampoco nada preparado. Entonces, esta leona entró a su taller y dice: busqué retazos de telas. Los retazos, pedazos, ¿no? Y con esos retazos de tela, una aguja y un hilo, empieza a hacer peluches, ositos. Ositos, con botoncitos, sobras. Toda la noche trabajé haciendo ositos y me fui a vender al día siguiente. Mis ositos de peluche hechos con retazos de tela. Claro, para hacer un sacón necesitas 1 metro, 2 metros de tela. Pero para hacer ositos solo necesitas retazos. Entonces al día siguiente, porque es una leona, se sentó a vender en su puesto de venta ositos de peluche hecho a mano. Y como es una leona, ¿vende o no vende? La leona, ¿vende o no vende? Si es que es leona, ¡va a vender! Vuelve a la casa y dice: aquí está tela para un sacón. Y saca adelante a su familia. Pero si la leona está inspirada por el diablo, va a ser esa colerir o armeja. La Biblia dice: la mujer resiliosa es como gotera continua que labra la piedra. ¿Cuántos han ido alguna vez a un río y han visto piedras caladas por la gotera de un río? ¿Alguien ha visto en el río? Yo voy bastante al río, a veces me gusta ver las piedras y hay piedras agujereadas como túneles porque ahí le caen gotas. La gotera labra la piedra. Una mujer resiliosa puede ser cansar lo más, lo que no crees que puede ser cansar. O sea, puede, si se pone en esa actitud de leona puede utilizarla para destruir a sus hijos, destruir su hogar, destruir. Es más, dice la palabra del Señor, no lo digo yo, dice la palabra del Señor. La mujer sabia edifica su casa. ¿Cuántas mujeres dicen amén? Pero la necia, ¿qué dice? Yo te pregunto, ¿la mujer tiene la autoridad para, o el poder, la autoridad para destruir un hogar? ¿Tiene o no tiene bíblicamente? No, no tiene, dice, sí, sí tiene. Dice la Biblia que la mujer sabia edifica la casa, pero la necia con sus manos la derriba. Entonces ahí está la cuestión, que los talentos, la fuerza, la inteligencia, el poder que Dios ha depositado en ti, mujer y varón, se lo entregues al Señor. Porque si no se lo entregas, el diablo va a utilizar esos talentos, esas virtudes, esa capacidad que tienes para destruir cosas. El diablo conoce el potencial, la capacidad que cada uno de nosotros tiene. La cuestión está en que no le entreguemos esa capacidad a Satanás. ¿Cuántos dicen amén? ¿Cuántos dicen amén? Dile que está a tu lado, tienes que entregarle tu capacidad al Señor. Al de otro lado también dile, tienes que entregarle tu capacidad al Señor. Esto es algo bien común. Cuando una pareja se divorcia, ¿cuál es una de las primeras cosas que hace? Ve sus redes sociales. Varones y mujeres se van al gimnasio a cultivar su cuerpo, ¿no? La mujer, pienso, ¿no? Dice, no, tal vez me ha escogido por otra mujer, entonces ahora a trabajar mi cuerpo. Y se ponen a trabajar y pasan unos meses y flaquitas. Alguna vez me ha pasado compañeras de trabajo que se han divorciado, pasan unos 6 meses, le veo en la calle y no lo reconoces. ¿Dónde está mi amiga? Que era un círculo y ahora, bien, ¿eres tú? Sí, es que me he divorciado, dice, ¿no? Wow, lo que había sabido causar un divorcio. O sea, esa capacidad de enflaquecer, por ejemplo, para varones y mujeres, bien curioso que les despierte el divorcio, ¿no? Mujeres y varones empiezan a arreglarse, maquillarse. ¿Por qué? Porque tienen la expectativa de conseguir una, entre comillas, mejor pareja, aunque yo creo que eso es imposible. Yo me pongo a pensar, ¿no era mejor que utilices esa fuerza, esas ganas de superación, esas ganas de hacer ejercicio, de levantarte más temprano, etcétera, cuando estabas todavía dentro de tu matrimonio?
Si te puedes levantar temprano, a levantar pesas, a trotar en la mañana, ¿acaso no podías utilizar esa fuerza para cocinar rico para tu esposo, o para ir a trabajar y traerle un buen regalo del día de la madre a tu esposo, o comprarle flores? Ahí te das de cuenta que el problema no es el potencial. El problema no es que no tienes fuerza, no tienes ganas, sino aquí hay una cuestión. ¿De dónde viene tu inspiración? Y si no estás conectado con el Señor, la inspiración viene de las tinieblas. Pero si te conectas con el Señor, dice la palabra del Señor, que si nos unimos con el Señor, uno vamos a ser con Él. Entonces, cuando tú te agarras del Espíritu Santo, te agarras de Dios, de por sí, dice la palabra del Señor, el fruto del Espíritu es amor, es gozo, es paz. Entonces, de repente empiezas a orar. Yo doy este consejo a muchas personas que tienen problemas con vicios, que no pueden salir de una situación complicada. Le digo, ¿sabes? Lo primero que haces en la mañana, oras el Padre Nuestro. ¿Cuánto tiempo te toma orar Padre Nuestro? 30 segundos. ¿Cómo no vas a poder orar el Padre Nuestro? ¿Puedes? Puedo. Y empiezan a orar el Padre Nuestro y el Señor los saca de los vicios. ¿Cuánto dicen amén? Pastor, ¿acaso el Padre Nuestro no es oración católica? Ah, estás mal. Mateo 6:9 es oración universal, está en la Biblia, el Padre Nuestro. Si no puedes salir de un vicio, de un problema, ora el Padre Nuestro todos los días al despertar, y lo que haces es abrazarte del Señor, abrazarte del Espíritu Santo, y el Espíritu Santo te empieza a poner amor, gozo, paz, paciencia, benignidad, bondad, fe. De repente vas a la cocina y como ya tienes amor, dices, ahora le cocinaré algo que le gusta a mi marido. Con amor. El varón está en la calle, como está con el Espíritu Santo. Hoy día es día de la madre. En vez de regalarle el clásico jabón de 3 pesos verde que le llevo todos los años, ¿por qué mejor no le llevo chocolates? Ahí os pregunto a las mamás. Mamás, ¿les gustaría recibir chocolates el día de la madre? ¿Sí o no? ¿Hay mamás aquí? Ah, no, puras solteras aquí. No, no hay mamás. ¿Hay mamás aquí o no hay mamás? Mamás, ¿les gustaría recibir chocolates el día de la madre de parte de su esposo? ¿Sí o no? Ya ve, entonces mira, no soy el único que piensa así. Entonces tú le llevas chocolates, le regalas el día de la madre por amor. Ya te das cuenta que el Espíritu Santo te empieza a inspirarte. Lleva flores, lleva chocolates a tu esposa. Pero si estás en tinieblas, el que no anda en luz anda en tinieblas. Si en tu celular estás mirando chicas con poca sopa, si en tu celular estás viendo películas de tesoro y tú dices, no, no hay película de tesoro que me aguante, esto me gusta, y eso es tu inspiración, estás en tinieblas. Dice la Biblia, manifiesta son las obras de la carne: ira, celo, contienda. Llegas a tu casa y buscas un pleito, buscas algo para pelear. Vienes a buscar y dices, a ver, ¿de qué peleamos? Y le hallas un pleito. Yo no sabía esto. Mi esposa me cuenta, por sus compañeros de trabajo, que un día sus amigas estaban hablando y dijeron lo siguiente: ¿se han dado de cuenta, chicas, que una semana antes de carnavales o una semana antes de la entrada en Oruro, los varones pelean con nosotras? ¿Cómo es eso? Que una semana antes de que venga la entrada de Oruro, una semana antes del gran poder, lo que sea, aquí no, primeramente lo de Oruro, pelean, quieren cualquier motivo, buscan para pelear. ¿Por qué? Porque se quieren ir solteros a Oruro. Se quieren ir solteros a la entrada. Mi esposa me comenta que así comentamos a amigas, y me puse a pensar, y verdad, porque cuando uno haya un motivo para pelear, se puede. De cualquier cosa, tú llegas a una casa y dices, a ver, ¿de qué comida? Ya. ¿Por qué la comida estaba sin sal? ¿Por qué muy poquito? ¿Por qué muy harto? ¿Por qué has cocinado tanto? Ahora que no hay carne, ¿por qué estás gastando la comida? Y ahí empieza una pelea. ¿Y por qué pollo todos los días? ¿Y por qué no res?
Ah, ¿me das plata para la carne? ¿Me das esto? Y ahí empieza una pelea a partir de ese momento. ¿Por qué? Porque estás inspirado en las tinieblas. Y como tienes el potencial de generar discursos, tienes el potencial de generar ideas. En el colegio eras buenos para mapas conceptuales. Ah, eres capo para hacer mapas conceptuales porque eres alguien que puede generar ideas, proyectos en un pizarrón. Entonces, generar un gran problema a partir de que solo cocinas pollo se puede formular porque tienes un gran potencial para eso. Entonces Satanás entra a la vida de los matrimonios de las personas y a partir de una cosa chiquita puede destruir hogares. La cuestión es dónde estás agarrado, dónde estás aferrado. Si estás aferrado al Señor, hermano, hermana, el diablo no tiene cabida en ese lugar. ¿Cuánto dicen amén? Jesús dice, el diablo no tiene nada en mí, nada. Entonces ahí está la clave, no darle lugar al diablo. Viene un pensamiento feo de parte de Satanás. Por ejemplo, tu marido no te está dando para la carne, aunque la carne está caro, pero ese tacaño no te da para la carne. Es un pensamiento de Satanás. Si estás con el diablo, te vas a liar con eso y vas a decir, cierto marido, una patada, ¡ah!, me tienes que dar más plata para la carne, ¿qué me importa? Entonces tú has escogido trabajar y a mí me has dejado en la casa, ¿sí? ¿Qué? ¿Me das carne o nos sacudimos? Esa es una opción. Pero si estás con el Señor, como dice la Biblia, amor, gozo, paz, paciencia, paciencia, digo conmigo, paciencia. Yo le pregunto, ¿por comer carne uno o dos días o dejar de comer, se va a morir de hambre? ¿Una semana? ¿Un mes? Así, un mes ya me puedo morir sin carne. Dice, no, ni en un mes te mueres, te cuento, sin comer carne. Entonces, si la esposa o el esposo dice, en vez de pelear por la carne, este va a ser el tiempo para bajar de peso. Menos carne, más verduras, más agua y menos pelea. ¿Cuánto dicen amén? ¿Puede o no puede el Señor? Porque estás conectado con el Espíritu Santo. ¿Y hay poder o no hay poder en el Espíritu Santo? Hay poder y vas a tener para la carne. No te preocupes, el Señor te va a dar para comprar carne. Con esto no estoy diciendo que no vas a comer carne. Vas a tener carne, vas a poder comprar. Pero aquí viene una cuestión. No le prestes tus talentos a Satanás. Todos nosotros, todos sin excepción, tenemos diferentes perlas, diferentes talentos que Dios ha depositado en nuestras vidas. ¿Cuánto dicen amén? ¿Cuánto dicen amén? Si empieza a enumerar, por ejemplo, los talentos de sus hijos, alguien va a decir, este mi hijo es bien paciente, esta mi hija es bien guerrera, no se rinde con nada. Otra vez, este mi hijo es bien humilde. Otra vez, este mi hijo es aguerrido, pelea hasta que lo consigue. Una mamá decía, este mi hijo es así, no está feliz hasta que lo consigue. Y es verdad, son los talentos y las características que cada uno de nosotros tiene. Y el Señor ha depositado en nosotros cada una de esas perlas, en ti, en tu casa y en tu familia. Pero viene Satanás y quiero utilizar esos talentos para destruir hogares, destruir congregaciones, destruirte a ti mismo, destruir sociedades que el Señor quiere que se levanten. Pero en el nombre de Jesús, hermano, hermana, tú y yo tenemos poder, autoridad y lo que la palabra del Señor le llama, tenemos ese dominio propio. Dominio propio para decirle no a la tentación, no a la flojera. Decirle no a las cosas del diablo, pero decirle sí a la oración, sí al ayuno, sí al congregarse. Decirle sí al amor, sí a la paciencia. Y el Señor va a hacer que nosotros, hermano, hermana, empecemos a ver frutos de bien y no frutos de mal. ¿Cuánto dicen amén? Si nosotros no utilizamos esa energía, esa materia prima que Dios ha puesto en este lugar, Satanás ya le está echando ojo a eso. Fija que le está echando ojo. Como yo he visto hace un tiempo, les decía al principio, de esos músicos, buenos músicos en las cosas del Señor, pero que por un plato de lentejas deciden rendirle todo eso a Satanás, al diablo. Y alguien dirá, pero bien aprovechado, porque en el mundo les pagan. Y
Yo quiero decirte que si Satanás les paga en el mundo, la palabra del Señor nos menciona a nosotros, los hijos del Señor, que dice que en esta vida vas a tener 100 veces más. ¿Puede o no puede el Señor? 100 veces más. Y en el siglo venidero, la vida eterna. Quiero terminar con esto. Entréguele al Señor sus talentos, sus habilidades. Por ahí se está desgastando en pelear con algo que el Señor no le ha llamado a pelear. Sí, pastor, ¿sabes qué? Este negocio no levanta y no funciona, y hemos metido más plata y todo peor y peor, y no vendemos nada. Mejor entra en un tiempo de ayuno, oración con tu esposa. Dile, Señor, ¿qué quieres de nosotros? ¿Qué quieres de nosotros? Y tal vez el Señor les va a hacer cambiar de negocio, o en el mismo rubro que están, les va a dar una nueva estrategia. Un pastor me dijo hace unos años atrás, ¿sabes, Willy? Te quiero decir algo en confianza. Tengo mi empresa grande y tengo mis contadores. Estos últimos 3 años, los contadores me entregan mis estados de resultados, y en los estados de resultados, cada año veo lo siguiente: pérdida, pérdida, pérdida. Aunque veo muchos dólares venir, mis ventas son grandes, prácticamente millonarias, pero cuando los contadores me hacen mis estados de resultados, veo, ¿no es cierto?, que hay estado de resultados de pérdidas y ganancias, pérdida, pérdida, pérdida. Esos últimos 3 años he trabajado a pérdida, aunque veo dinero, pero Willy, veo pérdida, pérdida, pérdida. ¿Qué he hecho, pastor? Me he metido con el Señor en un tiempo de ayuno y he decidido cerrar mi empresa. ¿Pero de dónde va a vivir? Pero no te das cuenta, estoy perdiendo, se me mostró el Señor. Y a partir de ahora me voy a dedicar a servirle al Señor. Y su empresa, ya no me interesa si es pérdida, lo cierro, y solo sirviendo al Señor, ya voy a ganar, porque para empezar ya no voy a perder. Ah, tiene razón, pastor. Qué lindo. Sírvale al Señor. Eso fue 4 o 5 años antes de que muera. Este pastor se fue de la tierra trabajando para el Señor, cerrando su empresa. Ay, me dice, ¿cómo cerrar una empresa me puedes decir que es algo bueno? Si son tus últimos 5 años en la tierra, es la mejor inversión de tu vida. ¿Por qué? Porque dice la Biblia, en esta vida 100 veces más, pero en el siglo venidero, la vida eterna. ¿Cuántos vamos a ir con el Señor Jesucristo? En la eternidad. ¿Cuántos dicen amén? ¿Usted cree que solo es la vida de autos, casas, viajes, placeres, deleites? Eso se va a acabar. Ya. ¿Cuántos años te queda? Pastor, soy joven, tengo 20 años. Bueno, en el mejor de los casos te queda 60, 100 años, no más. Pero la palabra del Señor nos habla de la eternidad. Así que yo le pido que lo que el Señor ha depositado en usted, dile, Señor amado, ¿en qué te puedo servir? Parece que aquí en la tierra no sirvo de vendedor, no sirvo de productor, de esto, esto, no, pero yo sé que a ti te sirvo, Señor. Y si usted le entrega su vida al Señor, el Señor va a potenciar los recursos que Él ha puesto en su vida y se va a volver un hombre, una mujer de éxito. ¿Cuántos dicen amén? Póngase de pie, vamos a orar. Quiero que piensen un instante en sus 3 a 5 logros más grandes de su vida. Antes de orar, ahí ponga en su mente los logros más grandes de su vida. Tal vez alguien dice, pastor, un día he vendido y de esa venta he ganado $2,000. Wow, ese fue mi día más lindo. Tal vez otro dirá, pastor, me acuerdo cuando en el colegio me nombraron abanderado, abanderada del colegio. Y entre 1,000 alumnos yo fui la número 1. ¡Qué lindo! Otro tal vez dirá, pastor, me acuerdo que había una maratón de 500 personas y yo logré llegar en el primer puesto. ¡Wow! Tal vez son tus mejores recuerdos, son tus grandes logros. O alguien dice, ¿sabes, pastor? En mi trabajo me han colocado en el cuadro de felicitación de 1,000 personas que trabajamos ahí. Ahí me han nombrado la persona que ha vendido mejor,
o que ha hecho mejor las cosas y me han puesto en el cuadro de honor. Yo te pido que coloques tus 5 grandes logros ahí en tu mente, tus 5 grandes felicitaciones. Otro dirá: pastor, lo que mejor he hecho en esta vida es mi familia. Pueden decirme cualquier cosa, pero mi familia es lo mejor que tengo. Esa es la perla de mi vida. Amén. Entonces colócala ahí como un pedestal, tu familia, tu hogar. Y otros dirán: mi profesión. Otros dirán: mi trabajo. Otros dirán: mis hijos, pastor. Tal vez yo no he triunfado, pero hoy veo triunfar a mis hijos, y lo mejor que he hecho en esta vida son mis hijos. Y veo a mis hijos exitosos, viajando por el mundo, empresarios. Y pastor, lo mejor de mí son mis hijos. Gloria a Dios. Y ahí te puedes dar de cuenta que Dios te ha dado potencial. Tienes y te sobra deportes, ciencias, familia, educación, hogar. Pero ahora también quiero que pienses en tus grandes fracasos. Y dirás: pastor, he llegado a la cárcel. He estado en San Pedro un año. Es mi peor recuerdo en esta vida. Otro pondrá: un día me han sacado en el colegio y me han expulsado del colegio porque he hecho una cosa fea y me han expulsado. Es mi peor recuerdo. Otro día, ¿sabes? Un día, pastor, mi esposa me ha cerrado la puerta en mi nariz y me ha dicho: no te quiero ver fuera de mi casa. Y en la noche, medianoche, mi esposa me ha botado de mi casa. Ese es mi peor recuerdo en esta vida. No sé. Y te vas a dar de cuenta que tus peores momentos, tus peores situaciones, vienen a consecuencia de malas decisiones. Y en Deuteronomio dice: pongo delante de ustedes el bien y el mal, escojan ustedes. Si escogen el camino del Señor, dice que las bendiciones les alcanzarán. Y será bendito tu trabajo, bendito el fruto de tu vientre, le habla la mujer. Bendito tu sembrar, tu cosechar, tu despertar, tu dormir. Bendito tu caminar. Pero si escoges el mal, dice también la palabra del Señor, las maldiciones te alcanzarán. Te pido que le digas: Señor amado, ayúdame a encontrar tus bendiciones. Ayúdame a encontrar tu camino. Quiero que en mi futuro estén más mis logros, mis felicitaciones, que mis castigos, momentos desagradables, momentos que quisiera borrar de mi historia. Señor amado, ayúdame a que en este tiempo de crisis, Señor amado, no sé la identidad que tengo para hacer mal las cosas. Despierta el león, despierta la leona que hay en mí, Señor amado, para pelear por mi casa, pelear por mis capacitaciones, pelear en mi trabajo, pelear y triunfar en las actividades que tengo, Señor amado. Ayúdame a vencer en el nombre de Jesús. Agárrese del Señor, hermano, hermana. Yo quiero que levante su mano y quiero orar por usted en el nombre de Jesús. El levantar la mano es una actitud de fe. Dice la Biblia que sin fe es imposible agradar al Señor. Yo le pido que en una actitud de fe levante su mano y yo voy a orar por usted. Señor amado, bendice a mis hermanos y a mis hermanas. Que el carácter que ellos están desarrollando, Padre amado, que lo que ellos están sembrando en este tiempo, Padre amado, lo puedan ver como frutos en su vida, en su familia, en su economía, en su trabajo. En el nombre de Jesús, bendice a tus hijos, Señor amado, así como lo has hecho
al pueblo de Israel, Señor amado, y todo el que se acerque a Jehová de los ejércitos, al Dios Todopoderoso, ciertamente va a hallar bendición en sus caminos. Padre, la bendición de Abraham, de Isaac y de Jacob sea sobre tus hijos, sobre nosotros. Y Señor amado, declaramos y creemos, Padre amado, que tú eres nuestro Padre. Y creemos en esa palabra que dice que si tú alimentas a las aves del cielo sin que ellas trabajen, y que tú vistes a las flores del campo sin que ellas vayan a comprar de las tiendas su ropa, de la misma manera tú nos vas a alimentar, tú nos vas a vestir, porque somos más importantes que las aves y que las flores del campo. Señor amado, despierta en mí una identidad de hijo, hija de Dios. Padre amado, en el nombre de Jesús, yo creo que Jehová es mi pastor y nada me falta. Diga: Jehová es mi pastor y nada me falta. Jehová es mi pastor y nada me falta. En el nombre de Jesús. Esta canción es bien bonita. Dice eso.

históricamente nosotros vemos, históricamente también, que el pueblo del Señor siempre ha dependido de Dios para el sustento. ¿Cuántos dicen amén? Por ejemplo, en el Antiguo Testamento no había comida en el desierto y Dios envió maná del cielo. ¿Cuántos dicen amén? No había carne en el desierto y Dios dice que envió aves, y esas aves justo descendieron para que el pueblo del Señor coma carne. ¿Cuántos dicen amén? No había agua y tocaron la piedra, la peña de Horeb, y agua salía de la piedra. ¿Puede o no puede el Señor? En este tiempo de crisis, el enemigo a muchos les está diciendo: haz negocios turbios, engañá, estafá, pon cosas fraudulentas, así saca más plata para que ganes más. No, la inspiración del Señor no proviene de ese lado, de sus tinieblas. Ahora, mientras cantamos esta canción, dice la Biblia: la fe es ver las cosas que no son como si fuesen. Por ejemplo, si usted tiene una tienda de artículos, con los ojos físicos cerrados, empieza a ver que en su tienda usted está vendiendo como loco, entregando productos, recibiendo el dinero y vendiendo más. ¿Puede o no puede el Señor? Bíblicamente, históricamente, el pueblo del Señor siempre ha recibido sustento del Señor. Vea su negocio, vea su trabajo y le están pagando. Dice: pero pastor, le están despidiendo en mi trabajo. Entonces usted véase, no sé si en el mismo trabajo, en un mejor trabajo, con un mejor sueldo. Levante su mano, dile: Señor amado, tu palabra dice que fe es ver las cosas que no son como si fueran. Y en el nombre de Jesús, yo le pido, en el nombre de Jesús, que el Espíritu Santo te inspire en ese instante, que puedas ver. Puedas ver. Hay jovencitos que están dejando las universidades porque ya no tienen para pagar las matrículas, las pensiones. Mas ahora tú vete saliendo de la universidad en el tiempo estipulado, graduándote de la universidad. No te falta dinero. En el nombre de Jesús. Dice: pastor, ya no vendo como antes. Ahora ve cómo es los clientes están haciendo fila para que les atiendas. En el nombre de Jesús. Porque la fe es ver las cosas que no son como si fueran. Y dice la palabra del Señor que sin fe es imposible agradar al Señor. Yo quise decir a alguien: ahora computadora no te vas a poder comprar porque las computadoras están caras, no vas a poder comprar. Alguien le dice: a comprarte casa, imposible, porque las casas se han duplicado, se han triplicado de precio, no puedes tener casa. Y es una palabra del infierno. O alguien dice: ahora comprarte auto, estás loco, los autos se han triplicado los precios, nadie se compra auto en este tiempo, estamos en época de crisis, todos se amarran los cinturones y todos estamos hambreando. Esa es una palabra de las tinieblas. En el nombre de Jesús, Padre amado, rompemos toda palabra de tiniebla que se ha lanzado sobre nosotros, de nuestros familiares, de nuestros papás, probablemente de nuestros amigos, y alguien nos ha maldecido y nos ha dicho: ya no vas a poder, ya no vas a poder porque ya no hay dinero, estamos en crisis, no se puede. Mas la palabra del Señor me muestra que el pueblo del Señor en el

provisión no proviene de la economía del hombre. Nuestra provisión proviene del cielo. Diga conmigo, en el nombre de Jesús, cosas que no pude alcanzar en este tiempo voy a alcanzar. En el nombre de Jesús voy a alcanzar. Voy a alcanzar porque creo que Dios bendice mi trabajo, Dios bendice mi negocio, Dios bendice la obra de mis manos, en el nombre de Jesús. Diga conmigo, levantando su mano, tomo poder y autoridad. Fuerte, tomo poder y autoridad sobre toda crisis en mi trabajo, en mi familia, en mi salud, y en el nombre de Jesús lo ato y lo echo fuera. En el nombre de Jesús ordeno que todo problema, toda atadura del diablo salga de mi vida, de mi hogar, de mi familia, ahora, en el nombre de Jesús. Diga conmigo, soy bendecido, soy prosperado, tengo victoria, porque Dios es mi Padre y mi Padre suple todo conforme a sus riquezas en gloria. En el nombre de Jesús, amén.

derecha y por su poderoso brazo, que Él estaría con nosotros. Y la Biblia dice todos los días hasta el fin del mundo. Declaramos que sus bendiciones nos alcanzan.

presente tiempo que el Señor no se ha equivocado. Está presente en esta generación que Dios ya ha preparado para que, como hemos cantado, para tomar las armas que Él nos entrega.

y a Los Ángeles, ya saben, ya les conté. Les gusta porque suben y suben. Suben por bendición y bajan con bendición también. Eso es para nosotros. ¿Cuánto dice gloria a Dios? Otro poderoso aplauso.

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medio de nosotros. Dice que Él habita en medio de la alabanza. Dios, te adoramos, Señor. Esta noche exaltamos tu nombre, Dios bendito.

0: vamos a invitar al pastor Mario Goizueta, nuestra pastora también, Arcemia Paredes de Goizueta, que pueda pasar a este lugar y que sea como el Señor les dirija y nosotros les damos la bienvenida. Amados hermanos, Dios bendiga. Son... Amén. Pastor Mario.
1: Buenas noches. Yo creo que primeramente tenemos que agradecer al Padre por cuanto Él ha dispuesto este tiempo para que podamos estar en sus negocios, ¿verdad? Declaramos que este es un tiempo nuevo. Declaramos que cada uno de los que estamos acá presentes somos esa tierra buena, esa tierra fértil, que vamos a dar frutos, por cuanto la palabra, esa palabra es viva y eficaz, que está ahí para poder realmente afectar nuestra vida, afectar nuestra familia, afectar todo lo que somos en Cristo Jesús. Gracias doy al Padre por este tiempo. Que el Señor les bendiga.
2: Estamos muy agradecidos a Dios por estar en este lugar. Estamos agradecidos al Padre porque creo que estos son los tiempos del Señor en que Él quiere que nos podamos reunir para poder aprender todo cuanto Él tiene, ¿verdad? Así que bendecimos el nombre de nuestro Señor. Hay algo que el Señor, mientras estábamos adorando, me mostró, pero quiero que tomen asiento antes. Sí.

0: decíamos al Señor, amarte solo a ti, ¿verdad? ¿Sí? ¿Cuántos aman al Señor? No es que dudemos del amor que ustedes tienen al Señor, pero hay algo que el Señor quiere que declaremos. ¿Cuántos aman al Señor? A ver, levanten sus manos los que aman al Señor. Los que no aman al Señor todavía no levanten. Sí. Pero los que aman al Señor levanten su mano. ¿Sí? Qué bueno, ¿sabes? Lo que quieren, ¿por qué levantan las manos? Porque no solamente Dios quiere ver sus manos levantadas, sino que el diablo quiere saber quiénes realmente aman a Dios. Y un principio básico de mostrarle a Dios que le amamos está en Juan capítulo 14, verso 21, no, Juan 14, 15 y el 21 al 23, pero fundamentalmente el 21, ¿sí? Eso es lo que el Señor quiere cuando le amamos. Pero hay otra, en la siguiente alabanza estábamos cantando y le dijimos, castillo mío. ¿Saben lo que representa castillo?
1: Fortaleza.
0: Muy bien, fortaleza. Ahora, ¿cómo está formado un castillo o cómo está formado una fortaleza? Castillo mío, le dijimos, ¿verdad? Sí. Creo que aquí estamos casi todos unidos en matrimonio, ¿verdad? Sí. Es posible que alguno ya no tenga a la esposa o al esposo, o es que no pudo venir, pero hay algo que el Señor esta noche quiere hacer con todos los que estamos acá, pero quiere transmitir algo a los matrimonios. Pues digo, castillo mío. ¿Saben lo que significa castillo, verdad? Sí. ¿El castillo tiene muros de contención o no tiene? ¿La fortaleza tiene algo que puede cubrir a una persona o no? ¿Sí? ¿Verdad? ¿Sabes? El Señor, Zacarías 2:5 dice que Él ha levantado muros de fuego alrededor de cada uno de nosotros. Y hoy quiere que esos muros se empiecen a reconstruir. ¿Sabes? Y lo que dijo el Señor es que la manera en que están sentados en este momento no es correcta. El único que en este momento es correcto eres tú con tu esposa. ¿Sí? Los demás no están correctamente sentados. Así que imiten, por favor, poniéndose aquí adelante. El varón tiene mano de autoridad y mano de gobierno, la derecha. Por lo tanto, ¿dónde debe estar el varón? ¿Sabe si el esposo todavía no llegó o la esposa no llegó? Hagan una cosa, dejen la silla vacía. Ahora vamos a tratar de un poquito de hacer un ruedo, porque desde acá los veo muy lejos. Yo creo que está cerca a ustedes. ¿Está bien?

0: Muy bien. Gracias al Señor por este tiempo en que Él nos permite estar con ustedes. Nuestro deseo era estar en un tiempo, hace meses atrás, junto a ustedes, pero el Señor había dado una instrucción diferente aquella vez, y hoy, cuando estuvimos el anterior jueves reunidos, entendimos que era un tiempo en que tenemos que estar en este lugar para compartir con ustedes, ¿verdad? Por eso es que nosotros estamos en este lugar agradecidos por ustedes, por los pastores Javier, Willy, todo el liderazgo y cada uno de los que son parte, componente de esta casa, ¿sí? Hay algo que al entrar me fijé, dice Ministerio para una Vida Mejor, ¿sí? Qué hermoso, ¿verdad? Nombre, que no sabíamos, no sé cómo llamarlo, pero la idea es de que nosotros en Cristo tenemos que vivir cada día mejor. No puedo yo estancarme viviendo ya mejor y quedarme ahí. Yo sé que hay más. Y como hay más, cada día mi expectativa en el Señor crece cada vez más. ¿Por qué? Porque sé que Dios no se alinea solamente a un cierto, a algo que Él nos quiere dar o mostrar. Él tiene para nosotros constantemente. Por eso es que la revelación debe ser fresca y permanentemente. ¿Por qué? Porque Él está hablando cada vez, ¿sí? Entonces eso es lo que tenemos que entender. Hoy el Señor nos va a hablar. ¿Puedes decirle Dios? ¿Puedes decirle Dios?
1: Dios,
0: hoy me vas a hablar.
1: Me vas a hablar.
0: Amado Señor, abro mi espíritu para escuchar tus palabras sabias, para poner por obra, para ejercer con dominio, poder y autoridad en todo cuanto tú me mandes realizar. Amén. ¿Sí? El anterior jueves nos hemos reunido en un hogar. Habían creo que 4 o 5 parejas, ¿verdad? Pero aquí vemos más. Habíamos dado algunas instrucciones y algunos trabajos el anterior jueves, ¿verdad? Espero que los que han estado ese jueves han debido hacer la tarea, ¿sí? Y aparte de eso, nosotros necesitamos, como se llama, tener un tiempo de esta manera. ¿Para qué? En la medida que vayamos compartiendo y haciendo las tareas que el Señor nos direccione a hacer, van a ver cuánto esa vida mejor va a ir de más en más.
1: Amén.
0: ¿Está bien?
1: Amén.
0: ¿Pueden creer que la vida mejor de Cristo va a venir a ustedes y van a ser tan provechosos que ustedes van a tener cada vez más y van a querer cada día más y más de lo que Dios tiene para ustedes? ¿Creen ustedes que Dios tiene algo para ustedes?
2: Amén.
0: Sí, exacto. Todos tenemos algo. ¿Por qué? Cuando Dios nos llamó, no nos llamó, por ejemplo, de manera física. Él nos llamó antes de la fundación del mundo, ¿se acuerdan, verdad? Vamos a repetir algunos pasajes que dijimos el día jueves anterior. En Efesios 1:4 dice que el Señor nos llamó antes de la fundación del mundo. ¿Puedes leer, hijita? Ahora, si Él nos llamó, ¿por qué creen que Él nos llamó? ¿Será que tiene algún propósito? ¿Será que tiene alguna meta? ¿Será que tiene alguna tarea? ¿Algo que nosotros debemos hacer estando ahora en la tierra?
3: Efesios 1:4, ¿no? Amén. Incluso antes de haber hecho el mundo, Dios nos amó y nos eligió en Cristo para que seamos santos e intachables a sus ojos. Amén.
0: Perdón.
3: Efesios 1:4.
0: En esta versión, esta es la versión, la nueva traducción viviente, es una de las últimas traducciones que ha salido, ¿verdad? Dice, incluso antes de haber hecho el mundo, Dios nos amó y nos eligió en Cristo. ¿Qué hizo Dios primero para con nosotros? Dice que nos amó, ¿verdad? Y después de amarnos, ¿qué hizo? Dice que nos eligió. Muy bien, acá, ¿qué más dice? En Cristo para que seamos santos e intachables a sus ojos. ¿Qué quiere el Señor de nosotros? Que seamos
1: santos.
0: ¿Qué más?
1: Intachables.
0: Intachables. ¿Ya? Sin mancha. ¿Saben lo que significa santo? Muy bien, apartado. ¿Qué más? Santo, consagrado al Señor. O sea, tú has sido apartado antes de que estés en el vientre de tu mamá por Dios. Si fuiste apartado antes de la fundación del mundo y antes que estés en el útero de tu mamá, ¿para qué creen que Dios te apartó? Para hacer su voluntad. Muy bien, ahora, ¿cuál es la voluntad de Dios para cada uno de nosotros? ¿Cuántos conocen la voluntad de Dios en este tiempo? ¿O cuántos conocen la voluntad de Dios en este momento y lo están haciendo? ¿Por qué? Porque si yo conozco la voluntad de Dios y no lo estoy haciendo, soy un hijo desobediente. Si conozco la voluntad de Dios y lo estoy haciendo, soy un hijo obediente. ¿Está bien? ¿Sí? Muy bien. Él nos llamó para que seamos santos. ¿Un santo peca o no peca? Un santo no peca. ¿Por qué? Porque ya ha muerto al pecado, Romanos 6. ¿Verdad? El santo le da la espalda al pecado y no comulga ni comparte con las tinieblas. ¿Por qué? Porque somos luz. Quiero que esto quede, vamos a leer un pasaje luego. Somos luz. En la medida en que nosotros entendamos que somos luz, vamos a empezar a discernir en el Señor todo lo que Él tiene. Y acuérdense, vamos a llegar a conocer la voluntad de Dios. La idea es que cada uno de los que estamos acá y toda la iglesia debería caminar conociendo la voluntad de Dios. ¿Sí? Hay muchos pasajes que respaldan, pero lo importante es que nosotros estemos apercibidos de lo que Él quiere hacer. Quiero hacerles una sugerencia. ¿Cuántos tienen este aparatito? ¿Cuántos tienen? Muy bien. ¿Pueden apagarlo, ponerlo en silencio, por favor? Para que nadie nos distraiga, ¿está bien? Así que agarren su celular, pónganlo en silencio. Y si no tiene silencio, pues apáguenlo. En esta versión dice: según nos escogió en Él antes de la fundación del mundo, para que fuésemos santos y sin mancha delante de Él. El 5, en amor habiéndonos predestinado para ser adoptados hijos suyos por medio de Jesucristo, según el puro afecto de su voluntad. O sea, antes de que el Señor, ¿verdad?, estés en el útero de tu mamá, Él ya te dijo: vas a ser mi hijo porque yo te voy a adoptar. Vas a ser mi hija porque yo te voy a adoptar. O sea, Él quiere que tú seas hijo e hija de Dios, ¿sí? Pero un hijo santo, un hijo sin pecado, un hijo sin mancha, un hijo intachable, un hijo que conoce la voluntad de su padre y se embarca en el cumplimiento de esa voluntad. ¿Alguno de ustedes puede decirme en este tiempo cuál es la voluntad de ustedes de manera personal? ¿Qué les dijo el Señor a principio de este año o tal vez a finales del anterior año para qué es lo que tienen que hacer? ¿Alguien escuchó del Señor o durante estos meses que estamos transcurriendo les dijo: yo quiero que hagan esto, esto es mi propósito, esta es mi voluntad, esta es la meta que quiero que alcancen este año? ¿Alguien entendió eso? La palabra de Dios nos muestra que todos los que están acá registrados, todos tenían un propósito de parte de Dios. Todos se embarcaron para cumplir. De los que yo conozco, hay uno que no hizo su voluntad. Saúl, ¿verdad? ¿Se acuerdan? Pero hay otro también que se desvió, pero que al final, aún a costa de su propia vida, cumplió el propósito. Sansón. ¿Sí? ¿Se acuerdan? Entonces, la Biblia está llena de propósitos. Y nosotros, si hemos sido destinados antes de la fundación del mundo, hemos sido escogidos, llamados para ser hijos de Dios, cada uno de nosotros debe conocer el propósito que Dios tiene. ¿Está bien? Entonces, para las personas que estuvieron anterior jueves, vamos a volver a repetir unos 2-3 versos para que todos podamos estar en ese mismo nivel. ¿Sí?
3: Quizá poderles preguntar también qué han recibido de parte de Dios, ¿no? Para las personas que estuvieran, los hermanos, ¿se recuerdan? ¿Qué enseñanzas recibieron? ¿Se podrían compartir? Adelante, los que estuvieron. El hermano Pepe. Eso es lo que yo creo que Dios quiere de cada uno de nosotros, Mario nos compartía el anterior sábado de que... ¿No, gracias? Bueno, sábado fue, ¿no? ¿O domingo nos unimos? Perdón, jueves, de que hay la diferencia de oír y de escuchar, ¿no? Entonces tenemos que estar atentamente en cada reunión, en cada tiempo que el Señor nos quiere hablar, atentamente de lo que Dios nos está hablando, para que podamos poner por obra ese tiempo, ese día, esa semana. Y en la siguiente semana poder decir, Señor, lo hice, gracias. Aquello que tú me hablaste, lo puse en práctica. ¿Sí?
0: De los que apuntaron, ¿con qué pasaje empezamos, se acuerdan? A ver. Muy bien. ¿Puedes leer, hermana, por favor?
2: Sabemos que Dios dispone todas las cosas para el bien de quienes lo aman, a los cuales Él ha llamado de acuerdo con su propósito.
4: Hasta el 32.
2: Amén. A los que de antemano Dios había conocido, los destinó desde un principio a ser como su Hijo, para que su Hijo fuera el primero entre muchos hermanos. Y a los que Dios destinó desde un principio también los llamó, y a los que llamó los hizo justos, y a los que hizo justos les dio parte de su gloria. ¿Qué más podemos decir? Que si Dios está a nuestro favor, nadie podrá estar en contra de nosotros. Si Dios no nos negó ni a su propio Hijo, sino que lo entregó a la muerte por todos nosotros, ¿cómo no habrá de darnos también junto con su Hijo todas las cosas?
0: Qué hermoso al final, ¿verdad? Dice, ¿cómo no nos dará también con Él todas las cosas? ¿Será que Dios tiene cosas para ustedes? Ahora, la idea es si ustedes quieren o no quieren recibir las cosas que Dios tiene para ustedes. Porque está bien clara la palabra, ¿cómo no nos dará también con Él todas las cosas? A ver, ¿qué cosas anhelan? Si algo se puede saber. Yo sé el deseo de Raquel. Y va a tener. Dios le va a dar. Pero si ustedes, por ejemplo, exteriorizan, ¿por qué les he hecho sentar juntos? No porque yo quería, sino que el Señor quiere hacerles sentar juntos. ¿Por qué? Miren, cada uno de ustedes, de manera personal, tienen propósitos que cumplir, ¿verdad? Les he visto tocando arriba la guitarra, el teclado, dirigiendo con la alabanza. Entonces están cumpliendo el propósito personal que tienen. Pero ustedes un día se unieron en matrimonio, ¿porque querían o porque Dios quería? Perdón, más fuerte. Porque Dios quería. Ahora, si Dios nos unió en matrimonio, ¿será porque a Él le plació para allá que se junte, que se una, que se matrimonie? ¿O es que tendrá un propósito para cada uno de nosotros como pareja? Hay un propósito, porque si yo tengo un propósito personal, lo estoy cumpliendo, también sé que tengo un propósito con ella, pues estamos acá, eso lo dijimos el día jueves, ¿verdad? Porque Dios quiere manejarse, ponte que se una, que se matrimonie, o es que tendrá un propósito para cada uno de nosotros como pareja. Hay un propósito, porque si yo tengo un propósito personal, lo estoy cumpliendo, también sé que tengo un propósito con

0: vaya por la derecha, no por la izquierda. Si yo voy por la izquierda, soy un hijo desobediente, o soy un hijo que no conoce su voluntad. Pero si yo entiendo y voy por la derecha, estoy, uno, que conozco su voluntad, dos, que estoy obedeciendo. ¿Cómo creen que se siente Dios cuando yo conozco su voluntad y le obedezco? ¿Cómo se siente Dios? Contento, feliz. ¿Por qué? Porque dice, tengo mi hija, tengo mi hijo que me escucha, me entiende y hace lo que yo le quiero, lo que le pido que haga. No hace otra cosa. ¿Se acuerdan de Jesús nuestro Señor? Él dijo, yo he venido para hacer la voluntad de mi Padre. ¿Sí? He descendido del cielo para hacer. Yo no hago nada por mi propia voluntad, lo dijo Jesús. Yo no hablo nada por mi propia cuenta, hablo aquello que escucho. Este es un ejemplo maravilloso que tenemos, un modelo maravilloso a seguir, porque Jesús nunca hizo nada que Él le haya placido hacer. Él lo hizo siempre guiado por el Espíritu. Él hizo todo lo que su Padre le encomendó hacer. Por eso nosotros también tenemos que hacer. Si la Biblia dice que hemos sido llamados para ser hijos de Dios, nosotros, al igual que Jesús, también somos hijos. Y como hijos tenemos derechos y obligaciones. Tenemos el poder, la autoridad delegada por Jesús para entender lo que Él quiere que hagamos. Entonces, eso es lo que tenemos que hacer, conocer. Y lo que yo clamo al Señor es que cada uno de nosotros, en estas charlas que vamos a tener, podamos realmente entender cuál es la voluntad de Dios y cuál es su propósito. Y vamos a entender por qué yo no puedo conocer la voluntad de Dios. ¿Qué es lo que está pasando? ¿Qué hay? ¿Qué impedimentos hay en mi vida, o en mi hogar, en mi familia, o en mis antepasados, para que yo no entienda el propósito que Dios tiene para nuestra vida de hogar? ¿Está bien? Entonces, en este pasaje decía, y sabemos que a los que aman a Dios, otra vez amor, ¿verdad? Todas las cosas les ayudan a bien, esto es, a los que conforme a su propósito son llamados. O sea, ustedes fueron llamados por Dios. ¿Pueden decir amén? Amén. Ustedes fueron llamados por Dios. Amén. ¿Está bien? Amén. Muy bien. Si los llamó a ustedes Dios, les ha entregado un propósito. Digan propósito. Ahora, ustedes tienen que entender el propósito para el cual los ha llamado a ustedes. De manera personal y de manera
1: como
0: pareja, como matrimonio, ¿verdad? Y vamos a ver antes, ¿cómo yo puedo entender cuál es mi propósito? Hay algo que Dios primeramente nos va a hacer como corporación, como cuerpo, como iglesia, como congregación. Nosotros vamos a entender primeramente cuál es el propósito primero corporativo de la iglesia, de este lugar. En la medida que tú entiendas el propósito corporativo que está en la Biblia, vas a poder entender también el propósito personal y el propósito a nivel de pareja. Ponte esto, si tú entiendes un día tu propósito, ¿verdad? Entonces vas a ir al cumplimiento de ese propósito. Luego entiendes el propósito por el cual Dios te ha unido en matrimonio, ¿verdad? Vas a ir al cumplimiento con tu pareja. Vas a poder entender el propósito por el cual Dios te ha entregado hijos. La pregunta es, ¿cuántos papás quieren saber el propósito que Dios tiene para sus hijos? ¿Sí? Porque el momento que tú sepas los propósitos que Dios ha escrito ya para tus hijos, tú como papá, como mamá, los vas a encaminar al cumplimiento de eso. Y si ellos quieren desviarse y hacer otra cosa, tú les vas a decir, Dios tiene un propósito para ti, y este propósito es esto, esto y esto. ¿Está bien? Entonces, no vas a ser solamente un papá que alimenta naturalmente a sus hijos, sino vas a ser un papá, una mamá, que jala del cielo los diseños para entregar a sus, a su descendencia. Imagínate que eso hagas con tus hijos. ¿Qué harán tus hijos en favor de sus hijos? Van a ser no solamente lo que tú hiciste, van a ser mejor de lo que tú hiciste. Y sabes, si a ti te va a costar encontrar tu propósito, pero vas a encontrarlo. Si a ti te va a costar encontrar el propósito de pareja, pero vas a lograrlo. Y te va a costar, ¿sabes?, encontrar el propósito de tus hijos, pero vas a encontrarlo. Hay algo. Tus hijos les va a ser sencillo entender el propósito de Dios. A tus hijos les va a ser sencillo que el mundo espiritual se abra a sus ojos espirituales. Sus oídos espirituales van a ser tan afinados de tus hijos que fácilmente van a poder escuchar la voz de Dios. Pero para ello

0: tú y yo tenemos que hacer algo. Nosotros hemos heredado una cultura de nuestros papás. Cuando yo me casé con ella no conocía al Señor, quizás Marius podemos decir así, acá, no conocían. Yo traía a mi hogar la cultura que aprendí de mis papás. ¿Cuál era esa cultura? Ejemplo, digo, ¿no? Mi papá era idólatra, mi papá se embriagaba, mi papá participaba de fiestas. Yo veía eso y eso llevé a mi hogar. Ella también tuvo una cultura atrás. O sea que dos culturas encontramos y labramos la cultura de los dos en base a la cultura de nuestros papás. Cuando Jesús caminaba en la tierra, ¿qué decía? Arrepiéntense porque el reino de los cielos se ha acercado. Si ustedes buscan el libro de Mateo en los cuatro evangelios, van a encontrar que Jesús repite muchas veces el reino de los cielos, el reino de Dios, el reino de Jehová, el evangelio del reino, el evangelio de salvación. Lo que a Dios le agrada y lo que Él quiere es que su reino se establezca en cada uno de nosotros. Porque Él caminó en el reino de los cielos toda su vida, por eso es que hacía maravillas, por eso es que él podía entender fácilmente lo que atrás estaban conversando, aunque en voz baja, pero él entendía, porque su espíritu estaba tan desarrollado que fácilmente podía entender lo que estaban aún pensando en su corazón. Él tenía una relación muy estrecha de su espíritu con el Espíritu Santo de Dios, por eso es que él entendía todo. ¿Sí? En una oportunidad Jesús está caminando adelante con Pedro, con Juan. Normalmente siempre caminaba con él porque Juan se le pegaba a Jesús, ¿verdad? Entonces, ahí atrás estaban caminando tal vez otros discípulos. Quizás a unos 10 metros, 5 metros, 8 metros, no sé. Pero había una distancia. Y de pronto Jesús se da la vuelta y les dice, ¿qué caviláis en vuestros corazones? ¿Se encuentran? ¿Se acuerdan de ese pasaje? ¿Sí? Entonces, miren, él no escuchó, pero su espíritu escuchó. Y al escuchar, Él les dijo, ¿qué caviláis? ¿Qué están pensando? Tenemos que aprender a escuchar, amados. Les voy a volver a decir. Hay una diferencia, lo que lo dije el día jueves, hay una diferencia entre oír y escuchar. Cuando estamos en este lugar, concentrados en lo que el pastor o el predicador o la predicadora está compartiendo de parte de Dios, yo puedo ver a todos y cada uno de los que están allí mirando atentamente con sus ojos naturales a la que persona que está predicando, ¿sí? ¿Qué están haciendo? Están poniendo todos sus sentidos, ¿sí? Están prestando atención. Es más, dicen, lo que él va a hablar lo voy a anotar para cumplirlo. Eso es escuchar. ¿Por qué? Cuando tú estás escuchando, se te activan 5 sentidos en tu oído natural, ¿ya? Y ahí el principal es el sentido auditivo. Se abre a tal punto que te da una concentración, te hace pensar y sabes, no te vas a olvidar lo que escuchaste. Cuando salgas de la congregación te vas a encontrar con una hermana en la calle, le vas a decir, ¿por qué no has venido a la congregación? Ha sido una prédica maravillosa, yo lo he tomado, lo voy a hacer. Y te va a preguntar, ¿de qué predicó el pastor? Tú le vas a decir, predicó de esto, de esto, de esto. ¿Por qué? Porque escuchaste. ¿Sí? Se activaron los 5 sentidos de tu oído. Pero cuando no escuchas y oyes, solamente se te activa un sentido auditivo, nada más. Lo estás mirando al pastor, estás oyendo lo que está hablando, pero no estás entendiendo. Porque tu mente está, quizás dejé en la cocina la leche hirviendo. Uy, creo que no he dejado con la chapa. La ventana creo que estaba abierta. Ahora mis hijos, ¿verdad? Estás tan distraído que los otros 4 sentidos de auditivos no se activaron porque tú no estás atendiendo con, ¿sí?, con todos tus sentidos. Cuando esa persona escucha, puede que diga, la prédica muy linda, muy hermosa, pero al día siguiente pregúntale a esa persona de qué ha predicado el pastor, sabes, no se va a acordar porque solamente oyó, no escuchó. Nosotros tenemos que ser gente que activa los 5 sentidos auditivos que tenemos en el oído. ¿Para qué? Para escuchar, para entender y para tomar una posición. Lo que escuché lo voy a aplicar. Lo que escuché se va a hacer carne en mi vida. Lo que escuché lo voy a ver hecho realidad en mi vida y en mi hogar. Y sabes, no te vas a poder desprender de lo que escuchaste, porque el Espíritu Santo va a tomar tú el control de tu vida y te va a impulsar al cumplimiento. Si el pastor dijo, o la persona que estaba predicando, por ejemplo, dijo, tú tienes el don de sanidad, y agarraste eso, sabes, vos te vas a ir a los hospitales, te vas a ir a cualquier casa, porque lo entendiste que tenías el don de sanidad, porque aquí algo se activó y el Espíritu dijo, sí, yo puse en ti un don de sanidad. Entonces, eso te impacienta y tú vas y practicas. Hebreos 5:14 dice que nosotros debemos practicar, debemos usar lo que tenemos. Desde el 11 dice que hay dos tipos de hijos, ¿verdad? El que es un hijo que todavía sigue tomando leche y el otro que come comida sólida, ¿verdad? Entonces, el que es maduro ya en el Señor, escucha y no lo suelta. Si tú recibes una palabra direccionada del Espíritu a través de la persona que está predicando, tú la agarras y sabes, yo sé que se va a hacer realidad en tu vida, porque la agarraste. Y no vas a soltarlo hasta que tú lo veas con tus ojos y lo palpes con tu mano. ¿Sí? Muy bien. Seguimos acá. Dice, conforme, esto es a los que conforme a su propósito son llamados. Entonces, todos los que estamos acá, empezando de la pastora Yasmila, pasando por todos, terminando en Raquel, ¿sabes? Todos tenemos un propósito. ¿Por qué no dices, yo tengo un propósito delegado por Dios? Ese propósito, dilo con firmeza, ese propósito. Lo voy a conocer. Voy a saber. Y voy a aplicarlo. ¿Sabes? Es necesario que nosotros salgamos de este lugar con una meta. Voy a conocer el propósito de Dios y voy a hacer el propósito de Dios. Así tenga que renunciar a muchas cosas.
1: Amén.
0: ¿Sí? ¿Estarían de acuerdo a renunciar a muchas cosas de las que están haciendo en este momento? Que Dios direccione. Luego dice, porque a los que antes conoció, también los predestinó. ¿Qué es predestinar? Destinar anticipadamente una cosa o una persona para el cumplimiento de un determinado fin. O sea que Dios ya ha destinado, desde Yasmila hasta la pastora Raquel, ya ha destinado lo que tienen que hacer. Él ya sabe, y vamos a ver a la luz de la Biblia, dónde está registrado todo esto. Es posible que ya sepas dónde está registrado, pero vamos a volver a la consulta. ¿Por qué? Yo deseo saber para qué fui llamado. Yo deseo conocer y saber, y voy a ir en esa dirección al cumplimiento del propósito de Dios. En la medida que tú conozcas el propósito de Dios y cumplas, va a venir un propósito mayor, mayor y mayor. Cuanto más conozcas los propósitos de Dios en cada tiempo, porque no todos los años los propósitos de Dios son lo mismo. Es posible para este año te haya dicho que hagas algo. Si lo agarraste, lo estás haciendo. Pero si no lo agarraste, es seguro que no lo estás haciendo porque no entendiste. Y Dios quiere que entendamos. Mira, todavía nos faltan 5 meses y algo más, ¿verdad? ¿Podemos meternos en el Señor y hacer lo que la Biblia nos va a enseñar para poder entender claramente para qué yo fui llamado? ¿Cuántos quieren saber para qué fueron llamados? Bueno, por lo menos hay 5 personas. ¿Cuántos quieren saber para qué fueron llamados? ¿Saben lo que significa amén? Sí, sé que sí. ¿Cómo es? Así sea. Cuando yo escucho una palabra, digo amén, no solamente estoy diciendo así sea, ¿sabes? Estoy agarrando todo el contenido de esa expresión y le estoy diciendo, Señor, yo voy a ir al cumplimiento de esto. Y, ¿sabes? No lo voy a soltar hasta que yo pueda ver de parte tuya todo lo que has designado para mí. Pero si mi amén es amén, es como si le dijera, ¿sabes, Señor? No sé si voy a entender, o mejor otro día. Y cuando no dices nada, pareciera que fueras una persona indiferente, ¿verdad?
1: Yo sé que aquí hay personas valientes, como dice la palabra de Dios. Hombres y mujeres valientes y esforzados, con un corazón dispuesto a morir. Porque hay una alabanza, ¿no? Que es más lindo dejar las cosas, morir a nuestro yo, menguar y que Jesucristo sea creciendo en nosotros. Yo sé que hay en el corazón de ustedes eso. De que en verdad Dios puede hacer cosas nuevas, cosas que ni nosotros mismos podemos imaginarnos. Este es un tiempo nuevo. y el Señor va a hacer cosas maravillosas a través de sus vidas. ¿Pueden creer? Yo lo creo.
2: Amén.
1: Yo lo creo, por eso el Señor está realmente, ¿cómo les puedo decir? Deseoso de que ustedes le crean, le tomen la palabra y digan: Señor, aquí estoy. Y si están acá, no es casualidad, es porque algo nuevo el Señor va a hacer. Los ve tan aprobados, los ve como hijos de Dios, no como conocidos de Dios. Y a los hijos de Dios se les da instrucciones, se les da enseñanza, y esos hijos de Dios lo cumplen, lo acatan. Pero hay algo que demanda Dios de nosotros: morir. Es necesario morir para que en verdad Jesucristo sea reflejándose a través de nuestras vidas. Amén.
2: Amén. Continuamos. Dice el verso 30: y a los que predestinó, a estos también llamó. A los que llamó anticipadamente, ¿verdad? Estos me los llamó. Y a los que llamó, a estos también justificó. O sea, tú y yo ya somos justificados por parte de Dios. Luego dice: y a los que justificó, a estos también glorificó. Qué hermoso, ¿verdad? El 31, que este pasaje realmente tiene que hacerse vida en cada uno de ustedes. Dice: ¿qué pues diremos a esto? Si Dios es por nosotros, ¿quién contra nosotros?
3: Amén.
2: Si Dios es por ti, ¿quién contra ti?
3: Él nos da victoria.
1: Amén.
2: Sí. Si Dios conmigo, ¿quién contra mí? Eso está diciendo. Si Dios está conmigo, ¿podrás querer hacer algo el diablo en contra mía? No puede hacer nada el diablo, pero hay una condición. Efesios 4:27 dice: no den lugar al diablo. Cuando yo le doy derecho, le doy legalidad al diablo, él va a hacer estragos en mi vida. Y sabes, cuando yo le doy derecho al diablo, una mentirita, ya le estoy dando lugar al diablo para que se meta con todo. Y sabes, él va a ejercer presión en mi vida por causa de que yo le di lugar a que entre en mi vida por la mentira. Porque yo no puedo tolerar a las tinieblas. El momento que yo he discernido que he dado lugar a las tinieblas por una mentira, yo mismo tengo que sacar a ese espíritu inmundo. ¿Por qué? Porque va a ser un espíritu que va a perjudicar a que yo entienda el propósito de Dios. Por eso es que dice que nos llamó para que seamos santos, para que seamos apartados para Él. Porque en esa medida vamos a poder entender muchas de las cosas que Dios tiene para cada uno de nosotros y lo que Él va a hacer a través de nuestras vidas. Un punto importante: debemos vivir como dijo Efesios 1, verso 4 y 5. ¿Está bien? Si Dios por nosotros, ¿quién contra nosotros? Entonces, mayor, hay otro pasaje, ¿se acuerdan? Mayor es el que está en mí que el que está en el mundo. ¿Sí? El que siga, o sea, el diablo que siga rondando como león rugiente, no es león, como león rugiente, buscando a quien devorar, que siga. Pero tú y yo no le podemos dar derecho al diablo para que entre a nuestra vida, menos entre a nuestro hogar y familia. ¿Sí? No queremos impedimentos, queremos que reine solamente Dios en cada uno de nosotros para que podamos entender el propósito de nuestro Señor. El verso 32 dice: el que no escatimó ni a su propio Hijo, sino que lo entregó por todos nosotros, ¿cómo no nos concederá también con Él todas las cosas? Ahí está. Si tú quieres entender el propósito para el cual fuiste llamado, vas a entender. Porque dice: ¿cómo no nos dará también con Él todas las cosas? Todo va a estar en la decisión que tú tengas delante del Señor. Si quieres conocer el propósito, vas a conocer. Pero si no quieres conocer, tampoco vas a conocer. Es tu decisión, ¿verdad? Yo aliento tu corazón para que tú puedas buscar, como Dios quiere que lo busques, hasta entender el propósito de Dios y caminar conforme a ese propósito. ¿Sí? ¿Alguna pregunta al respecto? Antes de que entremos al siguiente pasaje. Quiero que vayamos a Gálatas, por favor, Gálatas capítulo 1. Versos 15 y 16. Preste vista.
1: Pero aún antes de que yo naciera, Dios me eligió y me llamó por su gracia maravillosa. Luego le agradó revelarme a su Hijo para que yo proclamara a los gentiles la buena noticia acerca de Jesús. Cuando esto sucedió, no me apresuré a consultar con ningún ser humano. Tampoco subí a Jerusalén para pedir consejo a los que eran apóstoles antes que yo. En cambio, me fui a la región de Arabia y después regresé a la ciudad de Damasco. ¿El 18 más?
4: No, eran 14.
1: Perdón.
2: En la versión Reina Valera dice: pero cuando agradó a Dios que me apartó desde el vientre de mi madre. Miren, tú y yo fuimos apartados desde el vientre de nuestra mamá. ¿No les agrada la noticia? Dios puso sus ojos en ti. Y cuando estabas o antes de que estés en el vientre de tu mamá, ya te apartó. Dios es espíritu. Y Él primeramente hace las cosas, hace todo lo hace en el espíritu, antes de que se haga carne o antes de que se haga natural. Dios siempre va a hacer todas las cosas en el espíritu. Entonces, a Dios le agradó tu vida y te apartó. ¿Qué dice acá? Pero que me apartó desde el vientre de mi madre y me llamó por su gracia, revelar a su Hijo en mí. Por eso estás acá sentado, porque un día el Espíritu Santo se reveló a tu vida, abriste tus labios y dijiste: Señor, quiero que entres a morar en mí, ¿verdad? Señor, te pido perdón por mis pecados, me arrepiento, ¿verdad? Ese momento fue algo maravilloso. Tú estabas en las cosas de las tinieblas, eras tinieblas, lo dice Efesios 5, eras tinieblas, perdón, Efesios 4. Pero cuando recibiste al Señor, pasaste de tinieblas a ser luz. Y lo que ahora quiere Dios es que nosotros vivamos en luz, sin tener ninguna relación con qué, con las tinieblas, ¿verdad? Entonces, amados, esto, con estos dos pasajes entendemos de que Dios nos llamó. Y si nos llamó para que hagamos algo en la tierra. Sabes, tú no estás aquí de adorno en la iglesia. Tú tienes una función que cumplir. Tú tienes una meta a alcanzar. Tú tienes que hacer algo, no en tu favor, sino en favor de la iglesia. Porque el cuerpo que somos todos nosotros está siendo dirigido ¿por quién? Por la cabeza, que es nuestro Señor Jesucristo, ¿verdad? Esa cabeza es la que va a poner en tu corazón y en tu espíritu fundamentalmente todo cuanto Él ya ha designado para tu vida. La idea es que a partir de hoy empecemos a buscar cuál es el propósito que Dios ha puesto en cada uno de nosotros. Entonces vamos a ir nuevamente a este pasaje que leímos el anterior jueves, Jeremías capítulo 29, versos 11 al 13. Jeremías 29, 11 al 13.
1: Amén. Pues yo sé los planes que tengo para ustedes, dice el Señor. Son planes para lo bueno y no para lo malo, para darles un futuro y una esperanza. En esos días, cuando oren, los escucharé. Hasta ahí nomás. Si me buscan de todo corazón, podrán encontrarme. El 14 más. Sí, me encontrarán, dice el Señor.
2: ¿Qué dice el 11? Yo sé.
1: Yo sé los planes que tengo para ustedes.
2: ¿Dios tiene o no tiene planes para nosotros? La palabra lo dice. Muy bien, hay una persona que está de acuerdo. Dios tiene planes para cada uno de nosotros. ¿Puedes sentarte al otro lado, por favor? ¿No? ¿Dios tiene planes para nosotros? ¿Sí? La Biblia dice: yo sé los planes que tengo para ustedes. ¿Quién tiene la versión Dios habla hoy? Adelante, por favor. ¿Dios habla hoy? Muy bien. Porque en la Reina Valera dice: yo sé los pensamientos que tengo para ustedes. Pero está más claro en esta versión, la Nueva Traducción Viviente, como también en Dios habla hoy. Porque ahí dice: yo sé. ¿Quién sabe los planes que tienen ustedes? Dios.
3: Ahora, Dios
2: hablado. A ver.
1: Amén.
5: porque yo sé los pensamientos que tengo acerca de vosotros, dice Jehová, pensamientos de paz y no de mal, para daros el fin que esperáis.
6: ¿Alguien tiene una pregunta?
7: Yo.
6: Por favor, aquí
7: está, pastor. Amén. Yo sé los planes que tengo para ustedes, planes para su bienestar y no para su mal, a fin de darles un futuro lleno de esperanza.
6: ¿Qué tipo de planes tiene el Señor para tu vida?
7: Planes de bienestar.
6: No, sí.
7: Sí.
6: ¿Planes? Sí.
7: Bien.
6: ¿Qué tipo de planes tiene Dios para tu vida?
7: Planes de bien.
6: ¿Qué más?
7: De bienestar.
6: Ya. Ah, la pregunta es, ¿cuántos quieren tener esos planes de bienestar?
2: ¿Qué puede ser planes de bienestar? A ver, ¿una casa, un auto? ¿Será eso?
8: No, de gozo, de paz, de unidad, de armonía.
2: ¿Qué planes quieres tú tener? ¿Cómo quieres que sea tu hogar? Amor. ¿Qué significa amor?
8: Compartamos todos.
2: A ver, ¿qué significa amor? Él quiere tener un hogar lleno de amor. Eso es bueno, es correcto. Eso es lo que quiere Dios. Pero ahora yo te pregunto, ¿qué significa amor? Muy bien, dar algo, ¿verdad? En favor de alguien, en este caso él, para su esposa, ¿a cambio de qué? A cambio de nada. ¿Qué hizo Jesús? Eso es el verdadero amor. Jesús fue a la cruz por mi pecado, por los pecados de nosotros, pero él nunca nos pidió algo a favor de él. Él se ofreció voluntariamente ir a esa cruz. Él se ofreció voluntariamente sufrir en esa cruz. No solamente en su cuerpo físico, su cuerpo espiritual fue totalmente destrozado, su carne fue totalmente destruido, espanto se volvió de lo hermoso. Hay una versión que dice que es el ser humano más bello que pisó la tierra, pero cuando estaba en la cruz colgado no lo podían reconocer. ¿Sabes? Él se dio íntegro por ti. La pregunta es, tu esposo, porque tú hablaste de amor, ¿te puedes dar íntegro en favor de tu esposa? ¿O te estás dando íntegro en favor de ella? ¿Saben lo que significa darse íntegro en favor del cónyuge? ¿Nos estamos dando íntegro en favor del cónyuge? La idea de Dios es darnos íntegro, como Jesús se dio por nosotros, debemos darnos íntegro, total. O sea, yo no reparo en nada, aquello que ella me pide lo hago, aquella que ella no pide, pero yo sé en su espíritu lo que anhela, el espíritu se me revela y yo lo entrego. Varias veces uno de esos estaba caminando por la calle, ella había anhelado comer algo o que le lleve algo, digamos empanadas, ¿ya? Entonces yo estoy caminando por la calle y de pronto tengo un deseo ferviente de comprar empanadas. Y digo, ay, ya se lo voy a llevar a mi esposa empanadas. Pero ella ya había anhelado. Yo llego a la casa y llego a la semana. Dice, justo lo que yo deseaba compraste. ¿Por qué? Porque cuando tú estás con el deseo de poderte dar íntegro en favor de tu esposa, va a estar atento en todo momento para saber lo que ella anhela. Lo propio va a ocurrir con la esposa, ¿sí? Por ahí tú quieres comer un chairito, pues es un ejemplo, ¿verdad? Y sabes, la esposa de pronto va a tener necesidad, no, hoy tiene que cocinar sopita de fideo, pero no, voy a cocinar chairito porque eso le agrada a mi esposo. Es que yo lo que quiero es que veamos cómo el espíritu se va moviendo en nosotros. Porque él va a conceder los anhelos más íntimos de cada uno de nosotros. En la medida en que tú entiendas que tú has nacido para amar primero a Dios y para amar a tu cónyuge. Amén. Que tú has nacido para amar a Dios, para respetar a Dios y para respetar a tu cónyuge. Que tú has nacido para darte íntegro a cambio de nada en favor de tu cónyuge. ¿Sí? Amados, ¿por qué estamos haciendo esto? Porque les vamos a dar una tarea que ya les dimos el anterior jueves. Y si lo hacemos esa tarea, acuérdense, sus vidas espirituales van a cambiar a tal punto que fácilmente van a poder entender lo que Dios les está hablando y lo que Él quiere de ustedes como pareja. ¿Está bien? Aquí dice, porque yo sé los pensamientos que tengo acerca de vosotros, dice Jehová, pensamientos de paz y no de mal, para darles el fin que esperáis. Allí decía, planes de
9: bienestar.
2: De bienestar. Muy bien. Pero, ¿cómo yo puedo conseguir ahora esos planes? ¿Cómo puedo conocer la idea de Dios, los planes que Él tiene? Está en el siguiente verso. Empezamos ya a ver cómo podemos conseguir o entender o saber los planes que Dios tiene. Verso 12. Entonces me invocaréis y vendréis y oraréis a mí y yo os oiré. ¿Qué es lo que quiere el Señor? Que invoquemos su nombre. ¿Qué más dice? Perdón. Dice vendréis. ¿Qué significa ir? Vendréis. O sea, si dice el Señor vendréis, es porque Él debe estar en un determinado lugar. ¿Me están entendiendo? Y Él dice vendréis. Suponiendo que aquí está Dios, dice vendréis. ¿Qué está diciendo el Señor? Que tú tienes que ir a la presencia del Señor. Él te está llamando y tú entiendes y vas a su presencia. Y en su presencia puede que tú estés adorando al Señor, puede que estés cantando algún himno, algún salmo, o estés meditando en su palabra, o estés postrado delante de Él hablando, pero mejor si estás en silencio, porque Él quiere hablar. Luego dice, y oraréis a mí y yo os oiré. Este es un punto importante para entender el plan que tiene Dios. Ponernos delante de su presencia en una actitud de honra, en una actitud de hijo, en una actitud de humillación, o en una actitud donde tú estés dispuesto a perdonar a todo aquel que te haya ofendido, o estés dispuesto de pedir perdón a quien hayas ofendido. ¿Sabes? Es una humillación total estar en su presencia. Yo no puedo estar en su presencia con pecado. ¿Por qué? Porque Él es santo. Y Él me ha llamado a que yo sea santo. Si yo estoy en pecado, ¿creen que puedo estar en su presencia? No. Porque Él es luz y yo también soy luz. Entonces, para estar en su presencia, tengo que estar en luz. Pero si he pecado, dice que tenemos abogado. A Jesucristo el Señor. Acudo donde mi abogado, le pido perdón a mi abogado y estoy seguro que Él, como mi abogado, va a ir donde el juez supremo y le va a decir, yo escuché que Mario pidió perdón, por lo tanto tú, juez, debes perdonar a Mario. Y Dios va a decir, yo lo perdono porque tú me dijiste. Y sabes, ese momento estoy santo, limpiado, lavado, purificado. ¿Por qué? Porque no hay pecado que me impida acercarme a la presencia del Señor. ¿Se acuerdan ustedes, por ejemplo, del templo? Está el atrio. Está el lugar. A ver, ¿cómo era el templo? El lugar atrio, el atrio, después el, perdón, el lugar santo y luego el lugar santísimo. ¿Podía entrar cualquier persona al lugar santísimo? No. ¿Quién entraba? El sacerdote. ¿Qué pasaba si este sacerdote entraba con pecado? Moría. ¿Cómo entraba el sacerdote? Amarrado a su cintura con algo. Porque si entraba con pecado, seguro que moría en la presencia del Señor. Y como ellos no podían entrar, porque si entraban ellos, el pueblo, también morían, tenían que jalar de la soga para que saquen el cuerpo, ¿verdad? Aquí dice, me invocaréis, vendréis a mí, oraréis y yo os oiré. Por causa de lo que Jesús se dio íntegro por nosotros, Él dijo que el velo del templo se iba a rasgar de arriba para abajo. ¿Sabes? Eso significa que tú y yo podemos entrar al lugar santísimo sin pasar por el atrio ni por el lugar santo, sino directamente puedes entrar a la cámara del Rey. Él ya lo hizo, Jesús lo hizo, no lo vas a hacer tú. Jesús ya lo hizo. Eso está en el libro de Hebreos. Acerquémonos pues ante Él confiadamente. ¿Sí? Entonces, amados, lo importante para el Señor es que tú y yo caminemos en santidad. Cuando tú caminas en santidad, vas a entender el propósito que Dios que tiene para tu vida. Cuando tú estás en santidad, vas a entender los planes que Él tiene para tu vida. Y en base a esos planes tú te vas a poder mover. No te vas a mover conforme a los planes que tú tienes, sino conforme a los planes que Dios tiene para tu vida. ¿Está bien? Otro punto, verso 14, verso 13 dice: y me buscaréis y me hallaréis porque me buscaréis de todo vuestro corazón. Algo que Dios quiere para cada uno de nosotros es que nuestro corazón esté totalmente puro. ¿Sí? Si tú buscas la concordancia, vas a encontrar muchos pasajes de corazón. Engañoso es el corazón, ¿quién lo conocerá? El hombre bueno, del buen tesoro de su corazón sacará lo bueno, pero el hombre malo, del mal tesoro del corazón sacará lo malo. O sea, el corazón de nosotros pueda que esté lastimado, herido, con traumas, con falta de perdón, puede estar con muchas cosas. En la medida que tu corazón esté contaminado, no te va a ser fácil entender el propósito y el plan que Dios tiene para tu vida. Porque dice: me buscaréis de todo vuestro corazón. ¿Qué dice el Señor en 1 Samuel? Dice: yo veo las personas, pero no me interesan las personas. Lo que yo veo es el corazón de la persona. O sea que Dios conoce perfectamente tu corazón, cómo está, si está limpio, si está purificado o tiene algo de parte de las tinieblas. ¿Está bien? Segundo punto, empiecen a meditar cómo está su corazón. ¿Sí? ¿Cómo puedo saber cómo está mi corazón? Si está sucio, está contaminado, está puro, está santificado, ¿cómo puedo saber? Les decía el anterior jueves, por las reacciones que cada uno de nosotros tenemos. ¿Está bien? Si ella me habla amablemente, te doy un ejemplo, ¿ya? Me habla, me dice: Mario, ¿puedes pasarme por favor esa taza que está encima de la mesa? Y yo estoy pensando en mis números, en lo que sea, y le digo: pero alzate tú, yo estoy ocupado. ¿Está bien la respuesta que le dije? ¿Está bien o está mal? Está mal. ¿Verdad? Yo debería dejar de pensar, no importa mi número, lo que estoy haciendo, y obedecer el mandato de ella y traer y llevar la taza. ¿Verdad? Pero si he respondido mal, es porque alguien está habitando en mí, en mi corazón. Para mí es una alerta. Yo no puedo dejar desapercibido esta respuesta que tuve. Yo me pregunto, ¿por qué les respondí bien, mal? Si ella me habló amablemente, me dijo que le pasara la taza, pero yo les respondí mal. Entonces yo empiezo a indagar, digo, ¿por qué? Me meto delante del Señor. Señor, la respuesta que yo le di a mi esposa no fue una respuesta del Espíritu, fue una respuesta de la carne. Yo quiero saber por qué reaccionó de esa manera. Y sabes, en la medida que esto es en su presencia del Señor, el Señor te va a ir mostrando el por qué has respondido mal. ¿Sí? Entonces, mis actos, mis hechos van a develar qué espíritus están todavía viviendo aquí adentro, y yo soy el encargado de sacarlos. Porque si le voy a consentir a ese espíritu que sigue acá, él va a hacer estragos en mi vida. Hoy será que le conteste mal, la siguiente vez le contestaré tal vez con una palabra soez, y así se va a ir incrementando, y al final mis respuestas van a ser peor que las de un principio. ¿Qué sabe?
1: Sí, es verdad. Es verdad, Dios quiere en este tiempo trabajar en familias restauradas, porque a Dios le ha placido, ¿no?, formar matrimonios, como dice en Génesis. Entonces es importante que podamos nosotros exponernos delante de Él como parejas. Y en verdad Dios puede hacer cosas maravillosas a través de cada matrimonio, porque detrás de cada matrimonio hay una generación de los hijos. Y lastimosamente los hijos nos están viendo qué reacciones y actitudes tenemos. Y eso es lo que posteriormente nuestros hijos puedan llevar a sus casas, a sus familias. Entonces, por eso estamos acá, para que Dios pueda hacer cosas nuevas, pueda restaurar. Si es que aún hay situaciones en nuestras vidas, Dios pueda obrar. Él está ahí atento para que Seamos claros y transparentes delante del Padre. Dice, Señor, yo quiero, yo necesito. Eso sucedió con mi vida. Yo decía, no, yo estoy bien, yo estoy 100 puntos. Pero el Espíritu Santo me dijo, no, tú estás así, así, así. ¿Quieres que cambie Mario? Cambia tú. Entonces Dios hizo la obra maravillosa, pero yo tuve que dar ese primer paso y reconocer mis fallas, mis debilidades, esa cultura que había traído de mis papás, de mi familia. Y como decimos cada uno de nosotros, yo amo a Dios, entonces yo dije, te amo, Señor. Y por cuanto te amo, yo quiero cambiar. Para que en verdad ese propósito que cada uno de nosotros tenemos como familia se pueda develar. O sea, Dios nos pueda decir, Sandrita, Alex, esto yo quiero que hagan para este año. José, perdón, Salón, esto yo quiero que hagan. Entonces, ¿cuál es el propósito? De que la gloria de Dios sea manifestada. Jesucristo dijo, ¿no? Padre, la gloria que tú me diste será entregado a ellos. ¿A quiénes? A nosotros. Entonces es tiempo. No hay excusa alguna de decir, es que no, no se puede, es que no puedo cambiar, es que mi carácter es así. Tenemos que morir cada día, hermanos, para que Dios se pueda glorificar. Amén.
2: ¿José está sentado al lado de tu esposa o hay algo? ¿Sabe? Es algo natural, o sea, pero ¿qué puede pasar si me separo así? No, no pasa nada. Es que, ¿sabes? A Dios le agrada la unidad. A Dios le agrada la unidad. En la medida que tú seas unido con tu esposo, con tu esposa, muchas cosas se van a revelar en tu vida.
1: Sí, es cierto.
2: ¿Cuándo vino el Espíritu Santo? Cuando estaban unidos, cuando estaban en un mismo sentir, cuando estaban en una misma oración, cuando tenían una misma palabra.
1: Es verdad.
2: ¿Sí? Hay un pasaje, espérese, me voy a acordar. Primera de Corintios, a ver, 1:10, ¿quién me lo puede leer? ¿Cómo yo puedo conseguir que los planes de Dios se me hagan realidad en mi vida y en mi esposa? ¿Cómo puedo saber que los planes que tiene Dios para mis hijos yo pueda conocer? Por favor.
9: Hermanos, en el nombre de nuestro Señor Jesucristo les ruego que todos estén siempre de acuerdo y que no haya divisiones entre ustedes. Vivan en armonía, pensando y sintiendo de la misma manera.
2: ¿Qué versión es esa? Dios habla hoy. La Reina Valera, a ver, adelante.
1: Amados hermanos, les ruego por la autoridad de nuestro Señor Jesucristo que vivan en armonía los unos con los otros, que no haya divisiones en la iglesia, por el contrario, sean todos de un mismo parecer, unidos en pensamiento y propósito.
2: Unidos en pensamiento y en propósito. Voy a leer otra versión. Dice: os ruego, pues, hermanos, por el nombre de nuestro Señor Jesucristo, que habléis todos una misma cosa. O sea, ¿qué es lo que quiere Dios de mi persona con ella? ¿Que hablemos? Yo le digo a mi hija, no salen hoy día. Estoy dando una orden a mi hija que no salgan. Pero ella dice, no le hagan caso a su papá, vayan nomás. ¿Estamos hablando una misma cosa? ¿Qué significa eso? Lo que leo este que vamos a llamar.
10: División.
2: División. ¿A Dios le agradará que yo dé una orden y ella dé una contraorden? Lo contrario. Ella dice lo propio. No salen. Y como las hijas saben mi debilidad, vienen aparte, me alcanzan mis pantuflas, me traen un cafecito. Papá, quiero salir. Ya anda nomás, hija. Ni siquiera he tenido la oportunidad de consultar con ella. ¿Verdad? Ahí puedo ver que no somos, si bien dormimos en una misma cama, pero sabe, estamos divididos en el espíritu. Porque ella dice una cosa, yo digo otra cosa. Y acá dice, que habléis todos una misma cosa y que no haya entre vosotros divisiones, sino que estéis perfectamente unidos en una misma mente y en un mismo parecer. ¿Cómo nos ve Dios a los dos? Como un solo cuerpo, como una sola mente, una misma palabra, una misma actitud, una misma decisión, una misma oración, un mismo clamor, una misma imploración, un mismo objetivo. El objetivo que yo quiero alcanzar, ella lo conoce. Tiene que haber unidad en cada uno de nosotros para que el Espíritu Santo se revele. Amados, yo sé que no es fácil a veces caminar en un matrimonio, pero así, con todos conocidos, pero se puede. ¿Por qué? Todo va a depender de la decisión de cada uno de nosotros. Yo voy a tener que aprender a deponer muchas actitudes por causa de que ella nunca levante juicio contra mí. Voy a aprender a amarla, ¿sí? A darme íntegro por ella para que ella esté feliz en la casa y complacida de que tiene un esposo que la cuida, que la protege, que la instruye. ¿Por qué hemos pedido que estén juntos? Porque queremos que ustedes a nivel de pareja tengan un crecimiento igualitario. Porque cuando está aquí la esposa sola o el esposo solo, él va a entender muchas cosas de lo que le está hablando el Señor en ese momento. Pero no va a entender la persona, o sea, la pareja que no ha venido a la reunión. Y sabes, cuando una persona quiera implantar lo que ha escuchado, la persona que no escuchó va a ser el impedimento para que no se implante aquello que Dios quiere que se implante en su hogar. Por eso es que ustedes tienen que empezar a caminar. ¿Por qué? En la medida que yo me una cada vez más a ella y ella a mí, ustedes lo propio, les va a ser sencillo, porque cualquier momento el Señor se va a revelar con sus planes y ustedes van a entender y van a decir: yo sé, no solamente he sido llamado para ser pastores de la iglesia, hay algo más que Dios tiene.
11: Es verdad.
2: Un día, yo me acuerdo cuando hace meses atrás compartimos, el pastor Javier dijo que el Señor le había entregado un anillo, ¿sí? Y el anillo sabemos que significa autoridad, ¿verdad? Pero no solamente significa autoridad, hay más de autoridad que viene sobre él. Pero ahí está la esposa para ser el sostén de su esposo. Porque en la medida que ella clame por ese plan, Dios se va a revelar y un día Javier va a decir: ¿sabes, Yas? El Señor me ha mostrado esto, esto y esto. Y ella va a decir: sí, yo ya lo sabía. ¿Por qué? Porque no solamente se va a revelar a mí, sino también a ella.
11: ¿Verdad?
2: Porque para Dios somos uno. Pero si los dos estamos un poco, digamos, en el tira y el afloja, es posible que esté hablando el Espíritu, pero como yo tengo impedimentos, no voy a poder escuchar, ni tampoco ella. Mis actitudes, mis reacciones que son de las tinieblas, ¿sabes? Va a ser un impedimento número uno para que yo entienda los planes que Dios tiene. Una misma mente. O sea, ahora vamos a hacer esto. Cada uno de nosotros va a tomar una decisión. No voy a aceptar que las tinieblas se sigan moviendo en mi vida.
11: Es verdad.
2: Si mi esposa me dice que lave la vajilla, lo voy a lavar. Si mi esposa me dice que le traiga, estoy dando un ejemplo, el almuerzo hoy día porque ella no tenía ganas de cocinar, se lo voy a traer. Sumisión, sumisión. La Biblia nos habla que debemos someternos los unos a los otros. Sé que soy cabeza de hogar como esposo. Todos los varones somos cabeza de hogar. ¿Sabes? El cabeza de hogar es el sacerdote de la casa. Y el sacerdote lo primero que hace es servicio, servicio, servicio. Está pronto a servir, no solamente a la esposa, sino a los hijos. En la medida que el sacerdote, el cabeza de hogar, ejerce el sacerdocio en su casa, hay algo que les digo. Es como si fuera el portero espiritual de su casa, que no va a permitir que nunca entre Satanás a la casa. ¿Por qué? Porque está ejerciendo la autoridad delegada por nuestro Señor Jesucristo.
11: Es verdad.
2: Amados, vamos a empezar para que el Señor pueda remover los pisos de nuestra vida. Si Él tiene que sacar algo, aunque me agrade a mí, que lo saque. Si Él tiene que hacer cambios estructurales en mi vida, aunque yo sea el cabeza de hogar, que lo haga. Si Él dispone algo para que yo lo haga en beneficio de mi familia, lo voy a hacer. ¿Por qué? Quiero saber los planes que Dios tiene para mi hogar, para mis hijas. Quiero saber qué cosas tiene Dios en los cielos. ¿Cuántos saben el pasaje Efesios 1:3? ¿Alguien conoce el pasaje sin que lea la Biblia? Muy bien. ¿Qué dice? Pero a ver, vamos a empezar a entender. Yo anhelo que a cada uno de nosotros que estamos en este lugar y a toda esta casa, lo que dice Efesios 1:3 se haga realidad en cada uno de nosotros. ¿Qué dice?
1: Pero va a ser importante, hermanos, como dice en la palabra de Dios, que un pueblo dividido no puede permanecer, una casa dividida no puede permanecer. Va a ser necesario que realmente haya unidad como matrimonio, como pareja, como familia, para que lo que estaba diciendo Omar se haga realidad en nuestras vidas. Adelante, Omar.
12: Dice que Dios nos bendijo con toda bendición en lugares celestiales, en Cristo Jesús.
2: Dios no nos va a bendecir. Ya nos bendijo tiempo pasado. Él ya acumuló, apartó, separó todo lo que Él quiere entregarte. Pero ¿dónde están esas cosas que Él apartó? En los lugares celestiales. La pregunta es, ¿ustedes quieren que todo cuanto Dios les ha concedido ya continúe en el cielo?
1: No.
2: Bueno, Sandra quiere. Puedes rectificar. ¿Verdad? Lo que queremos es que descienda. A mí no me sirve que siga en el cielo. A mí me sirve que esté aquí. Y que yo pueda usar. Y que pueda ser beneficiado con todo lo que Dios ya ha escogido para mí, para mi esposa, para mi hogar, para mi familia.
1: Es verdad.
2: En la medida que tú anheles y busques de Dios, vas a entender. Yo me acuerdo mucho.
1: Vamos a ver, ¿no?
2: Un día, por ejemplo, cuando yo era todavía soltero, yo tuve una infancia muy, no diré si triste, pero sí económicamente demasiado inestable, ¿verdad? Yo vi muchas necesidades en casa por mi papá y mi mamá. Obviamente que ellos no tenían, digamos, un trabajo muy lucrativo, ¿verdad? Pero yo un día me acuerdo que dije, yo cuando me casé, no sabía con qué me iba a casar, y realmente ni siquiera conocía, pero dije, cuando me casé, no voy a permitir que mi familia viva como yo estoy viviendo. Cuando yo me casé, voy a tener mi casa, así, y voy a tener mi auto en la puerta de mi casa. Y voy a tener empleadas, y voy a tener depósitos, Lo dije, no conocía al Señor, pero lo dije. ¿Sabes? Tu forma de hablar va a ser que se puedan generar muchas realidades en tu vida. Aunque no conozcas al Señor, tu forma de hablar va a traer las cosas que en el cielo tienes.
1: O sea, perdón, quisiera complementar sobre eso, ¿no? Esas veces lo decía Mario, aunque no lo conocía el Señor, ¿no? ¿Cuánto más nosotros, como hijos de Dios, podemos en verdad jalar bendiciones de parte del Padre? Dice en la palabra, ¿no?, que si nosotros deseamos algo, cualquier cosa, dice, ¿no?, y lo pidamos en oración creyendo, se va a hacer realidad, ¿no? Pero más abajo también dice, no, pero antes tienen que perdonar. Ese es el requisito. Si tenemos algo contra alguien, debemos de perdonar para que esa palabra, cualquier cosa, se haga realidad en nuestras vidas. Si en lo natural, Mario, que no conocía las cosas de Dios, él pidió y se dio, ¿cuánto más a nosotros, los hijos de Dios, los hijos del Padre, que nos los puede dar cualquier cosa? ¿Lo podemos creer? ¿Amén?
2: Amén. Cada uno de nosotros debería tomar la actitud del rey David. Van a encontrar ustedes en la Biblia muchos pasajes, pero quiero que vayamos al Salmo 138, el verso 23. Observen esta actitud de un rey. Y sabemos quién era David, ¿verdad? Y sabemos lo que hizo David. David se paró delante de Dios y le dijo: examíname, oh Dios, y conoce mi corazón. ¿Cuántos quieren conocer lo que hay en su corazón? ¿Cuántos creen que Dios sabe lo que hay en su corazón?
13: Sí.
2: ¿Mm? 139, perdón, verso 23. 139, verso 23. ¿Sí? Vuelvo a leer. Dice: examíname, oh Dios, y conoce mi corazón. Pruébame y conoce mis pensamientos. ¿Cuántos quieren saber lo que hay en el corazón de cada uno de ustedes? Yo quiero saber. ¿Sabes? Si yo no tolero las tinieblas, tengo que saber cómo está mi corazón. Entonces, por lo tanto, voy a estar permanentemente delante de Dios y decir: Señor, examina mi corazón. ¿Cómo está? Es posible que haya cometido algún pecado y no me di cuenta. Pero tú que conoces todo, muéstrame, porque estoy dispuesto a humillarme delante de ti, a arrepentirme delante de ti, pedir perdón por lo malo que hice. Disposición personal. ¿Sí? En la medida que tu corazón se vaya limpiando, se vaya limpiando, se vaya limpiando, hasta que un día esté totalmente limpio, sabes, tú vas a ser una persona con mucha autoridad. A pesar de que tienes autoridad, tienes poder delegado por Dios, pero vas a poder ver lo que Dios va a hacer a través de tu vida. Hay un pasaje en Mateo 5:48, por favor. Creo que 5:48, vamos a ver. A ver, fíjate, 5:48.
13: Mateo 5:48.
2: No, 5:8 creo que es, a ver, 5:8. Sí, 5:8. A ver, ¿qué me lo puede leer?
14: Amén. Bienaventurados los de limpio corazón, porque ellos verán a Dios.
2: ¿Quiénes van a ver a Dios? Los de puro corazón, los de limpio corazón. Si mi corazón no es puro ni es limpio, ¿podré ver a Dios? Obviamente no dice que yo puedo ver con los ojos naturales. Con los ojos naturales no podemos ver a Dios. Pero mis ojos espirituales van a ver ¿a quién? A Dios.
13: ¿Puedo leer en esta versión?
1: Dios bendice a los que tienen corazón puro, porque ellos verán a Dios. ¿Amén?
2: Mire, podemos ver a Dios en el Espíritu y vamos a ser bendecidos por Dios. Pero un punto importante, y esto ya es alternativa y responsabilidad de cada uno de nosotros y de los de la iglesia. Yo debo hacer que mi corazón se limpie. Yo debo hacer que mi corazón sea puro delante de Dios. Alguien me lo lee, Salmo 24.
1: Perdón, quisiera complementar con este verso más. En Mateo 5:9, donde dice: Dios bendice a los que procuran la paz, porque ellos serán llamados hijos de Dios. O sea que no todos podemos considerarnos hijos de Dios, ¿no? Si podemos atender esto, ¿no? Dios bendice a los que procuran la paz, porque serán llamados hijos de Dios. O sea, ¿qué nos motiva esta palabra? De que en cuanto dependa de nosotros, conforme dice la palabra, estemos en paz con todos, para que podamos ver la bendición que tiene Dios para cada uno de nosotros. Y de esa manera también podamos llamarnos hijos de Dios. ¿Amén? Considerarnos hijos de Dios.
2: Juan 1:12 dice que somos hijos de Dios. Ahora mi pregunta es, ¿Dios me llamará a mi hijo? Porque cuando Dios me llama hijo, Él dice, te daré las naciones. Salmo 2. Todo lo que yo como hijo le pido, Dios me lo debe dar. Porque yo me considero y Él me considera hijo. Pero si mis actitudes no son de un hijo obediente, y soy un hijo rebelde, soy un hijo desobediente, soy un hijo que no se mete mucho a dialogar con su papá, ¿podré realmente yo ser llamado por Él hijo como Él quiere un hijo? Jesús fue su hijo. Y Jesús dice, lo que veo hacer a mi Padre, eso hago, ¿se acuerdan? O sea que Él veía con sus ojos espirituales todo lo que su Padre hacía. Y Jesús replicaba aquí en la tierra lo que veía hacer a su Padre. Nosotros tenemos la misma capacidad de Jesús de poder ver lo que el Padre está haciendo. ¿Por qué? Porque soy hijo. Porque la Biblia me dice que soy hijo. Mis actitudes van encaminadas a ser hijo. Quiero ser un hijo obediente, entonces yo debo tener esa misma percepción, esa misma amplitud espiritual de ver lo que está haciendo Dios. Y cada uno de nosotros. ¿Sí? Muy bien. Los de limpio corazón verán a Dios. Salmo 24, verso 3 y 4 dice: ¿Quién subirá al monte de Jehová? ¿Y quién estará en su lugar santo? El limpio de manos y puro de corazón. El que no ha elevado su alma a cosas. ¿Sí? Muy bien. Los de limpio corazón verán a Dios. Salmo 24, verso 3 y 4 dice: ¿Quién subirá al monte de Jehová? ¿Y quién estará en su lugar santo?

0: ¿Qué quiere el Señor de nosotros? Que nuestras manos estén, ¿qué dice? Limpias. ¿Será que no me he lavado adecuadamente? ¿Será que no he usado un detergente físico para que mis manos estén limpias? ¿O a qué tipo de limpieza se refería el Señor? ¿Sí? Es posible que yo no esté haciendo la voluntad del Señor. Es posible que yo siga caminando en pecado. Es posible que yo siga pensando mal. Es posible que siga yo murmurando o levantando juicio contra la iglesia. Todas esas cosas van a hacer que mis manos estén sucias delante del Señor. Por eso es necesario que cada uno de nosotros debe presentarse delante del Señor y decirle: Señor, examíname y ve si en mí hay maldad y ve si en mí hay algo que a ti no te agrada. Tú que conoces, mire, ¿qué dice el Espíritu Santo? Que conoce, que escudriña lo más profundo de Dios, ¿verdad? Si el Espíritu Santo escudriña lo más profundo de Dios, ¿no creen que puede escudriñar mi corazón? Claro que lo hace. Entonces ahí en esos momentos que estoy en su presencia, yo le pido que examine, tú le dices que examine tu vida. Y vas a ver cómo el Señor va a empezar a mostrarte varias de las cosas que tú tienes. Y si estás limpio, entonces tienes la oportunidad de poder ver en el Espíritu lo que está haciendo Dios. Esa es la muestra. Si yo no estoy viendo lo que está haciendo Dios, si yo no veo el mundo espiritual, quiere decir que hay un impedimento. Y aquí está mi corazón y yo debo meterme con todo con Dios. Pero si yo estoy viendo el mundo espiritual, estoy escuchando lo que habla el Espíritu, estoy viendo muchas manifestaciones celestiales en mi espíritu, entonces eso es una buena señal de que mi corazón está siendo purificado, está siendo limpiado, ¿sabes? Estoy sacando al inquilino que no debe habitar en mi corazón. Vamos a ir al Salmo 139 y ahí vamos a ver el propósito de Dios. Salmo 138, perdón, verso 8. Salmo 138, verso 8. En esta versión, la Reina Valera dice: Jehová cumplirá su propósito en mí. Tu misericordia, oh Jehová, es para siempre. No desampares la obra de tus manos. ¿Cómo empieza? ¿Qué seguridad tenía el salmista? ¿Cuál era la seguridad con este verso del salmista? Él decía enfáticamente: Jehová cumplirá su propósito en mí. ¿Tú puedes decirle lo mismo al Señor? Jehová, tú vas a cumplir tu propósito en mí. Jehová, tú nunca vas a desamparar la obra que has empezado en mi vida. Jehová, yo sé que tú vas a hacer una obra grande en mi vida para beneficio de la iglesia. Jehová, tú eres el Señor que ha diseñado sus planes en favor de mi vida. Por lo tanto, tú vas a cumplir lo que has hecho en mi vida, todo. ¿Verdad? Entonces, tenemos que empezar a cambiar nuestro lenguaje, inclusive. Yo debo empezar a declarar estas cosas, ¿para qué? Para que yo pueda en verdad ser instrumento eficaz en las manos de Dios, para que su propósito de Dios se cumpla a través de mi vida, a través de cada uno de ustedes.
1: Amén.
0: Ahí mismo en el Salmo 139, en la misma hoja, está el verso 16. Salmo 139, verso 16. Mi embrión vieron tus ojos, y en tu libro estaban escritas todas aquellas cosas que fueron luego formadas sin faltar ninguna de ellas. ¿Sabes? Saqué de diferentes versiones este pasaje del verso 16 porque quiero que lo entendamos muy bien. Voy a leer la Nueva Versión Internacional.

0: El verso 16 dice: tus ojos vieron mi cuerpo en gestación, todo estaba ahí escrito en tu libro. ¿Qué tiene el Señor?
1: Registrado.
0: Tiene un libro, pero no tiene un solo libro, tiene varios libros, ¿ya? Pero aquí habla de un libro, en tu libro. O sea que Dios, antes de la fundación del mundo, cuando te llamó en el Espíritu, escribió algo para ti. Escribió algo para ti. ¿En dónde? En su libro. ¿Sí? Porque dice, todo estaba ahí escrito en tu libro. Todos mis días se estaban diseñando. Todavía no existías tú físicamente, pero en el Espíritu ya existías para Dios. Por lo tanto, Él diseñó toda tu vida y escribió: Javier va a ser esto, esto, todo escribió en su libro. Ahora, está registrado en el libro. Es igual que Efesios 1:3, ¿verdad? Si Él ya me bendijo con toda clase de bendiciones, mi pregunta es: a mí no me sirve que esté en el cielo. Lo que yo quiero es que descienda del cielo las bendiciones que tiene para mi vida, para mi hogar y para mi familia. Ahora, si Él escribió en su libro, a mí no me sirve que esté escrito en el libro. Yo quiero saber, quiero leer. ¿Qué ha escrito de mí? ¿Qué ha escrito de ti? Y eso no va a venir de la noche a la mañana. Él quiere ver tu reacción. Él quiere ver tu decisión. Él quiere ver tu pasión por saber qué está escrito en su libro. Pero si no te metes con el Señor, va a seguir escrito. Y sabes, nunca va a poder descender. Cuando yo me empecé a meter con esto, le dije al Señor: Señor, tú tienes que mostrarme. Le ordené a mi espíritu que esté atento al Espíritu Santo, o sea, a la voz del Espíritu Santo. Y un día estaba en la congregación adorando, y de pronto veo ángeles en la iglesia. O sea, primero vi un ángel que venía ante mí, y venía con un rollo así, pero venía ante mí. Cuando veo al ángel venir, veo que en su mano traía un rollo, y de pronto miro así en el espíritu y veo que habían muchos ángeles parados al lado de cada persona que estaba en la iglesia, y todos tenían un rollo, ¿sí? Y yo le digo: yo quiero ver ese rollo y quiero saber qué hay en ese libro. Y sabes, de pronto se abre y solamente una palabra puedo ver, dice: consagración. Nada más, y se cortó la visión. Yo hablé con mi esposa, le dije: ¿sabes? Solamente he visto esto, consagración, y consagración que sea apartado, ¿verdad? Que es santificación. Luego, esto fue el 7 de mayo, ¿verdad? El 5 de mayo creo que pasó eso, y el 7 de mayo teníamos que entrar con ella a un tiempo de estar delante del Señor, en un tiempo de unidad, para saber lo que Dios tenía para nosotros. Cuando nos metimos los dos en oración, estuvimos diciendo, de pronto viene una visión y solamente me muestra esto: limpieza. Y yo le digo a mi esposa: limpieza. Y ya empecé a juntar consagración, limpieza. Buscamos en la Biblia, y lo que el Señor quería era realmente que mi corazón se limpie todo. ¿Por qué? Porque en esa medida yo podía tener alternativas de que el mundo espiritual se vaya abriendo a mis ojos espirituales. Porque había entendido que si no me consagro al Señor, el libro va a seguir arriba, pero mis ojos no van a poder entender, menos mi corazón y mi espíritu. Si yo estoy de alguna forma manchado y no soy intachable, va a ser un impedimento para que yo pueda entender lo que Dios tiene escrito en su libro. Entonces la búsqueda es personal, la responsabilidad de cada uno es decir: yo me voy a meter con todo con el Señor, me voy a meter con su palabra, y sabes, yo voy a conocer lo que está escrito en el libro para mi vida. Vuelvo a leer, dice: todo estaba ya escrito en tu libro, todos mis días estaban diseñando, aunque no existía uno de ellos. Pero en este tiempo en que estamos acá físicamente mirándonos, ya está todo escrito, ya está todo diseñado. La idea es que cada uno de nosotros tiene que buscar de Dios para encontrar ese libro y que el Señor te muestre. En otra versión, la Nueva Biblia de los Hispanos dice: tus ojos vieron mi embrión y en tu libro se escribieron todos los días que me fueron dados cuando no existía ni uno de ellos. Entonces, amados, hay algo que cuando meditaba en estos pasajes vino a mi espíritu y era lo siguiente. Sabemos que hay tres arcángeles, que habían tres arcángeles, ¿se acuerdan? Sus nombres eran Miguel, Gabriel, ¿quién más era? Lucero o Luzbel, ¿verdad? Eran tres arcángeles que eran, por decir así, el brazo derecho de nuestro Dios. Conocían todo, ¿sí? De los libros. ¿Ustedes no creen que estos arcángeles sabían de cada uno de nosotros lo que él ya había escrito? Sabía, porque eran tres muy asociados al Señor y conocían todo de lo que estaba en el libro. Un día, uno de ellos se revela. ¿Quién es? Luzbel. ¿Y qué pasa este Luzbel? ¿Qué hace Dios con Luzbel cuando se revela, cuando él quería ser como Dios? Lo echa del cielo, está en el libro de Ezequiel, ¿verdad? Y Dios le dice algo, espanto serás, ¿verdad? Muy bien. ¿Creen ustedes que este Luzbel, que ahora ya no es Luzbel, ahora es el diablo, Satanás, creen que de su disco duro, de su memoria, se haya borrado todo lo que sabe de nosotros? Para mí, aunque no está registrado esto, pero yo puedo discernir, él conoce todo. Entonces, como él sabe el propósito que está escrito para Mario, para Semi, para cada uno de nosotros, él ya no me puede apartar de la iglesia. Yo ya estoy parado en la roca, ustedes están parados en la roca, que es Jesucristo. Él no puede sacarlos de la iglesia para volverlos a llevar nuevamente a Egipto, no puede, porque usted ha visto en ustedes la pasión que tienen por el Señor. Como no puede sacarlos de la iglesia, porque a muchos los ha sacado, ustedes deben conocer gente que estaba en la iglesia, pero que hoy en día no está en la iglesia, ¿verdad? Entonces, pero ustedes están aferrados al Señor, por lo tanto no los puede sacar. ¿Qué va a hacer el diablo? ¿Qué va a hacer ese Luzbel de antes? Va a impedir que tú cumplas el propósito que Dios tiene en tu vida. Por eso es que tu corazón pueda que él va a estar esperando cuando mientes o una mentirita piadosa o una mentirita blanca, cualquiera como se llame. Esa es una oportunidad, una puerta abierta que él tiene para hincharse y ser el primer impedimento. No te puedes sacar de la iglesia, pero va a impedir que tú conozcas el propósito de Dios. Por eso es que nosotros tenemos que sacar de nuestro corazón todo lo malo que aún todavía puede que haya. Y si no hay nada malo y está puro y limpio como quiere Dios, entonces es tiempo de que tú ya conozcas el propósito que Dios tiene para tu vida. ¿Por qué? Porque el libro celestial se te va a revelar. Más adelante vamos a ver algunos pasajes, cómo yo puedo entender y cómo puedo ver a la luz de la Biblia que todo esto que yo quiero saber venga a mi vida. Pero estamos viendo, ¿verdad? Me invocaréis, un primer punto, ¿verdad? Oraréis, me buscaréis, pero me buscaréis de todo vuestro corazón. Mi corazón debe ser sanado. Dos, la forma de hablar que tenemos tiene que ser una. ¿Sí? Otro punto, yo debo mostrarle a Dios mi grande amor. Cuando hemos cantado, ¿se acuerdan? ¿Verdad? ¿Cómo? Agarrando la Biblia y leyendo. Los que me aman, ¿qué dice? Guardan mis mandamientos. Y el verso 21 dice, mi Padre, cuando tú le amas al Señor, dice Jesús, mi Padre también te va a amar. Y yo también te amo. Y me voy a manifestar a ti. O sea que Él es el que va a traer la revelación de todo cuanto está escrito en el libro, porque Él se quiere manifestar a tu vida. ¿Quién puede leer Juan 14, 21, por favor?
2: Juan 14, 21. El que tiene mis mandamientos y los guarda, ese es el que me ama. Y el que me ama será amado por mi Padre. Y yo le amaré y me manifestaré a Él.
0: Y dice, el que tiene mis mandamientos y los guarda. ¿Dónde voy a guardar? Ahora, para guardar, ¿qué debo hacer? ¿Qué debo hacer para guardar los mandamientos de Dios? Algo bien sencillo para que podamos ponerlo por práctica. Si yo nunca agarro la Biblia para leer, ¿tendré la oportunidad de guardar los mandamientos? Tengo la Biblia en mi casa y tengo muchas versiones, pero nunca las uso. ¿Podré guardar sus mandamientos? No voy a poder guardar sus mandamientos porque ni siquiera los conozco. Pero ¿qué pasa si abro la palabra de Dios cada día y empiezo a meditar, empiezo a escudriñar y conozco que Él tiene muchos mandamientos para mi vida y empiezo a guardarlos? ¿Dónde lo voy a guardar?
1: En mi corazón.
0: En mi corazón, porque en mi espíritu ya está. Pero lo que Dios quiere es que ahora esta palabra no solamente esté guardada en mi espíritu, debe ser guardada en mi corazón. ¿Ya? Otro día vamos a ver dónde está nuestro corazón. Luego, porque ¿cuál es el pensamiento de Dios? Dice que el Espíritu de Cristo debe habitar en nuestro corazón. La idea de Dios es que Él habita en mi espíritu, pero mi corazón debe ser también habitada ¿por quién? Por Dios. Pero muchas veces no es habitada por Dios, es habitada por los espíritus malos, por causa de las cosas negativas que yo hago. Pueda que yo haya limpiado todo de mi vida, de lo malo que hice, pero es posible que mis antepasados han hecho muchas cosas malas y ellos nunca tuvieron la oportunidad de arrepentirse delante de Dios, y todo lo malo que hicieron está vigente en el mundo espiritual, y por sus genes yo vengo a ser un depósito de todo lo malo que ellos hicieron. Por eso que a veces digo, pero ¿qué pasa? Estoy orando, estoy yendo a la iglesia, soy fiel, pero ¿por qué me sale esto mal? ¿O por qué no puedo hacer esto? Es que hay un derecho legal que alguien, no tú, alguien de tus antepasados le concedió para que todavía siga influenciando en tu vida. Por eso es que nuestra vida tiene que ceñirse en todos los ámbitos. ¿Para qué? Yo debo ser libre, limpio y puro. ¿Por qué? En la medida que yo sea de ese corazón limpio, puro y sano, voy a transmitir esos genes a mis generaciones. Pero si yo no arreglo cuentas por las cosas malas que hicieron mis papás y por las cosas malas que yo hice, esos genes van a repercutir en mis hijas y en los hijos de mis hijas. Y lo que Dios quiere es que yo, en mí se corte todo, en ustedes se corte todo, para que sus hijos e hijas tengan beneficios maravillosos. Dios que permite un día, ¿cuánto beneficio tú puedes causar a la luz de la Biblia en favor de tus hijos? Yo a veces me pongo a meditar y le digo, Señor, personalmente, para poder yo tener algún bien, nos ha costado mucho trabajo, mucho esfuerzo físico. Y lo pudimos tener después de haber trabajado muchos años, con muchos años de matrimonio. Pero cuando yo empecé a entender a la luz de la Biblia que yo puedo ser bendición para mis generaciones, empecé a aplicar muchas de las cosas que están acá. Y empecé a hacer lo que Dios me pedía que haga. Y sabes, he podido ver el beneficio en mis hijas. Y lo estoy viendo en mi hija mayor, en mi otra hija, y en mi otra hija, y en la menor. Estoy viendo los beneficios que Dios tiene para ellas. Lo que yo no pude tener a la edad que ellos tienen, ellos ahora ya lo tienen. Lo que yo no pude tener, ese entendimiento espiritual, y a mí a veces me cuesta, mis hijas fácilmente pueden tener ese entendimiento espiritual y de lo que Dios está diciendo. Tú tienes autoridad para transmitir tus genes espirituales a tus generaciones. O sea, ser papá, ser mamá, para Dios es mucha responsabilidad. Si tú sabes entender eso, acuérdate, vas a querer lo mejor para tus hijos y vas a poder ver un día, vas a ver, porque el Salmo 128 dice que vamos a ver a los hijos de nuestros hijos y vamos a ver cómo están sentados alrededor de la mesa, todos los frutos. Vas a ver cómo tus hijos son prosperados por el Señor. Porque la Biblia dice, bienes y riquezas hay en su casa. tus hijos serán poderosos en la tierra. Todo está en nosotros. Dios ya lo hizo. Pero los que tienen que continuar la obra de Dios somos nosotros, haciendo lo que está escrito en su palabra. ¿Sí? Quiero que quedemos acá y que podamos continuar, Dios mediante, el próximo jueves, porque anhelamos con mi esposita el primer paso a dar, que los propósitos puedan ser revelados en cada uno de ustedes, para que ustedes en lo que resta de este año puedan caminar conforme a los propósitos que Dios tiene para cada uno de ustedes y puedan entender los planes que Dios tiene. Ya estamos dando aquí algunas recomendaciones, ¿verdad? Hay que estar en oración, hay que estar en unidad, hay que hablar una misma cosa, hay que reconocer los errores que yo tengo o que ustedes tienen por sus actitudes. Si yo respondo mal a una pregunta gentil, para mí es una alerta, ¿verdad? Si de mí se sale una mentira y no quería mentir, es una alerta. Si, ¿por qué he mentido? Yo sé que no debo mentir. Si hago algo injusto, sabiendo que Dios me ha pedido que sea justo en todo lo que haga, para mí es una señal. Si, ¿por qué he hecho esta injusticia? Si yo estoy manejando el coche, ¿verdad?, y viene el semáforo, está en amarillo, ¿verdad?, y yo acelero y me paso amarillo, ¿será justo o injusto? Lo justo era que me detenga, lo injusto es que he cruzado, la advertencia de no cruzar. Entonces yo digo, ¿por qué? Si yo sé que tenía que detenerme en la amarilla y en la roja pararme, ¿por qué he cruzado? Hay algo que hay en mí. Entonces yo no puedo pasar desapercibido ningún hecho mío. Si yo trato mal, ásperamente a mis hijas, sin que tenga por qué ellas escuchar eso, es porque algo está mal en mí. Si yo todavía sigo comprando CDs truchos, piratas de la calle, es porque hay algo en mí. O sea, muchas de las cosas que mis accionares me van a mostrar que todavía tengo espíritus que siguen gobernando y me siguen haciendo hacer cosas. Perdón. Que no debo hacer.
3: Yo creo que también aquí influye la cultura. Nuestros papás hicieron, nosotros también, y bueno, nuestros hijos luego van a seguir. O sea, es tiempo de que cambiemos nuestra cultura. Si bien antes para algunas cosas nos parecían normales, a los ojos de Dios y por la palabra tenemos que recapacitar y reflexionar. Decir, esto no le agrada a Dios. Por lo tanto, yo ya dejo esas actitudes, dejo esta cultura y tomo la cultura del reino, de luz, de caminar en luz, de ser realmente la sal para cada una de nuestras familias. ¿Amén?
0: Bienaventurados los de limpio corazón, benditos los de limpio corazón, porque ellos verán a Dios. Medita, ¿sabes? A partir de esta noche, ¿cómo te metes en la cama? Mañana recapacita. ¿Por qué me entré a la cama y ni siquiera oré? ¿Por qué me fui a la cama, me venció el cansancio y ni siquiera leí un pasaje de la Biblia? ¿Por qué no le di una caricia a mi esposa antes de dormir? ¿Por qué no le ofrecí un tecito antes de que se duerma? Porque sé que siempre cada noche toma su tecito. Vayan meditando en sus actitudes. No lo tomen como por costumbre. La costumbre es la cultura antigua. Las tradiciones invalidan los mandamientos de Dios. No vivamos conforme a las costumbres que hemos recibido de nuestros padres y que se han hecho vida en nosotros. Cambiemos a las costumbres de Dios y a lo que Dios quiere de cada uno de nosotros.
4: Es un proceso.
0: Sí, es un proceso en el que estamos entrando. El proceso no sé cuánto durará. Durará un mes, dos meses, un año, no tengo idea. Pero cada uno puede hacer que el proceso sea corto, o cada uno puede hacer que el proceso sea largo. En la medida que tú entras al proceso y quieras realmente entender el propósito, conocer los planes, ver a Dios, entender el mundo espiritual, saber lo que Dios tiene para tu vida, para tu esposa, para tus hijos, sabes, es que tienes que entrar al proceso de Dios. ¿Por qué? Porque cuando yo entro al proceso de Dios, va a romper muchas estructuras de las que tenía. Yo sabía que tenía que llegar a las 10:30 a la iglesia, porque eso es, porque el pastor dice a las 10, pero nadie llega a las 10, todos llegan a las 10:30, entonces yo también llego a 10:30. Estructuras que se nos han
1: formado
0: en cada uno de nosotros. Entonces yo digo, no señor, yo voy a empezar a romper mis estructuras mentales. El pastor dijo 10, voy a estar 10:50.
1: Así el pastor esté 10.
0: ¿Está bien? Amén. El pastor dijo que hagamos esto, lo voy a hacer. No, dice nomás, no lo hace. Son a veces cosas que hemos generado en nuestra mente.
1: Y el Señor dice, mis ojos están sobre ustedes, ¿no?
0: Vamos a leer,
1: o sea, perdón, no tenemos que caminar por vista de hombre, sino por vista de Dios. Es decir, yo quiero agradarte a ti, Señor. Yo estoy aquí por ti, Señor. Entonces yo voy a hacer lo mejor que se pueda de mi vida para ti, ¿no? Porque cuando al menos adoramos, yo tengo mucho temor cuando suelto alguna palabra, cuando empiezo a alabar, a adorar. Porque aquello que decimos, eso debemos vivir. Porque cada adoración, cada alabanza es una oración al Padre. Pero muchas veces repetimos por repetir y no estamos poniendo por obra. No sé si el Señor eso le agradará o estaremos entristeciendo su corazón. O sea, tengamos mucho cuidado hasta cuando estamos alabando al Señor. Señor, esto que voy a hacer, esta oración que voy a elevar a través de esta alabanza, la quiero cumplir. Amén.
0: Vamos a dar unas tareas para terminar esto. El anterior jueves dijimos a los que estaban reunidos algo que espero que ya lo hayan hecho, ¿verdad? Dijimos que deben leer la Biblia juntos, o sea, deben ponerse en oración para que el Señor les muestre con qué libro deben empezar o qué libro deben leer juntos. Quiero preguntar, ¿ustedes leyeron juntos? ¿Qué libro les dijo el Señor que lean? Todos Salmos. Mejor si les dijo Salmos, es posible que el Señor quiera que lean todos Salmos, desde el 1 hasta el último. Ahora, la idea, por ejemplo, es esta. ¿Ustedes leyeron por leer o es que meditaron en cada pasaje? ¿Entendieron lo que Dios le estaba ministrando al leer la palabra? Eso es lo que quiere el Señor. No es que lean de corrido. Cuanto más rápido pronuncien, más rápido van a acabar. No. Si el Señor quiere que ese día estén media hora con un verso, quédense esa media hora con ese verso. Porque hay algo que el Señor quiere enseñarles. Pero la idea es que ustedes tienen que leer en unidad. Una misma palabra. No decir, yo quiero Salmos, yo quiero Proverbios. No, no, no creo que Dios quiera división. Ya hemos leído, ¿verdad? Él quiere unidad. Salmos, bueno, Salmos. Empezamos por el 1 y meditamos, ¿verdad? ¿Qué más estuvo? Ah, Pepe. ¿Qué libro les dijo el Señor que lean? ¿Oyeron o escucharon? Bueno. A ver, otra pareja que no estaba. Ustedes, por ejemplo, ¿qué les dijo el Señor? Isaías 1. Bueno, entonces es posible que sea todo Isaías. Ya, entonces, acá hacemos eso. Ustedes, por ejemplo, ¿qué hicieron?
1: Primero de Pedro.
0: Entonces dice todo Pedro. Pedro 1 y Pedro 2. ¿Sí? Entonces, cada uno está llegando a su casita, hagan una cosa. Se sientan, ¿verdad? Oran al Señor. Es bueno siempre humillarse delante del Señor. Es posible que hoy hayan caminado en santidad. Muy bien. Pero siempre a veces hay la posibilidad de que hayamos cometido algo. Quizás hemos pensado mal, hemos mirado mal, hemos hablado incorrecto o hemos hecho, tal vez en la televisión hemos visto algo que a Dios no le agradaba que mirásemos y hemos continuado mirando. Humíllense delante de la poderosa mano de Dios, ¿verdad? Reconozcan si han cometido algún error. Luego le dicen, Señor, como a ti te agrada que caminemos en unidad, aquí estamos los dos. ¿Sabes qué dice Mateo 18:18 y 19? Dice que debemos atar, ¿verdad?, las cosas del diablo. Pero en el 19 dice que tenemos que ponernos de acuerdo en todo.
1: Amén.
0: Y todo lo que nos pongamos de acuerdo, hecho va a ser en los cielos y hecho va a ser en la tierra.
1: Amén.
0: Con ese pasaje ustedes pueden conseguir muchas de las cosas que Dios tiene. Entonces se ponen de acuerdo, Señor, estamos aquí decididos a entender ¿Qué libro quieres que meditemos? ¿Qué libro quieres que escudriñemos? Si es Salmos, muy bien, Señor, vamos a empezar por el Salmo 1, ¿verdad? Y sabes, en el Salmo 1 hay una bendición tan grande para tu vida económica, para tu vida financiera y para lo que va a venir para cada uno de tus hijos y familia. Si te agarras de ese pasaje de Salmo 1 y lo vives, lo escudriñas, lo masticas y lo y sabes, haces realidad en tu vida, estás seguro, tu vida financiera va a crecer a tal punto que tú vas a tener mucho testimonio para dar a muchas personas, ¿sí? Igual Isaías, por ahí Dios los ha llamado como profetas a ustedes. ¿Por qué les ha dicho que lean Isaías? ¿Por qué les digo que lean Pedro? Tiene un propósito Dios en todo, no es leer por leer. ¿Para qué me dijiste, Señor, que lea Salmos? Yo quiero saber. ¿Sabes, papá? Soy un hijo que va a preguntar mucho. Así que atente a las consecuencias. ¿Verdad? Eso es lo que quieres, que el Señor quiere que empecemos a dialogar con Él. Eso se va a empezar a abrirse tu oído. Va a empezar, de pronto vas a escuchar la voz del Señor y te vas a quedar callado y vas a decir, ay, ya, Señor, ¿esto qué es que hago? Lo vas a apuntar en una hojita, no todo lo que está hablando. Al final, no va a ser un monólogo el que tú haces en tus tiempos de oración. Va a ser realmente un diálogo. Y del diálogo vas a poder sacar mucho provecho porque Dios va a empezar a hablarte y vas a poder tener registrado por días cómo Dios te va hablando y las cosas que Él quiere que obtenga. ¿Sí? Entonces ponen de acuerdo entre los dos, ponen delante del Señor y el libro que el Señor les muestre, empiezan a meditar. Aquella bendición que el Señor le está mostrando y ustedes quieren tomar ese pasaje, anótenlo y vívanlo los dos. Hasta que se haga realidad, nunca abandonen el barco si Dios no les haya respondido con ese pasaje que es para ustedes. Yo estoy diciendo, Salmo 1, es algo que el Señor le está mostrando, ¿verdad? Entonces, eso vamos a hacer cada uno en pareja. En el caso tuyo, por ejemplo, así como estén solos, ustedes hagan una cosa, métanse con el Señor, hagan pareja del Señor. Pero si en la casa tiene alguna persona física, puede ser el hijo, puede ser el hermano, métanse con él.
5: O la esposa también.
0: Por eso, digamos, donde no hay esposa, ¿verdad? O donde no hay esposo. Sí, puede que haya un hermano, puede que haya un sobrino, pero jala a alguien. Mejor si son dos personas poniéndose de acuerdo para que puedan encontrar un objetivo juntos. ¿Sí? Segundo aspecto, tienen que identificar sus reacciones para poder entender qué espíritus se están moviendo en nosotros. ¿Verdad? No sé si quedan con eso o quieren que les dé un trabajo más. Quedaremos con eso. El otro trabajo lo vamos a hacer para la siguiente charla que vamos a tener. ¿Está bien? Por lo pronto empezaremos a caminar en unidad. ¿Sí? Amén. Vamos a dar gracias al Señor. Si es que no tienen alguna pregunta, cualquier pregunta, por favor, relacionado al tema que estamos tratando.
6: Hace muchos años atrás, bajo el querigma Pastor Orihuela, estábamos reunidos para ungir la ciudad. Entonces, cada grupo, creo que eran 9 grupos, ¿no?, en toda la ciudad, y todos los días teníamos que ayunar. Este grupo ayuna hoy día y mañana otro grupo, así todo el año, para ungir la ciudad. Y a cabeza, un hermano nos guiaba, un licenciado, a nosotros 9 personas, o 12 personas más o menos estábamos. Y cuando nos metimos a orar, por una hora nos reunimos, nos metimos a orar, y de pronto una hermanita es poseída por el mal espíritu. Y si hace una carcajada, así, no tan adecuado, ¿no? Y ahí nos dice, ustedes no se ponen de acuerdo, no se entienden entre ustedes, y ¿cómo quieren hacer? Y estábamos hablando de unidad, bueno, dice unánimes, ha leído la Biblia. Y hace rato en Salmos, cuando estoy unánimes, dice, ahí viene la bendición. O sea que cuando tenemos que orar, en el Nuevo Testamento habla una sola fe, un solo bautismo, no sé, así. Y yo aprendí a orar cuando voy a predicar alguna parte al campo rural. Trato de enseñar a los hermanos orar en unidad, orar uno. Pero los hermanos no entienden esto. Siempre está orando ahí su otra cosa y allí otra cosa y allí otra cosa. Y esto no nos ayuda, hermano. La unidad era bueno y se aprendí, hermano, nada más.
0: Es muy importante la unidad. Mire, yo estoy yendo a orar a iglesias unidas con cobertura de mi pastor, ¿verdad? La primera vez que fui, hace 2 semanas atrás o 3 semanas atrás, lo que tú dices ocurrió. Estaban ahí todos los pastores, son autoridades, ¿sí? No son muchos, apenas van como unos 10 pastores a orar. Entonces, uno estaba orando allá, otro orando allá, otros estaban postrados al piso llorando. O sea, cada uno estaban haciendo. Y yo pude ver eso y en la siguiente reunión yo les convoqué a los pastores que estaban orando. Les dije que eso no es correcto delante del Señor, porque si queremos encontrar una iglesia unida, pues todos tenemos que orar una misma cosa, ¿sí? Y cambió toda la actitud de los pastores en esa reunión. Cada uno se sujetó y, ¿sabes?, oramos así y todos apoyaron la oración. O sea, que tiene que haber cambios. Es que a veces uno tiene, les dije, estructuras, tiene costumbres, tiene tradiciones. No, mi pastor siempre hacía así, así lo voy a hacer, ¿ves? Son tradiciones. Hay que empezar a romper cosas que no son del Señor, que por costumbre, por tradición o porque sea, hemos emprendido eso y eso queremos continuar. Nosotros somos los llamados a escuchar la voz de Dios y conforme lo que Dios nos mande, hacer aquello que Él quiere que hagamos. La oración debe ser unida. Por eso ustedes están empezando a leer de manera unida la Biblia. Luego van a empezar a orar de manera unida, poniéndose de acuerdo. Si dos de vosotros, como te decía, se ponen de acuerdo sobre algo en la tierra, hecho será. No dice, a ver, lo voy a pensar, dice, hecho será. ¿Verdad? Luego van a empezar a aprender a interceder. Si ustedes como pareja interceden en favor de sus hijos y saben interceder, así como lo hizo Moisés, van a hacer que la respuesta de Dios descienda y sabe, va a ser de beneficio. Todo es de beneficio para los hijos. Los hijos van a tener grande beneficio en la medida que ustedes empiecen a hacer lo que el Señor ya ha establecido en su palabra. Entonces, bendito sea el Señor, que nosotros somos los que vamos a cambiar la cultura. Amén. A una cultura del reino, para que los que van a recibir todos los beneficios de nosotros sean nuestros hijos. Y Dios se va a encargar de entregárselos a cada uno, acuérdense. Y un día sus hijos van a testificar. ¿Está bien? Y así vamos a empezar a hacer muchas cosas, pero así, a nivel de los dos, a nivel de los dos. Vamos a llegar un día a adorar los dos. En la iglesia es hermoso adorar, es lindo adorar. Pero vamos a aprender a adorar los dos, a capela. Y si sabes tocar instrumento, mejor todavía. Porque con instrumento se va a ver. Pero en la casa, en el hogar, como las alabanzas, o lo que Dios quiere, van a empezar a hacer a nivel de pareja. O sea, hay cosas que tenemos que ir cambiando nuestras formas de actitud a nivel de pareja.
1: Sí, en verdad, tenemos que afectar nosotros como matrimonio. Nosotros tenemos que en este tiempo dejar, ¿no?, de poner toda actitud y ponerme a pensar. Acá está un ejemplo, por ejemplo, a mi lado está Raquel, y decir, ¿qué necesitarás, Raquel? ¿En qué te puedo ayudar? O sea, Jesucristo, tenemos un ejemplo grande. Él dice, Él, yo vine a servir, no a que me sirvan. ¿Qué necesita el hermano? O sea, muchas veces nosotros podemos venir acá a la iglesia y decir, gloria a Dios, estoy muy bien. Sin embargo, en este matrimonio, en esta pareja, hay problemas. Entonces, la otra pareja, es necesario decir, ¿te puedo ayudar en algo? ¿Puedo orar por ti? Ahí es realmente donde se van a caer muchas estructuras, muchas situaciones que no vienen de Dios. Y el Señor les va a empoderar. Y aquello que ustedes declaren, van a poder ver. Y van a decir, Señor, en verdad, todo lo que está escrito en tu palabra, yo he creído por mis hermanos, por este grupo, y tú te has manifestado. Y juntos van a glorificar el nombre de Dios. Amén. Siempre estemos atentos. ¿Qué necesita el hermano? Ah, está triste, está alegre, conforme dice la palabra, ¿no? Que tenemos que alegrarnos con los que se alegran. Tenemos que estar tristes con los que se entristecen, pero no para ahí decaer, sino para levantarnos unos a otros. Ahí se va a manifestar el amor de Dios. Amén.
0: Vamos a orar. Los que gusten pueden ponerse de pie, pueden tomarse de la mano con su pareja. Y si estás solo, tómate de la mano del Señor. Amado Dios, Padre bueno, en el nombre de Jesús, te damos gracias por este tiempo en el cual a ti te ha placido convocarnos, Señor, para que podamos meditar en lo que está escrito en tu palabra. Reconocemos, amado Señor, que tú tienes en tu libro escrito todo cuanto tú has diseñado para cada uno de nosotros como persona, pero fundamentalmente como pareja. Estamos con la actitud de conocer todo cuanto has escrito en tu libro, Señor. Anhelamos que una revelación fresca descienda y que seas tú a través de tu Santo Espíritu hablándonos en estos días, para que podamos entender primeramente si nuestro corazón está puro, está limpio, está sanado, o si nuestro corazón necesita de tu toque bendito para que podamos nosotros sacar todo aquello que no debe estar en nuestro corazón. Necesitamos saber, papá, todo lo que tú tienes para con nosotros, conocerlo realmente para poder aplicar en nuestra vida y un día, en este año, poder entender claramente todo cuanto tú ya has escrito para nosotros. Necesitamos conocer los planes que tú tienes para con nosotros. Tú lo dijiste, son planes de bienestar, planes de esperanza. Por lo tanto, Señor, no voy a aceptar que el enemigo me siga distrayendo para que yo nunca pueda entender esos planes que tú tienes. En el nombre de Jesús vengo a declarar que tus planes van a ser revelados en cada uno de nosotros. Vengo a declarar, Señor amado, que el espíritu inmundo no tiene cabida en mi vida. Y yo lo reprendo en el nombre de Jesús. Padre, no acepto ninguna injerencia de las tinieblas en mi vida, en mi hogar, en mi esposa, en mis hijos. Yo los reprendo en el nombre de Jesús. Declaro que la sangre de Jesús es poderosa para hacer huir a todo espíritu que no es tuyo o a todo espíritu que es contrario a ti. Vengo a declarar que el resplandor poderoso de la luz de Jesucristo está en mi vida, está en la vida de mi esposa, está en la vida de mis hijos, y ese resplandor poderoso de la luz inunda cada rincón del hogar donde habito. En el nombre de Jesús vengo a pedirte, bendito Dios, que examines mi corazón. Examina y ve si en mí hay maldad. Padre, y en el momento en que tú tengas que hablar, permite que yo pueda entender qué espíritus aún todavía están influenciando o gobernando en mi vida y en mi hogar.
7: Sí, Señor.
0: Padre, en el nombre de Jesús, tú me has delegado autoridad, como está escrito en Lucas 9, Mateo 10, para que yo pueda sacar a todo aquello que a ti no te agrada y aquello que a mí no me debe agradar. Padre, no acepto ningún estorbo en mi vida, Señor, y yo voy a ir al propósito que tú tienes hasta conocerlo, Señor. Voy a entender, porque quiero ser eficaz, Señor, en la iglesia. Quiero ser instrumento en tus manos poderosas para hacer bendición, Señor, delante de tus hijos e hijas. Padre bueno, te doy gracias porque solo sé que tú eres mayor y más grande y más fuerte y más poderoso que el que está en el mundo. Por lo tanto, Señor, las tinieblas huyen de mi vida a causa de que tú vives en mí, Señor. Padre, te doy gracias porque sé que esta semana va a ser una semana maravillosa en cada uno de nosotros, en cada uno de mis hermanos y hermanas. Ellos van a entender claramente, Señor, lo que tú vas a instruirles.
7: Amén, sí, Señor. Señor.
0: Está escrito en tu palabra cuando tú dices, Señor, mis ojos están sobre ti. Yo te daré instrucciones, te daré consejos y te enseñaré el camino por donde debes andar. Padre, está escrito y vengo a declarar que esa palabra es el rema de mi vida, el rema de mi esposa, el rema de mi hogar, el rema de mi familia. En el nombre de Jesús, declaro que toda influencia demoníaca huye de mi vida, de mi hogar y de todo mi entorno, Señor. Vengo a declarar, Señor, que mis hijos van a ser los más favorecidos con todo lo que tú me instruyes que haga, Señor. En la medida que yo te entienda a ti, declaro que mis hijos van a tener un entendimiento mayor de lo que yo tengo, porque voy a transmitir los genes espirituales que tú me estás empezando a poner en mi vida, pero que van a ser de beneficio y de cumplimiento para cada una de mi descendencia.
7: Amén, sí, Señor.
0: Vengo a declarar que los cielos se abren, Señor, para que todo cuanto tú tienes para mi vida y para mi, la vida de mis hermanos descienda de los cielos y nuestras manos puedan palpar y nuestros ojos puedan ver.
7: Aleluya, sí, Señor.
0: En el nombre de Jesús, no acepto a partir de hoy ninguna influencia de las tinieblas. Yo las reprendo en el nombre de Jesús.
7: En el nombre de Jesús,
0: en el nombre de Jesús declaro que tu paz, que tu amor, que tu benignidad, tu templanza está en cada uno de nosotros.
7: Misericordia, Señor.
0: Padre, gracias por esa misericordia que se renueva cada mañana en favor de cada uno de nosotros.
7: Sí, Señor.
0: Gracias, papá, porque tú eres lento para la ira, pero eres grande en misericordia.
7: Gracias, Señor.
0: Padre, te bendigo porque eres bueno en verdad. Eres generoso. Vengo a declarar que mis finanzas van a ser tomadas por ti.
7: Amén. Sí, Señor.
0: Para que la prosperidad celestial en el aspecto económico tome nuestras vidas y podamos ver nosotros claramente cómo vas a ir bendiciendo grandemente, Señor, en nuestras finanzas.
7: Gracias,
0: te bendigo, Padre, porque tú mismo me vas a enseñar a que sea fiel con los diezmos, con las ofrendas, con las primicias, porque en la medida de mi cumplimiento, tú vas a cumplir mucho más de allá, Señor. Por eso, en el nombre de Jesús, Señor, te damos gracias porque tú has tomado control de cada uno de nosotros y vas a hacer la obra que has decidido hacer en favor de esta casa y en favor de todos y cada uno de los que representamos, Señor, a tu nombre santo y bendito. En el nombre de Jesús te damos gracias y vamos a estar expectantes de que tú, Señor, te muestres a cada uno de nosotros en esta semana para que podamos testificar lo que vas a hacer en estos días, Señor.
7: Sí, Señor.
0: Gracias una vez más te damos, papá, por todo lo que has hecho, por todo lo que haces y por todo lo que harás en favor de cada uno de nosotros que somos tus hijos e hijas. En el nombre de Jesús.
7: Lo creemos.
0: Amén.
7: Amén.

0: Mateo 12, 33 hasta el 37.
1: ¿Qué va a pasar?
0: A ver, hermano.
1: Va a ser el árbol bueno a su fruto bueno, o va a ser al árbol malo a su fruto malo, porque por el fruto se conoce el árbol. Generación de víboras, ¿cómo podéis hablar lo bueno siendo malos? Porque de la abundancia del corazón habla la boca. El hombre bueno del buen tesoro del corazón saca buenas cosas, el hombre malo del mal tesoro saca malas cosas. Mas yo os digo que de toda palabra ociosa que hablen los hombres, de ella darán cuenta en el día del juicio. Porque por tus palabras serás justificado y por tus palabras serás condenado.
0: Aquí está hablando del hablar, ¿verdad? ¿Sí? O sea, todo lo malo que hemos hablado, ¿verdad?, está registrado. ¿Dónde? ¿Por qué? Dice, mas yo os digo que de toda palabra ociosa que hablen los hombres, de ella darán cuenta en el día del juicio. O sea, que va a haber un juicio. Y sabemos que Jesús, ¿verdad?, es el juez supremo. Y todos vamos a comparecer ante ese juicio. Y a cada uno se nos va a decir, tú hablaste así, tú dijiste esto, tú te portaste rebelde en un tiempo, tú desobediste, todo está registrado en el libro. O sea, en el juicio se va a dar a conocer todo. Pero es que nosotros, antes de que partamos a la presencia del Señor, tenemos que arreglar cuentas con todas las palabras ociosas, con todo lo malo que hicimos. Ejemplo, el pastor dice, la reunión empieza a 7:30 de la mañana, como he visto el lechero, ¿no ves? 7:30. El pastor es la autoridad de ese lugar, donde está dando a conocer una voz que vino del cielo, ¿verdad? Esa voz del cielo viene y se posa en la boca del pastor. Y el pastor lo único que hace es anunciar al pueblo lo que Dios le instruyó, ¿verdad? Todos han escuchado 7:30. Pero ¿qué pasa si llegan a las 8? 8:15, 8:30. La pregunta es, son hijos todos, ¿verdad? Hombres y mujeres. Pero ¿son hijos obedientes o son hijos desobedientes?
2: Desobedientes.
0: O sea que en la iglesia hay hijos obedientes y hijos desobedientes, ¿verdad? Esa desobediencia está registrada en el libro, porque en el día del juicio vamos a dar cuenta de eso. ¿Por qué? Por algo Dios puso una autoridad en una iglesia para que haya orden. ¿Sí? Cuando hay orden, entonces la luz de Jesucristo está constantemente, ¿verdad? Esa desobediencia está registrada en el libro, porque en el día del juicio vamos a dar cuenta de eso. ¿Por qué? Por algo Dios puso una autoridad en una iglesia para que haya orden.

El desorden atrae tinieblas. Entonces, si uno no llega a la hora después que ha escuchado, ahí podemos ver que esa persona no es una persona ordenada, es una persona desordenada, ¿sí? Entonces, esa persona, ¿qué tiene que ser? Tiene que cambiar hábitos. La idea es cambiar hábitos. La idea es, delante de Dios, tener actitudes. Escuché 7:30, pues voy a estar 7:30. Así me cuesta el trabajo, voy a estar 7:30, porque escuchó. ¿Sí? Eso le agrada a Dios. No estamos hablando de gente que escucha y que obedece. ¿Cómo era Jesús? No estamos aquí como un preámbulo, ¿verdad? Jesús dice, yo no hablo nada por mi propia cuenta. Lo que escucho, eso hablo. Nosotros tenemos que ser lo mismo, ¿sí? No podemos ser nada por nuestra propia... Mi voluntad es, 7:30 dicen, pero, ¿sabes? Hasta que lleguen, estén instalando los controles, se pongan la alabanza, a las 8 vamos a empezar, a las 8 voy. Mi voluntad es eso. A las 8 voy a empezar, a las 8 voy a estar. Pero la voluntad de Dios será 7:30, así esté vacío. Así no haya nadie. Nuestra función como hijos e hijas de Dios es estar atentos a lo que Él está hablando el Señor, para estar en la hora que Él está mencionando. ¿A qué hora murió Jesús? ¿A qué hora fue clavado Jesús en la cruz del Calvario? Esas horas marcan estrictamente en cuanto a nosotros. ¿Perdón? A las 9 de la mañana. ¿Cuántas horas estuvo clavado? Colgado en la cruz. 6 horas. Están viendo que ahí no hay, por ejemplo, minutos. Son horas específicas, 9 en punto, ¿verdad? 3 en punto. ¿A qué hora empezaba el nuevo día? 6 en punto. No empezaba 6:05, no, 6:05, no. 6 en punto. Entonces, el horario en el Señor es un orden establecido por Él, pero que tiene que nosotros tenemos que entender y cumplir. Decíamos aquí con las hermanas que llegaban, ¿qué pasaría si Jesús nos dice, voy a estar a las 7:30 y les voy a repartir dones, ministerios, o voy a activar sus dones y ministerios que el Espíritu Santo ha puesto en ustedes, ¿verdad? Los que escuchan y quieren eso, seguro que van a estar 7:30 y van a recibir lo que Jesús les dijo. Pero los que llegan tarde tienen dones, tienen ministerios, pero no son activados. Por eso tenemos que estar muy atentos a la hora, ¿sí? ¿Cuántos quieren que la desobediencia se registre en el libro? Para que en el día del juicio nos diga, a ver, Mario, tú has llegado media hora después, tú te has portado rebelde en tal fecha, todo está ahí registrado, porque en el día del juicio todo se va a ver, ¿sí? Dice, porque de ella quedarán cuenta, mira, de todos nuestros actos, no solamente la forma de hablar, vamos a dar cuenta en el día del juicio, y por causa de lo malo que hemos hecho, vamos a ser juzgados, ¿sí? Por eso dice en el 37, porque por tus palabras serás justificado y por tus palabras serás condenado. En otro aspecto, por tus hechos serás justificado y por tus hechos serás condenado. ¿Está bien? ¿Podemos empezar ya, mi querido pastor? ¿Sí? Empezaremos, ¿verdad? Vamos a dar gracias al Señor por este tiempo. Hoy no está haciendo mucho frío como el anterior miércoles, ¿verdad? El anterior miércoles creo que ha hecho un poco más frío que hoy día. Que el Espíritu Santo tome control de nuestras vidas para que Él traiga la temperatura adecuada y balanceada, ¿sí? Amado Señor, en el nombre de Jesús te damos gracias por este tiempo en el cual, Señor, nos has convocado para que estemos presentes delante de ti. Padre, te damos gracias porque tú pones el querer como el hacer por tu buena voluntad en cada uno de nosotros, Señor. Te rogamos y te pedimos, Señor, que en esta noche seas abriendo nuestra boca para que tú pongas las palabras en cada uno de nosotros cuando tengamos que hablar. Te rogamos, Padre bueno, que seas tú abriendo nuestros oídos espirituales, como también nuestros oídos naturales, para que podamos escuchar atentamente todo cuanto tú tienes para con cada uno de nosotros. Declaramos en el nombre de Jesús,

0: que estos son tiempos tuyos en los cuales tú te vas a manifestar en cada uno de nosotros y nos vas a confrontar con tu palabra bendita para que nosotros estemos apercibidos si es que estamos cometiendo algún error, si es que estamos en una actitud que a ti no te agrada. Queremos que tu palabra, Señor, nos confronte para que de esa forma nos podamos cambiar de actitud y podamos ser hijos e hijas obedientes al mandato tuyo y a lo que nos estás hablando, porque anhelamos ser vidas que son transformadas su mente, como está establecido en Romanos 12:2, para que podamos conocer tu voluntad. En la medida en que tú puedas transformar nuestra mente, cada uno de los que estamos en este lugar, vamos a poder conocer tu voluntad, una voluntad, Señor, que a ti te agrada que la sepamos y la cumplamos, para que de esa forma, Señor, nosotros seamos hijos que hacen aquello que tú nos mandas hacer, Señor. Padre, en el nombre de Jesús te bendecimos y declaramos que tú estás en este lugar, porque está escrito, Señor, cuando tú dices, donde estén dos o tres congregados en mi nombre, ahí estoy yo en medio de ellos. Padre, en el nombre de Jesús, declaramos que tú estás sentado en el trono de nuestro corazón, y nosotros, al igual que María, estamos sentados a los pies tuyos, Señor, para escuchar todo cuanto tú esta noche vas a hablar. Queremos ser esas vidas que son como esponjas que absorben todo aquello que tú hablas para ponerlo por obra, Señor, en nuestro diario vivir. Padre, anhelamos saber y conocer el propósito para el cual tú nos has llamado. ¿Qué es lo que tú en verdad quieres que hagamos en lo que resta de este año, Señor, para que el próximo año estemos más apercibidos que ahora y podamos hacer, Señor, tu voluntad, así como Jesús declaró en su palabra cuando Él dice, yo he descendido del cielo no para hacer mi voluntad, sino para hacer la voluntad del que me envió. Padre, nosotros queremos hacer esa voluntad tuya. Por eso es que estamos reunidos en una casa, estamos reunidos en un lugar para poder escuchar tu voz, tus instrucciones, para que de esta forma, bendito Dios, nosotros seamos gente apercibida de los tiempos tuyos y podamos entender claramente para poder encaminarnos al cumplimiento de aquello que tú nos mandes hacer. Bendito seas, Padre bueno, y también bendecimos a esta iglesia, bendecimos esta casa, bendecimos a las autoridades de esta casa, para que esa revelación que tú tienes para cada uno de ellos, Señor, descienda sobre estas preciosas vidas y conforme a la revelación que reciban, Padre, esta iglesia sea guiada y orientada para que puedan alcanzar los propósitos y los planes que tú tienes para cada uno de ellos y también como iglesia, como parte del cuerpo de Cristo. En el nombre de Jesús declaramos que esta atmósfera en la cual estamos, Señor, es una atmósfera donde la luz de Cristo resplandece de punta a punta, de costado a costado, de pared a pared. No admitimos que no haya una mínima de tinieblas en este lugar, porque no tiene derecho de estar en este lugar las tinieblas, mas sí la luz poderosa de nuestro Señor Jesucristo. Gracias te damos una vez más, Señor, en el nombre de Jesús, nuestro Señor. Amén. Amén, amados.
1: Amén.
0: Bien. Quiero que leamos una vez más el último verso que leímos el anterior jueves, que está registrado, esto para poder continuar con el tema, y luego vamos a hablar sobre las tareas que dimos, sobre las dos tareas que dimos, y de esta forma nosotros podamos empezar a trabajar a nivel de pareja, ¿verdad? Hemos leído, ¿se acuerdan?, el Salmo 139, verso 16, ¿sí? ¿Alguien tiene para que me lo pueda leer? Esto como recordatorio de lo que leímos el anterior jueves. Por favor, no.
2: Salmos capítulo 139, versículo 16. Mi embrión viene en tus ojos, y en tu libro estaban escritas todas aquellas cosas que fueron luego formadas, sin faltar una de ellas.
0: Sí. ¿Qué dice? Que estaba, todo estaba escrito, ¿dónde? En el libro del Señor, ¿verdad? Ahora, ¿qué dice? Que fueron luego formadas, ¿sí? Sin faltar una de ellas. Cuando Dios escribió en su libro, primeramente lo escribió en el Espíritu, escribió todo lo que tenía que escribir para cada uno de nosotros, ¿verdad? Ahora, ¿cuándo se iba a formar lo que estaba escrito? Cuando nosotros ya estábamos pisando tierra. El momento que nosotros hemos entrado al útero de nuestra mamá, ese es el momento en que ese libro empieza a abrirse en favor de cada uno de nosotros y empieza a formarse, ¿verdad? Todavía no conocemos al Señor, pero ese libro ya existe. Entonces llega un momento en que nosotros empezamos a caminar en las cosas del Señor y ese libro se va formando, o sea, está teniendo forma, ¿para qué? Para que nosotros podamos entender lo que Dios ha escrito para cada uno de ellos, y en base a eso nosotros estamos moviéndonos aquí en la tierra ya en este tiempo, ¿verdad? O sea, lo que tú tienes que hacer, lo que tú tienes que obtener, todo cuanto Dios tiene para tu vida ya está registrado en un libro. ¿Cuántos creen esto? ¿Sí? Ahora, la pregunta era que hicimos el anterior jueves. Si está escrito en el libro todo lo que Dios ha escrito para ti, para tu matrimonio, para tu hogar, para tu familia, ¿qué haces tú? ¿Vas a dejar que ese libro siga conteniendo todos los beneficios que Dios tiene para tu vida? ¿O de alguna forma tú quieres conocer lo que Dios ha escrito para tu vida, para tu hogar, para tu familia? ¿Cuál sería tu reacción? A ver, Elizabeth, ¿qué dices? Tú quieres conocer lo que está escrito en el libro, ¿verdad? ¿Para qué quieres conocer lo que está escrito en el libro? ¿Perdón? Para hacerlo. Para saber lo que Dios ya ha designado para tu vida. En ese libro ya estaba escrito que te ibas a unir en matrimonio con tu esposo. En ese libro ya estaba escrito los hijos que ibas a tener o los que vas a tener. En ese libro está escrito todo. En el libro está escrito los dones, los ministerios, ¿verdad? Está escrito el propósito, los planes, todo está escrito en ese libro. Entonces yo digo, ¿de qué me sirve a mí, estando aquí en la tierra, saber que en los cielos hay un libro donde se habla de Mario todo y yo no conozca? ¿Me servirá de algo? No me sirve de nada. Pero es que nosotros tenemos que ser gente que se mete en las cosas de Dios hasta llegar a conocer lo que Dios tiene escrito para tu vida. Porque en ese libro está la voluntad de Dios para cada uno de nosotros. Ahora, ¿cómo puedo yo conocer lo que está escrito en el libro? Vamos a ir al libro de Juan, capítulo 14, verso 26, un libro muy, muy importante. Mientras van buscando eso, se los voy a leer en la Nueva Versión Internacional lo que dice el Salmo 139, verso 16. Aquí está un poco más claro que en la Reina Valera. Dice de esta forma: tus ojos vieron mi cuerpo en gestación. Escuchen esto. Todo estaba ya escrito. ¿Qué dice? Todo estaba ya escrito, ¿verdad? En tu libro. Todos mis días se estaban diseñando. O sea, Dios tiene diseños para cada uno de nosotros. Lo que Dios estaba diseñando para tu vida era para que tú puedas ser una persona, un hijo, una hija de Dios, entendida en las cosas del Señor y que sepa el diseño que Dios tiene para tu vida. Luego dice, aunque no existía uno de ellos. Cuando tú todavía no estabas en el vientre de tu mamá, ese libro estaba escrito, pero ya les dije, se activa una vez que tú ya estás en el vientre de tu mamá. Y de ahí empieza el libro a generarse hasta que tú puedes llegar a obtener y conocer lo que dice este libro. Ahora, si el libro está escrito, ¿cómo hago yo para conocer y para entender lo que dice el libro? Les digo, Juan, ¿cuánto les dije? Muy bien, ¿alguien me lo puede leer, por favor? Si tú quieres conocer lo que está escrito en el libro sobre tu vida y sobre todo lo que Dios quiere que hagas, tienes que hacer que este pasaje que está escrito se haga realidad en tu vida. ¿Sí? ¿Alguien tiene, por favor? Amén. Adelante.
1: El que tiene mis mandamientos y los guarda, ese es el que me ama. Y el que me ama será amado por mi Padre.
0: Juan 14, 26.
1: 21.
0: No, Juan 14, 26.
1: Más el Consolador, el Espíritu Santo, a quien el Padre enviará en mi nombre. Él os enseñará todas las cosas y os recordará todo lo que yo os he dicho.
0: ¿Quién puede darme a conocer lo que está escrito en el libro sobre mi vida, sobre mi hogar, sobre mi ministerio, sobre mi familia? ¿Quién? El Espíritu Santo. Entonces, si yo sé que el Espíritu Santo conoce todo, ¿qué debo hacer? Debo mantener una relación muy estrecha con el Espíritu Santo. ¿Cómo creen que yo puedo mantener esa relación estrecha con el Espíritu Santo? Porque el objetivo es conocer y saber lo que Dios ha escrito en su libro para mi vida, para mi esposa, para mis hijos, para el ministerio, para el propósito que Dios tiene como pareja. Sí, mi persona, juntamente a mi esposa, ¿verdad? El Espíritu Santo sabe. Entonces, como yo ya sé quién sabe, Él dice que me va a enseñar y me va a recordar todo. Pero no solamente me enseña y me recuerda, sino que me puede mostrar lo que está escrito en el libro para cada uno de nosotros. ¿A qué te lleva esto? A que puedas tener, en principio, una comunión estrecha con el Espíritu Santo. ¿Está bien? Esa comunión estrecha es cuando tú estás en un determinado lugar. La Biblia habla de la siguiente manera. Dice que cuando nosotros sentamos a orar, a Él le agrada que entremos a nuestro aposento, ¿verdad? Y luego, ¿qué dice? Que debemos dejar abiertas las puertas. ¿Dice cómo dice? Dice cerrar la puerta, ¿verdad? Y tu Padre que ve en lo secreto, lo que estás haciendo, Él te recompensará en público. Entonces, aquí nos está mostrando un diseño el Señor. Él quiere que tengamos un lugar donde nos acerquemos a la presencia de Dios. En casa, por ejemplo, yo tengo una habitación exclusiva para el Señor. ¿Sí? Esa habitación ha sido pintada conforme a lo que el Señor me mostró. Yo quiero este color, yo quiero este tipo de cortinas, yo quiero esta alfombra, aunque todavía no le puse la alfombra, pero yo ya sé cuál es el diseño de la alfombra que Él quiere, ¿verdad? Y yo ya sé las cosas que tienen que estar en esa habitación del Señor. El otro día estaba postrado ahí y me dice, yo quiero que dividas la pared, me dijo, las cuatro paredes, ¿verdad? Y me dice, quiero que hagas una columna donde estén, tengo todos los que están arriba, donde estén todas las promesas que tú puedes hacer que se haga realidad. Promesas financieras, fundamentalmente, ¿sí? En otro lado dice, puedes poner, vas a dividir con un cordón dorado cada columna donde pongas los pasajes bíblicos. Ya tengo varios, pero faltan muchos, ¿sí? Entonces me va mostrando diseños porque Él quiere de esa habitación algo suyo. Sabemos que la Biblia dice, yo no habito en casas hechas por manos de hombre, ¿verdad? Dios habita acá, en cada uno de nosotros. Pero también la Biblia dice que nos debemos cerrar la puerta, entrar a nuestro aposento, y cerrada la puerta debemos estar a solas con Él. ¿Verdad? Si tú buscas en la concordancia habitación, vas a encontrar varios pasajes sobre habitación. Entonces, esto cada uno lo puede hacer. Sí, el Señor pone en ustedes hacer esto, en mí puso eso, pues yo pongo ahí. Cuando yo entro a ese lugar, incluso me digo una vez, tú cuando entras a este lugar, vas a entrar con los pies, sin calzados. Y ya me acordé de lo que a Moisés le dijo, sácate los calzados porque el lugar donde pisas es lugar santo, ¿verdad? Entonces, hay instrucciones que el Señor va derramando en cada uno de nosotros. Pero la idea es que ustedes tienen que recibir instrucciones. La pregunta es, ¿creen ustedes que Dios da instrucciones a sus hijos? ¿Alguien sabe el pasaje, el respaldo bíblico que hable Dios con respecto a las instrucciones que Él da? ¿Tú sabes? Muy bien, puedes leer. Pero si tienen la versión Dios habla hoy, por favor, porque ahí está más claro. ¿Van a escuchar cómo se llama este pasaje? El Salmo 32:8, ahí claramente el Señor muestra de que Él da instrucciones. ¿Y esas instrucciones a quién se los va a dar? ¿A sus amigos? ¿A sus ahijados? ¿A sus nietos? ¿A quién va a dar? A sus hijos, a sus hijas, ¿verdad? Por favor.
2: Y dice 8. El Señor dice, mis ojos están puestos en ti, yo te daré instrucciones y te daré consejos, te enseñaré el camino que debes seguir.
0: Miren, los ojos del Señor, qué hermoso es nuestro Dios, están sobre cada uno de ustedes. Si ustedes en este momento están con pareja, qué lindo, qué hermoso, están los ojos del Señor sobre cada pareja y sobre cada persona que está, pueda que no haya venido la esposa, todavía no ha llegado, pero están los ojos del Señor sobre ustedes. Mi pregunta es, ¿por qué están los ojos del Señor o para qué están los ojos del Señor sobre nosotros? A ver, papá, si tú pones los ojos sobre tu hijo, ¿por qué pones tus ojos sobre tu hijo? ¿Qué significa que tú estés atento con tus ojos al movimiento de tus hijos?
1: Cuidado.
0: Cuidado, muy bien. Después.
1: Dirección.
0: Dirección. A ver. ¿Por qué tu papá pones tus ojos sobre tus hijos?
2: Por amor.
0: ¿Por amor? Sí. Porque no quieres que hagan nada indebido. Y tus ojos están, no solamente tus ojos, tus
1: oídos,
0: están atentos a lo que hacen y a lo que hablan. ¿Sí? ¿Por qué? Lo que tú quieres como papá es que tus hijos caminen y hagan correctamente todo. Lo que tú ves es que tus hijos cuando están estudiando, realmente estén estudiando o están viendo televisión. Hay muchos hijos que engañan, ¿verdad? Estoy yendo a estudiar con mis amigos, ¿sí? Está yéndose al cine o está yendo a pasear. Pero eso no ocurre aquí entre la familia cristiana, ¿verdad? Si los hijos dicen que están yendo a estudiar, pues están yendo a estudiar, eso creemos. Ahora, tú pones tus ojos sobre tus hijos, pones, ¿por qué? Porque quieres que tus hijos nunca se desvíen. Quieres que tus hijos sean hijos obedientes, no rebeldes. Entonces, tus ojos están sobre tus hijos. Miren, los ojos de Dios están sobre cada uno de nosotros. Cuando yo contesto mal, Él está escuchando. Cuando miro mal, está mirando. Cuando pienso mal, está mirando. Todo está observando. ¿Saben por qué? Él no quiere que nosotros seamos gobernados por las tinieblas. Él quiere gobernar a cada uno de nosotros. Por eso están sus ojos atentos a lo que el enemigo quiere hacer en contra de nosotros. Y cuando el enemigo quiere obrar en contra de nosotros, el Señor va a mandar su sangre, pero algo va a hacer para que tú no seas tocado por el Señor, por el enemigo. Le da por un lado. Luego dice, te daré instrucciones. La pregunta es, ¿cuántos quieren recibir instrucciones de Dios? He visto una mano levantada. ¿Cuántos quieren recibir instrucciones de Dios?
1: Amén.
0: Mire, yo quiero todo el día recibir instrucciones de Dios, aún en la noche. Porque la Biblia dice, en Job 33, creo que es el 16, dice, Dios habla de dos maneras, por sueños y por visión nocturna. El Señor quiere hablarte las 24 horas del día. ¿Por qué? Porque eres su hijo y su hija amada. Y sabes, quiere dar instrucciones a tu vida. Quiere dar instrucciones a tu matrimonio. Quiere dar instrucciones a tu ministerio. Quiere dar instrucciones para que tú te muevas conforme a la voluntad del Padre. Lo que Dios no quiere es que tú te muevas conforme a tu voluntad. Ejemplo tenemos, Jesucristo, ya lo dijimos, ¿verdad? Por eso es que Él da instrucciones. Luego dice, te daré consejos. Es bueno pedir consejos al pastor, pero es más hermoso pedir consejos directamente a Dios. Por eso está esa habitación donde tú cierras la puerta y ahí te postras delante del Señor, te rindes delante del Señor y le dices, Señor, quiero hacer esto. ¿Cuál es el consejo que tú me das? Tu palabra dice que tú me vas a dar consejos sabios. Yo quiero recibir tus consejos. Y sabes, Señor, no me voy a mover de este lugar hasta que yo escuche el consejo sabio tuyo. En base a ese consejo yo voy a hacer, o de lo contrario no hago nada. ¿Qué estás mostrando en esa actitud de oración? Estás mostrando una decisión de que tú te vas a mover con la instrucción o con el consejo del Señor, y si no recibes nada, mejor no haces nada. Aunque el amigo, aunque el hermano, aunque cualquiera esté diciendo, hagamos esto, esto es bueno, pues tú vas a decir, no, no voy a hacer nada mientras no reciba la dirección o la instrucción o el consejo de Dios. ¿Eso qué muestra en el mundo espiritual? Muestra la decisión de tú moverte conforme al diseño de Dios. y no conforme a tu voluntad. Esos son los hijos y las hijas que tienen un acercamiento constante con el Espíritu Santo. ¿Por qué no hacen la prueba esta semana? Ustedes, miren, todo lo que nosotros, por ejemplo, escuchamos del Señor, debemos ponerlo por obra y debemos practicar lo que escuchamos. ¿Está bien? No se van a distraer, por favor. Es importante que pongan sus cinco sentidos, la atención necesaria, ¿verdad? ¿Para qué? Para que lo que tú escuches no solamente se grabe en tu espíritu, sino también se pueda grabar en tu corazón. Eso es lo que más le interesa al Señor, que grabemos todo nuestro corazón. Porque de la abundancia del corazón, ¿qué hace? La boca habla. Cuando en mi corazón tengo guardado todo lo que se ha escrito acá, ¿mi boca qué va a hablar? Va a hablar todo esto. Pero si en mi corazón está guardada el partido de fútbol, la novela, la película, el noticiero, todas cosas, ¿qué va a hablar? Va a hablar eso, ¿sí? ¿Es malo o no es malo? Escuchar noticiero no es malo, ¿verdad? Ver fútbol no creo que sea malo, yo veo fútbol. Pero más prioridad le doy ¿a qué? A esto, ¿por qué? Porque de esto tiene que hablar mi boca, ¿sacando de dónde? Sacando del depósito que se encuentra en mi corazón, ¿está bien? Entonces, amados, de acuerdo a este salmo, nos podemos fácilmente entender lo que Dios ha escrito en su libro. ¿Por qué? Porque el Espíritu Santo te va a dar la dirección necesaria cuando tú estés interesado. ¿Cuántos quieren saber lo que Dios ha escrito en su libro para ustedes? ¿Qué vas a hacer? Métete con el Espíritu Santo. ¿Sabes? No solamente tengamos comunión con el Espíritu Santo. ¿Sabes qué es lo más importante para Dios? Que tengamos intimidad con el Espíritu Santo. A nivel de matrimonio, ¿cuándo hay fruto? Cuando hay intimidad, ¿verdad? ¿Sí? ¿Y ese fruto es o no es agradable? Es, porque los vemos corretear, los vemos hablar, ver sus primeros pasitos cuando van a la escuela, cuando ya están. Son cosas, cuando ya están en la universidad, cuando son profesionales. ¿Sabes? Te vas a ir gozando. ¿Por qué? Porque Dios ha ido haciendo una obra en cada uno. Entonces es un gozo ver a los hijos desarrollarse. Y ¿sabes? Tú los ves tan hermosos y cumpliendo el propósito que Dios tiene para cada uno de ellos. Entonces te sientes un papá realizado, una mamá realizada. Y dices, gracias papá por haberme dado 2, 3, 4, 5 hijos. ¿Por qué? Porque los 5 están encaminados en ti. Los 5 conocen su propósito. Y los 5 son hijos e hijas usados por ti. ¿Cómo no te va a agradar a ti, verdad? ¿Por qué? Porque tú has sido algo importante en ellos. Has sido la dirección que Dios puso para que tú puedas impulsarlos y para que sean gente de bien. Entonces nosotros podemos saber en ese rincón o en esa habitación o en ese aposento todo lo que Dios tiene para con nosotros. Y esto es una práctica. Cuando tú entras pero cada día a ese lugar y tienes tus tiempos de estar delante del Señor, es posible que al principio, si digamos no lo tienes todavía, es posible que al principio no escuches nada, pero no te desalientes ni te desanimes. ¿Por qué? Porque Él lo que quiere es constancia, Él quiere perseverancia, Él quiere, dice, a ver, quiero ver hasta cuándo puede estar mi hijo Mario ahí postrado sin que escuche nada de mí. Está haciendo un proceso en mi vida hasta que yo pueda ser una persona que no se cansa fácilmente. ¿Se acuerdan de Jacob? Cuando pelea con el ángel. ¿Qué le dice Jacob a ese, al ángel? No te voy a soltar. ¿Qué es lo que quería Jacob? ¿Por qué no lo quería soltar a Jacob, al ángel? Quería que le bendiga. No te voy a soltar, no te voy a soltar, ¿verdad? ¿Qué hace el ángel? Al final tiene que bendecirlo, le cambia de nombre, ¿verdad? Esa es la gente decidida a agarrar y a tener todo lo que Dios tiene para su vida. Ya tenemos, está escrito en el libro, todo para cada uno de ustedes, ¿sí? ¿Están de acuerdo? Vamos a entrar en un tiempo de comunión con el Espíritu Santo para que el Espíritu Santo sea el que va a traer a nuestro espíritu todo cuanto está registrado. Obviamente que no te va a mostrar todo de plano, ¿no? Te va a mostrar una primera parte. ¿Se acuerdan que yo les dije anterior jueves, cuando yo vi un ángel y tenía un rollo en su mano, y no solamente yo lo tenía, cuando abro bien mis ojos espirituales, toda la iglesia tenía cada uno un ángel, pero ninguno se apercibía de que había un ángel. Y cuando yo quise ver, solamente me mostró una palabra, nada más. ¿Qué era esa palabra? ¿Se acuerdan? Perfecto, consagración. Así va a ser en tu vida. Te va a mostrar una palabra, dos palabras. No te va a mostrar todo lo que está escrito, porque el Señor es un Dios de procesos. Empieza por algo. Cuando tú hagas esa palabra y entiendes esa palabra, vas a ir en pos de esa palabra, o sea, en pos de que en tu vida esa consagración se cumpla. ¿Qué significa consagración? ¿Apartarse para quién? Para Dios. Si yo me aparto para Dios, ¿podré tener algo que ver con las tinieblas? Ya no. ¿Por qué? Porque he sido apartado por Dios. Y yo he tomado la decisión de apartarme para Él. Entonces, si yo tomo la decisión para apartarme de Él, el pecado no puede conjugar conmigo. Eso significa que yo debo vivir, como dice la palabra, apartado o consagrado, santo. Debo vivir en santidad. Pero si fallara, digamos, en cualquier momento, ya sabemos, tenemos abogado, voy a los pies de Cristo, me arrepiento, me humillo, ¿verdad? Retiro lo malo que he hablado, sustituyo con otra palabra y Dios me perdona por la sangre de Cristo. Pero Él siempre me va a recomendar: Mario, te perdono, pero no vuelvas a pecar. Entonces, en mí está la decisión de verdaderamente consagrarme. En ti, en cada uno de los que estamos acá, está la decisión de consagrarse para el Señor. En la medida que tú te consagres al Señor, es que vas a tener los oídos espirituales más abiertos, cada vez más abiertos. Tus ojos se tienen que abrir. ¿Sabes? Un día tú tienes que llegar a esto. Tienes que llegar a lo que Jesús dijo, y lo dije en varias partes de la Biblia. Lo que veo hacer a mi Padre, eso hago. Él estaba en la tierra como nosotros estamos. Él era un ser humano como nosotros. Él tenía un espíritu, tenía un alma y tenía un cuerpo, ¿verdad? Él se despojó de su deidad y se hizo un poco menor que los ángeles. O sea, Él fue un ser humano como nosotros. Él no quiso tomar ventaja. Él quiso hacer todo lo que hizo como ser humano. ¿Por qué? Porque Él nos está mostrando de que nosotros podemos hacer todo lo que Él hizo. ¿Sí? Entonces Él dice: lo que veo hacer a mi Padre, eso hago. Su cuerpo físico estaba parado en la tierra, pero su espíritu era un espíritu gigante, que fácilmente se contactaba con el espíritu de su Padre y podía ver en el espíritu lo que su Padre estaba haciendo. Jesús miraba eso y ¿qué hacía? Replicaba en la tierra, hacía lo mismo que su Padre lo hacía en la tierra. Por eso que, por ejemplo, no hablaba cualquier cosa, solamente la instrucción que le daba el Espíritu Santo, eso se expresaba a través de su boca. Por eso que Jesús dice en la Biblia que es el único que no pecó. Él pero se mantuvo firme hasta el final siendo ser humano. Y nosotros podemos caminar sin pecado. Nosotros podemos caminar siendo el resplandor activo de Jesús en nuestras vidas. Podemos caminar sacando toda tiniebla de nuestras vidas. Eso es lo que quiere Dios para cada uno de los que forman parte de la iglesia. En esos niveles es donde tus ojos espirituales se abren y tus oídos. Y sabes, vas a poder entender lo que está hablando el Espíritu Santo. Yo siempre, cuando estoy en esa habitación del Señor, tengo ahí mis cuadernos, mi bolígrafo. ¿Por qué? Porque en cualquier momento habla y yo tengo la oportunidad de escribir. Le pongo fecha y escribo lo que me está instruyendo el Señor. Eso es importante, porque eso va a ser una práctica. ¿Sabes? La práctica te va a llevar a algo que vas a hacer. Y la Biblia habla de eso. ¿Quién puede ver Hebreos 5:14? ¿Puedes leerlo, por favor, desde el 12? Hebreos 5. A ver, desde el 12. ¿Quién me lo puede leer, por favor? Adelante, mi querido hermano.
2: Porque debiendo ser ya maestros de otros...
0: Vale, perdón, Alexito, vale. Sí, sí.
2: Mira la palabra. Porque debiendo ser ya maestros, después de tanto tiempo tenéis necesidad de que se os vuelva a enseñar cuáles son los primeros rudimentos de las palabras de Dios, y habéis llegado a ser tales que
3: tenéis necesidad de leche y no de alimento sólido. Y todo aquel que participa de la leche es un experto en la palabra de justicia porque es un niño. Pero el alimento sólido es para los que han alcanzado madurez, para los que por el uso tienen los sentidos ejercitados en el discernimiento del bien y del mal.
0: Gracias, amado. Aquí está hablando, por ejemplo, de dos tipos de hijos, así diríamos. Unos que siguen tomando leche, a pesar de que están ya muchos años en la iglesia, pero siguen consumiendo leche espiritual. Pero hay otro grupo de hijos que ya son maduros, ya han dejado la leche, ya están comiendo comida sólida. A esta gente Dios los llama maduros, y a los otros los llama inexpertos, ¿verdad? Entonces, ¿el maduro qué hace? Dice, el maduro dice, para los que por el uso, o sea, nosotros lo que estamos aprendiendo tenemos que ponerlo por práctica. Si el Señor me dice que debo postrarme en un determinado lugar, y yo practico eso y me postro, aunque no tenga que hablar nada, pero estoy escuchando, póstrate, me postro. ¿Qué estoy haciendo? Estoy practicando la instrucción que estoy recibiendo de Él. Si me dice, quiero que vayas al hospital, tantos, a la sala, tantos, cama, tantos, ¿qué hago yo? He escuchado la instrucción, ¿no? Si soy hijo obediente y quiero hacer que Dios haga la obra que tiene que ser a través de mi vida, entonces me encamino al hospital, voy a esa sala, voy a la cama, ¿qué estoy haciendo? Estoy cumpliendo lo que el Padre me está direccionando, ¿verdad? Entonces, todo eso que haga voy a hacer efectivo, ¿por qué? Estoy siguiendo los... Muy bien, ¿qué estoy siguiendo? Las instrucciones del Señor y lo estoy haciendo. Entonces, cuando Él me da una instrucción, yo practico. Eso es hacer uso. Cuando voy haciendo uso permanentemente, me va a ser más fácil porque le voy a ir entendiendo cada vez más. Porque como Dios es un Dios que te da primero una porción, cumples eso, la siguiente te va a dar un poco más. Cumples, y así te va a ir dando cada vez. Nunca te va a dar todo de golpe porque te puedes empachar. Y con cólico te puedes enfermar, ¿verdad? Pues te da de a poquito te va a ir dando. Su revelación es así, gradual, no es total. Empieza por acá, ve que su hijo le cumple, dice, ha cumplido. Te da la siguiente un poco más, y así te va a ir mostrando. ¿Por qué? Porque tú estás decidido y decidida a entender lo que Dios dice y hacer aquello que Él te está instruyendo. ¿Está bien? Estos son los niveles en los cuales, miren, para los que por el uso, ¿qué dice? Tienen los sentidos ejercitados. Tus sentidos espirituales, cada vez que escuchas la instrucción de Dios y lo haces, se está abriendo cada vez más, más y más. Y va a llegar un momento en que tú tengas una relación muy estrecha con el Señor, que si estás en el minibús, te habla y tú escuchas. Estás trabajando arduamente en tu centro de trabajo, te habla y escuchas. ¿Por qué? Porque tus sentidos espirituales han sido desarrollados. Y cuando tus sentidos espirituales se desarrollan, escucha lo que dice. Los sentidos ejercitados en el discernimiento del bien y del mal. Tú vas a poder entender claramente la instrucción de Dios, lo que quiere que él hagas, y vas a poder entender lo que el diablo quiere hacer en contra de tu familia. Y cuando tú entiendes lo que el diablo quiere hacer en contra de tu persona o en contra de tu familia, ¿sabes qué vas a hacer? Tú te paras como una atalaya y lo sacas al diablo. Y no permites que aquello que el diablo quiere hacer en contra de tu familia no se hace. ¿Por qué? Porque tú te pusiste como una atalaya, te pusiste como un sacerdote, te pusiste como un hombre de guerra y dijo, primero pasas por mí y después vas a tocar a mi familia. ¿Te estás ubicando? Miren, hace pocos días... El diablo está todo el tiempo queriendo hacer daño a nuestros seres amados. A una de mis hijas, en Calacoto tomó un trufi, ¿ya? Entró ella y, ¿sabes? En la siguiente esquina entró otra persona. Y al entrar esa persona, quiso el chofer, lo cerró con seguro por dentro. ¿Cuál era la intención de este chofer con el que entró? Raptarla, ¿verdad? ¿Sí? Mi hija se dio cuenta y en la 21 hizo parar el coche y dijo, voy a dejar, y sabe, estaba con seguro. Y de pronto el señor le muestra algo a mi hija. Había una señora ahí y le empieza a desesperar a gritar. Y sabe, la señora reacciona y golpea la puerta, abra, abra, hasta que hizo abrir la puerta y salió. ¿Quién hizo todo eso? El diablo quería hacer algo en contra de ella, ¿sí? Pero Dios no permitió que nada malo haga en contra de mi hija. ¿Por qué? Porque los ojos de Dios están sobre cada uno de nosotros. ¿Quién es más fuerte, Dios o el diablo?
3: Dios.
0: Dios. Por lo tanto, cuando Dios dice algo, el diablo tiene que sujetarse. Y el hombre este abrió la puerta y volaron. O sea, mi hija salió y el coche se fue. Anoche tuvimos otro discipulado en la iglesia, también igual así a nivel de matrimonios. Nosotros les damos tareas siempre a ellos para que hagan, así como ahora vamos a revisar la tarea, por ejemplo, de ustedes, ¿verdad? Y sabes, los testimonios se van dando semana tras semana. Y eso es lo que edifica a la iglesia, porque un testimonio, o sea, algo que, una petición puesta delante de Dios, y Dios respondiendo, ¿uno qué hace? Uno está feliz y contento porque recibe de Dios algo que le pidió. Por otro lado, tiene la oportunidad de celebrar y glorificar el nombre de Dios, ¿verdad? Para que los que están escuchando digan, yo también quiero esto. ¿Qué hace el otro? Yo también, se mete igual y recibe lo propio. Y así varios matrimonios estaban testificando anoche. Eso es bueno, ¿por qué? Hemos leído, ¿se acuerdan en la anterior semana, Juan 14:21 que tú leíste, donde dice Jesús, y yo me manifestaré a vosotros? Lo que Jesús quiere es manifestarse cada día en nuestras vidas, con señales, prodigios, maravillas, respuestas. Eso es lo que quiere hacer en cada uno de nosotros. Pero ¿qué pasa si yo nunca busco de eso? Va a llegar, pero va a llegar pues al año una vez o dos veces. Pero si continuamente estoy en búsqueda de una manifestación del Señor, Él se va a mover todos los días. Entonces nosotros somos gente que no se conforma con venir el domingo o los días de reunión que se tenga. Somos gente que busca al Señor todos los días. Porque en esa intimidad que vamos a estar con el Espíritu, vamos a poder tener muchas de las cosas que Dios ya tiene preparadas para con nosotros. ¿Sí? Quiero que veamos un propósito, el primer propósito que Dios da a una persona. ¿Quién fue la primera persona que pisó la tierra? Adán. Muy bien, vamos a ir al libro de Génesis, capítulo 1, versos 26 al 28. ¿Quién puede leer, por favor? Génesis 1, 26. Ahora tú puedes leer, mi querido hermano, estabas con deseos de leer.
3: Dijo Dios, hagamos al hombre a nuestra imagen, conforme a nuestra semejanza, y señoree en los peces del mar, y en las aves del cielo, y en las bestias, y en toda la tierra, y en toda serpiente que se anda arrastrando sobre la tierra. Y creó Dios al hombre a su imagen, a imagen de Dios los creó, macho y hembra los creó. Y los bendijo Dios, y los dijo Dios, fructificad y multiplicaos, y llenar la tierra, y sojuzgar y enseñorear en los peces del mar y en las aves de los cielos, y en todas las bestias que se mueven sobre la tierra.
0: Aquí vemos un diseño y un propósito de Dios para una persona. Estamos en el capítulo 1. Sabemos muy bien por la Biblia que en el capítulo 2 recién se lo puede ver físicamente a Adán primeramente, ¿verdad? En el capítulo 1 estaba creando Dios a Adán y a Eva, macho y hembra, como dice, en el espíritu, ¿sí? ¿Verdad? No estaban físicamente, todavía no había. Pero, ¿qué está diciendo el Señor? Hagamos al hombre a nuestra imagen, conforme a nuestra semejanza, ¿verdad? Y dice, y en el 27 dice, y creó Dios al hombre a su imagen, a imagen de Dios lo creó, varón y hembra los creó. O sea, en este verso es como si el hombre y la mujer ya existieran físicamente, porque se creó, pero no hay todavía físicamente, no están, porque en el capítulo 2 recién se lo ve primeramente a Adán y después de un tiempo se lo ve recién a Eva, ¿verdad? Eso es lo que dice la Biblia. Pero Dios está dando instrucciones en su espíritu. Escuchen el 28, dice, y los bendijo Dios. O sea, Dios lo está bendiciendo a estas dos personas, Adán y Eva, en el espíritu. Lo está bendiciendo por un lado. ¿Qué les dice? Fructificad y multiplicaos, llenad la tierra. ¿Qué dice ahora? Sojuzgadla. Y luego dice, y señoread en los peces del mar, en las aves de los cielos y en todas las bestias. En el Espíritu Dios le está dando instrucciones a Adán y a Eva. Le está diciendo, esto es lo que ustedes van a hacer. ¿Sí? Luego en el capítulo 2, verso 18 creo que es. A ver. Gonzalo, en el capítulo 2 vean donde crea Dios a... donde Dios crea a Adán. 2 cuánto? 2.15, ¿verdad? En el 2.15 dice, tomó pues Jehová al Dios, tomó pues Jehová Dios al hombre, ah, no, eso ya está creado, ahí cuando ya está creado. El verso 7. Entonces Jehová Dios formó al hombre del polvo de la tierra y sopló en su nariz aliento de vida y fue el hombre un ser viviente. En el 2.7 ya se lo puede ver a Adán físicamente. Pero en el capítulo 1, 28 y 27, está dando instrucciones Dios a quién? A Adán y a Eva, que los crea primeramente en el Espíritu. Y les dice, van a sojuzgar. ¿Qué significa sojuzgar? Luego dice, van a señorear o enseñorear. Está dando acá dos instrucciones. O sea, Adán y Eva tenían un propósito que cumplir en la tierra. Cuando Adán y Eva ya están en la tierra, empiezan a trabajar en eso, ¿verdad? ¿Y qué pasa después? Sabemos todos, ¿verdad? Miren, cuán poquito dura la vida de Adán y Eva en el propósito, el capítulo 1 y el capítulo 2, porque en el capítulo 3 cae Adán, peca, ¿verdad? O sea que Adán no pudo hacer el propósito por el cual había sido creado. Le dijo Dios que iba a sojuzgar. ¿Qué significa sojuzgar? ¿Ya? Yo tengo aquí anotado, dice... Sojuzgar significa sujetar, significa avasallar y significa dominar. Esa es la instrucción que le dio Dios a Adán. Vas a dominar. Iba a dominar sobre todo lo que estaba creado. ¿Y qué significa señorear? Dice, dominar o mandar en una cosa, como señor. O sea, Adán tenía que gobernar todo como el Señor. Ustedes bien saben que cuando en los tiempos bíblicos la palabra Señor tenía una connotación, no la connotación que ahora tiene, ¿verdad? El Señor era pues un señor. Ahora cualquiera es Señor Pérez, Señor Ramírez, ¿verdad? No, no era como en estos tiempos. En esos tiempos solamente algunas personas podían ser señores, no todos. Y el Señor significaba ser de una posición muy elevada y de mucho respeto. No era cualquier persona el Señor. Hoy en día todos somos señores, ¿verdad? Entonces, ¿qué le estaba diciendo? Vas a dominar o vas a mandar en una cosa como señor, o sea, como autoridad. Como autoridad que tiene gobierno sobre algo. Le estaba diciendo las palabras, tú vas a gobernar, Adán. ¿Sí? Ahora, ¿qué más dice? Apoderarse de una cosa, sujetarla a su dominio. Sujetar las pasiones a la voluntad. O sea, todas esas cosas significaba esta palabra señorear. En una palabra resumida, le estaba diciendo Dios, tú vas a ser gente que gobierna. Vas a gobernar sobre todo lo creado. Esa era la instrucción, ese era el propósito que Dios le dio a Adán. Ahora, la pregunta es, ¿Adán cumplió o no cumplió el propósito? ¿Sabes? Él empezó a cumplir. ¿Por qué? Cuando Adán estaba creado solo, no estaba todavía Eva, dice que empezó a poner nombre a los animales, a todos. Miren, imagínense, ¿cómo creen que le habría puesto nombre al águila? ¿El águila dónde vive? ¿Cómo le ha puesto nombre a la ballena? ¿Dónde vive la ballena? Al tiburón. Adán estaba en la tierra. Pónganse a pensar. Él puso nombre a todos los animales, ¿sí? Mire, si él no solamente era un ser humano en la tierra, él también era un espíritu. ¿Por qué? Porque Dios bajaba las veces que él quería y se paseaban por el Edén con él, de espíritu a espíritu. Por eso espíritu podía entrar a lo más profundo del mar y decirle, tú vas a, te vas a llamar ballena, tú te vas a llamar tiburón. Iba a la pica, al pico del cerro, donde estaba el águila, decía, tú vas a ser águila. O sea, él podía estar en cualquier lugar. Estaba gobernando Adán. Luego viene Eva, ¿sí? Seguía gobernando, pero un día Eva fue influenciada por el enemigo, bien sabemos eso, y luego desobedeció. Y por causa de desobediencia de Eva, ¿qué hace Eva? También lo lleva ¿a quién? A su esposo, ¿a qué? Desobedece. ¿Qué hace Dios con Adán y Eva cuando ya desobedecieron? ¿Perdón? ¿Sabes? La Biblia dice que los expulsó. ¿Qué es una fuerte? ¿Echar o expulsar?
1: Expulsar.
0: Te expulsan del colegio. ¿Cómo te queda? ¿Verdad? Dice la Biblia que los expulsó. Y sabes, para que no vuelvan a entrar más, puso arcángeles. Mire, Dios fue bien drástico con un solo pecado en contra de Adán. ¿Por qué? Dios estaba molesto. Les dio dominio, les dio autoridad. Estaban cumpliendo, pero el enemigo les hizo pecar. Ahora, aquí podemos ver algo. El pecado. ¿Por qué Adán y Eva no cumplieron su propósito? Porque pecaron, ¿sí? Entonces aquí podemos ver que el pecado me puede apartar o nos puede apartar del propósito que tenemos en Dios, ¿sí? El pecado nos puede desviar del propósito de Dios a cada uno de nosotros. Jesús vino, ¿para qué? Para traernos salvación, ¿verdad? Por gracia fuimos salvos. Ah, la salvación es el primer paso que damos en el nuevo camino, en el camino del Señor. Pero a partir de esa parte, de ese primer paso que damos de la salvación, empieza un caminar en el Señor durante todo el tiempo que caminemos como criaturas nuevas. Y en ese tiempo, nuestra mente, nuestro ser tiene que ser por el Señor entrenado hasta que cumplamos el propósito que Él tiene para cada uno de nosotros. Pero ¿qué pasa si pecamos? Ese pecado nos va a apartar del propósito que Dios tiene para cada uno de nosotros. Por eso es que Dios no quiere que nosotros comulguemos con el pecado. Nosotros tenemos que ser drásticos con el pecado. Si vemos Romanos 6, dice que tenemos que darle la espalda al pecado. Es como dar un giro completo e opuesto al pecado, ¿verdad? Aquí está el pecado, por dar un ejemplo, ¿verdad? Mis ojos están puestos acá, cuando no conocía al Señor. Mis ojos estaban acá. Pero la santidad de Dios está acá. Yo nunca podría mirar ahí, ¿por qué? Porque no tenía a Cristo operando en mi vida. Lo que yo tenía es a Satanás manejándome como marioneta, porque no conocía al Señor. Pero un día viene la revelación del Espíritu Santo y me muestra que hay un Jesucristo maravilloso que ha dado su vida por mí y me ofrece la salvación por gracia. ¿Qué hago ese momento? Ese momento dejo de mirar el pecado y doy la vuelta para mirar a Jesús. Y a partir de ese momento lo que Jesús quiere es que mis ojos siempre estén puestos en el autor y consumador de la fe. Y que nunca más pueda volver a mirar al pecado. Pero a veces nosotros miramos allá y otras veces miramos acá. Y a veces nuestros ojos están así, mirando a lo santo y mirando a lo profano. Por eso dice en Apocalipsis, o eres frío, a ver, o eres frío, porque si eres, ¿qué va a pasar? Tú tienes que tomar la decisión, o eres frío o eres caliente, pero no te mantengas con los ojos mirando allá y los ojos mirando acá, porque eso significa que eres tibio, y sabes, el Señor lo va a hacer. Cuando tú has decidido darle la espalda al pecado y solamente estás mirando a Jesús todo el tiempo, ahí es donde tus ojos espirituales se abren a una dimensión diferente. Ahí vas a poder ver lo que Dios está mirando. ¿Por qué? Porque santidad con santidad se unen. Santidad con pecado no se puede unir. Porque Él es santo. Sin santidad, nadie verá a Dios. Bienaventurado el de limpio. ¿Por qué? Porque él va a ver a Dios. ¿Qué quiere Dios de la iglesia? ¿Qué quiere Dios de esta casa? Que todos tengamos nuestra mirada al santo de Israel y que nunca más mires al pecado. Pero si alguna vez miras al pecado, dice que abogado tenemos, ¿verdad? Y ese abogado es quien va a limpiar nuestros pecados con su sangre. Pero él mismo te va a advertir, te va a decir: te perdono, pero no vuelvas a pecar. ¿Por qué? Porque cosa peor te puede venir, así es. Son, ¿sabes? Dios lo que quiere son decisiones. Hemos hablado sobre Jacob. Si Jacob no tomaba la decisión de ser bendecido por Dios, podía decirle al ángel, me estoy yendo, ya, mañana nos vemos, por favor, podía decir Jacob, ¿verdad? Entonces nunca hubiese recibido su bendición. Pero Jacob dijo, no te voy a soltar. ¿Pero qué quieres? No, me vas a bendecir, no te suelto, no te suelto. ¿Verdad? Y ahí estaban horas y horas luchando, peleando. No te suelto, suéltame, no te suelto. Ya está amaneciendo. Y Jacob se dijo, ¿qué pasa? ¿Eres vampiro para que te asuste el día? No te suelto, ¿sabes? No te suelto. Eso es lo que quiere el Señor. ¿Sabes? No sueltes a Jesús. Porque en la medida que tú te agarres de Jesús, ¿qué dice Juan 15? ¿Separados de mí? Nada. ¿Sabes? Si tú estás mirando a la santidad de Dios en los domingos, estás adorando perfectamente, pero otros momentos estás también mirando al pecado, revisa tu vida y empieza a tomar una decisión. O eres de Dios o no eres de Dios, eso dice la Biblia. ¿Por qué? Yo anhelo, y más que yo, Dios, que tú conozcas el propósito para el cual tú fuiste creado. Dios tiene un propósito para tu vida. Es muy posible, les decía el otro día, que varios de ustedes, por ejemplo, como que son, están cumpliendo el propósito. Por ejemplo, Omar, acá el pastor Willy, y varios están cumpliendo su propósito como persona. Pero ahora lo que Dios quiere es que sepamos el propósito que tenemos como pareja. Nosotros tenemos que meternos mucho con lo que es palabra. La anterior semana dimos una tarea, ¿verdad? ¿Se acuerdan? ¿No? Dimos dos tareas. Queríamos dar cuatro tareas, pero solamente dimos dos. Nos vamos a dar los dos restantes. Yo quiero que enfaticemos un poco en la tarea que dimos el anterior jueves. ¿Por qué? Porque quizás estando en la iglesia yo no estoy muy acostumbrado a hacer tareas. En el colegio, en la universidad, sí hacíamos. ¿Por qué? Porque si no hacíamos, éramos aplazados. Si no hacíamos el trabajo, no podíamos responder a lo que el catedrático decía y podíamos fácilmente reprobar el curso. Pues estudiábamos por aprobar y podría salir profesional, por decir. En la iglesia es lo propio y aún mejor todavía. ¿Por qué? Tú tienes la obligación, por mandato del Señor, de estudiar la Biblia, de meditar en la Biblia, no simplemente leerla. Dice en Josué que debemos meditar en la palabra de Dios. Luego dice, escudriñar las escrituras, ¿verdad? Entonces, nosotros tenemos que ser gente de Dios que lee la Biblia, entiende lo que dice y lo practica, como leímos Hebreos 5:14, ¿verdad? Entonces, yo quiero empezar por esta primera pareja que está aquí frente a mí. ¿Cuál es el libro que el Señor les dijo que lean como pareja? La pregunta es, ¿creen ustedes que el Señor, para leer su palabra, nos puede hacer esperar una semana para decirnos tal libro lean? Alguien dijo, estoy leyendo Salmos, ahora no vinieron esa pareja, ¿verdad? Entonces yo le dije, es posible que el Señor quiera que leas todo lo que es Salmos, entonces, empezando el verso del capítulo 1, ¿verdad? Tú dijiste que leíste Isaías, ¿verdad? Te di un pasaje. Yo dije, es posible que el Señor te muestre que leas todo Isaías. No vaya a ser que el Señor te esté mostrando que ustedes son profetas de Dios. Así les dije, ¿verdad? Entonces, nosotros tenemos que estar, pero así, dispuestos a entender en el momento oportuno lo que Dios está hablando. Cuando Dios habla una palabra, te habla. Si tú lo escuchaste bien, lo vas a agarrar y vas a ir al cumplimiento de lo que escuchaste. Pero si no escuchaste bien, solamente oíste, esa palabra pasa y no te va a volver a repetir el Señor hasta que pase un buen tiempo. Nosotros tenemos gente que capta rápidamente cuando le está hablando Dios en un momento. Lo que tenemos que hacer es nosotros hacer esto. Tienen que ustedes, esta noche, de esta noche no pasa, Alex y Sandra, lo que Dios quiere que lean. Yo estuve esta semana con mi señora meditando en el libro de Mateo, desde el primer capítulo, ya estamos en el capítulo 8, creo que, ¿verdad? ¿Por qué? Cada día hay que meditar. Si puedes meditar al día dos veces, mejor. Pero dirás, yo trabajo, no puedo. Pero sí, ¿a qué hora entras a trabajar? Entras a trabajar a las 9 de la mañana. Pues levántate 6 de la mañana, de 6 a 7 puesta delante del Señor. En el día trabajas normalmente, llegas en la noche. Ah, pero tengo que jugar con mis hijos. Muy bien, juega con tus hijos hasta las 9 de la noche. Luego habla con tu esposa de 9 a 10, de 10 a 11 lee la Biblia. Hay tiempo, hay tiempos para hacerlo. La cosa es la disposición personal y la disposición a nivel... En el día trabajas normalmente, llegas en la noche. Ah, pero tengo que jugar con mis hijos. Muy bien, juega con tus hijos hasta las 9 de la noche. Luego habla con tu esposa de 9 a 10, de 10 a 11 lee la Biblia. Hay tiempo, hay tiempos para hacerlo.

0: Entonces va a hacer cualquier cosa, te va a poner mucho trabajo, va a estar muy preocupado, muchas cosas. ¿Por qué? Porque quiere distraernos de lo que Dios quiere hacer en cada uno de nosotros. Por eso nos tenemos que estar apercibidos. Yo no puedo darle lugar a que el diablo interfiera en lo que Dios quiere hacer. Entonces, aquí hay que tomar decisiones personales. A ver, él y con su esposo, ¿qué? ¿Cuál es el libro que les digo al Señor?
1: Antes de que haya la segunda reunión, una semana antes, yo fuimos Crónicas 1:7.
0: Ya.
1: Ya. Pero una o dos, solamente una voz directamente con cada uno. Entonces,
0: ¿a ti solo o a los dos?
1: No, yo la vi cuando estaba solo.
0: Ya, está bien. Mira, ¿por qué decimos que tienen que leer a nivel de pareja? Cuando yo solo leo la Biblia, voy a crecer. Y cuando la veo mi esposa trabajando en la cocina, trabajando en otras cosas, digamos en su fuente de trabajo, donde tiene, la veo muy atareada mi esposa haciendo. Entonces ella tiene poco tiempo para leer la Biblia, y aparte cuando quiere leer ya está cansada físicamente. Y yo digo, descansa, estás cansada, deja, descansa nomás, pero yo sigo leyendo la Biblia. ¿Qué creen que yo soy como esposo? Soy un egoísta. Yo quiero llenarme de todos los beneficios de la Biblia, pero no quiero permitir que ella lo haga. Pero yo como esposo, porque ¿qué soy yo? ¿Qué son ustedes los esposos? Son cabezas de hogar. ¿Saben lo que significa cabeza de hogar, verdad? Dice que la cabeza de nosotros, ¿quién es?
2: Cristo.
0: ¿Y yo qué soy? Ustedes, varones casados, ¿qué son? Ustedes son la cabeza de la esposa y de los hijos. Por lo tanto, mi obligación es llevarla a mi esposa al mismo nivel en el cual yo me encuentro. Si ella estuviese retrasada en el espiritual, es mi obligación como sacerdote de la casa de nivelarla en el nivel que yo estoy. Por eso es importante empezar con el estudio y la meditación de la palabra juntos, porque después de eso van a venir muchas otras tareas a nivel de pareja. Lindo va a ser que cuando ustedes estén orando, de pronto el Señor les muestra en el espíritu algo, como nos muestra a nosotros, ¿verdad? Y yo le digo, miren, una mañana estuvimos orando en la cama, sería las 6 de la mañana, ¿verdad? Y de pronto el Señor me muestra una visión, ¿sí? Y esa visión era que alguien venía y me traía unos paquetitos verdes. Resulta que me viene esa persona, no he podido ver bien su rostro, me está alcanzando así y mi esposa me da un codazo. Y me dice, ¿por qué te duermes? Estamos orando. Yo le dije, estabas recibiendo una visión. Y me dice, perdón, no me di cuenta, pensé que te habías dormido. ¿Y cómo era la visión? Le comento la visión y ahí lo cortaste todo. Ahora yo no sé qué significa eso, ¿verdad? ¿Qué hubiese pasado, digamos, si ella sabía que yo estaba recibiendo una visión? Ella hubiese continuado a que siga la visión y yo podía haber entendido mucho mejor de lo que entendí ese momento. ¿Por qué ella no entendió? Porque yo no la llevé a ese nivel espiritual. Porque si yo la llevaba al nivel espiritual en el que me encontraba, ella fácilmente podía detectar o ver la visión que estaba recibiendo. Nos pedimos perdón del Señor, todo eso, hicimos lo que... Y al día siguiente todo quería, pero ya no había nada. Es así, Señor, te muestro una vez y no te voy a mostrar. Pasó como unos 30 a 40 o 50 días, no me acuerdo bien, y una de esas tardes me llaman por teléfono. Una pariente me dice, he llegado del extranjero y estoy buscando a Sedat. Entonces yo le invité, la llevé a la casa, me vi en la Max Paredes, esquina de Buenos Aires, la llevé a la casa. Estamos hablando y sabe, saca 3 paquetes de dólares. Cada paquete era de $1,000. Y me dice, Mario, te perdiste porque yo he traído para vos 5 paquetes. O sea, $5,000, sí. Pero ya una de sus parientes le había pedido prestado $2,000 y se lo entregó a otra persona. Y me entregó 3,000 físicamente. Lo que me mostró en la visión, ¿verdad? Yo vi 3 cositas verdes. Me mostró, eran $3,000. ¿Sabes? Dios quiere hacer maravillas. El otro día, por ejemplo, miren. Por eso nosotros tenemos que estar con la esposa siempre caminando en el mismo nivel. Mi hija dice, papá, quiero viajar a Colombia.

0: porque ahí estaba, nuestro pastor estaba hablando de una escuela en Colombia, en Bogotá, y le digo yo, pero hija, recién compramos el auto, no hay recursos, pero yo quiero viajar. ¿Te dijo el Señor? Sí, el Señor me dijo que, bueno, si te dijo el Señor, seguro es que va a traer el dinero el Señor, ¿verdad? Y ya tenía que inscribirse. Yo le dije, mándanos tu inscripción, ¿verdad? Ya para que te autorice todo eso. A los pocos días recibo una primicia de 3 personas. Me dieron $1,150. Bajé para el diezmo del Señor todo eso, y sabes, todo el saldo fue para el viaje de mi hija a Bogotá. ¿Ves cómo Dios va canalizando? ¿Por qué? Porque lo que quiere Dios es que tú y yo disfrutemos de lo que Él quiere entregarte. Cuando, por ejemplo, con mi esposa supimos que ella quería ir a Colombia, los dos conversamos y percibimos que era del Señor que ella viaje. Entonces nos pusimos de acuerdo, Mateo capítulo 18, verso 19. Nos pusimos de acuerdo con ella y empezamos a clamar y a declarar que ella viajaba a Colombia y que las finanzas iban a venir del cielo, ¿verdad? ¿Y cómo vino? Y tuvo y viajó. Entonces, nosotros podemos conseguir muchas cosas de parte de Dios en la medida que tú y tu esposa estén en ese mismo nivel de crecimiento espiritual. Porque si yo digo una cosa y ella dice lo contrario, ¿eso qué es causa? Eso es división. Y cuando hay división, difícil que las cosas del Señor vengan a nuestras vidas. Y en la mayoría de los hogares muchas veces hay división. ¿Por qué? Porque el esposo piensa una cosa o quiere una cosa y la esposa quiere otra cosa. El esposo dice a sus hijos, ¿no? No vas a ir al cine. Y la esposa dice, no le hagas caso a tu papá, anda nomás al cine, yo te voy a tapar. ¿Qué está generando eso? División. Y la Biblia dice, una casa dividida, ¿qué dice? No solamente perece, no prospera.
1: Es asolada.
0: Es asolada, ¿verdad? Por eso es importante, porque en la medida que yo con mi esposa lea la Biblia, medite en la Biblia con ella, analicemos la Biblia con ella, no importa que estemos media hora, una hora, con un pasaje, no importa, lo importante es que estamos meditando en la palabra del Señor y estamos expectantes de lo que el Señor nos quiere hablar. ¿Qué estás haciendo? Estás haciendo que ella también crezca en el mismo nivel espiritual que tú estás creciendo. Y sabes, tus oídos se van a abrir rápidamente a lo que Dios quiere hacer, no solamente tuyo, sino también de tu esposa. Y a veces las mujeres son más sensibles en el espíritu que los varones. Las mujeres cuando oran por sus esposos, sabes, son como una protección maravillosa. El esposo, sin merecer mucho, puede ser maravillas de parte de Dios. ¿Por qué? Porque hay una persona, que es la esposa, que está cuidando, protegiendo, guardando su vida y su ministerio. Las esposas son bien importantes en el mundo espiritual. Así que, amados, tenemos que empezar nosotros a meditar juntos. Este es el primer paso. A ver, Eli, ¿qué es lo que meditaron ustedes en esta semana? ¿Qué es lo que dijo el Señor que lea? ¿Perdón? John. ¿Mm? Ya. Dímelo a la pareja, por favor, aquí detrás. ¿Cuál es el libro
2: Juan.
0: Que?
2: Juan.
0: Juan, a ver. ¿Tú estabas en el otro jueves? Bueno. ¿No digo tu nombre?
2: Franz.
0: Franz.
3: Yo estaba leyendo lo que dice y con mi esposa estamos en tiempo de oración por una petición y vamos a comentar lo que
0: O sea, ¿leyeron o no leyeron?
3: Yo leí el libro de oración, pero vamos a compartir con mi esposa.
0: No, o sea, ¿no compartieron juntos?
3: Sí.
0: Ya. Ahora tú, hermano, ¿cómo es? Ustedes estaban con Isaías, ¿cómo fue?
4: Hemos insistido otra vez a meditar. Cuando yo estuve, mi esposa también estaba leyendo el Testamento, Isaías 1. Cuando yo he recibido bien mis jóvenes y jóvenes. Porque está dormido, dice. Más antes me llamaba, dice. Después se han olvidado. Si yo les he enseñado, yo les he hecho crecer. Pero si nos ha dejado.
0: Perdón, no entendí. ¿Qué libro están leyendo?
4: Isaías.
0: ¿Con qué capítulo empezaron?
4: Uno.
0: Muy bien.
4: Porque más antes de Isaías no leo, entonces ya va a estar contando Isaías 6, cuando llama a Isaías, Isaías dice, heme aquí, dice, porque no había quien iba a ser enviado. Entonces, como el pastor nos ha hablado, Isaías no insistirá, de esa manera no digo, Isaías 1.
0: Ya, ¿cuál es el verso que ha capturado la atención de ustedes del capítulo 1?
4: Cuando dijo, así estuvieran manchados como la grana, estaría manchado tu pecado, yo voy a enblanquecerte,
0: ¿sí?
4: Como la nieve.
0: Ya.
4: Entonces, cuando nosotros vamos al encuentro con Dios de todo el pecado que nos hicimos allá, pero vamos, pues, entremos a juntas. Ahí el Señor promete.
0: ¿En qué verso está eso?
4: Esa promesa tan grande.
0: ¿En qué verso está en el 1?

0: Isaías 1, del 10 para arriba.
1: 1, perdón.
0: Isaías 1, versículo 10 para arriba.
1: 10 para arriba, ¿no?
0: Sí. 18 es exactamente donde tenía que ir.
1: Ya.
0: Venid,
1: muy bien, está bien.
0: Estemos a cuenta, a vuestros pecados fueran como la grana, como la nieve serán emblanquecidos.
1: Ya.
0: Y si fueran rojos como el carmesí, vendrán a ser como blanca. Esto es lo que me hace meditar. ¿Cómo el Señor nos está extendiendo, nos está llamando, y nosotros muchas veces no obedecemos? Nos está llamando el Señor.
1: Ya.
0: Para sanarnos, para restaurarnos. Y del pecado, así como nos hubiéramos manchado, nos hubiéramos con pecado destruidos, pero en un llame, para limpiar esa gloria para hacer de nuestra vida tan grande.
1: A eso voy contigo a la siguiente pregunta. Dijimos que vamos a identificar, ¿verdad?, nuestras reacciones. ¿Por qué? Tenemos nosotros que saber en qué áreas el enemigo aún todavía tiene gobierno. La idea de Dios es que el enemigo nunca más vuelva a gobernar nuestras vidas. Eso significa que mi corazón está totalmente sano. Cuando mi corazón está sano, no solamente Dios o el Espíritu Santo y Jesús van a vivir en mi espíritu, sino también ellos quieren vivir en mi corazón. Y mi corazón es parte de mi alma, está entre mi alma y entre mi espíritu, ¿verdad? Cuando eso ocurre, el mundo espiritual se abre a tal magnitud que fácilmente voy a poder ver las cosas de Dios. ¿Por qué? Porque las tinieblas no tienen nada conmigo. Pero cuando mi corazón está herido, está lastimado, tiene falta de perdón, tiene traumas, tiene palabras que he hablado, palabras que he escuchado, maldiciones autoimpuestas o maldiciones que otros han declarado en contra de mí, entonces mi corazón está muy ocupado por las tinieblas. Y lo que Dios quiere es que ese corazón se limpie, ¿verdad? Entonces, nosotros tenemos que identificar qué cosas. Todavía hay cosas que no le agradan a Dios en nuestras vidas, ¿sí? ¿Han logrado ustedes identificar alguno de los de las cosas que no son de Dios en su vida de hogar?
0: Me he notado que así de repente mi esposa me habla y yo he reaccionado, entonces todavía tengo mis reacciones, me he notado. Mi esposa ha gritado perdonando.
1: Ya.
0: He gritado. Mi esposa no se ha notado.
1: Muy bien, eso es importante el anotar. ¿Por qué? Porque cuando yo identifico alguna acción de las tinieblas, mis reacciones delatan, ¿verdad? La esposa le habla bien, pero el esposo reacciona en la carne. Él ha reaccionado no en el espíritu, ha reaccionado conforme a la voluntad de su carne. ¿Eso qué dice? Que su carne aún sigue siendo manejada por las tinieblas de algún espíritu, entonces haya sido identificada y está anotada, ¿verdad? ¿Qué espíritu será? ¿Por qué? Tiene que llegar un momento en que nosotros tenemos que limpiar la casa. ¿Sí? Vamos a orar, vamos a interceder, vamos a declarar para que sean limpios. Miren, una familia limpia, una familia sana, ¿cuál es la consecuencia en la iglesia? Les dije a ustedes al principio, ¿cómo es? Una familia sana, una familia limpia de todo espíritu, es una familia sana dentro de la iglesia. Y esa familia sana dentro de la iglesia es una familia fuerte en las cosas de Dios. Esa familia sana, esa familia fuerte, abre la voz y las tinieblas huyen. ¿Sí? Y la manifestación de Dios desciende. ¿Qué es la gloria de Dios? ¿Cuántos quieren ver la gloria de Dios? ¿O cuántos ya han visto la gloria de Dios? ¿Sabes cuando tú tienes autoridad y dominas, como el Señor te ha puesto, vas a ver permanentemente la gloria de Dios? Y la gloria de Dios es la manifestación visible de las cosas que Dios está haciendo en un determinado momento con una determinada persona o en una determinada iglesia. Nosotros tenemos que ver esa manifestación visible del poder de Dios permanentemente. ¿Fundamentalmente dónde? En nuestra casa, en nuestro hogar. Ayer, por ejemplo, mi esposa me dice, ¿no? Mario, necesitamos, necesito, creo que me dijo como 1.500 bolivianos, algo así, en la mañana. Y yo me acordé que en la casa de Oliva tenía en una cajita algo, pero no era ese monto, porque habíamos gastado. Le dije, no tengo todo eso, pero sabes, voy a subir a la casa y te voy a mandar y voy a dejar donde mi yerno, Richas, ¿no? Se llama. Entonces, llego a la casa y, ¿sabes? Cuento 1.300 bolivianos y yo no tenía esa plata. ¿Qué está pasando? Está pasando que el dinero se está multiplicando. Porque yo había hecho varios gastos. Pues que yo pensaba que ni siquiera tenía 1.000. Pero cuando cuento ayer, había 1.300. ¿Sabes que las finanzas tienen que multiplicarse en tu vida? Una vez yo estuve pasando una situación difícil. Yo le estaba diciendo al Señor, Señor, necesito ver tu manifestación económica en mi vida. No porque me falte, pero yo quiero ver. ¿Sabes? Quiero que pongas dinero encima de mi escritorio, así le decía. Quiero que pongas dinero encima del refrigerador, pon encima la mesa, encima la... Pero donde quieras poner, pero pon el dinero. Quiero ver tu manifestación amparado en Juan 14:21. ¿Ya? Entonces, no había, buscaba, no había nada. Y un día meto a un bolsillo como esto, ¿verdad? Y siempre en este bolsillo de la izquierda tengo mi pañuelo. Y en este otro bolsillo de atrás tengo el papel blanquito, ¿sí? ¿Ya? El Kleenex. Y un día me pongo el pantalón y saco, cuando aquí no había pañuelo, pero saco, había dinero. Y aquí yo nunca pongo acá. Cuando de mi esposa le digo, ¿tú has puesto dinero en mi pantalón? No, yo no toco tus bolsillos. Pregunta a mis hijas, digo, papá, nunca tocamos tus bolsillos. No había pañuelo, pero había dinero. ¿Sí? En otra oportunidad le digo, Señor, yo quiero que me mandes tus ángeles. ¿Sabes? En la medida que tú pongas delante del Señor oraciones o solicitudes o peticiones, Dios te va a responder. Yo le dije, Señor, yo quiero que mandes un ángel tuyo con un sobre blanco, pero dentro del sobre quiero que mandes 2.000 bolivianos. Y oraba todos los días, declaraba los todos los días, pero nunca llegó. Y le decía, vas a venir y vas a entregarle a tal persona. Ahora, si no vas a mandar con un ángel, ahí está mi cuenta bancaria en el banco Visa, por favor, ahí me lo depositan, los 2.000 bolivianos. Yo hablaba eso porque creía. ¿Sí? Cuando un día, en el alfolí, vemos, yo recuento el dinero, y había un sobre con 2.100 bolivianos. Y el sobre no tenía nombre, no tenía nada. Y yo sabía quiénes diezmaban y todos ponían su nombre, porque es una instrucción que se les da, ¿verdad? Yo pude ver que la respuesta del Señor vino al alfolí, llevada por algún ángel. O sea, ¿cuántas cosas nos podemos provocar en nuestra vida natural si tú crees algo? Pero si tú nunca le pones al Señor para que algo te muestre, es posible que nunca ocurra. ¿Sí? Mi hija no podía tener hijos, Lisette, creo que sabe Omar, no sé si tú sabes, pastor. No podía, el médico le dijo, no puede tener hijos. Entonces, a mí fue como un puñal que me metieron acá. Dije, ¿cómo es posible, Señor? Si yo he visto el Salmo 128 y tú me dijiste que iba a tener alrededor de mi mesa a todos mis hijos con sus esposos y los hijos de mis hijos. No acepto esto, no acepto, Señor. Yo rechacé todo eso. ¿Sí? Y de pronto el Señor, en un tiempo de adoración, estaba adorando al Señor y me da una visión. Y en esa visión veo a mi hija mayor, Lisette, entrando a la iglesia, así con su barriguita bien pronunciada, con un bobito plomo. Antes de eso entró otra hermana que también no podía tener descendencia. La vi con su bobito guindo. Cuando yo pienso en el Espíritu, yo le dije, Señor, gracias por mostrarme. Yo sé, pero yo sé que voy a tener descendencia. Y sabes, me agarré de eso. A los pocos días una de mis hijas dijo, vamos a ayunar todos los días. Al poco tiempo nació mi nieto. Ahora ya tiene 7 años y medio. Más o menos. Y sabes, no solamente uno, ahora son 3. Sabes, Dios te va a dar lo que tú anheles y lo que Él ya tiene registrado en su libro, en la medida que tú seas una persona que entiende lo que tienes en los cielos y que tú puedes verlo en lo natural acá. Por eso nosotros tenemos que ser gente, pero que no permite que el enemigo sea el obstáculo en nuestras vidas. Cuando Daniel está orando, ¿verdad?, le pide algo a Dios. ¿Qué hace Dios? Daniel capítulo 9 creo que es. Inmediatamente Dios responde a la oración de Daniel. Pero ¿qué hace el enemigo? Se opone. Manda un espíritu contrario, ¿verdad? ¿Se acuerdan, no? El espíritu de Grecia, ¿verdad? ¿Y qué hace Dios cuando ve que el enemigo se opone a lo que Dios ya envió? Manda un arcángel para que pelee contra ese espíritu de Grecia y lo vence, y luego desciende y se le entrega a Daniel lo que Dios ya había mandado. O sea, tú tienes que ser gente que trae las cosas del cielo. A ver, alguien léamelo. Efesios 1:3, que creo que leímos la anterior semana.
2: Bendito Dios y Padre del Señor nuestro Jesús, el Cristo, el cual nos bendijo con toda bendición espiritual en bienes celestiales en el Cristo.
1: Dice, bendito
2: sea Dios. Bendito el Dios y Padre
1: ¿qué?
2: Del Señor. Del Señor nuestro Jesús.
1: Ya, hay otra versión, dice, que nos bendijo con toda clase de bendiciones. Ese está en la Reina Valera, si no me equivoco. Dice, en los lugares celestiales en Cristo Jesús. O sea, Dios ya te bendijo con toda clase de bendiciones. No es que te va a bendecir. Todos los que estamos acá y todos los que somos parte del cuerpo de Cristo ya fuimos bendecidos con toda clase de bendiciones. ¿Qué puedes decir tú qué significa toda clase de bendiciones? A ver, toda clase de bendición podrá ser un auto, podrá ser una casa, podrá ser una salud sin que permee la enfermedad, podrá ser unas finanzas saludables, podrá ser un hogar donde reine Jesús y reine la paz, reine todo aquello que es de Dios. Toda clase de bendición para mí es todo, ¿verdad? ¿Qué dice Dios? Que ya nos bendijo con toda clase de bendiciones. Ahora, ¿dónde están esas bendiciones? ¿En la tierra o en el cielo? En los lugares celestiales. La pregunta es, a ver, me voy a ti. ¿Cómo es tu nombre?
3: Zené.
1: ¿Tú quieres que esas bendiciones celestiales que Dios ya te dio a ti y a tu familia continúen en el cielo, o quieres tú que estén en la tierra?
3: Sí, ya está en la tierra.
1: No, te estoy preguntando. En este momento hay mucha bendición. Las que te entregó ya está, ya lo tienes. Pero no solamente es eso lo con lo cual Dios te ha bendecido. Hay más bendición para ti, René, y tu familia, pero son bendiciones que están en los cielos. La pregunta es, ¿quieres tú que esas bendiciones que Dios te dio continúen en el cielo, o quieres tú que descienda a la tierra?
3: Quiero que descienda.
1: ¿Cuántos quieren que esas bendiciones se queden en el cielo? Para cuando estemos ahí en las bodas, el Señor nos muestre y diga, mira, Mario, esto te he dado a ti, pero tú nunca has pedido. Mira, tenías esto. Y sabes, va a haber un galpón grande, como un día me mostró una visión, un galpón grande para cada familia, y dentro del galpón había muchas cosas. Algunas que se veían. Ahí es donde el Espíritu, yo vi el auto. Pero habían otras que estaban tapadas como con una carpa que no sabía qué era. Esa es una visión que me mostró el Señor. O sea, cada uno de nosotros ya fuimos bendecidos con algo. O con mucho. Pero a mí no me sirve para nada que siga en el cielo. Yo quiero disfrutar de lo que Dios tiene para mí. Yo quiero gozar, quiero tocar, quiero palpar, quiero manejarlo, quiero agarrar, quiero hacer algo aquí en la tierra. Y si tengo que dar otro, pues daré a otros. Pero yo no quiero que esté en el cielo. No me sirve para mí de nada que esté en el cielo. Y lo que Dios quiere es que yo lo baje del cielo. Tenemos que ser gente de autoridad, gente de gobierno, como dice Génesis 1:28. Empecemos a gobernar para que el enemigo no sea el impedimento en nuestras vidas, en ninguna área. Pero todo depende de tu actitud. Todo depende de cómo tú te paras delante del Señor y cómo tú te paras delante del diablo. Si tú quieres entender el propósito que Dios tiene para tu vida, tienes que portarte lo que dice en el libro de Mateo. Desde los tiempos de Juan el Bautista, el reino de los cielos sufre violencia y los violentos lo arrebatan. Si tú no eres violento contra las tinieblas, no vas a poder un día saber cuál es el propósito que Dios tiene para tu matrimonio. Menos vas a poder saber el propósito que Dios tiene para tus hijos. Lo importante en nuestras vidas es, uno, saber como pareja para qué estoy ahora en la tierra. ¿Qué quiere Dios que yo haga aquí en la tierra? En la medida que yo sepa ese propósito personal con mi esposa, ¿sabes? Voy a poder saber el propósito que Dios tiene para mis cuatro hijas. Dos de mis hijas han sido identificadas, nos hemos impulsado y ahora están cumpliendo el propósito. Y estamos en pos de las dos que todavía quedan. Porque si Dios me entregó una familia, es con un fin. No me entregó porque yo quería tener, o Dios quería que tenga cuatro hijas. Él sabe por qué me ha mandado cuatro mujeres. Y yo debo saber como papá, mi esposa debe saber como mamá, por qué nos ha mandado cuatro mujeres y qué quiere hacer Dios con estas cuatro vidas. ¿Y qué tiene mis hijas en base a la Biblia? Un día les vamos a indicar cómo tú, papá y mamá, pueden hacer que sus hijos sean grandemente bendecidos. Y ustedes pueden hacer que sus hogares, de sus hijos, sea pero un hogar próspero en todas las áreas. Porque la Biblia dice, bienes y riquezas hay en su casa. Sus hijos serán poderosos. La generación de los rectos es bendecida. Pero hay algo que tenemos que hacer como papás. Es muy importante que como papás cumplamos el propósito que Dios tiene. Y es muy importante como papás que nosotros sepamos para qué Dios nos ha permitido. Uno, que me case con la esposa que tengo. Que ustedes sepan cada uno por qué Dios, voy a poner ejemplo, por qué Dios permitió que Alex se case con Sandra. Dios tiene un propósito para este matrimonio. Y ellos tienen que saber para qué Dios los ha unido en matrimonio, por un lado. En la medida que sepan para qué los ha unido, ellos tienen que saber luego por qué Dios les ha dado cuatro hijos, tres varones y una mujer, ¿verdad? ¿Sí? ¿Qué debe hacer en la obra del Señor cada uno de esos hijos? Eso es gobernar, eso es tener autoridad delegada por Jesús, Mateo 10:1, ¿para qué? Para que podamos implantar en nuestro hogar fundamentalmente. Cuando en nuestro hogar fundamentamos todo eso, la iglesia donde nos congregamos va a ser poderosa. ¿Verdad? ¿Por qué? Porque tú estás llevando algo que ya practicas en tu casa. ¿Dónde? A la casa donde todos nos reunimos. ¿Ves que eres importante en la obra del Señor? No eres cualquier cosa, eres algo muy importante para Dios. Y tenemos un aliado, así lo voy a mencionar, un aliado maravilloso, el Espíritu Santo. Él es quien te va a dar a conocer todo lo que el Padre tiene, porque dice que Él escucha al Padre y al Hijo y Él trae la instrucción. Apliquemos lo que dice la Biblia. Omar, ¿cuál es lo que te ha mostrado el Señor para que leas con tu esposa la Biblia?
2: Dios nos direccionó a poder leer Hechos de los Apóstoles. Estamos meditando en los libros, en el capítulo 1 y parte del 2. No. Conocemos el libro del texto donde dice, ¿no?, que estaban todos unánimes.
1: Ya. A ver, lo que has anotado, pues, puedes dar a conocer. ¿Qué anotaste? Esto lo hago porque estamos siguiendo, hemos escuchado a René, estamos creyendo ahora más. Cada uno de nosotros tiene que hacer eso. ¿Sabe? No es simplemente leer la Biblia. Hemos dicho, vamos a meditar. Y meditar es escudriñar. Escudriñar es tomar de otro pasaje, entender lo que Dios está hablando. Cuando yo leo la Biblia con mi esposa, nosotros le decimos así: Señor, permite que tu palabra se sea revelada a nuestros espíritus, a nuestra alma. Señor, si tienes que confrontarnos con tu palabra, confróntanos, porque estamos dispuestos a humillarnos delante de ti y a pedirte perdón por lo que nos confrontes. Señor, necesitamos tener discernimiento de las Sagradas Escrituras. No quiero pasar un verso sin entender. Oramos de esa manera y nos ponemos a leer. Y aquí nos tenemos mucha riqueza. ¿Por qué? Queremos que esta riqueza se haga el rema en cada uno de nosotros. En la medida que seamos nosotros gente que medita la palabra, que vive la palabra, que practica lo que dice la palabra, acuérdense, nuestros hijos van a ser gente mucho más obediente, mucho más respetuosa, gente que puede entender claramente lo que el Señor está hablando en un determinado momento. A nosotros como papás nos va a costar a un principio, porque es un cambio de cultura, pero a nuestros hijos les va a ser sencillo. Mira el bien que vas a hacer a tu descendencia. Tú tienes la obligación como papá y mamá de afectar a tus generaciones. ¿Por qué? Porque tus generaciones tienen que recordarte cuando un día ya no estemos acá, si es que todavía no viene el Señor. Decir, me acuerdo del abuelito René que nos contaba esto, y sabes, por causa de lo que me compartió él, yo lo tuve, o yo lo conocí, o yo lo vi esto. Esas vidas que son tus generaciones nunca se van a olvidar de cada uno de ustedes, y van a ser siempre recordadas. ¿Por qué? Porque ustedes fueron los que sembraron. Porque nuestros papás quizás no sembraron, pero nosotros vamos a sembrar en beneficio de nuestras generaciones, ¿sí? ¿Cuál es el pasaje? A ver, uno de los pasajes que te haya bendecido. ¿Cuántas personas eran lo que menciona aquí en Hechos 1:14? ¿Cuántas? ¿Se acuerdan? ¿Alguien se acuerda? ¿Cuántas personas eran?
2: 120.
1: Muy bien. Eran 120 personas. ¿Cómo están estas 120 personas? Todos tenían una misma oración, un mismo pensamiento, estaban unánimes en todos. Mire, hay algo que ustedes pueden jalar: la presencia del Espíritu Santo, cuando ustedes como pareja estén unánimes. Porque en el capítulo 2 viene el Pentecostés. ¿Por qué viene el Espíritu Santo? Uno, porque la promesa estaba ya hecha. Pero ¿cuándo esa promesa iba a ser realidad? Cuando ellos iban a estar, las 120 personas, unánimes. En el hogar yo puedo hacer algo. Si me pongo en unidad con mi esposa, puedo hacer que el Espíritu Santo permanentemente esté visitándonos o esté derramándose. Mucho hace la unidad del esposo con la esposa. El esposo dice, hoy no salen de su habitación por algo que no hicieron bien. ¿Está bien? ¿Qué dice la esposa? Así como dijo tu papá, así es. ¿Es o no es unanimidad? Eso es, ¿sí? ¿Qué hacen los hijos? Los hijos son vivos. Tienen una mentalidad mucho más abierta que nosotros y mucho más amplia, ¿sí? Sabe que el papá dice no, o la mamá dice no, pero sabe que el papá van a entrar por ahí y van a hacer que el papá diga sí. Eso ocurre en muchos hogares, ¿sí? ¿Por qué? Porque la mamá está siempre al control de ellos, y el papá, como está trabajando, llega del trabajo a la casa, ¿verdad? Y el papá a veces quiere, digamos, ya darles a los hijos, porque tal vez él no tuvo esas cosas. Y ya está bien, pero que vaya, no hay problema. ¿Qué está haciendo? Está rompiendo una instrucción hecha por la mamá. Ahí se ve que no hay unanimidad en ese hogar. Por eso tenemos que tener mucho cuidado en nuestras reacciones, en nuestras actitudes. ¿Por qué? Porque nuestros hijos tienen que entender un día que cuando el papá dice no, la mamá seguro que dice no. Y ellos tienen que crecer con esa voz de autoridad. ¿Y sabes dónde? Cuando ya sean jóvenes, cuando ya sean mayores, aún cuando tengan sus hogares, van a seguir reconociendo la voz de autoridad. Y sabes, aquello que ellos aprendieron de ti, mamá y papá, lo mismo van a hacer con su nuevo hogar. Van a empezar ellos a decir, no, aquí es sí entre los dos, y aquí es no entre los dos. ¿Sí? Cuando yo hago esto, miren, Cuando yo digo, ya está bien que vayan, cuando mi esposa dijo que no, pues, ¿verdad? Y los hijos se acercan a mi papá, ya, bueno, vaya. ¿Qué estoy permitiendo? Estoy permitiendo que un espíritu jezabélico más que mis hijos. ¿Se ubican? El papá permitiendo que el diablo entre a la casa. Por eso dice en Efesios 4:27, no le den lugar al diablo. Yo no puedo dar lugar a que el diablo entre en mi hogar. Mi esposa lo propio. Cuando todos estamos de común acuerdo para que no entre el diablo a la casa, el diablo no va a poder entrar. Aunque los hijos quieran hacer algo malo, no van a poder entrar. ¿Por qué? Porque hay una autoridad establecida en el hogar. ¿Sí? Por eso es que muchas veces el hogar, cuando está el diablo campando, reinando, no se puede hacer muchas cosas en la casa y no podemos recibir los beneficios que Dios tiene para nuestra casa. Seamos padres que son duros contra las tinieblas, pero son mansos y humildes con Dios y con los hermanos. Cuidado que quiera ser duro con el hermano, tiene que ser manso y humilde con el hermano. ¿Está bien? ¿Tú has leído qué libro, hermanito?
4: Primera de Pedro.
1: Han empezado con el capítulo 1. Algo que te mostró el Señor, sé que estás hablando tú, pero que te acuerdes y que te ha...
4: Precisamente lo que estaba usted corroborando con lo de Efesios, el Primera de Pedro, si puede ver el capítulo 1, versículo 2, dice, en esta versión, ¿no? Elegidos según la presciencia de Dios Padre en santificación del Espíritu para obedecer, rociados con la sangre de Jesucristo, gracias y paz sean multiplicadas, ¿no? El versículo 4 dice, para una herencia incorruptible, incontaminada, inmarcesible, reservada en los cielos para vosotros. ¿No? Parece un versículo paralelo a Efesios. Y yo creo que es también como corroboración de este seminario, ¿no? Usted ha hablado de Efesios, cómo es que Dios nos ha ido escogiendo, o el versículo que menciona en Salmos, que tiene para nosotros preparado, ¿no? Tiene, o lo que dice Jeremías también, ¿no? Que tiene planes de bien. Entonces, yo entiendo que es lo mismo que Dios hace tiempo nos está hablando también como pareja, ¿no? Que Él tiene un propósito con nuestras vidas, que Él nos ha escogido por algo, ¿no? No es casualidad. Aunque, debo admitirle, en este tiempo, he visto un comentario que me ha hecho pensar, no dudar, sino pensar. Dice, la filosofía, dice, ¿no? Es como apagar un cuarto, la luz, y tratar de buscar una aguja en ese cuarto. Hace sentido en las personas, ¿no? Dice, la teología es como apagar igual el cuarto, buscar la aguja y gritar y decir, he encontrado, aquí está. Dice, así son los cristianos, ¿no? Ese comentario dice, así son los cristianos. Dicen que hablan con Dios, dicen que sienten a Dios, dice. Y además hacen propaganda, eso. Pero no es así. Y me ha hecho pensar, porque verdaderamente a veces pasa a veces en la iglesia que hay personas que ligeramente dicen, Dios me ha hablado, Dios me ha dicho, atento hermano, Dios me está hablando en este instante. Por ejemplo, ¿no? Aquí los que van a sembrar 1000 bolivianos, aquí los que van a sembrar 500, y aquí los de 200, y ahí termina la lista. Supuestamente Dios le ha dicho. No. Entonces, hay mucha gente de afuera que mira eso en los cristianos, que se cubren de Dios me ha dicho, digamos, ¿no? Y hacen quedar mal el nombre de Dios, ¿no? Sacan plata a las personas, o sea, son mal testimonio, etc. Y este comentario que lo menciona, por ejemplo, es pues de una persona que no es cristiana, y que dice, sí son los cristianos. Pero yo al entender este pasaje, es como que Dios me vuelve a enseñar, ¿no? Que es por algo que Dios nos ha llamado. O sea, no es una coincidencia, porque alguno, yo podría decir, soy cristiano porque mi papá me debió llevar a la cumbre. O sea, yo soy conjunto de que mi papá a la fuerza un poco me ha llevado y a partir de eso yo soy cristiano. Pero aquí dice que somos elegidos según la presencia. Presencia significa con el conocimiento anterior de Dios, dice, ¿no? De Dios Padre en la santificación. Entonces, es eso, pastor, ¿no? Estamos meditando.
1: La idea es de que empecemos a leer la Biblia juntos como pareja. ¿Sí? ¿Cuántos quieren saber el propósito por el cual Dios ha permitido que se unan en matrimonio? ¿Sí? Ustedes no estaban, ¿no?, la anterior semana. Tampoco usted estaba, ¿no? Muy bien. Entonces no les pregunto a ustedes porque al siguiente les voy a preguntar. Tenemos que leer la palabra de Dios a nivel de pareja. ¿Saben? Ustedes escojan el horario, el tiempo que puedan disponer. Yo les dije esta mañana, les dije en la mañana, antes de que se vayan al colegio los niños, si es que hay todavía niños que van al colegio, y en la noche antes de que nos podamos ya descansar físicamente, ¿verdad? Hagan, vean el tiempo ustedes, pero sí o sí deben leer cada día, ¿sí? Nosotros hemos leído 8 capítulos del libro de Mateo, meditando todos los días, ¿verdad? Entonces, ¿por qué? Queremos ver a la luz de las Sagradas Escrituras qué tiene Dios para nosotros. ¿Qué cosas podemos conseguir al meditar en su palabra? Algo que van a conseguir es obediencia. Y sabes, a Dios no le agrada los sacrificios, como ya sabemos, pero sí le agrada la obediencia. La obediencia es un paso muy importante en la vida de los hijos de Dios para poder entender lo que Dios tiene para nosotros, ¿sí? Por eso, amados, si decimos hoy, el siguiente jueves a las 7:30, es 7:30, no es 8:15, perdón que les diga, pero es necesario que empecemos a hablar en el orden de Dios, ¿sí? Porque si yo soy tolerante, digamos, ya no hay problema, ha habido trancadera, ha habido esto, está bien. ¿Qué soy yo? Soy tolerante con las tinieblas. Y al ser yo tolerante con las tinieblas, el enemigo puede venir y me puede dar con todo, ¿sí? Porque eres muy malvado. Pero cuando yo soy obediente, él no tiene derecho de legal de nada en contra de mi vida. ¿Por qué? Porque él sabe que obedezco. Él sabe que tú obedeces, ¿verdad? Entonces no le demos lugar, el derecho al diablo. A ver, alguien me lo lee Efesios 4:27, que ya saben. A ver, tú denles rápidamente Efesios 4:27. No le demos lugar al diablo. Cuando se les dice lean como pareja y ustedes no están leyendo como pareja, le están dando lugar al diablo a que zarandee sus vidas y sus hogares. Es como si le entregaran la llave al diablo para que entre el rato que quiere. Sí, adelante, varón.
5: Dice la palabra de Dios en Efesios 4:27, ni deis lugar al diablo.
1: ¿Qué dice? Ni deis lugar al diablo. Ah, ¿cómo no le doy lugar al diablo? Léeme el siguiente verso.
5: El que gustaba no junte más, sino trabaje, haciendo con sus manos lo que es bueno, para que tenga que compartir con el que padece necesidad.
1: ¿Qué dice? Mira, aquí está la solución de Dios. Primero dice, no le den lugar al diablo. Muy bien. Ahora yo digo, ¿cómo yo no le puedo dar lugar al diablo? Dice, el que hurtaba, no hurte más. El que desobedecía, ya no desobedece, ahora obedece. El que era rebelde, ahora ya no es rebelde, ¿sí? Entonces, con lo contrario de lo que hemos hecho, nosotros no le damos lugar al diablo. ¿Está bien? Eso es lo que nos recomienda el apóstol. La idea de nosotros es que seamos gente que vive. Mire, escuchen bien. Nosotros somos gente, hijos e hijas de Dios, para obedecer lo que Dios nos manda. ¿Está bien? ¿Están de acuerdo? Porque yo sé que hay promesas inmensas y maravillosas a la obediencia. Hay mucha promesa. Y ustedes van a poder recibir esas promesas de Dios en la medida que ustedes sean obedientes, en lo más mínimo. Cuando el pastor diga, hay que venir a limpiar las sillas, estoy dando un ejemplo. ¿Sabes? Todos los que podemos venir a limpiar, vienen y limpian, y lavan, y limpian, con hace, con todas las sillas. ¿Qué son? Tenían tiempo y han invertido su tiempo, no digo han gastado, han invertido su tiempo en el mandato que el pastor pidió. Eso es bueno. Y acuérdense, las cosas de ustedes van a empezar a multiplicarse en muchas áreas. Van a recibir muchos beneficios en la medida que ustedes sean obedientes. Por eso, estamos en la segunda charla, recién hoy. Esta semana, a partir de esta noche, cada uno de nosotros se encamina delante del Señor en oración y le dice, Señor, perdóname porque no te he escuchado muy bien, pero ahora que he escuchado, voy a obedecerte en todo lo que tú me mandes. Léamelo, Mateo 18:19.
5: Mateo 18:19.
1: ya terminamos. Deme 2 minutos más. Adelante, Eli.
6: Otra vez os digo que si 2 de vosotros se pusieren de acuerdo en la tierra acerca de cualquier cosa que pidieren, les será hecho por mi Padre que está en los cielos.
1: Escuche, otra vez digo, si 2, físicamente, ¿cuántos somos esposo y esposa?
7: 2.
1: ¿Para Dios cómo somos?
7: 1.
1: Muy bien. Si 2 de vosotros se ponen de acuerdo sobre algo en la tierra, ¿qué dice? ¿Será? A ver.
6: Le será hecho por mi Padre que está en los cielos.
1: Le será hecho por mi Padre. Si ustedes como hogar quieren conseguir cosas de beneficio para sus casas, lo primero que hagan es pónganse de acuerdo. Quieren alfombra. Ejemplo, ¿ya? Pero pueda que la esposa diga, yo quiero una alfombra verde. Y el esposo quiera una alfombra amarilla. Entonces, antes de pedir al Señor, pónganse de acuerdo y al final cedan. Ya está muy bien, que sea alfombra verde. Ya se ponen de acuerdo. Señor, en el nombre de Jesús, venimos a declarar que la alfombra verde que tú tienes para con nosotros, ahora desciende de los cielos. Y lo vemos. En el Espíritu ven la alfombra verde y acuérdense que un día físicamente van a ver esa alfombra verde. ¿Está bien? Es necesario que se pongan de acuerdo sobre cualquier cosa. Haremos este negocio. Señor, ¿estás de acuerdo con que hagamos este negocio? Por favor, muéstranos. Conforme a lo que tú nos mandes, vamos a hacer. Nosotros nos hemos puesto de acuerdo, pero queremos saber tu posición. Lo que más nos interesa como pareja es tu posición. Si tú quieres, lo hacemos. Si tú no quieres, no lo hacemos, Señor. ¿Verdad? Entonces, pero lo importante es ponerse de acuerdo. Pónganse de acuerdo en todo. Y sabes, en la medida que se pongan de acuerdo y crean, lo importante de esto es creer, porque es un mundo es un mundo espiritual que un día tiene que reflejarse en lo natural. Crean lo que están declarando delante de Dios. ¿Está bien? No les voy a dar todavía la tercera y cuarta tarea, pero vamos a continuar con las 2 tareas de la anterior semana. Oren esta noche, no mañana, ¿verdad? No importa, 5, 10, 15, media hora, como ustedes vean, y díganle, Señor, ¿en qué libro, Señor, tú quieres que meditemos? No le digan en qué pasaje, digan en qué libro, ¿ya? De los, ¿cuántos libros tiene la Biblia?
6: 66.
1: ¿Ah?
6: 36.
1: ¿36? Ah, muy bien, ¿cuántos libros tiene? Ya. Digan, de los 66, ¿cuál libro tú quieres que leamos? Si te dice Génesis, pues agarra Génesis, ¿sí? Y medita desde el capítulo 1. Y sabes, apunta el verso que te bendice. Apunta el verso que tú quieres ver realidad en tu vida, en tu casa. No dejes pasar ningún verso, digamos, que el Espíritu te está mostrando que ese verso es para ti. Dice, Señor, si tienes convicción y tú pasas lo propio con ese pasaje, díganle, Señor, vengo a declarar que este pasaje que está registrado aquí en el Logos, hoy se vuelve en el Rema, hoy se hace realidad en mi vida. Y cualquier momento van a ver, Dios les va a sorprender y les va a mostrar y van a poder ustedes tener aquello que está ya escrito en la medida que ustedes lo declaren y en la medida que ustedes crean. O sea, no lean por leer, lean meditando pasaje por pasaje. Si tienen que leer toda la semana un capítulo, muy bien un capítulo, pero medítenlo bien. Pero si van a llegar al capítulo 7, está bien. La idea es ir apuntando o anotando, porque Dios quiere sorprenderles con lo que ustedes están declarando y creyendo que Dios les va a entregar. ¿Está bien? Y el otro trabajo, vuelvo a repetir, ustedes se conocen, esposo y esposa se conocen perfectamente como son, y conocen las reacciones que ustedes tienen. La idea es identificar si hay algún espíritu inmundo que aún continúa obrando en nuestro hogar por causa del esposo y de la esposa. El ejemplo de Janet, la esposa le habló amablemente, pero él respondió, digamos así, agriamente. ¿Es correcto eso? No es correcto, ¿verdad? Entonces, ¿qué dice Janet? ¿Por qué? Ahí está la pregunta. ¿Por qué he reaccionado mal ante una buena solicitud? ¿Quién me ha hecho reaccionar de esa manera? ¿Por qué mi carne saltó cuando mi carne está muerta? Porque hemos tomado nuestra cruz, ¿verdad? La carne está muerta, no tiene por qué resucitar. Debíamos responder en el espíritu. ¿Cómo? Amablemente. ¿Está bien, hija? Muy bien, lo que tú dices lo entiendo, lo voy a hacer. ¿Verdad? Eso era lo correcto, digamos. Entonces, vean ustedes, nunca pasen por alto cualquier reacción que a Dios no le agrade. ¿Sí? Tender la cama. ¿Por qué voy a tender yo? Tú tienes, tu obligación es tender tú, ¿verdad? ¿Qué estamos? Estamos reaccionando mal. Lava, por favor, este llama, Omar, vas a lavar las tazas. No, no, yo tengo que trabajar. Tengo que generar dinero a la calle. ¿Ves? Esa reacción, esa respuesta no es correcta. Así se tenga que retrasar del trabajo. Le dice, está bien, Claudia, voy a lavar las tazas. Y sabes, lava bien. No le pases solamente agüita. Agarra el jabón, el champú, agarra la esponjita, pásale todo eso y lava correctamente. O sea, queriendo hacer bien las cosas, hay que hacerlas bien. Cuando tiendas la cama, no lo tapes encimita. Sacude las trazadas, la sábana y tiende como se debe tender. ¿Está bien? Eso es hacer correctamente delante de Dios. Aprendamos a hacer correctamente las cosas. ¿Por qué? Lo que nosotros necesitamos es un cambio de actitud. Que Dios provoque ese cambio de actitud en cada uno de nosotros. La idea es llevarnos a lo que decía Claudia. Hechos 1.14, unanimidad. ¿Sí? Unanimidad en todo. ¿Por qué? Cuando hay unanimidad, la visitación del Espíritu Santo está ahí. Inmediatamente en sus hogares, y Dios va a responder, y ustedes van a ser los beneficiados en todo cuanto están anhelando. ¿Está bien? ¿Alguna pregunta, mis amados, con respecto al tema? ¿Algo que no ha estado claro? ¿Algo que desean? Tal vez no me he explicado muy bien.
2: Efesios 1:3, pastor, que las bendiciones espirituales que son bendiciones también materiales. Pero la Biblia dice que bendiciones espirituales.
1: ¿Eso es un hombre de ley? No. Una cosa. ¿Dios es natural, físico o es espíritu?
2: Espíritu.
1: Ahora, ¿lo que Dios hace lo hace en el espíritu o lo hace en lo natural?
2: Primero en el espíritu.
1: Primeramente. Dios todo lo que hace, hemos visto de Génesis 1, ¿verdad? Con Adán y Eva. Primeramente, todo lo que hace Dios es en el Espíritu. ¿Qué significa eso? Que todavía no se ve. ¿Sí? ¿Cómo hizo Dios las cosas? 11.3 de Hebreos. Dice que Dios hizo todo lo que ahora vemos de lo que no veíamos. Tú tienes que ser ese hijo. O sea, tú puedes crear cosas visibles, pero de lo invisible. O sea, primero es el Espíritu. Por eso dice que Dios nos ha bendecido con toda clase de bendiciones
4: espirituales
1: en los lugares celestiales en Cristo Jesús. Entonces, Dios, ¿sabes? Antes de la fundación del mundo tú fuiste escogido, Efesios 1:4. Dice que nosotros fuimos escogidos antes de la fundación del mundo. Cuando Dios escogió a Alex antes de la fundación del mundo, dijo así: Alex va a nacer en tal fecha, se va a unir en matrimonio con tal persona, va a tener tantos hijos, y estas son las cosas que yo le doy a Alex. Tan, tan, tan, así está. ¿Qué está haciendo? Todo lo ha diseñado en el espíritu para Alex. Cuando llega la fecha, el cronos, para que nazca Alex, se activa esa parte, ese libro, ¿en favor de quién? De Alex. Por eso dice la Biblia, dice en Salmo 139, 16, que se va diseñando la Biblia hasta el último día. ¿Ya? Entonces, cuando tú entiendes que tienes cosas en los cielos, tu obligación, si es que quieres tenerlas aquí en la tierra, es jalarlas, bajarlas del cielo. Me pareciera que esto suena un poquito algo ilógico, ¿no? ¿Cómo yo puedo estirar mi mano y bajar del cielo algo? Es que todo es por fe. Aquí lo que prima es la fe. Tú crees que hay algo diseñado por Dios en los cielos. Está en los cielos porque lo dice Efesios 1.3. Y tú dices, Señor, a mí me sirve que lo que has diseñado para mí está en la tierra. Y yo lo pueda ver, lo pueda tocar, lo pueda palpar. Por lo tanto, tu oración va a empezar a cambiar. Ya no le vas a decir al Señor, Señor, bendíceme, porque ya te bendijo. Tú vas a decir, en el nombre de Jesús vengo a declarar que todo con lo que me ha bendecido Dios que esté en los cielos, ahora ordeno que baje de los cielos y se haga realidad en mi vida, en mi hogar, porque yo quiero tocarlo, quiero verlo. No me sirve para nada que esté en los cielos. Tu oración, tu forma de orar, tu forma de hablar, tu forma de declarar, cambia. Y sabes, eso está acompañado por la fe. ¿Por qué? Cuando tú hablas algo, de tu espíritu sale fe expulsando por tu boca. Por eso hay que hablarlo. Todo lo que digas, dice Marcos 11:23, lo que dices, lo que has dicho, te será hecho. Ahí está, si así es que puedo decir secreto, ahí está el secreto de Dios, en que nosotros hablemos, en que nosotros declaremos. Lo que digas, lo que decimos, será hecho. Y si yo creo eso, acuérdate, te va a ir sorprendiendo el Señor en la forma que vayas viviendo, te va a ir mostrando y dando muchas cosas.
2: En las palabras del pastor, que Jesús enseña a sus discípulos, dice, hágase tu voluntad como en el cielo, así también en la tierra, dice, ¿no? O sea, hay una voluntad, hay algo espiritual, hay algo predestinado, y antes de la fundación de la tierra, Jesús les enseña a orar, ¿no? Que se haga la voluntad como en el cielo, así también.
1: O sea, ¿dónde se hace primeramente la voluntad? En los cielos. Y luego, ¿dónde se ve esa voluntad?
2: En la tierra.
1: En la tierra. ¿Sí? Lo natural es el reflejo de lo espiritual. ¿Sí? Bien, amados, gracias al Señor por cada uno de ustedes. Bendigo la presencia de ustedes. Doy gracias a Dios por la paciencia que tuvieron al escucharnos. Y les pido perdón por mi esposita, pero no estamos en un acontecimiento muy agitado, por eso es que ella no pudo venir. Tenemos un compromiso muy grande la siguiente semana, y por eso es que ella está atendiendo estas cosas y yo solo pude venir. Si les pido perdón por la ausencia de mi esposa. Es posible que el siguiente jueves tampoco ella venga. Yo también no iba a venir, pero yo decidí venir porque creo que esto que hay una secuencia, no quiero que se corte, ¿sí? Pero ya después de eso vamos a estar siempre los dos trabajando juntos, ¿está bien? Que el Señor los guarde, los bendiga y el Señor haga resplandecer su rostro sobre cada uno de ustedes. La bendición de Dios está sobre ustedes. ¿Pueden decir, la bendición de Dios está sobre mi vida?
7: La bendición de Dios está sobre,
1: la bendición de Dios está sobre mi hogar. La bendición de Dios está sobre mi familia. Lo creo, lo establezco, lo declaro en el nombre de Jesús. Amén. Esa bendición va a descender.
8: Recibamos a Marco Barrientos.

0: y te ha placido llamarnos un día, Señor, para que hoy estemos aquí en tu obra. A ti te ha placido, Señor, señalar los tiempos para cada uno de nosotros y para estar congregados en este lugar. A ti te ha placido, Señor amado, Dios Todopoderoso, poner tus ojos sobre cada uno de nosotros, como está escrito en el Salmo 132:8. Gracias, Señor, porque tus ojos están sobre cada uno de los que estamos en este lugar y sobre cada uno de los que forman la iglesia, el cuerpo de Cristo. Gracias te damos, Señor, porque tú traes revelación fresca a cada uno de nosotros, tus hijos e hijas, para que podamos entender claramente tu voluntad y podamos entender qué es lo que tú quieras que hagamos en un determinado tiempo, Señor. Te bendecimos porque en verdad eres bueno, eres generoso, eres quien suple toda necesidad de nuestras vidas, Señor. Por eso declaramos, Padre, lo que dice Filipenses 4, cuando dices: mi Dios pues suplirá conforme sus riquezas en gloria todo lo que les falte. Creemos y declaramos que tú vas a suplir todo lo que nos falta. Si nos falta salud, vas a suplir con salud. Si nos falta finanzas, vas a suplir con finanzas. Si nos falta, Señor amado, relación interpersonal de esposo con esposo, viceversa, tú vas a suplir, Señor. Si nos falta sabiduría, Señor amado, conforme a los 7 espíritus que tú tienes, vas a derramar sobre nuestras vidas, y ese espíritu de sabiduría, Señor, descenderá y tomará nuestra vida para que seamos tus hijos sabios, Señor, y entendidos de lo que tú quieres hacer en estos tiempos. Padre, te pedimos que seas tú abriendo en esta noche nuestros oídos naturales y abras nuestros oídos espirituales y abras nuestra boca para que podamos hablar aquello que tú pongas en nuestra boca y para que nosotros podamos escuchar lo que tú quieres que escuchemos, pero con el fin de guardarlo para ponerlo por obra en nuestro diario vivir. Padre, gracias una vez más te damos por este día, aunque está lluvioso, aunque hace frío, nosotros igual nos gozamos en ti, porque todo, Señor, desciende de parte tuya, la lluvia, Señor, el frío, y nosotros, Señor, sabemos que el Espíritu Santo está en cada uno de nosotros para que tu nombre sea exaltado y para poder aprender todo cuanto tú tienes para con nosotros. Padre, en el nombre de Jesús te bendecimos, te damos honor y gloria, y declaramos también, Señor, que tu mano divina de poder está sobre José, sobre Pepe, Señor, como Salomé, y sobre la bebita, Señor, y sobre sus dos hijos. Declaramos en el nombre de Jesús, Padre, que cada una de esas vidas que son tus hijos e hijas están escondidos en el hueco de tu mano, Señor, como está escrito en tu palabra, Padre, y al estar escondido en el hueco de tu mano, las tinieblas no van a tocar a esas vidas, Señor. Las tinieblas van a disiparse por causa de la luz que tú eres, Señor, al tenerlos en tu mano poderosa a cada una de esas vidas, Señor. Declaramos, Padre, en el nombre de Jesús, que la salud del reino desciende y toca a Salomé, la salud del reino desciende y toca a la beba, Señor, para que esta beba pueda desarrollarse como si estuviera gestando dentro del vientre de su mamá, Señor. En el nombre de Jesús declaramos, Padre Santo, que tú traes gozo, paz, bondad, mansedumbre, dominio propio a cada uno de los que estamos en este lugar y a aquellos que van a llegar, Señor, que deben estar apurando sus pasos para poder llegar y escuchar todo cuanto tú tienes para esta noche. Te bendecimos una vez más, Padre, y te damos a ti por siempre el honor, la gloria, el poder, por los siglos de los siglos, en el nombre de Jesús, nuestro Señor. Amén.
1: Amén.
0: Amén. Tomen asiento, amados. ¿Quiénes tienen sus apuntes del último jueves? Quiero que vayamos un momentito para recordar al último verso que leímos con respecto a Adán, ¿se acuerdan?

0: Saquen sus apuntes. Génesis, ¿cuánto era? ¿Se acuerdan? No, Génesis. No. Sobre Adán. Era muy bien. Uno. Muy bien. Entonces vamos todos para poder recordar un momento a este pasaje de Génesis capítulo 1, versos 28 y 29, ¿verdad? ¿Sí? ¿Está bien? Desde el 26, ya, muy bien, desde el 26. Porque aquí encontramos, ¿qué dijimos? Aquí encontramos el propósito que Dios le dio a Adán. ¿Está bien? Y vamos a ver, o sea, vamos a recordar si ese propósito que Dios puso sobre Adán se cumplió o no se cumplió. 26. Entonces dijo Dios: hagamos al hombre a nuestra imagen, conforme a nuestra semejanza, y señoreen los peces del mar, en las aves de los cielos, en las bestias, en toda la tierra y en todo animal que se arrastra sobre la tierra. Y creó Dios al hombre a su imagen de Dios lo creó, varón y hembra los creó, y los bendijo Dios y les dijo: fructificad y multiplicaos, llenad la tierra y sojuzgadla, y señoread en los peces del mar, en las aves de los cielos y en todas las bestias que se mueven sobre la tierra. Pregunta: Adán físicamente ya estaba creado en este pasaje. ¿Ya estaba creado? Físicamente, ¿ya estaba creado Adán? ¿O cómo estaba creado Adán? Estaba Adán, ya existía en él espíritu, porque físicamente recién es moldeado en el capítulo 2, ¿se acuerdan, verdad? Entonces, aquí, ¿qué está haciendo Dios? Dios le está hablando ¿a quién? A su espíritu de Adán. ¿Qué le está diciendo en el 26? Y señoreé en los peces del mar, en las aves de los cielos, en las bestias y en toda la tierra y en todo animal. ¿Qué le estaba indicando? Que señoreé. ¿Qué significa? ¿Qué dijimos que era señorear? ¿Se acuerdan? Muy bien, dominar, sí, es uno de los puntos. Dominar, sujetar, sojuzgar, sí. O sea, esta es una palabra de gobierno. En unas palabras estaba diciendo Dios a Adán, a su espíritu de Adán: tú vas a gobernar. Tú has sido creado por mí para que gobiernes, sí. Ahora, en el capítulo 2, Adán ya existe, porque lo forma del polvo de la tierra, donde Dios pone sus manos para formar al cuerpo o el barro de Adán, ¿verdad? Primeramente barro, luego cuerpo. Entonces, ¿qué hace Adán cuando Adán físicamente ya existía en la tierra? ¿Empieza o no empieza a gobernar? Sí, empieza a gobernar. ¿Cómo? ¿Cuál es la muestra que dice la Biblia que empezó a gobernar? ¿Perdón? Muy bien, ahí empieza a dar. O sea, él, habían tantos animales, ¿verdad? Y a cada uno le pone el nombre. Y a partir de esa vez, hasta la fecha, cada uno de esos animales se los conoce con ese nombre. Por lo tanto, empezó a gobernar poniéndoles nombre. ¿Se acuerdan que les dije cómo pondría al águila el nombre de águila? ¿Cómo pondría a la ballena el nombre de ballena? Uno estaba en el fondo del mar, o en el mar, como sea, o el tiburón, cualquier pez, y había uno, el águila, ¿verdad? Ellos que estaban en las colinas. ¿Cómo haría? ¿Cómo se movía Adán para poder poner nombres a cada uno? Porque seguro decía: tú vas a llamarte perro, vas a llamarte león, vas a llamarte a cada uno. O sea, miraba al animal y seguro es que le ponía el nombre. ¿Cómo haría cuando estaba frente al águila? ¿Escalaría? ¿Cómo haría cuando tuvo que ponerle, digamos, a la trucha, por decirlo, es su nombre? Tú te vas a llamar trucha. Agarraría a su equipo de buceo y se metería al fondo del lago para decirle que se llame trucha. ¿Qué haría? ¿Cómo es que ha gobernado en ese ámbito Adán? Muy bien, él se movía en el espíritu. Si bien físicamente era carne como nosotros, fundamentalmente Adán era espíritu. Y su espíritu, su cuerpo podía estar pisando la tierra como nosotros, como Jesús, ¿verdad? Pero su espíritu podía subir fácilmente a la colina, ¿sí? A la cumbre de un cerro, y ahí ver, mostrarse al águila y decirle, tú te vas a llamar águila. Lo propio podía hacer con el lago y con cualquier lugar, ¿sí? Entonces, ahí podemos ver que Adán, lo importante es que estaba obedeciendo el mandato o el propósito con el cual fue creado por Dios. Tú vas a gobernar, o sea, te vas a señorear. Muy bien. Pero ¿qué pasó con Adán? ¿Continuó gobernando o qué pasó? Porque eso está en el capítulo, ¿verdad? En el 1 habla eso, en el 2 empieza a trabajar. ¿Qué pasa en el 3? En el capítulo 3 ya empieza a moverse el enemigo, las tinieblas. ¿Y qué hace? Le hace pecar a quién, primeramente a Eva, ¿sí? Y Eva le transmite a quién, a Adán, y al final los dos pecan. Entonces, ¿Adán cumplió o no cumplió el propósito de Dios? ¿Qué dicen? A ver. A ver, ¿Adán cumplió todo el propósito que Dios tenía? No cumplió. Empezó bien, poniendo nombres. ¿Sí? Empezó bien. Él no trabajaba. Él comía y vivía de lo que estaba producido. Ya. Había árboles frutales, agarraba y comía. O sea, Adán no tenía necesidad de trabajar como hoy en día nosotros trabajamos. Él solamente tenía que gobernar, tenía que enseñorearse y tenía que servirse de todo lo que ya estaba creado. Para eso creó las cosas, para su alimentación de Abraham y para su vida, ¿verdad? Entonces, Adán no cumplió el propósito que Dios le había encomendado de gobernar. ¿Por qué Adán no cumplió su propósito? Es la pregunta. Muy bien, ¿qué es la desobediencia? Pecado. Entonces, ¿qué lo apartó a Adán de su propósito? El pecado, ¿verdad? Entonces, si sabemos que el pecado le apartó a Adán de su propósito, ¿cómo podríamos definir al pecado? ¿Qué es el pecado entonces? El pecado es todo aquello que me aparta del propósito que yo tengo que cumplir. Sabemos que pecado es mentir, es pensar mal, murmurar, levantar juicios, es pecado. Pero fundamentalmente el pecado me aparta o me desvía del propósito de Dios. ¿Estamos entendiendo? Eso lo dijimos el último jueves que estuvimos reunidos, ¿verdad? Entonces, ¿saben, amados? Nosotros tenemos, todos los que estamos acá, tenemos propósito de Dios, tenemos planes de Dios como lo hemos leído. Por lo tanto, si tú quieres que esos propósitos que Dios tiene para tu vida se pueda dar a conocer y tú puedas llegar a conocer y para cumplirlo, es necesario que el pecado salga de cada uno de nosotros. Porque hemos entendido que el pecado le apartó a Adán del propósito que tenía que cumplir para Dios. ¿Está bien? ¿Está entendido? Muy bien. Eso es lo que compartimos antes de terminar la reunión el último jueves. Quiero que vayamos ahora todos a Jeremías. Vamos a encontrar, y quiero que al leerlos, lo van a leer con mucha atención y el Espíritu Santo se les revele, porque vamos a encontrar aquí el propósito de Jeremías. ¿Está bien? Vamos a ver para qué Jeremías fue llamado. Y si entendemos para qué fue llamado Jeremías, tú también tienes que saber para qué fuiste llamado. Jeremías capítulo 1. Vamos a leer desde el verso 4. Pueden leer todo hasta el 19, pero lo que vamos a leer ahora, más o menos vamos a leer hasta el verso 12, por decir. Porque tenemos que discernir cada uno de nosotros el propósito que Dios le entregó a Jeremías. ¿Qué es lo que dijo Dios a Jeremías para que sea para él en lo que tenía que trabajar? ¿Está bien? ¿Empezamos a leer? A ver, ¿puedes leérmelo por favor, mi querido Pastor Willy? Empezando del 4 y así vamos, llevando hasta el 12.
1: Jeremías capítulo 1, versículo 4. Dice, vino pues palabra de Jehová a mí diciendo.
0: Dos veces vamos a ir leyendo para ganar, dos en dos.
1: Antes que te formase en el vientre te conocí, y antes que nacieses te santifiqué, te di por profeta a las naciones.
0: ¿Puedes continuar, Sandra, por favor? Ah, aquí, ¿cómo te llamas tú, varón? Edwin, ¿puedes continuar 6 y 7?
2: El 6.
0: Sí, el 6 y el 7.
2: Yo dije al Señor Jehová, he aquí, no sé hablar, porque soy un niño. Y me dijo Jehová, no digas, soy un niño, porque a todo lo que te envíe dirás tú, y dirás todo lo que te envíe.
0: Ahora Sandra, 8 y 9.
3: No temas delante de ellos, porque yo estoy contigo para librarte, dice Jehová. Y extendió Jehová su mano y tocó mi boca y me dijo Jehová, he aquí, he puesto mis palabras en tu boca.
0: Alex.
4: Sí. Y es, mira, te he puesto en este día sobre naciones y sobre reinos. Para arrancar, para destruir, para arruinar y para derribar, para edificar y para arrancar.
0: Lucy, 11 y 12.
3: El Señor se dirigió a mí y me dijo, Jeremías, ¿qué es lo que ves? Veo una mano de dominio, contesté, ¿tienes razón? Me dijo el Señor, en efecto, voy a estar atento a que mis palabras se cumplan.
0: Muy bien. Si empezamos nuevamente a revisar desde el 4, vamos a entender para qué Dios lo llamó a Jeremías. ¿Cuál es el propósito de Dios para Jeremías? ¿Qué le dijo? ¿Qué iba a hacer para Dios? Perdón, más fuerte. Muy bien. Lo primero que Dios le dice a Jeremías, tú vas a ser mi profeta. Muy bien. Entonces, ahí vemos un propósito. Jeremías no fue llamado así nomás, porque si vemos el 5 dice, antes que te formase en el vientre, te conocí. ¿Saben? Y cada uno de los que estamos acá, también antes de que estuvimos en el vientre de nuestra Santa Madre, Dios ya nos conocía. Porque dice Efesios 1:4, que fuimos nosotros creados o llamados y escogidos antes de la fundación del mundo. Por lo tanto, en el Espíritu para Dios ya existíamos. En la carne, o sea, físicamente, todavía no existíamos hasta que se cumplan estos tiempos. Entonces, Jeremías lo propio. Jeremías ya sabía que iba a existir un día en esos tiempos, ¿verdad? Y le dice, y antes que nacieses te santifiqué, te di por profeta a las naciones. A Jeremías no le dice cuando él ya tiene uso de razón, cuando él ya está caminando. No le dice, te di por profeta a las naciones, sino en su espíritu ya puso el propósito que Dios tenía para Jeremías. ¿Cuál es ese propósito? Ser profeta para Dios. De la misma forma, para cada uno de nosotros, cuando Él nos escogió, Efesios 1:4, repito, ese momento Él ya puso el propósito en cada uno de nosotros. Entonces, ya miren, antes de la fundación del mundo, ya sabía Dios Mario que iba a ser, que iba a ser Lucy, que iba a ser Alex, que iba a ser cada uno de los que estamos en este lugar. Lo que resta de nosotros, y por responsabilidad delante de Dios, es que nos tenemos que saber para qué Dios me ha llamado. ¿Qué es lo que Dios quiere que yo haga en este tiempo que estoy con vida? ¿Sí? Lo propio para ustedes. Ustedes tienen que saber para qué Dios los ha llamado y qué es lo que Él quiere que hagan. Ahora, ¿qué más le dice a Jeremías? Ya sabemos, le dice, te di por profeta a las naciones. Escuchen, no le está diciendo te di por profeta en la congregación o te di por profeta en la ciudad de donde él había nacido. Le dice, te di por profeta a las naciones. O sea que ese era el propósito de Jeremías. Iba a ser profeta, pero a las naciones. O sea, tenía que salir del lugar donde estaba para ir a diferentes lugares y poder profetizar. ¿Está bien? ¿Qué más le dice a Jeremías que haga? ¿Qué otra cosa más era el propósito de Dios para con Jeremías que ya hemos leído? Muy bien, eso está en el verso 10, ¿verdad? ¿Qué le dice? Mira, te he puesto, o sea, ahí está el propósito, Dios lanzando a quién, a Jeremías, primeramente en el Espíritu, vuelvo a repetir, te he puesto en este día sobre naciones y sobre reinos. ¿Para qué? Dice, para arrancar y para destruir, para arruinar y para derribar, para edificar y para plantar. ¿Cuántos quisieran hacer esto que Dios le dice a Jeremías? ¿Cuántos quisieran destruir? Ahora, ¿qué es lo que tenía que destruir Jeremías? ¿Qué es lo que tenía que derribar Jeremías? ¿Qué es lo que tenía que arruinar Jeremías? ¿Qué tenía que arrancar Jeremías? ¿Y qué tenía que edificar y plantar? ¿Qué puedes discernir de este pasaje para Jeremías? Y eso lo puedes aplicar tú para tu vida. ¿A quién tenemos que destruir nosotros? Muy bien. Mire, hay un pasaje, a ver si alguien me lo puede buscar. Creo que está en Primera de Juan, capítulo 3. Busquen por si acaso el verso 8. Dice que Jesús vino para destruir las obras del diablo. Si alguien lo tiene eso. A ver, ¿quién tiene el buscador? Pero está en Primera de Juan. Ya. Primera de Juan, verso 8. ¿Sí? Capítulo 3, verso 8. Dice, el que practica el pecado es del diablo, porque el diablo peca desde el principio. Para esto apareció el Hijo de Dios, para deshacer las obras del diablo. ¿Para qué vino Jesús? O sea, miren, ya le estoy dando aquí un propósito de Jesús. ¿Cuál fue, de acuerdo a esto que hemos leído, cuál fue uno de los propósitos de Jesús? Deshacer las obras ¿de quién? Del diablo. La pregunta es, ¿para Jeremías sería lo propio? También, ¿sí? Ahora, para que los que estamos aquí en la iglesia somos parte del cuerpo de Cristo, ¿será también eso? Sí, o sea, ya hemos encontrado un propósito aquí. Nosotros también hemos sido llamados y estamos en este tiempo para deshacer, para destruir, para derribar los muros o las fortalezas del diablo. Entonces has encontrado un propósito, ¿verdad? Esa es una de tus funciones que tienes que hacer. Podrás decir, pero eso lo hacen los intercesores, yo no soy intercesor. ¿Podrá ser así? No, toda la iglesia es intercesora. El momento que tú hablas a un incrédulo, ya estás entrando al campo del diablo. ¿Por qué? Porque estás entrando al campo del diablo para rescatar una vida. ¿Sí? Para arrancar de las manos de Satanás y traerlo a la luz de Jesucristo. Entonces, eres intercesora, eres intercesor. Estás entrando en batalla con el diablo. Entonces, por lo tanto, ese también es un propósito para cada uno de nosotros. De esta manera, cada uno de nosotros tenemos que encontrar en lo que resta de este año, ¿para qué Dios me llamó? ¿Cuál es el propósito que Él quiere, Él me ha entregado? ¿Y qué es lo que Él quiere que yo haga? Para que el próximo año tú puedas enfocarte en lo que te mostró el Señor, en lo que se te reveló, y sabes buscar aquello y encontrar aquello que Dios te mandó a hacer. Eso es vivir con un propósito de Dios. Porque si avanzamos para todo lado, ¿verdad? Vamos a estar en la obra del Señor. No estamos pecando, no estamos haciendo nada malo. Pero no estamos haciendo aquello que nos ha encomendado hacer Dios. Entonces nosotros tenemos que ser gente que entiende para qué yo fui llamado por Dios. ¿Por qué Dios tuvo la gentileza o el cuidado de escogerme? ¿De dónde creen que me escogió? Porque eso dice Efesios 1:4. Me escogió y al escogerme puso algo en mí y dijo: esto es lo que yo quiero que tú hagas cuando estés en mi obra. Y eso es para cada uno de nosotros. Por eso es que tú tienes que conocer sí o sí. ¿Por qué? Si eres hijo de Dios, eres hija de Dios, tú tienes que conocer el propósito por el cual estás en este tiempo, en esta casa. ¿Sí? Muy bien. Continuamos. Entonces, a Jeremías le dice: para arrancar, para destruir, para arruinar, para derribar, para edificar y para plantar. Inmediatamente que le muestra el propósito Dios a Jeremías, esto por ejemplo ya es cuando, por ejemplo, ya está, ¿cómo se llama? Él en vida, ¿no? Jeremías ya está caminando. Hay algo que le pone como un ejercicio a Jeremías, y este ejercicio es para cada uno de nosotros, lo que ha leído Lucy en el 11 y el 12. Mire, esto no es una vida, digamos, natural. El 11 y el 12 es entrar a una vida en el Espíritu. Le dice: la palabra de Jehová vino a mí diciendo: ¿qué ves tú, Jeremías? ¿Y qué le dice Jeremías? Veo una vara. ¿Sí? Luego le dice: y me dijo Jehová: bien has visto, porque yo apresuro mi palabra para ponerla por obra. Y en el 13 le da otro ejercicio espiritual, le dice: vino a mi palabra de Jehová por segunda vez diciendo: ¿qué ves tú? Y dije: veo una olla que hierve y su faz está hacia el norte. ¿Qué está haciendo Dios con Jeremías? No solamente que le da un propósito para que haga, o le da varios propósitos, sino que le está entrenando a que él viva una vida en el Espíritu. ¿Qué ves tú, Jeremías? Veo, ¿qué dice? Una vara de almendro. Y Dios le dice: bien has visto. O sea, ¿cómo Dios quiere que Jeremías no solamente viva o camine en el mundo natural, sino a Dios lo que más le interesa es que Jeremías camine o entienda y vea el mundo espiritual? Esa hoja de almendro no lo estaba viendo físicamente, lo estaba viendo en el Espíritu. Luego le hace esa pregunta: ¿qué ves? Veo una olla que hierve. No estaba viendo que estaba ahí un fogón o una cocina a gas con su olla y estaba hirviendo, no. Estaba viendo en el Espíritu. Lo estaba entrenando. ¿Por qué? Porque Dios quiere que Jeremías no solamente en el mundo natural obre. ¿Cómo tú derribas y cómo tú destruyes las obras del diablo? ¿En lo natural o en el Espíritu? En el Espíritu, ¿verdad? Entonces, eso le estaba entrenando a Jeremías. Nosotros de la misma forma, tenemos que ser gente que entiende el mundo espiritual. Tenemos que ser gente que ve lo que Dios está haciendo o que el diablo está queriendo hacer en contra de cada uno de nosotros. ¿Para qué? Para que nos anticipemos a la obra del diablo y podamos truncar el propósito que tiene el diablo en contra de nosotros. Y ese... así nunca el diablo nos va a sorprender ni va a mellar nuestra vida, menos lo que Dios tiene para cada uno de nosotros. Este es un tipo de estudio que, si Dios permite, en otro tiempo lo debemos dar, con respecto al espíritu, con respecto al alma y con respecto al cuerpo. Cómo Jesús se manejaba mucho en el mundo espiritual, y nosotros de la misma forma también debemos ser gente que camina más en lo espiritual que en lo natural. ¿Está bien? Pero estamos en este tema del propósito. Como ya hemos entendido aquí que Jeremías tenía un propósito, iba a ser profeta, luego iba a arrancar, iba a destruir, iba a plantar, iba a edificar. Imagínate las cosas que tenía que hacer Jeremías, ¿verdad? Tú, a la fecha, mi pregunta es esta: ¿ya encontraste el propósito para el cual fuiste creado primero por Dios, luego fuiste llamado para que estés en la presencia del Señor? ¿Ya entiendes y ya sabes lo que Dios te dijo que hagas? Alguien puede decirme en este momento: Dios me llamó y me dio este encargo, o esta es la voluntad de Dios por el cual yo tengo que hacer hasta concluir la obra que me ha encomendado hacer, o este es el propósito que Dios me mostró que yo debo hacer y lo estoy haciendo, o decir: estos son los planes que Dios tiene para mi vida y Él ya me lo entregó. ¿Se acuerda que leímos también de planes, verdad? A principios. ¿Alguien ya sabe el propósito por el cual Dios le ha llamado? Yo les voy a indicar esta noche qué es lo que debo hacer yo como cuerpo de Cristo para entender el propósito corporativo de iglesia. Si tú llegas a entender ese propósito corporativo de iglesia, acuérdate que te va a ser más sencillo entender el propósito personal que tú tienes de parte de Dios. Y los que ya están casados tienen que entender no solamente su propósito personal, tienen que entender el propósito de pareja. ¿Por qué Dios permitió que se unieran en matrimonio con el que ahora es su esposo o su esposa? ¿Está bien? Muy bien. Alguien, miren, les dije al leer primera de Juan 3:8 que Jesús tenía ya un propósito por el cual vino. ¿Cuál era? Deshacer las obras del diablo. Quiero darles una tarea que la vayan meditando esta semana. Luego les voy a pedir a cada uno de ustedes las tareas que hemos encomendado. ¿Cuál era el propósito por el cual vino Jesús? Yo creo que todos sabemos. Alguno dirá, vino para salvarnos. Muy bien, vino para salvarnos. Pero ¿dónde está la base bíblica que dice que Jesús vino para darnos salvación? Entonces ustedes lo que tienen que encontrar es, como ahora por ejemplo vimos, primera de Juan 3:8 dice, vino para deshacer las obras del diablo. Ese es un propósito que Jesús tuvo. ¿Cumplió o no cumplió Jesús? Cumplió, porque cuando estaba en la cruz dijo, consumado es. Ya he hecho todo lo que me encomendaste, papá. Eso lo dijo a Dios, ¿no? Me hice todo, no tengo nada más que hacer. Y él cumplió y tuvo que morir en la cruz. Entonces, así como eso, por ejemplo, de poder deshacer y arruinar las obras del diablo, hay otros propósitos. La salvación, que es por gracia, nos vino a dar. Tienen que encontrar dónde está escrito eso que Jesús vino a hacer para darnos salvación a cada uno de nosotros. Identifiquen qué otros propósitos más tiene Jesús. En el camino van a ir encontrando esto. Dice que Jesús caminaba y estaba yendo en el cumplimiento de su propósito. Y al final dice que a él terminó su propósito y todo lo que tuvo que hacer. Hay varias cosas que vino a hacer Jesús. Y sabes, Jesús solamente hizo aquello que le encomendó su Padre. No hizo más ni hizo menos. Y todo eso está registrado en la Biblia. ¿Sí? La idea es esto. Si yo entiendo que Jesús vino con un propósito, entonces yo digo, yo también vengo y vine con un propósito. Ahora, lo que yo tengo que saber es por qué, para qué vine, qué es lo que debo hacer, ¿verdad? Al empezar a entenderle a Jesús, tú vas a ir entendiendo varias cosas. Otro trabajo, ¿cuál era el propósito de Pablo? Lo propio, busquen en la Biblia, y si ya lo saben, lo van a llenar con el pasaje bíblico y van a decir, Pablo vino para esto. ¿Cumplió? La Biblia dice, si lo cumplió o no lo cumplió. ¿Está bien? Tercer trabajo. ¿Cuál era el propósito de Pedro? Miren, solamente les estoy dando tres propósitos. De Jesús, de Pablo y de Pedro. ¿Por qué? En la medida que yo investigue el propósito de cada uno de estos maravillosos personajes bíblicos, me va a ayudar mucho a entender para qué yo fui llamado. ¿Está bien? Muy bien. Vamos a ir a otro pasaje de la Biblia. Quiero que vayamos a Romanos 12, 1, 2. Pero si alguien tiene la versión Dios habla hoy, por favor. Romanos capítulo 12, versos 1 y 2. En la versión Dios habla hoy está mucho más claro que en la Reina Valera. 12, 1, 2 de Romano.
5: Así que, hermanos míos, les ruego por la misericordia de Dios que se presenten ustedes mismos como ofrenda viva, consagrada y agradable a Dios. Este es el verdadero culto que deben ofrecer. No vivan ya según los criterios del tiempo presente. Al contrario, cambien su manera de pensar, para que así cambie su manera de vivir
3: y lleguen a conocer la voluntad de Dios, es decir, lo que es bueno, lo que es grato, lo que es perfecto.
0: Cuando, gracias, amada, vas a volver a leer. Ay, cuando tú conoces la voluntad de Dios, es que conoces el propósito por el cual te ha llamado. ¿Por qué? En su voluntad está escrito lo que tú tienes que hacer. Ahora, para que yo pueda conocer el propósito de Dios, ¿qué es lo que debo hacer? Volvemos a leer el verso 1.
3: Así que, hermanos míos, les ruego por la misericordia de Dios que se presenten ustedes mismos como ofrenda viva, consagrada, agradable a Dios. Este es el verdadero culto que deben ofrecer.
0: ¿Cómo debemos presentarnos delante de Dios? Como una ofrenda viva. ¿A Dios le agradará que esa ofrenda viva esté manchada? ¿Le agradará que esa ofrenda esté herida, esté con traumas? ¿Cómo debe ser la ofrenda? ¿Cómo era la ofrenda que llevaban en el Antiguo Testamento para el Señor cuando llevaban al altar? ¿Cómo era? Lo mejor. Después, ¿cómo era la ofrenda? ¿Mm? ¿Perdón? Más fuerte.
3: Sin defectos.
0: Si era una oveja cojita, ¿la llevaban como ofrenda? No, porque tenía un defecto. ¿Sí? Ahora, hoy en día ya no presentamos animales para las ofrendas al Señor, ¿verdad? Sino, ¿quién es la ofrenda? Nosotros. Entonces yo no puedo presentarme delante de Dios como ofrenda viva si estoy en pecado, o si tengo falta de perdón, o sea en mi boca murmuración, o sea en mi mente malos pensamientos, o sea en mi vida que no leo la Biblia, que no estoy en oración, que no adoro al Señor, que no estoy en intercesión. Todas esas cosas tenemos que hacerlas constante y diariamente. Entonces, no puedo presentarme delante de Dios como ofrenda viva si estoy en pecado. ¿Por qué? Porque ya no es el cordero, el animal o la paloma el sacrificio para expiar mis pecados. Yo soy la ofrenda viva que voluntariamente subo al altar de Dios y me presento delante de Él. Cuando yo hago esto, Dios toma en cuenta esa ofrenda que es para Él. Después de hacer esto, en santidad viene lo segundo. Dice que tenemos que renovar nuestra manera de pensar. Mi mente debe ser transformada por el poder de la palabra y por el poder del Espíritu Santo. ¿Por qué creen que a ustedes les dije que deben meditar en un determinado libro como esposos, marido y mujer, verdad? Y si eres soltero, pues medita, mejor si puedes conseguirte a uno de tus hermanos, ejemplo, ¿no? Decirle a tu hermano o a tu hermana, quiero leer contigo la Biblia, porque quiero que juntos meditemos. O está por el papá o la mamá, a pesar de que el papá y la mamá están en un tiempo de meditación de su palabra, pero igual el hijo puede decirle, porque es soltero, quiero que por favor contigo meditemos. ¿Por qué? Porque quiero obedecer este mandamiento. ¿A Dios qué le agrada, los sacrificios o la obediencia? La obediencia, eso es lo que le agrada, ¿verdad? Por lo tanto, si yo soy desobediente, lo primero que debo hacer es presentarme delante del Señor, humillarme ante el Señor, reconocer que soy desobediente en alguna tarea que se me han asignado y no lo estoy cumpliendo. Y habiéndome pedido perdón y habiéndome lavado con la sangre de Jesús para limpiarme de esa desobediencia, a partir de ese momento, mi actitud es diferente. Yo empiezo a obedecer y cumplo, y cumplo, y cumplo, todos los días. Esa es una muestra clara de que tú puedes estar como ofrenda viva delante de Dios. Pero si solamente cumples una semana y la siguiente semana otra vez desobedeces e incumples, quiere decir que estás volviendo al vómito de tu pecado. Tú tienes que mantenerte en esa actitud de cambio. ¿Por qué? Tu mente debe ser transformada. Cuando yo con mi mente natural quiero entenderlo a Dios, no lo voy a poder entender. ¿Cómo voy a entender a Dios de lo que Él quiere hacer en mí? ¿Cómo voy a entender los propósitos que Dios tiene para mi vida? Cuando yo me aplique o aplique la mente de Cristo en mi vida. ¿Qué quiere decir eso? que mi mente natural ya no funciona, que la mente de Cristo funciona en mi mente y Él es quien piensa para que yo pueda entender lo que Dios tiene para mi vida. Porque la Biblia dice que tenemos la mente de Cristo, ¿verdad? Entonces, eso es lo que Dios quiere. Hay algunos ejercicios prácticos que tenemos que hacer para poder entender lo que Dios tiene para cada uno de nosotros. ¿Me lo puedes volver a leer, por favor? Es muy importante que nosotros sepamos y conozcamos la voluntad de Dios. Pero para que yo pueda saber y conocer y hacer esa voluntad de Dios, es importante e imperioso que yo debo ser primeramente una ofrenda sin mancha, sin arruga, sin defecto. ¿Sí? Debo hacer que mi mente natural, ¿sabes? Mi mente natural deje de funcionar y empiece a funcionar la mente de mi espíritu. Eso habla Efesios capítulo 1 o es capítulo 4, pero en Efesios habla que la mente del espíritu, o sea, mi espíritu tiene mente. Esa mente tiene que empezar a funcionar y a hacerla a un lado mi mente natural. Por favor.
5: Así que, hermanos míos, les ruego por la misericordia de Dios que se presenten ustedes mismos como ofrenda viva, consagrada y agradable a Dios. Este es el verdadero culto que deben ofrecer. No vivan ya según los criterios del tiempo presente. Al contrario, cambien su manera de pensar para que así cambien su manera de vivir y lleguen a conocer la voluntad de Dios, es decir, lo que es bueno, lo que es grato, lo que es...
0: ¿Qué quiere Dios? Que yo cambie mi manera de pensar. ¿Qué pasa cuando mi manera de pensar cambia? O sea, ya no pienso con mi mente humana, pienso con la mente de Cristo, con la mente de mi espíritu. Mi vida va a cambiar. Ya no voy a ser el mismo. Físicamente sigo siendo el mismo, pero en el mundo espiritual soy diferente. ¿Sí? Y en ese mundo espiritual y con esa nueva estructura espiritual en mi vida que se activa, es donde voy a poder conocer muchas de las cosas que Dios tiene para con mi vida. Pero con mi mente natural nunca le voy a poder entender. ¿Por qué? Porque el espíritu se comunica de espíritu a espíritu. Por eso es que es muy importante que mi espíritu se active a un nivel tal que fácilmente puede escuchar la voz de Dios y entender lo que Dios está haciendo en un determinado tiempo. ¿Está bien? Entonces, cuando eso ocurre, acuérdense, fácilmente voy a poder entender la voluntad de Dios. Ahí voy a saber para qué fui creado, para qué fui llamado y qué es lo que debo hacer en lo que resta de este año y qué es lo que debo hacer en el siguiente año. ¿Les agradaría a ustedes caminar conforme a ese propósito? ¿Quisieran caminar por la vereda correcta, por donde Dios quiere que camines? Eso es cierto. Cada uno de los hijos y las hijas de Dios tenemos que caminar conociendo la voluntad de Dios. ¿Para qué? Para que Él se enseñoree de nosotros y nosotros como hijos obedientes hagamos la tarea o la labor que nos ha encomendado hacer nuestro amado Señor. ¿Está bien? Efesios capítulo 1, versos 9 al 11. ¿Tienes, Alex? Efesios capítulo 1, versos 9 al 11.
6: Dándonos a conocer el misterio de su voluntad, según su plenitud, cual se había propuesto a sí mismo, en la dispensación del cumplimiento de tiempos, había de reunir todas las cosas en Cristo, así que están en el cielo como las que están en la tierra. Aún en Él, en quien también obtuvimos herencia, habiendo sido predestinados conforme al propósito de aquel que hace todas las cosas según el propósito de su voluntad.
0: Miren, dándonos a conocer el misterio de su voluntad. O sea que, ¿Dios tiene o no tiene misterios? La pregunta es, ¿tú quieres conocer los misterios del Señor? Ahí están los propósitos. En esos, ¿por qué? ¿Qué es un misterio? Es algo que uno conoce, pero que los demás no conocen. Dios tiene esos misterios para cada uno de nosotros. Y en esos misterios revelados por el Espíritu Santo nos va a dar a conocer los propósitos que Él tiene para con nosotros. Dice, dándonos a conocer el misterio de su voluntad, según su beneplácito, el cual se había propuesto en sí mismo. O sea que Él está muy gozoso, está muy feliz de haber encomendado una tarea a cada uno de sus hijos e hijas. Pero que eso es un misterio, ¿por qué? Ese misterio cada uno de nosotros tiene que entender y tiene que develarse en favor de cada uno de nosotros. Posteriormente les voy a indicar cómo puedo hacer para que ese propósito se revele. Ya dimos algunos, el verso 1 de Romanos 12. Debemos ser ofrendas vivas, santas, agradables para el Señor, ¿verdad? Por un lado. Luego, mi mente debe ser transformada. ¿Cómo va a ser transformada mi mente? Leyendo bastante de las Escrituras, estando en tiempos de adoración al Señor, estando en tiempos de oración e intercesión, cuando el caso requiera. Esos tres aspectos que vamos a hacer en nuestra vida diaria va a hacer que nuestra mente sea transformada. ¿Por qué? Porque mi mente se va a ir abriendo cada vez más a las cosas de Dios. Y ahí es donde el misterio de Dios se va a revelar en mi vida. Y yo voy a conocer ese misterio de Dios para este tiempo. ¿Está bien? Luego, miren, el verso 11 dice, en Él asimismo tuvimos herencia, habiendo sido predestinados conforme al propósito del que hace todas las cosas según el designio de su voluntad. ¿Verdad? Entonces aquí hay un propósito, ese propósito se tiene que revelar en cada uno de ustedes. ¿Sí? Ahí mismo, en el mismo libro de Efesios, capítulo 2, verso 10, dice lo siguiente. 2:10 de Efesios, porque somos hechura suya, creados en Cristo Jesús para buenas obras, las cuales Dios preparó de antemano para que anduviésemos en ellas. Mire, o sea que Dios ya preparó todo para tu vida. Y la función tuya y responsabilidad es andar en ellas, en el propósito por el cual tú estás en este tiempo, en esta casa. ¿Está bien? Entonces, es imperioso y necesario que cada uno de nosotros podamos entender y conocer el propósito personal, el propósito de matrimonio. ¿Para qué? Para que nosotros podamos ser efectivos en todo lo que hagamos en la obra del Señor. ¿Sí? ¿Están entendidos? Tenemos que ser efectivos, o sea, exitosos. Todo lo que hagas para el Señor en su obra, tú vas a ser exitoso si haces lo que ya el Señor te encomendó que hagas. Porque si haces otra cosa, es posible que no seas exitoso. ¿Por qué? Porque no estás haciendo aquello que te encomendó hacer. ¿Sí? Por eso es necesario, pues le di esas tareas. Van a ver si Pedro, si Pablo y si Jesús hicieron cosas que a él les agradaba hacer. O hicieron cosas que a Dios le agradó que haga. ¿Está bien? ¿Se entiende hasta acá? Muy bien. Ahora hay algo. Hemos entrado al propósito personal, al propósito de matrimonio, ¿verdad? ¿Cuál es el primer paso que debo yo ahora hacer para poder conocer mi propósito personal y el propósito de matrimonio o de pareja? Cuando nosotros conocemos y sabemos el propósito corporativo de iglesia que Dios ha puesto para nosotros. ¿Qué quiere Dios de todos y cada uno de los que estamos en la iglesia? ¿Qué quiere Dios de nosotros? ¿Qué quiere que seamos nosotros? Quiero que vayamos al libro de Mateo, capítulo 5. Aquí vamos a entender el propósito de iglesia o el propósito corporativo. Mateo, capítulo 5. Si tú llegas a entender este propósito corporativo de iglesia y lo practicas y haces, te va a ser muy sencillo conocer tu propósito personal. Por eso es importante que como iglesia nosotros cumplamos esto que el Señor ha escrito. Efesios, Mateo capítulo 5, desde el verso 13. ¿Quién me lo puede leer, verso 13, por favor?
7: Vosotros sois la sal de la tierra.
6: pero si la sal pierde su sabor, ¿con qué será salada? No sirve más para nada, sino para ser echada fuera y ser odiada de los hombres.
0: Muy bien. ¿Qué dice? ¿Qué somos nosotros, primeramente? ¿Para qué sirve la sal? Dice, vosotros sois la sal de la tierra. Si la sal se desvanece, ¿con qué será salada? No sirve para nada. O sea que la sal tiene un objetivo. Come un alimento sin sal, una sopita sin sal. Puedes comerla, salvo que haya una indicación del médico cuando te dice, usted no puede consumir nada de sal. Entonces tiene, pero es sabrosa. No tiene sazón, ¿verdad? Porque la sal le da sazón. Ahora, tú eres ese sazón, ¿sí? Dice, vosotros sois, ¿qué? La sal. ¿Qué significa para ti ser la sal en favor de muchas vidas? ¿Cómo puedes provocar que esa sal que tú eres afecte a las personas que te escuchan? O que ven tu actitud o tu forma de ser. Una persona o una familia o una pareja que es cristiana, pero son iracundos, provocar que esa sal que tú eres afecte a las personas que te escuchan o que ven tu actitud o tu forma de ser. Una persona o una familia

poquito lentos, son boca suelta, ¿querrán ser ellos cristianos? Para ser como ellos prefiero seguir como estoy. Es posible que digan, ¿verdad? Entonces, la sal tiene que provocar algo de efecto en las personas que nos conocen como cristianos. Eso es lo que somos. Pero ahora, ¿cómo podríamos llegar a definir mi conducta de sal en favor fundamentalmente de las personas que no conocen al Señor, pero también de aquellas personas que conocen al Señor? ¿Perdón? ¿Con acciones? Sí, un poquito más fuerte, si puedes decirlo mejor. Muy bien. Acciones buenas. ¿Cuál sería una acción buena para ti? Aquí está, digamos que el pastor Willy, porque no es todavía cristiano, está caminando por ahí con dos o tres bolsas pesadas, ¿verdad? Y apenas está caminando. Pero tú tienes que reflejar una buena acción para este varón Willy. No lo conoces a él ni sabes su nombre. ¿Cuál sería tu buena acción en favor de esa persona? Ya. Te ayudas con, le ayudas con una de las bolsas o con dos bolsas, ¿verdad? Para que sea más liviana su carga. ¿Y qué más harías tú después de haberle ayudado y habiéndole llevado hasta la puerta de su casa, por decir un ejemplo? Ya. Con tu acción estás transmitiendo algo. Y él dice, ¿por qué me ha ayudado? ¿Qué interés tiene en ayudarme? ¿Será que quiere sacar algún provecho de mí? Su pregunta dentro de su mente, pues, ¿no? Algo debe querer, pues, entonces, no va tranquilo contigo. Algo debe querer. Está bien, está pesado, me está ayudando, pero debe tener alguna mala intención. Es posible que así piense una persona que no conoce al Señor. Pero tu acción es diferente. Le estás mostrando amor, pero él todavía no entiende el amor que le estás mostrando al ayudarle, ¿sí? ¿Qué más harías para que él te entienda el por qué le has ayudado a él a cargar esa bolsa hasta la puerta de su casa? Estamos en eso de la buena acción que tú dijiste, ¿verdad? ¿Mm? Uh-huh. Muy bien. Pero va a llegar un momento hasta antes de que lleguen a la puerta de su casa de que tú vas a mostrarle que tú eres una persona que ama a Jesús y que tiene a Jesús viviendo dentro de su ser, y que la intención que tú tienes al hacer esa buena acción es que un día él también tenga a Jesús dentro de su vida morando, ¿verdad? O sea que va a haber una transmisión, no solamente de buenas obras o de una buena actitud, sino del mensaje de nuestro Señor. Entonces, cuando llegue a su puerta, ¿qué va a decir? Ah, ya entendí, ya sé por qué esta persona me ayudó a cargar. Claro, es cristiana. ¡Qué buen gesto! Me agrada eso. ¿No cree que estás causando algo en su ser interior? O sea, él ya no va a estar tranquilo. A partir de ese momento va a decir, ¿será que todos los cristianos son así? Porque si son así, pues yo también me hago cristiano. ¿Por qué? No le has predicado, no le has dado un sermón inmenso, solamente con tu actitud de una buena acción y luego de hablar con esa persona, has motivado algo aquí adentro. ¿Por qué? Porque tú eres sal. Y esa sal está yendo a sazonar la vida incrédula de esa persona a quien has ayudado. Entonces, ¿esto qué efecto causa? Causa que yo, cada vez que me encuentro o que hago una acción o que hablo o que comparto con un incrédulo, debo hacer que esa persona incrédula tenga pasión por lo que yo tengo. Entonces, estoy salando, estoy dando un sazón maravilloso a esa persona, y de pronto esa persona va a decir, yo quiero tener lo que él tiene o lo que ella tiene. Ahí realmente eres sal en favor de una persona. ¿Por qué? Porque has permitido que tenga sed, porque eres sal de Dios o del mensaje que acabas de transmitirle. Eso es ser sal, ¿sí? Entonces, cada uno de nosotros que ya conocemos al Señor, deberíamos movernos como sal. Porque si tú te mueves como sal, primeramente, porque aquí hemos leído sobre la sal, ¿verdad? Acuérdate, estás haciendo una labor maravillosa para Dios.

0: lo que te ha encomendado hacer como iglesia. Como iglesia, tu propósito es ser primeramente sal. Y esa sal está causando efecto en otras personas. Ahora, dentro de la comunidad nuestra, esa sal de la misma forma debe activarse. ¿Para qué? Para que la persona que ya conoce al Señor vea tu actitud, vea tu accionar y diga, yo quiero ser como él, como ella. Y un día vendrá, ¿cómo haces tú para tener esa forma de transmitir lo que estás hablando? Se dirá, yo tengo una relación muy íntima o muy estrecha con el Señor. Permanentemente estoy con él. ¿Entonces qué estás haciendo? Estás mostrando lo que tú has hecho o lo que Dios ha hecho contigo para que esa sal que tú eres también le permita a la otra persona hacer lo mismo o mejor de lo que tú estás haciendo. Estás transmitiendo el efecto tuyo para que esa persona también sea beneficiada. Eso es ser sal. ¿Estamos entendidos? ¿O alguien no ha entendido bien lo que significa ser sal? Porque ese es el propósito corporativo de Dios. Vuelvo a repetir, en cuanto tú entiendas y practiques este propósito corporativo de iglesia que Dios nos ha dado a cada uno de nosotros, más adelante vas a poder fácilmente entender el propósito tuyo o el propósito de tu matrimonio. Cuando tú entiendas tu propósito personal, más fácil te va a ser entender el propósito de tu matrimonio. Vas a saber claramente qué es lo que Dios quiere que hagan a nivel de pareja en la obra del Señor. Cuando tú entiendes tu propósito corporativo, entiendes tu propósito personal, entiendes tu propósito de pareja, fácilmente vas a entender el propósito por qué Dios te ha enviado los hijos que tienes. Y vas a poder reconocer y entender qué Dios quiere hacer con cada uno de tus hijos. Y sabes, tú como papá y como mamá, los vas a encaminar a cada uno de ellos al cumplimiento de su propósito. A ti te ha costado conocer el propósito, pero para tus hijos va a ser sencillo el caminar en el propósito de Dios. Yo te pregunto, si eres papá y mamá, ¿te gustaría que tus hijos entiendan fácilmente para qué han sido llamados o por qué vinieron a la tierra? Esa es nuestra función de padres. Uno de los propósitos que nosotros tenemos como padres es encaminarlos a nuestros hijos en el propósito de Dios. ¿Cómo puedo encaminarlo a mis hijas en su propósito que Dios les ha marcado si yo no sé qué propósito tengo? Si yo no sé el propósito que tenemos como pareja. Si yo no sé el propósito que tengo dentro de la casa donde me congrego. ¿Ves que son varios pasos? Es necesario que cada uno de nosotros estemos en la búsqueda permanente y constante para poder entender para qué yo fui llamado, por qué Dios tuvo la gentileza y el trabajo de escogerme, por qué Dios me llamó, por qué no llamó a otra persona, porque Él tiene un propósito conmigo. Pero mi función y mi responsabilidad, repito, es entender para qué fui llamado y qué quiere Dios que yo haga en este tiempo. ¿Está bien? Vamos a entender el otro propósito corporativo. Continuamos con Mateo, continuando. Leímos el verso 13. Por favor, ¿me lo puedes leer, Omar, el verso 14 y el verso 15? Hasta el 16, por favor. Estamos en el propósito de iglesia o el propósito corporativo de iglesia, ¿verdad?
1: Ustedes son la luz de este mundo. Una ciudad en lo alto de un cerro no puede esconderse. 15. Ni se enciende una lámpara para ponerla bajo un cajón. Antes bien, se la pone en el alto para que alumbre a todos los que están en la casa. 16. De mismo modo, procuren ustedes que su luz brille delante de la gente para que viendo el bien que ustedes hacen, todos alaben a su Padre que está en el cielo. Jesús enseña sobre la ley 17.
0: Hasta el 16, ¿no? ¿Qué somos después de ser sal? ¿Qué somos? Luz. Ahora, ¿esa luz de dónde desciende? Esa luz desciende de nuestro Señor Jesucristo. Esa luz viene y se enciende acá adentro. Naturalmente no ves la luz, pero tus buenas acciones, tus buenas obras reflejan esa luz de Cristo en tu vida. La pregunta es, si en una persona hay luz, ¿habrá también tinieblas? Lucy dice sí. Si en una persona hay la luz de Cristo, ¿habrá también tinieblas? ¿Las tinieblas de dónde son? La luz es de Cristo. ¿Las tinieblas son de? ¿De qué? Más fuerte, por favor. Satanás. Del diablo Satanás, ¿verdad? Muy bien. Si una persona tiene luz, ¿también podrá tener tinieblas? No debería tener, ¿verdad? Pero hay mucha gente que tiene luz y también tiene tinieblas. Ejemplo, la luz habita en mi espíritu y las tinieblas habitan en mi alma. Son dos esferas diferentes dentro de uno mismo. ¿Dios está de acuerdo con esto? No está de acuerdo. Dios no admite que en mi alma continúa habiendo tinieblas. Porque si yo soy luz, la luz dice que disipa a las tinieblas. Por lo tanto, esa luz de Cristo debería sacar todas las tinieblas que hay acá en mí, en mi ser interior o en mi alma. A ver, ¿cómo podemos identificar a una tiniebla? ¿La mentira es tiniebla? ¿Sí? ¿La murmuración? ¿Sí? ¿El tener ira o ser iracundo? ¿El pensar mal? El ser desobediente. Mire, si hacemos una lista de tinieblas, vamos a poder llenar varias hojas de un cuaderno para poder entender que son tinieblas, ¿verdad? Y tú te vas a confrontar con cada una de ellas. Qué bueno sería que hagamos un trabajo adicional a eso. Primeramente identifico qué es tinieblas: desobediencia, rebeldía, ¿verdad? Con su nombre, mentira. ¿Sí? Pensamientos inicuos, palabrería vana. Entonces, podría ser una lista larga y, ¿sabes? Una vez que hago una lista de todo aquello que es tinieblas, yo diría, ¿cuántas de estas cosas todavía yo las sigo practicando? Y ahí podría identificarse muchas tinieblas en tu vida. Lo lindo es que no se identifique ni una. ¿Por qué? Porque la Biblia dice, vosotros sois la luz del mundo. Y en una luz no puede haber ni debe haber tiniebla. Esa es la idea de Dios. Por lo tanto, si hay tinieblas en mí, quiere decir que yo soy tolerante con las cosas del diablo. Tu esposo te habla cariñosamente algo y tu esposa reacciona de una manera diferente y le contestas mal. ¿Correcto o incorrecto? Incorrecto. ¿Eso me lleva a qué? A meditar y analizar. ¿Por qué he respondido mal a una palabra o a una expresión dulce o a una expresión suave? ¿Por qué? Me muestra que hay algo aquí adentro que me ha impulsado a que reaccione indebidamente. Eso es tiniebla. Entonces, ¿yo qué debo hacer? Debo ir al origen de esa tiniebla para arrancarlo de mi alma. Proverbios dice, Crux 26, la maldición no viene sin causa. Entonces, mi reacción indebida muestra que hay un origen, hay un causante que me provoca esa forma de respuestas ante una expresión amable. ¿Sí? ¿Cuántos quisieran hacer esa tarea de las tinieblas? Yo creo que nos puede ayudar mucho. Nos puede ayudar mucho. ¿Por qué? ¿Sabes? La Biblia dice, lo que hemos leído, ¿verdad? Uno de los propósitos de Jesús, ¿qué era? Primera de Juan 3:8. A ver, no leas. ¿Qué era? ¿Ya? ¿Qué era? Deshacer o destruir o arrancar las obras de las tinieblas, ¿verdad? Si Cristo vino para eso, ¿yo debería conformarme y aceptar vivir con algo de tiniebla? No, porque yo he sido llamado luz. y sal. Por lo tanto, todo aquello que sea tiniebla debe salir de mi vida. ¿Por qué? Porque esa tiniebla va a ser el estorbo, va a ser el impedimento para que mi propósito sea revelado. En la medida que yo consienta las tinieblas, mi propósito va a seguir esperando ser conocido por mi persona. Pero en la medida que yo esté decidido a sacar toda tiniebla de mi vida, mi propósito se acerca cada vez más y un día se me revela y yo entiendo lo que Dios quiere que haga. ¿Están de acuerdo? Eso es. Las tinieblas son el impedimento para hacer la obra de Dios. Por eso es que en mí no debe haber tinieblas, en ustedes no debe haber tinieblas. Y si Lucy quiere hacer, Omar quiere hacer ese trabajo, qué bueno. Pero si todos nos sumáramos a esto y agarráramos, ¿por qué? ¿Hay tiempos libres? Tal vez no haya mucho tiempo libre porque tienen que trabajar muchas horas. Tal vez tienen que estudiar como complemento al trabajo. Y tal vez tienen que hacer las labores de la casa. Es más, es posible que tengan poco margen de tiempo durante el día. Pero cuando así teniendo tú poco tiempo en el día, le sacas tiempo al poco tiempo que tienes, el que se alegra es Dios. Porque ve tu decisión. Y sabes, dice, Lucy, a pesar de que no tiene, estoy poniendo un ejemplo, Lucy, a pesar de que no tiene tiempo, pero ella está decidida con acabar con las tinieblas. ¿Por qué? Porque ella ha entendido que es luz y en medio de la luz no puede haber tinieblas. ¿Están entendiendo? Decisiones. Yo sé que Dios debe mirar con agrado esa actitud, pero el diablo a toda costa va a querer impedir eso, va a querer que tú no hagas eso. ¿Por qué? Él no quiere salir de donde habita. Hay un pasaje, si ustedes no lo pueden ubicar, está en el libro de Mateo, si no me equivoco, donde dice, es de los gadarenos, lo que cuando un espíritu mal sale de una persona, ¿sí? Entonces esa casa queda, dice, limpiada ahí, vacía. Y ese espíritu dice que está dando vueltas por ahí, está dando vueltas, y al final dice, volveré a mi casa. O sea que lo tomó ese espíritu inmundo como su casa, la vida de la persona. Y luego trae, dice, a otros 7 espíritus más fuertes que él, y el postrer estado de esa persona es peor que el primero. Es así, las tinieblas no quieren salir de nosotros. El diablo ha tomado nuestra vida como si fuera su casa. Por lo tanto, si yo soy luz de Dios, yo no puedo consentir con las tinieblas. Yo debo ser confrontado por Dios a la luz de las Sagradas Escrituras, o confrontado como Él quiera confrontarme, para hacerme entender que en mí hay tinieblas y esas tinieblas deben salir. Porque, vuelvo a repetir, ese es el impedimento para que yo conozca el propósito, para que yo conozca los secretos del Señor, para que yo conozca los planes de Dios. ¿Sí? ¿Cuántos quieren cohabitar con las tinieblas? Levanten su mano. ¿Cuántos quieren agarrarse de este verso, verso 14, donde dice, ustedes son la luz de este mundo y quieren caminar en esa luz que Dios nos manda? Levanten su mano los que quieren ser luz. ¿Sabes? No bajes la mano todavía, tenla extendida. Y si la puedes levantar, mejor, arriba. ¿Sabes? Te está mirando Dios y también te está mirando el diablo. Dios quiere que en verdad abandones o saques de tu vida toda tiniebla. Pero el diablo te está mirando para que él continúe. Porque cree él, con la actitud que tú tienes, con la debilidad que tú tienes, cree él que tú eres su pertenencia. Pero nosotros somos pertenecientes al Señor. Él nos ha comprado con una sangre preciosa. Y esta mano levantada significa la decisión que tú estás haciendo de decirle al Señor, Señor, yo comparto contigo y con tu palabra de ser luz. Porque en la medida que sea luz, las tinieblas van a salir de mi vida. Y las tinieblas van a dejar de ser la oposición número uno para que yo no conozca lo que tú tienes. Eso le estás diciendo con tu mano levantada. Gracias, amados. Tenemos que ser gente que se enfoca hasta poder encontrar ese propósito. Yo sé que ustedes aman a Dios, porque aman a Dios en este lugar. A pesar del frío, a pesar de la lluvia, a ustedes no les ha importado todo eso. Lo primero es estar delante del Señor, porque quieren saber lo que Dios tiene para cada uno de ustedes. Por eso están, yo aplaudo la vida y la decisión de cada uno de ustedes. Pero también entiendo de alguna otra persona que no ha podido venir por cualquier situación, puede ser trabajo, salud, lo que sea, ¿verdad? Se entiende. Pero, amados, nosotros somos sal y somos luz. Y tú a partir de hoy debes encaminarte en cumplir ese propósito de iglesia. Que digas, yo soy la sal y voy a afectar a las personas. Que cuando alguien le hable, esa persona tenga sed y hambre por las cosas de Jesús. Que cuando yo entre a una habitación, esa atmósfera de esa habitación está con tinieblas. Pero como soy luz, entra la luz en medio de las tinieblas. ¿Y qué hacen las tinieblas? Se disipan. Y sabes, la luz del Señor cae sobre esa habitación. Vean esto. Todos saben usar minibús. Todos saben usar restaurantes. ¿Sí? Hagan la prueba. Yo hago esto, por ejemplo. Entro a un minibús que está vacío. ¿Sí? Y declaro, en el nombre de Jesús, yo soy portador de la luz. Lo estoy declarando, ¿sí? En voz baja. Soy portador de la luz y todas las tinieblas se disipan. Y declaro que este minibús se llena de personas para que sean contaminadas con la luz de Jesucristo. Pasas 3-4 cuadras y sabes, el minibús se llena de personas. Entras a un restaurante para servirte un plato de comida, ¿ya? Y está vacío o tiene muy pocos comensales. Pero declaras que la luz está en ese lugar y de pronto van a venir mucha gente, van a llenar las mesas. Haz prácticas. ¿Alguien ha leído Hebreos 5:14? Hay que hacer uso de las escrituras. A ver, ¿qué me lo lee Hebreos 5:14? Pueden leerlos desde el verso 12. Perdón. Sí, pero a ver, lees el verso 12, porque habla de dos tipos de personas dentro de la iglesia. Habla de los que todavía siguen tomando leche y habla de las personas que ya comen comida sólida o maduros en el Señor. Y nosotros tenemos que ser las personas de los maduros, ya no de los que seguimos tomando leche. Si tienes Lucy, por favor. Entonces, un verso más antes, a ver. ¿Ya?
2: Tenemos mucho que decir sobre este asunto, pero es difícil explicarlo, porque ustedes son lentos para entender. Al cabo de tanto tiempo, ustedes ya deberían ser maestros. En cambio, necesitan que se les explique de nuevo las cosas más sencillas de las enseñanzas de Dios. Han vuelto a ser tan débiles que en vez de comida sólida, tienen que tomar leche.
0: ¿Ves? En vez de comida sólida, tienen que seguir tomando leche. ¿Tú sabes si sigues tomando leche o tú sabes si ya estás maduro y comes comida sólida? Pero ahí no habla con respecto al uso. A ver, vamos a ir a la Reina Valera. Dice lo siguiente, el verso 14, o desde el 13 voy a leer, dice: y todo aquel que participa de la leche es inexperto en la palabra de justicia porque es niño. Verso 14. Pero el alimento sólido es para los que han alcanzado madurez, para los que por el uso tienen los sentidos ejercitados en el discernimiento del bien y del mal. No quiero que me respondas, pero quiero que tú te pongas delante del Espíritu y le digas: ¿sigo siendo inexperto en tu palabra? O ya soy una persona madura en las cosas tuyas. ¿Por qué? Porque si tú sigues tomando o sigues viviendo conforme a los principios básicos de la Biblia, quiere decir que tal vez sigues tomando leche espiritual. Pero si tú ya has dejado esos principios básicos de la palabra y ya estás en etapas diferentes, es posible que ya estés en las cosas maduras del Señor. Y si ya estás maduro en el Señor, lo que tienes que hacer es uso de aquello que el Señor te revela cada día. Pues les decía, entras al minibús y dices: en el nombre de Jesús declaro que soy luz, y la luz ilumina todo este ambiente de este minibús y declaro que como luz atrae a los pasajeros para que llenen este minibús. Estás hablando, estás practicando, estás haciendo uso de que tu palabra tiene poder cuando hablas, ¿verdad? Y de pronto se llena el minibús, dices efectivamente, lo que yo he declarado se realizó. Eso te va a llevar a algo, que cuando haya un tiempo de enfermedad, cuando haya un tiempo de escasez financiera, cuando haya un tiempo de cualquier situación, como tú ya sabes hablar y declarar porque eres maduro y madura en el Señor, sabes, vas a aplicar con tu boca muchas cosas, ahí te vas a convertir en algo, en que tu boca va a crear y va a empezar a crear realidades de las que tú quieres obtener. ¿Cuántos creen que pueden crear realidades? Declarando, en el nombre de Jesús, declaro que hoy voy a vender estas prendas. En el nombre de Jesús, declaro, ¿sí?, que los tesoros del cielo se abren en favor de mi vida y vienen recursos financieros del cielo. En el nombre de Jesús, hablo al dinero, que venga, descienda y se haga uno conmigo para que yo pueda solventar los gastos o el gasto que tengo. Entonces el maduro ya no le dice al Señor, Señor, mándame por favor dinero, ya no tengo para pagar las pensiones del colegio, ya no tengo, Señor, para comprar carne para la casa, por favor, mándame. Ese es el inmaduro, el inexperto. Pero aquel que ha hecho uso de su fe y ha hecho uso de las Escrituras, ordena, gobierna sobre aquello que quiere gobernar, ¿sí? Entonces, pero tienen que hacer práctica. Porque si no hacen práctica, nunca van a poder entrar a ese tiempo de poder experimentar las cosas sobrenaturales de Dios. ¿Está bien? ¿Cuántos van a hacer esa tarea de las tinieblas? He visto dos manos levantadas. No les estoy obligando. Es decisión personal, ¿sí? ¿Saben una cosa? Yo también lo voy a hacer. ¿Por qué? Es necesario que entre nosotros empecemos a apoyarnos. La Biblia dice que nosotros tenemos que alentarnos unos a otros. La Biblia dice que tenemos que exhortarnos unos a otros. ¿Para qué? Para que podamos vivir lo que dice la palabra de Dios. Si la palabra de Dios dice que Dios tiene propósitos, yo debo saber los propósitos que tiene. Si la palabra de Dios dice que yo ya fui bendecido con toda clase de bendiciones en los lugares celestiales, yo debo ver esas bendiciones pero hechas realidad en mi vida. Les dije la anterior semana o la última vez, ¿de qué me sirve que esas bendiciones que Dios me ha entregado sigan en el cielo? ¿A quién le sirve que esté en el cielo? A ver, ¿a alguien le sirve que esté en el cielo o quisieran tenerlo ya aquí en la tierra? Que sea de beneficio para ustedes. Eso es lo que Dios ha hecho. Por algo Dios me ha dado algo, para que yo lo pueda usar, no para que lo pueda poner en un marco y ahí que esté, en la pared colgada. Los beneficios que el Señor me ha entregado en el mundo espiritual, yo debo tenerlos y debo aprender a bajarlos. Eso es lo que hace una persona madura. ¿Por qué? Porque entiende que esto es real. Entiende que este logos se va a convertir en el rema, ¿verdad? Y yo voy a poder palpar, voy a poder mirar aquello que yo tenía en los cielos, pero que ahora lo tengo para beneficio de mi vida o para beneficio de otras vidas. Seamos gente que empieza a practicar, ¿sí? Eso te va a llevar a muchas cosas, a que muy pronto vas a poder ser realmente sal y luz. Propósito corporativo, y después de eso vas a entender tu propósito personal, y luego puedes compartir con tu pastor y dirás, pastor, Dios me ha revelado esto, que le pongo delante de usted para que usted ore y confirme si en verdad es el propósito que Dios quiere que haga. Entonces tú te vas a encaminar en lo que tú has recibido del Señor. El pastor te ha apoyado y te ha encomendado y te ha enviado para que cumpla ese propósito. Ese propósito es cumplido por ti. Luego, una vez concluido ese propósito, vendrá un propósito mayor. Mayor, mayor. ¿Esto qué hace? Hace que mi fe pueda crecer al igual que mis propósitos. Y voy a poder entender muchas de las cosas que Dios tiene para con mi vida. ¿Está bien? ¿Tienen algunas preguntas? Entonces tenemos tres tareas, ¿verdad? Están mencionadas: propósito de Jesús, propósito de Pablo, propósito de Pedro. Luego, hacer una lista de todo aquello que signifique tinieblas, para que si yo me veo comprometido con una de ellas, la saquemos, ¿verdad? Y podamos ir limpiando y limpiando la casa, para que ese enemigo nunca diga que es su casa, sino que él tiene que irse a otro lado, menos en la mía, porque yo no comparto para nada con las tinieblas, porque soy luz. Y yo debo vivir y caminar como luz, ¿verdad? ¿Dónde voy a empezar? En mi hogar, primeramente. Mi esposa, mis hijos, mi esposo deben saber que en verdad yo me comporto como luz. Por lo tanto, en mí ya no hay ninguna tiniebla y todo va a ser desocupada. ¿Por qué? Porque yo no tolero más a las tinieblas. ¿Está bien? Eso nos va a llevar a entender el propósito corporativo y luego vamos a entender el propósito personal. ¿Cuántos de ustedes, como parejas, en estas dos semanas que hemos estado en nuestros hogares, han meditado en la palabra de Dios? ¿Tú empezaste, Alex, con qué libro? Con Crónicas. Leíste el capítulo 1, ¿verdad? ¿Todo Crónicas? ¿Cuántos capítulos de Primera de Crónicas leyeron? ¿En dos semanas? Porque ya leyeron porque la idea es que ustedes mediten, porque al meditar tiene que venir una revelación con ese libro que el Señor le está mostrando. ¿Sabe? Yo leo en lo natural, ¿verdad? Conozco con mi mente natural la Biblia. Ese es el primer paso. Después de ese paso, lo que tengo que obtener es la revelación del Espíritu Santo. ¿Qué me está diciendo Dios con ese pasaje o con esos capítulos que estoy leyendo? ¿Cuál es el encargo que me muestra? Sí, Alex. Mediten, cada uno de ustedes continúe meditando, pero saben, yo les pido algo. No lo hagan a la semana una vez. Háganlo todos los días. Cada día tomen un tiempo para meditar. ¿Por qué? La palabra de Dios tiene que revelarse en nuestras vidas. Conforme a lo que se revele el Espíritu Santo a través de las Sagradas Escrituras, yo voy a poder obtener muchas de las cosas. Sabemos que el enemigo es la oposición de Dios, también es la oposición de nosotros, ¿sí? Él se opone a todo aquello que se llame Dios. Y como yo quiero estar más en las cosas del Señor, Él se va a levantar para oponerse. Pero ¿quién es mayor? ¿Él, que es creado, o el Creador? El Creador, porque dice: mayor es el que está en mí que el que está en el mundo. Por lo tanto, yo tengo autoridad, tengo gobierno sobre las tinieblas, para que las tinieblas se disipen en mi vida, en mi hogar, en mi trabajo, en mi negocio, en lo que sea. Él no puede interferir en las cosas que el Señor me ha entregado. Si el Señor me ha entregado un tipo de negocio, ese negocio debe ser próspero. Si me ha entregado una profesión, esa profesión debe ser próspera. ¿Por qué a veces se mete al medio Satanás para impedir lo que Dios ya ha designado para nosotros? ¿Quién me lo lee? Vamos a volver a leer un pasaje. Efesios 4:27, que lo leímos creo que el anterior jueves. ¿Perdón, más fuerte? Muy bien. ¿Por qué el diablo se introduce en mi hogar, en la profesión, en los negocios, en los recursos económicos? ¿Por qué se introduce en la salud o en las relaciones de esposo con esposa, o padres con hijos, hijos con padres? ¿Por qué es posible que tenga derecho legal? Es posible que nosotros, de alguna forma, sea con nuestra boca, sea con nuestra actitud, sea con cualquier situación, le hemos dado derecho a que él entre, y él está haciendo algo porque yo le consentí a que entre. Por eso es que nosotros tenemos que identificar. Cuando ustedes identifiquen ese listado de tinieblas, van a ver y van a entender que el diablo tenía derecho sobre alguna situación sobre ustedes y ustedes van a poder sacarlo. ¿Por qué? Porque en el nombre de Jesús nadie puede continuar que no sea Dios solamente en esa vida. Los espíritus malos tienen que salir sí o sí cuando reconocen que en verdad tú estás dispuesto al cambio de actitud, al cambio de vida en Jesús nuestro Señor y al cambio de ser. Tal vez antes compartíamos con las tinieblas, pero ahora mi decisión es caminar directamente en luz, porque soy luz y he sido llamado luz. Por lo tanto, no admito ninguna tiniebla. Todas esas cosas hacen que el enemigo pueda ver en ti y entiende y sale. Va a tener que salir a la simple palabra tuya. Eso es muy beneficioso para cada uno de nosotros, ¿saben? Porque dice el Señor, ¿quién conocerá el corazón? ¿Sí? De la abundancia del corazón, la boca habla. Entonces, hay muchas cosas que en nuestro corazón, que son tinieblas, se hospedan, porque le hemos dado derecho legal a que ellos vivan. Ahora, es posible que yo haya arreglado todas mis cuentas de las que yo le he dado derecho legal. Me he arrepentido, me he humillado y he retirado del mundo espiritual todas las cosas malas que yo hice o que hablé o que mostró mi actitud. Pero es posible que mis antepasados hayan hecho cosas indebidas. Y ellos murieron un día, pero nunca se arrepintieron, ni nunca arreglaron las maldades que hicieron en contra de otras personas o en contra de lo que hablaron. Entonces, esas maldades, ahí está Éxodo 34, Éxodo 20, dice que van a visitar la maldad de los padres hasta la tercera y cuarta generación. Entonces, hay muchas cosas que el diablo a veces tiene derecho legal por nosotros o por nuestros antepasados. Y por eso obra en contra de nosotros. Y lo que Dios quiere es que seamos limpios, sin arruga, sin mancha, totalmente transformados por Él, para que Él pueda hacer lo que tiene que ser a través de cada uno de nosotros. Y eso ya es una responsabilidad de nosotros, porque yo voy a detectar a los espíritus malos que están todavía obrando en mí, o están obrando en mi hogar. A través de mi esposa, de mi esposo, de mis hijos, voy a detectar. Y el momento que sea detectado, que sea identificado, yo, como sacerdote, tú también eres sacerdote, sacamos a esos espíritus malos de nuestra vida y de nuestra casa, para que nunca más...

0: tener eso. Entonces, ¿qué hace Pablo? Empieza a orar. ¿Y a pedir a quién? A Dios. No está pidiendo Pablo para sí, está pidiendo para otros. Ahora, ¿cómo es lo que pide? A ver si lee.
1: Por lo cual también nosotros desde el día que lo oímos, no cesamos de orar por vosotros.
0: Ya, hay un punto, no cesamos de orar por vosotros. O sea que Pablo era un varón de mucha oración, pero en favor de la iglesia. ¿Sí? Estaba siempre poniendo delante de Dios a la iglesia, ¿verdad? Ahora, muy bien, por un lado estaba orando y pidiendo a Dios por la iglesia, pero ¿cómo pedía exclusivamente? Ahí va el pedido.
1: Y de pedir a Dios que seáis llenos de todo conocimiento.
0: Uno, ¿qué quería Pablo? Que sean llenos de todo conocimiento, ¿verdad? No dice conocimiento de Dios ni conocimiento de las tinieblas, dice todo conocimiento. Se entiende que debe ser todo el conocimiento que el pueblo de Dios debe tener, por un lado. Después, ¿qué más dice?
1: De todo conocimiento de su voluntad.
0: ¿Ya?
1: En toda sabiduría.
0: Ahí para, ahí para. Mire, conocimiento de su voluntad. O sea que Dios tiene voluntad. ¿Sí? Entonces, esa voluntad quería Pablo que se revelara en nosotros y lleguemos a conocer esa voluntad de Dios. Está orando Pablo por, o estás orando tú como Pablo por nosotros, ¿verdad? Y estás pidiendo que nosotros seamos llenos del conocimiento de la voluntad de Dios, por un lado, en toda, ¿qué dice? En toda sabiduría. O sea, ahí está ya ampliando no solamente el conocimiento de la voluntad, sino que está ampliando a la sabiduría de Dios. ¿Para quién? Para nosotros. ¿Y qué más dice? Tercer punto.
1: Entendimiento espiritual.
0: Lo que Pablo quiere es que nosotros, o sea, aquí estamos cuatro, ven aquí, Sandra, al grupo, un momentito. Tú estás orando por los cinco, ¿verdad? Y eso debería ser en el pueblo. Nosotros deberíamos orar por aquellas personas que desean alcanzar algo de Dios. ¿Sí? Entonces, en este caso, ¿tu función qué es? Orar por nosotros cinco. ¿Qué estás pidiendo a Dios? Que el conocimiento de su voluntad se haga, se revele en nosotros, por un lado. Ahora, que no solamente el conocimiento de su voluntad se revele en nosotros, sino que la sabiduría de Dios también descienda, porque si yo no tengo la sabiduría de Dios, no voy a poder entender la voluntad de ¿quién? De Dios, ¿verdad? Y el punto más importante, dice, entendimiento espiritual. Tú estás orando en dirección de nosotros cinco, para que nosotros los cinco tengamos entendimiento espiritual. O sea, yo debería entender lo que Dios dice en este momento, pero no solamente lo que Dios dice de mí o de la iglesia, sino debería entender lo que las tinieblas están tramando hacer en contra de nosotros cinco. ¿Te das cuenta? Entonces, esa es la función. Entonces, qué bueno sería, por ejemplo, que si tú quieres tener sabiduría, que alguien ore por ti, para que la sabiduría de Dios descienda sobre tu vida, pero que use la palabra de Dios. En este caso tienes ahí Colosenses 1:9. Pero hay uno, estaba viendo esta mañana, vamos a ver, sabiduría era, ¿no ve? Creo que es en Tito. Alguien.
1: ¿Por qué no vemos como una regla, ese versículo, una regla de Dios?
0: Perdón.
1: O sea, a mi entender, usted lo está poniendo como una regla, como para que alguien
0: no le use. No estoy diciendo una regla, yo estoy diciendo cómo era cuando alguien quería algo. Seguro que Pablo se enteraba o le hacían dar a entender a Pablo que nosotros los cinco queríamos algo de Dios. Entonces, ¿qué hacemos? No estábamos orando en esa dirección, pero Pablo como autoridad está reforzando y está pidiendo de manera específica para con nosotros lo que anhelamos de parte de Dios. Es que vean, no solamente nosotros pedimos, sino que hay parte de la iglesia que también quiere que aquellos anhelos y deseos espirituales que deseamos está apoyándonos. Hay una parte donde Pablo y Pedro se encuentran, ¿sí? Y sabes, Pablo habla con Pedro y Pablo dice, a Pedro sabe el propósito de Pablo, ¿no? Y Pablo sabe el propósito de ¿quién? De Pedro. Y mutuamente se apoyan en oración y se despiden con una recomendación. No se olviden de hacer, ¿qué dice? ¿Se acuerdan ustedes? No se olviden de cuidar de los huérfanos o de las viudas, creo que les da una instrucción. ¿Cómo ambos sabían los dones? No, perdón, no los dones. El propósito por el cual ambos estaban aquí en la tierra. Entonces la iglesia tiene que conocer no solamente el propósito, tiene que conocer los dones, tiene que conocer muchas cosas, pero de la iglesia. Entonces yo por eso te digo, sería bueno que tú puedes hablar con tu pastor para que, o tus pastores, o tus líderes, pero fundamentalmente mejor su autoridad, para que ellos, al igual que Pablo, puedan orar en esa dirección, para que pronto venga esa sabiduría. Ahora, en los tiempos de Salomón no estaban todavía muy claros los dones, no habla mucho de los dones, ¿verdad? Pero cuando viene Jesús, dice, les conviene que yo me vaya porque vendrá el Espíritu Santo. Viene el Espíritu Santo y ¿qué hace? En 1 Corintios empieza a derramar los dones en las personas. Entonces, hay un don que se llama el don de la sabiduría. Y la Biblia dice que debemos anhelar los mejores dones. Entonces tú, pues, en ese caso tú ya pides, estás pidiendo, ¿qué estás pidiendo? El don de sabiduría. Ya no le pides el don o la sabiduría de Salomón, estás pidiendo el don de sabiduría, por un lado. Otro, ¿Dios cuántos espíritus tiene? Siete espíritus, ¿verdad? Sí, y dentro de esos siete espíritus está el don de sabiduría. Entonces tenemos fuente para poder obtener más rápidamente esa sabiduría que tú quieres, y creo que toda la iglesia quiere tener sabiduría de Dios. Porque si no tenemos sabiduría no vamos a poder entender muchas cosas de las que Dios está haciendo. ¿Sí? Pues voy a ver aquí. ¿Cómo se llama? Esta mañana leí, me acuerdo, de Tito. Sí, esa es la que hemos leído, ¿cómo se llama? Con Alex. Sí. Esa era una de las formas que tenía. O sea, a Pablo le gustaba interceder por la iglesia, ¿no? Para que, pues, la iglesia debería tener sí o sí entendimiento espiritual. ¿Sí? Debe entender lo que el diablo está queriendo hacer, pero fundamentalmente lo que Dios quiere hacer. ¿Sí? Muy bien. Vamos a dar gracias al Señor por este tiempo. Ahora sí, puedes sentarte juntamente a tu esposito. Solamente era para... Oh Dios. Amado Señor, Padre bueno, en el nombre de Jesús, delante de ti nos presentamos para darte gloria, honor, honra y poder. Padre, gracias porque a ti te ha placido, Señor, un día llenarnos con tu salvación, llenarnos con tu sabiduría, con tu inteligencia, llenarnos con tu Santo Espíritu, para que podamos, Señor, entender todo cuanto tú tienes para cada uno de nosotros que somos parte de la iglesia de nuestro Señor Jesucristo. Te bendecimos, Dios Todopoderoso, porque tú eres un Dios misericordioso, lleno de bondad. Tú eres el único Dios a quien nosotros vamos a servir y ante quien vamos a postrar. Por eso, en el nombre de Jesús, en esta noche, nos presentamos delante de ti, reconociendo que si hemos cometido algún error, alguna falla en este día, ante ti nos presentamos para pedirte perdón por cualquier error, por cualquier palabra indebida que hemos expresado, por cualquier pensamiento que a ti no te agrada hemos tenido, Señor, en nuestra mente, o por algunas acciones que no te han agradado a ti, pero que las hemos hecho, te pedimos perdón en el nombre de Jesús. Declaramos que, así como está escrito en la palabra en 1 Juan, la sangre de Jesús tiene poder para limpiarnos de toda maldad, de todo pecado. Aplicamos esa sangre a nuestras vidas para presentarnos santos delante de ti, porque tú eres santo, para presentarnos en tu presencia como hijos e hijas verdaderos que temen tu nombre y que desean alcanzar los propósitos que tú tienes para con nuestras vidas. Amado Rey, te bendecimos, Declaramos que tú estás en medio de nosotros, porque está escrito cuando tú dices, donde estén dos o tres congregados en mi nombre, ahí estoy yo en medio de ellos. En el nombre de Jesús declaramos que tú estás no solamente en medio de nosotros, tú vives y habitas en nosotros, Señor. Por eso te damos gracias, porque tú preparaste, Señor, terreno en nuestras vidas, tú preparaste casa, preparaste morada en nosotros, para que un día nosotros te podamos recibir, y al recibirte, tú entraste en nuestras vidas, y a partir de ese entonces, tú continúas todos los días caminando con cada uno de nosotros. Padre, te damos gracias porque sabemos que esta noche vas a hablar a nuestros espíritus, a nuestra alma. Necesitamos escuchar tu voz para poder ser confrontados si estamos haciendo algo mal. Si estamos haciendo bien, necesitamos las palabras de aliento de tu Santo Espíritu para que podamos continuar al cumplimiento de todo cuanto tú nos has encomendado hacer. Gracias te doy por este lugar, por cada una de estas vidas que se congregan en esta casa. Padre, yo te ruego y te pido que seas tú, Señor, abriendo el entendimiento de todos y cada uno de los que se congregan en este lugar. Seas tú abriendo el entendimiento de las autoridades que tú has puesto en este lugar, para que ellos puedan por revelación recibir todo cuanto tú tienes, Señor. Y esa revelación que tú vas a hacer en cada uno de tus hijos e hijas que están, Señor, en autoridad, sea, Padre, dándose a conocer a todo el pueblo, y todo el pueblo unánimes puedan hacer aquello que tú has encomendado hacer. Bendito seas, papá, en el nombre de Jesús. Declaramos, Señor, que este es un tiempo bueno, un tiempo maravilloso, donde tu Santo Espíritu va a abrir nuestros oídos espirituales y naturales, y nos va a hablar y las va a depositar en nuestro corazón, para que nunca nos olvidemos de la palabra que hoy vas a vertir en favor de cada uno de nosotros. Padre, gracias por este tiempo, gracias por cada uno de tus hijos y tus hijas que ya están acá, de los que están en camino, y gracias por aquellos que no pueden venir porque tal vez tienen, Señor, algún trabajo, impedimentos. Tú conoces, papá, la vida de cada uno de nosotros, tus hijos e hijas, Señor, y tú sabes, papá, porque tú has puesto el querer como el hacer por tu buena voluntad en cada uno de nosotros, y nosotros, fiel a lo que tú pusiste, estamos en este lugar para hacer aquello que a ti te agrada, en el nombre de Jesús nuestro Señor. Amén. Amén. Bueno, repasemos rápidamente. ¿Qué dijimos con la palabra de Jeremías 1? ¿Se acuerdan? ¿Cuál fue el... Hola, hermano, ¿cómo estás? ¿Cuál fue el propósito de Dios para Jeremías? ¿Se acuerdan? Muy bien. El propósito de Dios para Jeremías era uno, que tenía que ser profeta a las naciones, ¿verdad? ¿Y cuál era el otro propósito que tenía, que le encomendó a Jeremías? Arrancar, destruir, perdón, plantar, después edificar. Y yo creo que eso es, por ejemplo, estas instrucciones que le da como propósito a Jeremías, creo que también es para nosotros, porque nosotros también hemos sido destinados para destruir toda obra del diablo, y hemos sido destinados para plantar todo cuanto Dios tiene para su iglesia, ¿verdad? Entonces, nosotros también un poco, algunos, si no son todos, nos podemos, ¿cómo se llama?, tomar de ese propósito que Dios tuvo para con Jeremías, y también agarrarnos y poder hacer la obra que el Señor quiere conforme lo hizo Jeremías. Quiero que leamos otro pasaje. ¿Se acuerdan que les di una tarea para que vean y puedan, a la luz de la palabra, entender cuál fue el propósito de Pablo? Seguramente lo han debido hacer, ¿verdad? Aquí quiero mostrarles un propósito. Miren, Dios es maravilloso. ¿Dónde le da a Jeremías el propósito? ¿En qué capítulo le da? En el 1, o sea, en el inicio, ¿verdad? Ahora, a Pablo vamos a ver que también en el inicio de su llamado ya le entrega el propósito que debe hacer, ¿sí? Está esto en Hechos capítulo 9. Vámonos todos a Hechos 9. Bien sabemos que Saulo ¿Estaba yendo a dónde? A Damasco. ¿A qué estaba yendo Pablo? O Saulo, perdón, Saulo. A buscar hombres y mujeres que estaban en el camino, que era Jesús, ¿verdad? ¿Para qué? Para arrestarlos y para intimidarlos, para azotar, para hacer cualquier cosa, ¿sí? Estaba yendo con esa misión. Pero sabemos que antes de que llegue a la ciudad, hay una luz resplandeciente de parte de Dios, que es el mismo Jesucristo, que se le aparece a Pablo y lo derriba de donde está, ¿verdad? Y luego le dice, ¿qué le dice, a ver, Jesús a Pablo? Porque le hace dos preguntas, ¿se acuerdan? A ver, vean a la Biblia, ¿qué le dice? ¿Quién eres? O sea, perdón, le derriba y ¿qué dice Saulo? ¿Quién eres, Señor? Primera pregunta que Saulo le hace ¿a quién? A Jesús. La segunda pregunta que le hace, ¿qué le dice? ¿Qué quieres que yo haga? ¿Verdad? Entonces, ahí es donde empieza el caminar de Saulo en el camino que él estaba yendo a buscar para aprenderlos. Pero, ¿qué hace después? Saulo queda ciego, ¿verdad? Y se va, dice, a una calle que se llama Derecha, donde un hombre, y al mismo tiempo, una vez que lo llevan, Jesús se presenta en una voz, a Ananías, y le dice, ve a la calle derecha, porque ahí está Saulo, a quien tú vas a... Pero este Ananías no quería ir, porque conocía lo terrible o lo bravo que era Saulo, ¿verdad? Pero ahí es donde le encarga el propósito a Ananías, ¿para quién? Para Saulo. Muy bien. Vamos a echar entonces al verso 13, 9, 13. Antes, mire, vamos a ver el 10, porque en el 10 se le aparece en visión a Ananías el Señor para que vaya donde Saulo. El 10 dice, había entonces en Damasco un discípulo llamado Ananías, a quien el Señor dijo en visión. ¿Cómo se le aparece el Señor Jesús a Ananías? En visión, ¿verdad? Y le dice, Ananías, y Ananías es Ananías el Señor para que vaya donde Saulo. El 10 dice, había entonces en Damasco un discípulo llamado Ananías, a quien el Señor dijo en visión. ¿Cómo se le aparece el Señor Jesús a Ananías? En visión.

0: ¿Cómo son las instrucciones de Jesús que le da a Ananías? ¿Son instrucciones claras? Son instrucciones claras, ¿verdad? Le dice, ve a la calle llamada derecha, a la casa de un varón que se llama Judas, ¿sí? Y ahí vas a encontrar a un hombre que se llama Saulo, él está orando. ¿Perdón?
1: Saulo de Tarso.
0: Saulo de Tarso. Lo que yo puedo decir, miren, vean, escuchen las instrucciones precisas que nuestro Señor le da a Ananías. Si con Ananías hizo lo mismo, hoy en día no creen que Jesús debe hacer lo mismo con nosotros. Ahora, ¿por qué no estamos escuchando esas instrucciones? Ananías escuchó. ¿Qué era Ananías? Era un discípulo de Jesús. ¿Tú eres discípulo de Jesús? También eres discípulo, ¿verdad? Entonces, si eres discípulo, deberíamos nosotros escuchar claramente las instrucciones que el Señor nos da. Ese es un punto que cada uno debería, en este tiempo, antes de que termine este año, tener los oídos espirituales tan abiertos y tan estrechamente ligados al Espíritu Santo que tú puedas escuchar claramente las instrucciones. ¿Por qué? Porque Ananías escucha audiblemente y claramente. ¿Y qué hace Ananías? Lo único que hace es obedecer y va, aunque tenía oposición de ir, pero igual va por obediencia, ¿verdad? Entonces, a partir de hoy, ¿qué debemos hacer nosotros? Yo personalmente, ustedes de la misma manera, deben buscar las instrucciones claras de Dios. La pregunta es, si aquí da instrucciones, ¿la Biblia habla de que da instrucciones a sus hijos e hijas? Sí, habla. ¿En qué lugar está escrito esto, Omar? Salmo 32:8. ¿Por qué no revisan eso en su casa, en la versión Dios ha hablado y fundamentalmente? Y van a ver que Dios da instrucciones. No solamente da Dios instrucciones, da consejos sabios. Y sabes, hay un tercer punto. Dice que muestra el camino por donde debemos andar. O sea, hay tres puntos importantes en este Salmo de las que tú y yo podemos agarrarnos hasta conseguir que lo que está escrito se haga carne en cada uno de nosotros. Eso significa que yo voy a tomar decisiones drásticas contra aquello que sea contrario a Dios en mi vida. Porque si yo estoy con un espíritu contrario a Dios, va a ser el impedimento número uno para que yo no escuche las instrucciones de Dios. Por lo tanto, si yo soy hijo de Dios y he sido apartado por Dios y he sido consagrado para Dios, yo debo caminar en santidad. La santidad te va a hacer una vida donde tú fácilmente vas a poder escuchar claramente las instrucciones de Dios. Así como este varón, Ananías, escuchó, tú debes escuchar las instrucciones que Dios te va a dar para lo que queda de este año, pero muy importante, para el siguiente año. Si tú así quieres, si tú así lo buscas, y como tú amas a Dios tanto, estoy seguro que tú vas a recibir las instrucciones. Muy bien. Entonces, en visión, Jesús o el Señor o Dios o el Espíritu Santo le habla a quién, Ananías. Y Ananías, muy bien. Ahora lean el 14, dice, perdón, desde el 15, le sigue hablando al Señor, ¿a quién? Ananías. Y le dice, y aquí está, mire, aquí está el propósito por el cual Jesús había llamado a Saulo de Tarso. El 15 dice, el Señor le dijo, ve, porque instrumento escogido me es este. ¿Qué era Saulo de Tarso para Jesús? Instrumento escogido. Ahora, mi pregunta para cada uno de ustedes es, ¿ustedes qué son para Jesús? Muy bien, ustedes también son instrumentos escogidos. ¿Por quién? Por Dios. Entonces, miren, si somos instrumentos escogidos para Dios, ¿debemos o no debemos saber el propósito que Dios tiene para nuestras vidas? Ahora, cuando sabemos el propósito por el cual Dios permite que estamos en este lugar congregándonos, nos vamos a ir al cumplimiento de ese propósito, así como fue Ananías. ¿Ananías obedeció la instrucción que Dios le dio o no obedeció? Obedeció. Va Ananías para orar por Saulo de Tarso. Y luego dice, instrumento.

0: ¿Cuánto escogido no es este? Para llevar mi nombre. Aquí está, miren la instrucción. ¿Qué le dice? Para llevar mi nombre en presencia de quiénes. ¿De quiénes más? Y. O sea, estamos viendo que aquí claramente el Señor no le transmite de manera directa a Saulo, sino escoge como un puente para que este puente, que es Ananías, le lleve la instrucción ¿a quién? A Saulo. Entonces seguro estoy que Ananías le dijo a Saulo: Dios me dijo que tú eres instrumento escogido de Dios. O sea, ¿quién está pasando? ¿Quién le está transmitiendo por cuenta de Dios a Saulo? Un hombre llamado Ananías, que era discípulo, ¿verdad? Le está transmitiendo. ¿Esto qué quiere decir? Miren, las autoridades de este lugar, de esta casa, pueden recibir para ustedes y decirles: Dios me dijo que tú has sido llamado para esto. Dios me dijo que tú debes hacer esta tarea para Dios. Así que tú métete con Dios para que la tarea que te estoy indicando tú la recibas de manera directa de Dios y te pongas en marcha. ¿No creen que esto es más efectivo? ¿Sí? Dios me dice que debemos ir a la Plaza San Francisco a predicar, porque en esa plaza van a venir muchos enfermos y, ¿sabes?, ustedes van a orar por esos enfermos y los enfermos se van a levantar. ¿Qué están haciendo? Están yendo con un propósito ante una instrucción de Dios para ir a un determinado lugar y hacer una obra para Dios. ¿Sí o no? Esos son los tiempos efectivos. Esos son los tiempos que cada hijo y cada hija de Dios debe buscar. Yo les digo, debe buscar. No nos debemos quedar conformes con lo que ya hemos hecho. ¿Sabes? Hay más de Dios para cada uno de nosotros. No solamente hay más, hay mucho más de eso. ¿Por qué? Mira, escuche bien. A una pequeña instrucción que recibas de parte de Dios y tú la cumplas, la segunda instrucción va a ser un poco mayor que la primera. O sea, ¿qué está haciendo Dios con tu vida? Ve que en la primera obedeces a la primera instrucción y la cumples, el Señor te va a dar una instrucción un poco mayor que la primera. O sea, su gloria se está estableciendo de poco o de menos a más en tu vida. La pregunta es: ¿quieres que la gloria de Dios se manifieste en tu vida? ¿Quieres caminar lleno de la gloria de Dios? ¿Qué dijo Jesús? A su Padre le dice: la gloria que me diste. O sea que Jesús caminaba con gloria. La gloria que me diste se las he entregado a ellos. O sea que Dios no, Jesús no se lo guardó nada. Lo que Él tenía cuando caminaba en la tierra nos las entregó a cada uno de nosotros. Por eso es responsabilidad de nosotros hacer que esa gloria funcione, hacer que esa gloria se manifieste. Pero ¿cuándo se manifiesta? Cuando yo hago aquello que Dios quiere que haga. ¿Qué leíste en Colosenses 1:9? Para que el conocimiento de la voluntad de Dios, eso es lo que Dios quiere, que nosotros hagamos la voluntad de Él. No quiere Dios que haga mi voluntad, porque mi voluntad no sirve. La que sirve en mi vida es la voluntad de Dios. ¿Están entendiendo? A eso debemos enmarcarnos, amados. Muy bien, continuamos. Miren, para llevar mi nombre en presencia de los gentiles. Le estaba diciendo a Ananías, el Señor, Saulo va a ser un instrumento que va a llevar las buenas nuevas del Evangelio, porque iba a predicar a Jesús, o sea, el nombre de Jesús. ¿A quiénes? A los gentiles, fundamentalmente a los gentiles. Entonces, ese era el propósito de Dios para Pablo. Ahora, lo que hay que ver es si Pablo cumplió o no cumplió ese propósito. Sabemos que cumplió, pero ahora hay que encontrar la cita bíblica. ¿Qué dice al final Pablo cuando ha cumplido todo lo que le encomendó? ¿Perdón? Aparte de saber si... Más fuertito. Muy bien, he acabado la obra que me diste que hiciese. Lo he llenado todo del Evangelio. No tengo dónde más predicar. Esa fue el final de Pablo, ya no Saulo. Si con Pablo hizo esto, y con Saulo, empezando con Saulo, hizo esto y terminó con Pablo, ¿no creen que tú y yo somos importantes para Dios para hacer lo mismo? ¿Qué dicen, amados? Tú debes buscar el propósito por el cual estás congregado en este lugar. Tú tienes que entender el propósito por el cual Dios te escogió. Ni siquiera te llamó, te escogió. De entre muchos y miles de personas, Él tuvo la delicadeza de escogerte. Aquí está Alex, lo escojo. Aquí está Omar. ¿Sabes? Él escogió, no se escogió a cada uno. Él tuvo mucho cuidado en escoger a quienes un día le iban a servir. O sea que tú no estás aquí por casualidad. Estás porque el propósito de Dios está en tu vida y ese propósito debe cumplirse, ¿verdad? Ahí está. Ahora, ¿qué dice Dios? Miren, para que el propósito personal, el propósito de pareja se cumpla en nosotros, hay algo que debemos hacer como iglesia. Les dije el anterior jueves. ¿Qué es lo que debemos hacer? ¿Cuál es el propósito de Dios para nosotros como comunidad cristiana? Para que haciendo eso podamos nosotros entender el propósito personal y el propósito matrimonial. Dijo en Mateo que nosotros somos sal y somos luz. En la medida que yo camine en la luz de Cristo, ¿saben? El propósito o el plan que habla Jeremías que tiene para con nosotros se va a cumplir, va a ser dada a conocer en cada uno de nosotros. ¿Por qué? Porque yo soy luz y en mí no hay ninguna tiniebla. Ustedes son luz y en ustedes no hay ninguna tiniebla. Por lo tanto, ¿qué hace la tiniebla? La tiniebla es como la oposición. Cuando hay tinieblas en tu vida, no vas a poder entender si la voz que estás escuchando es de Dios o es del diablo. ¿Por qué? Porque tus oídos, como hay tinieblas y hay luz, ¿sí?, no están todavía bien, muy bien direccionados. Sabes que escuchas una voz, pero no puedes discernir de dónde es esa voz, si es del cielo, si es de parte del Padre, o son de las tinieblas. Por eso tú al final tomas la decisión de no hacer. Pero cuando tú eres luz, solamente escuchas una voz, y es la voz del Espíritu Santo. ¿Por qué? Porque como no hay tinieblas, ya no tiene por qué susurrar el diablo a tus oídos, porque él ya no está en tu vida, ha salido fuera de tu vida, ¿entiendes? Por eso es importante ser luz. Cuanto más luz yo sea, es cuanto mayor resplandor voy a tener de luz de Jesús, entonces mis oídos espirituales están abiertos, no solamente los espirituales, los naturales. Y ahí va a decir, o escuché audiblemente la voz de Dios. Porque normalmente nos escuchamos con los oídos de nuestro espíritu. Nuestro espíritu tiene ojos, tiene oídos, ¿verdad? Tiene todos los elementos. Entonces, escuchamos fácilmente en el espíritu, pero la idea es escuchar audiblemente. Saulo, sin conocer todavía al Señor, estaba caminando. ¿Escucha audiblemente o escucha la voz en el espíritu? Audiblemente. Y no solamente escucha Saulo, sino todos los que estaban yendo con él. Y ellos no entendieron. ¿Qué es esto? Pero Saulo entendió. Por eso dijo, ¿quién eres, Señor? Soy Jesús a quien tú persigues. Miren la respuesta inmediata de Saulo. ¿Cómo el Espíritu Santo trabaja de manera pero instantánea en Saulo? Para Saulo preguntar, ¿qué quieres que haga? ¿Están entendiendo? Inmediata. ¿Por qué? Porque el Espíritu Santo toma control de tu vida. Mira, cuando no estábamos en el mundo sin Cristo, un día escuchamos la voz del Espíritu. ¿Y qué hicimos? Aceptamos a Jesús en nuestro corazón, ¿verdad? Le dijimos, Padre, perdónanos nuestros pecados, te recibimos. ¿Qué pasó? Sin haber oído una voz así audible, ¿verdad? Nosotros nos entregamos porque el Espíritu Santo hizo la obra en nosotros. Eso es lo que, si al empezar el Espíritu Santo hizo algo en nosotros poderoso y nosotros fuimos sensibles a esa voz, hoy en día que caminamos con el Señor, estamos en las cosas del Señor, ¿no creen que deberían estar más abiertos nuestros oídos espirituales para escuchar su voz? ¿Sí? Fuimos sensibles sin conocer al Señor, como Saulo. Ahora que somos sensibles a las cosas de Dios, deberíamos escuchar con más prontitud la voz del Espíritu. Pero ahora la pregunta es, ¿por qué no estamos escuchando? ¿O por qué no estamos viendo? ¿Se acuerdan una vez de Ananías? En visión le habla el Señor. Si tú quieres que el Señor te hable en visión, yo te voy a dar un consejo personal. Aprende a adorar a Dios. Tú dirás, pero yo vengo los domingos y le canto al Señor. Yo te digo, aprende a adorar al Señor. ¿Cómo voy a aprender a adorar? Juan, capítulo 4. Los que le adoran en espíritu y en verdad, es necesario que le adoren. Porque de los tales adoradores el Padre está buscando. O sea, tú no debes ser una persona que está mirando, por ejemplo, lo que se proyecta la alabanza y está cantando. Está bien, no digo que está mal, está bien. Pero es posible que ese momento el Señor te diga, yo quiero que me adores como yo quiero que me adores. ¿Qué va a pasar? Va a cambiar las letras de lo que están proyectándose. Y de pronto de tu boca va a salir un cántico espontáneo o un canto profético. ¿Por qué? Porque tú eres sensible al Espíritu Santo y estás haciendo lo que el Espíritu en ese momento te está instruyendo. Los de la alabanza deben ser ese tipo de personas que están tan bien conectados con el Señor, ¿verdad? Que es posible que tenga que tomar la siguiente alabanza, una, pero el Espíritu dice, no, el Padre no quiere esta alabanza, el Padre quiere esta otra alabanza. Y sabes, ese repertorio se cambia y se pone el del Espíritu Santo. Eso es adorar en espíritu y en verdad, siendo guiados por el Espíritu Santo. Pero no solamente deben ser los que están arriba, sino tú, aquí en medio del pueblo, debes hacer eso. Puede que te diga, yo no quiero que estés parado, Mario, yo quiero que te postres delante de mi presencia. Entonces yo me voy a postrar. ¿Por qué? Porque quiero que levantes manos sin ira ni contienda. Levantaré manos sin ira ni contienda. ¿Han escuchado alguna vez? Levantamos nuestras manos y la persona está así tan pegada con sus manos acá, ¿verdad? Como en el cuartel, ¿verdad? ¿Será que esa persona está cantando con entendimiento? El Salmo 47 dice que debemos cantar con entendimiento, que debemos cantar con inteligencia. Si dice la alabanza, levantamos manos, todos deberían levantar manos, ¿verdad? Si dice remolineando, si damos vueltas, pues todos deberíamos dar vueltas. ¿Por qué? Porque estamos cantando con inteligencia. Eso es lo, ¿sabes? Esos son los tiempos de entrenamiento que tú tienes para poder hacer que tus oídos espirituales se abran a una voz celestial y sobrenatural que es el Espíritu Santo. Muy bien. Quiero leerles un pasaje más que está en Efesios. Vamos por favor a Efesios. El anterior jueves decíamos que nosotros somos la sal y la luz del mundo, ¿verdad? Ahora, ¿qué dice acá Efesios 5? Desde el 7, por favor. Efesios 5, versos 7, 8. Hasta el 13 podemos leer. ¿Listo? ¿Alguien puede ayudarme, por favor, con ese texto? ¿Ya? Gracias.
1: Efesios capítulo 5, versículo 7 en adelante. Dice: no seáis pues partícipes con ellos, porque en otro tiempo erais tinieblas, mas ahora sois luz en el Señor. Andad como hijos de luz, porque el fruto del Espíritu es en toda bondad, justicia y verdad, comprobando lo que es agradable al Señor. No participéis en las obras infructuosas de las tinieblas, sino más bien reprendedlas, porque vergonzoso es aún hablar de lo que ellos hacen en secreto. Mas todas las cosas, cuando son puestas en evidencia por la luz, son hechas manifiestas, porque la luz es lo que manifiesta todo.
0: Muy bien. Meditamos. No seas, pues, partícipes con ellos. ¿Con quiénes no debemos ser participantes nosotros? Con aquellos que son tinieblas. Miren, una cosa. En la iglesia habrá gente que es tinieblas. ¿Qué dicen jóvenes? Algunos he visto, sí. ¿Por qué? Hemos pedido una tarea, ¿verdad? De que vamos a hoy desmenuzar qué significa tiniebla y por otro lado, qué significa luz. ¿Por qué? Porque es posible que dentro de la iglesia, dentro del pueblo de Dios, alguna persona todavía siga murmurando, siga mintiendo, siga teniendo pensamientos indebidos. Es posible que dentro de la iglesia haya gente todavía orgullosa, vanagloriosa. ¿Sabes? A veces el púlpito, a veces que estiremos, cuando estamos de ujier, somos líderes, de pronto como que hay una levantada espiritual, ya no eres como los demás, eres líder. Entonces, hasta hay un orgullo espiritual que se levanta. Y sabes, eso es tinieblas. Entonces, yo debo saber, porque si la Biblia me dice, no seas participantes con ellos, ¿por qué? En otro tiempo, a ver, pon tu nombre, yo voy a poner el mío, porque en otro tiempo, Mario, eras tinieblas. Alex, ¿eras o no eras tinieblas? Claudia, ¿eras o no eras tinieblas? En otro tiempo, o sea, no en el tiempo del Señor. En el tiempo cuando hemos sido manejados como marionetas por el diablo. Porque desconocíamos las cosas de Dios. Decíamos amar a Dios, pero con nuestros hechos lo negábamos, ¿sí o no? Decíamos, no hay que mentir, y éramos los primeros mentirosos. Éramos tinieblas. Pero un día la luz de Jesús resplandeció en cada uno de nosotros. Abrimos nuestra boca y le entregamos nuestro corazón. Y le pedimos que entre a vivir en nosotros a Jesús. Ese momento, las tinieblas sufrió un gran colapso en nosotros. Las tinieblas seguro dijeron, ahora, ¿qué hacemos? Vivimos por tantos años en Mario, ¿y cómo podemos hacer ahora? ¿Por qué? Está entrando la luz de Cristo. Y yo no quiero abandonar el cuerpo de Mario. Yo me imagino ese diálogo de las tinieblas, ¿verdad? Pavorosos, ¿por qué? La luz es más grande que las tinieblas, ¿sí o no? Jesús es más grande que Satanás. Entonces, ha habido acá una lucha tremenda. Y eso lo habla Gálatas. Es la lucha del espíritu con la carne. Es como el aceite y el agua que nunca se pueden juntar. Y esa lucha empieza ese momento en que nos decimos, Señor Jesús, te acepto como mi Señor y mi Salvador, ¿verdad? Ese momento generaste tú. Porque el Espíritu Santo te llevó a que hablaras eso. Generaste una batalla campal aquí adentro. Ahora, ¿quién va a vencer? ¿La luz o las tinieblas? La luz debe vencer. Sé que ese momento entramos en un proceso, porque ese momento, a pesar de que dijimos, Señor, te pido perdón por todos mis pecados, sabes, la sangre de Jesús obró en nosotros. Pero yo, en el caminar de ese instante hasta hoy en día, me sigo pidiendo perdón. ¿Por qué? Porque el Espíritu Santo me sigue haciendo recuerdo de pecados que nunca pensé que había cometido. Entonces tengo la oportunidad, más bien soy agradecido a Dios, que me muestra que hay un pecado escondido en mí, pero como el Espíritu Santo conoce toda mi vida y conoce toda tu vida, te va a ir mostrando. Estamos en un proceso de cambio. Empezamos en una línea y de esa línea tenemos, digamos que está fuera aquí la línea, aquí hemos empezado a aceptar a Jesús. Pero tu objetivo, el objetivo de Dios es que camines hasta el frente. Y en algunos casos que cruces más allá. Ahí empiezas tu batalla. Empiezas con las tinieblas. Dejas de mentir, ¿verdad? Dejas de beber. Dejas de hacer muchas cosas que antes te era fácil hacer. ¿Por qué? Entraste al campo de la santidad con el deseo firme de abandonar las tinieblas, ¿verdad? Entraste. Y a medida que vas caminando, el Espíritu Santo te respalda, te ayuda. Los ángeles de Jehová dicen que acampan alrededor tuyo para protegerte, para ayudarte. ¿Por qué? Porque Dios no quiere perderte. Porque Dios quiere que tú entiendas para qué fuiste llamado y luego en cuanto entiendas te marques hacia el cumplimiento de aquello que el Señor te ha dicho que hagas, ¿verdad? Entonces la oposición está ahí. Dice, ¿dónde estaba? Se perdió un pasaje. Porque en otro tiempo erais tinieblas, mas ahora sois luz en el Señor. Y aquí hay una recomendación. ¿Qué dice? Andad. Si el Señor me dice y te dice, andad como hijos de luz, tú deberías seguir compartiendo con las tinieblas o ya no. Ya no más. O sea, ahí somos drásticos. Decimos, tinieblas, hasta aquí tuviste libertad de hacer lo que quieras conmigo. Pero ahora que yo tengo un nuevo dueño, ahora que tengo un nuevo amo que se llama Jesucristo, a quien tú conoces, a partir de hoy le voy a servir a Él. ¿Verdad? Entonces, tú empiezas a dejar muchas cosas. Y yo sé que has dejado muchas cosas que eran tinieblas. Pero es posible que hoy en día todavía hayan rasgos de las tinieblas en tu vida. Y eso es lo que queremos ahora empezar a detallar. ¿Para qué? Para que cualquier tiniebla que sea identificada a partir de esta noche para adelante, tú tengas la decisión, el coraje y la valentía puesta por Cristo Jesús en tu vida para abandonar toda tiniebla. ¿Por qué? Ya no eres tinieblas, ahora eres luz. Y en la medida que tú seas luz, tus oídos espirituales se abren, tus oídos naturales se abren a la voz de tu amo, a la voz de tu Señor, a la voz de tu papá, a la voz de tu padre, a la voz de tu creador, como quieras decirlo. Y sabes, esos son los tiempos en que tú vas a escuchar claramente las instrucciones, así como Ananías escuchó. Mi pregunta es, ¿quieres tú escuchar como Ananías escuchó a través de una visión toda la instrucción que él le dio para Saulo? ¿Tú quieres ser de bendición y de beneficio para tus hermanos en la fe? ¿Sabes? Cualquier mañana va a abrir tu oído. Ejemplo, voy a poner, aquí está el pastor Willy. De pronto el Señor le muestra una visión para uno que está congregándose aquí en la casa. Y le dice, dile a esta persona que no haga lo que está pensando hacer, porque eso a mí no me agrada. Entonces Willy, como un hombre de profeta de Dios, va con la instrucción recibida a esa persona, digamos que se llama Tito. Va donde Tito y le dice, Tito, Dios me habló acerca de ti. ¿Y qué le dijo el pastor? Me dijo que no hagas lo que estás pensando hacer, porque eso no le agrada a Dios. Personalmente no sé lo que pensabas hacer, pero te estoy viniendo a decir lo que Dios me habló. ¿Qué creen que diga Tito al respecto? Es posible que Tito empiece a llorar, se tire al piso delante del Señor y decir, nadie sabía lo que yo pensaba hacer, suponiendo que quería suicidarse, digamos, tenía muchos problemas. Y de pronto Tito es redarguido de pecado de suicidio, pero no le dice directamente el Espíritu a Tito. Usó otra persona como usó con Ananías. Y manda el encargo. Ahora está en Tito, obedecer o desobedecer. Pero si Tito tiene amor a Dios, va a obedecer, va a decir, gracias pastor, no voy a hacer lo que pensaba hacer. Y es posible que diga, ¿sabe qué quería hacer pastor? Me quería matar. Entonces son cosas que el Señor va a hacer porque quiere usar tu vida. Porque tú fuiste llamado con un propósito, con varios propósitos. Por eso no puedes ser insensible a la voz de Dios. Tienes que ser sensible a la voz de Dios. Ahora, no solamente va a usar al pastor, va a usar a cualquiera de los que están reunidos acá. El Señor me dice que vienen tiempos maravillosos para tu vida. El Señor sabe que lo que le pediste, Alex, por lo tanto, Dios va a responder muy pronto. Estate atento. ¿Qué va a decir Alex ante algo que él ya puso en oración delante del Señor? ¿De qué es el tiempo de la respuesta de Dios? Eso es lo que quiere hacer Dios. ¿Por qué? La Biblia dice que debemos alentarnos los unos a los otros con estas palabras. ¿Con qué palabras? Con las palabras que te habla Dios. Con las palabras que le habla Dios a uno. ¿Y para qué? Para que le transmita de bendición a otra persona. O porque, para que le detenga en algo malo que quiere hacer. ¿Quieres ser tú uno de esas personas? ¿Quieres que tu vida sea un instrumento en las manos de Dios? Entonces, nuestra primera tarea es identificar si hay tinieblas en nuestras vidas. Y si hay tinieblas, vamos a sacarlas. ¿Por qué? Porque ese es un espíritu inmundo que no tiene por qué estar acá. Porque este cuerpo, ¿a quién le pertenece? ¿Qué dice 1 Corintios 3:16? ¿Alguien se acuerda de lo que dice 1 Corintios 3:16? Si no se acuerda, vayan a la Biblia y lean. Mire, ¿qué eres tú para el Señor? ¿Qué concepto tiene el Señor de tu vida y de tu cuerpo? Adelante, varón.
2: ¿No sabéis que sois templos de Dios y que el Espíritu de Dios mora en vosotros?
0: ¿Qué eres tú para Dios, Alex? ¿Qué eres?
2: Templo de Dios.
0: Ya, templo de Dios. ¿Y en ese templo quién habita? La Biblia lo dice, el Espíritu Santo de Dios habita. Entonces, si yo soy templo, ¿este templo se debe cuidar o no se debe cuidar? El primer cuidado es que este templo alumbre, que en este templo no haya nada de tinieblas. Entonces, ¿cuál es mi labor? Identificar si todavía hay tinieblas en mí. ¿Cómo identifico si hay tinieblas en mí? ¿Cómo creen que podemos identificar si hay tinieblas en nosotros? ¿Perdón? Las reacciones. A ver, Sandra te dice, Alex, ¿puedes pasarme esa taza de té que está encima de la mesa? Y Alex le dice, ¿por qué no alzas voz? Yo tengo que trabajar. ¿Qué creen que hay en esa respuesta?
2: Tinieblas.
0: ¿Perdón?
2: Tinieblas.
0: ¿Mm? Hay tinieblas. O sea, ¿cómo? La idea es identificar. Cuando tú quieres identificar, sabemos que es tinieblas. Porque si quieres sacarlo, no vas a decir, tinieblas, sal fuera de mí. Hay muchos que se van a reír siendo tinieblas. Pero cuando tú le dices, espíritu de desobediencia, que estás morando en mí, te ordeno que salgas de mí. ¿Por qué? O espíritu de altivez, o espíritu de soberbia. ¿Por qué? ¿Por qué no le ha pasado la taza que le ha pedido Sandra? ¿Puede que haya soberbia? ¿Por qué yo voy a alzar? Yo soy el cabeza de hogar, que se levante ella. O puede que diga, ¿por qué le voy a levantar? ¿Acaso yo he tomado? Fue una instrucción de Sandra, pero que no es de Sandra, es una instrucción de Dios a través de la boca de Sandra para con Alex. Entonces, no está obedeciendo Alex a Sandra, está desobedeciendo a Dios. ¿Están entendiendo eso? Pues cuando mi señora me dice, Mario, tendé la cama, así tenga que ir a trabajar, debo tender la cama, porque es una instrucción que me está dando Dios a través de mi esposa. Mario, necesito 200 bolivianos. ¿Sabes? Eso yo lo tomo como una instrucción de Dios. Y si está pidiendo es porque Dios ya me proveó. Entonces puedo y le doy. No le voy a decir, ¿para qué quieres? ¿Qué vas a hacer con eso? Y hay un espíritu de duda, ¿se ve? Los espíritus inmundos deben ser identificados en nuestra vida. ¿Están de acuerdo? ¿O no están de acuerdo? Cuando yo identifico a ese espíritu de duda, yo saco. Con nombre y apellido lo menciono y le digo, en el nombre de Jesús, espíritu de duda, que has estado por muchos años acá, te ordeno que salgas. Porque yo soy templo de Dios. Y sabes, tú no tienes parte en el templo de Dios. Porque el Espíritu Santo está en mí y Él me ha mostrado que tú todavía vives en mí, por lo tanto, fuera. ¿Qué va a hacer ese espíritu de duda? Va a salir, porque no puede desobedecer ante una orden dada por Jesucristo a través de nuestra boca. Porque cuando tú le dices sal, estás creyendo que ese espíritu sale y Él va a salir. ¿Estás entendiendo? Por eso es que cada uno de nosotros debe identificar qué tinieblas ¿qué influencias de las tinieblas hay en nuestras vidas para ser totalmente luz. Porque como hemos leído, ustedes eran. ¿Eran es tiempo presente o tiempo pasado? Pasado. Eran tinieblas. Mas hoy, tiempo presente, ¿qué son? Luz. Por lo tanto, debemos caminar en luz. Y si hay una orden de nuestro Dios a través de este varón Pablo para con nosotros de caminar y de andar en luz, ¿cuál debe ser mi respuesta? ¿Caminar en luz o seguir conviviendo con las tinieblas? ¿No creen que son situaciones de decisión de cada uno? ¿Sabes? Dios no nos va a obligar a caminar en ti. Él ya lanzó, dijo: tú eres luz y debes andar como luz. La decisión de obediencia o desobediencia yo la pongo, tú la pones. ¿Está bien? Dios no te va a obligar ni te va a hacer nada si desobedeces. Él te dio la instrucción, pero tú decides obedecer o decides seguir manteniendo relaciones con las tinieblas. Cuando tú tomas la decisión de ser luz por la instrucción que recibiste, algo va a ser Dios. Va a haber en ti obediencia, va a haber en ti decisión, va a haber en ti con ese acto muchas cosas, y Dios se te va a mostrar en revelación permanentemente. Pero si tú decides seguir conviviendo con las tinieblas, pueda que venga alguna revelación de vez en cuando, pero no va a ser continua. ¿Están de acuerdo? Muy bien, si están de acuerdo, ¿cuántos hicieron el trabajo de las tinieblas? Muéstrenme sus hojitas, por favor. Quiero que empecemos a identificar. Sé que ahora no vamos a identificar todas las tinieblas, pero si el Señor nos lleva a poder identificar en dos, en tres, en cuatro reuniones las tinieblas, ¿hasta para qué? Para que no haya ninguna tinieblas en nosotros, sabes, lo vamos a hacer. Hay oposición, el diablo no va a querer salir, pero sabemos que tenemos una instrucción: somos luz y debemos andar como hijos de luz. Si tú te consideras hijo e hija de Dios, entonces tenemos que someternos al señorío de nuestro Señor. Muy bien, ¿tú tienes tu trabajo, no? Por favor.
1: Es la primera parte de los propósitos de
0: pastoral. Ya. Aquí está el propósito de Pablo, de Pedro, muy bien, propósito de Jesús, qué lindo. ¿Has hecho de las tinieblas?
1: Sí, la parte de
0: atrás. Muy bien. ¿Alguien más tiene algún trabajo? Arranque la hoja. Mejor si lo hacen. Hoy en día todos ya sabemos escribir en computadora, ¿no ve? Así que, ahora, si no quieres traer el trabajo, me lo puede mandar a mi correo. Normalmente todos los trabajos me lo mandan a mi correo y yo imprimo para cada reunión que tengo con cada uno de los diferentes grupos, y ahí empezamos a meditar en los trabajos. Si tienen, por favor. ¿Tú has hecho tu trabajo? No, pero yo digo para ahora. Te voy a dar después el correo, pero la idea es, a hoy día tenemos que traer el trabajo.
2: La lista de las tinieblas que tenemos en su agenda.
0: ¿Cómo está? Ya, entonces vamos a empezar, ¿cómo se llama? A leer de ahí entonces. Ahí están las tinieblas. Ya. No, ahí está anotado en ese cuaderno las tinieblas. No está ahí las tinieblas. ¿Qué dije? Ahí está. Sí, dijeron. ¿Ves? ¿Cómo a veces asumimos, verdad? Sin darnos cuenta, asumimos. Muy bien, ahí está anotado. ¿Alguien más tiene? Yo también voy a sacar mi tarea. Muy bien. Vamos a empezar primero con el pastor Willy. Vamos a hablar hoy día sobre las tinieblas, ¿ya? Dice, tinieblas, falta de fe a causa de situaciones pasadas. El enemigo coloca ideas en la mente respecto a si debo orar, por ejemplo, por un enfermo, ya que cuando oré por sanidad de mi hijo, este igual murió. Entonces, ¿cuál es aquí ¿Cómo está identificada la tiniebla? Como falta de fe. Falta de fe. Entonces, ¿la falta de fe es o no es tinieblas? ¿Eh?
2: Claro, es un espíritu de
0: fe. Muy bien. No, aquí estamos hablando de falta de fe, todavía no estamos entrando a duda. Pero la falta de fe es o no es. Lo que tú haces, así vayas al mercado, o así tengas que subir a un minibús, ¿deberías aplicar la fe para eso o no debes aplicar? Todo, dice la Biblia, y si alguien sabe el pasaje sería lindo, todo lo que tú haces sin fe es pecado. ¿Crees? ¿Dónde creen que está escrito eso? Todo lo que haces sin fe es pecado. Romanos capítulo 14, creo que es el último verso. A ver, ¿alguien me lo puede ver? Romanos capítulo 14, verso 23, creo que es el último verso. Porque estamos tocando aquí un punto de tinieblas, falta de fe.
2: El 23 dice, pero el que duda sobre lo que come es condenado porque no lo hace con fe, y todo lo que no proviene de fe es pecado.
0: ¿Qué dice? Todo lo que no proviene de fe es pecado. ¿Está bien? O sea que esto me lleva a mí a hacer todo creyendo que lo que estoy haciendo está bien, porque estoy enmarcado en los diseños del Señor. Segundo punto que tiene Pastor Willy: distracción con trabajo. Cuando quiero emprender algo para la obra, es un común denominador encontrar más trabajo de lo previsto, y a causa de eso ya no hay tiempo para emprender proyectos grandes. ¿Qué dicen al respecto? Eso no es cierto, esto. No solamente en el pastor, esto ocurre en mucho pueblo. Una vez yo llamé a un discipulado, o sea, en el discipulado que estamos dando en la iglesia, llamo, previamente habíamos orado porque algunos no tenían trabajo, ¿sí? Oramos, declaramos, jalamos el trabajo del cielo, y el resultado es que el trabajo a un hermano ya le llegó, pero así en cantidad. Al discipulado no viene, a la reunión de matrimonios no viene. Y un día hablo con su esposa y le digo, ¿por qué no está viniendo Leo? Es que tiene mucho trabajo. O sea que le pregunté, ¿el trabajo que tiene ahora Leo, que es de beneficio para toda la casa, lo mandó Dios o lo mandó el diablo? Le dije, lo mandó Dios. O sea que lo que le dio Dios le provoca no venir a las reuniones. ¿Es correcto? Y se enojó la esposa. Y ella más ya no vino a las reuniones de matrimonios. Pasó un tiempo, se acercó a mí y me pidió perdón. Me dijo, perdóneme, pastor, ¿por qué? No me di cuenta cuando les respondí, pero el trabajo viene de Dios y el trabajo nos estaba distrayendo para no estar en las reuniones. Eso es lo que dice, ¿verdad? Por eso nosotros tenemos que ser sagaces. Tenemos que tener inteligencia y sabiduría para discernir lo que el diablo, por eso que está provocando Dios en nuestras vidas, tenemos trabajo, él nos quiera distraer para no hacer aquello que Dios está queriendo que nosotros hagamos. Entonces ahí le podemos poner límites al trabajo. Trabajo, te doy gracias porque has venido bendecido por parte de Dios. Pero sabes, yo tengo que hacer un trabajo, por lo tanto te dejo hoy día. Voy a continuar contigo a la noche o mañana de madrugada, pero el trabajo no me va a impedir a que haga la obra o la tarea que Dios me dijo que haga. Esas son decisiones. Esas decisiones las vas a tomar cuando no haya tinieblas que estén influenciando tu vida. Porque si hay tinieblas, pero mira, si no trabajas, no vas a poder cumplir, no vas a entregar el trabajo y no te van a pagar. Dios entiende. Él te ha dado el trabajo, por lo tanto Él entiende que no vayas a la congregación o que no hagas el trabajo que tienes que hacer. Otro día lo vas a hacer. Así dice el trabajo. O sea, el enemigo usando al trabajo, que es la bendición de Dios. Nosotros tenemos que ser más sagaces que las tinieblas para poder entender la instrucción que viene de las tinieblas usando el trabajo o la bendición de Dios. ¿Está bien? Eso es lo que a Dios le agrada, las decisiones que tú tomas. Cortas de hacer algo y te pones a hacer lo que Dios te mandó a hacer. Te ha llevado 3 horas. Has terminado 12 de la noche. Tomas tu cafecito. ¿Sí? Y empiezas a 2:30 hasta las 3:30. Terminas el trabajo que tienes que haber hecho. No te distrajiste con el trabajo, tampoco te distrajiste con la obra del Señor. Sé que al día siguiente no vas a tener sueño, vas a seguir trabajando normal. ¿Está bien? Yo anoche me pasó casi toda la noche haciendo unas cosas para el Señor. Entonces, ¿ves? Tampoco tengo sueño, ni hoy día, ni dormí un rato, nada. ¿Por qué? Porque tenemos que tomar decisiones sabias como el Señor quiere que tomemos ese momento. Yo a veces le digo al Señor, Señor Jesús, ¿qué harías en mi lugar en este momento? Muéstrame, por favor, lo que tú harías, eso lo voy a hacer. No quiero hacer aquello que yo quiero hacer. ¿Sabes? Cuando tú le echas al Señor, ¿qué harías tú? Las tinieblas, ¡pah!, se van a un lado y escuchas la instrucción de Jesús. Esto así, hijo, porque yo haría eso. ¿Ya? Siempre Dios va a responder de manera maravillosa en cada uno de nosotros. Eso es practicar. ¿Se acuerdan que hemos leído, o les dijimos que lean Hebreos 5:14, desde el 10? El que todavía sigue usando leche espiritual y los que son ya con comida mate, con papilla, maduros, ¿sí? Eso, tenemos esa gente nosotros que no se deja influenciar por nada aquello que sea del otro lado de Dios. Muy bien. Entonces, la distracción en el trabajo es parte de las tinieblas, ¿sí? No nos vamos a dejar influenciar, porque aquí tenemos que determinar una cosa: ¿qué es tinieblas y qué es luz? Hemos dicho claramente, voy a cumplir el trabajo, pero después de que haga las cosas para el Señor, ¿sí? Entonces, estás cumpliendo con el trabajo, pero también has cumplido con él. Trabajo para el trabajo encomendado por el Señor y con el trabajo de la bendición que el Señor te ha dado. ¿Sí? Así tengas que estar más horas sin dormir. ¿Está bien? Otro punto. Ira. ¿La ira es tinieblas? No es tinieblas. Es tinieblas. ¿Qué es lo contrario a la ira? A ver, yo le he puesto así, por ejemplo, miren, si pueden observar. Aquí están las tinieblas. Y aquí está la luz. Entonces, para yo poder saber lo que provoca la ira, digamos, ¿qué provoca las tinieblas? Ira. ¿Qué es lo que ahora debe provocar, habiendo yo sacado y renunciado a la ira? No solamente sacar, sino renunciar. ¿Sí? ¿Qué debería venir en vez de la ira? A ver, lo contrario a ira, ¿qué sería? Amor. Puede ser dominio propio. ¿Sí? Puede ser sensibilidad. O sea, la idea es sustituir. ¿Por qué sustituir? ¿Se acuerdan? No me acuerdo el pasaje, pero está en el libro de Mateo. Si alguien me ayuda, sería lindo. Hay un espíritu en una persona, es de los gadarenos, creo que es. Hay un espíritu malo en una persona, ¿sí? Jesús dice, viene y lo expulsa a ese espíritu. ¿Qué hacía ese espíritu cuando estaba en la persona? Ocupaba un espacio espiritual, pero ¿ocupaba dónde? En su corazón, en su alma, ¿sí? ¿Está bien? Cuando Jesús lo saca a ese espíritu, ¿cómo queda la casa? Barrida, adornada, limpiada, ¿verdad? Sí. O sea, sigue habiendo el espacio, pero ya no está ese espacio con ese espíritu inmundo. Está vacío. ¿Quién debe llenar ese espacio? El Espíritu Santo. ¿Cómo llena el Espíritu Santo ese espacio? ¿Cómo hacemos que el Espíritu Santo llena? Meditando en su palabra. Guardando lo que dice su palabra. obedeciendo o poniendo por obra lo que dice su palabra. ¿Sí? Entonces, porque si no hago eso, ¿qué hace? ¿Qué dice el Espíritu? Hablando del Espíritu de ira. ¿Qué dice el Espíritu de ira? Volveré a mi casa. Como está barrida, adornada y no está ocupada por el Espíritu Santo, dice, buscaré otros 7 espíritus más fuertes que yo, ya seremos 8 e iremos a habitar en esa casa vacía. El postrer estado de esa persona sea peor que el primer. ¿Sí? ¿Está bien? ¿Encontraron el pasaje?
1: Lo del gadareno está en Mateo 8, 28, lo del gadareno. Pero lo que acaba de decir de vacía, lo del gadareno está en Mateo 8, 28.
0: Pero eso es lo que dice del... A ver.
3: En Mateo 12, 43.
0: A ver, ¿qué dice, por favor? Ya, sí.
3: Y anda por lugares secos buscando.
0: Muy bien, ese es, ¿sí?
3: Y si no lo encuentra, piensa, regresaré a mi casa.
0: Perdón, ahí, cara, ¿qué dice? Mira, ¿qué dice? Miren la ¿cómo podemos decir? Está para ver, usemos una palabra adecuada. Miren la arrogancia de este espíritu. ¿Cómo considera tu casa? ¿Qué dice? ¿Eh?
3: Arreglada, dice. ¿Y? Cuando regresa a una casa desocupada, vacía y arreglada,
0: dice. ¿Y qué más dice?
3: Entonces, más arriba, dice, regresaré a mi casa de donde salí.
0: Mira, o sea, cuando las tinieblas están en nosotros, ¿cómo considera este templo las tinieblas? Como su casa. O sea, para las tinieblas, si tú estabas cohabitando con esas tinieblas, es el diablo dice, esa es mi casa. Mario es mi casa, porque he vivido con él muchos años. Un espíritu de ira, ¿qué es? Es el mismo diablo, ¿verdad? ¿Qué dice? Cuando lo sacamos a ese espíritu de ira y no hemos sustituido con lo contrario de la ira, que es luz, ¿qué dice ese espíritu de ira? Volveré a mi casa. ¿Ah? Piensa, y todavía se pone a pensar, miren, ¿no ven que es un poquito muy altivo este varón, este caballero o quien sea? Piensa, volveré a mi casa. ¿Quién cree el diablo que somos nosotros para él? ¿Te agrada esa respuesta, o sea, ese concepto que tiene el diablo de nosotros? A mí personalmente no me agrada. No puede él conceptuar mi vida como su casa. El que debe conceptuar mi vida como su casa es Dios. Ahora, otra cosa es que yo le dé derecho legal para que él considere este templo como su casa. Por eso es que yo no debo tener contemplación con las tinieblas. Por eso es que tú no puedes ser tolerante con las tinieblas. Tienes que ser un hombre y una mujer, pero con la decisión de Jesucristo de sacar toda impureza de tu vida. Entonces sí, tú eres verdaderamente un hijo, una hija de Dios. Y eso es lo que le agrada al Padre. Por eso tenemos que nosotros identificar qué tinieblas. Yo les agradezco que ustedes sean valientes al poder escribir. ¿Saben por qué, amados? Porque estás diciendo al diablo, tú ya no eres parte de mí. Y yo no tengo nada que ver. ¿Se acuerdan de Jesucristo cuando dice que él no tenía nada que ver con las tinieblas? Él no tenía nada de las tinieblas, él no tenía nada, porque nunca compartió Jesús, siendo ser humano como nosotros, nunca compartió con las tinieblas. Eso es lo que quiere de cada uno de nosotros. Estamos poniendo aquí algunas bases para poder un día encontrar el propósito que Dios tiene para cada uno de nosotros. En la decisión que tú tengas, sabes, el Señor te va a hablar. ¿Qué más tiene acá? Confusión. ¿La confusión es tinieblas o es luz?
4: Tinieblas.
0: Tinieblas. Toda confusión, porque Dios es claro. Sí, porque es claro, porque le habló claramente a Ananías, porque le dio una instrucción clara. ¿Sí? ¿Qué podría ser lo contrario? Trataremos siempre de buscar lo contrario de las tinieblas, ¿verdad? Trataremos de decir, ¿qué sería lo contrario de confusión? ¿Por qué? Cuando, ¿qué dijimos de ira? ¿Qué es lo contrario? ¿Amor?
2: Dominio propio también.
0: Dominio propio. ¿Qué digo? En el nombre de Jesús, espíritu de ira, te saco de mi alma, de mi corazón. Renuncio a ti. A partir de hoy, yo no tengo nada que ver contigo. Y en el nombre de Jesús declaro que el Espíritu Santo entra a habitar el espacio que dejó el espíritu de ira. Estás sustituyendo, no lo estás dejando vacía y adornada. ¿Y cómo haces que el Espíritu Santo continúe en tu vida? Lees mucha Biblia. ¿Sí? Ya les dije. Estás siempre en oración. Estás siempre intercediendo por todos los que son de la iglesia, por todos aquellos que son parte del pueblo de Cristo. Estás siempre adorando al Señor y estás siempre con el deseo firme de caminar en santidad. Eso es mantenerla adornada, vacía y con la presencia del Espíritu Santo. No podemos descuidarnos nosotros de las tinieblas, porque si no va a decir, volveré a mi casa. Y va a querer entrar nuevamente, no solamente solo, sino con otros espíritus más, ¿verdad? ¿Está bien, Sandra?
3: Sí.
0: Muy bien. Entonces, busquen o busca Willy lo contrario de confusión, para que armemos un cuadro. Ya saben, ¿no? Tinieblas, luz. Aquí solamente hay cuatro aspectos, por ejemplo, de tinieblas que ha podido identificar Willy. Ahora, ¿cuál es lo tuyo, Claudia? Miren, la idea es, por ejemplo, tú como parte de esta casa no puedes ser tolerante con las tinieblas, no solamente en tu vida, sino con todos aquellos que nos congregamos en este lugar. ¿Por qué? Les digo, una persona que tiene un espíritu de murmuración, ¿afecta o no afecta a todo el conglomerado de esta iglesia? Cuando yo digo, sí, está murmurando, pero ¿qué me importa? ¿Estará bien? ¿Estará bien? No. Cuando yo me hago a un lado, me pongo indiferente, porque indiferencia también es un espíritu de las tinieblas. Cuando soy indiferente ante esos casos, yo mismo estoy provocando que las tinieblas empiecen a moverse en toda esta casa. ¿Sabes qué debo hacer yo? Decirle, como dice la Biblia, llamarlo a él con un testigo. Mira, sabes, tú has murmurado esto de esa persona. Y eso no es correcto que hayas hablado de esa manera. Sabes, estás generando tinieblas en este lugar. Vamos contigo a decirle a esa persona y se lo vas a decir en su cara lo que dijiste. ¿Sí? Pueda que vaya, pueda que no vaya. ¿Sí? Pero si no quiere ir, ya llamarás a una autoridad de la iglesia. Le dirás, esto dijo de esa persona, yo no estoy de acuerdo porque yo la conozco, la otra persona. Aparte, él, así tenga derecho de hablar, no puede él murmurar de nadie, aunque tenga derecho, no puede. Entonces, con la autoridad de la iglesia se le dirá, y si no hace caso públicamente, se le llamará la atención. Eso se dice en la Biblia, ¿verdad? Entonces, no puede. ¿Sabes? Cuando tú no eres tolerante ante cualquier situación de uno de los que están en la iglesia, ¿sabes? Vas a ser una persona que confronta. Y eso es lo que hace Dios con nosotros cuando meditamos en su palabra. Si la palabra de Dios no te está confrontando, quiere decir que hay muchas cosas que no están correctas en tu vida. Cada que lees la Biblia de Dios, cada que lees la palabra de Dios, te debe confrontar, te debe mostrar, tú no estás haciendo esto, Mario. Perdón, Señor, en el nombre de Jesús me arrepiento. A partir de hoy voy a cambiar de actitud, voy a hacer esto, Señor. ¿Sí? Debo ser confrontado por el Espíritu a través de la Sagrada Escritura. Entonces, ¿por qué? No podemos tolerar. Si hay chisme, por ejemplo, si hay juicio, deberíamos ser nosotros esas personas que hablan, no les vas a gritar, no les vas a decir delante de todos, le llamarás a un lado como primera instancia con un testigo, esto he escuchado de ti, por favor ya no digas estas cosas porque estás atrayendo juicio en contra de la iglesia. Tú eres parte de esta casa, yo también soy parte, por lo tanto, yo como tu hermana o tu hermano en Cristo, te estoy indicando que ya no hagas eso, arrepiéntete, porque a Dios no le agradezco. Está bien, hermana, hermano, gracias por tu recomendación, lo voy a hacer. Lo hace, listo. ¿Qué pasó? Esto he escuchado de ti, por favor, ya no digas estas cosas, porque estás atrayendo juicio en contra de la iglesia. Tú eres parte de esta casa, yo también soy parte, por lo tanto, yo como tu hermana o tu hermano en Cristo, te estoy indicando que ya no hagas eso, arrepiéntete, porque a Dios no le agradezco.

0: Hermanos en la fe. ¿Somos o no somos hermanos en la fe? Miren, ¿les agrada que no hayan venido todos los que tenían que venir? ¿Cuánto estás recibiendo tú en esta noche de instrucción de parte de Dios? Tú estás recibiendo porque estás aquí, pero los que no han venido, ¿quién le da esto? ¿No crees que su obra va a seguir siendo lo mismo? Por eso estamos en una casa, por eso a veces que las iglesias tienen problemas, porque nosotros somos tolerantes con las tinieblas. ¿Estamos de acuerdo? Como hijos del rey, como hijos de Dios, nuestro comportamiento. ¿Cómo era la actitud de Jesús cuando le hablaba a los escribas, a los fariseos, a los saduceos? ¿Qué les decía? ¡Hipócritas! Él no se los guardaba. Estos hombres eran hombres que conocían, pero de memoria, la ley. Y no solamente la ley, conocían todo el Antiguo Testamento de memoria. Pero no vivían. Y Jesús les decía en su cara lo que eran, hipócritas. Porque ustedes dicen una cosa, pero hacen otra cosa. ¿Ven esa actitud? ¿En eso pecó Jesús? ¿No pecó? Porque la Biblia dice que nunca pecó Jesús. Pues, amados, nosotros tenemos que jalar esa sabiduría que tú decías. Debemos jalar esa inteligencia y ese entendimiento del mundo espiritual, porque eso nos hace sabios para poder confrontar a las tinieblas sin lastimar al hermano o a la hermana. Porque cuando tu boca habla, se aplica a Jeremías 1, cuando dice, yo pongo palabras en tu boca. Solamente Dios está usando el timbre de tu voz, porque el concepto fundamental lo está dando Él a través de tu boca en favor de esa persona. ¿Y sabes qué está haciendo el Espíritu Santo? Está abriendo los oídos espirituales y naturales de esa persona para que te entienda en el Espíritu y no reciba en la carne. Porque cuando recibe en la carne, ahí podemos ver fácilmente que para nada esté en contacto con el Espíritu Santo. Dios es bien radical. Les vuelvo a decir, está predicando Jesús. Este salón está súper lleno, ¿verdad? Y ahí arriba está su mamá y sus hermanos. Como no puede entrar, manda un emisario, porque como era la mamá de Jesús y los hermanos, ¿cómo no van a venir corriendo a avisarle a Jesús? Dice, tu mamá está en la puerta, está esperando, y tus hermanas. Mi mamá y mis hermanos son los que hacen la voluntad de mi Padre. ¿Están? No, ¿cómo la ves esa respuesta? Jesús, María prepara las tinajas, hace preparar de agua. Jesús le dice a su mamá, ¿qué tienes contra mi mujer? Todavía no ha llegado mi tiempo. ¿Están entendiendo la respuesta que le da Jesús a su mamá, a sus hermanos y a mucha gente? Es que Él es justicia, Él es recto como plomada, y en cada palabra que dice Él sale justicia, porque las personas se quedan calladitas, su mamá se queda callada, pero como su mamá ya llenó, tuvo que hacer por obediencia. Esa es la actitud que nosotros tenemos que tener en todo. ¿Por qué? Porque dice que nosotros vamos a llegar a la estatura, a la plenitud de Dios. Somos gente escogida para cumplir un propósito en esta ciudad de La Paz o fuera de esta ciudad. ¿Están de acuerdo? Adelante.
1: Mientras estaba hablando, mire, he anotado unas cosas que quisiera repetirlas, y yo siento que el Espíritu de Dios también que pone estas palabras en su boca, ¿no? Mencionó varias veces la palabra reprender, ¿no? Las obras de las tinieblas, que está en el versículo 11 de Efesios, ¿no? Capítulo 5, y acaba de mencionar también que a veces somos tolerantes, uh-huh, con las tinieblas. Ahora, respecto a la congregación, lo que usted está viendo aquí es el reflejo del cómo está la congregación, ¿no? O sea, por ejemplo, en la semana hay reuniones, por decir, de ensayo. Yo estimo, digamos, en la semana del primer grupo, segundo grupo, las personas que hacen el sábado, solamente entre músicos y cantores, Estimo por menos de 25.

0: personas a este lugar en la semana. O sea, digo, a tocar un instrumento, a cantar, a practicar, no sé, ¿no? Y en comparación a las personas que vienen a un tiempo de palabra, imagínense, si hubiese convocado a la reunión de palabra, y lo he hecho algunas veces, suele estar en el mismo René y hermanito Juan Vera, ¿no? Usted con la... Entonces, mientras usted hablaba, y por eso es que quiero tomar esta decisión, no en ira, ¿no? Porque se me puede entender mal. Algunas veces a mí me dicen, no, es que vos tomas las decisiones muy apresuradas y te enojas rápido, etcétera. Pero ahorita, como que lo que dice la palabra del Señor, en la multitud de consejos está la sabiduría. Entonces, yo quisiera esto plantear como una idea para la congregación, digo, apelando a los hermanos que han venido hoy a la reunión, porque es lamentable que tenemos más o menos como 15 predicadores, o sea, no estemos, miren, ni la mitad de los que predican. Imagínense cómo es el pueblo, ¿no? Entonces, mientras estaba usted hablando, pastor, yo estaba pensando, les pido el consejo, suspender los ensayos. O sea, no sé cuánto tiempo más el Señor le pondrá a venir usted aquí. Supongamos, digamos, un mes más. Supongamos, ¿no? Supongamos que un mes más. Entonces, si dicen, no tengo tiempo, es que mira, tengo que venir al ensayo el lunes, tengo el miércoles, el reunión, tengo el reunión de la célula el sábado, no sé qué. Pero cada quien jala pues por su lado, ¿no? O sea, cada quien jala con su batito, y este es el resultado de la congregación. Entonces, yo sugiero así empezar a... Yo me voy a poner de acuerdo con mi hermano Javier para poder decir que todas las reuniones se suspenden de la semana. Me refiero a los ensayos, ¿no? A las reuniones que se hacen aquí. Después, lo mismo, que cuando termine su curso de usted, pastor, usted prepare un examen. Un examen con todo lo que estamos avanzando en este tiempo. Y que las personas que no aprueban este examen, obviamente no deberían poder predicar. Uno, dos, no pueden tocar. Y no pueden cantar en la congregación. O sea, tomando esto desde prender las obras del diablo y no ser tolerantes. O sea, yo me pongo en este lugar porque yo me considero responsable de esta congregación. Y yo no puedo ser más tolerante y no puedo quedarme sin reprender esta actitud. O sea, yo quisiera, pastor, que usted prepare un examen al final del curso. Y, no sé, pues digamos, mira, no puedo venir, paso clases, lo que sea. Pero mínimamente el que no aprueba este examen, entonces no debería predicar, no debería ni cantar, no debería tampoco tocar. En función a eso, yo me animaría a reestructurar la congregación y decir, digamos, de las 30 personas que estamos trabajando constantemente en cada semana, digamos, 5 han aprobado, con estas 5 personas organizaremos de nuevo la congregación. O sea, tomando un poco esta palabra que dice, reprender las obras del diablo y no ser tolerantes, porque para mí esto, pastor, es el continuo, ¿no? Es lo que veo que siempre pasa, pastor, y le pido su consejo, ¿no? Otra vez, no estoy tomando una decisión, estoy pidiendo consejo de cada uno de los que está aquí para que en oración Dios pueda permitir hacer eso.
1: Bueno, oraremos. ¿Qué tiene Dios hablado hoy? Léemelo, Salmo 32:8, por favor. ¿Lo hemos leído? Vamos a volver a leer. ¿O no lo hemos leído? No me acuerdo. Que el Señor nos dé el consejo sabio para tomar determinaciones, porque la iglesia, ¿de quién es? Es de Dios. Y si es de Dios, Dios debe dar el consejo sabio y la instrucción precisa para dar a conocer a los de la iglesia. Adelante. Mire, por un lado, ¿qué dice el Señor? Dice, mis ojos están puestos sobre ti. ¿Creen ustedes que en este momento los ojos del Señor están sobre ustedes? ¿De qué se están perdiendo los que no vinieron? De que los ojos del Señor no estén sobre ellos, porque Dios quería que todos estén en este lugar. ¿Cuánto importa o qué efecto trae el que los ojos de Dios estén sobre nosotros? Cuando los ojos de tu papá están sobre ti, a ver, hablaremos así, sobre ti, Willy, porque con que tu papá de los demás no es verdad, y ve que tú te está mirando.

0: y dice, mira los calzados de mi hijo, están gastaditos. Y claro, no se compra porque no debe tener. Pero como yo tengo, se lo voy a comprar y un día te trae un par de calzados nuevos. ¿Por qué? Porque el Señor está mirando. ¿Se ubican? Eso es lo que hace. El Señor dice, mis ojos están sobre ustedes. No solamente Él está por sus ojos para bendecirnos y darnos lo que nos falta, sino fundamentalmente Él quiere darnos instrucciones. Yo no me voy a mover si no recibo una instrucción del Señor. Ni ustedes se van a mover si no reciben una instrucción precisa sobre algo que están pidiendo para que puedan hablar o moverse. ¿Está bien? ¿Eso qué dice? Eso nos muestra que todos los que estamos en esta noche nos ponemos en oración con respecto a lo que ha compartido el pastor Will. ¿Está bien? Luego dice, te daré
1: instrucciones.
0: Después de instrucción, te daré consejos. Entonces, siempre vamos a pedir fundamentalmente que el consejo divino de Dios, se abra sobre nuestras vidas. ¿Eso qué significa? Significa que yo no voy a hablar, no vas a hablar tú conforme a tu voluntad. Vamos a hablar conforme a la voluntad de Dios. Si a mí me instruye algo, a ti te instruye algo, vas a ver que a todos nos va a instruir lo mismo. Porque no puede hablar a Claudio una cosa y a Alex otra cosa. Dios va a hablar una misma cosa, un mismo consejo sabio va a dar a René, a todos. Y todos puestos en acuerdo diríamos, esto me dijo el Señor. Y el otro dirá, a mí también me dijo eso, a mí también. ¿Por qué? Porque tú has estado pidiendo el consejo sabio de Dios. Luego dice, te enseñaré el camino por donde debes andar. ¿No creen que es algo muy importante para nuestras vidas? Si tú te aferras a esta palabra escrita y tú vives esto, eres una persona temida por el diablo, porque el diablo va a decir, este varón o esta varona no se mueve así si no recibe de Dios. Y sabes, Dios le habla, Dios le instruye, porque ha visto su perseverancia, ha visto su forma de vida, ha visto su actitud. ¿Sí? Eso es lo que quiere de nosotros. Mira lo que es el siguiente verso, a ver, léemelo el 9. Perdona, no seas como el mulo o el caballo. ¿Por qué como el mulo o el caballo? ¿Por qué? Porque no pueden entender. Gracias a Dios, Dios ha puesto en tu vida un entendimiento celestial maravilloso. ¿Puedes decir amén? Estoy declarando algo en favor tuyo. Dios ha puesto un entendimiento celestial en tu vida. ¿Sabes? Y ese entendimiento va a ser real. Porque tú vas a poder entender no solamente lo que Dios te habla, vas a poder discernir claramente lo que las Escrituras te están hablando en cualquier momento. ¿Por qué? Porque tú eres hijo, eres hija de Dios, no eres un animal para Dios. No seas como el mulo o el caballo, que para moverse tienen que ser jaladas con el cabestro. Nosotros somos más importantes que un animal para Dios. Tú eres algo muy especial para Dios. Tú eres algo muy especial para Dios. ¿Sabes? Cuando tú dices amén, estás diciendo, así, así soy. Yo soy algo especial. Eso significa decir amén. Sí, Señor, gracias porque me has hecho muy especial. Y sabes, como especial que soy para ti, voy a venir ante ti, te voy a pedir consejo y tú me lo vas a dar. ¿Qué estás haciendo? Estás haciendo, estás jalando las respuestas de Dios a cualquier consejo que quieras tener. ¿Quieres hacer un negocio? ¿Sí? Mucha gente va a preguntar a aquellas personas que son exitosas en su negocio. Esta persona le aconseja humanamente, pero lo que Dios desecha es la inteligencia humana y Él quiere ser tu consejero personal. Acércate a la obra, al Señor, así como está escrito, y vas a ver los resultados que vas a querer. ¿Quieres un negocio próspero? Haz lo que dice la Biblia. Y sabes, el negocio te va a buscar. Con mi esposa nosotros ya no salimos a buscar. Nos buscan, porque Dios pone en las personas el querer como el hacer. y dice, por favor, venga, nosotros necesitamos esto de ustedes, y vamos y les proveemos. Ya no vamos a las personas, ni al pastor, yo no voy a donde pastor, yo tengo mis pastores encima, ya no voy, porque he aprendido este pasaje, a decir, Señor, necesito esto, y quiero que tú me mandes. Padre, usa a la persona que tengas que usar, habla a la persona que tengas que hablar, pero yo sé que tú respondes, y sabes, va a venir, y viene. Tenemos que cambiar nuestra forma de hablar, nuestra actitud. Cuando salgan todas las tinieblas que aún todavía están hospedadas, acuérdate, tu forma de hablar va a cambiar. Y la forma de recibir va a ser diferente, porque vas a entender que tu papá, tu papito, tu Abba Padre, está sobre ti con sus ojos pendientes y sabe la ansiedad que tienes, inmediatamente responde. Porque te ama. Para Dios no es nada, 1,000 bolivianos, $1,000. Tuvo que dar a su hijo por tu vida, por mi vida, una vida más valiosa que el oro y la plata. ¿Cómo nos va a poder proveer todo lo que necesitamos? Acércate al Señor y haz lo que Jesús hacía. ¿Sabes? Sumérgete en su palabra. Cuanto más te sumerjas en su palabra, es cuanto más le estás demostrando al Señor que lo amas. Porque dice, el que me ama, guarda mis mandamientos. Y Señor, yo te amo, y te voy a demostrar que te amo. Voy a leer en la mañana, voy a leer en la tarde, voy a leer en la noche, y voy a meditar en tu palabra. Y Dios dice, a ver, espero, Mario, que hagas eso. Y cuando uno hace, Él dice, verdaderamente, Mario, me amas. O Omar, me amas, o Willy, me amas. O, ¿verdad? ¿Por qué? Porque le estás demostrando con hechos, y no solamente con palabras. Porque todos le dicen, te amo, Dios. ¿Sí? Todos le decimos, te amo, Dios. Dios sabe que lo amo. ¿Qué has leído esta semana? No, no hay necesidad de leer. Así te vas a responder. Porque no conoce la palabra. Se ubican, amados. Muy bien, vamos a leer esto la siguiente semana. Lo mío también que tengo acá. Pero traten ahora de mejorar. Háganlo así, como está aquí escrito. Dice, tinieblas, luz. Busquen. Mi esposa me decía ayer, porque estuvimos con ella haciendo, me dice, hay un diccionario que nosotros teníamos y se lo hemos dado a mi hija Lisette. Yo una vez me acuerdo que he visto ahí tiene todas las comparaciones. Así que yo voy a pedir ese diccionario porque quiero, ¿sabes? Yo tengo aquí ya como, qué sé, unos 35 o 40 actitudes que es posible que estemos viviendo de tinieblas. Pero quiero que los sustituyamos por luz. ¿Está bien? Entonces, hagan su trabajo, amados. Yo creo que ustedes pueden, ahora no siempre tiene que ser lo que estás viendo en tu vida, sino también lo que estás viendo en la iglesia. Tú no murmuras para nada, porque eso ya salió de tu vida, pero ves que alguien de la iglesia murmura, anótalo. Eso no quiere decir que lo que está anotado lo estés practicando tú. La idea es que nosotros sepamos ¿qué tinieblas todavía hoy en día siguen ejerciendo presión sobre nuestras vidas para poder ser el impedimento número uno para las cosas de Dios? ¿Está bien? ¿Está claro? ¿Preguntas al respecto? Damos gracias al Señor. Mira, murmuran de ti, ¿ya? ¿Qué me importa que hable? No es cierto. ¿Qué espíritu está obrando en eso? El espíritu de murmuración está en la persona. Pero en ti, ¿qué espíritu está obrando? ¿Perdón? Indiferencia.
1: Orgullo también.
0: También puede ser un espíritu de orgullo, un espíritu de apatía. ¿Qué me importa? O sea, puedes con ese espíritu de la persona, murmuración, tú puedes ubicar en tu vida varios espíritus. Entonces, ¿qué pasa? Cuando a mí se me aparece un espíritu, yo me alegro mucho. ¿Por qué? Tengo la oportunidad de confesar delante de Dios con ese espíritu por lo que yo le he cohabitado con él, y tengo la oportunidad de sacarlo de mi vida y denunciar a ese espíritu. Y, ¿sabes? Declaro libertad con respecto a ese espíritu en mi vida. Estoy haciendo eso en mi vida, automáticamente por gracia de Dios, mis generaciones están recibiendo eso. Ese es el efecto. Es el efecto, porque nosotros tenemos el ADN de nuestro Dios, como también de nuestros padres biológicos. Tus hijos tienen tu ADN biológico, del papá y de la mamá, pero también tienen el ADN espiritual, de lo bueno y de lo malo. Cuando tú te limpias, automáticamente estás limpiando a tus hijas, los estás libertando. Cuando tú consientes con un pecado en tu vida, un espíritu, acuérdate que un día se va a reproducir, ya sea en tu hijo, en tu nieto, pero en alguien se va a reproducir. Pues que yo no puedo ser tolerante ni consentir con las tinieblas. Lo voy a sacar, sí o sí. ¿Por qué? Mateo 10:1. Tengo la autoridad delegada por mi Señor Jesucristo. Génesis 1:28. Tengo la autoridad de gobierno de mi Dios para gobernar sobre las tinieblas. Eso me da poder para decir las tinieblas fuera. ¿Se ubican? No soy cualquiera, no eres cualquiera. Eres hijo e hija de Dios con autoridad delegada por Jesús. ¿Contra qué? Contra las tinieblas. Eso te hace no tolerable a las cosas del diablo. ¿Está bien? ¿Claro? ¿Qué dice al respecto? Tu lucha es de espíritu a espíritu, no de espíritu a carne, ¿sí? Entonces, pero un día, después de que has luchado contra ese espíritu inmundo, tienes que confrontar a la persona. ¿Por qué? Como tú ya has luchado, has peleado con ese espíritu de esa otra persona, o has peleado por ese espíritu malo que tiene esa persona, tú tienes autoridad para ir a hablar con ella y sabes, vas a ver la reacción de la persona. Lo primero que es reconocer su error. Sí, perdón, me he equivocado. Eso es lo... ¿Por qué? Porque al espíritu que le estaba manejando lo hemos sacado. ¿Se ubican? Pero sin hacer eso, yo voy directamente contra la persona y le digo, tú estás murmurando, ¿qué me va a responder? Me va a responder una cosa fea, ¿no? Vamos, ¿qué te importa? ¿Quién es vos? Por eso nosotros tenemos que tener sabiduría de parte del Señor para entender las Escrituras y movernos conforme a lo que dicen las Escrituras. ¿Está bien? ¿Sí? Qué bueno, qué bueno. Qué bueno, porque un nuevo comienzo trae muchas cosas maravillosas de parte de Dios. ¿Sí? ¿Está bien? Damos gracias al Señor por este tiempo maravilloso. En verdad yo me gozo mucho por el Señor y por ustedes, porque el Señor pone palabras en nuestras bocas. Eso es sabido, ¿verdad? Y el Señor pone sabiduría en cada uno de nosotros para entender y tomar, agarrar y ponerla por obra. Eso es lo importante, ¿sí? Ponerla por obra. Cada uno de nosotros estamos llamados a poner por obra lo que el Señor ha hablado, y cada uno de nosotros va a ver la gloria del Señor en la medida que estemos poniendo por obra todo cuanto hemos podido apuntar, entender y guardarlo. Damos gracias al Señor por este tiempo. Amado Rey, te damos gracias, papá, porque solo tú, por tu gracia y por tu misericordia, puedes hacer grandes y maravillosas cosas en cada uno de nosotros. Gracias por ese nuevo tiempo, Señor, un nuevo tiempo de inicio. Creemos que tú vas a tomar, Señor, el estandarte para ir por delante de ese nuevo tiempo con tu pueblo y con tu iglesia, Señor. Creemos, papá, que en este nuevo tiempo muchas de las cosas que han estado estancadas van a ser derramadas desde los cielos en favor de esta iglesia, de esta congregación, Señor. Creemos con todo nuestro corazón que las puertas se abren, Señor, con una bendición mayor a la que tú ya enviaste a este lugar. Declaramos en el nombre de Jesús que tu presencia irá junto o delante de cada una de las autoridades que a ti te ha placido levantar en este lugar. Y en la medida que el pueblo honre a esas autoridades, la bendición va a descender grandemente sobre este lugar y va a tocar a cada una de estas personas que se congregan en este lugar. Padre, exponemos a las tinieblas en este tiempo de luz y declaramos que el resplandor de la luz de Jesucristo es más fuerte y más poderosa que las tinieblas. Declaramos que toda tiniebla sale en el nombre de Jesús. Declaramos que las tinieblas se disipan, Señor, de este lugar por causa de la luz de nuestro Señor Jesucristo. Declaramos que una nueva atmósfera se genera en este lugar a causa de tu luz. Y esa nueva atmósfera toca a tu iglesia para que cada uno de los que se congregan en este lugar sean expuestos delante del Espíritu Santo, y el Espíritu Santo traerá convicción a cada uno de los que están en este lugar congregados, Señor. Te bendecimos, Dios, porque hemos entendido que eres bueno, generoso y lleno de misericordia. Eres lento para la ira, pero grande en misericordia. Declaramos que el propósito por el cual los llamaste y los escogiste a cada una de estas vidas que se congregan en este lugar va a ser conocido por cada uno de ellos, porque tú eres mayor que el que fue creado, Señor. En el nombre de Jesús, establezco tu presencia en este lugar, y así como leo, Señor, tu palabra de que somos templo, vamos a cuidar este templo, Señor, que cada uno de los que nos congregamos en este lugar somos, porque al cuidar este templo, también cuidamos la permanencia poderosa del Espíritu Santo, para que Él haga maravillas a través de cada uno de nosotros en estas vidas que se congregan en este lugar. Espíritu Santo, en verdad, sé que vas a hacer algo maravilloso en este lugar. Sé que estás hablando a tus hijos e hijas. Sé que estás abriendo sus oídos espirituales y naturales. Y así como Ananías, a través de una visión, le habló nuestro Señor Jesucristo, de la misma forma sé que vas a usar estas vidas para que empiecen a ver visiones cada uno de ellos, para que entiendan los sueños que tú vas a poner en cada uno de ellos. Y en el entendimiento que tú mismo pones en estas preciosas vidas, cada uno de estas vidas se levantará como un baluarte tuyo para que hagan y continúen haciendo la obra que tú les has encomendado hacer en este lugar. Te bendecimos, Dios, porque eres poderoso, lleno de gracia y de bondad. Bendito Dios, somos tus hijos y aquí estamos para hacer tu obra poderosa que nos has encomendado hacer. En el nombre de Jesús nuestro Señor. Amén. Amén. Amén. Que el Señor los bendiga, que el Señor los guarde, que el Señor se les revele en esta semana. Una revelación fresca desciende sobre ustedes. Y ustedes estén atentos a lo que el Señor les va a hablar. Él va a hablar. Si están atentos, no importa, agárrense, manejen siempre una hojita, un bolígrafo para anotar inmediatamente lo que el Señor les hable en esta semana. ¿Está bien? La gracia y la bondad del Señor está sobre ustedes.

Dios Todopoderoso, en el nombre de Jesús, te damos gracias porque tú has permitido, Señor, que nos podamos reunir para escucharte hablar a ti, Señor, porque anhelamos y deseamos que tú seas, Señor, usando nuestras bocas y hablando y abriendo nuestros oídos espirituales y naturales para escuchar correctamente todo cuanto tú quieres transmitirnos en esta noche. Amado Dios, lo que más a ti te interesa es que seamos realmente luz y que toda tiniebla salga de nosotros, porque tú no quieres que compartamos con las tinieblas, más al contrario, debemos estar totalmente sumergidos en lo que es la luz de nuestro Señor Jesucristo para poder entender todos los diseños, los propósitos y los planes que tú tienes para con nosotros. Te rogamos, Señor, que te reveles a nuestras vidas y nos muestres claramente cuál es el propósito por el cual estamos congregados en este lugar. ¿Qué es lo que tú quieres que hagamos en lo que resta de este año? ¿Y qué es lo que tú vas a hacer o qué instrucciones vas a darnos con respecto al próximo año que se avecina, Señor? No queremos ser hijos e hijas tuyas, Señor, que se congregan, que van a la iglesia, pero que nunca saben la voluntad tuya. Queremos tomar lo que nuestro Señor Jesucristo dijo en varias oportunidades, está registrado en tu palabra, Señor. Él dijo: yo he descendido del cielo para hacer la voluntad de mi Padre. Nosotros, al igual que Él, también deseamos saber la voluntad tuya, bendito Dios, amado Yahvé, porque si nosotros entendemos qué es lo que tú quieres que hagamos en un determinado tiempo, vamos a estar encaminados en hacer aquello que a ti te agrada. Porque cuando nosotros estamos haciendo otras cosas que tú no quieres que hagamos, creo que tu corazón se debe condoler, Señor. Y nosotros no deseamos para nada que tu corazón se ponga mal por causa de nosotros. Por eso es el deseo, el interés que tenemos, Señor, de poder entender claramente, Señor, lo que tú tienes para con nosotros y lo que tú quieres hacer. Está escrito en tu palabra, Señor, en 1 Corintios 2:10, Romanos 8:16, cuando claramente dices que va a venir una revelación a nuestras vidas de parte del Espíritu Santo, y nosotros como personas que te amamos y que estamos sumergidos en las cosas tuyas, Señor, debemos entender claramente lo que está hablando el Espíritu. Por eso es que, Señor, queremos que en esta noche tú nos hables, nos muestres qué tinieblas o qué oscuridad todavía hay en nuestras vidas, en nuestros hogares, porque no aceptamos que las tinieblas perjudiquen el desarrollo que tú quieres hacer a través de cada uno de nosotros, Señor. No aceptamos que las tinieblas sean el obstáculo para que nosotros no podamos entender. Por eso es que estamos decididos, papá, para sacar toda tiniebla de nuestras vidas, para poder hacer que la luz se expanda cada vez más y más en nuestro ser interior y las tinieblas puedan ver que esa luz es real en cada uno de nosotros, puesto que Jesucristo vive acá en nuestro espíritu, al igual que tú, bendito Dios, como también tu Santo Espíritu. Por lo tanto, si somos portadores tuyos, nosotros tenemos que reflejar por donde quiera que caminemos esa luz, porque está escrito, Señor, en Génesis 12, cuando tú dices que tú vas a bendecir a aquellos que nos bendigan y tú vas a maldecir a aquellos que nos maldigan. Padre, hemos sido creados para hacer bendición, por eso queremos que esa bendición se traslade y se transmita a todos y cada uno de tus hijos e hijas, para que en verdad podamos claramente ver y hacer que esa bendición se haga carne en nuestras vidas y podamos en verdad, Señor, ser instrumentos de bendición para muchas y otras vidas que, Señor, necesitan de ti.
Papá, te bendecimos en esta noche, te damos honor, gloria, honra y poder, porque tú eres el Señor de nuestras vidas, porque tú nos rescataste del lugar donde andábamos sin Cristo y nos pusiste, Señor, en el camino que nos lleva no solamente a la salvación, sino a entender aquello que tú tienes para con nosotros. Gracias, bendito Dios, te entregamos este tiempo. Declaramos que tú estás en medio de nosotros porque está escrito así, Señor. Donde estén dos o tres congregados en mi nombre, ahí estoy yo en medio de ellos. Creemos y declaramos que tú estás en medio de nosotros. Creemos y declaramos que tú nos vas a hablar. Creemos y declaramos que tú nos vas a hacer entender claramente todo cuanto tú tienes en esta noche para hablarnos. Estamos atentos y en el nombre de Jesús empezamos este tiempo, Señor. Toma tú la dirección, toma tu control de nuestras vidas y declaramos que las tinieblas no están en este lugar, que han huido por causa de la luz que tú eres, bendito Dios, por causa de la luz que es nuestro Señor Jesucristo. En el nombre de Jesús nos encaminamos, Señor, al conocimiento de todo cuanto tú tienes, para que nosotros seamos en verdad hijos e hijas totalmente sanados, curados, lavados, libertados por el poder de nuestro Señor Jesucristo. Amén. Amén. Amén. Bueno, ¿han hecho la tarea ustedes de las tinieblas? Omar, ¿tienes a la mano? ¿Tú, Elizabeth, hiciste tu tarea de las tinieblas? Ya. Bueno, la tarea que tengas lo vas a entregar. ¿Cuál es la idea por la cual estamos en este lugar? La idea que nos trajo el Señor es que cada uno de nosotros entendamos. A ver, pónganse de acuerdo de atrás. La idea de Dios es que los que estamos en este lugar, congregados y aprendiendo de lo que Dios tiene para con nosotros, es entender el propósito por el cual estamos en la iglesia, ¿verdad? Si tú ya sabes el propósito por el cual estás en la iglesia, seguro estoy que tú debes estar encaminado en el cumplimiento de ese propósito. Porque si sabes el propósito de Dios y no estás cumpliendo, no eres obediente, eres desobediente, ¿verdad? Claro. Entonces, y si no sabes, este es el tiempo en que el Señor tiene que revelarse a tu vida para que puedas entender claramente qué es lo que Dios quiere que hagas en estos próximos 4 meses que restan de este año 2015. Si tú logras entender el propósito de estos 4 meses, ¿verdad? Estoy seguro que para el 2016 el entendimiento se te va a abrir a tal punto que fácilmente vas a poder saber lo que Dios quiere que hagas. Pero la idea de los matrimonios, ¿cómo es? Cuando uno, por ejemplo, está solo, es soltero, entiende su propósito personal. Pero si Dios un día permite que se unan en matrimonio, está bien, el propósito personal continúa, pero lo más importante es el propósito a nivel de pareja. Y nosotros, si somos casados, especialmente los varones, debemos jalar de parte del cielo cuál es el propósito que tenemos como matrimonio. ¿Sí? Estamos en eso, ¿verdad? Miren, ¿cuál puede ser el efecto que tú con tu esposo o con tu esposa sepas para qué el Señor te ha llamado? Tú puedes fácilmente entender un día por qué el Señor te ha dado un hijo, 2 hijos, 3 hijos. Es más, el Señor te puede revelar y te puede mostrar cuál es el propósito de cada uno de esos hijos. ¿Por qué? Porque tú has alcanzado y has encontrado el propósito y sabes y estás encaminado en ese propósito. ¿Sí? Ahora, dijimos, para poder encontrar el propósito personal o el propósito de matrimonio, hay algo que primeramente debemos ser a nivel corporativo, o sea, a nivel de iglesia, que es que seamos luz. Es muy importante.
Si yo no soy luz y aún todavía las tinieblas ejercen presión en mi vida, ¿sabes? Me va a ser un poco difícil entender el propósito que yo tengo y el propósito que tenemos como pareja. Pero es que mi responsabilidad es sacar toda tiniebla de mi vida y de mi hogar, no solamente de mi vida. ¿Por qué? Porque hay un punto muy importante. La Biblia dice que somos reyes y sacerdotes, ¿sí? Y lo que hace un rey, ¿qué es? El rey hace es gobierna. Y nosotros como hijos de Dios y como reyes de Dios, también tenemos que gobernar. ¿A quién vamos a gobernar? ¿A nuestros hijos? Fundamentalmente tenemos que gobernar a las tinieblas, impidiendo que las tinieblas entren en nuestro hogar. Esa es nuestra responsabilidad mayor. Entonces, cuando tú vas identificando las tinieblas que aún todavía se mueven en tu vida y en tu hogar, y estás tú en la disposición de sacar toda tiniebla para que no haya obstáculos ni impedimento de lo que Dios quiere hacer a través de tu vida, entonces estás sumergido en lo que Dios quiere que hagas. Por eso hemos pedido esta tarea de las tinieblas. Aquí tenemos una tarea de Omar y Claudia. Por ejemplo, aquí dice enojo, tiniebla, ¿verdad? Luego, ¿cuál es lo contrario? ¿O cuál es la luz de...? ¿O cuál es el...? ¿Cómo se llama? El antónimo de enojo dice paciencia, ¿verdad? Luego hay aquí otro, orgullo. ¿Cuál es lo contrario? Humildad, vanagloria, mansedumbre. Qué bueno. Maldad, bondad, humildad. Soberbia, humildad, calma. Desobediencia, obediencia, mansedumbre. Eso es bueno. Lo importante es que nosotros tenemos que identificar si estas cosas que hemos designado como tinieblas aún siguen operando en nuestra vida y en nuestro hogar o ya no están operando. Porque si no están operando las tinieblas en tu casa, tu entendimiento espiritual debería ser tan profundo con el Señor que fácilmente puedas saber la voluntad del Padre. Y sabes, si alguien se enferma, fácilmente sabrías por qué te has enfermado o por qué se ha enfermado alguien de su casa. Si hay problemas en las finanzas, podrías saber por qué, qué derecho tiene el diablo de obstaculizar las finanzas celestiales para que vengan a tu casa. O sea, hay muchas cosas que vamos a saber en la medida en que nosotros, ¿sabes?, nos desprendamos, nos divorciemos definitivamente de todo aquello que se llame tiniebla. Por eso es que hemos hecho este trabajo, para identificar, y la idea es que cada uno de nosotros, no quiere decir que esta lista, por ejemplo, que está hecho acá, y como la lista que tengo, y como la que ha entregado el pastor Willy, sea que no estamos viviendo. Es posible que estemos viviendo algunas cosas. Pero esto tiene que identificarse, porque cuando tú identificas la tiniebla o la función del enemigo en nuestro hogar, ¿qué vas a hacer? No te vas a quedar callado, porque si te quedas callado y no haces nada, eres indiferente. Y al ser indiferente, hay un espíritu de indiferencia que está en tu vida, está en tu hogar, que no te permite hacer nada. Entonces, por eso es bien importante la identificación del enemigo. Y dijimos, ¿verdad? Mis actos me delatan delante de mi cónyuge. Los actos de mi esposa o los actos de mis hijos dentro de mi hogar me delatan si hay espíritus que están manejando, manipulando a los míos. Entonces nosotros, como papás, papá y mamá, nos levantamos. Ahí está ese, lo que te digo, esa charla que vas a escuchar. Muchas veces hemos asumido nosotros, por ejemplo, vivir como ovejas. La Biblia habla que seamos ovejas, pero eso es al inicio, al principio de nuestra vida ministerial. Tiene que llegar un día en que tú te conviertas en león, para que el enemigo sepa la identidad y el carácter que tienes en Dios, porque sabes que tú no vas a tolerarlo a él, por lo tanto vas a sacarlo de tu vida o de tu hogar. ¿Por qué? Porque tienes autoridad y tienes gobierno, ¿verdad? ¿Dónde es eso de autoridad? Mateo 10:1 dice que Jesús les dio autoridad a todos sus discípulos para sanar enfermos, ¿verdad? Para echar fuera demonios. Entonces la autoridad está allá,
delegada a cada uno de nosotros que somos hijos e hijas, pero fundamentalmente discípulos. Si tú no eres discípulo o discípula, no puedes ser hijo. La Biblia puede que diga, mas a todos los que les recibieron les dio el poder de ser llamados hijos de Dios. Muy bien, lo dice la Biblia. Pero eso hay que vivirlo. El Señor dice, id y predicad a todas las naciones, haciendo discípulos. ¿Para qué? Para que guarden, para que vivan, para que ejerzan lo que el Señor les ha enseñado. Entonces, si una persona que se congrega no cumple lo que dice el Señor, ¿qué creen que puede ser? Y la idea de Dios es que todos seamos discípulos y discípulas del Señor. Entonces, el discípulo se esfuerza por saber qué cosas vienen del diablo y qué cosas vienen de él, parte de Dios. El discípulo sabe discernir qué voz está escuchando. Si es la voz del mundo, es la voz de Dios, es la voz del diablo, o es la voz de una comida suculenta que te has comido en la tarde y en la noche y te dormiste. O tal vez pueda ser un problema que te está, digamos, presionando, y por causa de ese problema puede que escuche una voz contraria a la de Dios. Por eso es importante ser discípulo del Señor. ¿Sí? Entonces, vamos a empezar a ver algunos aspectos. Yo tengo acá, por ejemplo, a ver, ¿tú tienes aquí mentira? Mentira. Muy bien. Empezamos con mentira, ¿está bien? ¿Alguna vez ustedes, estoy hablando del tiempo en que conocen ya al Señor, mintieron? ¿Sí? Ahora, cuando mentiste, digamos ejemplo, a ver, hagamos un ejemplo de mentira. Voy a tomar a Omar y Claudia, no es cierto, pero voy a tomar, ¿sí? Omar un día se encuentra con su papá, un ejemplo, ¿sí? Y tu papá vive, ¿verdad? Ya. Y su papá le dice, hijo, préstame 50 bolivianos, sabes, no tengo. Ya, pero tenía que comprar esto, me encomendó Claudia que compre en el mercado. Pero como es su papá, le dice y le dice, papá, toma, yo voy a ver cómo solución, y le da los 50. Llega a la casa, ¿verdad? Y Omar se queda callado. No le comenta nada a su esposa. ¿Por qué? Porque Omar tiene, estoy diciendo, no es real, estamos suponiendo. Porque Omar dice, si le comento a mi esposa, es posible que se enoje. Por lo tanto, yo voy a ver cómo recupero estos 50 y voy a subsanar. Pero no le digo a Claudia. La pregunta es, ¿está bien esa actitud? Está mal, ¿verdad? Muy bien. ¿Qué efectos causa? El enemigo dice en Efesios 4:27 que cuando entra a mi vida o a nuestro hogar, cuando le damos derecho, al ocultarle algo que debería manifestarle Omar a Claudia, está ocultando algo. ¿Por qué? Por temor. ¿El temor es o no es un espíritu? Es un espíritu malo. Entonces ya hay una cosa, está ocultando algo. Es un espíritu, es la presión de un espíritu que le dice a Omar, no le digas nada a Claudia, porque si le dices se va a molestar, porque tú sabes cómo reacciona. Imagínense el espíritu inmundo hablándonos a nuestra mente, ¿sí? Entonces calla, yo te voy a ver cómo solucionas esto, pero no lo digas. Y él dice, sí, verdad, si le digo se va a ofender, y hay temor, ya oculta algo. Entonces el enemigo ya tiene derecho para entrar a la casa. Es como si le dieras tú la llave al enemigo con ese temor y le estás diciendo, diablo, entra a mi casa y haz lo que quieras. ¿Sí? Un día, el papá de Omar a los pocos días llama, ejemplo, a la casa y habla con Claudia. Dile a Omar, por favor, que ya tengo sus 50 bolivianos, dile que venga, se lo voy a devolver. Y Claudia se entera ese momento, ¿verdad? Entonces,
viene al almuerzo para comer su chairito Omar y le dice, tu papá ha dicho que te lo va a devolver a los 50. ¿Cuándo le dice? No, no le di nada. ¿Están viendo la progresión del espíritu inmundo? Ya no solamente es mentira, o ya no solamente es temor, o está ocultando algo, sino es que ya viene la mentira. Y entonces, ¿qué? El enemigo cuando entra va a ir escarbando más y más, porque quiere tomar control de la casa en diferentes áreas. ¿Qué puede hacer Satanás que ha entrado en la casa, en el hogar? Tú estás yendo a la iglesia, estás adorando al Señor, lees la Biblia. ¿Sí? ¿Opera o no opera ese espíritu en la casa? Ahora, ¿por qué, para qué vino Satanás? Dice que vino para matar, para destruir, o para robar y para destruir, ¿verdad? ¿Qué quiere matar? Quiere matar todo, o sea, no quiere que lo que Dios ha preparado para ese hogar se cumpla. Quiere matar la esperanza, quiere matar la ilusión, quiere matar la fe, muchas cosas, ¿verdad? ¿Qué quiere robar? Quiere robar lo que Dios ya nos ha entregado. ¿Cómo que ya nos ha entregado? Ya nos ha entregado todas las bendiciones, Efesios 1:3, ¿saben, verdad? ¿Sí? Él ya nos entregó todo. Ahora, si Él ya nos entregó todo, ¿dónde están esas bendiciones? En el cielo. Porque son bendiciones espirituales que un día tienen que materializarse. Entonces, va creando el enemigo con ese espíritu muchas cosas. ¿Para qué? Para que haya un impedimento en donde yo no pueda conocer muchas cosas de Dios. ¿Qué más quiere? Quiere destruir el hogar. A toda costa quiere destruir el hogar. Es posible que no se separen, pero vienen los problemas, riñas, enojos, ira, desobediencia, ¿sí? Ya muchas cosas se van ampliando por haber dado solamente a un espíritu malo. Porque nosotros tenemos que ser, pero duros con las tinieblas, no con la esposa ni con el esposo. Pero un día Omar dice, Claudia, perdóname, te he mentido. Es verdad, le he dado a mi papá 50 bolivianos aquella vez, pero me lo pagó. Sí, ya sé que te lo pagó porque llamó por teléfono, pero te he mentido. ¿Me perdonas? Ya, te perdono. ¿Creen que eso es suficiente para que el espíritu inmundo ya no siga operando en ese hogar? A ver, medite un poco. El espíritu inmundo ha entrado, ¿verdad? Sé que al pedirle perdón, Omar a Claudia, salen varios espíritus, pero los espíritus colaterales que se ha ido generando de a poco no salen. Es posible que el espíritu de mentira, diga, te he mentido, estás reconociendo, salga. Pero hay algo importante. Ese espíritu de mentira, si bien sale de la casa, sigue vigente en el mundo espiritual. Lo que Omar tiene que hacer es, uno, reconocer, o sea, es la identificación que les dije, ¿verdad? Identificar al espíritu inmundo. ¿Cuál fue? De mentira. De temor, ¿sí? Muy bien. Identifica esos espíritus y luego pide perdón a Dios en primer lugar, ¿sí? La relación, como dicen, vertical, ¿no ve? Le pide perdón. Perdóname, papá, porque he mentido en tal fecha, cuando debería haberle hablado a mi esposa, pero tenía temor, he ocultado esta verdad, en fin. Ya, reconoce delante de Dios. ¿Dios qué dice? Te perdono, hijo. Luego va, luego dice, le dice el Señor a Omar, ahora tú tienes que hacer la restitución. Va donde Claudia y le dice, hija, ¿sabes? He mentido. Todo. Y Claudia dice, te perdono. Muchos hogares nos hemos quedado con eso, ¿sí? Pero, ¿sabes? Ese espíritu de mentira, ese espíritu de temor, ese espíritu de ocultar las cosas está todavía vigente en el mundo espiritual. ¿Qué debo hacer yo? Debo retirar toda mentira que yo he ocasionado en contra de Claudia, o que, perdón, que Omar ha ocasionado en contra. En el nombre de Jesús, te has humillado, te has pedido perdón, retiro al espíritu inmundo que yo le he dado lugar para que entre a mi hogar. Lo retiro de mi casa y lo retiro del mundo espiritual.
¿Qué estás haciendo? Estás ampliando tu campo de acción en cuanto a las tinieblas. Luego, ¿qué haces? Tienes que restituir. ¿Se acuerdan de ese espíritu inmundo que entra a la casa, el Señor lo saca, está dando vueltas por ahí, ¿verdad? Creo que está en Mateo 12, y le dice, volveré a mi casa porque no encontraba dónde reposar ese espíritu malo. Y viene con 7 espíritus peores, ¿se acuerdan, verdad? El espíritu malo, cuando ya está viviendo acá adentro, considera esto como su casa. Miren, ¿cómo podemos decir? ¿Qué cosa más fea de este espíritu inmundo? Que este templo lo considera como su casa, ¿verdad? Entonces, lo que tengo que hacer esto es, voy a restituir. ¿Qué voy a hacer? No solamente pido perdón, retiro del mundo espiritual, sino que digo, en el nombre de Jesús a partir de hoy, mi boca habla verdad. Claudia, te voy a confesar todo lo que pase en mi vida, porque no quiero nunca más que ese espíritu de mentira tome ventaja en mi vida. A partir de hoy, renuncio a todo temor. ¿Ves qué está haciendo? Está haciendo la obra que tiene que hacer con respecto a los espíritus malos que quedan. Y a partir de ese momento, ¿qué hace Omar con Claudia? Leen permanentemente la Biblia, juntos, porque juntos han sido afectados por ese espíritu. Ahora, ¿ves qué está haciendo? Está haciendo la obra que tiene que hacer con respecto a los espíritus malos que quedan. Y a partir de ese momento, ¿qué hace Omar con Claudia? Leen permanentemente la Biblia, juntos, porque juntos han sido afectados por ese espíritu. Oran juntos, adoran juntos,

Si hubieses levantado un muro de fuego, que es Zacarías 2:5, alrededor de ese hogar de Omar y de Claudia, por haber confesado, por haber hecho lo que tenía que hacer, y sabes, ese muro de fuego se extiende desde la tierra hasta el cielo. ¿Creen que tendrá fácil acceso el demonio para entrar casi? Ya no. Y sabes, esa autoridad que empieza a tener Omar y Claudia, porque ha confesado y porque ha hecho lo que sea, el enemigo sabe. Y cuando Omar, a partir de ese momento, y Claudia empiezan a abrir su boca, el enemigo fácilmente, o sea, no va a poder ingresar. ¿Por qué? Sabe que tiene una autoridad delegada por Jesús y sabe que esa autoridad lo ejerce y reconoce. Y se porta agresivo, ¿contra quién? Contra las tinieblas. ¿Se ubican? Por eso es que nosotros no podemos dejar, ya he mentido, que es una mentirita, ya te pedí perdón también, sigues molestando, ¿verdad? No, es que hay que hacer la restitución y hay que retirar todas esas cosas. Peor todavía cuando hablamos mal de una persona. Suponiendo que digamos, Omar, vuelvo con el ejemplo, no le ha mentido, pero le dice, por decir, se llama, a ver, a René, le dice, a ver, René, quiero, ¿sabes? Quiero sacar algo de mi, de boca, estoy, ¿qué ha pasado? Le dice, ¿sabes? Mi esposa es bien intolerante, ¿sabes? No me entiende a veces. Y, ah, pero cálmate, pues, hermano, cálmate, oraremos juntos, ora, ya, está bien. Pero ¿qué pasó? ¿Qué hizo con su boca? Declaró algo. ¿Sí? Estaba muy enfadado, muy molesto Omar, pero se refugia en René y le dice intolerante y otras cosas más. ¿Pero qué ha hecho? Ha hablado, ha expresado una palabra. Lo mismo hay que hacer, hay que reconocer que uno ha hablado mal. Lo mismo hay que pedir perdón, hay que confesar, ¿verdad? Hay que restituir como Zaqueo. Y hay que retirar del mundo espiritual la palabra mal hablada y sustituir con otra palabra. Mi esposa es bien tolerante. Mi esposa es bien entendida. Me entiende todo lo que le digo. ¿Sí? ¿Para qué? Para que no queden esos vacíos que el espíritu malo cuando sale deja y quiera volver a estacionarse en esa casa. Por eso nos tenemos que ser inflexibles con todo aquello que nos pasa. Estamos hablando en este momento de mentira, ¿verdad? Pero hay tantos aspectos de tinieblas. Voy a leer lo que nuevamente lo que ha escrito Omar. Enojo. ¿Cuántos se enojan en la casa? O nadie se enoja. Desde que conocen al Señor, ¿alguna vez se enojaron con la esposa, con el esposo, con los hijos, o no se enojaron? Entonces, ahora lo que quiero es que hagan una retrospectiva. Hace 5 años, digamos que conoces al Señor, ejemplo, te enojaste un día con tu esposa y hasta murmuraste una palabra, lo que sea. Pero después ya te pusiste de acuerdo, nuevamente volvió la calma, la cordialidad, ya están de buenos otra vez con la esposa. Pero nunca hicieron el trabajo que les he mencionado, ¿verdad? Por eso es que nosotros tenemos una retrospectiva, decir, a ver, me he enojado, ¿qué he hecho esa vez? Al enojarme, le pedí perdón. Ah, no, no le pedí perdón. Pero ya de pronto hemos empezado a caminar normalmente y nos olvidamos los dos. Pero lo que hemos generado con nuestra boca, con nuestro enojo, continúa vigente en el mundo espiritual. Y la idea es sacar lo que está en el mundo espiritual. ¿Sí? Muchos nos hemos enojado. ¿Sí? Yo cuando me enojo a veces, sí o sí tengo que pedir perdón. Reconociendo que he obrado mal, he reaccionado en la carne, perdóname, yo ya he reaccionado en el espíritu, pero ya te perdono. En el nombre de Jesús declaramos que todo enojo sale de esta casa. Renunciamos a todo espíritu de enojo. En el nombre de Jesús no aceptamos que el enojo continúe buscándonos alrededor de nuestras vidas para querer devorarnos. En el nombre de Jesús retiro todo enojo de mi vida, de mi hogar. Y no acepto que las tinieblas vuelvan con enojo. O sea, hago algo que el Espíritu me va a mostrar que haga, pero lo estoy haciendo. ¿Por qué? Quiero levantar un muro de contención, un muro de fuego, alrededor de mi vida y de mi hogar, para que el enemigo no entre más con ese espíritu de enojo. Entonces, esto es como si fuera una tarea un poco más... No lo hacemos así como lo aprendimos a hacer, sino que ahora lo hacemos más minuciosamente. ¿Por qué? No queremos tener más adelante ningún estorbo

0: Para poder entender lo que Dios tiene. En este caso, ¿qué es nuestro propósito? Entender, o cuál es el fin que tenemos, entender el propósito que Dios tiene para cada uno de nosotros y entender el propósito que tiene Dios para mi matrimonio. Ustedes tienen que entender, hemos visto ver los ejemplos, ¿se acuerdan de Jeremías? ¿Cuál era el propósito de Dios para Jeremías? Que era profeta a las naciones. Luego, ¿cuál es el propósito del otro propósito? Arrancar, ¿sí? Derribar, destruir, plantar, edificar. ¿Ves? Ese era el propósito de Dios para Jeremías. ¿Y cuál es el propósito para Pablo que dijimos? Muy bien. El propósito de Dios para Pablo es que Pablo sea un instrumento para él. Ahora, mi pregunta es, ¿ustedes también son instrumentos para Dios? Sí, ustedes también son instrumentos para Dios. Muy bien. El otro propósito de Pablo era que vaya a predicar a los gentiles, ¿verdad? Él no tenía que meterse con los judíos. ¿Por qué? ¿A quién le dio la instrucción para que predique a los judíos el Evangelio? A Pedro. Muy bien. Entonces, Dios es un Dios de orden. Cuando yo me manejo en ese orden, voy a entender muchas cosas de Dios. Pero si yo soy desordenado, ¿sabes? Voy a ir mañana a predicar a tal fulano, voy a ir al hospital a sanar enfermos, voy a ir a todos a orar, voy a hacer todo. Cuando tal vez Dios no me ha hecho que haga esas cosas. Estoy en la obra del Señor, pero no estoy haciendo lo que Dios me ha encomendado hacer. Por eso es necesario que ustedes tengan una relación con Dios al oír su voz. ¿Cuándo van a oír la voz de Dios? Cuando estas tinieblas o espíritus malos, espíritus inicuos, salgan de sus vidas. Porque estos espíritus malos tienen derecho para obstaculizar lo que Dios les está hablando. No crean que Dios se ha quedado callado porque hay estos espíritus. Dios sigue hablando, está hablando. Todos los días habla Dios. Pero a causa de que yo tengo impedimentos por estos espíritus que no los he sacado de mi vida, es que mis oídos no pueden entender lo que está hablando Dios. Puedo entender alguna cosa, pero no voy a poder entender al 100% de la instrucción. ¿Se acuerdan que hemos leído en el Salmo 32:8? Dice, yo te daré instrucciones. ¿Tú crees que el Señor te puede dar una instrucción a medias? Él te va a dar una instrucción, aunque cortita, pero bien clara. Cumples la instrucción cortita, la siguiente vez te va a dar una instrucción un poco más grande que la primera. La tercera un poco más grande. Y sabes, las instrucciones de Dios se van a ir agrandando en la medida que tú entiendas lo que quiere que Él haga y obedezcas. Si a la primera que te dice que hagas algo no le entiendes y no haces, ¿tú crees que te puede dar una segunda? Dios es amor. Dios es bondad. Él puede hacerlo. Pero yo creo que hay mayores facilidades de poder entender todo a Dios cuando yo le cumplo a la primera. Por eso, es nuestra responsabilidad, no es responsabilidad de Dios, es nuestra responsabilidad sacar todas estas cosas. Entonces, si alguna vez te enojaste, yo creo que vais meditando, si alguna vez te enojaste en tu hogar, y luego solamente por el que caminamos en la casa, se perdió y nos olvidamos de ese enojo, un día siéntense esposo con esposa, si fueron los dos, o padres con hijos, hijos con padres, para que arreglen cuentas delante del Señor y eliminen, quiten todo lo que está vigente en el mundo espiritual. Orgullo. Mire, lo contrario de enojo, ¿qué es? Paciencia. ¿Sí? Muy bien. Orgullo. ¿Alguna vez el orgullo habrá tocado nuestras vidas? ¿Saben? Muchas veces, cuando a uno lo nombran líder, o lo nombran ujier, o le dan un cargo en la iglesia, yo he visto esto, como que se pone más erguido, ¿sí? ¿Por qué? Hay un orgullo celestial que le ha entrado a esa persona, y ya no es como antes, te mira, muévete bien, levántate, o sea, hasta su forma de expresión a veces cambia. Cuando hay orgullo, decir, ¿quién es él para mandarme, para darme una orden? yo le hago caso a mi discípulo, ejemplo, ¿no? Entonces, puede venir ese orgullo. Ustedes vean si ese orgullo alguna vez se les ha pegado. Si no se ha pegado, no tienen nada que hacer, están bien, ¿está bien? Vanagloria, lo contrario, mansedumbre. ¿Alguna vez tuvieron vanagloria de algo? ¿Qué tal he predicado? Lindo, hermano. Ucha, es que me he preparado bien, pues, hermano. ¿Qué pasó? ¿Sí? ¿Qué tal canté? Hermano, tienes una voz maravillosa. Qué bien tocas el instrumento. Es que yo practico, pues, todos los días, hermano. O sea, la vanagloria puede venir cualquier momento. Digamos que Dios usa tu vida. René, le dices al pastor Willy, el Señor me dijo que hagamos esto. Willy dice, gracias, René, por decirme esto. ¿Sí? Pero puede que eso que nos está usando el Señor un día se pueda convertir como en un orgullo, una vanagloria. ¿Por qué? No es la primera vez que lo usa. Viene una segunda vez. ¿Verdad? René, quiero que te pares en la puerta y que des la bienvenida a las personas que entran. Está hablando el Señor, ¿verdad? Y aquellos que portan espíritus inmundos, no le das la bienvenida. Dejas entrar a la persona, pero sus espíritus no entran. Digamos, una instrucción. Tú te pares y haces lo mismo. A veces eso puede causar un efecto en nuestras vidas, cuando no estamos muy bien alineados a las cosas del Señor. Yo distingo espíritus inmundos. Yo sé quiénes tienen espíritus malos. Yo no permito que entre. Pues hasta el tono de voz puede cambiar. Y cuanto más debemos ser humildes en esas demostraciones del Señor, a veces podemos tener un tono de voz diferente al normal y usual. Hay que ir meditando en todas esas cosas, ¿sí? Vanagloria. ¿Te salió bien el trabajo? Llegas a la casa. Hija, ¿qué está? Es que yo sé, pues, yo conozco mi profesión, conozco mi trabajo. Yo sé cómo hacer. Sí, hijo, por eso me he casado contigo. Así. ¿Sabes? La vanagloria puede venir de cualquier lado. Papito, eres lo máximo, no hay otro como tú. El hijo o la hija, ¿verdad? Y vos, es que yo soy papá, yo sé educar bien a mi hijo. De cualquier forma se puede pegar la vanagloria, el orgullo, la vanidad, la altivez. Nosotros tenemos que, por eso dice el Señor, humillaos bajo la poderosa mano de Dios y Él los exaltará cuando fuere de tiempo. Por eso es necesario que cada uno de los que estamos acá y toda la iglesia, cada día debería postrarse delante de Dios en su casa. Porque cuando tú estás postrado a los pies del Señor, la humildad, la vanagloria, el orgullo, van a salir, porque te estás humillando físicamente delante del Señor, postrándote y reconociendo que Él es más grande, más fuerte, más poderoso que tú. ¿Cómo creen que eso lo ve el Señor cuando tú te postras cada mañana? En tu cuartito, en tu cama, donde quiera que te guste postrarte para el Señor. Dios te ve con ojos de agrado. Lo que haces en secreto, ¿qué dice? Te lo va a compensar en público. Pues es hermoso postrarse delante del Señor sin que tú... Ahora, con tu esposa puedes hablar. Es posible que quieras tener, por ejemplo, un tiempo prolongado de estar a los pies del Señor y le digas, ¿sabes, hija? Voy a entrar a la presencia del Señor y no quiero que nadie me llame, o me fastidie, o me moleste. Porque yo quiero estar ahí a solas con el Señor. Tú no puedes estar porque tienes que cuidar a los niños, ejemplo, ¿no ve? Yo voy a entrar. Si llaman por teléfono, dile que estoy ocupado con el Señor. Y si los hijos están gritando, diles, por favor, que calmen su voz, que no levante, porque quiero recibir del Señor algo. Y Claudia dice a su esposo, entra, hijo, yo te voy a cubrir. Y sabes, Claudia está con los hijos, pero está orando. Padre, revélate. ¿Qué está haciendo Omar? Está metido ahí adentro. René, Willy, los que están metidos de rodillas. Eso es lo que ve el Señor. Humildad. Entonces, cuando tú te humillas, de pronto sales de ese lugar donde estabas, tu deseo firme va a ser hacer hombre o mujer justo, sin que haga nada injusto, sino que todo tu accionar, dices, yo voy a ser conforme a lo que es Dios. Dios es justicia y yo voy a ser con justicia todo. Cuando tú tienes esa expresión, a causa de que te aprendiste a humillar, sabes, el enemigo conoce tu reacción, tu forma de ser, y sabes, la justicia en la persona hace que el diablo huya de nuestras vidas. ¿Sí? Continuamos con esto. Maldad, lo contrario, bondad, humildad. ¿Alguna vez hiciste alguna maldad, conociendo al Señor, a alguien? ¿O te hicieron una maldad a ti y tú refunfuñaste, pero con muchas cosas? ¿Qué se cree este varón o esta mujer? Lo que sea, ¿verdad? Entonces hay muchas cosas, las reacciones que hemos tenido, si no las hemos arreglado, es necesario ponerse delante del Señor para que el Señor te muestre. ¿Sí? Ya les dije a ustedes, ¿verdad? Yo he tenido una, ¿cómo puedo decirlo? Un gozo, una dicha de Dios. Desde que yo me he convertido al Señor, el Señor me ha llevado por procesos, por etapas, ¿sí? Pero dentro de esas etapas, por ejemplo, lo que el Señor me ha mostrado es, me ha hecho identificar los pecados que he cometido desde niño. Me mostraba, pero así como en una pantalla, un pecado de niño. Entonces yo tenía mucho gozo y también tenía mucha tristeza. ¿Por qué? No conociendo al Señor, hice muchas tonterías, ¿verdad? Y tuve la oportunidad de arrepentirme, pero ya no podía restituir al agraviado. ¿Dónde lo encuentro? ¿Quién era? No lo conozco. Solamente dice, Señor, ¿cómo quieres que restituya esta falla que he tenido? En cuanto tú me muestres cómo quieres que haga, lo voy a hacer. Listo. Pero me iba mostrando así muchas cosas, de las muchas cosas malas que hice. Pero aún cuando estaba ya en el Señor, todavía hice cosas malas. Pero Dios fue muy bueno conmigo al mostrarme posteriormente los errores que había cometido. Como cuando he hablado mal de una persona, ¿verdad? Tuve que ir a pedir perdón y a darle la honra que merece. ¿Por qué? Porque había hablado mal de la persona, digamos. Cuando salí, por ejemplo, del monte, ¿sí? Yo salí porque el Señor, a través de tres pastores, me habló una semana, tres pastores diferentes. Pero un día yo estuve adorando al Señor y me dice, debes ir donde el pastor Efraín y reconocer la falla que hacer. Yo solamente le mandé una carta, pensé que eso era suficiente. Y sabes, yo fui donde el pastor Efraín aquella vez, y le dije, el Señor me mostró esto, esto, esto, y le vengo a decir que salí por esto, por esto, por esto. Y sabes, nos abrazamos los dos y lloramos juntos. Entonces, hay muchas cosas que el Señor te va a ir diciendo. ¿Por qué? Porque como el Señor te ama celosamente, no quiere perderte, y sabes, no quiere perder la instrucción que te está entregando para que tú hagas aquello que Dios quiere que hagas. ¿Está bien? Seguimos identificando. Mira. Soberbia. En la iglesia, ¿podremos portarnos con soberbia? ¿Sí? Tú habla con un hermano. ¿Sabes? El momento que tú estés limpiando todas estas cosas en tu vida y en tu hogar, yo quiero que hagas una práctica, un trabajo. ¿Sabes? Tú te estás humillando delante de Dios, ¿ya? Estás reconociendo varias de estas cosas que tienes y estás pidiendo perdón, estás cancelando, estás anulando, estás denunciando todo. ¿Ya muy bien? ¿Qué estás haciendo? Te estás limpiando por dentro estás limpiando. En la medida que tú vayas limpiándote, yo haz una tarea. De pronto tu vida espiritual está mejorando, porque de pronto escuchas un día la voz de Dios, o tienes un sueño y fácilmente puedes entender que es un sueño de Dios o fue una voz de Dios. Hablas con un hermano, ¿ya? Y empiezas a hablar, ¿sabes? En lo que estás hablando con el hermano, de pronto tú vas a poder entender qué espíritu están operando en ese hermano. ¿Tal vez te ha ocurrido esto? Muy bien si te ha ocurrido. Si no te ha ocurrido, haz esa práctica. ¿Por qué? Tú tienes que empezar a hacer uso de lo que estás haciendo. ¿Qué estás haciendo? Limpiándote. ¿Y cuál es la consecuencia de esa limpieza? Que tu entendimiento espiritual va incrementándose cada vez más y más. Hablas con la persona y escuchas, Señor, vengo, ya tiras a tu lugar, le dirás, en el nombre de Jesús no acepto la soberbia que hay en mi hermano. No se lo dirás a él nada, sino que tú irás a pelear por causa, como intercesor, por causa de que el Señor, o sea, el Espíritu te mostró al estar hablando que el Espíritu que estaba operando en esa persona. ¿Verdad? Tú no vas a decir, vos eres un soberbio, Dios me ha dicho que eres un soberbio. No, lo vas a eliminar, ¿verdad? Sino tú, ¿qué haces? Vas a tu habitación y hay guerreas, peleas por el hermano que has podido discernir que tiene este espíritu de soberbia, digamos, ¿verdad? Eso es bueno. La próxima vez verás, vas a hablar y de pronto como que vas a percibir algo diferente a la última charla que tuviste. Eso que sí, que lo que hiciste dio resultado. Ese hermano va a empezar a cambiar. Esa es la ayuda que tenemos que darnos unos a otros. ¿Sí? Y no irnos de frente contra él. A ver, otro espíritu. Desobediencia. ¿Han sido alguna vez ustedes desobedientes en las cosas del Señor? Uno que normalmente se ve en todas las congregaciones. El pastor predica, todo lindo, dice, hermoso, la gente está muy contenta, muy feliz, dice, nos vemos hasta el siguiente domingo a las 10 de la mañana, ejemplo, ¿ya? ¡Amén! El pueblo grita, amén. Pero esas personas que dijeron amén, el siguiente domingo no llegan 10 de la mañana, puede que lleguen 10 y 20, 10 y media, 11 menos cuarto, pero ellos al decir amén, se comprometieron, no con el pastor, sino con el Señor, a cumplir una orden que el pastor, el que Dios estaba poniendo en la boca del pastor o del predicador o del líder que estaba hablando en ese momento. Entonces no llegamos a la hora que habíamos comprometido estar. Eso es desobediencia. O sea, hay muchas cosas que cada uno de nosotros debería ir viendo, decir, Señor, ¿en qué he sido desobediente delante de ti? Señor, ¿cuántas veces te he desobedecido a ti? ¿Sabes, Señor? Creo que a ti nunca te he desobedecido. Al que le he desobedecido al pastor, pueda que digas. Y el Señor va a decir, ¿y el pastor por cuenta de quién se habla? Te va a decir. ¿Acaso no crees que yo pongo palabras en la boca del pastor? ¿No crees que yo estoy hablando, usando el timbre de su voz, de esa persona para instruirte a ti? Ay, perdón. En verdad, ¿cuántas veces usted desobedece, Señor? Muchas. Hazle cuentas. Acércate al Señor. ¿Se acuerdan del hijo pródigo? ¿Sí? Al hijo pródigo lo fueron a buscar habiendo derrochado todo su dinero, o es que él volvió con sus pies. Volvió. Eso es lo que tenemos que hacer. Nos tenemos que volver al Padre. Decir, Padre, he podido entender que he sido desobediente delante de ti. ¿Sabes? Yo no quiero más desobedecerte. ¿Qué estás diciendo? Vienes a la presencia del Señor para arreglar esa desobediencia que tuviste. Y el Señor, ¿cómo no te va a perdonar? Está contento. ¿Por qué? Porque el Señor está entendiendo tu esfuerzo por agradarle al Señor al sacar toda tiniebla de tu vida. Eso es lo que a Dios le agrada. ¿Se acuerdan de ese pasaje que está en el Salmo 139, cuando el rey David le dice al Señor, examíname, oh Dios, y ve si en mí hay maldad? ¿Sí? ¿Qué más dice? ¿Se acuerdan de ese pasaje? A ver, ¿quién puede leer el Salmo 139? Creo que es el verso 16. Nosotros tenemos que ser esos hijos e hijas que permanentemente se postran delante del Señor. ¿Sabes para qué? Para que el Señor te muestre y te diga, hijo, tienes esto, hay este impedimento, verso 23. Se los leo, dice. Muy bien, adelante.
1: Conoce mis pensamientos. 24. Y ve si hay en mi camino perversidad. Guárdame en el camino.
0: ¿Qué está haciendo el salmista? Sería hermoso e interesante que tú también puedas tomar esta misma actitud del salmista. ¿Sabes? El rey David dice que ¿qué dice Dios del rey David? David, conforme a mi corazón. Hola, amada, ¿cómo estás? Buenas noches. ¿No creen que David era muy estimado por Dios? ¿Sí o no? Era muy estimado, era muy querido, pero aún así, este varón, ¿qué le dice a Dios? Señor, examíname. ¿Por qué le dice examíname? Porque Dios conoce todo de cada uno de nosotros. Si leemos Primera de Corintios, creo que es 2:10, dice que el Espíritu Santo escudriña lo más profundo de Dios. Si escudriña lo más profundo de Dios, ¿cómo no va a escudriñar lo mío? Él conoce perfectamente todo lo malo que hice. Y sabes, Dios sabe si yo tengo interés en arreglar esas cosas malas que hice, o si soy un hombre tranquilo, pasivo, que no hace nada. ¿Cuál debería ser la reacción de nosotros? Decirle, Señor, sabes, yo no quiero que nada estorbe lo que tú quieres hacer. Sabes, Señor, yo no quiero que nadie impida lo que tú me quieres dar. Sabes, papá, yo estoy decidido a encontrar mi propósito y el plan que tienes para mi vida y para mi matrimonio. Sabes, papá, no creo que lo que ya tengo, lo que ya me has entregado, sea suficiente de parte de ti. Yo sé que hay más. Por lo tanto, yo vengo delante de ti para que me examines. Porque yo sé que tú ya me has bendecido, pero alguien está deteniendo esa bendición. Y sabes, no voy a aceptar. No lo voy a tolerar, yo lo voy a declarar. Y lo voy a identificar. Por eso, Padre, examíname. Mira, más o menos yo estoy viendo la actitud de David. Examíname. Conoce mi corazón. ¿Sabes, Señor? Yo sé que en mi corazón se hospedan todo lo malo. La falta de perdón está en mi corazón. La mentira está en mi corazón. La murmuración, el juicio, el trauma está en mi corazón. Tú que conoces todo, Señor, de mí, examíname y muéstrame qué tinieblas hay en mi vida. ¿No creen que esa sería una actitud diferente a la que... No sé si estás haciendo eso, primeramente diría así. Si estás obrando de esa manera, estás muy bien, porque el Señor se te va a revelar. Pero si nunca le dijiste esto al Señor, y eres pasivo, pero eres cristiano, ¿qué crees? ¿Crees que algún día se te va a revelar lo mal que hiciste y que no arreglaste cuentas? ¿Sabes? Tenemos que esforzarnos hasta alcanzar y entender lo que Dios conoce de nosotros. Pruébame, mira, y conoce mis pensamientos. ¿Cuántas veces hemos pensado mal? Tal vez no hemos hablado ni dijimos, pero en nuestra mente a veces han habido asideros de pensamientos equivocados, ¿sí? Aún hasta de esos pensamientos deberíamos pedirnos perdón. Padre, perdóname porque hace años pensé esto. En el nombre de Jesús, retiro ese pensamiento equivocado de mi mente y lo saco en el nombre de Jesús. Y declaro que tu paz, tu sabiduría, tu inteligencia está en mi mente. Y declaro, como dice tu palabra, tengo la mente de Cristo. Listo. ¿Qué estás haciendo? Estás haciendo un trabajo de, como si escudriñaras, burgaras todo con tu mano para sacar todo aquello malo. ¿Están entendiendo, amados? Muy bien. ¿Qué dice? ¿Qué más dice el Salmo? Y ve, mire, y ve si hay camino de perversidad. Yo creo que eso es presentarse delante del Señor. Y el Señor, seguro, estoy seguro que te va a mostrar. Porque a mí me lo mostró muchas veces. Y en diferentes oportunidades me mostró lo malo que había hecho antes de conocer al Señor. Y aún lo malo que hice cuando ya conocí al Señor. ¿Sí? Entonces cada uno hace esta tarea personal en la medida que tú desees alcanzar lo que Dios tiene para tu vida. Yo personalmente te aliento. Yo no quiero que tú sigas caminando, digamos, sin tener un norte, sin tener una guía. La Biblia dice, los que son guiados por el Espíritu Santo de Dios, estos que son, estos son hijos de Dios. O sea que si yo no soy guiado por el Espíritu de Dios, no soy hijo de Dios. Yo debo saber cada día qué quiere el Espíritu Santo que haga. Es posible que me dé una tarea de una semana, de un mes, de un año, está bien. Pero ya sé la tarea que Él quiere que haga. Él me va a guiar. Por eso, la idea es que hagamos ejercicios. Estás caminando por una calle, ¿sí? Ejercicios, hacer uso. Señor, voy por la izquierda, voy de frente, voy por la derecha. Debo llegar a tal lugar. ¿Qué dice el Señor? Tal vez no escuches nada. Y digas, muy bien, Señor, voy por la izquierda. Pero lo interesante es que tú pusiste ese momento para cruzar a la izquierda a Dios primeramente. Por aquí voy, Señor, ¿qué hago por acá? ¿Alguna vez he escuchado decir, cada mañana yo al Señor le digo, Señor, ¿con qué ropa me voy a vestir? ¿Con mi traje amarillo? ¿Con mi traje rosado? ¿Con cuál me pongo, Señor? Porque lo que me vista es para agradarte a ti. Mire, está bien. Si quieres hacerlo, hazlo. La idea es tener comunión. ¿Sí? Eso es lo que Dios quiere, que tengamos comunión con el Espíritu Santo. Y esa comunión no solamente va a ser en los momentos que estés postrado a los pies del Señor, que es lindo, es bueno. Pero ¿qué tal si tú estás en el minibús? Señor, ¿qué dices de esta persona que está a mi lado? ¿Sí? ¿Quieres que le diga algo? No voy a abrir mi boca si tú no quieres que le diga nada. ¿No te dice nada? No le dices nada. Pero por ahí está pasando un problema y el Espíritu dice, dile que no haga lo que quiere hacer. Bueno, Señor, me acaba de decir Dios que no haga usted lo que está pensando hacer. ¿Quién se lo dijo? Dios me lo acaba de decir. O el Espíritu. Es que la práctica, el uso, te va a llevar a ese entendimiento un día. Un día te va a decir, toca esa puerta, hay un enfermo, entra y ora por él. ¿No creen que es lo mejor caminar de esa manera? ¿Qué dicen, amados? ¿Cómo creen que caminaba Jesús cuando estaba en la tierra? ¿Perdón? No, Jesús no hacía nada si no recibía una orden del Padre. Yo no hago nada por mi propia voluntad. Aquello que el Padre me dice que haga, eso hago. ¿Están entendiendo? O sea, él ni siquiera hablaba algo si el Espíritu no había puesto palabra en su boca. Era, él mejor se callaba. Pero él hacía todo bajo la guía del Espíritu Santo. Ese mismo Espíritu que estaba en Jesús también está en nosotros. Por lo tanto, él nos va a guiar. Pero en la medida que nosotros estemos interesados en esto, esto te va a llevar a muchas cosas, a meterte más con el Señor, a meterte más con su, quiero decir, a sumergirte más con el Señor, a sumergirte más en su palabra, a estar permanentemente en su presencia y, sabes, a darle definitivamente la espalda al pecado, como dice Romanos 6. Nosotros debemos ser crueles, debemos ser duros, debemos ser, pero gente radical contra el pecado. No deberíamos cometer, y no creo que cometamos pecado. Pero si cometemos algún día pecado, abogado tenemos a Jesús, el Señor. Acudimos a Él, le pedimos perdón, y seguro que Él va a decir, te perdono, René. Pero ahí viene la instrucción, no lo vuelvas a hacer. No sea que una cosa mayor venga sobre tu vida. ¿Te das cuenta? Pues que nosotros tenemos que es serle fieles al Señor en esa área del pecado. Debemos cambiar. Por eso, en el hogar hay una cosa, amado. En la iglesia es fácil sonreír a los hermanos. Es fácil bendecir a los hermanos en la iglesia. Que Dios te bendiga, amado, amadita, amado, mucha. Un beso santo por acá, ósculo santo, muy bien todo, ¿verdad? Lindo. Llegas a la casa y pareciera que cambias de cara, te pones serio, ya no ríes como estás riendo en la iglesia. ¿Cuándo le has bendecido a tu esposa como le has bendecido al hermano o a la hermana? Que Dios te bendiga, varona de Dios, alguna vez. Si lo haces, está muy bien, eso es lo que quiere. Porque ¿cómo quieres actuar, perdón, cómo quieres obrar en la iglesia si no obras en tu casa? La Biblia dice, ¿cómo puede uno manejar o gobernar una iglesia si no sabe gobernar su casa? La primera muestra de amor que tú tienes que darle a Dios y a tu prójimo es en tu casa, con tu esposa, con tu esposo, con tus hijos. La primera palabra que debes dar en tu casa es esto. Hijos, vamos a leer la Biblia. ¿Estás leyendo la Biblia, hija? O sea, estás tú como papá, como mamá sobre ellos, ¿para qué? Para que estén meditando. Entonces tú tienes autoridad para poder enseñar en otros lugares y predicar en la iglesia, hacer todo. Empecemos. Por eso es bien importante, hermanos, el poder identificar qué tinieblas todavía están manifestándose en nuestra vida. A ver, ya dijimos desobediencia, duda. ¿Cuántas veces has dudado? Yo creo que muchos hemos dudado. ¿Saldrá este negocio o no saldrá? ¿Qué hacemos? Ya nos meteremos, no importa. Pero ya ha habido duda, ¿no? ¿Hago esto o no hago esto? Mire, yo me acuerdo en este momento, el Señor trae el trabajo, ¿verdad? A cada uno de nosotros. Un hermano de la congregación que está en nuestro discipulado, bueno, que estaba, porque ya no viene, el Señor le empezó a bendecir grandemente con trabajo. Le daba trabajo aquí, le daba trabajo allá, y estaba muy bien. Llamamos a reunión de matrimonios y no vienen, ni él ni la esposa. Llamamos a discipulado, él ya no viene a discipulado. Y un día aparece la esposa y le digo, ¿qué pasa con tu esposo? Me dice, es que el Señor lo está bendiciendo mucho con el trabajo. Así, qué bueno que esté bendiciendo, me alegro mucho. ¿Pero crees que Dios le está bendiciendo para que ya no venga al discipulado o a la reunión de matrimonios? Le dije eso a la esposa y, ¿sabes?, se enojó. Ella más ya no vino. ¿Cómo creen que está el corazón de esa persona? No está sana, está herida, porque por eso es que se fastidia, se lastima. ¿Sí? Entonces, un día estuve saliendo a la iglesia, ya tomando el auto, y salí y me dijo, pastor, quiero decirle algo que no me he atrevido a decirle más antes. Quería decirle, perdóneme porque lo que usted me dijo era cierto. Perdonamos, arreglamos, muy bien. Pero el esposo igual no está viniendo. Mira, ¿cómo es a veces cuando a veces le damos más función a las cosas, digamos, de estas? Porque yo creo que el Señor manda el trabajo y manda la bendición. Pero en cuanto más me bendices, cuanto más debo estar en la iglesia. Es cuanto más debo darle tiempo al Señor. ¿Sí? Es cuanto más debo prepararme en la palabra. Es cuanto más debo dar a otras vidas. Es cuanto más debo permanecer postrado delante del Señor, porque me está bendiciendo. Y como consecuencia de esa bendición, yo le doy más de mi vida, ¿sí? Más de mi entrega. Eso es lo que tenemos que hacer. Muy bien, entramos a otra tiniebla. Duda, mentira. Bueno, ya hemos hablado de la mentira, ¿verdad? ¿Están tomando nota ustedes en su corazón y en su espíritu? La idea es esto. Cuando lleguen a su casa, júntense, Elizabeth, para tomar un ejemplo, con su esposo. A ver, esposito lindo, esposito amado. Ya han hecho dormir a los hijos, ya han tomado su cafecito, todo eso bien, se sientan los dos. No en la cama, porque si se sientan en la cama se van a dormir. Siéntense en la mesita y a ver, empecemos a meditar en el Señor. ¿Qué cosas malas yo te dije? Está hablando, ¿cómo es tu nombre, Pedro? Pedro, le dice, a ver, Eli, escúchame. Vamos a ser francos y sinceros. ¿Sabes? La idea es de que saquemos al diablo de nuestro hogar. Yo no acepto. Puede que no haya ningún diablo en tu casa, todo bien, qué lindo, qué hermoso. Pero por si acaso buscaremos, ¿sabes? Vamos a escudriñar. ¿Alguna vez yo te he tratado mal a ti y nunca te pedí perdón? No, nunca me trataste mal, siempre me has tratado bien. Ah, bueno, desechado. ¿Alguna vez te mentí en algo? Que no me acuerde nunca. ¿Y vos? Yo tampoco creo que... ¿Ves? Mentira desechada. ¿Alguna vez? Y así van escarbando muchas cosas en base a esto. ¿Qué están haciendo? Están haciendo un ejercicio. Ah, sí, me acuerdo una vez. ¿Sabes? Me torciste la cara. Muy bien. Pedro, hija, en el nombre de Jesús, te pido perdón porque no sé cuándo, pero tú te acuerdas, te torcí la cara indebidamente. Y eso no es de Dios. Vengo a reconocer que me he portado indebidamente delante de ti, y esa es una muestra como si no te amara. En el nombre de Jesús te pido perdón. Y Elizabeth le dice, hijo, te perdono. En el nombre de Jesús, continúa Pedro, ¿verdad? En el nombre de Jesús vengo a declarar que nunca más te voy a torcer la cara. Vengo a declarar que tú eres mi esposa amada y voy a amarte a ti después de Dios. ¿Qué está haciendo? No solamente está pidiendo perdón, está haciendo una confesión. ¿Creen que eso puede hacer que su hogar se vea cimentado más en la roca que es Jesucristo? Sí. Pero ¿qué pasa si Pedro llega a la casa y le dice, estoy cansado, ha sido una jornada, veremos televisión un ratito, ya veremos, nos despejaremos, ven televisión y se duerme. Mañana vamos a hacer el trabajo, ya mañana, listo, animados para mañana. Mañana viene otra vez, se olvidaron mañana, se olvidaron pasado y al final llega el próximo jueves, no hicieron el trabajo. ¿Qué puede mostrar esa actitud delante de Dios? La idea es que mostremos nuestra actitud delante de Dios. Las dos cosas. Lo primero que hizo Pedro con Sabed y lo segundo que estaban cansados. ¿Qué muestra al Señor? ¿Qué le muestras al Señor tú? Ni siquiera desobediencia. Bueno, desobediencia porque podía haber hecho. Le está mostrando, ¿qué me importa Dios? Lo que me importa es ver la tele. Lo que me importa es descansar. Le estamos diciendo cosas duras, amados, no crean. Por eso es que nosotros tenemos que cambiar de actitud. ¿Por qué dice, a ver, qué me lo lee? ¿Quién tiene la versión Dios habla hoy? Romanos 12, 12, 2, primeramente le me lo lee, vamos a ir al 1. ¿Qué quiere Dios de nosotros? ¿Sabes? Antes que lea, lo primero que dije de Pedro y el, ya sabes, es un supuesto, ¿no? Cuidado que no se vayan a ofender a alguno. ¿Sabes? La primera actitud de Pedro, cuando hace eso, quiere decir que él quiere cambiar su mente. Porque en la medida que él cambie su mente, va a poder conocer la voluntad de Dios. El segundo ejemplo, no ha hecho nada, pero Dios le dice que cambie su mente, no ha hecho nada, ¿verdad? ¿Cuál lleva la consecuencia? ¿Cuál es? Pedro no va a poder conocer fácilmente la voluntad de Dios. Porque es como si no le interesara. ¿Se han quedado? Son dos actitudes, dos accionares que cada uno de nosotros le pone delante de Dios. ¿Sabes? O eres de Cristo o sigues siendo influenciado por las tinieblas. Por eso es importante reconocer qué tinieblas todavía se están manifestando en nuestra casa. En la medida que tú hagas este trabajo y este ejercicio, le estás mostrando mucho a Dios. Le estás diciendo, yo me intereso por ti, Señor. ¿Sabes, papá? Yo quiero caminar como Jesús, el camino sin pecado. Y les voy a mostrar aquí un salmo, luego. Y así como caminó el sin pecado, yo quiero caminar. ¿Por qué? Soy tu hijo, soy tu hija. ¿Sabes? Yo quiero hacer la obra tuya, Señor, acá. Y ¿sabes? Estoy muy agradecida, bendito Dios, porque a ti te ha placido escogerme, Efesios 1:4. Pero ¿sabes, Señor? A ti también te ha placido bendecirme desde los cielos, Efesios 1:3. ¿Qué creen que diga Dios ante ese accionar de ese hijo e hija? ¿No creen que le estamos alegrando el corazón? Dice, ¿este mi hijo o esta mi hija? ¿Sabe? Está decidida o decidido a caminar en santidad. Pues yo le mando mi protección. Ángeles, vayan dos delante de ella. No lo dejen. Estén durmiendo, estén parados delante de él. El ángel de Jehová acampa alrededor de los que le temen y los defiende. ¿Sí? ¿Cómo muestras al Señor que le temes cuando tú no practicas pecado? No solamente es honrar a Dios, no solamente es obedecer, es cuando tú y yo caminamos sin pecar. Eso es temer a Dios. Ahora sí, léemelo por favor.
2: Vivan ya según los criterios del tiempo presente. Al contrario, cambien su manera de pensar para que así cambie su manera de vivir y lleguen a conocer la voluntad de Dios, es decir, lo que es bueno, lo que es grato, lo que es perfecto.
0: Mi pregunta es, ¿cuántos quieren conocer la voluntad de Dios? Ya, ahora, ¿cuántos ya conocen la voluntad de Dios? Son dos preguntas, ¿verdad? Entonces, Yo todavía no conozco la voluntad de Dios, pero quiero conocer. Muy bien, estás aprobado. Pero ahora, ¿qué debes hacer? Debes cambiar tu manera de pensar. Un favor, hermanito lindo, en este momento me está mostrando el Señor. Hay una prédica, El Espíritu de Grecia, que le presté al pastor Javier. ¿Puedes pedirle para que lo escuchen? ¿Sabes? El Espíritu de Grecia sigue operando en nosotros. ¿Sí? Yo sé que esto hay que hacer así. ¿Por qué? Es que en el libro dice esto. Espíritu de Grecia. ¿Sí? El Espíritu de Grecia ha puesto estructuras en nuestra mente. Por eso a veces no podemos entender las cosas de Dios. Porque esas estructuras son el impedimento número uno. No, mi papá me dijo una vez que hay que ser así, así que así lo hacemos. Mi pastor me dijo que debemos orar de esta manera, así voy a orar. Estructuras que se han ido creando, porque el Espíritu de Grecia ha ido operando en cada uno. ¿Por qué a veces no podemos memorizar la palabra de Dios? Si leemos en el libro de Proverbios, en la versión Dios habla hoy, desde el capítulo 3 te va a mostrar la Biblia que dice, aprende de memoria, memoriza, memoriza, memoriza, memoriza. ¿Sí? ¿Sabes por qué no puedes memorizar? Porque es muy posible que el Espíritu de Grecia esté obrando en tu mente y no te permite memorizar. Entonces hay que despojarse de esos espíritus para que la revelación del Señor venga, y cuando tú leas, se cumple Juan 14, todo te hace recuerdo el Espíritu Santo. Él te da a conocer lo que era Jesús, Él da testimonio de Jesús. Y sabes, estás hablando y de pronto una palabra sale, el Espíritu Santo obrando en tu boca. Amados, identifiquemos. ¿Quieres tú conocer la voluntad de Dios? Sí, quiero conocer y voy a conocer. No solamente me quedo en quiero. Quiero conocer, pero voy a conocer. ¿Hasta cuándo? En este año voy a conocer. O en este mes, o en esta semana. Pero voy a conocer y voy a hacer lo que me mande el Señor. Señor, ¿qué quieres que haga? Porque yo quiero conocer tu voluntad. ¿Sabes, Señor? No voy a ir a ningún lado a predicar ni a enseñar nada si tú no me muestras tu voluntad. ¿Por qué? No quiero ser un hijo desobediente o una hija desobediente. Voy a hacer aquello que tú me mandes. Muy bien, hijo, nos metemos, Señor. ¿Verdad? Y ahí el Señor empezará a hacer muchas cosas en tu vida. Y de pronto, una mañana, una tarde, una noche, por sueño, por visión, por lo que sea, el Señor se va a mostrar y te va a decir, ¡tan!, una cosita. Es posible que no sea muy claro, pero tú vas a tener la capacidad, porque tienes la sabiduría de Dios, de poder captar rápidamente la intención de Dios. Ah, muy bien, Dios quiere que haga esto. ¿Listo? Un día, yo estoy orando. Bueno, les cuento una de las muchas, ¿no? Yo conozco una pariente que es evangelista, pero así. Era evangelista, sí, pero. Persona que estaba haciendo eso, le evangelizaba. El don de evangelizar en esa mujer de Dios se movía, pero llegó un tiempo en que parece que, no sé, yo ya he pedido un cierto contacto, no, antes nos visitábamos mucho, pero después llegó un tiempo en que ya no me visitaba. Y un día estoy y de pronto veo una visión, y la veo hasta mi pariente vestida de negro, pero con unos tacos así. Y sabes, al caminar, como que parecía que sus pies se iban a romper porque se doblaban así. Yo le he dicho, Señor, ¿qué me quieres decir con esto? Y no me dijo nada. Me fui meditando y justo esa mi pariente tenía que ir a mi casa por la tarde después de muchos, muchos años. Y llamo por teléfono, le digo, ¿ya llegó a la Mimi? Sí, me dice, por favor, comunícame. Y le digo, yo no sé cómo estarás, Mimi, yo te conozco a ti de años, tú eres una evangelista maravillosa, pero veo que te has estacionado. ¿Por qué? Me dice, ¿sabes? He visto una visión así. Me dijo, sí, ya no estoy haciendo la obra del Señor. Entonces, ¿cómo? O sea, ya no estaba firme en el Señor, porque estaba firme antes, estaba haciendo la obra del Señor, pero ahora estaba tambaleando. Entonces, así el Señor se te va a ir apareciendo, te va a ir mostrando. Adóralo al Señor. Cuando lo adores al Señor, concéntrate en Él. Creo que ya se lo dije la anterior semana. El Salmo 47, no me acuerdo que es el verso 7, dice, canten con inteligencia. En otra versión dice, canten con entendimiento. Cada palabra que estás pronunciando es como si tú le estuvieses hablando de manera personal ahí. Están aquí cantando, todos están cantando, danzando, ¿ya? Pero tú ahí estás en tu lugar, en tu burbujita con Dios, y le estás diciendo, Señor, levanto mis manos para ti. ¿Y qué haces? Tus manos son levantadas. Señor, ante ti me postro, y te postras delante. ¿Por qué? Estás conectado a través del Espíritu por Él. Y haces lo que tu boca te está diciendo. Señor, los cielos se abren, y tú tienes que ver que los cielos se abran. O sea, ese es, digamos, adorarle con un entendimiento tan profundo al Señor, porque ahí vienen los tiempos de revelación. Ahora, anhela, no solamente vengas porque tienes que venir el domingo, tienes que estar a 10 de la mañana, no vengas con esa actitud. Pon o ten la actitud del salmista David, Salmo 108. Ya les dije que ustedes, ¿no ven? Él preparaba días antes el día que iba a ir a adorar al Señor. Él ya hasta los instrumentos les hablaba. Y él, ¿sabes?, se despertaba de madrugada para estar en la hora fijada, en el tiempo fijado, porque ya al Señor le estaba dando la alabanza, no solamente el momento que estaba en la congregación, sino antes. Cuando uno prepara el día para ir, el diablo no puede hacer nada. Pero cuando tú no preparas como el salmista, ¿sabes?, ese domingo en la mañana todos van a querer entrar a la ducha al mismo tiempo. Ese momento la hija, no tengo zapato, ¿dónde está mi media? Sabes, hay una confusión grande y sabes, no llegas a las 10, llegas a las 11 y llegas malhumorado. ¿Por qué? No preparaste, el enemigo tomó ventaja. Tenemos que ser sabios en todo cuanto nos hacemos en las cosas del Señor. No nos dejemos intimidar ni influenciar por las tinieblas. Por eso estamos con estos meditando en cada caso, ¿sí? Yo tengo como 30 y tantos aspectos de tinieblas que he identificado, pero estoy tomando la hojita de Omar, porque quiero honrar el trabajo que ha hecho, así como he hecho con el pastor Willy el anterior jueves, he honrado en lo que he honrado, porque es necesario, ¿saben, amados? No quiero decir con esto que todo esto lo está haciendo Omar, sino es que está identificando lo que está viendo, y eso quiero que ustedes lo meditemos. Les vuelvo a decir, las tinieblas son el principal opositor de Dios, ¿sí o no? Si es opositor de Dios, y tú que amas a Dios, ¿no crees que será opositor de ti? Es el primero que se para que no llegue la bendición de Dios. Es el primero que obstaculiza para que no escuches la voz de Dios. Es el primero que pone vendas en tus ojos, 2 Corintios 4:4, para que tu mente, para que tus ojos espirituales no vean lo que Dios está haciendo. ¿Qué dice Jesús? Lo que veo hacer a mi Padre, eso hago. Eso tiene que ser nuestro entendimiento. Tú tienes que ver visiones, tienes que ver en las esferas celestiales lo que el Padre está haciendo, lo que te está mostrando. Job 33, yo hablo de dos maneras, se los leí, ¿verdad? Estoy volviendo a repetir lo que ya dijimos, porque quiero que se cimente en tu espíritu y en tu corazón la palabra del Señor. Y con esa palabra tú te acerques al Señor y digas, Señor, tu palabra dice que me vas a hablar por sueños y por visiones. Esta noche me duermo esperando que tú me des un sueño. Si te duermes con esa actitud, quizás no venga esa noche, pero tú persistes, hasta que un día tengas el sueño de Dios. Pero si te duermes todo cansadito, todo tranquilo, feliz. Son dos actitudes, hemos visto la de Pedro, ¿verdad? Les he dado un ejemplo, ¿no? Cambiemos de actitud. No seamos lo que hemos sido hasta hoy. Tenemos mucho más para darle al Señor. Mostremos ahora esa nueva actitud. Padre, tu palabra dice que tú te das visión nocturna. Anhelo que esa visión venga a mi vida. Y quiero experimentar esa visión que tu palabra dice, porque esta palabra se hace carne en mi vida y se va a hacer carne. Decisión, forma de hablarle al Señor. No se va a enojar el Señor, no eres irrespetuoso, le estás hablando porque la palabra dice. Ya les dije una vez a ustedes, ¿verdad? Yo le puse al Señor 7 días, le dije, Padre, en 7 días me respondes esto, esto, esto. Y al sexto día vino la respuesta. Yo conseguí muchas cosas del Señor mirando en visiones. Conseguí muchas cosas con decisiones. Padre, me voy a sentar en aquel lugar y, sabes, voy a deleitarme en ese lugar contigo y voy a hacer esto, esto, esto, pero yo necesito esto de ti. ¿Sí? Padre, ¿qué hago? Lo que me pasó el anterior mes, digamos, ¿no? Mi hija dice, papá, quiero viajar a la escuela de Bogotá, Colombia. Uy, me pescaste, hija. No tengo dinero. O sea, no había, efectivamente. Pero ella quería ir porque ya habían varios de la iglesia que se habían inscrito para viajar a Colombia. ¿Y cuánto representaba eso? El pasaje nos representaba como $650. Pero el hotel allá, el hotel valía $35. La comida y cosas, mínimo, siquiera unos $1,200. Necesitabas, ¿verdad? Papá, yo quiero ir. Esa escuela es para mí. ¿Dios me ha dicho qué? Ah, si Dios te dijo que es para ti, hija, yo sé que Dios va a proveer el dinero. Listo. Tranquilo, ¿para qué me voy a preocupar? A los 2-3 días me llega una primicia para pagar el viaje. Y pagué el viaje y fueron. Otro hermano igual, su hija, él escribió meses atrás, porque esto durante el año ya se sabe qué escuela va a haber del pastor, de nuestro pastor de la congregación, que lo da en diferentes lugares del planeta. Ese pastor igual escribió, quiere ir al Benjamín, y mi deseo es tener esa plata, no, yo sé que no gano lo suficiente, pero yo quiero que mi hija vaya. Oramos, declaramos, y su hija viajó. O sea, hay muchas cosas que tú vas a lograr en la medida de tu decisión, pero fundamental, identifica si hay tinieblas en tu vida. Amargura, lo contrario es alegría, dicha. Amargura. No sé si ustedes en este lugar han visto alguna persona que tenga un corazón lleno de amargura. ¿Cómo puede identificar a esta persona? ¿Cómo es tu nombre, hermana? Lourdes. Se acerca Eli, estoy dando ejemplos, ¿ya? No. A Lourdes, y le dice, hermana Lourdes, estoy muy preocupada. ¿Qué ha pasado, hermana Eli? ¿Sabes? La hermana Tantos hizo esto. ¿Y por qué no se lo dice? No, es que se va a molestar, pero me dice, eso es. ¿Qué está haciendo? Está levantando juicio, porque su corazón está con amargura. ¿Y qué hace? Primer ejemplo. Luz dice, ya, vamos a orar por esa hermana. Ahí, listo, no hace más nada. ¿Sí? Y ahí se queda. Hasta se olvidaron de orar. La otra actitud. Muy bien, Eli. Ven, vamos. Hermana Tantos, por favor, venga. Eli dijo esto. ¿Cómo es? ¿Es cierto o no es cierto? Confrontación. Lo otro era tolerancia. ¿Están viendo? Tolerancia, eso no es un espíritu malo. Es tinieblas. Ya, muy bien. Pero para que yo no puedo aceptar que tú murmures contra alguien de la iglesia. ¿Ves? Radicalidad. Esas cosas nos van a llevar a cosas maravillosas en las cosas de Dios. ¿Sí? Resentimiento. ¿Alguna vez ustedes se han resentido de algo? ¿Eh? Ahora, vuelvo al ejemplo primero que dimos. ¿Qué hicieron para sacar ese resentimiento de su corazón? A ver, René, que estás con Edward, ¿no? ¿Sí? Un día te dice Edward, René, nos vemos a las 3 en punto en tal lugar. Ya, nos vemos. Ucha, pero no tengo tiempo. Ya, ya, está bien, voy a sacar mi tiempo de donde sea. Edgar, René se saca tiempo, deja y va a la hora. Y no llega a la hora, Edward. Y le llama por teléfono. ¿Qué pasa, Edward? Tú me echas a las 3. Ah, me había olvidado. Enseguida vengo ya, en media hora voy a estar esperando. y se fastidia, René. Dije, ¿por qué? Me va a decir, yo he dejado mi trabajo porque pensé que era un serio, Edward. Ah, me voy. Se va. Pero ya aquí ha habido un resentimiento causado en su corazón por la actitud de él. Y se quedó así, entre los dos. Nunca arreglaron cuentas. Nunca Edward se acercó para decirle, perdóname, hermano, porque no puedo venir. Perdóname, yo quiero ser un serio, Edward. Ah, me voy. Se va. Pero ya aquí ha habido un resentimiento causado en su corazón por la actitud de él. Y se quedó así, entre los dos. Nunca arreglaron.

0: más sagaces que las tinieblas. El momento que se oyó, como no viene Edward siquiera a pedir perdón, René dice, ven, vamos a hacer la cosa, porque yo no puedo seguir con esta actitud. ¿Por qué no has venido? Bueno, ahora, ¿qué te cuesta? ¿Qué te toca a ti? Perdóname, hermano, ¿sabes? Te pido perdón, ya, te perdono en el nombre de Jesús, no lo vuelvo a hacer nunca más. Listo, hacemos cuentas, nos damos la mano, un abrazo, listo. Retiramos de nuestra vida todo espíritu inmundo de ira, de resentimiento, de incumplimiento, en el nombre de Jesús, y declaramos que la presencia de Dios está en tu vida y está en mi vida, y que a partir de hoy nunca más me voy a comprometer con alguien para no incumplir, o para incumplir. ¿Ya ves? Es la actitud de Edgar, de Edward. ¿Qué está haciendo? Está haciendo algo más. Eso que le ha ocasionado que haya problema con René, le provoca a que nunca más haga eso con otra persona. ¿Sí? Esas son las actitudes que tenemos que tomar a nivel de iglesia entre todos nosotros.
1: Hacer una consulta, voy aprovechando eso. En ese caso, aquí ha puesto un ejemplo, usted dice, el hermano René, le ayudaría a restituir o a restaurar a Edward su actitud, ¿no? Sería un ejemplo ideal, ¿no? ¿Qué ha pasado en el caso cuando Jesús va a la casa de Jairo? Estaba muerta, ¿no? Entra al lugar y las personas que estaban adentro dicen, se empiezan a burlar, ¿no? Dicen, la niña no está muerta, solo duerme. Y la gente dice, ¿qué pasa? ¿Está loco? Entonces Jesús dice a esa gente y los bota. Se los saca de ese lugar. Va y evidentemente la niña se levanta, la niña come y es un milagro. Y en ese caso, digamos, no ha habido ese modelo, podríamos decir, de restauración, de que Jesús va y al final las personas le dicen, no, miren hermanos, perdónenme, me quería hacer esta situación, etcétera. Más bien, parecería ser que en esa parte de la escritura, Jesús se porta utilizando la primera parte que usted ha mencionado, ¿no? O sea, no siendo tolerante con las tinieblas, porque imagino que Jesús ha interpretado que en ese lugar había tinieblas, ¿no? En el ejemplo que usted ha citado con Edward, por ahí, digamos, el hermano René puede identificar que es alguien a quien él puede restaurar. La pregunta va a lo siguiente, ¿no? ¿Todos los casos son restaurables? ¿O en algunos momentos está permitido actuar así, de la manera que actúa Jesús, de repente un poco drástico, ¿no?
0: Mire, hablemos primero del caso de Jesús. ¿Jesús pecó alguna vez? La Biblia dice que no, nunca pecó, ¿verdad? ¿Jesús por qué lo saca a esas personas que se estaban haciendo la burla del mismo Jesús? Nada, nada debe impedir la labor que Dios quiere hacer. ¿Qué había en esas personas? No solamente presión, incredulidad. Había burla. ¿Qué hace Jesús? Al sacarlos no peca, porque nunca pecó. Si nunca pecó, no podía, ¿por qué pedirse, digamos, perdón o restaurar con ellos? Porque él estaba obrando en justicia. Él sabía que la niña o la que estaba muerto iba a levantarse. Porque para él no estaba muerto, estaba durmiendo. ¿Sí o no? Por eso lo saca. ¿Por qué? La incredulidad o el pecado de otras personas puede afectar en algo que Dios quiere hacer a través de unas personas. Parecía un poquito tosco, ¿no?, que Jesús lo saque, cuando podría ser más lindo que todos vean la gloria de Dios, ¿verdad? Pero ¿cómo obra Jesús con justicia? Porque ellos iban a ser el impedimento número uno para que la niña no resucite.
2: El mismo hecho de Pedro también. Que no pase eso, le dice, ¿no?, a Pedro, le recuerda, no, vete Satanás, primero tropiezo, igual le da un reclamo fuerte.
0: Ahora hay una cosa, es que, ¿qué dice? Si tú me dices a mí, apártate de mí, Satanás, yo me voy a ofender con él, seguro. ¿Por qué? Porque lo estoy tomando en la carne. Y yo voy a decir, ¿cómo es posible que me diga, demonio? No le hablo más a Willy. Es mi carne la reaccionando. Es que decir que yo estoy mal. Pero si yo reacciono en el espíritu, está bien. Porque sé que él ha identificado un espíritu contrario a Dios en mi vida.

0: Y yo he entendido, he discernido rápidamente que yo tengo un espíritu, aunque no me he dado cuenta, pero al escuchar su voz ya he entendido. Entonces acciono en el espíritu y digo, me quedo callado. ¿Sí? Eso es lo que nosotros tenemos que tener, reaccionar en el hogar, fundamentalmente en el espíritu. En el hogar normalmente reaccionamos en su mayoría en la carne. Pásame la taza, ¿por qué te voy a pasar falsa voz? ¿Acaso yo he tomado? Tendé la cama. No, no, esto no es el trabajo, yo tengo que estar muy ocupado, vos tendé. ¿Ves cómo reacciona? Lavale los pies a los... Lavale vos, fíjate, ayer yo le he lavado. No, hoy quiero que le... No, ayer ya le he lavado. No, hoy quiero que le lave. ¿Se ubican? Agarran la pasta dental, ¿verdad? A la mamá le gusta que se agarre de abajo para que vaya saliendo, ¿verdad? Pero el papá agarra del medio, de arriba, donde sea. Pero te explico a tantos es que no agarres de donde se agarra de abajo para que vaya subiendo. ¿Pero qué hace? No, yo te he dicho que hagas. Pero no hace nada. Pero igual, ¿ves la discusión? Cuando el esposo puede decir, está bien, hija, entiendo tu posición, aunque no me agrade, pero lo voy a hacer. ¿Se ubican? Las reacciones que tenemos nosotros en la casa nos tienen que delatar. Ya les dije eso. Mis reacciones me delatan. Si hay tinieblas en mi vida, no hay tinieblas. Pero qué bueno que sean identificadas con mis reacciones, porque tengo la oportunidad de sacar a ese espíritu malo de mi vida y de mi hogar. ¿Están bien?
1: Lo que yo he visto es la misma actitud que pasa con David cuando está Goliat ofendiendo al pueblo de Dios, empezando palabras, él es el pueblo de Dios, hablando cosas blasfemas, incluso Dios mismo, y David se tiene que levantar y dice, tú no vas a hablar así de mi Dios, de mi Padre, y este día van a comer de tu carne las aves del cielo, ¿debes? Porque yo veo una actitud de honra de parte de David hacia Dios, porque no permite que nadie ofenda a Dios. No, ahora, yo veo la misma actitud de Jesús, que Dios su Padre, porque como, o sea, este tipo no sabe que esta niña ya está muerta y quiere todavía orar. O sea, yo creo que la actitud de estas personas eran ofensivas hacia lo que Jesús quería hacer, y es por eso que los echan. No es que simplemente estaban murmurando algo. No, no creo que estaban blasfemando en lo que Jesús podía hacer, o incluso blasfemando en que no, o sea, aquí no va a poder hacer nada, entonces él nos tuvo que sacar. O sea, veo la misma actitud de esta escena de Jesús con la de David, y en ambos casos yo veo la honra. Nadie puede, o sea, usted mismo decía hace unas dos o tres clases atrás que a veces hay jóvenes o hay gente que permite chistes de Jesús, y nosotros también en algún momento nos hemos reído, sí, deberíamos ser tan no tolerantes, es el drástico, es decir, no hables de Jesús así, no hables de Dios así, porque, pero ¿qué te va a hacer eso? Una vez más hablas, listo, o sea, mi amistad, o sea,
0: contigo. Una vez hablas, sí.
1: Pero David fue así, lo mató, o sea, no fue pedirle disculpas a Goliat, sino es que lo mató y le entregó esa cabeza porque ofendió a Dios, ¿no? O sea,
0: no sé si el pueblo de Dios debe ser cobarde o valiente. Al diablo, ¿con qué lo vences? ¿Con cobardía o con valentía? Valentía, autoridad, dominio y muchas cosas, ¿verdad? ¿Sabes? Cuando tenemos que nosotros rugir, van a entender en lo que vas a escuchar. Tenemos que empezar a rugir, no a avalar. Cuando la iglesia bala, puede conseguir muchas cosas, pero va a demorar mucho. Pero cuando la iglesia ruge, los lobos se espantan, las tinieblas huyen. Y ahí es donde tú puedes tomar rescate de muchas cosas que el enemigo te ha robado. ¿Sí? Por eso dice la Biblia, ¿no? Desde los tiempos de Juan el Bautista, el reino de los cielos sufre violencia y los violentos lo arrebatan. Con la tiniebla no hay que ser pasivo, tolerante ni flexible. O tú o yo. Es así. Porque si el diablo tiene la oportunidad de matarte, lo puede hacer. Si el diablo tiene la oportunidad de hacer cualquier cosa en contra de tu familia, lo va a hacer. Pero si tú te paras como un león que eres de la tribu de Judá, y sabes como David, es decir, este incircunciso, ¿qué tiene? Esa es la actitud que Dios quiere de su iglesia, que no seamos pasivos ante muchas cosas que a veces ocurren en nuestro hogar. ¿Sí? Seamos esos agresivos, amados. ¿Sí? Estos días me estaba fastidiando mucho el asunto de resfriarme, dolor de garganta, pero yo dije, no me voy a resfriar, en el nombre de Cristo echo fuera, y no me resfrié. Hay que pelearla, no podemos, yo no puedo. Ay, qué lindo, sí me voy a resfriar, voy a tener oportunidad de descansar 2 días. No, es que hay muchas cosas que hay que hacer, no puedo dejarlo así, ¿verdad? Igual con las finanzas, igual con los hijos. Si algún hijo o hija está portándose medio rebelde, ya está identificado que es rebeldía, métete contra el diablo. No seas tolerante, no seas pasivo, métete hasta sacarlo. Y de pronto vas a ver que tu hija o tu hijo se comporta de una manera diferente. ¿Por qué? Porque tú te metiste contra las tinieblas y lo sacaste de tu casa. ¿Sí? Va a ser importante que escuches eso con Omar, y después vamos a ver que para que el pueblo lo pueda escuchar o lo compartimos. Es muy interesante. Adelante.
2: Sí, pastor. Le comentaba esto porque hace poco tiempo me invitaron a predicar a una congregación. Uh-huh. En esa congregación había un joven que se sentaba en la parte de atrás y algunas veces con algunos jovencitos y se ponía auriculares. Uh-huh. Escuchaba música, ¿no? Mientras estábamos predicando. Y luego el celular, ¿no? A los chiquis de la... se distrayendo a la gente, ¿no? Ya, ¿no? Le llamé alguna vez la atención por micrófono, le dije, por favor no se detallan con el celular, ¿no? Me invitaron reiteradas veces a esta congregación y la actitud de este muchacho no cambiaba. Mm. Hasta que me di cuenta que en esa congregación estaban más jovencitas, digamos entre 16, 17, 18 años, y yo presentí, entiendo por el Espíritu Santo, que por ahí podía ser hasta un violador, ¿no? Mm. El muchacho era un 25, 27 años. Entonces, yo le dije una vez, o sea, que pase adelante a escuchar la palabra y que se quite la gorra y que se quite los auriculares, la palabra del Señor. Y él dijo, no, o sea, yo soy así, discúlpeme, yo me quiero sentar aquí atrás. Pues esa vez lo dejé pasar. Mm. Y a la siguiente vez que me invitaron, pues, él supongo que iba a todas las reuniones, ¿no? Pero a mí me invitaban como cada 2 meses, digamos. La siguiente vez que voy, le veo la misma actitud, ¿no? O sea, escuchando música, estando ahí atrás, ¿no? Y le volví a invitar, le dice, vente aquí adelante, va a escuchar la palabra. El Señor dijo, no, estoy bien aquí, ¿por qué venir adelante? No me quito la gorra, no me quito los audífonos. ¿Por qué? Le dice, ¿por qué vas a obligar? Así me dijo, ¿no? Y dice, oye, te voy a pedir que te retires de este lugar. Sales de este lugar y no puedes quedarte en este lugar. Están predicando la palabra. Se levantó y se fue. Pero al finalizar, y viene la cuestión, ¿no? O sea, las personas de la convención, no todas, ¿no? Las 2 personas se me acercaron y me dijeron, oye, ya, creo que te has pasado. Ya, por ahí esa vida se iba a salvar. Me has botado de pies. Entonces, ahí tiene que ser realmente el Espíritu Santo, ¿no? Porque para las 2 cuestiones hay versículos bíblicos, ¿no? Para ser fuertes, no ser tolerantes por un lado, pero para el otro lado, ¿no? O sea, tener amor, ser pacientes, ser bondadosos, etc. Los 2 extremos tienen versículos, pero que Dios nos guíe, ¿no? A actuar como el momento requiera, sin pecar también, porque por ahí, ¿verdad? Si yo en mi carne me estoy, y realmente estoy siendo piedra de tropiezo, ¿no? Pequeñito, por ahí estaba conectado. Pero en ese entonces, o sea, yo me sentí como un signo de interrogación, ¿no? Así, o sea, yo sentía que lo he hecho bien, pero cuando 2 personas de la misma congregación me han dicho, parece que te has pasado, yo en ese instante ya me he sentido como que no.
0: ¿Creen ustedes que toda la humanidad se va a salvar? ¿No? Dios ya sabe quiénes se van a salvar y quiénes no se van a salvar. Ese momento estás predicando que, Señor, lo voy a sacar a esta persona, pero tú lo has salvado, vas a ser salvo. Estás hablando con el Señor ese momento, a solas. Y por eso que decía, no, él no está tomando en cuenta a mí. Fuera, por favor, salga fuera. Porque sabes que no se va a salvar.
2: O inclusive se puede ser quien se accione, ¿no?
0: Ahora, es bien difícil en una congregación donde te invitan, ¿no? Porque en ese lugar hay un pastor. ¿Sí? Que fuera acá, digamos, en un lugar donde uno está pastoreando, pues tendría la autoridad de sacarlo, porque no va a permitir que una persona venga aquí a querer contaminar con sus cosas, ¿no? Eso es falta de honra, que esté con sus audífonos, que esté hablando, que esté jugando con su celular. No es mucha falta, que vaya afuera. No tiene por qué estar haciendo eso.
2: Y demás personas de ahí me dijeron, no, o sea, no, te cuento que ya le hemos dicho, pero es alterado. O sea, alguno de nosotros nos ha querido golpear, porque como tiene 26, 27 años y es un poco grande, son jovencitas que le tenían miedo. Es lo que vi, digamos, ¿no?
0: Bueno, hay muchas cosas que se ven en el camino del Señor. Pero que el Señor nos dé, como tú decías, sabiduría y nos hable. El Señor va a guiar y va a respaldar aquello que le preguntemos. ¿Sí?
2: Mire, pues, yo una vez compartí esto. Yo conocí al hermano Carlos Prado, que un día estaba predicando en la plataforma. Mientras él estaba empezando a predicar, sus músicos se bajan y en la parte de abajo a contar de chistes, a matarse. Ni se escuchaba, pero no, yo estaba asistiendo a la primera plana. Y él se baja y los agarra pues a patadas. Comparando a Jesús cuando entra con su chico y lo saca del templo y dice, se han hecho de mi casa, de esta casa, cueva de ladrones. Muchos de nosotros por eso no soportaríamos ese tipo de actitudes en este tiempo, pero por no entender la palabra del Señor. ¿No? Entonces,
0: Dios es bueno. Y sabes, en cada situación que tú te encuentras así, Dios te va a dar la salida. Eso es seguro. Por eso es importante que aprendamos a agudizar, ¿sí?, nuestros oídos espirituales y naturales para poder entender claramente cualquier momento alguna situación. ¿Sí? Bueno, ¿qué hora es, amados? Adelante.
3: De aquí el ladrón que hizo tantas cosas, ¿no? Y al momento de morir él se arrepiente, ¿no? Y Dios lo perdona. ¿Qué es eso?
0: ¿Qué ve Dios en la persona? ¿La apariencia o el corazón?
3: Corazón.
0: ¿Jesús podía discernir el corazón de una persona? Sí. ¿Verdad? Uno puede estar diciendo, yo quiero ser salvo, voy a ser salvo. Pero aquí adentro puede decir, no, yo no quiero esas cosas. Entonces, él vio la actitud de su corazón. Él estaba diciendo con una plena sinceridad que él, ¿verdad?, lo que se refiere con respecto a la otra persona que era el mal ladrón, ¿verdad? Por eso que Dios le extiende esa salvación, porque él sabía que esa persona en ese instante iba a ser salvo.
1: Se arrepintió,
0: mientras que el otro no se arrepintió. O sea, hay dos casos igualitos colgados. Uno, Dios ya sabía que se iba a arrepentir, y el otro que no se iba a arrepentir. Amados, hagan su tarea con respecto, no hemos acabado esto, tengo todo aquí para el día, toda la mañana estaba metido en esto para poder traer, pero hagan ustedes, porque es importante para poder entender no solamente el propósito de Dios, no solamente los planes que Dios tiene para con nuestras vidas, sabemos eso, ¿no? ¿Verdad? Tiene planes y tiene propósitos. Eso hemos leído en la primera charla que tuvimos, ¿verdad? Él tiene metas a alcanzar, él tiene diseños, y también dijimos que él tiene secretos, ¿sí? Efesios 1:9. Entonces, todas esas cosas debemos entender. ¿Por qué? Somos hijos de Dios. ¿Algún papá aquí le puede ocultar algo a su hijo? Yo creo que no, al contrario, quiere desde pequeño enseñarle muchas cosas de lo que uno ha aprendido y cosas que tal vez no pudo aprender, pero quiero que la aprenda, o sea, que es abierto. El papá quiere que, todo papá creo que siempre piensa esto, quiero que mis hijos sean mejor que yo, quiero que mis hijos tengan más de lo que yo tuve. O sea, siempre propendemos normalmente en los mismos papás, ¿verdad? Pues yo digo, ¿Dios nos puede ocultar algo? Entonces Dios se va a revelar a tu vida. Mediten en este pasaje. Primera de Corintios 2:10. Mediten en ese pasaje en estos días para que empiecen a pedir revelación al Señor. Luego Romanos capítulo 8, verso 16. Y aquí hay un pasaje más de Juan, a ver, voy a fijar, Juan capítulo 14.
4: Pastor, yo quiero compartir lo que está ocurriendo en mi vida. Igualmente escuché que estaba en discernimiento de la luz, del sal y de las tinieblas. Y lo que he recibido es la palabra muy apropiadamente me golpeó. Dije, muy lindo, ¿no? ¿Y esto de dónde ha traído el Señor? Así lo preguntaba. Y muy alegre subí a recoger a mi esposa y a retornar. En la noche yo no pensaba, pero eso sí, con mi esposa hablamos. Pues en la cama llegamos, oramos y el Señor nos ha dado un descanso. El Señor siempre esté con nosotros y mañana Él tiene nuestro plan, Él tiene preparado. Cuando a la madrugada, sería tipo 3 de la mañana, escuché una voz como un hombre me estaría hablando y me decía discernimiento de espíritu, discernimiento de espíritu. Repetía y me desperté y me estaba hablando en 1 Corintios 12, y me levanté. Y yo no podría haber escuchado, antes escuchaba cuando yo me estaba convirtiendo en un hombre y estaba. Y eso era cuando constantemente oraba y escuché el nombre de algún libro llamando. Y de ese tiempo ya está pasando 11 años, debe ser. Y otra vez escuché esa voz de ese hombre que había identificado a mi esposa. Y otra vez estoy escuchando esa voz. ¿Qué sucederá, no? Entonces, lo único que yo doy gracias a Dios, pastor, y no lo sabe de esas cosas. Y sé que aún todavía Dios tiene preparado mucho más. Doy gracias a Dios y cuál hermoso, ¿no? Lo que dice su palabra, que la iglesia tiene que estar preparada sin mancha y arruga. Y hoy es lo que, como usted estaría escarbando a cada día, que podrían ser limpiados por lo que es las tinieblas. Y simplemente somos agradecidos a Dios.
0: Practiquen, Dios les va a revelar esta semana. Pero todo va, Dios ve lo más íntimo de ustedes. Si tú quieres que esta semana el Señor te empiece a hablar, te empiece a revelar, se empiece a mostrar en tu vida, pues haz lo que el Señor te muestre. Yo, por ejemplo, ¿qué hago para que el Señor me hable? Ya les dije, ¿verdad? Yo tengo una habitación para el Señor, ¿sí? El Señor me dijo que lo pinte de blanco, que le ponga cortinas blancas, muy bien. Lo hice todo eso y yo entro a ese lugar. Muchas veces le hablo al Señor y no escucho nada, pero muchas veces solamente le digo, papá, he llegado para que me hables, y me empieza a hablar, y siempre estoy con un cuaderno y un bolígrafo y empiezo a anotar todo lo que me va diciendo el Señor de diferentes casos. Pero hagan práctica, Hebreos 5:14, ¿acuerdan que les dije? Hagan uso, practiquen. No se queden con el deseo, sino lleguen a la casa y díganle, Señor, en aquella esquina, puede que tú no tengas un espacio para tener una habitación para el Señor, ¿verdad? Pero puede, tienes una cama para dormir, ¿sí? Entonces, Señor, en este sector, yo al menos personalmente así le digo, en este lugar me voy a postrar, no le digo me voy a parar o me voy a echar, me voy a postrar y aquí, Señor amado, me voy a presentar cada día o cada 2 días, cada 3 días, ¿sí? Y aquí es donde, Señor, tú me vas a hablar. Y aquí es donde tú me vas a dar las instrucciones. Pero cuando estoy en ese lugar, muchas veces yo voy ya con la Biblia, ¿verdad? Pues les digo, Salmo 32, 8, ¿verdad? Les dije el primera de Corintios 2:10, ¿verdad? Romanos 8, 16. Juan 14, 26. Hay muchas cosas que ustedes, ¿sabes? Agarren la Biblia y díganle, Señor, tu palabra dice que tu Santo Espíritu va a traer a memoria mía todo lo que Él conoce de Jesús, digamos. Yo quiero saber más de Jesús, ¿Cómo era su forma de obrar? ¿Cómo caminaba él? ¿Qué hacía? ¿Cómo es posible que él, estando en la tierra, siendo un ser humano, él podía ver lo que tú, bendito Dios, hacías en el Espíritu? ¿Cómo puedo hacer yo eso? O sea, con su palabra nos acercamos a él, y con su palabra, perdón esta palabra, lo confrontamos a él. Y ese momento pienso así, cuando yo voy con su palabra, dice, ah, con que tú tienes deseos, porque la palabra dice, muy bien, vas a ver que mi palabra es real. Yo soy fiel en lo que digo. Y cualquier momento va a sorprender, y ese momento va a llenar de gozo. ¿Por qué? Porque estás escuchando, estás empezando a escuchar o continúas escuchando su voz. Pero lo importante es que seas tú una persona decidida a escuchar su voz y a ser guiada por su Santo Espíritu. Señor, no voy a dar un paso si tu Santo Espíritu no me guía. Como Jacob, no te voy a soltar hasta que me bendigas. Son actitudes de las personas, ¿sí? ¿Quién se cree este incircunciso que está ofendiendo a mi Dios? Son decisiones, que ustedes tienen que tomar las decisiones que el Señor les muestre. Lo que les digo, no sean pasivos. Ya ha pasado el tiempo de ser ovejas. Hemos sido ovejas cuando hemos empezado a conocer al Señor, ¿sí? Éramos siervos cuando conocimos al Señor. Hoy yo quiero ser hijo de Dios y soy hijo de Dios. Y un hijo de Dios nunca, o sea, a un hijo de Dios, Dios nunca le va a ocultar nada. ¿Qué dice el Señor de los siervos? Yo escucho a mucha gente decir, yo soy siervo de Dios. Está bien en su expresión. ¿Qué dice la Biblia? El siervo no sabe lo que su amo. ¿Sí? Y el hijo conoce todas las cosas. ¿Qué quiere ser, siervo o hijo? Está en la Biblia, o sea que tú lees la Biblia, lo aplicas en tu vida y vas a ver resultados. Pero si lees la Biblia y ahí lo dejas, qué bonito, qué lindo, gracias Señor, ¿habrá resultados? Es que tienes que aplicarla, tienes que aplicarla, tienes que agarrarte esa palabra y decir, Señor, Señor, no voy a soltar esta expresión o este pasaje o este capítulo hasta que yo vea esto en mi vida. Decisión de hijo, decisión de hacer que esta palabra se haga carne en nuestras vidas. Eso es lo que, por eso yo te digo, tú vas a conocer al Dios si tú te portas de esa manera. ¿Sí? Agresivo contra las tinieblas, pero obediente a las cosas de Dios. Nuevamente les reitero, por favor hagan su tarea. Aquí hay varias cosas más. Mire, resentimiento, chisme, altivez, maldecir, contienda. Si entráramos a los tiempos de maldecir, ¿cuántas veces nosotros mismos nos hemos maldecido con nuestra boca? En los dichos de tu boca has caído. Has quedado preso. Proverbios 6.2. Proverbios 6.3. ¡Líbrate! La idea es librarnos. A ver, para terminar, aquí tengo uno de los... Tenía aquí varios pasajes para leer, pero alguien que me lo lea, por favor. Gálatas, capítulo 6, verso, creo que es 4. 6, 4 y 5, a ver, por favor.
5: Así que cada uno someta a prueba su propia obra, entonces tendrá motivo de gloriarse solo respecto de sí mismo y no en otro, porque cada uno llevará su propia carga.
0: Cada uno llevará. Mira, si yo dije, ay, soy un inútil, siempre hago mal, ¿cuál es mi carga negativa o mi carga de maldición? Yo voy a llevar que soy inútil. ¿Sí? Cuando soy un sabio de Dios, soy un sabio de Dios, soy un inteligente de Dios, yo esto lo voy a hacer y lo voy a hacer. ¿Qué carga vas a llevar? Vas a llevar que lo vas a hacer. Dice, mire, así que cada uno, no sea la iglesia, cada uno someta a prueba su propia obra. Mire, esto está bien. Cuando yo no conocía al Señor y era joven, me fui a vivir a Buenos Aires por 3 años más o menos, ¿sí? Me escapé de mi casa. Y sabes, en esos tiempos yo no conocía al Señor. Y había una canción, una música que sonaba en esos tiempos. Y yo la cantaba porque me gustaba mucho. Volví aquí a La Paz nuevamente. Y aquí había llegado esa música y cantaba, pero feliz. ¿Sí? Me había olvidado totalmente. Un día estaba compartiendo un lunes en una delante de varios hermanos, ¿verdad? Y ahí estamos hablando sobre el tema de la forma de hablar y que cada uno haga una retrospectiva de su vida y empiece a notar las cosas malas que ha hablado. Yo subo al minibús para bajar a Calacoto y, ¿sabes?, toca esa música en la radio. Mira, ¿cómo es Dios? ¿Cómo te va ayudando, te va mostrando para que tú tengas la oportunidad de cancelar y anular las cosas malas que dijiste? ¿Sabes qué decía la canción? Decía, estoy hecho un demonio. Una canción que ha sonado muy fuerte en esos años, pero decía, estoy hecho un demonio, nadie lo puede, algo así. Cuando escuché eso, me llené de vergüenza en el minibús. Yo nunca había hecho nada con esa música, lo canté y dije, yo mismo me estaba maldiciendo, estaba diciendo que era un demonio. Cuando son tantas cosas malas, hice cuando no conocía al Señor y cuando era joven, ¿no? Y ahí mismo le dije, Señor, en el nombre de Jesús, te doy gracias porque tú me estás mostrando esto que yo la he repetido cuántas veces. En el nombre de Jesús me humillo ante ti, te pido perdón por haber dicho esta expresión, estoy hecho un demonio. En el nombre de Jesús vengo a retirar esa palabra del mundo espiritual de que yo soy un demonio. Padre, en el nombre de Jesús declaro que yo soy tu hijo, soy tu santo, soy tu escogido, soy tu hijo usado, soy tu instrumento. En el nombre de Jesús, hice todo en el mismo minibús, a voz baja, no en todo, para todo el minibús, obviamente, ¿no? Pero lo hice. Yo le dije, gracias, Señor, porque tú tomas cuenta de cada detalle. Es así como el Señor te va a ir mostrando de a poco, en la medida que tú estés interesado en limpiar toda tu vida. Dios va a traer a memoria todas las cosas que todavía no has arreglado en tu vida. Yo sé, porque yo lo vivo. Y vas a tener la oportunidad de decir, Padre, perdóname porque esto dije, esto hice. En fin, y ahí estás rompiendo, cortando, eliminando, sanando, limpiando para que el enemigo ya no tenga derecho legal en esa área, o en esa palabra, o en esa expresión que dijiste. ¿Está bien? Gracias al Señor por este tiempo, amados. Agradezco su presencia. Dios mediante, continuaremos con lo que he hecho el siguiente jueves, pero traigan su trabajo, ¿sí? Y en esta semana no se olviden, busquen de Dios para que les muestre qué tinieblas todavía hay en sus vidas o en sus hogares. Si en tu vida no hay nada de tinieblas, es posible que se refleje tal vez en uno que es parte, componente del hogar. Estén atentos a lo que el Señor les muestre. Estén atentos a sus reacciones. ¿Cómo reaccionan ante la esposa, ante el esposo, ante los hijos? ¿Cómo reaccionan ante las personas que vienen a visitarles? Cuando tiene que venir una persona a visitarme que no conoce al Señor, ¿verdad? Yo previamente hago que los espíritus inmundos de esa persona se queden en la puerta y no ingresen a mi habitación, a donde vivo. La persona física va a entrar, pero sus espíritus se quedan afuera. Y ordeno a los ángeles de Dios, digo, párense en la puerta, cuando entre esta persona, todo espíritu inmundo que trae esta persona, deténganlos, no los suelten, no los dejen pasar. La persona entra, charlamos y luego se va. Yo no quiero que sea contaminada la casa, ni mi persona, ni mi familia. Eso es lo que hago. ¿Por qué? Porque tengo Zacarías 2:5, tengo Job 1, creo que es el 7 al 9, ¿sí? Porque yo no quiero que la protección que ha puesto Dios para mi vida y mi hogar, lo dice Job, se quebrante o se rompe. Porque yo soy tolerante con que un espíritu que viene de una persona que no conoce al Señor esté entrando. ¿Está bien?
3: Una casa, ¿no? Yo tengo mi casa en el alto, ¿no? Tengo mi jugador ahí. por ejemplo, esta semana me he arrepentido un poco, pastor, porque he ido a ver mi casa, ¿no?
0: Ya.
3: Y a mí no me ha gustado la persona que vive ahí, estaba tomando, así peleando con su esposa. Un poquito he reaccionado, pastor, ¿no? Y mi esposo me dice, hay que orar por esa vida. Es que yo ya le dije lo que tenía que decir. Hemos sido muy tolerantes con ellos, tantos años, ¿no?
0: Uh-huh.
3: Y ya le dije, ya basta, ya no se va a sentar con mi esposo, yo me voy a sentar de aquí.
0: Ya.
3: Ya voy a estar en el muy fuerte esa manera. Y al último no, ha empezado a llorar a mi esposo. Un arrepentimiento total me ha llegado, pastor.
0: Uh-huh.
3: Empecé a llegar a la casa, me he puesto a llorar. Y el Señor me está mostrando ahora por esa vida. Hay mucho sufrimiento. Y empezar a llorar con una alabanza bastante llorar y con pesos. Y es así, orando. Mi esposo me dice, oraremos por esa vida.
0: Uh-huh.
3: No sabes cómo está vida. ¿Quién sabe lo que tiene vida? Sí, me he arrepentido, pastor. Está un poco fuerte. Me he arrepentido, pero Dios me muestra
0: bueno, si el Señor te dijo que ores, si el Señor te dijo que ores, has hecho bien. Pero hay una cosa, para todos los que tienen casa y quieren dar a una persona para que venga a vivir, sea en anticrédito, en alquiler, hay que poner bases. Yo siempre pongo bases. En esta casa no se toma, no se fuma, no se sauma. ¿Estás de acuerdo? En vivir. ¿No estás de acuerdo? Afuera. Una vez entró un brujo a mi casa a vivir. Yo no sabía nada. Mis hijas, miren, mis hijas tuvieron cierto discernimiento. No me lo dijeron nada. Yo, todo feliz, todo chocho, aceptando a los nuevos inquilinos, ¿sí? Mis hijas le siguieron, dos de mis hijas, le siguieron un día, ¡chan! Y llegó a su negocio, le sido una, no sé, curaca, no sé qué decir eso, ¿sí? Cuando le dijimos que salga, no quiso salir de la casa, ¿sí? Entonces le digo, ¿qué hacemos? Y a mi hija, si el Señor se les revela, le dice, levanta un altar con 12 piedras. Sí, en el patio, echa aceite, echa vino y sal. Así, me acuerdo eso. Hicimos todo eso, clamamos todo eso, porque el hombre, por no salir hasta casi un día, me golpea. ¿Sí? Hicimos todo eso, entregamos al Señor, creo que, no sé si a la semana o dos semanas, se fueron. O sea, tú tienes mucho poder en lo que hablas y en lo que haces. Lo que quiero es eso. Por eso es bueno tener discernimiento. ¿Quién va a venir toda a la casa? Es preparar mejor el terreno antes que después. No podemos trancar la puerta los que han entrado. Tranca la puerta antes que entren, por un lado. ¿Sí? Entonces, igual, tranca la puerta a los espíritus inmundos. Aprendamos, hagamos ejercicio, ese es el ejercicio, pues les digo, Hebreos 5.14 dice eso, hagamos uso, porque en la medida que hagamos uso, vamos a ser cada vez más maduros, maduros, maduros, y vamos a tener entendimiento de Dios. Gracias, amados, ahora sí, que el Señor los bendiga, el Señor los guarde, vayan con la paz del Señor. No, en Ojitz, porque yo tengo que leerla así como está. ¿Ya? Aquí está, pues, mire, tinieblas y aquí está luz. ¿Sí? Si no sabe, si no hay computadora ni máquina de escribir, apunte, pero con buena leche para que pueda entender.

0: Gracias, Señor. Gracias, Señor.
1: Amado Señor, Padre bueno, en el nombre de Jesús, te damos gracias, papá, por este día maravilloso que avanza, Señor, para su cumplimiento horas más tarde. Te damos gracias, papá, porque hoy hemos caminado con bien. Hoy hemos tenido, Señor, la oportunidad de podernos servir no solamente de los alimentos naturales, sino también fundamentalmente del alimento espiritual. Te damos gracias, Señor, porque en este día tus ángeles han descendido para acampar alrededor de nuestras vidas y nos han protegido, nos han guardado, Señor, y no han permitido que Satanás haga lo malo que él quería hacer en contra de nosotros. Nosotros hemos visto, Señor, que hemos sido guardados en este día. Por eso te damos a ti, Señor, la gloria, la honra, el honor y el poder por los siglos de los siglos. Te bendecimos, Dios, te damos todo el honor, toda la gloria y toda la honra sea a ti, Padre, y ahora esta noche te entregamos este tiempo para que seas tú haciendo lo que tienes que hacer a través de cada uno de nosotros, Señor. Amado Rey, te entregamos nuestras vidas para que tú empieces a iluminar con la luz de nuestro Señor Jesucristo. Y si en esa luz que viene sobre nuestras vidas tú encuentras tinieblas, Padre, es necesario que tú nos des a conocer qué tinieblas están todavía morando en nuestro corazón, porque nosotros no aceptamos ni toleramos que ninguna tiniebla, Señor, todavía siga siendo posesión de nuestras vidas. Padre, en el nombre de Jesús, rogamos que tu Santo Espíritu nos enseñe a identificar las cosas que son del lado contrario y las cosas que son tuyas, Señor, para que de esta forma, en verdad, podamos agradar tu corazón. Nuestro principal objetivo, Señor, es agradar tu corazón y hacer tu voluntad. A eso tú nos has llamado y estamos en ese caminar, Señor, para posteriormente complacerte a ti, como está escrito en una palabra, Señor, con todo cuanto nosotros hagamos, porque la gracia y la misericordia están de favor de nosotros. Papá, te ruego que seas extendiendo tu mano de bendición sobre este lugar y que la bendición fresca, la revelación fresca, Señor, sea sobre todos y cada uno de los que son autoridades en este lugar y de todo este pueblo maravilloso que se congrega en esta casa, Señor. Gracias te damos en el nombre de Jesús. Te entregamos a ti el micrófono, te entregamos a ti este tiempo, Espíritu Santo, para que tú hagas lo que tienes que hacer con cada uno de nosotros. En el nombre de Jesús te entregamos nuestras vidas y este tiempo. Amén. Amén. Muy bien, ¿cuántos tienen este aparatito? Pónganlo en silencio. Ya habéis sido 8 menos 5. ¿Ya? Ah, qué bueno.
2: Notificados recién.
1: Tenemos 1 hora y 5 minutos para poder. Hola, hermano, ¿cómo estás? Para poder avanzar y ver hasta dónde podemos llegar, ¿sí? ¿Cuál es el tema del estudio? ¿Por qué estamos reunidos en este tiempo? ¿Alguien puede indicar? Para los hermanos que han llegado y para que sepan el tema que estamos tocando cada uno de nosotros.
2: Identificar las tinieblas principalmente. O
1: sea, pero no, en la primera charla que fue, ¿cuál fue? ¿Por qué estamos acá? ¿Perdón? Sí, está bien, somos escogidos, pero ¿cuál es el tema central de estas charlas que tenemos? Muy bien, es el propósito. Claro, nosotros hemos venido a este lugar para entender el propósito que Dios tiene para cada uno de nosotros, ¿verdad? Sí. Dentro de ese propósito hemos visto ejemplos, ¿verdad? ¿Cuál fue el primer ejemplo de un varón de Dios registrado en la Biblia que en cuanto se le aparece Dios a esta persona le muestra su propósito?
3: Jeremías.
1: Muy bien. ¿Qué le dice a Jeremías? Tú vas a ser profeta a las naciones. ¿Cuál era el propósito de Dios para Jeremías? Que sea profeta. Entonces, él no podía ser evangelista, él no podía ser maestro. Él tiene que ser y tiene que comportarse y hacer las cosas como profeta de Dios. Ese es el propósito. Pero hay otros propósitos más que le dio a Jeremías. ¿Cuál era? Muy bien. Él tenía autoridad delegada por Dios para arrancar, para destruir, pues,
0: deshacer.
1: ¿Qué tiene que deshacer? ¿Qué tiene que destruir? Las obras del diablo. Y luego, ¿cuál es nuestro propósito? Tiene que
2: edificar,
1: plantar. Muy bien. Entonces, ¿ves? Ahí está, por ejemplo, el propósito que Dios le entrega a Jeremías. Todos los varones que están acá, escritos, tienen un propósito. No podemos ver todo eso. Ustedes tienen que ir meditando en la Biblia. Vimos otro ejemplo de otro propósito. ¿De quién era? Muy bien, de Pablo. ¿Cuál era el propósito de Pablo? Muy bien. El propósito de Pablo era, o sea, el propósito de Dios para Pablo era que sea apóstol. ¿De quién? Apóstol de Dios. ¿Y cuál era el otro propósito que le dio?
2: Predicar.
1: Predicar a los gentiles, ¿sí? ¿Está muy bien? Entonces, ahí hemos identificado dos propósitos. Y en la tarea que ustedes hicieron, por ejemplo, se extendió. ¿Cuál era el propósito de Dios para Pedro?
2: Predicar a los judíos.
1: Muy bien. O sea, no podían, por ejemplo, a Pablo y Pedro predicar los dos juntos. ¿Por qué no podían predicar juntos o caminar juntos?
2: Tenían una tarea específica cada quien.
1: Exacto. Pablo tenía una tarea específica, o sea, un propósito, ¿verdad? El de Pedro era una tarea similar, pero a otro grupo de personas. Por lo tanto, cada uno tenía que ir, sí, por un camino y el otro por otro camino. ¿Por qué? Porque ambos habían sido encargados por Dios a algo que el Señor ya les había encomendado. Quiero buscar un pasaje, no sé si lo tengo anotado acá, donde ambos, Pablo y Pedro, entienden el propósito por el cual estaban en la tierra. No sé si lo tengo acá, a ver. No es este, pero a ver, vamos a leer 2 de Timoteo 4, 5 al 7. ¿Qué nos lee? 2 de Timoteo 4, 5 al 7.
2: Pero tú sé sobrio en todo.
1: Por el cual estaban en la tierra. No sé si lo tengo acá, a ver. No es este, pero a ver, vamos a leer 2 de Timoteo 4, 7. ¿Qué nos lee? 2 de Timoteo 4, 5.

0: Y seguro que también Dios le habló a Timoteo. Y aquí está mostrándole algo Pablo. Le dice, haz la obra de evangelista. ¿Sí? No le está diciendo, tú vas a ser apóstol. Le está diciendo, tú vas a hacer la obra de evangelista. O sea, ese era el propósito de Dios, uno de los propósitos de Dios para Timoteo. ¿Qué más le dice?
1: Cumple tu ministerio.
0: Cumple tu ministerio. O sea, si Pablo le está diciendo a Timoteo que cumpla su ministerio, ¿qué creen que nos dice a nosotros nuestro Señor Jesús? ¿Que debemos o no debemos cumplir nuestro ministerio? ¿Sí? Pero ¿qué pasa si yo nunca entiendo el propósito de Dios para con mi vida? Voy a la iglesia, le canto al Señor, oro, leo la Biblia, hago todo. Pero nunca he sabido mi propósito. Y un día me voy a la presencia del Señor. ¿Qué creen que me dirá Dios ahí arriba? A ver, nos pondremos a imaginar. A todos los que hemos leído, hemos visto que les dio un propósito. Hagan esto. La pregunta es, ¿ustedes creen que para ustedes, ustedes creen que Dios también ha hecho un, o sea, ha escrito algo para ustedes, para que hagan algo? Sí. Si lo hizo con todas estas vidas, estoy segurísimo que para nosotros se ha escrito. ¿Qué dice Salmos 130, Salmos 138, 8? Alguien rápidamente a ver que pueda mover los dedos en la Biblia o en el computador o en el celular. A ver, es un pasaje que hemos leído al principio de esta charla. Adelante, fuerte.
2: Jehová cumplirá su propósito en mí. Tu misericordia, oh Jehová, es para siempre. No desampararé la obra de tus manos.
0: Mire, ¿qué está haciendo el salmista? Jehová cumplirá su propósito en mí. Mira, hay otro, el rey David está hablando eso. Dice, Señor, no desampares la obra de tus manos. O sea, le está diciendo, Padre, permite que yo cumpla el propósito por el cual he sido llamado. Eso le está diciendo, ¿sí? Entonces, si estamos viendo esto, quiere decir que nosotros también tenemos un propósito. Ahora, nuestra responsabilidad es entender para qué yo fui llamado por Dios. La pregunta es, ¿ustedes saben que fueron llamados por Dios? ¿O ustedes vinieron por casualidad al Señor? ¿Y porque lo buscaron ampliamente al Señor? ¿Y porque tanto lo buscaron ustedes están ahora en el Señor? ¿Será así? ¿O será que el Señor los buscó a ustedes? El Señor nos buscó a cada uno de nosotros. Estábamos nosotros en el camino de perdición, pero un día, ¿verdad?, Él se presentó a nosotros y nosotros nos obedecimos su voz, nos acercamos a Él, ¿verdad? Y a partir de ese momento empezamos a venir a la iglesia y empezamos a dejar de hacer muchas de las cosas malas que hacíamos, ¿se acuerdan? Antes, cuando estábamos sin Cristo, ¿mentíamos? Sí, mentíamos. Hoy en día, ¿mentimos? No mentimos. Cuando estábamos sin Cristo, éramos violentos, éramos todo, ¿verdad? Lo malo. Pero ahora que estamos en el Señor, todas las cosas hemos dejado. O sea, hemos entrado en un proceso de cambio. ¿Sí? Lo que éramos antes lo hemos ido dejando, unos paulatinamente, otros rápidamente. De diferente manera, pero todos hemos dejado muchas de las cosas malas que antes hacíamos, ¿verdad? Y ahora estamos haciendo las cosas que Dios nos manda hacer a la luz de la Biblia, que son cosas de luz y no de tinieblas. ¿Sí? Muy bien, ahora nosotros tenemos que entender el propósito por el cual yo he sido llamado a la iglesia. Y esta es nuestra responsabilidad. Hoy les voy a mostrar, después de que hablemos de esto, algunos pasos para que ustedes puedan encontrar el propósito. Pero dijimos, yo voy a encontrar el propósito personal y el propósito de pareja, porque los que somos casados, no solamente tenemos que encontrar nuestro propósito, tenemos que encontrar el propósito por el cual estamos unidos a una esposa y esposo. Porque Dios por algo nos unió en matrimonio. Si a Dios le ha placido unirme con mi esposa, que se llama Arsemia, es porque me ha encargado algo para que haga. Obviamente no sabemos el propósito. En octubre del año pasado, para este año, nosotros ya subimos, pues estamos trabajando con mi esposa durante todo este año en ese propósito para este año, ¿verdad? Entonces, cada uno de nosotros, como persona, tiene que entender su propósito. Y como pareja, tiene que entender el propósito por el cual

0: nos ha unido en matrimonio. ¿Está bien? Cuando tú, pareja, entiendas el propósito de la pareja, deberías entender por qué te ha dado el Señor un hijo, dos hijos, tres hijos, cuatro, cinco hijos. ¿Qué quiere hacer Dios con tus tres o cuatro hijos? ¿Por qué Dios ha permitido que tengas esos hijos? ¿Cuál es el propósito de Dios para cada uno de ellos? Si tú identificas tu propósito, te va a ser más sencillo identificar los propósitos de tus hijos. Y sabes lo lindo es esto, que tú los vas a encaminar desde pequeño a tus hijos al cumplimiento de ese propósito. ¿Sí? La vez pasada, hace un mes, se casó mi hija, ¿verdad? Mi segunda hija. Cuando vinieron a pedir la mano, yo le dije esto al que ahora es mi yerno. ¿Por qué te quieres casar? Porque la amo a su hija. Muy bien. Por ese lado, primer punto aprobado. Le dije luego, ¿cuál es el propósito que Dios te ha dado para que te unas en matrimonio con mi hija? Me dijo, para que estemos nosotros, para que afectemos generaciones. Muy bien, ¿qué más? Para que a través de la adoración hagamos tú, y así me empezó a dar sus cosas, porque ambos son de la, son salmistas, ¿ya? Entonces, cuando ya entendí eso, yo recién pude poner delante del Señor esa petición de mano. Y le dije, Señor, si tú apruebas esto, tienes que mostrarme a la luz de tu palabra que tú estás de acuerdo con la unión de este matrimonio. Una mañana estaba subiendo en minibús de un lugar a otro lugar, por decir, y el Señor me muestra un pasaje, agarro, voy a ser Primera de Corintios 7, y ahí me habla, y ahí entendí que Dios estaba de acuerdo para que se case. ¿Verdad? Entonces, eso es lo que tenemos que hacer nosotros los papás. Los papás tenemos mucha responsabilidad delante de Dios para la familia que Él está formando en cada uno de nosotros. No es que yo me he casado porque la quiero mucho a mi esposa, porque ella me quiere mucho. No, Dios nos ha unido porque Él quiere hacer algo a través de cada uno de nosotros. ¿Me están entendiendo? Entonces, ahora, cada uno de nosotros, para poder encontrar el propósito personal o el propósito de pareja, debe ser algo. Primeramente, entender el propósito corporativo. ¿Cuál era el propósito corporativo como iglesia que dijimos? ¿Joven? ¿Te acuerdan? Te preguntaron aquí al joven. Pero ¿cómo está con Dulce? No puede contarme. Luego te doy otro, ¿está bien? Miren, dice en Mateo, ¿se acuerdan en Mateo? Creo que es capítulo 5, capítulo 12. Dice, vosotros sois la sal. Y explicamos qué significa ser sal, ¿verdad? No solamente sazonar. Hay algo más importante, dijimos, que significa la sal. Luego, ¿qué dijo? Ustedes son luz. Muy bien. Cuando yo soy luz en la iglesia y soy sal en la iglesia y fuera de la iglesia, mi propósito va a ser revelado por el Espíritu. ¿Por qué? Porque al ser luz, quiere decir que no hay ninguna tinieblas en mí. ¿Está bien? Porque si hay luz en mi espíritu, pero hay tinieblas en mi alma o en mi corazón, ¿creen que fácilmente se me va a revelar todo lo que Dios tiene para mi vida? A ver, pónganse a pensar. Yo soy luz por la palabra. ¿Sí se acuerdan, no? ¿Pasaje? ¿Alguien tiene anotado? Creo que es Mateo 12. Dice, vosotros sois luz. Muy bien. Ya, soy luz. Porque si la Biblia dice, yo lo creo. Por eso se dice en Primera de Corintios, dice, creí, por lo tanto, hablé. Si la Biblia dice que soy luz, yo digo, soy luz. No puedo decir soy tinieblas. Pero ¿qué pasa si estoy mintiendo? ¿Qué pasa si todavía tengo reacciones en la carne? ¿Qué pasa si sigo murmurando, si levanto juicio? ¿Verdaderamente seré luz? ¿Sabes qué soy? Es como si fuera un adúltero espiritual. Por un lado soy luz, casado con la luz, pero por otro lado sigo casado con las. ¿Sí o no? ¿Me están entendiendo? ¿Eso le agradará a Dios? ¿Qué creen que le agrada a Dios? Lo que él dijo, ustedes son luz. Y yo digo, soy luz, por lo tanto, toda tiniebla a partir de este momento empieza a salir de mi vida. Por eso hemos hecho este cuadro, ¿se acuerdan? Cada uno ha hecho un cuadro, un trabajo. No todos han cumplido, pero sí, han hecho, es lo que me agrada que han hecho varias personas. ¿Qué dice? ¿Mentir es tinieblas? Es tinieblas. ¿Qué debo hacer yo? Yo digo, ¿sigo mintiendo? No, ya no miento hoy en día, pero me acuerdo que hace un año mentí. ¿Qué hiciste? No me arrepentí. Escuchen, hace un año mentí, pero después dije, ya no hay que mentir esa vez, ¿sí? Y ya no mentí más. Pero nunca me arrepentí. ¿Creen que la mentira salió de mi vida? No, porque yo tengo que renunciar a la mentira. Porque de lo contrario, cualquier momento, después de un año, dos años, tres años, se activa la mentira y otra vez mi boca miente. Pero cuando yo renuncio a la mentira, cuando lleno ese vacío que deja la mentira, lo lleno con el Espíritu Santo, con la verdad, entonces aquí hay algo. Ese espacio que le daba lugar a la mentira está ocupado, ¿por quién? Por la verdad. La luz está ganando campo. Sacó a la mentira porque yo reconocí, identifiqué la mentira. Lo saqué a la mentira, renuncié a la mentira, lo eché fuera de mi vida la mentira. ¿Y qué hago? A partir de hoy hablo verdad. Entonces la verdad ocupa ese espacio en mi corazón con el Espíritu Santo. ¿Están ubicando eso? Entonces, ¿qué pasa? Ese espacio ya ha sido ganado por la luz, pero todavía hay otras tinieblas. Ejemplo, voy a dar algunos. ¿Alguien es desobediente en este lugar? Anoche yo tenía un discipulado con varios matrimonios y lo que el Señor nos ha mostrado a nosotros es de que empecemos a confrontar a las tinieblas. La reunión empieza a las 7:30 del discipulado que tenemos ya en otro lado. Dos personas, o sea, yo llegué a las 7:15, dos personas llegaron 7:30. Una tercera persona llegó después de 5 minutos. Y otras parejas llegaron después de 10, 15, 8 de media hora. Muy bien. Y cuando tocamos un punto, no estamos tocando, estamos tocando otro tema, estamos tocando el sacerdocio en el hogar. ¿Qué significa ser sacerdote en el hogar? ¿Verdad? Y ahí es donde salió esto, de la desobediencia. ¿Sabes? Nosotros dijimos, ustedes son desobedientes. ¿Por qué? Se les dijo 7:30, pero llegaron 8:15, llegaron a las 8. Otros ni siquiera vinieron. Y peor, ni siquiera llamaron. Otros no vinieron, pero llamaron. Dos matrimonios, las esposas, se molestaron. Una me dijo, pastor, ¿por qué no nos dice eso a solas? Y no delante de todos. ¿Sí? Yo debo confrontar a las tinieblas. No puedo tolerar. No puedo ser más misericordioso que Dios. ¿Sí? Miren, ¿quién no lo puede leer en este momento? Mateo, capítulo 6, verso 33, y luego capítulo 7, el 1 hasta el 6. Van a entender algo bien importante. 6:33. Primeramente 6:33. Sí.
1: Mas buscad primeramente el reino de Dios y su justicia, y todas estas cosas os serán...
0: Mire, aquí hay una promesa. Dice el Señor que yo busque el reino de Dios y la justicia de Dios para caminar en ella, ¿verdad? Si yo camino en ella, todo lo que tiene Dios para mi vida, todo lo que yo anhelo, me va a ser añadido a mi vida y yo lo voy a tener. Eso está diciendo, ¿sí? Ahora, pregunta es, ¿por qué no tengo todo lo que Dios tiene para mi vida? ¿O por qué las veces que le he pedido no me ha respondido en todas? Ejemplo. ¿Por qué? Empezamos a leer Mateo 7:1. A ver, léanmelo por favor, Mateo 7:1 hasta el 6. Está hablando Jesús, van a ver ahí. Ahí no dice que está hablando con escribas ni con fariseos. Está hablando con alguien o a quien está dirigiendo un discurso. A ver, adelante por favor.
1: No juzguéis para que no seáis juzgados.
0: Perdón, mire, te voy cortando así ya. Dice, no juzguéis para no ser juzgado. El juzgar, ¿es o no es tinieblas? Ejemplo, ¿no? Mira a ver ese hermano lo que se viste. Está en el Señor y se pone esas cosas. Mira a ver ese hermano, tarde llega. Se le dice que venga temprano, no viene. Mira este otro hermano, como que habla. Y la anterior vez, ni siquiera bien. ¿Qué estamos haciendo? Estamos empezando a levantar juicio. Ay, mira, ha predicado el pastor y se ha olvidado de este verso. No, no está bien la prédica porque le faltaba este verso. No estamos poniendo en lugar de Dios, como si fuéramos jueces, ¿verdad? Y así muchas veces juzgamos, no siempre dentro de la iglesia, hasta en la casa juzgamos. ¿Hasta cuándo no va a aprender mi esposa? Tanto se le dice, no entiende. Estos mis hijos, ¿de quién saldría? Yo no soy rebelde como él, son unos tontos, ¿verdad? Estamos juzgando, estamos levantando juicio indebido. ¿Qué dice el Señor? No juzguéis para no ser juzgados. Entonces ahí identificamos uno. Mire, después del 33 que hemos leído, identificamos uno, pecado. Cuando hay pecado, la promesa del 6:33 va a demorar. Sigue leyendo el 2. O el 1, si es que no está completo.
1: Versículo 2. Porque con el juicio con que juzgáis, seréis juzgados, y con la medida con que medís, os será medido.
0: Seguimos.
1: ¿Y por qué? La paja que está en el ojo de tu hermano, y no echas de ver la viga que está en tu propio ojo.
0: Ahí para, mire. Sí. ¿Por qué miran? Está hablando Jesús. ¿Por qué miran la paja que tiene tu hermano? O sea, el pecadillo pequeñito que tienen, ¿por qué miran ustedes? ¿Por qué no miran mejor los pecadotes o pecados mayor que tú tienes? Tú dices, no hay que ser hipócrita, pero tú eres más hipócrita que los demás. O sea, estoy haciendo una analogía, ¿ya? ¿Verdad? O sea, aquí estás refiriendo a algo. Nosotros muchas veces juzgamos, vemos la actitud, la falta, la falla de los hermanos, pero nunca nos fijamos en nosotros mismos las fallas y los errores que tenemos. Se está refiriendo a eso. Ahora, ¿eso es o no es pecado? Pecado. Ahí vemos que está refiriendo Jesús a pecados. Pero ahora vamos a ver cómo los trata a esas personas a que está dirigiéndose. Adelante.
1: 4. ¿O cómo dirás a tu hermano, déjame sacar la paja de tu ojo, y he aquí la viga en el ojo tuyo? 5. Hipócrita, saca primero la viga de tu propio ojo, y entonces verás bien para sacar la paja del ojo de tu hermano.
0: Para, miren, ¿a quién le están llamando hipócrita? Normalmente en la Biblia, ¿a quiénes le llama Jesús hipócrita? Muy bien, a los fariseos, ¿sí? Porque los fariseos eran religiosos, daban cargas y nunca hacían, o sea, hay que lavar el piso, los fariseos, ¿verdad? Pero ellos nunca lavaban. Hay que leer la Biblia, pero nunca leían la Biblia. Aunque los fariseos conocían de memoria, pero lo malo de los fariseos es que, conociendo toda la verdad, no ponían por obra en su diario vivir. Entonces, aquí está hablándose Jesús a los pecadores. Cada uno de nosotros debe reconocer si hay o no hay pecado en nosotros, si hay o no hay debilidad en nosotros, si hay o no hay tinieblas en nuestras vidas. Y saben, amados, esto es diario. Cada día yo estoy expuesto a la luz de Jesucristo. Y cada día también las tinieblas quieren obrar a través de mi vida. Por eso es que yo no puedo ser tolerante con las tinieblas. ¿Por qué? Las tinieblas, ¿qué son? Las tinieblas son una entidad. O sea, las tinieblas es alguien. Así como la luz me da libertad, las tinieblas me da... A ver, les dije, la luz me da libertad. ¿Qué me da las tinieblas? ¿Perdón? Muy bien, cautiverio, atadura. Tormento. ¿Más fuerte? Esclavitud. Mire, esa es la palabra. La luz me hace libres, pero las tinieblas me hace esclavo. Por eso les digo, si el pueblo de Dios no se levanta a examinar su vida y sigue tolerando las tinieblas, ¿sabes? Sigue siendo esclavo del diablo. Yo les voy a leer unos dos pasajes de la Biblia. ¿Qué dice Jesús con respecto a Satanás? ¿Está bien? Pero continúa, hermanito.
1: 6. Dice: no deis lo santo a los perros, ni echéis vuestras perlas delante de los cerdos, no sea que las pisoteen y se vuelvan y os despedacen.
0: Ya, el siguiente.
1: Pedid y se os dará, buscar y hallaréis, llamad y se os abrirá.
0: Miren, ¿qué dice? Pedid. Escuchen, está diciendo el Señor: pedid y a los que yo quiera les voy a dar, dice. A ver, escuchen, entiéndame. ¿Qué dice? La Biblia, ¿dice la Biblia así? Pedid y a los que yo quiera les voy a dar. ¿O qué dice la Biblia? Pedid y se os dará. O sea, si yo le pido un auto, ¿qué debería hacer el Señor? Debería darme el auto. Si le pido casa, debería darme casa. Si le pido zapato, debería darme zapato, ¿sí o no? Si le pido ministerio, debería darme un ministerio. Si le pido dones, debería darme dones. O sea, todo lo que yo le pida, debería darme. Si yo le pido salud física, debería darme salud física. Eso lo dice, ¿verdad? Que dice, pedid y se os dará. Ahora, la pregunta es, ¿por qué? No sé si habrá aquí alguno. ¿Por qué lo que se pide no está dando el Señor? ¿Hay alguno aquí que puede decir, yo le he pedido algo y no me ha dado? ¿Y sigo esperando? ¿O no le piden nunca al Señor ustedes nada? ¿Alguien le ha pedido últimamente algo? A ver, ¿le pediste algo? ¿Te entregó o todavía no te entregó? Todavía no te entregó. ¿Alguien otro, alguien más le pidió a alguien? ¿Le pediste? ¿Te entregó o no te entregó? ¿Ustedes le pidieron? ¿Ya les entregó? ¿Por qué dice, pedid y se os dará? Buscad, ¿qué dice? Y hallaréis. Llamad y se os abrirá. Esto del llamad es bien importante. Cuando Dios crea las cosas, ¿cómo hace? Habla. Sea la luz. ¿Hubo luz o no hubo luz? Sepárense las aguas. ¿Se separan o se separan? Todo lo que Dios habló se hizo. ¿Qué dice Hebreos 11:6? Perdón, 11:3. Que Él llamó las cosas que no son como si fuesen. ¿Cuántas veces tú llamaste las cosas que no son como si fuesen? Porque esa es una de las formas de crear realidades en tu vida. Amados, ¿cuántos han conocido mi autito viejito, un celestito que he tenido creo que por 20 años que manejo ese auto? ¿Sí? Porque yo siempre me conformaba con ese auto. He viajado a Cochabamba, he ido a todo lado he ido con ese auto. Y estaba feliz con ese auto. Pero un día la familia fue creciendo, ¿verdad? La suegra llegó a la casa, los sobrinos llegaron, los nietos vinieron. Y a veces ya no podíamos caber todos en el auto, ¿verdad? Entonces, yo decía, Señor, necesito un auto. Yo decía, necesito un auto. Necesito un auto. Señor, mándame un auto. Señor, mándame un auto. Cada vez decía, mándame un auto, mándame un auto. Y el auto nunca llegaba. ¿Por qué? ¿Por qué creen que no responde Dios? La cosa es porque, es que, ¿sabes una cosa? Si tú eres hijo de Dios y sabes que tienes como herencia todo lo que Dios tiene, esa herencia debería descender a tu vida. Pero ¿por qué no desciende? ¿Quién es el principal opositor de las cosas de Dios? ¿Más fuerte? Satanás. Muy bien. Satanás es el opositor de Dios. Pregunta, ¿Satanás también será mi opositor? ¿Por qué? Porque soy hijo de Dios. Y todo lo que es de Dios, Satanás se opone. Ahora, ¿cuándo puede oponerse Satanás en contra de... Yo soy Mario, en contra de Mario. Mario quiere un auto. ¿Satanás qué va a decir? ¿Mm? ¿Perdón? No hay auto, dice. Ahora, la pregunta, ¿por qué dice en contra de Mario no hay auto?
2: Porque Mario está en el camino
1: de Dios, haciendo su voluntad. ¿Por un derecho?
0: Ahí está la cosa. ¿Quién me lo lee? Efesios 4:27. Ya lo dijimos esto, pero vamos a volver. Lo que quiero es que los pasajes que hemos leído se hagan carne en ustedes. ¿Qué significa eso? Yo viva lo que dice la palabra de Dios. Que no lo pase así nomás porque estoy pasando. No, yo debo hacer que esa palabra se haga realidad en mí. No en ti, no en ti, en mí. Y cada uno dirá, en mí se va a hacer realidad esta palabra. Porque si no estaría mirando la paja que ustedes tienen y no me fijo en la viga que yo tengo, ¿verdad? Pero cuando yo digo, no, esta palabra se hace carne en mí, se hace real en mí, se hace vida en mí. Entonces, ahí es donde yo empiezo a meditar en las cosas que se oponen al pedido de Mario. Estamos con el ejemplo del auto, ¿ya? ¿Qué dice Efesios 4:27? ¿Perdón, más fuerte?
2: Ni deis lugar al diablo.
0: Entonces, ¿por qué el diablo es opositor de Mario? Cuando Mario le da lugar al diablo. ¿Cómo le doy lugar al diablo? ¿Quieren ver la figura? Miren, me voy a parar.
3: ¿Cómo hacemos?
0: Aquí está Mario, ¿verdad? Aquí está la esposa y aquí están los hijos o las hijas de Mario. ¿Alguien me lo lee, Zacarías 2:5? Quiero que ustedes tengan una idea clara. ¿Por qué el diablo se opone a lo que yo quiero o a lo que yo pido? Porque tiene derecho legal de oponerse a lo que estoy pidiendo yo. ¿Sí? A ver, adelante, ¿quién tiene?
1: Y seré para ella, dice Jehová, muro de fuego en derredor. Y seré para la gloria en medio de ella.
0: Y seré para la gloria, ¿sí?
1: Sí. ¿Zacarías cuándo?
0: Entonces, no está bien el pasaje, pero a ver otra versión.
1: Y para la gloria estaré en medio de ella.
0: Ah, es diferente. Y para gloria. Pero vamos ahora de letra. Raquel, por parte por parte. Yo seré. A ver, ¿quién tiene?
4: Yo seré para ella.
0: No, tía, muy bien. Yo seré
1: para ella.
0: Ya, bueno. Mire, yo voy a parafrasear. Que la cosa que entiendan cada vez. ¿Cómo Dios nos protege? ¿Cómo Dios nos guarda? ¿Y cómo yo le doy lugar al diablo para que haga estragos en contra mía? ¿Quieren saber eso? Dice Dios, yo seré para Mario y su familia, ¿qué va a ser? Muro. ¿Qué es un muro? Ah, muy bien. El muro, aquí está, ya les dije, Mario, aquí está la esposa, están los hijos, ¿verdad? El muro es esto. Empieza el Señor a levantar y construir un muro. ¿Alrededor de quién? De Mario y su familia. ¿Está bien? Ya está. Ya construyó el muro. Pregunta. ¿Creen ustedes que el diablo puede entrar a ese muro?
2: No.
0: Si Dios ha construido, el diablo no puede hacer nada. ¿Dónde está el diablo? Allí, digamos el parlante. Él está mirando. Porque él está como león, rugiente, buscando a quién devorar. Mario tiene la protección, tiene el muro de fuego. ¿Qué es el fuego en términos espirituales?
1: Espíritu.
0: El Espíritu Santo. Entonces, Mario está rodeado por el Espíritu Santo, porque esa fue la voluntad de Dios para Mario y su familia. Ah, ¿qué más dice?
4: En alrededor, y para gloria estaré en medio de ella.
0: Y para gloria estaré en medio de ella. ¿Qué es gloria? O sea, ¿qué es la gloria de Dios, quiero decir?
1: Presencia,
0: la manifestación. Perdón,
1: seguridad.
0: La seguridad,
1: manifestación de Dios.
0: Muy bien, la gloria de Dios es la manifestación visible de las cosas de Dios en favor de Mario y su familia. ¿Están entendiendo?
2: Dios lo que quiere es constantemente, quiere viabilizar con hechos, prodigios sobrenaturales en favor de Mario y su familia. ¿Por qué? Porque está dentro de ese muro de fuego. Y el diablo está allí queriendo entrar, pero no puede entrar, está lejitos. ¿Alguien lo lee? Job 1.10, a ver. Amados, lo que queremos es que entiendan perfectamente para que cambien su forma de pensar y su forma de ver las cosas de Dios. Ustedes tienen que ver las cosas como Dios ve, no como ustedes ven. Dios mira de una manera y nosotros miramos de otra manera. La idea es esto, que nosotros tenemos que ver como Dios ve. ¿Qué dice Jesús? Jesús dice, lo que veo hacer a mi Padre, eso hago. ¿Qué estaba haciendo Jesús? Jesús miraba en el Espíritu lo que su Padre hacía y eso hacía. No hacía nada por su propia cuenta ni voluntad. Muy bien, ¿alguien tiene Job?
4: Tú no dejas que nadie lo toque, ni a él, ni a su familia, ni a nada de lo que tiene. Tú bendices todo lo que hace y él es el hombre más rico en ganado y de todo el país.
2: Otra versión.
4: No le hace caro alrededor a él y a su casa que a todo lo que tiene.
2: Escuche, ¿quién está hablando eso? ¿Quién está diciendo eso?
1: Satanás está.
2: ¿A quién le está diciendo?
1: A Dios.
2: Muy bien. Porque Satanás conoce las cosas que hace Dios, pero no sabe los secretos que Dios tiene. Tampoco sabe las intenciones que Dios tiene. Conoce porque está registrado en un libro. Salmo 139, verso 16. En el libro está todo registrado para cada uno de ustedes, todo. Ahí está la historia clínica espiritual de ustedes. El momento que quieran, vayan a ese verso y vean las cosas que tiene de parte de Dios. Miren, hay una conversación entre Dios y ¿quién? Y los hijos, los ángeles. Y en medio de eso se mete el diablo, ¿verdad? Satanás, Luzbel, ¿cómo es que es? Ya era como llamar el diablo, ya no era Luzbel, ya no era arcángel, ya era caído, ¿verdad? Se mete y esa conversación se genera y el diablo le dice a Dios, ¿acaso tú no le has cercado? ¿Qué es un cerco? Es un muro. Mire, ¿acaso no le has cercado a Mario y a su familia y a todo lo que tú le has bendecido? Allá no entra solamente Mario con su familia, entran los bienes. ¿Están viendo? ¿Cuántos tienen un negocio? ¿Cuántos tienen un auto? ¿Cuántos tienen una casa? Todos esos bienes están cercados por Dios. A ver, alguien le habla nuevamente ese pasaje.
4: No me ha acercado alrededor a él y a su casa y a todo lo que tiene.
2: Fíjense, y a todo lo que tiene, a él y a su casa. Ahí yo puedo ver que Dios, por su grande misericordia, pone un cerco, una protección alrededor de nuestras vidas para que el diablo no nos robe. Ahora, el diablo sigue allí mirando. Él está esperando que cualquier momento Mario cometa algo. Mira, hay un muro de fuego, ¿sí? Hay un cerco de protección. ¿Estamos o no estamos protegidos por Dios?
3: Sí.
2: ¿Cómo se rompe ese cerco? Mire, ese cerco de aquí de la tierra se extiende hasta el cielo y es como un túnel que no lo puede romper el diablo. Pero cuando el diablo desquebraja ese muro de fuego y esa protección, cuando yo le doy lugar al diablo, ni deis lugar al diablo. Muy bien. De pronto Mario tiene, está protegido, está bien guardado, y un día se le ocurre mentir. ¿Le estoy dando lugar o no estoy dando lugar al diablo? He mentido. Esa mentira simple hace que se le abra una rajadura, algo al diablo, y el diablo se mete dentro del cerco. ¿Por qué? Porque yo le di mentira, yo le di lugar con una mentira. Puede que Mario desobedezca. Dice el pastor, El próximo domingo los espero a las 9 de la mañana. Todo el pueblo dice amén. ¿Sí? Pero ese pueblo que dijo amén llega a 9:15, 9:30, 10:15. ¿Hay o no hay desobediencia? ¿Abre o no abre el muro de fuego que Dios ha puesto? Ahora, preguntes. Por eso el diablo se opone a cuando él dice, pedid y se os dará. Cuando yo le digo, Señor, quiero un auto. ¿Sabes qué le dice el diablo a Dios? No puedes darle a Mario un auto. Y entonces, ¿por qué yo quiero darle? ¿Sabes? Porque él es desobediente. Porque él ha mentido. Y tú dices claramente que él, si ha hecho estas cosas, es para que me ha dado a mí autoridad para oponerme a que le entregues eso. ¿Y sabes qué dice Dios? Tienes razón. Mario mintió. Mario desobedeció. Por lo tanto, el auto sigue en espera. Hasta que Mario reconozca que ha pecado. Y dice Mario, Padre, perdóname porque he mentido. Me arrepiento, me humillo, identifico la maldad, renuncio a la mentira, ¿verdad? Y digo, a partir de hoy, Señor, mi boca no va a mentir más, mi boca va a hablar verdad. ¿Qué estoy haciendo? Estoy sacando las tinieblas de ese cerco, de ese muro, ¿sí o no? Al arrepentirme, inmediatamente ese muro, escuchen, miren bien, esa rajadura que se ha abierto en el cerco, se sella una vez más con el Espíritu Santo. Reconozco que soy desobediente. ¿Sabe? Le digo, Señor, perdóname porque yo dije amén a lo que el pastor dijo que esté a las 9 y he llegado a 9:30. Perdóname. La siguiente vez voy a estar 9:00. Cambio de actitud. ¿Qué significa arrepentirse?
5: Cambio de actitud.
2: Cambio de actitud. ¿Qué significa arrepentirse? Ya digo uno.
5: No volverlo a hacer.
2: No volverlo a hacer. A ver. La palabra arrepentimiento viene de una palabra griega que se llama metanoeo, que significa cambio de mente. Cuando yo digo, Señor, perdóname, he pecado al decir que voy a estar a las 9 y llego a 9:30, el próximo domingo estoy a las 9. Cambio de mente, cambio de actitud. ¿Sabes? Y el próximo domingo me preparo y estoy 9:00. ¿Qué estoy haciendo? El cerco que estaba por Dios puesto, al haber sido abierto por mi desobediencia, se cierra. Entonces el diablo no tiene derecho, o sea, el diablo ha sido sacado de ese muro de mi vida y otra vez está sellado por el Espíritu Santo. ¿Estás entendiendo? Muy bien. Ya no tiene más oposición el diablo. Ahora quiero el auto. Y yo empiezo a cambiar mi forma de oración. ¿Por qué? Porque cuando no hay obstáculos en mi vida, la revelación fresca del Espíritu Santo va a venir a mi vida. Y de pronto el Señor me dice, Mario, tú estás orando el problema. ¿Por qué no oras la respuesta? Entiendo y empiezo a cambiar mi forma de oración. Y le digo, ya no le digo al Señor, Señor, mándame un auto. Le digo, en el nombre de Jesús, vengo a declarar que el auto que tú ya me has concedido en los cielos, ahora desciende de los cielos a la tierra. Cambio mi forma de expresarme delante de Dios. Y el diablo no puede hacer nada porque yo ya he arreglado cuentas con Dios, me he arrepentido, he cambiado de actitud, he hecho todas las cosas que tenía que hacer, ¿verdad? Y sabes, estoy caminando en la calle y de pronto veo un auto que quiero, ¿verdad? Voy y sin que se fije, toco, digo, en el nombre de Jesús declaro que esto es mi auto. ¿Sí? O sea, voy cambiando de actitud. ¿Por qué? Porque la revelación del Espíritu está viniendo a mi vida. Estoy haciendo lo que Él me está mostrando hacer. Y sabes, de pronto va a llegar el auto. Y llega el auto. Estoy dando un ejemplo, esa es mi vida, lo que ha pasado conmigo. ¿Sí? Y ni siquiera un auto, nunca yo tuve un auto 0 kilómetros. Pero el Señor me concedió un auto 0 kilómetros. Porque yo entendí que debería cambiar mi forma de ser. No puedo ser tolerante con las tinieblas. Porque yo sé que las tinieblas son es el principal opositor de las cosas que Dios me quiere entregar. En tanto no haré de cuentas con Dios y me arrepienta, es posible que el auto siga esperando. ¿Sí? Esa es la forma de jalar cosas del cielo. Amados, ustedes pueden conseguir tantas cosas de parte de Dios si ustedes meditan en su actitud dentro del hogar. ¿Cómo les respondes a tu esposa cuando tu esposa te dice algo que hagas? ¿Cómo reaccionas cuando tu hijo te dice jugaremos? O como te veremos una película, ¿qué dices tú? ¿Cómo reaccionas? ¿Cómo reaccionas cuando estás paseando con tu esposa y tus hijos y de pronto quieren un helado caro que vale 30, 40, 50 bolivianos? Y a ti te gusta tomar helados de 5 bolivianos. O sea, mira tus reacciones delante de los tuyos. ¿Cómo reaccionas en la iglesia cuando alguien te bendice? Estoy seguro que reaccionas muy bien. No solamente te bendice o dejas que te bendiga, tú también lo bendices. Que Dios te bendiga, hermano. Bien, tú, ¿tienes la misma actitud para con tu esposa, tu esposo o tus hijos en la casa? ¿A qué actitudes? ¿Alguna vez ustedes dijeron, me ha hecho renegar? A ver, seamos sinceros delante de cuántos han expresado esto. Es que esta mi señora me hace renegar, o estos mis hijos me han hecho renegar, o este inquilino, o este vecino me ha hecho renegar, o este cliente me ha hecho renegar. ¿Alguna vez dijeron ustedes eso? ¿Sabes lo que significa renegar? ¿Perdón? Claro que es tinieblas, pero ¿saben lo que significa? Enseguida les digo, pero ¿alguna vez alguien ha hablado por decir, ojalá me salga bien? ¿Sí? Vamos a jugar un partido de fútbol, ojalá ganemos. Vamos al mercado, vamos, pero ojalá nos alcance la plata para comprar todo lo que queremos. ¿Alguien se expresó alguna vez así? Miren, yo saqué esto del diccionario, se los voy a leer. Está dentro de lo que es tinieblas. Aquí está en el punto 13 para mí. Renegar. Es que tú me haces renegar. Definición de renegar. Es un diccionario de la lengua española. ¿Qué significa renegar? Dice volver a negar, por un lado. Segundo caso, cometer apostasía, entrando ya en el campo religioso, como ellos llaman, ¿no? Abjurar. Pero lo que más me impacta es esto. Renegar significa negar su fe. Cuando tú dices, me has hecho renegar, estás diciendo, me has hecho negar a Dios. Negarse a reconocer como tal, abandonar, renegar de su familia, decir injurias, blasfemar. Eso significa, pues hay muchas cosas que ya no tenemos que pronunciarlas. Ojalá me salga bien. ¿Saben lo que significa ojalá? Si el Dios musulmán lo permite, voy a hacer esto. Tenemos que nosotros que empezar a cambiar. ¿Sabes del lenguaje que hemos heredado de nuestros antepasados? Para empezar a hablar el lenguaje del reino. Es nuestra responsabilidad. ¿Han escuchado alguna vez cuando Dios hace algún milagro? ¡Increíble! ¿Cómo puede ser increíble algo que Dios ha hecho? ¡Es creíble! ¿Sí o no? Le estoy dando algunos ejemplos de lo que son tinieblas. Tú y yo hemos sido llamados a ser luz. Y Efesios 5:8 dice que nosotros somos luz. Antes éramos tinieblas, mas ahora somos luz. Anden como hijos de luz. Pero no solamente andar, hablen como hijos de luz. Reaccionen como hijos de luz. Compórtense como hijos de luz. Mediten la palabra de Dios como hijos de Dios. oren al Padre como hijos de Dios. O sea, todo tiene que cambiar. Yo no puedo seguir orando como he aprendido hace 20 años atrás. Yo debo buscar, ustedes deben buscar constantemente la revelación del Espíritu para que cambien en todo lo que Dios quiere que cambien. Amados, tenemos una tarea amplia, pero si las tinieblas no son reconocidas en nuestras vidas, esas tinieblas van a seguir influenciando en cada uno de nosotros y, ¿sabes?, vamos a seguir en la iglesia, pero es posible que no estemos haciendo la voluntad de Dios. ¿Cuántos quieren conocer la voluntad de Dios? A ver, alguien que me lo lea, Romanos 12:2. Si tienen la versión Dios habla hoy, mejor. Primero me lo pueden leer si gustan en la versión Reina Valera, pero alguien que me lo lea luego en la versión Dios habla hoy. ¿Qué dice? Sino transformaos en el entendimiento. Lo que Dios quiere es que sea transformada nuestra manera de pensar. ¿Quién tiene Dios habla hoy? Adelante.
6: No viva ya según los criterios del tiempo presente. Al contrario, cambia su manera de pensar para que así cambie su manera de vivir.
2: Ahí para un callito. Miren, cambien su manera de pensar. Mi vida en el Señor debe cambiar. Mientras yo siga pensando como antes pensaba, mi vida va a seguir ese ritmo de lo que pensaba antes. Pero a Dios no le agrada ni le interesa eso. Lo que a Dios le agrada es que entre en una nueva vida, en un nuevo estilo de vida. Cambien su manera de pensar para que así cambien su manera de vivir. ¿Por qué? Ya no vivo yo, mas Cristo vive en mí. Si Él vive en mí, ¿cómo voy a seguir viviendo como antes vivía? ¿Me están entendiendo, amados? Yo no puedo seguir viviendo como antes vivía. Yo antes trabajaba de sol a sol para ganar el sustento y con eso vivía. Cuando cambia mi manera de pensar, ya no trabajo de sol a sol. Trabajo algunas horas, pero tengo una economía sólida. Cuando yo no sabía, me enfermaba de todo, 3 operaciones, 4 operaciones. Cuando cambio mi manera de pensar y cambio mi manera de entender a Dios, las operaciones y las enfermedades desaparecieron o ya no se aplican a mi cuerpo. Debemos nosotros cambiar, primero, escuchen, mi manera de pensar. Yo le decía el anterior miércoles al pastor Willy, por favor, pídele al pastor Javier esa prédica, el Espíritu de Grecia. Porque ahí les da muchas pautas, ¿qué es el Espíritu de Grecia? ¿Y por qué sigo pensando como hace 20 o 30 años yo pensaba? ¿Cómo quiere Dios que piense a partir de ahora? No solamente si mi mente cambia, va a cambiar mi forma de vida. ¿Qué más va a cambiar? Escuchen algo muy importante. Parte. Y lleguen a conocer la voluntad de Dios. Si yo sigo viviendo con mi mente de Grecia, o sea, mi inteligencia personal, yo me he leído muchos libros, he sido estudiante, un buen estudiante en el colegio, he llegado a la universidad, soy profesional, eso es mente de Grecia. ¿Se acuerdan de la expresión de Pablo? Todo lo que he aprendido lo tengo por basura. ¿Acaso Pablo no era un hombre inteligente? Era un súper inteligente. Es como si hubiese estado Pablo en la Universidad de Harvard hoy en día. Él hablaba 3-4 idiomas. Conocía la Biblia de pe a pa, de memoria. Pero un día dice, todo lo tengo por basura. Porque eso en nada le edificaba. Lo que le edificaba era la presencia de Jesús en su vida. Miren, amados,
0: Nosotros tenemos que conocer la voluntad de Dios. Conocer la voluntad de Dios es conocer el propósito de Dios. Conocer la voluntad de Dios es saber para qué Él me ha llamado. ¿Por qué no me ha dejado, como se llama en el mundo, revolcándome en el pecado? ¿Por qué por su gracia un día vino la salvación a mi vida? Es porque algo Dios quiere hacer con mi vida. ¿Por qué? Ya no vivo yo, vuelvo a repetir, mas Cristo vivo en mí. ¿Sí o no? O sea, ya no me pertenezco a mí, yo le pertenezco a Cristo. Y lo que Él quiere que yo haga, eso voy a hacer. Eso es para todos nosotros. Cuando yo le pertenezco a Cristo, de mi vida va a ir saliendo las tinieblas, uno tras otro, uno tras otro, uno tras otro, hasta que tenga un corazón puro, un corazón sanado. ¿Qué pasa cuando tengo un corazón sanado, un corazón puro? Les voy a volver a repetir lo que les leí más antes. ¿Alguien me lo lee? Mateo, capítulo 5, 8. ¿Qué pasa cuando las tinieblas, escuchen bien, qué pasa cuando yo he renunciado a todas las tinieblas? Por eso yo tengo aquí en esta lista, y aquí encontré el trabajo que ha hecho Pedro y Eli, un montón de tinieblas. No digo que eso haya en su vida, no. Ellos han identificado tinieblas. ¿Para qué? Para que si alguna de estas tinieblas está funcionando en su casa, deben sacarlo. Y no deben tolerar esas tinieblas. Por eso ese es el trabajo. Porque si yo no hago el trabajo, nunca voy a saber qué tinieblas están influenciando en mi vida. Pero cuando hago el trabajo, yo digo, mentira, así, he mentido. ¿Se acuerdan que les dije antes? Hace un año he mentido, pero nunca me arrepentí. Por lo tanto, esa mentira, que es tiniebla, sigue activada en contra mía. Hasta que yo digo, renuncio a toda mentira y a partir de hoy hablo verdad. Ese momento la mentira definitivamente sale de mi vida y entra la verdad. Es restitución. Todo tiene que ser restituido. ¿Están entendiendo? Miren, cuando yo tengo así, voy haciendo uno por uno el trabajo. Había desobediencia, había egoísmo, había soberbia, había rebeldía, indisciplina, sublevación, obstinación. Todas esas cosas había. Y yo voy identificando. Y un día, por la gracia de Dios, ¿sí?, por el poder del Espíritu Santo, y porque me ama mucho mi papá Yahvé, como ustedes, permite que yo identifique todas esas tinieblas y renuncio, lo saco y sustituyo con lo contrario. Por eso les hice poner acá tinieblas y luz. Cuando yo soy soberbio, reconozco, renuncio, inmediatamente yo declaro que la humildad de Cristo viene sobre mi vida, la mansedumbre de Cristo viene sobre mi vida. ¿Qué estoy haciendo? Estoy restituyendo lo malo que tenía con algo bueno de Dios. Pero si tú no haces el trabajo, no vas a poder identificar fácilmente. Podrás identificar uno o dos de memoria, ¿sí? Pero si tú lees todo eso, sabes, tú mismo te vas a poner delante del Señor y decir, perdóname por esto, por esto, por esto y por esto. Y vas a ir sustituyendo con lo bueno. Un día tu corazón ha quedado puro, lavado, ¿sí? Estás totalmente sano, no tienes tinieblas. ¿Qué va a pasar cuando tú no tienes tinieblas? ¿Qué me lo lees 5:8? Cuando tu corazón es limpio, cuando no hay tinieblas, tú vas a ver a Dios en el Espíritu. ¿Crees eso? Si la Biblia lo dice, yo lo creo. Y si la Biblia lo dice, yo lo creo, yo voy en busca de eso, hasta ver a Dios en el Espíritu. No me detengo. Actitud. ¿Está bien? No puedo ser un hijo de Dios que esté subestimado. No puedo ser un hijo de Dios que es perdedor. No puedo ser un hijo de Dios que vive con lo justo. No puedo ser un hijo de Dios que es enfermo. No. Todas esas cosas Jesús ya lo ganó para mí. En la cruz del Calvario Jesús hizo toda la obra. Y si yo entiendo la obra de la cruz, cuando yo entiendo la obra de la cruz, tengo identidad, sé quién soy en Cristo Jesús y sé lo que debo hacer. A eso tenemos que llegar cada uno de nosotros. No es que a mí me ha agradado pedirles la tarea para que hagan,
2: es para que identifiquen, para que cada uno sea confrontado con lo que Dios les está mostrando, si es que hay algo de esto. Lo lindo es que no haya esto, nada. Si no hay nada de eso, tú deberías ver. Por eso Jesús dice, lo que veo será mi Padre, eso hago. Su espíritu veía cada día, cada instante, a Dios. Jesús nunca habló por su propia voluntad. Cada palabra que expresó Jesús lo habló porque el Espíritu Santo le hablaba y eso repetía. Miren, ¿qué dice Jesús? Alguien me lo lee este pasaje. Juan capítulo 14, verso 30 y 31. Tenemos pocos minutos para terminar. Yo tengo aquí en dos versiones, en una versión, pero quiero ver esa versión. ¿Qué dice? Juan 14, verso 30. ¿Qué dice Jesús con respecto al demonio o con respecto a las tinieblas?
4: Ya no hablaré mucho con ustedes, porque viene el que manda en este mundo, aunque no tiene ningún poder sobre mí.
2: Aunque no tiene ningún poder sobre mí. ¿Jesús estaba mezclado con las tinieblas o no tenía nada de tinieblas? Se los leo en esta versión, que es la Nueva Versión Internacional. Dice, ya no hablaré más con ustedes porque viene el príncipe de este mundo. Él no tiene, escuchen bien, él no tiene ningún dominio sobre mí. Ahora, mi pregunta es, ¿qué decía Pablo con respecto a Jesús? Imítenme a mí, porque yo imito a Cristo. ¿Tú quieres imitar la actitud de Pablo o quieres imitar la actitud de Jesús? ¿Perdón? Miren, si yo quiero imitar a Pablo, debo ser como Pablo. Si quiero imitar a Jesús, porque es mi hermano mayor y yo soy su hermano menor, debo vivir como Jesús vivió. Y si Jesús dice, Él no tiene ningún dominio sobre mí, yo lo mismo debo decir, Satanás no tiene ningún dominio sobre mí. ¿Por qué lo dijo Jesús eso? Porque Él no tenía ninguna tiniebla. La Biblia claramente expresa de que Él no pecó. Pero algunos dirán, ah, pero es que es el Hijo de Dios. Pero bien claramente sabemos a la luz de la Biblia que Jesús renunció a su deidad y se hizo un poco menor que los ángeles. Él fue un ser humano como nosotros. Él no tomó ninguna ventaja para no pecar. Él fue un ser humano como tú y yo somos. Por lo tanto, si Él vivió sin pecado, yo puedo, ustedes pueden vivir sin pecado. Si Él no tuvo tinieblas, yo puedo, y ustedes pueden vivir, y no pueden, no deben tener tinieblas. Aquí es una situación de actitud y de decisión personal. ¿Sí? Cada uno decide seguir comulgando con las tinieblas, o cada uno decide separarse de todo aquello que sea tinieblas. Se los voy a leer el Salmo 41, 11, en tres versiones. Salmo 41, verso 11 y 12. Voy a leer primeramente la versión, la Biblia de las Américas. Dice lo siguiente. Y si alguien tiene una versión mucho más clara, por favor, le pido que lean, ¿ya? Salmo 41, 11 y 12. Dice, por esto sé que conmigo te complaces. Mire, le está hablando el salmista a quién, a Dios. Escuchen lo que dice. Por esto sé que te complaces conmigo. Porque mi enemigo no canta victoria sobre mí. ¿Quién es el enemigo? Satanás. Porque Satanás, que es tu enemigo y es mi enemigo, no canta victoria sobre mí. ¿Por qué? El muro de contención, el muro de protección, el muro de fuego está sellado. Ya no hay resquebrajuras, ya no hay rajaduras. Lo has arreglado todo. ¿Estás entendiendo? Eso es lo que luego dice: en cuanto a mí, me mantienes en mi integridad. ¿Cómo era el salmista? Íntegro, a pesar de que él pecó. Y saben cómo pecó, cada uno sabe, ¿verdad? A pesar de eso, él dice: en mi integridad, y me afirmas en tu presencia para siempre. Cuando tú no tienes nada de Satanás, tú puedes permanecer en la presencia de Dios. Y saben cómo pecó, cada uno sabe, ¿verdad? A pesar de eso, él dice: en mi integridad, y me afirmas en tu presencia para siempre. Cuando tú no tienes nada de Satanás,

ser en su presencia? Si él aborrece el pecado. No al pecador, al pecado. O sea, a la entidad aborrece. Y la entidad es el diablo. Por eso es que tenemos que tomar decisiones drásticas, amados hermanos. Miren, en la versión, la Biblia al día, dice: en esto sabré que te he agradado. Mire, en esto sabré que te he agradado. En que mi enemigo no triunfe sobre mí. ¿Cuándo triunfa el enemigo sobre mí? Cuando yo le doy derecho. ¿Cuándo no triunfa el enemigo sobre mí? Cuando no le doy derecho. Continúa y dice: por mi integridad habrás de sostenerme. Mire, cómo no, a causa de la integridad con la cual caminamos, Dios nos sostiene. Y en tu presencia me mantendrás para siempre. ¿Quiénes quieren estar en la presencia del Señor? Ahí está la respuesta. Tú puedes estar en la presencia del Señor. ¿Saben por qué puedes estar en la presencia del Señor? Por la labor que hizo Jesús en la cruz del Calvario. Cuando el velo se rasgó de arriba para abajo, ¿qué significa eso? Significa que tú y yo tenemos libre acceso al lugar santísimo. No al lugar santo, ni al atrio, sino al lugar santísimo. Ahí tenemos. ¿Por qué? Porque la obra lo hizo Jesús. Por eso es que Él dice: ustedes son más que victoriosos. No dice: ustedes tendrán victoria. No, ya somos victoriosos por causa de Él. Miren esta otra versión. La versión es la traducción del lenguaje actual. Yo estaré seguro de haberte complacido cuando mis enemigos se den cuenta que he salido victorioso. ¿Cuántos quieren complacerle a Dios con todo lo que hagas, con todo lo que eres? ¿Cuántos quieren agradarle al Señor? ¿Sabes qué decía Jesús? Yo hago todo, dice Jesús. Yo hago todo, escuchen bien, para agradar el corazón de mi Padre. ¿Tú quieres hacer lo mismo? Está en ti. Tu decisión va a ser respaldada por el Espíritu Santo. Tú eres quien decide. Dios ya lo hizo. Jesús ya lo hizo. Todo. Todo lo que Él consiguió, yo puedo tenerlo. Ustedes pueden tenerlo. Pero hay alguien que se opone. Por eso quiero que siempre lo lleven esa figura del muro de fuego y de la protección, del cerco de la protección. ¿Está bien, amados? A ver, sujetarse, no, escuchen bien, no sujetarse a la autoridad puesta por Dios, ¿es o no es tinieblas? Es tiniebla. Cuando están aquí los pastores, ¿sabes? Y tú no sabes, o no quieres, o no entiendes qué significa sujeción, y no te sujetas, eso es tinieblas. También, cuando tú hablas mal de las autoridades de la casa, es tinieblas. Cuando hablas mal de otras autoridades de otras iglesias, es tinieblas. Cuando hablas mal de tu hermano, es tinieblas. Así ese hermano esté en pecado, tú no tienes derecho de levantar juicio contra esa persona. Cuando tienes falta de perdón, es tinieblas. Cuando murmuras, levantas juicios contra los hermanos, es tinieblas. Cuando odias, cuando tienes celos, cuando tienes ira, cuando tienes rabia, cuando tienes enojo, irritación, cuando eres contencioso, eres peleonero, tienes pleitos, participas en las riñas, tienes disensión, tienes disputa, eres tinieblas. No te estoy diciendo que eres. Si estás reconociendo tú algo de esto en tu casa, eres tinieblas. Lo lindo es que cuando se reconoce uno tiene la oportunidad de poder acercarse ante el trono de la gracia y reconocer lo malo que tiene y pedir perdón a Dios y arrepentirse.

Por eso es bueno, porque yo tengo la oportunidad. Miren, cuando hay desesperación e intranquilidad en tu vida, digamos, a tu esposa le dices, mañana salimos a las 8:30, porque tenemos que estar a las 9 en tal lugar para hacer una cosa determinada, ¿verdad? Pero la esposa, por cualquier situación, porque tiene que arreglarse, las mujeres siempre demoran más que el varón, ¿verdad? Al final, recién 8:15, o sea, 8:30 tienen que estar, ya tienen que salir a las 8. Pero 8:15 la mujer, la esposa recién. Pero cuando tú ya estás listo a las 8, 8:05, nada. ¿Qué pasa? A veces entra una desesperación. Ah, pues apúrate, ¿hasta cuándo no te vas? Tanto te has rogado que ya empieza la desesperación. Eso no es tiniebla, eso. Estás manejando el auto, ¿verdad? Y de pronto te tranca adelante y tú que tocas bocina. Apúrense, tengo que llegar a la iglesia. Si tocas bocina, te desesperas. Eso no es tinieblas. Todas esas cosas tenemos que meditar. ¿Sí? Nada, nada, nada puede quitarnos la paz. Con desesperarnos no vamos a hacer que las cosas se solucionen. Más al contrario, son los momentos de declarar la verdad de Dios. En el nombre de Jesús, estoy saliendo 8:15, pero voy a llegar 8:30. Porque la movilidad va a aparecer inmediatamente, no va a haber trancadera, allá no el camino de todo lo que voy a caminar, y voy a llegar 8:30. Y sabes, conforme tú declares, así va a ser. No sé si les decía yo a ustedes, cuando estaba en Cochabamba, atendiendo esos 2 años la congregación de allá, yo vivía en un lugar, no sé si Omar conoció el lugar. En ese lugar solamente entraba un solo trufi, creo que era el 107. Santa Rosa se llamaba el lugar, ¿verdad? Entraba un solo trufi, porque era de la Blanco Galindo a mano izquierda, que caminaba muchas cuadras, y es la única polla que nos sacaba. Pero nosotros teníamos en la semana 2 o 3 días de oración de madrugada. Digo de madrugada porque así lo llamaban. Y teníamos que estar a las 6:00 a.m. en la congregación, abriendo la puerta, o 6:15. Eso significa que 5:15 yo ya tenía que estar tomando la movilidad para que salga. Y sabes, a las 5:15, o 5:00 a.m. o 5:30, nunca venían los trufis. ¿Qué hacíamos con mi esposa? Decíamos, en el nombre de Jesús, Trufi 107, que tu destino es Santa Rosa, ven ahora, porque debes venir a recogernos para llevarnos a abrir la puerta de la iglesia. Y sabes, los trufis venían. Varias veces hemos hecho eso. Hemos enseñado esto a los hermanos en discipulado. Las hermanas han practicado. Pues les dije, Hebreos 5:14 es para hacer uso de las herramientas que el Señor nos enseña. Las hermanas hicieron eso, porque igual tenían que estar en el discipulado a una determinada, y de donde venían las movilidades venían llenos y llenos, y a veces no venían. Y un día se juntaron 3 hermanas y dijeron lo mismo que nosotros, y sabes, la movilidad apareció frente a ellas. Las 3 se pusieron a reír, nadie levantó la mano para que pare, y la movilidad se pasó. Cuando llegaron al discipulado, reían y contaban. Lo que tú has dicho había sido cierto. Exacto, es cierto. ¿Por qué? Tu boca tiene poder. A ver, alguien me lo lee. Marcos 11:23.

0: ¿Dónde están esos dedos ágiles?
1: Porque de cierto os digo que cualquiera que dijere a este...
0: Escuche, de cierto os digo que cualquiera que patee, que rebuzne, que salte, ¿o qué dice?
1: Que digiere.
0: ¿Qué digiere? ¿Con qué se dice? Con la boca. Cualquiera que hable. A ver, escuchen bien. Ya, sigue.
1: A este monte, quítate y échate en el mar, y no dudar en su corazón, sino creyere que será hecho lo que dice, lo que diga le será hecho.
0: Lo que dice, lo que diga le será hecho. Mire, tu boca, si tú no dudas y crees lo que dice la Biblia, puedes crear realidades. Está en nosotros, ¿sí o no? Dios no lo va a hacer porque Él ya lo hizo. Si yo creo que tengo poder y autoridad en mi boca, voy a declarar. Y así como declare, así como diga, va a ser hecho. Porque Dios lo dice, está hablando de Jesús, ¿sí? Él lo dice. Si Él lo dice, ¿será hecho o no será hecho? Será hecho. ¿Por qué? Porque Él lo está diciendo. Y yo creo lo que Él dice. Por lo tanto, toda duda sale de mi vida. Para que no sea el oponente número uno de lo que estoy diciendo. La duda, eso no es tinieblas. Entonces hay que sacar la duda. ¿Qué sería lo contrario de la duda? Certeza. Entonces, en el nombre de Jesús, Padre, me arrepiento porque muchas veces he dudado. Reconozco, Papa, que tantas veces he pedido, pero la duda que estaba en mí ha impedido que tú puedas enviar. En el nombre de Jesús, renuncio a toda duda. Y declaro en el nombre de Jesús que este espíritu de duda sale ahora de mi alma, de mi corazón. Y vengo a declarar que tu certeza se hace realidad en mi vida. A partir de hoy declaro que todo cuanto yo diga, así como está escrito en Marcos 11:23, lo que yo diga tú vas a respaldar y hecho será en el nombre de Jesús. ¿Qué estás haciendo? ¿Estás cambiando hasta tu forma de expresarte delante de Dios? Porque tienes certeza, tienes seguridad en lo que estás declarando, en lo que estás hablando. ¿Está bien? Eso es lo que debes hacer con cada uno de las tinieblas que tú has reconocido que en tu hogar se siguen manejando. Suponiendo que tú estás muy bien, tu esposa está muy bien, pero uno de tus hijos es rebelde, ¿qué harías? ¿Le vas a castigar a tu hijo? ¿Vas a alzar el fuete o el cinturón o el kimsacharan y le vas a castigar? A ver, ¿qué harías? ¿Cómo harías? ¿Cuál sería tu reacción? Tu hijo es rebelde o tu hija. De pronto tu hija te miente. De pronto tu hija te desobedece. Hay muchas cosas que puedes identificar. ¿Qué harías? ¿Cuál sería tu reacción de papá y de mamá? ¿Labrar? La vara. Bueno, él dice agarra la vara y le da fuerte a la hija o al hijo. Muy bien. ¿Eh? En el nombre del Señor Jesús no va a ser así, tengo.
2: Va a cambiar,
0: muy bien, ya. Otra. A ver, es que, miren, vuelvo a repetir, Hebreos 5:14 dice que hagamos uso, porque en la medida que yo haga uso de lo que dice la Biblia, yo voy a ver resultados. Pero si nunca hago uso, ¿podré ver resultados? O sea, mucho influye mi accionar, tu accionar delante de Dios. En el nombre de Jesús, has reconocido que hay rebeldía, digamos, ¿sí? O cualquier otro tiniebla. Y tú como papá y mamá, no practicas tinieblas porque has limpiado, pero has visto que uno de tus descendientes practica algo. Porque tal vez ha habido una influencia en el colegio y dices, pero todo estoy haciendo yo bien mi esposo lo propio, nos hemos arrepentido y ella miente o es rebelde, lo que sea, ¿verdad? Tú tienes que decir, papá, o sea, te presenta delante de Dios, porque dice que los santos están en la presencia de Dios. Y si estoy en la presencia de Dios, ¿para qué es? Para que pueda hablar con Él, para que yo le hable y para que Él me responda. O para que yo quede callado y Él empiece a darme todo lo que Él conoce. Porque dice en 2 de Corintios que el Espíritu Santo escudriña lo más profundo de Dios. Si de Dios escudriña lo más profundo, ¿cómo no va a escudriñar lo mío? ¿Cómo no va a escudriñar por qué mi hija es rebelde, por qué mi hija miente, por qué es desobediente? Él sabe perfectamente y Él es quien me transmite, porque Él conoce. Y como estoy en su presencia en santidad, ahí es donde yo puedo tener la oportunidad de saber las cosas, por qué se originan. Porque en Proverbios 26 dice que el mal no viene si no tiene una causa. La maldición no viene si no hay una causa. Cualquier mal que venga es porque hay origen de algo o de alguien. No es así nomás. Es posible que yo esté bien, vuelvo a repetir, mi esposa está bien. Pero hay una influencia en una de mis hijas, rebeldía, mentira, lo que sea. ¿Ya? Antes de empezar a reprender al enemigo que está haciendo uso de uno de mis descendientes para actuar y fastidiar la casa, yo debería someter todo eso delante de Dios. Y veo, mi papá, ¿cómo fue mi papá? ¿Cómo fue mi mamá? ¿Cómo fue el papá y la mamá de mi esposa? ¿Cómo fueron nuestros abuelos? ¿Alguno de ellos no sería rebelde? ¿Alguno de ellos no sería mentiroso? Y ellos, como no conocían al Señor, eran mentirosos, eran rebeldes, eran violentos, eran borrachos. Y como no conocían al Señor, un día ellos murieron. Y se fueron sin pedir perdón por lo mal que hicieron. ¿Qué dice Éxodo 34? Éxodo 20. Dios, dice así la Biblia, visitará la maldad de los padres hasta la tercera y cuarta generación. Entonces, esa maldad de mis padres o de mis abuelos es posible que esté visitando con esa rebeldía, con esa mentira, con esa desobediencia, con esa ira en contra de mis hijas. Yo ya he limpiado todo, mi esposo lo provee, pero lo de arriba, de atrás, quiero decir, de mis antepasados, también debo hacerlo. ¿Están ubicando, amados? El mundo espiritual es amplio. Dios te va a dar mucha sabiduría para que hagas todas esas cosas a objeto de que seas limpio, seas puro, seas santo. No solamente tú, sino toda tu generación. Entonces, cuando ya ubico, ¿qué hago? Mi papá era rebelde, mi papá era mentiroso. Entonces yo voy, digo, Padre, en el nombre de Jesús, vengo ante ti para pedir perdón, porque mi papá y yo hemos sido mentirosos. Eso es lo que hizo Nehemías, lo que estaba hablando al principio, ¿se acuerdan? Reconozco que mi papá era así, pero estoy pidiendo yo perdón como si yo fuera, junto a mi papá, mentirosos. En el nombre de Jesús, vengo a quitar del mundo espiritual esa mentira que teníamos. Estoy haciendo, estoy sacando del mundo espiritual, estoy retirando del mundo espiritual. En el nombre de Jesús renunciamos a toda mentira.
1: Por más que no esté la persona.
0: Por más que no esté la persona. Tú tienes autoridad. Mateo 10:1, lee. Lucas 9, ahí está la autoridad. Génesis 1:28, hay gobierno. Cuando yo sé que puedo gobernar, cuando yo sé que tengo autoridad delegada por Jesús, yo puedo hacer muchas cosas en contra de las tinieblas. Y puedo arreglar cuentas de lo mal que hicieron mis papás, mis abuelos. Yo pidiendo perdón por causa de ellos, aunque ya no estén en la tierra. ¿Sí? En el mundo espiritual, lo mal que hicieron nuestros antepasados sigue vigente. Pero cuando yo reconozco y sé que tengo autoridad y retiro, todo lo malo es retirado. Y a partir de mí, en mí se cortan todo lo malo. Y a partir de mí, a mis generaciones viene limpieza, viene bendición, viene prosperidad. Salmo 112. O sea, hay muchas cosas que nos podemos hacer y provocar en favor, no solamente de nosotros, fundamentalmente de nuestras generaciones. Tú puedes hacer grandes cosas. Lo lindo es que tú vas a ver. Yo me gozo cada cosa que hace el Señor en favor de mis hijas. Amados, está en nosotros creerle al Señor y no dudar. Hay muchas cosas, ¿verdad? Entonces, una vez que ha sido identificado todo y ha hecho de las cosas de mi mente pasado, voy contra ese espíritu de rebeldía que se ha manifestado en mi hija. En el nombre de Jesús, espíritu de rebeldía que te has manifestado en con nombre y apellido, ¿sí? Te ordeno que sueltes, porque yo he pedido perdón por causa de mis papás, de mis abuelos. Por lo tanto, tú no tienes derecho legal de seguir en la vida de mi hija. Te reprendo en el nombre de Jesús. Vengo a declarar que esta mi hija es una hija humilde, una hija inteligente, una hija sabia. Estás restituyendo lo mal que tenía con lo bueno que ahora tú quieres que sea. Y tú vas a estar en esa operación, ¿verdad? Perseverando. Hasta que un día veas la reacción de tu hija o de tu hijo, que de pronto dejas de ser rebelde. Y tú dices, gracias Señor, porque yo sé que tengo autoridad y poder al hablar por mi boca. Y yo sé que las tinieblas me reconocen porque en mí brilla y resplandece la luz de Cristo. Porque en mí no hay tinieblas y tengo autoridad para hablar tinieblas. ¿Por qué? Si yo soy rebelde y quiero echar la rebeldía de mi hija, ¿tendré autoridad? No, para echar a una autoridad de las tinieblas en un área determinada, con una autoridad mayor podemos echar a esa. Si yo he dejado de ser rebelde, he dejado de ser mentiroso y el Espíritu Santo vive en mí, esa es la autoridad mayor y legal que me da mi derecho para ordenar a las tinieblas que salgan. Si yo como papá miento y quiero reprender la mentira de mi hija, ¿tendré autoridad? No tengo. Por más de que yo esté pataleando contra el diablo, no, él se va a reír en mi cara. ¿Por qué lo hace? ¿Por qué no miras mejor la viga que tienes en tu ojo y estás mirando la paja de tu hija? ¿Eso me va a responder sí o no? Por eso es que los papás tenemos que hacer primeramente la obra. En la medida que hagamos los papás la obra que Dios nos ha encomendado hacer, ahí la autoridad de Dios empieza a ejercer posición y presión contra todo espíritu inmundo, porque tú has vencido, yo he vencido, y como hemos vencido, tenemos autoridad, y el diablo reconoce esa autoridad. ¿Se acuerdan cuando Jesús está caminando y el diablo se le aparece y dice, ¿qué tienes contra mí, hijo de David? Aún no ha llegado tu tiempo. ¿Cómo el mismo diablo se vende en esa persona, sí o no? Así debes reconocer el diablo en nosotros, que él no tiene autoridad. Está en nosotros. Creo que a ustedes les dije que puedan meditar en Romanos 6, ¿o no les dije? ¿Han meditado, si les dije? ¿Saben lo que significa todo lo que establece en Romanos 6 el Señor?
1: 8:16. ¿Mm?
0: No, eso enseguida. No, todo el capítulo 6. Bueno, si no les dije, hagan, esta noche lleguen a casa. Como voy a muchos lugares, entonces pienso que, ¿sabes? Esta noche lleguen a casa y lean Romanos 8:16. Ya saben cómo leer, ¿verdad? El esposo con la esposa, la esposa con el esposo. No lean separados. Si uno es soltero, bueno, pues lees. Si uno es soltero, viudo, o lo que sea, lee solo. Pero si en la casa está el cónyuge, lean con el cónyuge. ¿Está bien? No solamente lean, mediten. Ahora, no solamente mediten, como dice Josué 1, escudriñen. Porque en la medida que tú pongas interés en lo que Dios dice, Dios se te va a revelar. Romanos 6, todo el capítulo, del 1 en adelante.
1: Todo el
0: 6. Muy bien, para terminar, ¿cómo puedo hacer para que el Espíritu Santo me muestre los propósitos que tengo. Ya hemos dicho, no tiene que haber tinieblas. Cuando no hay tinieblas, ahora sí, Primera de Corintios 10, rápidamente, 5 minutos y nos vamos.
2: ¿Qué más? Son las cosas que Dios nos ha hecho conocer por medio del Espíritu, pues el Espíritu nos anuncia las cosas que Dios ha conocido hasta las cosas más profundas de Dios.
0: ¿Eso qué es? Primera de Corintios 2:10. No, 1:10 entonces. Pero está, sirve eso. El Espíritu Santo escudriña todo. Miren, el Espíritu Santo sabe todo de ti. Si René, por ejemplo, estoy poniendo un nombre, ejemplo, ¿ya? Se acercara ante la presencia, delante de Dios, le dice, Espíritu Santo, tu palabra dice en 1 Corintios 2:10 que tú todo lo escudriñas. Y como tú sabes todo de mí, escuchan, escuchando, entendiendo, ¿no? Le dicen, como tú sabes todo de mí, dime qué espíritus inmundos están todavía influenciando en mi vida. ¿Qué cosas malas hicieron mis papás, mis abuelos? Tú sabes todo. ¿Sabes, Espíritu Santo? Voy a estar atento para que a partir de hoy mis oídos espirituales y mis oídos naturales estén atentos a todo lo que hables. Y cada cosa que te reveles en mi vida, mostrándome lo que ellos tenían y ahora está en mí, yo voy a ser implacable contra las tinieblas y lo voy a sacar en el nombre de Jesús. Esa debería ser una actitud de cada uno de nosotros. Entonces tú estás atento. Cualquier momento, ¿se acuerdan que les dije, no ve? En el minibús, como el Señor me hizo recuerdo de una canción que cuando era jovencito yo lo cantaba voz en cuello porque no conocía al Señor. Y en este año, después de tantos años, imagínense, escuché en la radio esa canción. ¿Qué me estaba diciendo? El Espíritu Santo me decía, Mario, esta canción tú lo has declarado cuando eras joven sin conocerme. Ahora tienes la oportunidad de sacar de tu vida porque sigue afectando esto lo que has expresado tú. Y yo tuve en pleno minibús, lo saqué a ese espíritu malo. El Señor va a usar cualquier medio si tú estás interesado y te va a ir mostrando. Pero hay una cosa que te pido. Está atento tus oídos espirituales y naturales. Que tus ojos naturales y espirituales estén atentos para poder observar algún acto y digas, ah, esto yo lo hice antes. Padre, en el nombre de Jesús te pido perdón. Él se va a revelar, Él te va a mostrar de cualquier forma. Porque Él está más interesado que tú, que yo, en que tú hagas cuentas con el Señor y saques a las tinieblas que no tiene derecho a estar en tu vida. ¿Qué dice 1 Corintios 3:16? Ustedes son templo de Dios. ¿Y en ese templo quién habita? El Espíritu Santo. Es el único que debe habitar en nosotros. No solamente en mi espíritu, sino también debe habitar en mi alma, el Espíritu Santo. Y el diablo habita en mi alma. Por eso hay que sacar del diablo. Ahora sí, 1:10.
3: Que habléis todos una misma cosa, que no haya entre vosotros divisiones, sino que estéis perfectamente unidos en una misma mente, en un mismo parecer.
0: Perdón, me equivoqué. No, había sido. Estaba bien, 1 Corintios 2, 10 al 12, por favor. Estamos empezando con el 10, pero al 12. Pedrito, dale.
3: Pero Dios nos la reveló a nosotros por el Espíritu.
0: Escuchen.
3: Que el Espíritu todo lo escudriña.
0: Escuchen.
3: Todo lo profundo de Dios.
0: Ay, Pedro, párate un cachito. Pero Dios nos la reveló ¿a quiénes? A nosotros. ¿Quién? ¿Por quién? Por el Espíritu Santo. El Espíritu Santo se va a revelar en tu vida un día y te va a decir, René, voy a mencionar nombres para que cada uno pueda entender. ¿Cómo se llama tu esposa? René, Angélica, para esto los he llamado, para que hagan esta obra. Volvemos a leer y entendamos bien. Ay, esperad. Pero Dios nos las reveló a nosotros por el Espíritu. El Espíritu Santo va a traer revelación a tu vida. ¿Estás de acuerdo? Pareciera que no estás de acuerdo porque te veo tan pensativo y preocupado que no has tenido ganas de decir amén. ¿Sabes? Cuando tú dices amén, estás diciendo, sí, Señor, así es. El Espíritu Santo se va a revelar en mi vida y Él me va a mostrar y me va a dar a entender todo lo que tú tienes para mi vida. Pero cuando estás tú, el Espíritu Santo dice, ¿pero qué le pasa a Sandra y a Alex? Que no reaccionan ante esta perla que estoy lanzando. Pero el Espíritu Santo se revelará a nosotros porque el Espíritu conoce todo. Hasta ahí. A ver, hasta el 12, por favor.
3: Pero Dios no la reveló a nosotros por el Espíritu, porque el Espíritu todo lo escudriña, aún lo profundo de Dios. ¿Por qué? ¿Quién de los hombres sabe las cosas del hombre, sino el Espíritu del hombre que está en él? Así tampoco nadie conoció las cosas de Dios, sino el Espíritu de Dios. Y nosotros no hemos recibido el Espíritu del mundo, sino el Espíritu que proviene de Dios, para que sepamos lo que Dios nos ha concedido.
0: Amén. Escuchen, para que sepamos lo que Dios nos ha concedido. Pareciera que ustedes no quieren saber lo que Dios les ha concedido. A ver, a la culminación, para que sepamos lo que Dios nos ha. No dice nos va a conceder. Ya nos ha concedido. Solamente que eso tiene que revelarse. Entonces yo quiero saber qué me ha concedido. No puedo, ¿sabes?, irme un día a la presencia de Dios sin haber conocido lo que Él ya me ha concedido. No solamente esto es en el mundo espiritual, sé que eso es lo primero, pero también hay en el mundo natural. ¿Qué cosas me ha concedido el Señor? ¿Cuántos quieren tener un auto nuevo? O un auto que tal vez no han tenido, por ejemplo. ¿Cuántos quieren tener un viaje de vacaciones este fin de año? Para que sepamos lo que Dios nos ha concedido. Por ahí, miren, si tú agarras el Salmo 139, verso 16, dice que Él ya escribió todo en su libro. Y dice, Señor, hay algo aquí que me dices que tú me vas a dar un viaje de vacaciones a Cochabamba, Potosí, Tarija, donde sea, ¿verdad? Sabes, yo lo creo, Señor. Si me has concedido este viaje de vacaciones, en el nombre de Jesús declaro que las finanzas descienden del cielo y yo voy a ir como tú has ordenado a fin de año de vacaciones. O si no, decirle, Señor, tu palabra dice, Primera de Corintios 2, 12, que me has concedido todo. Yo quiero saber qué me has concedido. Sabes, yo no puedo andar así nomás como un ciego. Yo tengo que andar con los ojos abiertos y con la mente de Cristo abierta a todo cuanto me has concedido. Papá, yo no puedo andar a tientas. Por lo tanto, vengo a pedirte que así como está escrito en tu palabra, tú debes darme a conocer por el Espíritu Santo todo lo que me has concedido. A ver, ¿qué dices de esa oración con respecto a esta otra oración? Señor, quisiera viajar de vacaciones este fin de año. ¿Tú quieres, Señor? Yo quiero. Por favor, si quieres que viaje, avísame, por favor, para que me prepare. ¿Cuál oración te parece bien? ¿La primera o la segunda? Lo que digas, lo que dices, te será hecho. ¿Está bien? Muy bien. Entonces ya sabemos, el Espíritu Santo va a traer revelación a nuestra vida. Dios se va a revelar por medio del Espíritu. ¿Dónde? En la presencia del Señor. Ahora, Dios puede hacerlo en la cama, cuando estés durmiendo. Dios puede hacerlo a través de una visión, como Él quiera. Pero lo importante es que tú debes saber para qué el Señor te ha llamado. ¿Está bien? Otro aspecto. Hay antes. Dice esa parte, dice que el Espíritu del hombre también conoce, ¿verdad? ¿Cómo dice esa parte, por favor? Ya. ¿Tienes ahí esto? ¿Para qué? Miren, el 11. Porque ¿quién de los hombres, escuchen, quién de los hombres sabe las cosas del hombre, sino el Espíritu del hombre que está en él? No solamente el Espíritu Santo conoce todo de tu vida, sino también tu espíritu sabe. ¿Cómo le decía el salmista David a su alma? ¿Le hablaba o no le hablaba el salmista David a su alma? Alma mía, alaba a Jehová y no olvides ninguno de sus beneficios. Él es quien perdona todas tus maldades, todas tus iniquidades. ¿Ves? ¿Qué está haciendo? Le está hablando la boca de un hombre a su alma. ¿Sí? Él es quien limpia, Él es quien sana todas tus enfermedades. ¿Qué es? O sea, ¿de dónde provienen las enfermedades? Del alma. ¿Y por qué vienen las enfermedades? Porque hay tinieblas. No viene del espíritu. Mi espíritu conoce todo eso. Si yo supiera cómo es mi espíritu, si tú supieras cómo es tu espíritu, podrías saber verdades maravillosas de Dios, porque tu espíritu te lo diría. ¿Sí? Por eso es necesario que mi espíritu se active. Y no solamente se activa, mi espíritu crezca. ¿Se acuerdan esa parte de Juan cuando dice Juan? Es necesario que él crezca y que yo mengüe. Es necesario que él, o sea, Cristo crezca en ¿quién? En mi espíritu. Y que yo, en mi carne y en mi alma, ¡pah! ¿Sí? Eso es lo que está diciendo. Ahora, entonces, mi espíritu sabe. 8:16 de Romanos, ¿quién tiene? Con eso acabamos. Miren, y este mismo espíritu, ese primer espíritu, ¿cómo está? ¿Con qué letra está? ¿Con mayúscula o minúscula? Ya, el primer espíritu está con mayúscula y el segundo espíritu está con minúscula. El primer espíritu es el Espíritu Santo de Dios, está aquí arriba, ¿verdad? Y el segundo espíritu, porque ahí menciono dos espíritus, el que está con minúscula es mi espíritu. ¿Qué hace? El Espíritu Santo es así, voy a poner esta figura ya, viene de arriba y se une ¿a quién? ¿A quién se une? A mi espíritu, miren, se está uniendo. El Espíritu Santo le está dando a conocer todo lo que Él sabe de Dios para con tu vida. ¿Quién está recibiendo la información? Tu espíritu. Tu espíritu. Entonces tu espíritu recibe la información y ya sabe todo. Tu espíritu sabe cuál es el propósito de Dios. Tu espíritu sabe los planes que Dios tiene para tu vida. Tu espíritu conoce todo. ¿Qué vas a hacer ahora si tu espíritu conoce? Lo importante es que ahora tu alma también conozca. Y que también tu cuerpo conozca. ¿Qué puede leer primera de Tesalonicenses 5:23? Mire, quiero acabar y no. Si me siguen viendo el pasaje, perdónenme.
4: Somos felices.
0: A ver.
1: Sí, ya me está mirando mal de cómo se ve.
0: A ver. 5:23. Escuchen bien, Tomás, con mucha atención.
1: Y el mismo Dios de paz os santifique por completo.
0: Pero, sí, los santifique por completo. Ah, ¿qué es ese completo? Escuchen.
1: Completo. Y todo vuestro ser.
0: Perdón. Y todo vuestro. Ahora, ¿quiénes componen todo mi ser? Hablen bien. ¿Quiénes componen todo mi ser?
1: Espíritu, alma y cuerpo.
0: Ese es el orden de Dios. Y todo vuestro ser, espíritu, alma y cuerpo. ¿Qué dice?
1: Espíritu, alma y cuerpo sea guardado irreprensible para la venida de nuestro Señor.
0: Sea guardado irreprensible. O sea, mi espíritu no debe tener pecado, normalmente no tiene. Mi alma debe ser limpia de todo pecado. Y mi cuerpo debe saber sujetarse a mi alma. Por lo tanto, de acuerdo a Romanos 8:16, el Espíritu da testimonio a mi espíritu. ¿Le está hablando el Espíritu Santo a quién? A mi espíritu. Todo lo que él sabe. Mi espíritu es el receptor del Espíritu Santo. ¿Qué debo hacer yo? Ordenarle a mi espíritu y decirle: Espíritu de Don Julio Mario Bolsueta Pinto. O si quieres, Espíritu de Mario, como quieras. Pero yo le digo con mis nombres y apellidos. Toda la información que estás recepcionando del Espíritu Santo de Dios, inmediatamente que recibas, le transmites a mi alma. Pareciera loco, ¿verdad? Y tu alma, de Julio Mario Bolsueta Pinto, cuando recibas la instrucción del Espíritu, transmites a mi cuerpo, para que todo mi ser, espíritu, alma y cuerpo, sea entendido de lo que Dios está transmitiendo al Espíritu. Y de pronto ahí viene, ya tu cuerpo sabe, tu alma sabe, y tú te encaminas en el cumplimiento de lo que Dios te dijo. ¿No creen que es un ejercicio? Amados, ese es el Hijo de Dios. Jesús también tenía un espíritu, tenía un alma y tenía un cuerpo. Nosotros tenemos lo mismo. Tenemos que ir a eso. Es que no es solamente, bueno, aquí hay varias cosas que nos muestra la palabra que tenemos que hacer, ¿sí? Entonces yo les vuelvo a pedir, amados, identifiquen. ¿Por qué? Hay un pensamiento a mi espíritu. Mire, ¿qué quiere Dios para ustedes? A ver, tercera de cuál, verso 2. Ay, perdón. ¿Qué quiere? Si ustedes quieren, agárrenme este pasaje. Y si no quieren, bueno, este cada uno es libre de decir sí o no. ¿Qué quiere tercera de cuál? Amado, yo deseo que seas prosperado en todas las cosas, así como prospera tu alma, y que tengas salud. ¿Eso dice?
1: Que tengas salud, así como prospera tu alma.
0: Miren, ¿cuál es el deseo de Dios para tu vida? Que seas prosperado en todas las cosas. Pero para que tú recibas esa prosperidad en todas las áreas, sea financiero, sea de salud, sea relaciones de casa, hijos con padres, padres con hijos, en lo que sea, lo primero que debes hacer es que tu alma prospere. En la medida que tu alma prospere, tu billetera va a prosperar. Parece que se han quedado mudos, amor. Estoy lanzando algo que debes agarrarlo. Pareciera que tú no quieres que tu billetera prospere. Es posible que te prosperidad. Bueno, si no quieres más, está bien. Pero si tienes tanta prosperidad en tu billetera, ¿cómo estás dando tu ofrenda y tus bienes en la casa de Dios? Porque por lo que veo, uno de ustedes tiene necesidad de prosperar en su billetera. Yo quisiera pedirles a los pastores de acá y decirles: a ver, muéstrenme la lista de los que diezman. Y quisiera ver, ¿sabes? No porque a mí me interese, pero quisiera ver cómo van las ofrendas de los días de reunión que tienen durante la semana. Ese es un índice para medir cómo está la congregación. Si está siendo prosperada y bendecida económicamente, o si la congregación no está siendo bendecida. Pero qué lindo es obedecer al Señor con las ofrendas, con los diezmos y las ofrendas. Dios quiere que sea prosperado Pedro económicamente. Pero para que Pedro prospere en todas las áreas, debe hacer que Pedro prospere en su alma. Si su alma no prospera, su billetera nunca va a prosperar. Su cuerpo nunca va a prosperar. Y va a estar enfermo, lo que sea, ¿verdad? ¿Por qué? Porque su alma está poseído por las tinieblas, y esas tinieblas son la oposición delante de Dios. Siempre observen ese muro, ¿ya? Y no vean, si yo, de pronto, ejemplo, ¿no? Le dice Eli, Ah, a ver, ¿qué podemos poner? Quiero hacer algo didáctico en este momento para que entiendan con más claridad, ¿sí? Eli le dice a Pedro, Pedro, ¿tiene un hijo, no? ¿Cuál tiene?
3: Dos.
0: Un hombre.
3: Sharon.
0: ¿Sí? Pedro, Sharon llegó y, ¿sabes?, entró muy disgustada. No me quería hablar, se metió en su cuarto, no quería abrir la puerta. No sé, por favor, tú como cabeza de hogar, ve y llama la atención. Esa es la instrucción de Eli a Pedro con respecto a Sharon. Pedro dice, ya, es que estás en la edad, mire, voy a de esos términos, ¿no? La adolescencia, ¿ve? A mí dicen que es la edad de burro, dicen, ¿no? Está, no la moleste, va nomás, se va a estar calmando, va a estar pasando, ¿sí? Y al final Pedro no hace nada, ¿sí? Y él le dice, bueno, yo te lo dije, ¿cómo entonces? Bueno, ya, que sea así. ¿Qué creen? ¿Qué espíritu creen que está habitando en la vida de Pedro? Muy bien. Un espíritu de conformismo. ¿Qué espíritus más?
1: Indiferencia.
0: ¿Estamos dándonos cuenta? ¿Sabes, Pedro, qué debe hacer? Un momentito, voy a ir. Sharon, abre la puerta. Abre la puerta, lo meto a la puerta. Sharon, sí, papá, ¿qué pasó contigo? Entonces ahí va. El hijo, la hija, debe reconocer la voz de autoridad del papá. Porque si no reconoce, quiere decir que las tinieblas están así. ¿Ves que todo se te lleva a poder, a ocultarte en el mundo espiritual? Nada puede pasar así nomás. ¿Sí? Estás entrando tú aquí, hermano, y ves una silla que está allá, que no debería estar en una silla allá. Y tú entras y te pasas de largo, no levantaste la silla. ¿Acaso soy mujer? A la mujer le toca levantar. ¿Sí? ¿Estás viendo que aquí hay una basurita aquí, digamos? Yo he barrido la anterior semana. Que otro levante. ¿Se dan cuenta los espíritus cómo los manejan a veces? ¿Sí? No podemos ser amados. Si tú quieres prosperar en tu alma, sácale a todos esos espíritus malos. Ahora, ¿puedes hacer la tarea? Vamos a mi tarea. Yo he encontrado hace un momento, así hablando, digamos, como 32 cosas, ¿verdad? Pero tú puedes encontrar más. Y medita uno por uno, este espíritu o esta tiniebla está ejerciendo presión en mí. No, estoy liberado, bendito sea Dios. No tengo nada que ver. ¿Este otro? Ah, que algo, escucha. Pues así va a decir. Pero si tú llegas a la casa y te olvidaste de todo cuanto hemos hablado, ¿sabes? Ahí yo puedo ver que hay mucha pasividad, ¿verdad? Te dije que es de Romanos 8:6, pero te dice, ah, no, estoy muy cansado. Mañana vamos a leer Romanos 6. ¿Ves? O sea, hay cosas que cuando el Señor te dice que lo hagas, debes hacerlo ya. Ahora, no mañana, hoy. Por eso ves, perdemos muchas cosas que Dios quiere entregarnos. Porque no somos activos. Somos indiferentes. Somos conformistas. Estoy cansado. Ay, estoy que me muero de hambre. ¿Qué estás diciendo? No tengo un quinto en mi bolsillo. Hay tantas expresiones que a veces lo decimos muy mal, quizás se ocurre, pero no es la forma de expresarse, ¿verdad? Ay, ¿hasta cuándo no, vos no cambiarás? Todo el tiempo que cambia. Son muchas cosas. Cambiemos, amados. Que el Espíritu Santo se revele en cada uno de nosotros y cada actitud que tú haces y no le gusta a Dios, que sea para que tú des gloria a Dios, porque ha sido identificado el espíritu malo que estaba oculto. Satanás nunca quiere mostrarse. ¿Por qué? Porque él no quiere salir. Pero cuando el Espíritu te muestra y tú estás atento, lo sacas, bueno, estás liberándote. Tu alma va prosperando. Y acuérdate, conforme prospere tu alma, tu billetera va a ser prosperada. ¿Está bien? Gracias al Señor por este tiempo. Si hay preguntas, y si ya no hay, porque el tiempo ha avanzado.
2: Con respecto a las ofrendas en los diezmos, es necesario, digamos, si yo quiero dar un diezmo, tener unos sobres, poner, digamos, que es mi diezmo, mostrar la cantidad que estoy dando, o por lo menos lo que yo hago cuando diezmo, no lo pongo en sobres, lo pongo directo, ¿no? ¿Está bien o está mal?
0: A ver, ¿qué dicen al respecto? Dios es un Dios de orden. Cuando yo diezmo, como lo hace Claudia, ¿está bien o no está bien? Para mí no está bien. ¿Por qué? Porque el pastor o las personas que están a cargo del diezmo, que se cuentan, van a ver que está el diezmo ahí, pero nunca van a saber qué. Claudia ha diezmado. Ella ha diezmado. Pues ¿qué puede venir una idea a las personas que se cuentan? ¿Qué pasa? Claudio no está diezmando. Ya se levanta un juicio en contra de la persona y un día se le puede decir, Claudio, tú no estás... No, yo diezmo, pero nunca he visto tu sobre con tu nombre. Es que no me gusta poner mi nombre. Bueno, a partir de hoy, Claudia, agarras el sobre, pones tu nombre, pones la fecha y pones el monto que estás diezmando. ¿Está bien? Claudia, no, pues que a mí no me gusta eso. ¿Qué es eso? ¿Rebeldía? ¿Desobediencia? ¿Qué es? Ya, pero si Claudia dice, está muy bien, así como me estás instruyendo, lo voy a hacer. ¿Qué significa eso? Obediencia y sujeción a la autoridad. ¿Está bien? Puede que sea un mujer el que le llame, porque a él le ha encargado de contar. No tenemos que ser claros, no podemos permitir que el enemigo de esas cositas pueda agarrarse para, ¿sabes?, para crear una mente distorsionada. El diezmo se debe conocer, ¿quién es diezman y cuánto diezmo? La ofrenda sí, puede estar más que el diezmo inclusive, como dice la Biblia, ¿verdad? Pero el diezmo debe ser conocido porque el diezmo no es para la... persona, Dios, de Dios, le estamos dando lo que este Dios, lo que a él le corresponde. Otro día podemos estudiar, si ustedes lo permiten, qué significa ofrenda, qué significa diezmo, qué significa primicia, y cómo puedo yo ser retribuido grandemente por Dios. Ese es otro tema de estudio. ¿Está bien?
2: Satanás pueda tocar su fe.
0: Tarea para ustedes. Mediten en este caso de Job. Para mí no es así. Para mí tuvo mucho que ver para que Satanás lo toque en un hijo. A pesar de que Dios lo llama Job justo, pero van a ver al estudiar y meditar la palabra de Job, que Job no fue justo. Y él por algo que está escrito en la Biblia, eso es otro tema de estudio, por algo que él hizo, el diablo tuvo derecho de atacarlo a Job. No porque Dios le dijo. Es una tarea y otro tiempo de estudio para que veamos cómo por la equivocación que tenemos podemos generar muchas cosas en contra de nosotros mismos y darle derecho lugar al diablo. Son 40 y tantos capítulos, ¿verdad?
2: Sí.
0: ¿Sí? Al final, como en el, no sé si es en el penúltimo o en el antepenúltimo, Job reconoce lo mal que había hecho y cuando confiesa eso, decide luego bendice nuevamente. ¿O quieren que les dé la respuesta? Pero no nos demoran una hora. Pero si ustedes gustan, un día podemos meditar en Job. ¿Sí? ¿Cómo Job se descuidó de sus hijos?
4: Pero muchas veces tenemos una lucha que es una lucha espiritual, que todos los días tenemos un caso, todos los casos, en el trabajo donde estamos, en el negocio donde estamos. Yo manejo telas y digamos traigo. O sea, la lucha siempre, ¿no? El factor económico que quiere ganar. Y estamos en esta lucha espiritual constante. Por ejemplo, en el caso mío, quiero ganar un poco más,
0: ya.
4: De nuevo, 13, con la clase, ya se puede, le puedo poner solo 13, y ahí estamos en el debate, y ahí también va mucho más que pagar, entonces, ahí hay una mucha escuela de mentir, o sea, siempre es una cosa, es como más, y siempre lo que tienen que ser explicado. O sea, ahí está la lucha.
0: Yo tengo una respuesta para ti, pero no te lo voy a decir porque es muy dura la respuesta que te diría. Es muy dura. ¿Sabes una cosa? Yo te voy a decir una cosa. Mira, yo tengo varios ríos de bendición, o sea, ríos económicos, ¿sí? Yo nunca me he conformado con un solo río de bendición económica. Justamente porque a mi pastor una vez le escuché predicar sobre los cuatro ríos de bendición del Edén, yo dije, esta prédica es para mí y yo lo voy a vivir un día. Me agarré, me apuadré y al final logré tener los cuatro ríos de bendición económica. ¿Sí? Uno de esos ríos, por ejemplo, que tengo de bendición es la confección de ropa hospitalaria. ¿Sí? Entonces yo me presentaba, ¿cómo se llama?, a las licitaciones y me iba bien. Nunca ofrecí coima, pero al final ya muchos me pedían coima, soborno, o sea, el 10% de la comisión. ¿Sí? Y yo dije, dejo de producir, pero no voy a dar ni un centavo de coima. Entonces ya me presenté más a licitaciones. ¿Sí? Yo podía ir y decir, bueno, la calidad de la comisión que yo tengo es muy superior a lo que venden. La forma de producir que yo tengo es diferente, incluso hacemos a medida para cada enfermera. Los materiales que usamos en la producción, nadie lo usa. ¿Te das cuenta? Pero a mí me decía, te vamos a predicar, pero damos el 10%. Yo prefiero perder ese negocio, no te voy a insultar. Esa es mi reacción. Pero nunca nos faltó trabajo. Un año. Mi esposa dijo, nunca, no salgo más a ofrecer la ropa. Dios, tú vas a hacer que los clientes me llamen por teléfono. Y a la llamada al teléfono voy a venir. Y si no me llaman, no salgo. ¿Sabes? Las llamadas venían cada vez. ¿Sabes? Lo que a Dios le agrada es que caminemos en justicia, lo que ha leído. Mas buscad primeramente el reino de Dios y su justicia, y todo lo demás será añadido. ¿Sabes? Yo no quise ceder a la injusticia. Me dijeron, te aprobamos esto, mira cuánto de plata sale de aquí. Pero tú no, no señor, no tengo nada, pues yo lo voto. Listo. Y nunca dimos ni vamos a dar. Esa es nuestra, pues yo te digo, yo te diría una situación, pero por ahí te puedo lastimar. No quiero, pero es mi posición esa, ¿ves? Yo soy drástico con las cosas de gas y miedo. No soy tolerante. No por ganar unos $10,000 me voy a meter en problemas con Dios. Y sabes, no sería solo poner problemas con Dios. Voy a generar una maldición en contra de mis generaciones. Prefiero ganar 1,000 bolivianos que ganar 10,000 bolivianos, por el otro lado. Pero esos 1,000 bolivianos que voy a ganar está generando beneficios a mis generaciones. Los más beneficiados van a ser mis hijas. Y lo estoy viendo. A su edad yo no tenía lo que yo ahora tengo. Lo estoy viendo, mis hijas. Yo quisiera darles un seminario, una charla a ustedes. ¿Cómo podemos hacer que los hijos sean prósperos? Pero esto es un primer paso. Adelante, varón.
5: ¿Cómo sería justo entonces ganar? ¿O cuánto sería justo ganar?
0: ¿Cuánto sería justo ganar, verdad? No, hay una cosa, mira, vamos a entrar en aspectos que tal vez a ustedes, no sé cómo lo estarán trabajando, pero en primer lugar, ¿sabes? Para que yo pueda ganar lo que, para que yo quiera ganar lo que yo quiera ganar, es posible que yo no gane nunca eso. Pero cuando le digo a Dios, ¿cuánto quieres tú que yo gane de esta operación? Es diferente. El Señor me diría, yo creo que gane el 100%. Muy bien, gracias al Señor. ¿Qué debo hacer para ganar el 100%, Señor? Debo hacer todo legalmente. Vas a traer ropa del extranjero, un implante para el extranjero, por derecho al salario, para tus impuestos, y vas a ganar el 100%. Si tú dejas esos números, pero ¿cómo? Si traigo esto, más la póliza, más los impuestos, mucho. Voy a vender en 200, pero eso está vendiendo en 150, ya pierdo. Pero si el Señor está diciendo, derecho al salario, para tus impuestos, y vas a ganar el 100%. Si tú dejas esos números, si traigo esto, más la póliza, más los impuestos, voy a vender en 200, pero eso está vendiendo en 150.

0: 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Y nunca perdí.
1: Es muy, por eso el trato es personal.
0: Dios tiene que hablarles. Yo no estoy compartiendo lo que a mí me ha pasado,
1: lo que me está pasando. ¿Sí? Una vez yo le dije, estaba predicando en inglés y digo esto, mira, a Dios le he puesto 7 días para que me responda, así yo le dije. Y sabes, yo le puse así, Señor, en 7 días me tienes que responder, 1, 2, 3 puntos. No me responde, Señor, yo tomo esta actitud, así se lo dije. Pareciera un poco de malcriadez, ¿no? De parte, ¿sí? Pero yo me he agarrado eso, lo que Moisés le dijo. Pues pareciera que fuera algo atrevido, ¿verdad? Sí. Pero yo me he agarrado en lo que Moisés le dice a Dios. ¿Se acuerdan lo que le dice Moisés? Dios quiere castigar a los israelitas porque han levantado un becerro. Cuando estaba en la presidencia, Moisés con el otro, ¿sí? Y Dios dice, los voy a eliminar a todos. ¿Sabes, Moisés? De ti voy a ser una nueva nación. ¿Está bien? Así dice, ¿no? Así que ellos lo van a eliminar. ¿Qué dice Moisés? Moisés podría haber dicho, gracias Señor por fijarte en mí, vas a levantar una nueva nación de mí. A ellos, bueno, por su culpa tú has. Podría haber dicho así, ¿no? ¿Sabes qué hace Moisés? Le dice, si vas a hacer algo en contra de ellos, pasa primero por mí. Miren la reacción de Moisés. Y le dice, ¿sabes? ¿Cómo es posible que tú, Dios, vean números? Le dice, ¿cómo es posible, Dios, que tú quieras hacer eso? ¿Qué va a decir la gente? Los ha sacado de Egipto para matarlos en el desierto. Eso va a decir. ¿Sabes, Dios? Arrepiéntete de lo que quieres hacer. Eso le dice. ¿Y sabes qué dice la Biblia? Dios se arrepintió. Todo depende de la relación que tú tengas con Dios. Si tú eres amigo de Dios, si tú eres hijo de Dios, puedes hablar de Dios. Porque Dios conoce tu corazón y sabe que lo estás haciendo con una sinceridad. De aquí adentro para afuera. Yo le dije, en 7 días me responde, Señor. A mí me respondió al 6º día. Y cuando me respondió, uno quise llorar, llorar, llorar, y me tuve que quedar hecho. No sé hasta cuándo, pero ya son muchos años lo que pasó esto. O sea, todo depende del trato que tú tengas con tu Señor, pero fundamentalmente parte de ese trato, yo te digo, ¿cuánto me conoces a Dios? Si tú lo conoces así nomás, de pasadita, mejor ni te atrevas. Pero si tú tienes una relación de tú a tú con Dios como tenía Moisés, puedes decirle muchas cosas a Dios. Todo depende de tu trato. ¿Cuánto de palabra lees al día? ¿Cuánto tiempo te postras delante de Él? ¿Cuánto tiempo le adoras a Él? No digo en la iglesia, en tu cuarto, en tu habitación. ¿Cuántas veces lloras delante del Señor al cantar una alabanza? Yo estuve escuchando ayer, anteayer, unas alabanzas con las cuales el Señor me ha convertido. Y sabes, me puse a llorar porque dije, Señor, ¿cómo has empezado en mí? Y me puse a llorar. Eran de Miguel Cejas, no sé si ustedes alguna vez han escuchado. Yo me he convertido, o sea, el Señor me ha convertido con esa alabanza. Y me puse a llorar. Hoy mismo estaba escuchando una alabanza de esos años y estaba yo trabajando y estaba yo llorando. ¿Por qué? Es que yo tengo una relación con el Señor. Y esa relación que tengo con Él me hace quebrantar cualquier momento. Por eso todo depende de la relación que tú tengas con el Señor. No te atreves a decirle cualquier cosa al Señor si no tienes una relación muy estrecha. ¿Qué dice Pablo cuando se despide? La paz de Jesucristo, la comunión con el Espíritu Santo. ¿Se acuerdan de esa despedida? Depende todo de tu comunión con el Señor. De tu común unión. De que tú seas sincero delante del Señor. De que tú te abras delante del Señor. Y de que tú le digas, Señor, confróntame. Ves en mí hay maldad. ¿Sabes, papá? No quiero que las tinieblas sigan ejerciendo presión. Háblame. Esos casos, eso te trae mucho delante del Señor.

Pero si tú nunca lo dices, eso, ¿cómo puedes decirle al Señor una cosa de atrevido? Ahí sí, yo creo que diría tinieblas, ¿verdad? Todo depende de tu relación. Por eso se pide, lean la Biblia en pareja, lean. No lo estoy pidiendo de eso, porque eso les va a unir mucho más como pareja. Sabes, si van a romper muchas estructuras que tal vez han traído de su hogar al hogar, y que hoy en día se sigue manifestando esas estructuras, pero es que a veces el hogar no funciona muy bien. Está en nosotros, hermano. Cuidado que me sienten en la puerta. Gracias, Señor. No estamos todavía orando, vamos a, en el momento que empecemos a orar, vamos a cancelar todas aquellas cosas que hay en cada uno de nosotros. La idea es identifiquen y traigan. Y un día vamos a, también va a ser pura administración, vamos a empezar a cancelar y anular todas las palabras malas, todas las actitudes, toda tiniebla. ¿Para qué? Para que empecemos a tener una nueva forma de vida en nuestro hogar. ¿Está bien? Lo que se les pide. Miren, los que han venido continuamente han llevado el hilo de todo cuando se iba hablando. Pero si uno no ha venido una vez, no ha venido otra vez, ¿sabes? No puede agarrar el mismo ritmo que aquellos que están viniendo. Yo no sé si vamos a tener un jueves más o dos jueves más. El Señor algo me decía hoy día de que tal vez este sea el penúltimo jueves, no tengo idea. Yo voy a estar acá el tiempo que el Señor me diga. Y si el Señor que es el penúltimo, el siguiente es el último, pues que así sea, ¿verdad? Pero hay una cosa, tratemos de estar el jueves y tratemos de estar a las 7:30, ¿sí? No se molesten conmigo, lo que quiero es que, ¿sabes?, reflejen ustedes el amor que le tienen al Señor. Sé que hay trabajo, sé que a veces hay mucha movilidad, hay trancadera, hay muchas situaciones, pero estén ustedes, gobiernen, aprendan a gobernar aún al tiempo, gobiernen sobre las tinieblas, gobiernen sobre todo. Cuando yo estoy atrasado, lo que digo es, en el nombre de Jesús declaro que el camino se allana y, Señor, los semáforos aparecen verdes y no hay trancadera de coches. ¿Y sabes, la movilidad se va así? Hablen, practiquen y van a encontrar resultados. No se queden callados delante de las tinieblas, ni delante de Dios. Delante de Dios declaren, en el nombre de Jesús vengo a declarar esto, porque tu palabra dice, hagan práctica. Eso les va a llevar a nuevas cosas maravillosas. ¿Está bien? Gracias al Señor por este tiempo. Dios los bendiga. Señor, guarde y bendiga sus caminos y todo cuanto tiene en sus manos.

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3: Samuel dice que Dios me ha rechazado como rey. ¿Me ha rechazado a mí? Por supuesto que cometí errores, pero unos pocos, como todo el mundo.
4: Pero su majestad, usted...
3: ¡Pero eso es una injusticia! Yo he sido un buen rey y el trono debería permanecer con mis descendientes. Yo soy un hombre valiente e intrépido. Todos dicen eso y he derrotado a muchos enemigos de Israel. Aquellas victorias deberían compensar los pocos errores que he cometido. No me importa lo que dice la gente. Mataré a cualquiera que se interponga en mi camino. ¡A quien sea!
4: Su majestad... Usted recordará que nos ordenó que buscáramos...
3: ¡No me importa lo que ordené que alguien hiciera! Ahora mismo te ordeno que te calles la boca mientras yo digo lo que pienso, ¿entiendes? Yo soy el rey. Te recuerdo eso. Cualquiera que lo olvide y no me muestre el respeto y homenaje que merezco... ...tendrá su... Yo soy rey. Yo reino en Israel. Mi palabra es ley. Se me debe obedecer y el que se atreva a desobedecerme recibirá. ¿Qué es ese ruido?
4: Eso, su majestad, es música de arpa.
3: ¿Y quién dijo que alguien tocara? ¡Yo no! A mí no se me debe interrumpir ni siquiera con música. Eso es tocar bien el arpa. Pero yo no le pedí que la tocara. ¡Que le corten la cabeza a quien quiera que sea! ¿Cómo se atreve a tocar sin mi permiso? ¡Que le corten la cabeza, me oíste!
2: Acaban de escuchar una parte de la interesante historia que hoy nos traen la tía Elena y el tío Daniel.
5: ¿Qué tal, amigos? ¿Cómo están ustedes?
6: ¿Qué tal, chicos y chicas?
5: La historia para hoy ha sido tomada de las Sagradas Escrituras y tío Daniel ya está listo para contárnosla. Parece que va a ser muy emocionante.
6: Probablemente es uno de los relatos más conocidos de la historia sagrada, tía Elena. Yo la titulo... El muchacho y el gigante.
3: ¡No te quedes ahí! ¡Obedéceme y haz lo que te digo! ¡Córtenle la cabeza a ese quien quiera que sea!
4: Usted lo mandó a buscar, su majestad.
3: ¿Lo mandé buscar?
4: Usted nos ordenó que buscáramos y que trajéramos a su corte a un músico diestro que tocara el arpa.
3: ¿Ordené yo eso? ¿Y para qué?
4: ¿Para que tocara el arpa?
3: ¿Pero por qué quise yo que se tocara el arpa?
4: Porque su majestad tenía periodos de depresión mental y sus consejeros pensaron...
3: ¡Cállate la boca! Quiero oír esa música.
4: Sí, su majestad.
3: Ese sujeto sabe tocar el arpa. Es la mejor música que alguna vez oí. ¿Quién me dijiste que es?
4: Ese muchacho, su majestad, se llama...
3: Tráelo aquí, quiero saludarlo.
4: Sí, su majestad.
3: Nunca oí una música tan excelente. Realmente me impacta. Aquieta mis nervios.
4: Es David, el arpista, el hijo de Isaí, para ver a su majestad el grande y poderoso rey.
3: Adelante, adelante, David.
7: ¡Que viva el rey!
3: Levántate, David, hijo mío. ¿Ah? ¿Tú aún eres un muchacho?
7: Sí, su majestad.
3: Pero con seguridad sabes tocar bien el arpa, porque es la mejor actuación que alguna vez escuché. ¿Eres un músico profesional?
7: No, no, su majestad. Solo soy un pastor.
3: ¿Un pastor? Bueno, sea como fuere, deseo que toques algo más para mí.
7: Como usted desee, su majestad.

0: Y fue así como en la providencia de Dios, David, como un músico que tocaba el arpa con destreza, fue llevado delante del rey. Sus excelsas melodías, inspiradas por el cielo, surtieron el efecto deseado. La triste melancolía que se había asentado como una oscura nube sobre la mente del rey Saúl, se fue como por encanto. Cuando los servicios de David no se necesitaron más en la corte, él regresó a cuidar su rebaño en las colinas.
1: Hola, ya estoy de vuelta.
2: Sí, ya lo veo. Hasta pensé que te ibas a quedar en el palacio del rey.
1: Bueno, ahora no me necesitan, así que me dejaron volver a mi casa.
2: Dime, ¿te gustó estar en el palacio real?
1: Ciertamente fue un honor. Y yo he visto y aprendido muchas cosas. Hay muchas tentaciones que acechan al rey, y por eso compadezco al rey Saúl. El rey tiene que hacer frente a muchas dificultades y responsabilidades. Responsabilidades con las cuales nunca soñaría la gente común. He visto la gloria de la realeza sombreada con una nube negra de tristeza. Y eso me ha hecho pensar más acerca de los problemas y las fatigas de los hombres. Meditación, oración, música. Estas cosas, con la ayuda de Dios, son las que elevarán la mente y disiparán las oscuras nubes.
0: Dios le estaba enseñando a David lecciones de confianza. Así como Moisés fue entrenado para su obra, así también el Señor estaba preparando al hijo de Isaí para que llegara a ser el guía de su pueblo elegido. En la corte del rey, aprendió las grandes responsabilidades que descansaban sobre los hombros del rey de Israel. Cuando cuidaba las ovejas de su padre, David obtenía una lección del cuidado que el gran pastor del cielo tiene por las ovejas de su pasto.
3: ¿Están todos aquí?
4: Sí, su majestad.
3: Me voy a dirigir a ellos.
4: Sí, señor. Príncipes, señores, ministros de la corte de su majestad, hagan silencio, por favor. El rey Saúl, rey de Israel y Judá, quiere hablarles.
3: Todos ustedes son miembros de mi corte. Cada uno de ustedes ha sido elegido por el talento particular que tiene en su especialidad. Caballeros, tenemos problemas. Problemas serios. Esto lo saben todos ustedes. General Abner, adelante, se venga a mi lado.
5: Sí, señor. Que viva el rey.
3: Como comandante en jefe de todos mis ejércitos, dígame, ¿los filisteos están preparados para luchar contra nosotros?
5: Están preparados, su majestad. Sus ejércitos están acampados al lado de un monte cerca de Soco, en Judá. Directamente enfrente de su campamento, al otro lado del Valle de Elá, hay un buen lugar para que acampe nuestro ejército, si es que queremos luchar con ellos.
3: ¿Habrá un valle entre su campamento y el nuestro?
5: Sí, un valle profundo, su majestad. Un ataque frontal, ya sea por los filisteos o por nuestro ejército, es casi imposible.
3: ¿Cómo proponen ellos decidir el conflicto?
5: Con un combate entre dos personas, su majestad.
3: ¿Eso no es una mala idea? Muchas guerras tribales se pelean de esa manera. ¿Tenemos nosotros un campeón que esté dispuesto a luchar con su campeón?
5: Tenemos muchos, su majestad. Por ejemplo, estoy pensando en un soldado valiente que se llama Eliab. Él es alto, impresionante y no teme a nadie.
3: Bueno, ponga el ejército en marcha. Acamparemos frente a los filisteos.
5: Sí, su majestad. ¡Que viva el rey!
6: ¡Que viva el rey!
7: ¡Que viva, que viva el rey!
3: Sírvenos al general Abner y a mí otro plato de carnero.
4: Sí, su majestad.
5: Parece que esta vida de campamento le agrada a mi rey.
3: Ah, siempre me siento mejor cuando hay que ganar una batalla. ¿Qué es lo que oigo?
5: Es una voz, su majestad.
3: ¿La voz de quién?
5: No sé, señor.
3: ¿Qué es lo que dice?
5: No lo puedo entender, su majestad.
3: Bueno, pues salga y vea quién es. ¿Y qué es lo que quiere?
5: Inmediatamente, su majestad.
3: Entre, entre, Abner. Bueno, ¿qué es lo que encontró?
5: El que hablaba era el campeón de los filisteos, su majestad, desafiando a uno de nuestros campeones para que luche con él.
3: Bueno, ya, ¿y a cuál de nuestros campeones eligió usted?
5: A ninguno, su majestad.
3: ¿A ninguno? ¿Por qué no? Estamos aquí para eso, ¿se acuerda?
5: Pedí voluntario, señor. pero nadie se ofreció.
3: ¿Ninguno de nuestros hombres está dispuesto a luchar con su campeón? ¡Cobardes! ¿Qué esperan? ¿Que yo mismo vaya y luche con él? Bueno, pues a lo mejor voy a luchar con él.
5: Primero, su majestad, permítame que le diga quién es.
3: ¿El campeón de los filisteos? Es un hombre, ¿verdad?
5: Es un gigante. Se llama Goliat.
3: Y yo también. De los hombros para arriba soy más alto que cualquiera en Israel.
5: El gigante filisteo es mucho más alto que usted, su majestad. Tiene casi 3 metros de estatura.
3: ¿3 metros?
5: Sí. Y tiene un casco de bronce y una coraza. Solo la coraza pesa 55 kilos.
3: ¿55 kilos?
5: La lanza que lleva es como un rodillo de telar. Su punta de hierro pesa más de 6 kilos.
3: Pero, ¿qué hombre?
5: Sencillamente, no tenemos ninguno que pueda vencer a ese gigante.
3: No obstante, no estoy listo para rendirme. Vamos a esperar un poco y vamos a ver qué pasa. Podemos pensar alguna manera de salir de esta trampa.
5: Está bien, su majestad. Excepto que mientras tanto, tenemos que escuchar las amenazas e insultos de Goliat.
3: Mis órdenes, general. No haga nada. ¡Nada! ¿Me escuchó? ¡Nada! Hasta que yo dé la orden.
6: Bien, amigos, espero que estén disfrutando de nuestra historia. Alisten lápiz y papel porque al final les daremos nuestra dirección. Y ahora volvamos a Tío Daniel y su historia de hoy titulada El muchacho y el gigante.
7: David, hijo mío.
8: Sí, padre mío.
7: Como tú sabes, sus 3 hermanos mayores, Eliab, Abinadab y Sama, se unieron al ejército del rey Saúl para luchar contra los filisteos. Ya han pasado 40 días y estoy preocupado por ellos. Quiero que vayas a Soco y veas qué ha sucedido.
8: Sí, papá.
7: Toma unos 20 litros de trigo tostado y unos 10 panes y llévaselos a tus hermanos. Y estos quesos son para el comandante del batallón.
8: Yo lo llevaré todo, papá.
7: Mira cómo están tus hermanos y tráeme algo que compruebe que se encuentran bien. Y apresúrate a venir con las noticias. Saldrás mañana al amanecer.
8: Por supuesto, padre.
5: Buenos días, capitán.
3: Buenos días, señor.
5: Y también usted, Eliab. Buenos días.
9: Buenos días, general Aguilar.
5: ¿Cómo está usted esta linda mañana?
9: Estoy bien, señor. Pero yo... Bueno, señor, yo no puedo evitar estar algo preocupado. Por casi 40 días hemos tenido que oír los insultos de ese gigante. ¿Cuánto tiempo más tenemos que aguantar eso?
5: Para eso es para lo que vine aquí. Su majestad ha decidido finalmente que nos trabemos en lucha contra los filisteos. Contra su ejército. Hombre a hombre.
9: Bueno, señor, yo creo que tendremos una posibilidad, ejército contra ejército. Desde que derrotamos a los filisteos en Minbax, no han sido demasiado fuertes como para emprender un ataque de gran envergadura. Ellos son suficientemente listos como para darse cuenta de esto. Por eso quieren un combate personal con su gigante Goliat.
5: Eso es exactamente lo que piensa el rey Saúl. Sus órdenes son que nos preparemos inmediatamente para el combate. Capitán, prepare a sus miles de soldados para que marchen mañana a primera hora de la tarde.
3: Sí, señor.
9: Realmente creo que el rey está por fin calculando bien.
10: ¡Israelitas! ¡Yo puedo alguno en su campaña!
9: ¡Otra vez el insulto!
11: Él tiene razón, usted lo sabe. Nosotros tenemos miedo de luchar contra él.
9: ¿Luchará un niño de 2 años contra un hombre maduro? Lo mismo, es inútil para nosotros luchar con ese gigante Goliat de casi 3 metros.
10: ¿Una vez por la mañana y otra por la tarde?
9: No, somos demasiado sabios como para emprender una tarea imposible. Nosotros no podemos.
8: Ya.
9: ¡Mire si no es el pequeño pastorcillo!
8: ¿Y esa voz que escucho? ¿Está insultando a Israel y al rey de Israel?
5: Sí. Él sale cada mañana y cada tarde y nos lanza esos insultos.
8: ¿Por qué permite usted una cosa tan vil? ¿Por qué alguno no contesta su desafío y lucha contra él?
9: General Amber, señor, este es mi hermano más pequeño. Él conoce mucho de ovejas, pero no sabe nada de guerra de soldados. Así que si usted puede, no le haga caso a las tonterías que dice.
8: Pero general, Dios está de nuestro lado. No nos ha librado en repetidas ocasiones de muchos enemigos bajo circunstancias imposibles. ¿Por qué no se adelanta alguno y lucha contra ese bravucón filisteo?
5: Me temo que no has visto a ese filisteo.
8: ¿Verlo?
11: ¿Y quién es ese filisteo para que desafíe a los ejércitos del Dios viviente?
5: Es un gigante de 3 metros de estatura.
11: De 3 metros de estatura. Capitán, ¿será tan alto que Dios le tendrá miedo?
9: A lo mejor tú te atreverías a adelantarte y a luchar contra ese gigante con tus manos vacías.
11: ¿Qué darían al hombre que mate a ese filisteo y borre esta ofensa de Israel?
5: Bueno, joven, eso posiblemente no te interesa. Pero el hombre que sea tan valiente y hábil como para matar a ese gigante recibirá grandes riquezas y honores del rey. Y no solo eso, sino que el rey le dará su propia hija en matrimonio. Y él y su casa no pagarán tributos en Israel.
11: No hay límite a lo que Dios puede hacer.
5: ¿Cómo? ¿Estás pensando seriamente en salir para luchar contra aquel gigante?
9: Por supuesto. Está dispuesto, General Ander. Por lo menos piensa que puede. Él es solamente un muchacho y no sabe de qué habla.
11: ¿El Dios de Israel puede y quiere?
9: Escucha, David. Yo soy tu hermano mayor. Y tengo derecho de mandarte. En primer lugar, ¿para qué viniste aquí? ¿Y con quién dejaste las ovejas que papá mandó cuidar? Yo conozco tu atrevimiento y tus malas intenciones. Sé por qué has venido. Has venido solo para ver la batalla desde la orilla, a una distancia segura.
11: ¿Y qué he hecho yo sino lo que todo israelita de pura sangre haría? No tendría que indignarme al ver que nuestro ejército permite que este filisteo continúe día tras día lanzando insultos al pueblo de Israel y a Dios.
9: General Ander, le ruego que no escuche estas palabras de mi hermano que cuida ovejas.
0: Y David se apartó de su hermano y se fue hacia otro grupo de soldados y les dijo las mismas cosas. Pero ellos también le contestaron como lo había hecho su hermano Eliab. Y sucedió que todas las cosas que dijo David se las contaron al rey. Y Saúl mandó llamar a David.
3: Me han dicho que tú estás diciendo por todo el campamento que alguno debería adelantarse y luchar contra el gigante Goliat.
1: Sí, señor, su majestad.
3: Bueno, joven, no hay nadie tan valiente y bravo en Israel como para matar a ese gigante.
1: Sí, pero no hay límite a lo que Dios puede hacer, su majestad.
3: Pero un hombre, alguno de mis soldados, debe enfrentarse al gigante.
1: Que no desfallezca el corazón de ningún hombre, su majestad, por causa de ese gigante filisteo. Tu siervo irá y luchará contra ese filisteo.
3: ¿Tú?
1: Sí, su majestad.
3: Pero tú no vas a ser capaz de luchar contra aquel gigante. Tú eres un joven, y eres un guerrero, y es alto y poderoso.
1: Oh, rey, tu siervo cuidaba las ovejas de mi padre. Y si un león o un oso venía y se llevaba una oveja del rebaño, yo iba detrás de él y se la quitaba de las garras y le daba de golpes hasta matarlo. Y a este filisteo jactancioso le va a pasar lo mismo, porque ha desafiado al ejército del Dios viviente, sobre el cual usted es el pastor, así como yo soy el pastor de las ovejas de mi padre.
3: Sería algo suicida, hijo mío, y no puedo permitirte que hagas eso.
1: Oh, rey, el Señor que me ha librado de las garras del león y del oso también me librará de las manos de ese jactancioso filisteo.
3: Ojalá que yo tuviera semejante valor y coraje. Una vez los tuve. Como un rey joven tuve fe y confianza y valor. Pero ahora yo... Vete, hijo mío. Lucha con ese filisteo pagano y que el Señor te acompañe y te dé la victoria. ¡Escudero!
4: Sí, su majestad.
3: Trae mi armadura y mi casco y mi coraza. Colócaselas a este joven para que pueda ir a enfrentarse al gigante protegido con mi armadura. Y dale también mi espada.
4: Sí, su majestad.
0: Colocaron el pesado casco de bronce en la cabeza de David. Lo cubrieron con la coraza y le colgaron la espada al cinto. Y equipado de esa forma, David comenzó su marcha.
5: Por supuesto, majestad. Usted sabe que no tiene ninguna posibilidad de vencer al gigante.
3: Estoy completamente seguro de eso, Abner. Pero ¿qué otra cosa podía haber hecho? Yo me doy cuenta que yo debería haber luchado contra Goliat. Yo soy el caudillo de Israel, soy el rey, pero... Pero yo tiemblo de temor porque sé que no tengo ninguna posibilidad de ganar.
5: David está regresando, Su Majestad.
3: Sí. Sí, ya veo. Aparentemente ha decidido no arriesgar su vida luchando contra el gigante.
12: Su Majestad.
3: Sí, hijo mío.
12: Ay, Su Majestad. Yo no puedo pelear contra el gigante con esta coraza. Yo sencillamente no puedo. Nunca antes usé coraza y no puedo hacer nada con ella encima. Si le parece bien a Su Majestad, me la voy a quitar.
3: Te autorizo a que te la quites. ¡Paje! Ayúdale al muchacho a quitar la coraza.
12: Pero, Su Majestad, aún me gustaría tener el privilegio y el honor de librar a Israel de ese gigante pagano.
3: Muy bien, eso queda contigo. ¿Pero qué armas vas a llevar?
12: Llevaré conmigo solo las cosas que siempre he usado para proteger las ovejas de mi padre. Un cayado y mi honda.
5: ¿Un cayado de pastor y una honda contra aquel gigante? Su Majestad, eso sería un asesinato. Le ruego.
3: Tienes mi permiso, David. Que Dios sea tu escudo y tu espada.
12: Ay, gracias, Su Majestad. ¡Que viva el rey! ¡Que viva el rey!
0: Con un gesto cortés, David se aleja de la presencia del rey. Después, desciende rápidamente la cuesta de la ladera hasta el fondo de la barranca que separaba los dos ejércitos que estaban acampados. Del arroyo escoge 5 piedras lisas y las coloca en su bolsa de pastor que lleva con él. Después, se va acercando al gigante Goliat. Cuando Goliat ve a David, se llena de sorpresa e ira.
13: ¿Eres tú por ventura el campeón que el ejército israelita ha enviado para luchar conmigo?
14: ¡Sí, lo soy!
13: ¿Envían a un muchacho a luchar contra un hombre? Un jovencito aún de cara rosada y de hermoso rostro. Vaya, vaya, vaya. Soy un perro para que vengas a mí con palos. Por todos los dioses de los filisteos, yo te maldigo a ti y a tu familia.
14: ¡Goliat! ¡Campeón de los paganos filisteos! ¡Tú vienes a mí con espada, lanza y jabalí!
13: ¡Oh, ja, ja, ja! ¿Y con qué vienes tú contra mí, eh? ¿Con un palo de pastor y con un juguete de chicos? ¿Con una honda?
14: ¡Yo voy contra ti en el nombre de Dios de los ejércitos! ¡El Dios todopoderoso a quien tú has provocado!
13: ¡Ah, tú sí que eres un atrevido!
14: ¡Hoy el Señor te entregará en mis manos! ¡Y hoy te mataré y te cortaré la cabeza! ¡Los cadáveres del ejército filisteo se los daré a las aves del cielo y a las fieras de la tierra! ¡Así todo el mundo sabrá que hay un Dios en Israel! ¡Porque la batalla es del Señor!
13: ¡Acércate, chico! ¡Acércate! ¡Y te daré una lección!
0: Mientras los miles de soldados contemplaban desde ambos lados, David hace una pausa para sacar una piedra de la bolsa que trae consigo y la coloca en su honda. Después, la hace girar con rapidez sobre su cabeza. Se apresura al encuentro del gigante y arroja la piedra. Derecha como una flecha, zumba en el aire yendo a dar en la frente de Goliat. El poderoso gigante tiembla y extiende su mano como si hubiera sido herido con una ceguera repentina. Se tambalea y después cae al suelo. Sin esperar un instante, David salta por encima del cuerpo derribado del filisteo y con ambas manos sostiene la pesada espada de Goliat y le corta la cabeza.
15: Campeones para pelear conmigo. ¿Acaso tu Dios no los protegerá? ¡Ja! Los israelitas

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2: Para subir en el Antiguo Testamento, por favor, primer libro de Samuel, capítulo 17, versículo. El primer libro de Samuel, capítulo 18, por favor, versículo 6. Bien. Primer libro de Samuel, capítulo 18, versículo 6, por favor. Si ya lo tiene, leemos conmigo, por favor. Primer libro de Samuel, capítulo 18, versículo 6. Dice así: aconteció que cuando volvían ellos, cuando David volvió de matar al filisteo, salieron las mujeres de todas las ciudades de Israel cantando y danzando para recibir al rey Saúl con panderos, con cánticos de alegría y con instrumentos de música, y cantaban las mujeres que danzaban y decían: Saúl hirió a sus miles, David a sus 10,000. Y se enojó Saúl, versículo 8 dice, ¿no?, en gran manera, y le desagradó este dicho, y dijo a David: dieron 10,000 y a mí miles, no le falta más que el reino. Y dice que el día Saúl no miró, dice, con buenos ojos a David. Amén. Vamos a orar. Padre amado, te pedimos que nos ayudes a entender tu palabra esta mañana. Nos ayudes a comprender lo que tú quieres enseñarnos. Bendice, Padre amado, a cada persona, a cada familia que está en este lugar. Y en el nombre de Jesús, atamos a todo espíritu inmundo que está en contra de tu palabra, todo espíritu inmundo del diablo que ha venido a atar a nuestra casa, a nuestra vida, a nuestras familias, la congregación. En el nombre de Jesús lo atamos y lo echamos fuera. Amén. Amén. Y amén. Denle un fuerte aplauso al Rey de Reyes y Señor de Señores. Amén. Voltee con alguien y dígale: Dios te va a hablar esta mañana. Amén. El tema de esta mañana es apariencia versus verdad. Amén. Apariencia versus verdad. Si está apuntando y tiene una lista de apuntes de los mensajes que hacemos cada semana, apariencia versus verdad. Amén. Miren, sabemos que cada persona tiene una capacidad para hacer cosas. Algunos tienen capacidad para hablar, otros son más capaces en el deporte, otros les va mejor con los números, a otros les va mucho mejor con el tema de ciencias exactas, lectura, etcétera. Cuando tienes tus hijos te vas dando cuenta de eso, ¿no? Todos tus hijos tienen diferentes habilidades, aunque sean de un mismo papá, de una misma mamá. ¿Tienen las mismas habilidades? No, diferentes habilidades. ¿Cuántos papás pueden decir amén a eso? ¿Cuántos papás pueden decir amén a eso? ¿Hay papás aquí o no? Creo puros solteros. ¿Hay papás o no hay papás? Voy a pedir que alguien coloque la Biblia, por favor. Todos los colocadores de Biblia, salida a las salteñas, creo. Entonces, y también esa es una cosa, ¿no? Tenemos capacidades diferentes, primera cosa. Pero otra cosa importante de reconocer es que tenemos diferentes niveles, digamos, en el fútbol. Hay unos que juegan del 1 al 10, juegan un 2, un 3, hay otros que juegan un 5, un 6, pero hay otros que juegan 7, 8, y obviamente los que juegan 9 o 10 ya están pues en las ligas, ¿no? Están en el Mundial de Clubes ahora jugando, entonces tienen diferentes capacidades. Porque entrenan, porque su biotipo, no sé, diferentes cosas. Pero cada uno tiene también algo diferente que Dios le ha dado. ¿Es cierto? Imagino, por ejemplo, que un abogado un buen abogado, sus características no están tan relacionadas a la parte de los números, supongo. Bueno, no es la regla, pero digamos, si tú buscas un buen abogado, no vas a buscar que el abogado sepa sumar bien, que sepa multiplicar sin calculadora. Imagino que cuando buscas un buen abogado va a ser alguien que sepa entender uno bien las leyes, que en el momento de hablar ante los jueces y fiscales tenga una buena posición, una manera de hablar, una manera elocuente de convencer a las personas. Por ejemplo, cuando se estaba defendiendo el caso de Bolivia ante la Haya, escogieron a quién para que hable entre los jueces, magistrados, autoridades internacionales en Bolivia. Escogieron a Carlos de Mesa. ¿Por qué? Porque vieron que en toda Bolivia existe un personal selecto que podría defender, que entiende cuestiones históricas, cuestiones también relacionadas con el gobierno, con los consulados, etcétera, y con cosas internacionales, y escogieron, digamos, con una persona proba, intelectual, a Carlos de Mesa, y me parece que trataron de hacer lo mejor posible las autoridades de ese entonces, aunque Bolivia perdió en la Haya, había, digamos, una defensa, no sé si correcto o incorrecto, porque yo no sé el tema de las leyes, pero estimo que han buscado a alguien que pueda hacer bien su trabajo, ¿sí o no? ¿Cuántos dicen amén? Ahora, aquí viene una cuestión. A todos Dios nos ha dado diferentes capacidades. ¿Cuántos dicen amén? Ahora, depende de cómo tú cultives algo para que eso que tú tienes pueda crecer para bien o para mal. Héroe o villano. No sé si has visto la película de Batman, donde está en la parte de la mitad el dos caras, ¿no? Los que han visto la película de Batman, el del Joker, ¿no? Deben recordar algunos. ¿Hay personas que ven películas aquí o no? ¿O yo soy el único loco que ve películas? Ah, ya, bueno. Dos personas. Los demás, ¿qué mirarán? No sé. ¿Cuántos han visto la película de Batman con el Joker? Levante la mano. A ver, ya no sean religiosos. Ah, todos, ¿ve? Entonces van a entender esta parte. ¿No es cierto que el Joker, cuando trata de destruir Ciudad Gótica, en una parte de la película dice, esto dice el comisionado Gordon, dice, ¿no? El Joker se escogió lo mejor de nosotros para volverlo un villano. No, ahí aparecen dos caras, aparecen con la cara quemada, la mitad, y eso es cierto, eso está inspirado en algo que se ve en nuestro diario vivir, o sea que se escoge lo mejor de las cosas buenas para volverlo algo malo. Ejemplos ahora, pastor, no nos hable de películas. En la Biblia, ¿dónde hay esos ejemplos? Por ejemplo, de los ángeles caídos, ¿cuál era el ángel más precioso? El ángel, digamos, que tenía una autoridad similar a los arcángeles Miguel, Gabriel. ¿Cuál era el nombre de este ángel precioso y con bastante autoridad? Lucero. O sea, lo mejor de los ángeles luego se convirtió en algo malo. Ese es Satanás. O sea, esta película de Batman también está inspirada en algo que no es nuevo. O sea, cuando Jesús en Lucas 4 está ayunando 40 días, viene Satanás y se osa tentar al Hijo de Dios. Claro que le ofrece el mejor sueldo, le dice, si postrado me adoras, le dice Satanás a Jesús, te voy a entregar los reinos de esta tierra, pero si postrado me adoras. O sea, osa tentar al Hijo de Dios, porque esa es la estrategia de Satanás. Algo que es bello, algo que es perfecto, algo que es sublime, algo que tiene bastante capacidad, bastante conocimiento, algo que ha crecido, algo que no es natural, que no es normal, Satanás lo busca, ¿para qué? Para el mal. Trata de desviar y cambiar el propósito de esto. En mi experiencia en las cosas del Señor, yo he visto una de las cosas, y algunos me van a corroborar lo que les voy a decir. Yo toco el piano desde mis 12, 13 años más o menos, y conozco muchas personas que han pasado a tocar en grupos de música con nosotros aquí en la iglesia. Y dice la Biblia que Dios da sabiduría, inteligencia. ¿Cuántos dicen amén? Tienes que ir a leer Isaías, dice que Dios da sabiduría e inteligencia. Hay generalmente niños, jóvenes, pasan aquí adelante y dice, pastor, o mamás, papás, dice, quiero que mi hijo sea músico, quiero que mi hijo sea cantante, porque es un bonito anhelo como papá, ver a tu hijo cantar en este lugar o tocar un instrumento. Entonces muchas personas pasan y dicen, Señor, que el Señor me unja con el don de tocar un instrumento, o que Dios me dé el talento, la habilidad para tocar un instrumento. Un amigo me decía, antes no podía ni agarrar la guitarra, pero después de un algo, que es Dios, de repente mis dedos se empiezan a soltar. ¿Sabes? Esto lo tenía David. Dice, tráigame un muchacho que sepa tocar. No todos saben tocar. El saber tocar instrumento o cantar, el cantar, o sea, es un don del Señor. No todos lo tienen. Pero yo he visto, en todos mis años en la cosa del Señor, personas hacerse ungir, aprender un instrumento y a los meses entregarles el talento a Satanás. Jovencitos, niños en algunos casos tocando piano, niñas tocando piano, cantando bien bonito, que yo les veo en las redes sociales dando conciertos de rock, de punk, música underground, en la discoteca tal y en tal lugar, etcétera. Y me da pena porque yo vi esas personas tocando piano, cantando, alabando al Señor, con su faldita hasta adentro, con sus zapatitos de niña de 8 años, y bien bonito en las iglesias, y hoy en día con cabellos atrás, caballos verdes, con aretes gigantes, etcétera. O sea, yo no tengo nada en contra de los artistas, pero lo que me da pena es que sacaron ese talento de las cosas del Señor, y hoy en día se lo están ofreciendo a Satanás. Te vas a dar de cuenta que buena cantidad de los músicos de afuera, que son de grupos reconocidos, no digo todos, pero una buena cantidad, si tú les haces una encuesta y les preguntas dónde has empezado a tocar, dónde has empezado a cantar, te vas a decir en una iglesia cristiana. Elvis Presley, por ejemplo, ustedes ven la historia de Elvis Presley, empieza ¿dónde? En una iglesia cristiana. Britney Spears, vea, igual empieza en una iglesia cristiana. ¿Sabes por qué? Porque Dios, dice la palabra del Señor, que en nuestro ADN coloca en un libro, la ciencia le llama ADN, la palabra del Señor le llama un libro que está en el cielo. Dice, en ese libro estaban escritas todas las cosas que luego fueron formadas en ti. Entonces, cuando tú, por ejemplo, llegas a este mundo, tienes días de nacido, en tu ADN ya está si vas a ser músico, si vas a ser profesor, si vas a ser cantante, si vas a ser un electricista, alguien que entiende mejor los números, si, por ejemplo, vas a ser muy emocional, muy sentimental, o por el otro lado, tal vez vas a ser alguien medio serio, medio seco, alguien dice medio tosco. No es malo ser serio. Imagínese a un juez que no sea serio, riendo ahí en su estado, nada que ver. Un juez, imagino, tiene que ser alguien serio, alguien probo, alguien que no está sonriendo con todas las partes. Por ejemplo, ahí puedes aprovechar el carácter de alguien serio. Entonces, cuando Dios en un libro en el cielo ya ha escrito cómo vas a ser aquí en la tierra, viene Satanás inmediatamente con un antidiseño y dice, ¿cómo puedo utilizar esto que tiene este niño en ese tiempo, porque es un niño, un bebé, y lo puedo torcer para el mal? ¿Dónde está eso en la Biblia? Lo acabamos de leer. Venga, por favor, y abra su Biblia. Nos retrocede un poco. Primer libro de Samuel, capítulo 9, versículo 2. ¿Ya tenemos Biblia o no? Dice en primer libro de Samuel, capítulo 9, versículo 2, hablando de Saúl: tenía él un hijo que se llamaba Saúl, joven y hermoso. Entre los hijos de Israel no había otro más hermoso que él. De hombros arriba sobrepasaba a cualquiera del pueblo. O sea, este rey Saúl, para empezar, era hermoso, de hermoso parecer. David también lo era, dice más adelante, ¿no? Que David
3: tenía un hermoso parecer. Pero en este caso estamos hablando de Saúl, pero además Saúl era alguien hermoso, y dice que era por una cabeza, o sea, pasaba de los hombros, sobrepasaba a cualquiera del pueblo, era altote, era grande. Además, más adelante en la Biblia menciona que era hombre de guerra, entrenado. Imagino que iba al gimnasio, alguien entendido en el arte de la guerra. Entonces, en los genes de Saúl, Dios no se opuso a que el pueblo de Israel escoja a Saúl como el representante, como rey del pueblo de Israel. Era un hombre de guerra, era alguien hermoso, era el más alto. Entonces, dicho de otra manera, genéticamente era alguien correcto para esa posición, ser el general de todo el ejército de Dios. Pero cuando viene una prueba, primer libro de Samuel capítulo 17 versículo 11, cuando se enfrenta con Goliat, ¿cuál fue la postura de Saúl? ¿Una posición valiente o una posición cobarde? ¿Se ha dado de cuenta los que han ido al cuartel? ¿Hay personas que han ido al cuartel aquí o no? ¿Levantar la mano los reservistas? Wow, he vivido varios. Yo pensé que eran puro que han comprado libreta. Una de las buenas cosas del cuartel, ¿qué es? Los que han ido al cuartel pueden responder esto. O sea, hay un cambio, un antes y un después en el carácter, ¿no? Yo creo que los oficiales despiertan eso en los soldados, porque un soldado entra timorato mirando al suelo y lo primero que hacen les gritan: cuento tres, está haciendo lecciones, y lo hacen saltar, o para despertar: uno, dos, tres, y está correteando. Y al terminar el cuartel, el soldado sale del cuartel y empieza a gritar a la mamá, empieza a gritar al hermano menor y quiere pelearse con cualquiera, porque ha despertado eso en el soldado, ese coraje, esa valentía. ¿Cuántos reservistas pueden levantar la mano y pueden decir: es así? A ver, ¿es así o no? O sea, es. Por eso una de las buenas cosas del cuartel es eso. Tendrá otras cosas malas, no es el tema de hoy. Pero entonces, el soldado Saúl era alguien que estaba preparado para la guerra, estaba preparado para matar. No era su primera batalla. De hecho, genéticamente era mejor que el resto de los soldados, aparte que era hermoso. O sea, era alguien que estaba en una posición interesante. Pero cuando viene un peligro superior, le vamos a llamar, que él ya no puede manejar, se le sale su antediseño. Primera Samuel capítulo 17. Ah, no, perdón, dije, sí, versículo 11. Oyendo Saúl y todo Israel estas palabras del filisteo, está hablando de Goliat, se turbaron y tuvieron gran miedo. ¿Qué tuvo Saúl? Miedo. Empezó a temblar. Primera Samuel 17:11. Empezó a temblar. ¿Por qué? Porque lo que él veía adelante ya no era algo normal, algo que él podría solucionar con puños o mandando a tres soldados a que lo peguen. No, sino era un hombre de gran estatura, fuerte, entrenado en guerra. Entonces, se le sale a Saúl, que era alguien con temor, con miedo. Aunque en apariencia era alguien que había entrenado, que era un guerrero, pero en la hora de la hora, a la hora de la verdad, temblaba. Baje un poquito al versículo 33, primer libro de Samuel capítulo 17, versículo 33. Y ahora quiero que note la diferencia entre David y Saúl. David probablemente era un jovencito de unos 14 años, 13 años. No tenía el entrenamiento que tenía Saúl, no tenía la estatura que tenía Saúl para nada. Pero note el entrenamiento del que habla David. Primer libro de Samuel capítulo 17 versículo 33. Dijo Saúl a David: no podrás tú ir contra aquel filisteo para pelear con él, porque tú eres muchacho y él un hombre de guerra desde su juventud. 34. David respondió a Saúl: tu siervo era pastor de las ovejas de su padre, y cuando venía un león o un oso y tomaba algún cordero de la manada, salía yo tras él, lo hería y lo libraba de su boca, y si se levantaba contra mí, yo le echaba mano de la quijada y lo hería y lo mataba. fuese león, fuese oso, tu siervo lo mataba. Y este filisteo incircunciso será como uno de ellos, porque ha provocado al ejército del Dios viviente. Pregunta, de acuerdo a esa lectura, ¿David era alguien entrenado, sí o no? ¿David tenía entrenamiento o no tenía entrenamiento? ¿Cuántos de los que están aquí saben matar gallina? ¿Alguien ha matado alguna vez gallina? Nadie, no puedo creer. Uno, dos, tres, nadie más, solo tres. ¿Los demás qué cosa comen cuando no hay supermercado? ¿Alguien aquí sabe matar oveja? Voy a levantar la mano, por favor. Oveja, ¿alguien? Nadie, es que estamos en la ciudad, ¿no? Ustedes no conocen, todo compra de supermercado, de la tienda. ¿Alguien de los que está aquí sabe matar vaca o toro? Mi oveja no, peor, vaca. Pero para matar un pollo hay que tener coraje. Los que han matado pollo deben saber. No es cuestión de agarrar el cuchillo y ya. No. Los que han matado un pollo saben que si no agarras bien al pollo y presionas el cuchillo sobre el cuello y a medio cortar el cuello, ¿el pollo hace fuerza o no hace fuerza? Si es gallo. Y ahí viene la cuestión, que el gallo con la cabeza a medias se empieza a coser. Voy a escuchar eso, decir, no, tienes que agarrar bien el gallo, porque si no le agarras bien, el gallo a veces hasta sin cabeza se empieza a coser y empieza a desangrarse. Es porque no sabes matar una gallina, no sabes matar un gallo. Entonces, para matar un gallo tienes que tener coraje. Y yo tengo gallinas y gallos, y la anterior semana que no había carne, entonces ahora estoy menos un gallo. ¿No? Menos un gallo. A veces, generalmente trabajo para dos. Ya le digo a mi hijo mayor, ya tienes que agasar. No, tienes que agasar. ¿Es eso o no hay pollo a la broster? Ya, bueno, entonces ya es así. Entonces le agarra. Y yo le digo, tienes que agasar fuerte. Porque yo le explico, si lo sueltas, para empezar, nos va a chisguetear con su sangre, todos vamos a ir bañados de sangre, y probablemente el gallo va a aparecer en la casa del vecino sin cabeza, y el vecino nos va a demandar por daños psicológicos y a la moral. Entonces no lo puedes soltar. Yo le estoy cortando el cuello y en ese momento tú lo tienes que hacer fuerte. Si se mueve, tú lo apretas más fuerte, le quitamos la cabeza y luego yo te ayudo, y ahí unos 20-30 segundos el gallo va a dejar de patalear y ya está trabajo. Yo que está allá sabe el trauma que es matar un pollo, una gallina, pero eso es entrenamiento. ¿Cuánto dicen amén? ¿Por qué yo sé? Porque cuando era niño, joven, mi papá también pues me entrenó a mí, me dijo, vas a agasar, y es así. Entonces yo le agasaba alguna vez, no siempre, alguna que otra vez. Entonces, pero para matar una oveja, igual tiene técnica, le amarran los pies, le amarran las manos. Para matar un toro, les cuento que es más complicado. Agarran combo en algunos casos, y necesitas realmente de hombres bien machos para matar un toro. Para empezar, para agarrar un toro tenías que tener los pantalones bien puestos, ¿no? Y hace un año atrás más o menos teníamos un toro que estaba ahí suelto. Yo le pedí a unos hermanitos de la congre, ayúdenme a llevar a este toro. Los hermanos, en vez de que llevemos el toro se los ha llevado a ellos, a por otro lado los ha hecho corretear porque tienen miedo. Ahora mire, les cuento esa experiencia porque ahora, si la gallina es difícil, la oveja es más o menos difícil, el toro es difícil. Yo le pregunto ahora a usted, ¿cuántos de los que están aquí han matado alguna vez oso con sus manos, sin cuchillo? Ya, con cuchillo. ¿Alguien ha matado aquí oso? ¿Alguien de los que está aquí ha matado alguna vez león? No, imposible. El león me va a matar a mí, el oso me va a matar a mí. Pues David, en corta edad, mataba oso y mataba león. Ahora por eso le hago la pregunta. ¿David era alguien entrenado, sí o no? ¿David tenía coraje o no tenía coraje? ¿Tú consideras que David era cobarde o era valiente? Cuando la Biblia dice un hombre valeroso, prudente en sus palabras y que Jehová esté con él, cuando se refiere a David, tú te ves un... Ese es lo que no sabemos, ¿no? No tenemos una foto cierta de David. Si tú le dices a la inteligencia artificial que grafique o haga un video de David peleando contra Goliat, Lo va a dibujar a Goliat, un monstruo gigante, musculoso, como un luchador de ring. Y a David lo va a dibujar un rubiecito, como de 8 años, flaquito, que sus huesos están por romperse y que da pena. Y tú dices, lo va a pisar y lo va a hacer desaparecer. Pues no era así David. Era un joven, póngale 13, 14, 15 años, no nos da mayores luz la palabra del Señor, pero alguien que tenía entrenamiento, tenía músculos, era alguien solvente en el sentido de poder saltar alto, era alguien entrenado, alguien que está haciendo ejercicio constantemente, en pocas palabras, no era maleta. Porque para matar un oso, para matar un león, tienes que tener los pantalones bien puestos. ¿Cuántos dicen amén? Amén. No, ¿cuántos dicen amén? A lo mejor los hijos de Dios, ¿cómo tienen que ser? Con los pantalones bien puestos. ¿Cuántos dicen amén? ¿Cuántos dicen amén? Amén. Amén. Como si el diablo te va a soplar y te vas a caer. Entre una de las características que Dios busca, por eso dice David, conforme a mi corazón. Si tú ves en el Nuevo Testamento, dice David, conforme a mi corazón. ¿Es por qué? Porque David era valiente. Y a Dios no le gustan los yaitas. Se le he dicho en código para que algunos no se molesten. ¿Qué significa yaita? ¿Ah? Liwi, liwi, ¿qué significa? Tembloroso, miedoso. ¿Por qué dice David conforme a mi corazón? Porque David era valiente. Entonces ahí ves una diferencia entre Saúl, que tiene la pinta, tiene el entrenamiento, tiene todo para ser el hombre de guerra y el que representa al ejército del Dios viviente. Y tienes un jovencito que probablemente no tiene la estatura, no tiene los recursos, no tiene la armadura para ser el general del ejército de Dios. Pero hay una gran diferencia entre Saúl y David. Y ahorita vamos a ver cuál es la diferencia. No solamente era el entrenamiento, el valor, sino que dice que Jehová estaba con David. ¿Cuántos dicen amén? Tú puedes ir al gimnasio, tú puedes ir al cuartel y repetir 2, 3 años o ser militar y decir soy valiente, pero delante de algunos problemas no vas a poder hacer nada, porque hay problemas que se van a salir de tu entrenamiento, de tu gimnasio, de tu fuerza, de tu capacidad. Y hay problemas más grandes a los que los hijos del Señor nos vamos a enfrentar en este tiempo. Y si no tienes el entrenamiento del Señor, probablemente también vas a querer escapar como Saúl. Mire el versículo 37 y vea la clave de David. ¿Ya? Estamos en 1 libro de Samuel capítulo 17, ahora el versículo 37. Añadió David: Jehová, que me ha librado de las garras del león y de las garras del oso, él también me librará de la mano de este filisteo. Y dijo Saúl a David: ve y Jehová esté contigo. Entonces, si le hago una lectura de compresión de este versículo, ¿por qué David venció a Goliat? Si tiene que responder conforme a la lectura de comprensión que tiene. Si yo respondo, porque tiene músculos David, ¿correcto o incorrecto? Si respondo, porque David tenía más fuerza que Goliat, ¿correcto o incorrecto? Incorrecto. ¿Cuál sería la respuesta correcta? ¿Por qué David venció a Goliat? Fe. Pero ahí dice, porque Jehová estaba con David. Y aquí dice, Jehová, que me ha librado de las garras del león y de las garras del oso. ¿Quién le ha librado de las garras del león y las garras del oso? Dios, Jehová. ¿Cuánto dicen amén? Entonces dice, él también me librará de la mano de este filisteo. Y dijo Saúl a David: ve y Jehová esté contigo. ¿Cuánto dicen amén? Dile que está a tu lado: Dios te va a librar de tu problema. Voltea con el otro lado y dile: Dios te va a librar de tu problema. Ahora, en el versículo 38 hasta el versículo 40, tú lo puedes leer en tu casa. Saúl agarra su armadura y le pone a David. Bueno, lo leeremos, a ver, versículo 38, lectura rápida. Un poquito más abajo, 1 Samuel 17, 38. Saúl vistió a David con sus ropas y puso sobre su cabeza un casco de bronce, le armó de coraza, ciñó a David dice, su espada sobre sus vestidos, y probó a andar porque nunca había hecho la prueba. Y dijo David a Saúl: yo no puedo andar con esto porque nunca lo practiqué, dice en mi versión. No sé si dice aquí lo mismo. Los jóvenes están chateando, están. El versículo 39. Ahí dice, mira, porque nunca lo practiqué. Le puse, dice, un casco pesado, una coraza pesada. Ahora yo me pregunto lo siguiente: ¿Saúl pelearía con esto? Si tienes un enfrentamiento hombre con hombre, que era probable con el caso de Goliat, ¿te pondrías toda esa armadura? Tal vez no. Yo me pongo a pensar, tal vez esta armadura solamente era pinta, porque si era pesada, la espada pesada, todo era, claro, la estatura de David era inferior, pero si tú ves la descripción de esta armadura creo que perjudica. Y eso es porque, tal vez Saúl, digo tal vez porque esto no es especificado en muchos versículos, pero tal vez Saúl era guerrero solamente de pinta. David era un guerrero de verdad, pero Saúl velaba más por la pinta, el casco, la espada que esté brillando, que sea como espejo. ¿Qué importa eso en el momento de la batalla? Que sea de bronce, que sea de plata, que sea de oro, cositas superficiales para aparentar. Por eso el título de ese mensaje es Apariencia versus Verdad. Y hay muchas cosas que nosotros guardamos por apariencia, pero el Señor dice que no mira lo que los hombres ven, sino que Dios mira el corazón. Cuando dicen amén, dile a tu lado: Dios mira tu corazón, no mira tu apariencia. Los hombres, ¿qué miramos? Dice, la apariencia. Por ejemplo, dice, ustedes ven a alguien bien vestido, con dinero. Oh, pase por favor al primer asiento. Ah, un cojín. Oh, la calefacción. Al lado de la calefacción, siéntese, por favor, siéntese, hermano. Sí, por favor, hermana, gracias. Siéntese. Y lo tratan bien, porque a sus ojos dice, es alguien que merece respeto. Pero ven a alguien, por ejemplo, un pobre, dice en el Nuevo Testamento, que probablemente no tiene zapatos, tiene abarquitas. Viene de haber trabajado cargando bultos afuera y obviamente no está duchado, está transpirando y todo lo demás. Y ustedes que le dicen, atrasito, atrasito. No, no, cuidado, chico, chico, shh, atrás, atrás. Vamos para allá, vamos a colocar esas asientos de madera. Shh, más allá, allá. No, no, más atrás, más atrás, más, más atrás, más atrás. En la grada, ya, ya se iba a sentarte. Dice, porque Dios no hace excepción de personas en función a lo que nuestros ojos ven. ¿Cuántos dicen amén? Porque Dios mira qué. Dios mira nuestro corazón. Entonces, la diferencia entre Saúl y David en este caso es que Saúl vela la apariencia, vela la armadura, ve lo que los ojos ven, pero David menciona dos cosas. Número uno, Dios es la fuerza de David. Dios es la inspiración de David. Dios es la fuerza, todo lo que tiene es gracias a Dios. Pero además dice, David practicaba. Nota esa palabra, ya la han cambiado de jóvenes. Dice que David practicaba, aparte de tener la unción, la presencia del Señor, él practicaba. Ahí viene el versículo que dice, muchos son los llamados, pero pocos son los escogidos. Hay muchos de nosotros que tenemos un llamado de parte del Señor para hacer grandes cosas, para llegar a las naciones. Y es verdad, Dios te ha ungido, tienes el potencial para llegar a hacer grandes cosas. ¿Por qué no lo haces? Porque no practicas, porque no estás en la guerra, no estás en la lucha. En otras palabras, porque flojeas. ¿Cuántos futbolistas habrá, por ejemplo, que son buenos futbolistas? Los interyungueños dicen, wow, los interyungueños, a eso sí que es nivel. ¿Qué Santa Cruz ni qué Cochabamba? Los interyungueños están los mejores jugadores. Y cierto, no solo los yungas, aquí yo creo que también debe haber muchos talentos de jóvenes jugadores. Pero ¿qué hace? ¿Cuál es la diferencia para que no lleguen a ligas profesionales. Alguien dice el apoyo, puede ser, pero se resume en la práctica, que no están constantemente participando a un nivel superior. De hecho, siendo un pequeño paréntesis, cuando por ejemplo se quejan de la selección boliviana y dicen, no, ¿por qué nuestra selección nunca quería clasificar mundiales? Muchos analistas coinciden en este punto. Dice, porque a nuestra selección les falta partidos a niveles internacionales. Y es coherente, ¿por qué? Porque si juegas con los chicos del barrio, es su nivel. Pero si sales a jugar con los alemanes, con los franceses, con los ingleses, con los argentinos campeones del mundo, y tienes competencia con ellos, te vas a volver como ellos. Eso se llama práctica. Y esto está en la palabra del Señor. David no practicaba con pollos, no practicaba con ovejas, no practicaba ni siquiera con vacas. David, para matar a Goliat, había practicado con osos, con leones. Y déjeme decirle que probablemente un oso y un león son más fuertes que Goliat. Aunque Goliat era grande, pero si usted alguna vez ha visto un oso, se da de cuenta que el oso no es chiste. Y era con vacas. David, para matar a Goliat, había practicado con osos, con leones. Y déjeme decirle que probablemente un oso y un león son más fuertes que Goliat.

practicar. Ahora, bajando un poquito esto a nuestra vida. Por ejemplo, hay personas que tienen las habilidades para hacer algo. Hemos hablado hace un instante de los músicos. Pero hay diferentes habilidades, pero no están aprovechando su potencial. Hay personas que tienen un buen producto, que han diseñado un buen producto y lo tienen en su casa y está ahí, pero no tienen la habilidad de vender. ¿Cuántos han visto alguna vez un pajpaco? ¿Alguien sabe qué es un pajpaco? Para los que nos miran afuera, ¿cómo se traduce pajpaco? Ya les he puesto la tarea. Charlatán, exacto. Charlatán. El pajpaco, ¿qué cosa vende? Oh, dice, esta pomada, usted que es negrito, lo va a volver rubio. Póngase esta pomada y su cabello negro, se va a volver amarillo, su ojo se va a volver azul, se va a volver gringo. Y harta gente está mirando. Y tú te ríes y dices, este loco, ¿qué va a vender esas cosas? Pasa 5 minutos de su charla, la gente aumenta y luego el pajapaco está contando billetes, entregando pomadas y agarrando billetes. Probablemente su pomada hace lo que él dice, pero es de muy dudosa procedencia. Pero hay gente que le cree, ese tipo sí sabe vender. Pero hay gente que tiene buen producto, su producto hace lo que realmente la gente necesita, pero no lo pueden vender. ¿Por qué? Porque no saben vender. ¿Qué le falta? Puede ser capacitación, puede ser motivación, sí, pero también le falta valor. Y obviamente primero la mano del Señor. Pero ¿cuántos de nosotros creemos que Dios está con nosotros? Digan amén. ¿Cuántos pueden decir que Dios está con nosotros? Digan amén. ¿Y saben por qué el Señor me ha mostrado este mensaje para el día de hoy? Este Señor me ha mostrado en un sueño, esta madrugada. ¿Pero por qué? En este tiempo, porque está viniendo, o ya ha venido sobre Bolivia y sobre el mundo entero, pero sobre Bolivia estamos sintiendo hace buen tiempo, el tiempo de la escasez. Y la escasez es nuestro Goliat, se levanta. ¿Y qué dice la escasez? ¿Qué dice tu Goliat? No vas a poder, no vas a vender. Si antes ganabas y apenas te alcanzaba, ahora con la escasez, ¿tú crees que te va a alcanzar? Y tu Goliat se levanta vociferando cosas para matarte, para destruirte. Pero hermano, hermana, si sabes en quién has confiado, si sabes de quién viene tu sustento, si entiendes de quién viene tu socorro, le vas a poder decir al diablo: oíme bien, Satanás, mi sustento no viene de la universidad, mi sustento no viene del banco, de un préstamo bancario, mi sustento no proviene de la economía de este mundo, mi sustento proviene del cielo, porque Dios es mi Padre y mi Padre me ama. Y mi Padre ha prometido que Él va a alimentarme mejor que las aves del campo. Y me va a vestir mejor que las flores que están en el campo. Así que Satanás, fuera. Sal ahora. En el nombre de Jesús. ¿Cuántos dicen amén? Cuidado, te enfrentas al diablo solito. El diablo te va a sonar. Ninguno de nosotros tiene poder para enfrentarse, ni siquiera un demonio convencional. Peor a Satanás, el príncipe de los demonios. Pero si le dices en el nombre de Jesús, sea oso, sea león, sea Goliat o sea una necesidad, el que desciende en ese momento a pelear tu batalla se llama Jesús. No tengas miedo, ten fe. Dile que está a tu lado, no tengas miedo, ten fe. Ahora aquí viene una cuestión. Muchos de nosotros, nuestro potencial sale a relucir en contacto con Dios. Te apegas a Dios y de repente tu potencial empieza a deslumbrarse. Los diseños empiezan a salir, la capacidad de vender, la capacidad de producir, la capacidad de organizar. ¿Esto es bíblico? Claro que sí. Dice que Dios nos unge con espíritu de sabiduría, de inteligencia, con espíritu de consejo. Por ejemplo, tu hijo se te acerca y te dice: papá, ya voy a ser bachiller, ¿qué puedo estudiar? Y si no tienes consejo, vas a guiar.

tu hijo. Pero si tienes el espíritu de consejo en ti, tú que le conoces a tu hijo, 17, 18 años ya, ya puedes más o menos, con la experiencia que el Señor te da y con el espíritu de consejo que el Señor te da, decir, sabes, tu hijo puede ser esto, esto, esto, esto y esto. ¿Por qué? Porque conoces a tu hijo y aparte tienes el espíritu de consejo. Entonces tu hijo no va a fracasar, porque tienes tú como papá el espíritu de consejo. Entonces te apegas al Señor y todo empieza a ordenarse en tu hogar, en tu familia. Si tienes hijos, eres un buen padre, una buena madre. Si tienes tus papás, todavía eres soltero, vas a ser un buen hijo. Un papá me decía, ¿sabes? Llorando, debo agradecerle a Dios que las veces que me han llamado de la dirección, nunca ha sido para decirme su hijo ha robado, su hijo se ha chachado, su hijo ha saltado la puerta y no ha venido 3 días a clases, o su hijo le ha hecho ademanes a la profesora. ¡Nunca! Las veces que me han llamado de la dirección, yo temblando iba, ¿ahora qué ha hecho mi hijo? ¿Por qué? Quiero decirle que su hijo es el primero de clase, que su hijo es el mejor de este curso, y queremos decirles que venga usted el día del padre o el día del estudiante o el cierre de actividades para que usted pase adelante, porque queremos como ejemplo ponerlo usted como papá, porque su hijo es excelente. Papá con lágrimas en los ojos dice, ¿sabes? Tengo un hijo que vale oro. Entonces muchos hijos que hoy viven con sus papás, si se apegan al Señor, esa capacidad que tienes de matemáticas, de lenguaje, de ciencias, de cualquier cosa, va a empezar a crecer y se va a deslumbrar y vas a ser un motivo de honor, de orgullo para tus papás. ¿Cuántos jóvenes solteros dicen, a ver? No hay solteros, aquí puro casados. Hay jóvenes que viven todavía con sus papás, levanten la mano, pero ¿cuántos viven todavía con sus papás? ¿Y los demás jóvenes qué? ¿Solitos? ¿En una cueva? ¿Cuántos jóvenes dicen amén? Buenos en el trabajo, buenos en la universidad, buenos en el colegio, buenos en los estudios, en todo, y van a hacer felicitar a sus papás y van a llenarles de honra. Eso dice, ¿no? Honra a tus padres. Tus padres se van a sentir orgullosos, van a sacar el pecho, van a decir, mi hijo, mi hija. Eso es lindo de vivir con los papás y que eso se potencie. Pero quiero que note lo siguiente: que si te descuidas y que si le abres una puerta al enemigo, el enemigo va a agarrar ese talento, ese don que tú tienes, para potenciarlo para el mal. El diablo te quiere también como materia prima. Mire, baje ahora, primer libro de Samuel, capítulo 18, versículo 6, lo que hemos leído al principio. Dice que Saúl, después de que David había derrotado a Goliat, feliz, vuelven, ¿no? Todos con David agazando como pelota de básquet la cabeza de Goliat. Eso dice la palabra del Señor. Lea 1 Samuel 17. Dice que David le cortó la cabeza a Goliat y luego David caminaba agazando la cabeza de Goliat. Eso no vas a ver en películas porque estaría censurado, pero eso dice la Biblia. Entonces, en eso las mujeres empezaron a cantar: Saúl mató a mil. Y de hecho tiene mucha verdad. Saúl mataba a mil porque tenía un ejército, tenía entrenamiento, era grande, pero las mismas mujeres cantan y dicen, pero David mató a 10,000. ¿Qué despierta eso en Saúl? ¿Qué se llama eso? Envidia. ¿Ya? Está en el versículo 8, primer libro de Samuel, capítulo 18, versículo 8. Se enojó Saúl en gran manera y le desagradó este dicho y dijo, a David dieron 10,000 y a mí miles, no le falta más que el reino, 9. Y desde aquel día Saúl no miró con buenos ojos a David. Entonces, ¿Saúl tenía potencial? Sí. ¿Saúl podía ser rey? De hecho, era el rey, sí. David, Saúl era hombre de guerra, sí. Dice que era entrenado en todas las artes. Pero cuando tenía que salir a la guerra, a la batalla, no salió. Se quedó en ese lugar.
le dio celos que David haya derrotado a Goliat por un lado, pero que las mujeres coreen el nombre de David y no coreen su nombre. Entonces ahí entra envidia. Envidia. Versículo 10. Aconteció al otro día que un espíritu malo de parte de Dios tomó a Saúl, y él desvariaba en medio de la casa. David tocaba con su mano como los otros días, y tenía Saúl la lanza en la mano. 11. Y arrojó Saúl la lanza diciendo: enclavaré a David a la pared, pero David lo evadió dos veces. Algunos dicen, este es un caso de bipolaridad. Es un caso que los psicólogos estudian, estaba bien, pero ahí dice, desvarió Saúl y de rabia agarró una lanza y ¡fa! Lo quería clavar a David contra la pared, pero David era ágil, entrenado, ¡fa! Se hace un lado y otra vez y ¡fa! ¡Pa! Ahora tú vas a salir un poquito más adelante. Acto seguido, ¿qué hace Saúl? Le ofrece a su hija, dice David, perdón, después de tirarle el lanzazo, ¿no? Ahí a la pared de clavarlo. Perdón, David, chistecito nomás era. ¿Sabes, David? Te voy a dar a mi hija. Te vas a casar con mi hija. David dice humildemente: Señor, ¿cómo yo puedo hacer casarme con la hija del rey? Un pobre, ¿cómo puede llegarse a casar con la hija del rey? Humildemente reconoce David. Pero Saúl tenía otras intenciones. Dice, a este David le vamos a decir que se va a casar con mi hija, pero necesito que mate 100 filisteos. Entonces los filisteos lo van a matar a David. O sea, Saúl tenía planes de matar a David. ¿Por qué? Porque se le entró un espíritu de envidia, un espíritu de celos, y odiaba con gran rencor a David. Entonces, mire, lo que quiero decirte es que el potencial, el entrenamiento, por ejemplo, que Saúl tenía para lanzar la lanza y poder haber matado a Goliat, ya no lo utiliza en eso, sino utiliza para matar a su mejor guerrero, al hombre más valioso de todo su reinado, que era David. Y entro al centro del mensaje de esta mañana. Hay muchas personas en esta vida que utilizan lo bueno que tienen para hacer malas cosas. Le voy a poner un ejemplo. Cuando estaba enamorando del joven, le canta canciones, hace serenatas, le regala chocolates. Ah, dice, mami, tú no sabes cómo es él. Dice, no, es un caballero, me lleva de la mano, me abre la puerta del taxi. Tú no sabes, mami, cómo es él. Dice, es un príncipe, es el príncipe azul. No sabes la suerte que he tenido. Ah, mami, está, ¿no? Con los corazoncitos ahí. Ah, mami, dice, ¿no? Y es verdad, es un hombre romántico, es un hombre cariñoso, un hombre con muchos detalles, que le trata como una princesa. Un momento. Y le abre la puerta del auto. Un momento. Una hermana me decía, mi hijo me ha hecho renegar. ¿Por qué? Era el día de septiembre, ¿no? Día del estudiante y la coronación de su colegio. Yocalla, la chica estaba pasando ahí, se ha sacado la chamarra que le he comprado con tanta plata, y para que pase la chica, al suelo lo ha puesto, y la chica ha pisado la chamarra que le he comprado a Yocalla, y lo estaba sonando ahí. Dice, no, es que soy romántico por naturaleza. Dice, no puedo dejar que ella pise la tierra. Súper atento, súper caballero, súper galán, pero se casa, pasan los años, y ese que era atento con su esposa ya no es capaz de levantarse cuando el bebé está llorando. Viene el carro gasero, su esposa le dice, gas, anda pues, espera, ahí está 30 pesos en la mesa, y la esposa está cargando la garrafa, pasando el carro gasero, la garrafa. Y ahora esa labia, esas características de galán, no solo lo utiliza con su esposa, sino lo utiliza también con otras mujeres.
le agarra de la manito, le hace bajar las gradas de la manito a otras mujeres, ya no su esposa. Ahí te puedes dar de cuenta que Satanás se ha entrado a su corazón, y esas cosas que son buenas, ser detallista, ser caballeroso, están bien, pero ya están mal direccionadas, ya no es hacia tu esposa, sino es hacia otras mujeres. Y ahí te puedes dar de cuenta que se ha entrado ese espíritu malo. Hay hombres que son el alma de la fiesta. Ellos llegan a una fiesta y toda la fiesta empieza a saltar. Dice, ya ha llegado. Y alegran a toda la fiesta. Y te alegran. Pero van a su casa y no pueden alegrar a sus hijos. No pueden alegrar a su esposa. ¿Por qué? Porque Satanás está utilizando eso tan lindo que tienen para las tinieblas. Hay mujeres que son leonas, pero esa característica de leonas la puedes utilizar para dos cosas. La puedes utilizar para sacar adelante a tu familia. En esta vida, al igual que tú, yo he visto muchas mujeres solas salir adelante con su familia. Yo quiero preguntarle, ¿cuántos de ustedes han visto mujeres viudas, mujeres solas, madres solteras, ponerse los pantalones, amarrárselos bien fuerte y después de algunos años sacar a sus hijos profesionales, sacar a sus hijos y a sus hijas mujeres, hombres de bien? ¿Algunos de ustedes han visto mujeres valientes, leonas, que han sacado adelante solas una familia? ¿O solo yo he visto? ¿Verdad? Alguien levante. ¿Ha visto alguna vez una mujer sola? Más bien he visto pocos hombres solos, que sacan adelante un hogar. Me cuesta encontrar, pero debe haber. Pero sí he visto mujeres valientes que solitas sacan adelante el hogar, solitas, viudas, madres solteras, y son unas leonas peleando por su hogar. Hay que le toques a su hijo, a su hija, hay que se lo riñas a su hijo, la leona va a venir y te va a poner sus manos y te va a sacudir. Pero esa misma mujer leona puede utilizar esa característica de pelear, de guisear, para destruir su hogar. La Biblia le llama, dice, la mujer rencillosa. Así le habla la Biblia, ¿no? Una de las características. Yo vi en la Biblia en aymara, ¿qué significa rencillosa? Porque estaba explicando a los hermanos, yo mismo no entiendo la palabra rencilla, entiendo como pleito, ¿no es cierto? Pero cuando vas al diccionario, es medio difícil de entender, necesito un diccionario. En aymara dice bien interesante, dice colerir o armeja. ¿Qué significa mujer rencillosa en aymara? Colerir o armeja. ¿Qué significa eso? ¿Alguien puede traducir? ¿Cómo se traduce colerir o armeja? I don't know, dice. No se hagan, no hay muchos rubios aquí. ¿Cómo se dice colerir o armeja? Mujer renegona. Mujer renegón. Un día una hermana me dice, ¿sabes? Vino un tiempo de crisis, tuve que pagar una deuda. Con mi esposo no teníamos nada ya para comer ni para vender para ese día. El día anterior habíamos pagado nuestras deudas, teníamos cero. No tenía nada para ir a vender y tampoco nada preparado. Entonces, esta leona entró a su taller y dice, busqué retazos de telas, retazos, pedazos, ¿no? Y con esos retazos de tela, una aguja y un hilo, empieza a hacer peluches, ositos, con botoncitos, sobras. Toda la noche trabajé haciendo ositos y me fui a vender al día siguiente mis ositos de peluche hechos con retazos de tela. Claro, para hacer un sacón necesitas 1 metro, 2 metros de tela, pero para hacer ositos solo necesitas retazos. Entonces al día siguiente, porque es una leona, se sentó a vender en su puesto de venta
ositos de peluche, hecha a mano. ¿Y cómo es una leona? ¿Vende o no vende? La leona, ¿vende o no vende? Si es que es leona, va a vender. Vuelve a la casa y dice: aquí está tela para un sacón. Y saca adelante a su familia. Pero si la leona está inspirada por el diablo, va a ser esa colerir o armeja. La Biblia dice: la mujer resiliosa es como gotera continua que labra la piedra. ¿Cuántos han ido alguna vez a un río y han visto piedras caladas por la gotera de un río? ¿Alguien ha visto en el río? Yo voy bastante al río, a veces me gusta ver las piedras, y hay piedras agujereadas como túneles, porque ahí le caen gotas. La gotera labra la piedra. Una mujer resiliosa puede ser cansar lo que no crees que puede ser cansar. O sea, puede, si se pone en esa actitud de leona puede utilizarla para destruir a sus hijos, destruir su hogar, destruir. Es más, dice la palabra del Señor, no lo digo yo, dice la palabra del Señor: la mujer sabia edifica su casa. ¿Cuántas mujeres dicen amén? Pero la necia, ¿qué dice? Yo te pregunto, ¿la mujer tiene la autoridad para, o el poder, la autoridad para destruir un hogar? ¿Tiene o no tiene bíblicamente? No, no tiene. Dice, sí, sí tiene. Dice la Biblia que la mujer sabia edifica la casa, pero la necia con sus manos la derriba. Entonces ahí está la cuestión, que los talentos, la fuerza, la inteligencia, el poder que Dios ha depositado en ti, mujer y varón, se lo entregues al Señor. Porque si no se lo entregas, el diablo va a utilizar esos talentos, esas virtudes, esa capacidad que tienes para destruir cosas. El diablo conoce el potencial, la capacidad que cada uno de nosotros tiene. La cuestión está en que no le entreguemos esa capacidad a Satanás. ¿Cuántos dicen amén? ¿Cuántos dicen amén? Dile que está a tu lado, tienes que entregarle tu capacidad al Señor. Al de otro lado también dile: tienes que entregarle tu capacidad al Señor. Esto es algo bien común. Cuando una pareja se divorcia, ¿cuál es una de las primeras cosas que hace? Ve sus redes sociales. Varones y mujeres se van al gimnasio a cultivar su cuerpo, ¿no? La mujer, pienso, ¿no? Dice, no, tal vez me ha escogido por otra mujer, entonces ahora a trabajar mi cuerpo. Y se ponen a trabajar y pasan unos meses y flaquitas. Alguna vez me ha pasado, compañeras de trabajo que se han divorciado, pasan unos 6 meses, le veo en la calle y no lo reconoces. ¿Dónde está mi amiga? Que era un círculo y ahora, bien, ¿eres tú? Sí, es que me he divorciado, dice, ¿no? Wow, lo que había sabido causar un divorcio. O sea, esa capacidad de enflaquecer, por ejemplo, para varones y mujeres, bien curioso que les despierte el divorcio, ¿no? Mujeres y varones empiezan a arreglarse, maquillarse. ¿Por qué? Porque tienen la expectativa de conseguir una, entre comillas, mejor pareja, aunque yo creo que eso es imposible. Yo me pongo a pensar, ¿no era mejor que utilices esa fuerza, esas ganas de superación, esas ganas de hacer ejercicio, de levantarte más temprano, etcétera, cuando estabas todavía dentro de tu matrimonio? Si te puedes levantar temprano, a levantar pesas, a trotar en la mañana, ¿acaso no podías utilizar esa fuerza para cocinar rico para tu esposo, o para ir a trabajar y traerle un buen regalo del día de la madre a tu esposo, o comprarle flores? Ahí te das de cuenta que el problema no es el potencial. El problema no es que no tienes fuerza, no tienes ganas, sino aquí hay una cuestión: ¿de dónde viene tu inspiración? Y si no estás conectado con el Señor, la inspiración viene de las tinieblas. Pero si te conectas con el Señor, dice la palabra del Señor, que si nos unimos con el Señor, uno vamos a ser con Él. Entonces, cuando tú te agarras del Espíritu Santo, te agarras de Dios, de por sí,
Dice la palabra del Señor, el fruto del Espíritu es amor, es gozo, es paz. Entonces, de repente empiezas a orar. Yo doy este consejo a muchas personas que tienen problemas con vicios, que no pueden salir de una situación complicada. Le digo, ¿sabes? Lo primero que haces en la mañana, oras el Padre Nuestro. ¿Cuánto tiempo te toma orar Padre Nuestro? 30 segundos. ¿Cómo no vas a poder orar el Padre Nuestro? ¿Puedes? Puedo. Y empiezan a orar el Padre Nuestro y el Señor los saca de los vicios. ¿Cuánto dicen amén? Pastor, ¿acaso el Padre Nuestro no es oración católica? Estás mal. Mateo 6:9 es oración universal, está en la Biblia, el Padre Nuestro. Si no puedes salir de un vicio, de un problema, ora el Padre Nuestro todos los días al despertar, y lo que haces es abrazarte del Señor, abrazarte del Espíritu Santo, y el Espíritu Santo te empieza a poner amor, gozo, paz, paciencia, benignidad, bondad, fe. De repente vas a la cocina y como ya tienes amor, dices, ahora le cocinaré algo que le gusta a mi marido. Con amor. El varón está en la calle, como está con el Espíritu Santo. Hoy día es día de la madre. En vez de regalarle el clásico jabón de 3 pesos verde que le llevo todos los años, ¿por qué mejor no le llevo chocolates? Ahí os pregunto a las mamás. Mamás, ¿les gustaría recibir chocolates el día de la madre? ¿Sí o no? ¿Hay mamás aquí? Ah, no, puras solteras aquí. No, no hay mamás. ¿Hay mamás aquí o no hay mamás? Mamás, ¿les gustaría recibir chocolates el día de la madre de parte de su esposo? ¿Sí o no? Ya ve, entonces mira, no soy el único que piensa así. Entonces tú le llevas chocolates, le regalas el día de la madre por amor. Ya te das cuenta que el Espíritu Santo te empieza a inspirarte. Lleva flores, lleva chocolates a tu esposa. Pero si estás en tinieblas, el que no anda en luz anda en tinieblas. Si en tu celular estás mirando chicas con poca sopa, si en tu celular estás viendo películas de tesoro y tú dices, no, no hay película de tesoro que me aguante, esto me gusta, y eso es tu inspiración, estás en tinieblas. Dice la Biblia, manifiestas son las obras de la carne: ira, celo, contienda. Llegas a tu casa y buscas un pleito, buscas algo para pelear. Vienes a buscar y dices, a ver, ¿de qué peleamos? Y le hallas un pleito. Yo no sabía esto. Mi esposa me cuenta, por sus compañeros de trabajo, que un día sus amigas estaban hablando y dijeron lo siguiente: ¿se han dado de cuenta, chicas, que una semana antes de carnavales o una semana antes de la entrada en Oruro, los varones pelean con nosotras? ¿Cómo es eso? Que una semana antes de que venga la entrada de Oruro, una semana antes del gran poder, lo que sea, aquí no, primeramente lo de Oruro, pelean, quieren, cualquier motivo buscan para pelear. ¿Por qué? Porque se quieren ir solteros a Oruro. Se quieren ir solteros a la entrada. Mi esposa me comenta que así comentan sus amigas y me puse a pensar, y verdad, porque cuando uno haya un motivo para pelear, se puede. De cualquier cosa tú llegas a una casa y dices, a ver, ¿de qué comida? Ya. ¿Por qué la comida estaba sin sal? ¿Por qué muy poquito? ¿Por qué muy harto? ¿Por qué has cocinado tanto? Ahora que no hay carne, ¿por qué estás gastando la comida? Y ahí empieza una pelea. ¿Y por qué pollo todos los días? ¿Y por qué no res? Ah, ¿me das plata para la carne? ¿Me das esto? Y ahí empieza una pelea a partir de ese momento. ¿Por qué? Porque estás inspirado en las tinieblas. Y como tienes el potencial de generar discursos, tienes el potencial de generar ideas. En el colegio eras buenos para mapas conceptuales. Ah, eres capo para hacer mapas conceptuales, porque eres alguien que puede generar ideas, proyectos en un pizarrón. Entonces, generar un gran problema a partir de que solo cocinas pollo se puede formular, porque tienes un gran potencial para eso. Entonces Satanás entra a la vida de los matrimonios de las personas, y a partir de una cosa chiquita puede destruir hogares. La cuestión es, ¿dónde estás agarrado?
¿Dónde estás aferrado? Si estás aferrado al Señor, hermano, hermana, el diablo no tiene cabida en ese lugar. ¿Cuántos dicen amén? Jesús dice, el diablo no tiene nada en mí, nada. Entonces ahí está la clave, no darle lugar al diablo. Viene un pensamiento feo de parte de Satanás. Por ejemplo, tu marido no te está dando para la carne, aunque la carne está caro, pero ese tacaño no te da para la carne. Es un pensamiento de Satanás. Si estás con el diablo, te vas a liar con eso y vas a decir, cierto marido, una patada, ¡ah!, me tienes que dar más plata para la carne, ¿qué me importa? Entonces tú has escogido trabajar y a mí me has dejado en la casa, ¿sí? ¿Qué? ¿Me das carne o nos sacudimos? Esa es una opción. Pero si estás con el Señor, como dice la Biblia, amor, gozo, paz, paciencia, paciencia, digo conmigo, paciencia. Yo le pregunto, ¿por comer carne uno o dos días o dejar de comer, se va a morir de hambre? ¿Una semana? ¿Un mes? Así un mes ya me puedo morir sin carne. Dice, no, ni en un mes te mueres, te cuento, sin comer carne. Entonces, si la esposa o el esposo dice, en vez de pelear por la carne, este va a ser el tiempo para bajar de peso. Menos carne, más verduras, más agua y menos pelea. ¿Cuánto dicen amén? ¿Puede o no puede el Señor? Porque estás conectado con el Espíritu Santo. ¿Y hay poder o no hay poder en el Espíritu Santo? Hay poder, igual vas a tener para la carne. No te preocupes, el Señor te va a dar para comprar carne. Con esto no estoy diciendo que no vas a comer carne. Vas a tener carne, vas a poder comprar. Pero aquí viene una cuestión. No le prestes tus talentos a Satanás. Todos nosotros, todos sin excepción, tenemos diferentes perlas, diferentes talentos que Dios ha depositado en nuestras vidas. ¿Cuántos dicen amén? ¿Cuántos dicen amén? Si empieza a enumerar, por ejemplo, los talentos de sus hijos, alguien va a decir, este mi hijo es bien paciente, esta mi hija es bien guerrera, no se rinde con nada. Otro va a decir, este mi hijo es bien humilde. Otro va a decir, este mi hijo es aguerrido, pelea hasta que lo consigue. Una mamá decía, este mi hijo es así, no está feliz hasta que lo consigue. Y es verdad, son los talentos y las características que cada uno de nosotros tiene, y el Señor ha depositado en nosotros cada una de esas perlas, en ti, en tu casa y en tu familia. Pero viene Satanás y quiero utilizar esos talentos para destruir hogares, destruir congregaciones, destruirte a ti mismo, destruir sociedades que el Señor quiere que se levanten. Pero en el nombre de Jesús, hermano, hermana, tú y yo tenemos poder, autoridad y lo que la palabra del Señor le llama, tenemos ese dominio propio. Dominio propio para decirle no a la tentación, no a la flojera. Decirle no a las cosas del diablo, pero decirle sí a la oración, sí al ayuno, sí al congregarse, decirle sí al amor, sí a la paciencia, y el Señor va a hacer que nosotros, hermano, hermana, empecemos a ver frutos de bien y no frutos de mal. ¿Cuánto dicen amén? Si nosotros no utilizamos esa energía, esa materia prima que Dios ha puesto en este lugar, Satanás ya le está echando ojo a eso. Fija que le está echando ojo. Como yo he visto hace un tiempo, les decía al principio, de esos músicos, buenos músicos en las cosas del Señor, pero que por un plato de lentejas deciden rendirle todo eso a Satanás, al diablo. Y alguien dirá, pero bien aprovechado, porque en el mundo les pagan. Yo quiero decirte que si Satanás les paga en el mundo, la palabra del Señor nos menciona a nosotros, los hijos del Señor, que dice que en esta vida vas a tener 100 veces más. ¿Puede o no puede el Señor? 100 veces más. Y en el siglo venidero, la vida eterna. Quiero terminar con esto. Entréguele al Señor sus talentos, sus habilidades. Por ahí se está desgastando en pelear con algo que el Señor no le ha llamado a pelear. Sí, pastor, ¿sabes qué? Este negocio no levanta y no funciona, y hemos metido más plata y todo peor y peor, y no vendemos nada. Mejor entra en un tiempo de ayuno, oración con tu esposa. Dile, Señor, ¿qué quieres de nosotros?
¿qué quieres de nosotros? Y tal vez el Señor les va a hacer cambiar de negocio, o en el mismo rubro que están, les va a dar una nueva estrategia. Un pastor me dijo hace unos años atrás, ¿sabes, Willy? Te quiero decir algo en confianza. Tengo mi empresa grande y tengo mis contadores. Estos últimos 3 años, los contadores me entregan mis estados de resultados, y en los estados de resultados, cada año veo lo siguiente: pérdida, pérdida, pérdida. Aunque veo muchos dólares venir, mis ventas son grandes, prácticamente millonarias, pero cuando los contadores me hacen mis estados de resultados, veo, ¿no es cierto?, que hay estados de resultados de pérdidas y ganancias, pérdida, pérdida, pérdida. Esos últimos 3 años he trabajado a pérdida, aunque veo dinero, pero Willy, veo pérdida, pérdida, pérdida. ¿Qué he hecho, pastor? Me he metido con el Señor en un tiempo de ayuno y he decidido cerrar mi empresa. ¿Pero de dónde va a vivir? Pero no te das cuenta, estoy perdiendo, se me mostró el Señor. Y a partir de ahora me voy a dedicar a servirle al Señor. Y esa empresa ya no me interesa si es pérdida, lo cierro, y solo sirviendo al Señor ya voy a ganar, porque para empezar ya no voy a perder. Ah, tiene razón, pastor. Qué lindo. Sírvale al Señor. Eso fue 4 o 5 años antes de que muera. Este pastor se fue de la tierra trabajando para el Señor, cerrando su empresa. Ay, me dice, pero ¿cómo cerrar una empresa me puedes decir que es algo bueno? Si son tus últimos 5 años en la tierra, es la mejor inversión de tu vida. ¿Por qué? Porque dice la Biblia, en esta vida 100 veces más, pero en el siglo venidero, la vida eterna. ¿Cuántos vamos a ir con el Señor Jesucristo? En la eternidad. ¿Cuántos dicen amén? ¿Usted cree que solo es la vida de autos, casas, viajes, placeres, deleites? Eso se va a acabar. Ya. ¿Cuántos años te queda? Pastor, soy joven, tengo 20 años. Bueno, en el mejor de los casos te queda 60, 100 años, no más. Pero la palabra del Señor nos habla de la eternidad. Así que yo le pido que lo que el Señor ha depositado en usted, dile, Señor amado, ¿en qué te puedo servir? Parece que aquí en la tierra no sirvo de vendedor, no sirvo de productor, de esto, esto, no, pero yo sé que a ti te sirvo, Señor. Y si usted le entrega su vida al Señor, el Señor va a potenciar los recursos que Él ha puesto en su vida y se va a volver un hombre, una mujer de éxito. ¿Cuántos dicen amén? Póngase de pie, vamos a orar. Quiero que piensen un instante en sus 3 a 5 logros más grandes de su vida. Antes de orar, ahí ponga en su mente los logros más grandes de su vida. Tal vez alguien dice, pastor, un día he vendido y de esa venta he ganado $2,000. Wow, ese fue mi día más lindo. Tal vez otro dirá, pastor, me acuerdo cuando en el colegio me nombraron abanderado, abanderada del colegio. Y entre 1,000 alumnos yo fui la número 1. ¡Qué lindo! Otro tal vez dirá, pastor, me acuerdo que había una maratón de 500 personas y yo logré llegar en el primer puesto. ¡Wow! Tal vez son tus mejores recuerdos, son tus grandes logros. O alguien dice, ¿sabes, pastor? En mi trabajo me han colocado en el cuadro de felicitación de 1,000 personas que trabajamos ahí. Ahí me han nombrado la persona que ha vendido mejor o que ha hecho mejor las cosas y me han puesto en el cuadro de honor. Yo te pido que coloques tus 5 grandes logros ahí en tu mente, tus 5 grandes felicitaciones. Otro dirá, pastor, lo que mejor he hecho en esta vida es mi familia. Pueden decirme cualquier cosa, pero mi familia es lo mejor que tengo, esa es la perla de mi vida. Amén. Entonces colócala ahí como un pedestal, tu familia, tu hogar. En otros dirán mi profesión, otros dirán mi trabajo, otros dirán mis hijos, pastor. Tal vez yo no he triunfado, pero hoy veo triunfar a mis hijos. Y lo mejor que he hecho en esta vida son mis hijos. Y veo a mis hijos exitosos, viajando por el mundo, empresarios. Y pastor, lo mejor de mí son mis hijos. Gloria a Dios. Y ahí te vas a dar de cuenta que Dios te ha dado potencial. Tienes y te sobra.
Deportes, ciencias, familia, educación, hogar. Pero ahora también quiero que pienses en tus grandes fracasos. Ay, gracias, pastor, he llegado a la cárcel. He estado en San Pedro un año. Es mi peor recuerdo en esta vida. Otro pondrá: un día me han sacado en el colegio y me han expulsado del colegio porque he hecho una cosa fea y me han expulsado. Es mi peor recuerdo. Otro día, ¿sabes? Un día, pastor, mi esposa me ha cerrado la puerta en mi nariz y me ha dicho: no te quiero ver fuera de mi casa. Y en la noche, medianoche, mi esposa me ha botado de mi casa. Ese es mi peor recuerdo en esta vida. No sé. Y te vas a dar de cuenta que tus peores momentos, tus peores situaciones, vienen a consecuencia de malas decisiones. Y en Deuteronomio dice: pongo delante de ustedes el bien y el mal, escojan ustedes. Si escogen el camino del Señor, dice que las bendiciones les alcanzarán. Y será bendito tu trabajo, bendito el fruto de tu vientre, le habla la mujer. Bendito tu sembrar, tu cosechar, tu despertar, tu dormir. Bendito tu caminar. Pero si escoges el mal, dice también la palabra del Señor, las maldiciones te alcanzarán. Te pido que le digas: Señor amado, ayúdame a encontrar tus bendiciones. Ayúdame a encontrar tu camino. Quiero que en mi futuro estén más mis logros, mis felicitaciones, que mis castigos, momentos desagradables, momentos que quisiera borrar de mi historia. Señor amado, ayúdame a que en este tiempo de crisis, Señor amado, no sé la identidad que tengo para hacer mal las cosas. Despierta el león, despierta la leona que hay en mí, Señor amado, para pelear por mi casa, pelear por mis capacitaciones, pelear en mi trabajo, pelear y triunfar en las actividades que tengo, Señor amado. Ayúdame a vencer en el nombre de Jesús. Agárrese del Señor, hermano, hermana. Yo quiero que levante su mano y quiero orar por usted en el nombre de Jesús. El levantar la mano es una actitud de fe. Dice la Biblia que sin fe es imposible agradar al Señor. Yo le pido que en una actitud de fe levante su mano y yo voy a orar por usted. Señor amado, bendice a mis hermanos y a mis hermanas. Que el carácter que ellos están desarrollando, Padre amado, que lo que ellos están sembrando en este tiempo, Padre amado, lo puedan ver como frutos en su vida, en su familia, en su economía, en su trabajo. En el nombre de Jesús, bendice a tus hijos, Señor amado, así como lo has hecho al pueblo de Israel, Señor amado. Y todo el que se acerque a Jehová de los ejércitos, al Dios Todopoderoso, ciertamente va a hallar bendición en sus caminos. Padre, la bendición de Abraham, de Isaac y de Jacob sea sobre tus hijos, sobre nosotros. Y Señor amado, declaramos y creemos, Padre amado, que tú eres nuestro Padre. Y creemos en esa palabra que dice que si tú alimentas a las aves del cielo sin que ellas trabajen, y que tú vistes a las flores del campo sin que ellas vayan a comprar de las tiendas su ropa, de la misma manera tú nos vas a alimentar, tú nos vas a vestir, porque somos más importantes que las aves y que las flores del campo. Señor amado, despierta en mí una identidad de hijo, hija de Dios. Padre amado, en el nombre de Jesús, yo creo que Jehová es mi pastor y nada me falta.
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Jehová es mi pastor y nada me falta. En el nombre de Jesús. Esta canción es bien bonita.

históricamente nosotros vemos, históricamente también, que el pueblo del Señor siempre ha dependido de Dios para el sustento. ¿Cuántos dicen amén? Por ejemplo, en el Antiguo Testamento no había comida en el desierto y Dios envió maná del cielo. ¿Cuántos dicen amén? No había carne en el desierto y Dios dice que envió aves, y esas aves justo descendieron para que el pueblo del Señor coma carne. ¿Cuántos dicen amén? No había agua y tocaron la piedra, la peña de Horeb, y agua salía de la piedra. ¿Puede o no puede el Señor? En este tiempo de crisis, el enemigo a muchos les está diciendo: haz negocios turbios, engañá, estafá, pon cosas fraudulentas, así saca más plata para que ganes más. No, la inspiración del Señor no proviene de ese lado, de sus tinieblas. Ahora, mientras cantamos esta canción, dice la Biblia: la fe es ver las cosas que no son como si fuesen. Por ejemplo, si usted tiene una tienda de artículos con los ojos físicos cerrados, empieza a ver que en su tienda usted está vendiendo como loco, entregando productos, recibiendo el dinero y vendiendo más. ¿Puede o no puede el Señor? Bíblicamente, históricamente, el pueblo del Señor siempre ha recibido sustento del Señor. Vea su negocio, vea su trabajo y le están pagando. Dice: pero pastor, están despidiendo en mi trabajo. Entonces usted véase, no sé si en el mismo trabajo, en un mejor trabajo, con un mejor sueldo. Levante su mano, dile: Señor amado, tu palabra dice que fe es ver las cosas que no son como si fueran. Y en el nombre de Jesús, yo le pido, en el nombre de Jesús, que el Espíritu Santo te inspire en ese instante, que puedas ver. Puedas ver. Hay jovencitos que están dejando las universidades porque ya no tienen para pagar las matrículas, las pensiones. Mas ahora tú vete saliendo de la universidad en el tiempo estipulado, graduándote de la universidad. No te falta dinero. En el nombre de Jesús. Dice: pastor, ya no vendo como antes. Ahora ve cómo es los clientes están haciendo fila para que les atiendas. En el nombre de Jesús. Porque la fe es ver las cosas que no son como si fueran. Y dice la palabra del Señor que sin fe es imposible agradar al Señor. Yo quise decir a alguien: ahora computadora no te vas a poder comprar porque las computadoras están caras, no vas a poder comprar. O alguien le dice: a comprarte casa, imposible, porque las casas se han duplicado, se han triplicado de precio, no puedes tener casa. Y es una palabra del infierno. O alguien dice: ahora comprarte auto, estás loco, los autos se han triplicado los precios, nadie se compra auto en este tiempo, estamos en época de crisis, todos se amarran los cinturones y todos estamos hambreando. Esa es una palabra de las tinieblas. En el nombre de Jesús, Padre amado, rompemos toda palabra de tiniebla que se ha lanzado sobre nosotros, de nuestros familiares, de nuestros papás, probablemente de nuestros amigos, y alguien nos ha maldecido y nos ha dicho: ya no vas a poder, ya no vas a poder porque ya no hay dinero, estamos en crisis, no se puede. Mas la palabra del Señor me muestra que el pueblo del Señor en el desierto comía y comía bien. En el desierto tenía agua y tenía agua de sobra, tenía carne, porque nuestra provisión no proviene de la economía del hombre, nuestra provisión proviene del cielo. Diga conmigo: en el nombre de Jesús, cosas que no pude alcanzar en este tiempo voy a alcanzar. En el nombre de Jesús voy a alcanzar. Voy a alcanzar porque creo que Dios bendice mi trabajo, Dios bendice mi negocio, Dios bendice la obra de mis manos. En el nombre de Jesús. Diga conmigo, levantando su mano: tomo poder y autoridad. Fuerte, tomo poder y autoridad sobre toda crisis en mi trabajo, en mi familia, en mi salud. Y en el nombre de Jesús lo ato y lo echo fuera. En el nombre de Jesús ordeno que todo problema, toda atadura del diablo salga de mi vida, de mi hogar, de mi familia, ahora en el nombre de Jesús. Diga conmigo: soy bendecido, soy prosperado, tengo victoria, porque Dios es mi Padre y mi Padre suple todo conforme a sus riquezas en gloria. En el nombre de Jesús, amén, amén y amén. Dele un fuerte aplauso al Rey de Reyes.

palabras son vida y son verdad. 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Levanta tus brazos, abre tu corazón.

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actual como cuando se escribió. Es sorprendente, pero la Biblia te narra realidades del día de hoy. Pero qué increíble, estaba escrita ya hace mucho tiempo. Si habláramos del Nuevo Testamento, 2000 años atrás. Pero si hablamos de mucho más atrás, pues también eso está incluido. Yo le animo a que siempre pueda entender esa palabra en ese sentido. Que pueda entender así, que Dios ya escribió lo que ahora estamos viviendo. Así que si es así, deberíamos nosotros estar felices, ¿no? De contar con semejante recurso. Así que felices por eso, que significa Dios mismo hablando a sus hijos. Vamos a buscar el libro de Filipenses. Hay algo que de los filipenses te puedes acordar antes de leer acerca de estas páginas de Filipenses, una historia que está en el libro de Hechos, ¿no? Es el carcelero de Filipos, ¿no? Es alguien que está trabajando con una función muy particular, ¿no? Asignado por donde tenga que ser su destino, ¿no? Pero era un hombre de Filipos. Entonces este hombre está encargado de hacer lo que le corresponde, pues, ¿no? Está ahí de carcelero y llega Pablo, ¿se acuerdan de Pablo? Pablo llega y lo azotan a Pablo, ¿no? Pero el Espíritu Santo llega a ese momento para darle ese mensaje a esa persona, ¿puede creer? Alguien que tiene que torturar, esa es la palabra, ¿no? Tiene que torturar. Al torturador de Pablo le llega también la oportunidad de ser salvo. Por eso es que aquí nadie puede decir, no, yo realmente soy el alguien que no va a poder, merecer la salvación de Cristo Jesús. Entonces, no, yo soy tan malo que no me merezco, ¿no? El hermano Carlos decía, no creo que haya uno aquí como Pablo. Gracias. Él era exterminador de cristianos, ¿no? Pero imagínense para la comparación, el carcelero. Sí, Pablo, desde luego era asesino también, ¿no? Pero lo que le corresponde llevar ahora de aquí en adelante a Pablo es aún experimentar en una breve, por lo menos porción, el sufrimiento por la causa de Cristo, ¿no? Si él eliminaba a cristianos, ahora a él no lo eliminaron, pero casi lo matan por varias oportunidades, dice, ¿no? Por lo menos por dos oportunidades casi lo han dejado muerto, así, al límite. ¿Cómo se da dejarlo casi muerto? O sea, realmente debe ser un poquito más y se les pasó la mano, ¿no? Entonces, imagínense a ese nivel. Náufrago, la otra vez estuve predicando la otra semana, sufrió naufragios, no uno, si no me equivoco, eran dos o tres veces también ahí mencionaba, ¿no? Estar náufrago, estar ahí, en medio de la nada, porque ¿cómo puedes saber dónde está una persona que haya, por una causa de una tormenta y todo eso, ha tenido que ser llevada por el viento y no sabes dónde está parado, ¿no? A nosotros nos queda un poco las películas y todo eso, pero estar ahí, eso es otro tema. Ser náufrago, ¿no? Y no uno. Entonces, garroteado, dice, y Pablo mismo dice también, rechazado por su mismo pueblo. O sea, es grave, ¿no? Que hay un rechazo.
Entonces son cosas que causan dolor, ¿no? Pero ahora le tocaba a él sufrir esas situaciones, y una de esas fue con el carcelero de Filipos, ¿no? Pero al carcelero de Filipos, que no está, que tiene la función de latiguearlo, a él también le llega la palabra de salvación, ¿no? Entonces él aprende eso, escucha, entiende y se arrepiente. Y le dice, ¿qué puedo hacer? O sea, el incidente fue fuerte, ¿no? Él está cuidándolo a Pablo, y entonces está detenido, y hay un terremoto, y entonces el jefe de la cárcel dice, estoy perdido, porque con este terremoto desde luego se van a ir todos los presos, y ahora me toca a mí morir, porque ¿qué voy a hacer? Me han dejado en responsabilidad de estos presos y ahora se fueron. Él pensaba eso y se quería matar, y le dijeron, no te mates, una voz del fondo, ¿no? Aquí estamos todos, no nos hemos ido. ¿Qué? Dice, no nos hemos ido. ¿Por qué? Todo había empezado con alabanza, ¿no? De estos que habían sido latigueados, de estos cristianos, dos. Todos latigueados, pero amando a Dios y honrándole a Dios, se produce este terremoto, se produce la salvación para este hombre, porque dice, varones, hermanos, ¿qué voy a hacer? Y estaba sorprendido, ¿no? Todo eso era sobrenatural. Los había garroteado a unos hombres que no eran culpables, se había producido un terremoto, los presos no se han ido. Él estaba conmovido, varones, hermanos, ¿qué puedo hacer yo? Cree en el Señor Jesucristo y serás salvo tú y toda tu casa. Sí, dice, mi casa más, mi familia más, ya. Entonces, ¿a dónde hay que ir? A la casa, pues. Dice que se fue el Pablo a casa de o sea, lo llevaron, ¿no? A la casa de este carcelero. El carcelero les da la bienvenida. Y a esa hora organiza una reunión extraordinaria, convoca a sus familiares, a sus amistades. Yo creo que algunos colegas también, torturadores, porque van a ser sus colegas, ¿no? Eso mismo. Algunos otros oficiales romanos, algunos de sus dependientes también. ¿Saben? Cuando se origina la salvación en un lugar, puedes llegar a quienes no piensas, a quienes menos piensas, hasta los que dices, este que va a hacer caso, ese también está en primera fila, porque el Espíritu Santo toca. ¿Cuántos dicen gloria a Dios? Y llega a las familias. Entonces ahí organizó una reunión tan linda. Primero dice que le lavó las heridas. Horas atrás él estaba causando las heridas, o por lo menos autorizando para que den los garrotazos, pero ahora él estaba lavándole esas heridas, curando de alguna manera. Yo creo que le dolía doble, ¿no? Termina de curarlos y hace que él predique a sus amistades, a su familia. Comparten alimentos, hizo preparar la comida de una buena vez. Y fue un lindo día donde les dijo, ¿qué puedo hacer? Le dijo, cree en el Señor Jesucristo, serás salvo tú y tu casa. Le hizo caso. En el mismo acto empezó a que su casa sea salva. Me imagino yo, no dice la Biblia, ¿no? Pero como tampoco dice lo contrario, me imagino que alguien de esta familia o él mismo, carcelero de Filipos, se encargó de que esta palabra llegue a su lugar, a su tierra, a su zona, a su ciudad. Entonces tenemos evangelios de esa manera expandidos. Os digo, el evangelio de esa manera fue expandiéndose, ¿no? Y hoy quiero leer la carta a los Filipenses. Por favor, busque el capítulo 1. Filipenses capítulo 1. En los dos capítulos hay una linda enseñanza, pero quiero que
vayamos aterrizando. Y le he contado un poquito de la historia porque para que se vaya ubicando en qué momento estamos ahí. No estamos hablando del Israel, de Moisés, no estamos hablando de la época más atrás todavía de Abraham, no estamos hablando del tiempo de David, no estamos hablando. Estamos hablando después de Jesucristo y cuando Él dejó bien claro la enseñanza y sus discípulos empezaron a practicar la enseñanza. Entonces ahí surge esto, este mover tan lindo de la iglesia de Dios, de llevar la palabra no solamente a los hebreos, sino más allá. Y era la misión de Pablo, llegar a los gentiles. Entonces, es eso. Entonces leemos Filipenses, carta de Pablo a los Filipenses. Dice, voy a leer Nueva Traducción Viviente, NTV. Si usted tiene Reina Valera, es un poquito, simplemente alguna diferencia en su gramática, pero ayuda tener también en esta otra versión para un poco tenerlo más explicado. Dice Filipenses 1:1. Saludos de Pablo y de Timoteo, esclavos de Cristo Jesús. Yo, Pablo, escribo esta carta a todo el pueblo santo de Dios en Filipos, que pertenece a Cristo Jesús, incluidos los ancianos, gobernantes y los diáconos. Que Dios, nuestro Padre y el Señor Jesucristo les den gracia y paz, ¿no? Él está feliz y los saluda a todo el pueblo de Dios que está en Filipos, ¿no? Versículo 3. Cada vez que pienso en ustedes, le doy gracias a mi Señor. Siempre que oro, pido por todos ustedes con alegría, porque han colaborado conmigo en dar a conocer la buena noticia acerca de Cristo desde el momento que la escucharon por primera vez hasta ahora. Y estoy seguro de que Dios, quien comenzó la buena obra, versículo 5, en ustedes, la continuará hasta que quede completamente terminada en alegría. Porque han colaborado conmigo en dar a conocer la buena noticia acerca de Cristo desde el momento que la escucharon por primera vez hasta ahora. Y estoy seguro de que Dios, quien comenzó la buena obra,

También le financiaron, eso es lo que dicen. Ustedes participaron con esto desde el inicio. Y estoy seguro de que Dios, quien comenzó la buena obra en ustedes, la continuará hasta que quede completamente terminada el día que Cristo Jesús vuelva. Está bien que sienta estas cosas por todos ustedes, porque ocupan un lugar especial en mi corazón. Participan conmigo del favor especial de Dios, tanto en mi prisión como al defender y confirmar la verdad de la buena noticia. Miren, ¿desde dónde está escribiendo eso? Desde la prisión, ¿no? Son palabras de aliento. Uno dirá, pero no, más bien a él hay que alentarlos, pastor. Pero es así, nos toca alentar. Entonces uno piensa que nos toca quejarnos. No, nos toca alentar. Así que, por favor, cuando estés en un momento de dificultad, en una cárcel, no quiere decir que estás prohibido de seguir alentando y animando. Estás rebelde. Ahora sí. Entonces, miren, ¿desde dónde le toca alentar? Versículo 8. Le pido a Dios que el amor de ustedes desborde cada vez más y que sigan creciendo en conocimiento y entendimiento. Que sigan avanzando, que sigan creciendo. Versículo 10. Quiero que entiendan lo que realmente importa a fin de que lleven una vida para pura e intachable hasta el día que Cristo vuelva. Y a partir de aquí es lo que nos toca. Es la recomendación de Pablo. Es como que tiene una oportunidad única de poderles decir claramente que, a qué debes darle importancia en tu vida. ¿A qué? La primera parte ha sido amable, ha reconocido que ellos le han apoyado, aún en predicar, los felicita, los anima, pero ahora quiere él poner bien claro qué es lo importante en la vida. Creo que a veces nos conviene escuchar, nos conviene tener un orden de prioridades. Y aquí está, una lista pequeña de las cosas que dice Pablo. Versículo 11. Que estén siempre llenos del fruto de salvación. Primera cosa importante, dice, si tengo que decir algunas cosas, se las digo ahora. Uno, que estén siempre llenos del fruto de la salvación. Es decir, el carácter justo que Jesucristo produce en su vida, porque esto traerá mucha gloria y alabanza a Dios. Esto es como un resumen de aquello que dice frutos del Espíritu, ¿se acuerdan? Obras de la carne, dice, ¿no? Amarguras, pleitos, celos, contiendas, esos son los frutos de la carne. Pero los frutos del Espíritu, amor, bondad, templanza, fe, ¿no ve? Son frutos del Espíritu. Ahora, acá Pablo dice, como es de la congre, ya saben, les voy a sintetizar. Dice que estén, versículo 11, 1:11, Filipenses, que estén siempre llenos del fruto de la salvación, es decir, el carácter justo que Jesucristo produce en su vida. El carácter justo. Ese es un proceso, ¿no? Tienes que entrar a la procesadora del Señor para que salgas con el carácter. ¿Qué es una procesadora? Es la máquina de carne molida. Esa es una procesadora. Entras de todo y sale solo una calidad o una condición. Según la zaranda, según la esa pieza que tiene, si van a salir las de corte pequeñito o de más grande o mediano, según, pero va a salir lo mismo. Todos somos procesados. El Señor quiere proceso en nuestra vida. No es tortura, pero Él necesita que nosotros, nuestro carácter sea formado al carácter de Cristo, y eso es lo que dice acá. Cuesta, ¿no? Cuesta, porque cuando uno llega a Cristo viene con muchas aristas, muchas cosas. Que no te dice el Señor, déjalas, ¿no? Para que yo te acepte. Él simplemente te abraza, pero es en el proceso, es en el trabajo que va perfeccionando tu vida. Es como Pablo, ¿no? O sea, cuando se entregó a Jesucristo, no dijo, oye, cambia, pero ya no seas pues tan malo, ya no estés ahí golpeando a los cristianos, ¿qué te pasa, Pablo? Y cuando estés bien, entonces yo te recibo aquí para ser un soldado. No, ese momento fue recibido y ya está.
pero ahí mismo Pablo tuvo que empezar que

por amor a Cristo tenía que padecer inclusive sufrimientos, ¿no? O sea, no es una exigencia que tú cambies, sino que el cambio es por estar decidido a tener el carácter de Cristo, ¿no? O sea, es otra cosa muy diferente. Pero vale la pena. Sigue hablando así. Vuelvo a leer el 11 ya. Que estén siempre llenos del fruto de salvación, de la salvación, es decir, el carácter justo que Jesucristo produce en su vida, porque esto traerá mucha gloria y alabanza a Dios. O sea, eso, la madurez en el carácter, dice que le va a traer gloria y alabanza a Dios. Versículo 12. Además, mis amados, la primera parte que era estar lleno del fruto de Dios, que haya la madurez en nosotros, que haya el crecimiento en nosotros, ¿no? ¿Qué significa? Antes de pasar a este 12, que esos frutos van a mostrar a Cristo, van a reflejar a Cristo. Esos frutos van a honrarle al Señor. Porque claro, tú estás siendo transformado en Cristo, decidiendo también darle espacio al Señor para que se note esa transformación. Y eso le da gloria a Dios. Dice, ¿cómo es posible? ¿Qué ha pasado? ¿Qué ha ocurrido? Tú mismo te debes dar cuenta del tiempo en el que no conociste al Señor, el momento que sí lo conociste, hasta ahora. ¿Ha habido un cambio? Desde luego que sí. Es el Espíritu Santo obrando en nosotros. Templanza es uno de los frutos, por ejemplo. Porque no todo es amor, ¿no? Pues una cosa es amor, no todo es fe. Una cosa también es fe, es buena cosa. Pero templanza, templanza es temple. No te desbordas. Sabes, tienes que estar ahí seguro de que Dios no te ha abandonado y no lo va a hacer. Entonces estás con seguridad. Es un momento en el que otro quiera botar la toalla, quiera decir ya no juego, no vale la pena, me voy. Pero la templanza te hace ver en quién has confiado. Entonces hay una certeza, hay una seguridad. No hay soberbia, pero hay una seguridad en Cristo Jesús. 12. Además, mis amados hermanos, quiero que sepan que todo lo que me ha sucedido en este lugar ha servido para difundir la buena noticia. Mire, ya todo lo que me ha sucedido dice que ha servido para difundir la buena noticia. ¿Desde dónde estaba escribiendo? Desde la cárcel. No era un lugar donde, no sé, un lugar de paseo. Versículo 13. Pues cada persona de aquí, incluida toda la guardia del palacio, sabe que estoy encadenado por causa de Cristo. Y dando, versículo 14, y dado que estoy preso, la mayoría de los creyentes de este lugar ha aumentado su confianza y anuncia con valentía el mensaje de Dios sin temor. Es cierto que algunos predican acerca de Cristo por celos y rivalidad, pero otros lo hacen con intenciones puras. Miren, esto había desde antes, no es de ahora, ¿no? Hay gente que dice que predica por celos y por rivalidad, pero otros lo hacen con intenciones puras. Ustedes han debido ver, ¿no? Varios lugares donde quieren más bien molestar, ¿no? Con indirectas, ¿no? Dice, me gustó su mensaje, pero ¿no? Todo lo que le da la gana. Me agrada, pero entonces no le agrada, pues, pero no. Claro. Entonces, dicen, miren esta iglesia, es así, pero, bueno, entonces, que se ocupe esa persona de difundir lo que él considera, lo que ella considera correcto, antes de estar ahí molestando a los demás. Tiene bastante trabajo para perder su tiempo en estar criticando al otro. Ella o él tienen su trabajo guiado por Dios, así que denle duro, no pierdan tiempo en estar criticando al otro, ¿no?
Es como recién hubo hay estos debates de política y a un candidato le criticaban. Dije, este señor solo ha parado diciendo lo malo y todo lo que negativo del otro candidato, ¿no? Ha perdido su tiempo en estar criticando y dándole palo. Que nos presente lo que él va a hacer, no el que está dándole palo al otro, ¿no? De pronto le suma también desde su punto de vista defenestrarlo al otro, pero creo que es mejor darle duro con aquello que consideras que debes transmitir, ¿no? Entonces, hay bastante. Ustedes van a ver, ahora que tenemos la tecnología, no todo lo que habla de Dios es pues correcto. A veces hay gente que se pasa el tiempo dando palo, cuando tenían la oportunidad de hacer lo que tendrían que hacer, es que anunciar el Evangelio. No es de ahora. Les cuento que antes que hubiera celular ya lo hacían. Me acuerdo de hace unos quizá 30 años, ¿no? Había un grupo que se llamaba Los Soldados de Cristo. No sé si seguirán existiendo, ¿no? Eran Los Soldados de Cristo en defensa del Evangelio. Así se llamaban. En serio. Soldados de Cristo en defensa del Evangelio. Y era su lógica de ser que iban a anunciar todo lo errado. Entonces, esta iglesia, ya, estos son todos sus errores, ¿no? De la otra, y publicaban, hacían pública, como no había WhatsApp, ¿no? No había Facebook, no había TikTok, no había nada de esas cosas, entonces escribían y con nombre y apellido, ¿no? Con nombre de iglesia y todo, y creían que estaban haciendo lo bueno, ¿no? Después decían, soldados de Cristo en defensa del Evangelio. No sé cuál haya sido su aporte al Evangelio. En lugar de estar predicando, en lugar de estar ganando almas, salvando, rescatando de una u otra manera, dando palo, ¿no? Considera, aunque eso es su parte en el reino, ¿no? Y hay así gente, ¿no? Que va perdiendo su tiempo cuando deberíamos estar haciendo ganar almas, edificar vidas, rescatar. No están perdiendo el tiempo en eso. Así que eso no es de ahora. Siempre hay gente encargada de creer que sabe lo perfecto y ya están ahí, ¿no? Dice acá, sigue. Versículo 15. Es cierto que algunos predican acerca de eso, decíamos, ¿no? Acerca de Cristo por celos y rivalidad, pero otros lo hacen con intenciones puras. Puede que otros que estén hablando de Cristo, pero con otras intenciones, ¿no? Pero hay otros que lo hacen con intenciones puras. Desde luego, ahí tenemos que estar, ¿no? No lo hacemos por otro afán. Versículo 16. Estos últimos predican porque me aman, dice. Pues saben que fui designado para defender la buena noticia. Los otros no tienen intenciones puras cuando predican de Cristo. Lo hacen con ambición egoísta, no con sinceridad, sino con el propósito de que las cadenas me resulten más dolorosas, ¿no? O sea, los que predican sinceramente, qué bueno, ¿no? Pero hay otros que intencionalmente buscan inclusive que le causen más dolor las cadenas, inclusive, ¿no? 18, pero eso no importa, sean falsas o genuinas sus intenciones, el mensaje acerca de Cristo se predica de todas maneras, de modo que me gozo y seguiré gozándome. Él dice, de todas maneras, al atacarme inclusive, igual se está predicando, ¿no? Igual se predica, ¿sí? Es increíble. En esa época justamente, me encontré un hermano que yo lo conocía, pasando eso, ¿no? Lo conocía en la congregación, ¿no? Y ahora estaba en otro lado. Y le dije, hermano, qué bueno que sigamos en el Señor y dale, ¿no? O sea, quería animarlo, ¿no? No quería que se sienta mal porque ya no estaba con nosotros. Yo decía, dale, donde esté, sé luz, da fruto y todo, ¿no? Donde esté. Entonces le dije así al hermano y él me dijo, no. Nosotros ya no estamos predicando como antes, así. Ahora ya predico yo en las iglesias, me dijo. ¿Cómo? Si nos han enseñado que tenemos que predicar en las iglesias. Porque en las iglesias ni siquiera están salvos, así que estoy yendo allá. Y no, realmente parece que en lugar de hacer cosas propositivas, están yendo ahí a, según ellos, a pescar dentro de la pecera, ¿no? No, yo ya no pesco en el río, o en el mar, o en el lago. Ahora dentro de la pecera,
Porque esos no son, no están bien pescados. Hay que volverlos a reconvertir. No sé de dónde se han inventado esas cosas. Ya, versículo 19. Porque sé que la oración de ustedes y la ayuda del Espíritu de Jesucristo dará como resultado mi libertad. Versículo 20. Siguen aquí las recomendaciones claras. El versículo 20 dice: tengo la plena seguridad y la esperanza. Hemos visto al principio que demos frutos, ¿sí o no? Tenemos que dar frutos. Segundo, que se tiene que predicar. Mejor si sea con intenciones sanas y puras, como el Señor nos ha enseñado. Pero inclusive dice que hay gente que, hasta equivocada, de todas maneras anuncia el Evangelio. Esto. Desde luego no está elogiando eso, ¿no? Ahora sigue las recomendaciones. 20. Tengo la plena seguridad y la esperanza que jamás seré avergonzado, sino que seguiré actuando con valor por Cristo. Jamás seré avergonzado. Sino que seguiré actuando con valor por Cristo, como lo he hecho en el pasado. Y confío en que mi vida dará honor a Cristo, sea que yo viva o muera. Mírense a ese nivel. Claro que él estaba detenido, ¿no? Estaba preso. O sea que hablar de eso no era poesía, era una realidad. Probablemente muera. Es lo más, una de las cosas más probables. Y dice la historia, no dice la Biblia, pero dice la historia cristiana, que Pablo pues murió finalmente decapitado. Murió. No es que murió de muerte natural, sino decapitado. Entonces él ya sabía, no estoy jugando, dice ahí, yo sé que estoy en riesgo. Estoy en riesgo. Tengo la plena seguridad, la esperanza que jamás seré avergonzado, sino que seguiré actuando con valor por Cristo, como lo he hecho en el pasado, y confío en que mi vida dará honor a Cristo, sea que yo viva o muera. Pues para mí vivir significa vivir para Cristo, y morir es aún mejor. ¿Cuánto dicen gloria a Dios? En Reina Valera dice, los que tienen ahorita en Reina Valera, porque para mí el vivir es Cristo y el morir es ganancia. ¿Quién podría decir morir es ganancia? No, hermano, eso no quiere nadie, dice. Pero dice la Biblia que morir es ganancia. Así que si dice la Biblia, así es. Aún eso que parece extremo y nadie quiere hablar, para un cristiano es pues ganancia. Eso seguramente los que ya pasaron ese umbral deben decir, verdad. Ya no los pueden decir a nosotros, pero ellos dicen, morir es ganancia. Versículo 22, pero si vivo puedo realizar más labor fructífera para Cristo, así que realmente no sé qué es mejor. Él dice, morir es ganancia, sería perfecto, pero si vivo puedo seguir haciendo trabajo para el reino de Dios, ¿no? Entonces yo creo que eso nos toca. Cuidado que usted diga, el vivir es Cristo, el morir es ganancia, mejor me muero. No, dice, pero si puedo vivir todavía, logro fruto, puedo seguir realizando trabajo. Entonces ahí esa motivación. 23, estoy dividido entre dos deseos. Quisiera partir y estar con Cristo, lo cual sería mucho mejor para mí. Claro, él ya está en una situación de encarcelado, hermanos. Una cárcel, como llaman ahora, ¿no? O sea, como el arresto domiciliario, más o menos. No podía salir a ningún lado. Estaba encarcelado. Entonces, pero él dice, no sé si qué me conviene en realidad ahorita, así viendo mi realidad, o seguir así, ya yéndome, la muerte es mejor, dice, o sigo ganando, sigo haciendo obra, ¿qué hago? Estoy entre dos cosas. Versículo 24, pero por el bien de ustedes, es mejor que siga viviéndose, pero por el bien de ustedes es mejor que siga viviendo. Él sabía que tenía una responsabilidad. No de los solamente de los filipenses, los efesios, los galatas, toda esa gente a la que había sembrado a sus discípulos y todo eso, no. Por causa de ustedes, mejor seguiré viviendo. ¿Cuántos dicen gloria a Dios? Claro, esto es algo que nos impulsa
¿En qué versículo estábamos, hermanos? ¿24? Ya. 24. Pero por el bien de ustedes, es mejor que siga viviendo. 25. Al estar consciente de esto, estoy convencido de que seguiré con vida para continuar ayudándolos a todos ustedes a crecer y experimentar la alegría de su fe. Y cuando vuelva, tendrán más razones todavía para sentirse orgullosos en Cristo Jesús de lo que Él está haciendo por medio de mí. Primera cosa que les ha recomendado, que haya fruto, que se muestre el fruto del Espíritu en tu vida. Lo segundo, no dejes de predicar, mejor por buena motivación, aunque hasta los que predican mal, igual, de alguna manera anuncian el Evangelio, pero mejor que sean por buenos, guiado por lo que realmente es el predicar, no por otras intenciones, otra búsqueda de otras cosas, de, he dicho, ¿no?, de hasta controlar a los demás cómo están. No, eso no nos importa. Nos importa expandir el reino de Dios. ¿Cuántos dicen gloria a Dios? Evaluar entre qué es mejor, morir, irte o perseverar aquí, eres útil. Yo le digo eso con sinceridad, no, eso no es cuestión de edad nomás. Hay gente que dice, no sé, ¿qué estoy haciendo de diferente? Creo que nada, creo que no aporto nada, mejor me voy nomás de este planeta. Y está mal. Dice que podemos dar fruto, podemos ser útiles en su reino. Ese punto tenemos que encontrar en nuestra vida, en el entender que nuestra vida, ser luz, ser sal de esta tierra, tiene un funcionamiento aquí y ahora. Eso conviene. Les conviene. Dice, por ustedes mejor me quedo. Qué lindo es el Señor. Dice versículo 26. Y cuando vuelva, ¿qué? Tendrán más razones todavía para sentirse orgullosos en Cristo Jesús de lo que Él está haciendo por medio de mí. Les da esperanza. Él dice, cuando vuelva, porque ahora está encarcelado, ¿no? Él dice, cuando vuelva. Qué lindo. Cuando vuelva, tendrán más razones todavía para sentirse orgullosos en Cristo Jesús de lo que Él está haciendo por medio de mí. ¿Tiene palabra de fe? Está diciendo algo que anima a los demás. Otro va a decir, pues este ya está condenado a morir y habla todavía de palabras de ánimo. El Señor le da una certeza de que si vive, vive para Cristo. Cuando vuelva, dice, ¿no? Y si no, pues se va también con el Señor. Contesta en gloria a Dios. Continuamos. Hasta ahí tres cosas hemos hablado. 27. Sobre todo deben vivir como ciudadanos del cielo. El Señor dice así. Comportándose de un modo digno de la buena noticia acerca de Cristo. Ahí se nos dice, ¿para qué tanto esfuerzo, pastor? O sea, ¿qué es ser cristiano? Ya son preguntas ya de esas que marcan la vida. Aquí dice, sobre todo deben vivir como ciudadanos del cielo. Estás en tus clases, acuérdate que eres ciudadano del cielo. Estás en tu trabajo, acuérdate que eres ciudadano del cielo. Estás en la congre, acuérdate que eres ciudadano del cielo. Estás en tu casa, acuérdate que eres ciudadano del cielo. Pero pastor, cuesta pues. Pero hay que hacerlo. Ah, no, yo quisiera ser solamente ciudadano del cielo para mostrarme ante los demás. Primero estás engañando a dos personas muy importantes, Dios y tú. No vas a poder engañar a Dios, ¿o sí? Y a ti, tampoco. Tú sabes que no es sincera tu actitud. Entonces no te vas a creer tú mismo. Dices, no, estoy fingiendo, no le quiero, la verdad. Entonces, ¿a quién has engañado? ¿A ti o a Dios? A ninguno. Los dos saben que estás mal. Tú mismo y desde luego Dios. Entonces mejor, esforcémonos por ser ciudadanos del cielo. Cuesta pues, pastor. No, solo manifiesta lo que eres.
en Cristo Jesús. 27 otra vez, sobre todo deben vivir como ciudadanos del cielo, comportándose de un modo digno de la buena noticia acerca de Cristo. De una manera digna. Los extremos, desde luego, no ayudan, ¿no? Hay gente que quiere de una apariencia que no es. Es una mentira. Pero hay gente también que son extremadamente, no les importa nada. Dicen, no, es que no quiero ser religioso. Es el otro extremo. No es que seas religioso. Simplemente manifiesta tu naturaleza. Si Cristo está en ti, manifiesta esa naturaleza. Querido hijo, querida hija, manifiesta obediencia, no rebeldía. Querido papá, querida mamá, manifiesta tu naturaleza celestial. Dirigir a tus hijos. Guiarlos. Eso no es manipularlos. Eso no es quitarles su identidad. Eso no es quitarles sus decisiones. Hay ciertas cosas que ya tienen que empezar a decidir. Cierto. Pero guíalos. Oriéntalos. No los abandones. Estate presente con ellos. Sí, pastor, le voy a dar tiempo de calidad. No existe. ¿Qué? No existe. Bueno, los que han estudiado filosofía pueden entender tiempo de calidad. Pero los que hemos estudiado ciencias exactas, no existe tiempo de calidad. El tiempo es un parámetro medible. A ver, ¿cuánto es 2 segundos de calidad, de buena calidad, y 2 segundos de mala calidad? El segundo es el segundo. Listo. 60 segundos hacen un minuto. 60 minutos hacen una hora. No, es que pastor, voy a dar 20 minutos, pero bien, de calidad, y va a equivaler a una hora. Eso convéncele a alguien que ha estudiado psicología, humanidades, filosofía, antropología, todas esas cosas. También los astros, no sé. No, ni los astros, porque eso es medible. Pero el que ha estudiado 1 más 1 es 2, no hay tiempo de calidad. Tienes que pasar tiempo con tus hijos. Listo. No hay más. ¿Qué vas a hacer? Hay que estar. Ese es el tema. Hay que estar con ellos. Y el estar con ellos les va a hacer fuertes. Pero pastor, tengo que trabajar. Está bien. Nadie te ha dicho que te vuelvas vago, ni vaga. Pero igual tienes que darles tu tiempo. Dios te va a ayudar a organizar tu vida. No es su tiempo de calidad. Simplemente es que te va a organizar para darle tiempo. No tiempo de calidad. Tiempo real. Tiempo real. Darle tu día, tu vida, tu tiempo. Dices, ¿no? Yo le doy mi vida. ¿Qué significa vida? ¿Cuánto es vida? 365 días del año. Es vida de un año. ¿Medible o no medible? Medible. Le doy mi vida. Le amo con toda mi vida. Tiempo. Es tiempo. No hay otra forma. No hay cómo inventarse. Cuesta. Pero vale la pena. Ahora hay que entendernos también, ¿no? Pastor, usted está diciendo que no trabajemos. No. El hombre que no trabaja, que no coma, dice, y como todos somos medio comelones aquí, creo que no hay uno que diga, yo soy fakir, no necesito de nada. No hay. Hasta el fakir come, poquito, pero come. Entonces, todos necesitamos trabajar. Pero hay trabajos diferentes y hay que entenderse. Hay que entender en los tiempos. Alguien que no está saliendo a una oficina, a un trabajo, a un negocio, a una venta, como dicen para allá. Está cumpliendo un trabajo fuerte en la casa. Fuerte. Hay que también honrar ese trabajo, pues. Hay trabajos que se hacen
quizá una supervigilación constante. Tu mente sigue trabajando, 11 de la noche sigue trabajando porque eres supervisor de algo. Por eso te pagan. Ah, claro, ¿por qué crees que te pagan más? Se supone que no estás solamente las 8 horas que marcas ahí. Tu mente está más comprometida, por eso te pagan más. Entonces hay trabajos muy diferentes. Tu mente sigue trabajando, ¿no? Y sigue generando. Sigue pensando. Sigue creando. Una vez tenía un jefe, uno de los primeros, creo que el primero. Y estábamos en, él era ingeniero igual, y habíamos hecho un problema, se solucionó, ¿no? Porque habíamos intervenido. Yo me alegré, me dice, no, no te alegres, tenemos que inventarnos otro trabajo, me dijo. Hay que inventarse otro problema. ¿Qué? Le digo, pues, ¿cómo vas a inventar un problema? Yo creo que la vida es mejor sin problemas. No, no, sino ¿de qué nos van a pagar? Me dijo. El momento en que no soluciones problemas aquí, ya no hay motivo de que estés contratado. Así que busca problemas para que los solucionemos. A ver, ¿qué? ¿Por dónde son nuestros problemas? Esto, aquí hay un problema, ya ahí intervenimos. Buscar, ver qué podemos hacer, cómo mejorarlo, ya salió para adelante. Eso, ahora sí. Entonces estábamos en, se acaba una cosa, llegamos que funcione, otro problema, y a buscar problema para que se solucione. El momento que ya no hay motivo de que estés tú contratado, ¿no? Entonces hay una motivación de solucionar el asunto. Así. Eso es lo que dice esta palabra. En la segunda parte dice, entonces, sea que vuelva a verlos o solamente tenga noticias de ustedes, sabré que están firmes y unidos en un mismo espíritu y propósito, luchando juntos por la fe, es decir, la buena noticia. Si tienen esto bien claro, yo sé que los voy a encontrar en una buena actitud. Si ustedes se han puesto las pilas en ese sentido, yo los voy a ver bien. ¿Cuántos dicen gloria a Dios? Un aplauso, por favor, para el Señor. Les leo otra vez el versículo, el 27, completo. Sobre todo deben vivir como ciudadanos del cielo, comportándose de un modo digno de la buena noticia acerca de Cristo. Entonces, sea que vuelva a verlos o solamente tenga noticias de ustedes, sabré que están firmes y unidos en un mismo espíritu y propósito, luchando juntos por la fe, es decir, la buena noticia. No se dejen intimidar por sus enemigos. De ninguna manera. No está hablando de personas, por si acaso. Puede aplicarse en algún momento, pero está hablando de aquellas fuerzas del enemigo. No se dejen intimidar por sus enemigos de ninguna manera. Eso les será por señal a ellos de que serán destruidos, mientras que ustedes serán salvos aún por Dios mismo. El diablo está con su trabajo de intimidar. No sé, esto no va para adelante, esto se va a destruir, todos lo han intentado, ¿para qué vas a perder el tiempo? Esto no da. Cosas como esas, ¿no? Dicen, no te dejes intimidar. No te dejes intimidar. Porque si nosotros entendemos, esa es una pataleta. Ellos están advirtiendo el peligro, ellos están sintiéndose amenazados, están a punto de fracasar, están a punto de botar la toalla. Entonces te tienen que presionar más a ti, ¿sí o no? Nos jugamos para presionarlo y para que desista del plan, y el enemigo está ahí. Dice, tenemos que hacer nuestro mejor esfuerzo. Siempre me gusta la narración que hace Marcos Witt cuando canta Levántate, dice, ¿no? El espíritu tú de temor tuvo el encuentro con el de, creo que es con el de miedo o duda, tengo una duda, es decir, temor, dice, ¿no?
que el que se ha levantado creo que es el mismo que nos ha vencido en la cruz del Calvario. Cada vez que tú estás enfrentándote y acudes, buscas de Dios, Dios es levantado y Él dice, hemos hecho nuestro mejor esfuerzo, pero mejor es que nos desaparezcamos de una buena vez. Jesús se ha levantado por su hijo. Jesús se ha levantado por su hija. ¿Cuánto dicen gloria a Dios? No tengas miedo. ¿Qué dice bien clarito? Cuando sientes eso, en realidad el que tiene miedo es ese espíritu inmundo. Qué lindo esto. Por eso hay que leerlo en varias versiones. No lo había leído yo así. Cuando estás sintiendo esa presión, es porque Él está por botar la toalla. En realidad, no se dejen intimidar por sus enemigos de ninguna manera. Eso les será por señal a ellos de que serán destruidos, mientras que ustedes serán salvos aún por Dios mismo. 29. Pues a ustedes se les dio no solo el privilegio de confiar en Cristo, sino también el privilegio de sufrir por Él. Estamos juntos en esta lucha. Ustedes han visto mi lucha en el pasado y saben que aún no ha terminado. Recomendaciones, varias, pero importantes. Importantísimas. Ahora, esto, ¿por qué nos compete ahorita, no? Pueden venir noticias alarmantes, entonces, ¿qué haces? Vuelves a estos principios. Vuelves a saber. ¿Quién eres tú? Tu ciudadanía del cielo tiene que surgir ahí. ¿Tienes que disciplinarte? Claro que sí, que siga saliendo frutos del Espíritu de tu vida. Tendrás que seguir aprendiendo. Tendrás que seguir siendo veraz. Cuesta, ¿no? Ser verdadero, cuesta. Ser falso, sale por ahí una falsedad. Pero ahora que estás en Cristo, tienes que ser veraz, tienes que ser verdadero. ¿Cuesta? Cuesta. Pero séte verdadero, séte real. No, dice, mejor nomás una mentira piadosa. No, pues mentira es mentira, ni piadosa ni nada. Séte veraz. Pero me va a costar, mejor que te cueste. Mejor ser real. Alguien puede tener a la tentación de una ganancia deshonesta. Pero llega el momento en el que el Espíritu Santo te convence y dice, no lo hagas. No está bien de esta forma. Hazlo de esta manera. Pero implica un poquito más de trabajo, pero vas a estar tranquilo. Vas a estar con verdad aquí y no haber hecho una maldad que luego va a originar una factura, ¿sí o no? Todo lo que se siembra se cosecha. Así que si haces algo malo, parece inteligente, entre comillas, para ese momento, pero su consecuencia es fatal más adelante. Mantenerte en eso, ¿no? Pablo dice, la verdad no sé si me conviene, ya estoy aquí medio encarcelado y todo. Si me conviene ir con el Señor, porque él mismo dice, de morir es ganancia, pero la verdad, estoy pensándolo, pero quedarme aquí también es productivo por ustedes. Encontrar ese motivo por el cual él es productivo. Que lo que tú haces puede beneficiar, que lo que tú haces puede impulsar donde estás. En el lugar que estés, ¿no? Entonces, creo que el Señor nos pone tan claro, y aún la anterior vez predicaba, aún en el lugar que estés, aún si pareciera el peor, aún ahí Dios puede ayudarte a comprender el porqué de esa situación. Para que no quede inconcluso, por ahí alguien que cuando ha dicho eso, solo se los voy a mencionar un poquito. Está es la prédica de la anterior semana del primer turno, ¿no? Pablo dice, entre esto que iba a ir, creo que estoy contando, porque él ya llegó
y está escribiendo sus cartas, lo que acabo de compartirles, ¿no? Pero antes de eso, él, después de su conversión, predicaba y todo, pero él tenía la claridad de tener que ir a Roma a defender su causa, ¿no? Tenía que apelar a las autoridades, y cada vez, como en nuestras oportunidades, predica el testimonio de su conversión. Y en eso estaba y tenía que ir a Roma, ¿no? Es un momento en el que el Espíritu Santo le guía. El Espíritu Santo le dice qué hacer. A ver, vamos a Hechos. No voy a predicar nuevamente eso, pero ese, por lo menos ese pasaje, tenemos que entenderlo claramente. Por favor, Hechos, capítulo 27. Capítulo 27, versículo 1. Cuando llegó el tiempo, zarpamos hacia Italia. A Pablo y a varios prisioneros más los pusieron bajo la custodia de un oficial romano llamado Julio, un capitán del regimiento imperial. Entonces ya tiene que ir para Italia, ¿no? Para Roma. Pero pasa algo especial. Aquí hay algunos datos. Y versículo 5 dice: navegando en mar abierto, pasamos por la costa de Cilicia y Panfilia y desembarcamos en Mira, en la provincia de Licia. Está contando un poco acerca de por dónde iban a ir. Habla bastante de términos de que trabajan la gente que va en transporte marino. Nosotros conocemos otros tipos de transporte, pero ellos explican acerca de estas palabras técnicas. Muy lindo. A mí me gusta cómo Pablo es profundo en su análisis, ¿no? Les explica con detalles a los que saben de esto. Les cae bien clara la explicación. Pero voy a este versículo, el 9 y el 10. Habíamos perdido bastante tiempo. El clima se ponía cada vez más peligroso. Parece mis días, pastor. Para viajar por mar, porque el otoño estaba muy avanzado, y Pablo comentó eso con los oficiales del barco. Miren el 10. Les dijo: señores, creo que tendremos problemas más adelante. Si seguimos avanzando, naufragio, pérdida de la carga y también riesgo para nuestras vidas. Tres cosas. ¿De dónde se ha inventado eso? No se ha inventado. Es la comunión del Espíritu que te hace hablar con criterio y guiado por Él. Tres riesgos hay: naufragio, pérdida de la carga, y también riesgo para nuestras vidas. Total, ¿no? Y desde luego no le hacen caso. No, dicen. El 11 dice: esto parece Titanic, hermano. Mire, no, en serio. Pero el oficial a cargo de los prisioneros les hizo más caso al capitán. ¿Se acuerdan de Titanic? Al capitán. Y el dueño, y al dueño del barco, que a Pablo. ¿Qué decía el dueño del barco? Para que sea impresionante nuestra llegada, se le el bigote, ¿no? Llegaremos un día antes, o lo que sea, pero antes de lo previsto. Y el capitán le dice: para hacer eso tenemos que exigir a las máquinas, no los recomiendo. No, tenemos que llegar antes. El dueño es el dueño, ¿no? Tenemos que llegar antes, eso va a ser noticia en los periódicos. Y el capitán dice: a ver, voy a ver cómo le hago. Ya está bien, vamos a llegar antes. Pues parece ese lugar. Dice que le hicieron caso, no a Pablo, pero el oficial a cargo, versículo 11, de los prisioneros, le hizo más caso al capitán y al dueño del barco que a Pablo. ¿Qué le hacía diferente a Pablo que el dueño del barco? El dueño del barco tiene que tener experiencia para
va a ser dueño de barco, no creo que sea el primer barco que haya tenido. ¿Cuántos habrá tenido, no? Es un capitalista. Y el capitán, no creo que haya sido su primer viaje. Su carrera debe ser, pues, interesante. Pero Pablo dice, tres cosas hay. Podemos tener tres pérdidas. Por favor, consideren eso. ¿Cuál sería la pérdida? Dice, nuestras vidas, en pocas palabras, ¿no? El cargamento y el naufragio. Tres cosas pueden pasarnos. Así que ahí está, ¿no? Y entonces al final sucede la tormenta, ¿no? Y uno dice, qué grave, ¿cómo es posible? En el 13 está la tormenta. El Hechos 27:13. Cuando un viento suave comenzó a soplar desde el sur, los marineros pensaron que podrían llegar a salvo. Entonces levaron anclas y navegaron cerca de la costa de Creta. Pero el clima cambió abruptamente y un viento huracanado llamado noreste sopló sobre la isla y los empujó mar abierto. Hechos 27:15. Los marineros no pudieron girar al barco para hacerle frente al viento, así que se dieron por vencidos y se dejaron llevar por la tormenta. Navegamos al resguardo del lado con menos viento de una pequeña isla llamada Cauda, donde con gran dificultad subimos a bordo el bote salvavidas que era remolcado por el barco. Ya estaban en pleno desastre, ¿no? Y bueno, tuvieron que, en el 19, dice, luego al día siguiente, hasta que arrojaron al agua parte del equipo del barco. Tenían que botar las cosas porque se iban hundiendo, ¿no? Se iban a hundir. La gran tempestad rugió durante muchos días, ocultó el sol y las estrellas hasta que al fin se perdió toda esperanza. Miren lo que dice, 21, nadie había comido en mucho tiempo. Finalmente Pablo reunió a la tripulación y le dijo, señores, ustedes debían haberme escuchado al principio y no haber salido de Creta, así se hubieran evitado todos estos daños y pérdidas. Pero les he dicho, ¿no? No me han dado bola, pero era que no salgamos, pues nos hubiésemos evitado esas tres situaciones: naufragio, pérdida de la carga y estar en riesgo nuestras vidas. Pero aún así nos han sacado. Pero miren, 22, pero anímense. No es de los que dice, ya les he dicho. Y mueven sus hombros, ¿no? Ya les he dicho y listo. ¿Por qué no me hacen caso? No. Él dice, era que me hagan caso, pero 22, pero anímense, con voces de, con signos de admiración, pero anímense, ninguno de ustedes perderá la vida, aunque el barco se hundirá. Ahí va a haber una pérdida del barco, pero no van a perder la vida. ¿Cuánto dicen gloria a Dios? 23, pues anoche un ángel del Dios a quien pertenezco y a quien sirvo estuvo a mi lado y dijo, Pablo, no temas, porque ciertamente serás juzgado ante el César. Además, Dios en su bondad ha concedido protección a todos los que navegan contigo. Así que anímense, pues yo le creo a Dios. Sucederá tal como Él lo dijo, pero seremos náufragos en una isla. ¿Cuánto dicen gloria a Dios? Un aplauso, por favor. Aún las malas cosas, hermano. Aún el mal momento te hace dar palabras de aliento, porque sabías que Dios te había hablado. Esa era la alegría de Pablo, que estaban pasando un momento duro. Dice, pero Dios me lo dijo bien claro. ¿Qué significa? Que la próxima vez también te va a decir algo bien claro. Que estás ya acostumbrado a un ritmo de que Dios te hable, que Dios te advierta. Entonces tienes seguridad.
Ya no dice será, o esto yo me estoy inventando. No, creo que esto ya no. ¿Hablo o no hablo? Porque creo que me estoy rayando. No, sino que sabes, porque Dios ya te ha advertido y ya ha pasado tal cual. Entonces la próxima tú dices con toda contundencia, esto es lo que va a acontecer. Ocupemos de esto, cuidemos de esto, hagamos lo otro. Pones señales de advertencia. Hay un cuidado. No vamos a ser unos inexpertos y decir, sí, nos lanzaremos a la mar, el Señor nos va a ayudar. Pues si el Señor ha dicho, hay estos riesgos, pero aún así, metiendo la pata, aún así se aparece el ángel y le dice, tranquilo, no van a morir. Se levanta y al día siguiente dice, Pablo, comamos, coman por favor, no se desanimen, más bien anímense. Aunque le hemos desobedecido, aunque debieran hacerme caso en esto, pero no lo hicieron. Sin embargo, ayer vino el ángel del Señor y me dijo que no vamos a morir. Vamos a estar náufragos. Sí, miren, y hasta les dio qué iba a pasar. Náufragos. Estaban ahí buen tiempo, no estaban una semana, estaban buen tiempo esperando. Pero ahí mismo los lugareños le dijeron, por acá pasa un barco en estas fechas. A eso esperen. Y a Pablo dice, ahí se espere y va a ir a Roma. No es que cada rato pasaba ahí como parada de minibús, no había eso. Estamos hablando del primer siglo, hermano, estamos hablando de un tiempo muy antiguo. Te animo. Dice, comen, comamos. ¿Qué coman? ¿Qué pasa cuando estás deprimido? ¿Qué es comer? Nada. ¿Cómo puedes? Por favor, come. Quiere dejar de morir. Pero Pablo dice, primero que coman. Anímense. No vamos a morir. Sí vamos a estar náufragos, pero no vamos a morir. Cuando tú ves en esta época especialmente, ¿no? Cuando la gente se desespera, ¿qué vas a decirle? Ya, toma tu soga, matate. ¡No! Cuando está uno deprimido, con tu inflador, lo subes otra vez. Come, no vas a morir, no vamos a morir. Sí, yo estaba un poco náufrago, pero eso no es tan grave. Vamos a salir. ¿Cuánto dicen gloria a Dios? A ver, algunos ex náufragos, un aplauso, por favor. Porque digo ex náufragos porque alguna vez Dios nos sacó del momento difícil, ¿no? Y vuelvo a decir, ¿por qué estaba feliz Pablo? Porque lo que le había dicho Dios era real. Y la próxima vez que el ángel le habló, también es real. Y la próxima vez que no está escrito y que seguramente ya le habló, para él es real. Dice, yo le hago caso a mi Señor. Mejor le hago caso porque ya sé que es real. Ya sé que es verdadero, se cumple. Mejor le obedezco. Es bien bonito hacerle caso al Señor. El Señor te dice, no por ahí, no por ahí. El Señor te dice, sí por ahí, sí por ahí. ¿Cuántas veces el Señor te ha advertido de peligros? No con esa persona, no con esa persona. Y ya sabes, tienes ahí tu sensor. El Espíritu Santo hablándote. El Espíritu Santo guiándote. Esa es la clave de esto. ¿Cómo conseguir eso? Practicando. Practicando, hablando, orando, ¿saben qué? Y le aseguro que también le ha pasado a usted. Tienes una idea así. Muchas cosas en el aire no están ordenadas. Te pones a orar en el Espíritu y sales de la oración con claridad. Dice, voy a hacer tal cosa, voy a hacer tal cosa y voy a hacer tal cosa. ¿Quién te ha dicho? ¿Quién te ha dictado? Nadie. Pero en el Espíritu Santo has dicho algo que ni siquiera tú mismo has entendido, pero has hablado tu espíritu con el Espíritu de Dios y el Espíritu de Dios también te ha hablado y por tu propio labio te está hablando. No has entendido, pero tú has dicho, tengo esto más claro. Con la idea más clara enfrentas ese día o esos pasos que tenías que dar. Te animo a practicar. Te animo a que te animes. Como dice Pablo, ¡ánimo! A ver, digan fuerte, ¡ánimo!
Esa tiene que ser nuestra palabra para todos los que nos rodean. En ese tiempo están, ¿no? Hay un bajón. Si tú te contagias de eso, vamos a perder a un potencial animador, impulsador. Pero no por así por emoción natural, sino por el Espíritu Santo. Ánimo, tranquilo. No vas a morir. Una vez me encontré con un varón que estaba en un problema de dificultad en el hogar, en la familia. No, no, no crean que los varones no sentimos eso, ¿no? Nos pasa también. Y estaba así triste, ¿no? Esto me está pasando, mi hogar está así, realmente al borde del peligro, por destruirse, quiero decir, ¿no? Y todo eso. Le dije, sí, está bien. Yo sé que hay muchas cosas y sé que Dios va a obrar en esto, va a cambiar también tu vida, va a cambiar también todo, en todos, porque yo no puedo hablar de los demás, puedo hablar de uno mismo, entonces primero de ti, no quiero hablar de las demás personas, porque el conflicto siempre surge entre dos, no va a salir de uno, no, pero ahorita hablo de ti. Entonces, hay muchas cosas que Dios está haciendo y vas a cambiar y vas a dar pasos y todo eso. Pero entre tanto, te toca trabajar, sigue, le digo. Claro, porque mañana igual, la vida continúa. Hoy día igual la vida continúa. Te toca nomás darle energía, darle ese impulso para adelante. Entonces es igual, ¿no? Dice, sí, aquí hay naufragio, pero no vas a morir. Denles comida, sirvan la comida, preparemos la comida. Entonces yo te animo igual. Sucede esa persona que dices como en los filipenses, ¿no? Primero que den fruto, que manifiesten la ciudadanía celestial, que no dejen de predicar. Y ahora hemos ido a hechos, que aún pasara la desgracia, ¿no? Del naufragio, les digan, les he advertido, no han hecho caso, pero tranquilos, el Señor sigue hablando y sigue diciendo que no vamos a morir. Hermanos, funciona hasta después del naufragio. ¿Cuántos quieren orar después del naufragio? Algunos nos ha tocado estar náufragos. Algunos quizá nunca han experimentado ese naufragio. Tranquilo, Dios previene. Y si aún nos pasara, Dios no nos elimina. ¿Por qué no me han hecho caso? No, dice, sigue enviando al ángel. La misericordia de Dios es buena. Pongamos de pie, por favor. Qué bonito que Pablo, en su condición de preso, pueda animar, ¿no? No sé qué me conviene. La verdad no sé, porque yo sé que morir es ganancia. De una buena ya me voy, pero sé que estar con ustedes les aporta a todos ustedes. Entonces creo que mejor me quedo nomás. Creo que es mejor. Estaba dudando entre o me voy de una buena vez, porque aquí encerrado y todo, pero también mi vida les favorece. Pensándole bien, mejor me quedo. ¿Sabes? Tú eres necesario para muchos. Tú eres necesaria para muchos, muchas. Quizá no te lo han dicho, pero te lo quiero decir. Mejor te quedas, porque haces falta. Porque eres necesario, eres necesaria para muchos. Gracias, Señor Jesús. De pronto tú eras como el carcelero de Filipos, ¿no? Te tocó un trabajo. ¿Qué han llegado hoy día? Dos presos. Uno de ellos es Pablo. Dice que tiene su condena, hay que latiguearlo. Pues latiguenlo.
se ponen a adorar, a alabar. La cárcel tiembla. Hay un terremoto. Y este hombre dice: estoy muerto. Se han escapado los presos entonces. Mejor me mato, porque si se han escapado todos los presos, ¿qué explicación voy a dar a mis superiores? Soy un fracaso. Y está por matarse. Y le dice: no te hagas daño. Estamos aquí todos. Entiende lo sobrenatural. Mejor me mato, porque si se han escapado todos los presos, ¿qué explicación voy a dar a mis superiores? Soy un fracaso. Y está por matarse. Y le dice: no te hagas daño. Estamos

Esa misma noche se los llevó a casa para que sean salvos, como dijo, su familia, sus camaradas. Esta obra había crecido y considero que el Pablo se escribía a los gálatas, a los efesios, a los filipenses. Y Pablo dice: no sé qué me conviene, o me voy nomás ya con el Señor, pero viéndolos a ustedes me conviene quedarme por ustedes. Amado hermano, amada hermana, si nadie te ha dicho, quiero decirte que tú eres importante para muchos, para muchas. Cuando tú te aproximas a alguien, estás expandiendo el reino de Dios. Y en estos momentos de la humanidad, algunos han caído en el naufragio. Están como en una isla desierta. Era nomás que hagan caso a la palabra de Dios. Nosotros mismos nos hemos equivocado muchas veces y decimos: era nomás que haga caso a Dios. Pero no por eso Dios se enoja y deja de hablarnos. Viene el ángel, dice: tranquilo, no van a morir. Esa mañana Pablo les dice: tranquilos, viene el ángel y me dice que no vamos a morir. Comamos. Salga de la depresión, salga de ese hueco. Esa palabra de autoridad tú tienes. Esa palabra de autoridad tú tienes de sacarlos del hueco. La depresión es un lugar profundo, ¿no? Pero tienes autoridad en Cristo. Anímense, dice. El primero que va a salir del hueco eres tú. Porque de pronto, no se lo has dicho a nadie, pero de pronto estás ahí, en una depresión, en un lugar, una cavidad, en un pozo. Dice que el Señor nos rescata del pozo. Él nos rescata del pozo. Levanta tu mano y dice: Señor, rescátame a mí primero. Primero rescátame a mí. Yo necesito salir de aquí, Señor amado. Uf, gracias porque enviaste tu ángel y me dio esta palabra y me dijo: oh, no vas a morir. Gracias, Señor Jesús. La vida es más, mucho más allá que la comida, que el vestido. Es mucho más, es la vida. Tú me has preservado, Señor. Te doy gracias. No hay barco, no importa. Pero la historia nos muestra que Pablo llegó a Roma, cumplió su propósito. Claro que lo encerraron, claro que y todo eso, pero escribió, iba a cumplir su función. Gracias, Señor Jesús. No me quedaré abandonado por ahí, sino que mi vida cumplirá su propósito. Dígale de corazón: gracias, Señor Jesús. Se cumplirá propósito con los de tu casa, con los de tu trabajo, con los de tu colegio, de la universidad. Se cumplirá también con los de la congre. Se cumplirá en todos los niveles en los que estás involucrado. Uf, gracias. Sales de ahí. El Señor te vio, te rescató. Uf, te jaló de ahí. Eres el buen pastor, dice, ¿no? Y buscó a su oveja. Tiene que estar por aquí. Por aquí tiene que estar, en este cerro, en el otro, no sé. Y de pronto te encontró en un hueco y te jaló. Él es tu buen pastor. Dile: gracias, Señor, porque no paraste hasta encontrarme. Y me encontraste y me jalaste. Y me llevaste a comer, a tomar agüita. Gracias, mi Dios. Y me das la capacidad de hacer eso mismo.

vas a identificar a muchos, a muchos, a muchas, que necesitan que tú vayas y les digas: come, ánimo, levántate. Hay gente que se deprime. No solamente aquellos que son débiles espiritualmente. Elías, un profeta, estaba deprimido ahí en una cueva después de una gran victoria, porque la reina había dicho: te voy a matar. Pero el Señor le dijo a través del ángel: largo camino te resta, aliéntate. Le dio comida, agua, agua, pan, carne. Se duerme otra vez. Otra vez se levanta, come, se duerme otra vez. Largo camino te queda. Yo te digo, a ti también, largo camino te queda. Levanta tus manos y dile: gracias, Señor Jesús. Y si te alimentas, porque te prepara para la caminata, ese largo camino te queda. Respaldado por Él, respaldado por su mano poderosa. Gracias. Gracias, Señor Jesús. En el nombre tuyo, Señor Jesús. En tu nombre, Señor. Tu palabra dice: lo que dices, lo que digas te vendrá. En el nombre de Jesús vamos a hablar, porque hay espíritus inmundos que afectan a este sentimiento. En el nombre de Jesús, a esa condición. En el nombre de Jesús, atamos. Diga fuerte: atamos. Nos ponemos de acuerdo, atamos todo espíritu de depresión, todo espíritu inmundo de las tinieblas que les pone palabras de derrota, Señor Jesús. Atamos en el nombre de Jesús y lo echamos fuera. Diga fuerte: fuera. En el nombre de Jesús. En el nombre de Jesús. Todo desánimo, desaliento. Ahora, depresión. Lo atamos, lo echamos fuera. Sale, sale, sale. En el nombre de Jesús. Como Pablo dijo: ánimo, no morirán. Gloria a Dios. Dile de corazón: gracias, Señor. Gracias por tu mano poderosa, por tu bendición. En el nombre de Jesús. Amén. Amén y amén. Le damos un aplauso fuerte al Señor. Gloria a Dios, fuerte, fuerte, fuerte.

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nombre, Señor. Dice la palabra del Señor que el Espíritu Santo estaba sobre Jesucristo porque le ungió para darnos buenas nuevas a nosotros.

muy especial para ti y para mí. Hoy podemos cambiar. Hoy podemos ser diferentes. El Espíritu Santo de Dios vino a cambiar, a liberar, a dar paz, a dar amor. Si en esta noche tú estás aquí, quieres cambiar, hoy es una buena oportunidad. El Espíritu Santo se mueve en medio de nosotros y Él puede cambiarte. No importa qué tan malo seas, o qué tan bueno seas, o crees que eres, siempre podemos ser mejores.

veces nos sentimos tan tristes. Sentimos que no importamos nada para nadie. A veces creemos que somos muy buenos y que no podemos mejorar más. Pero la gente que está a nuestro alrededor piensa diferente. O tal vez pienses que eres tan malo que no puedes cambiar. Pero la palabra de Dios dice que sí puedes cambiar. Yo quiero invitarte esta noche que cantes conmigo esta canción como una oración al Señor.

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Gracias, Señor, porque nos permites estar aquí para honrarte, para bendecirte. Y te pedimos que tomes también control de este tiempo maravilloso, así como de todo el servicio lo estás haciendo. En el nombre de Jesús, gracias por tu palabra. Amén, amén y amén. Gloria a Dios. ¿Puede tomar asiento, por favor?

Qué bueno es el Señor, les decía. Y uno de los mayores motivos es estar aquí, justamente, ¿no? Con vida, con anhelo de seguir avanzando en todas las áreas de nuestra vida. Así tiene que ser. El Señor siempre inspirándonos, impulsándonos para alcanzar lo que Él quiere que alcancemos. Sin embargo, hay momentos críticos, así como el que vamos a leer de Pablo. Sin embargo, creo que no son puntos finales, sino siempre son reinicios, ¿no? Un reset por ahí siempre. Y creo que esa es la forma de tomar las situaciones, ¿no? Cada quien, en nuestros casos, hemos vivido momentos muy alegres en nuestra vida, ¿no? Y uno podría recordar siempre eso y su ayuda. Motiva, pero también hemos vivido momentos críticos, momentos difíciles. Sin embargo, estamos aquí. Quiere decir que ha habido un capítulo siguiente, ¿no? Que la noche más oscura fue luego le dio una continuidad de un día diferente, un día ya con luz, ¿no? Así es, así de cíclico es. Ahorita justo hemos empezado un nuevo solsticio, que es el de invierno. Oficialmente estamos en invierno, aunque el invierno lo hemos sentido ya hace un mes o quizá mucho más, ¿no? Pero oficialmente estamos en invierno y a alguno le podría causar, yo quisiera que toda la vida sea verano. Sabemos que no es así. Sabemos que es necesario este tiempo. Y así también es nuestra vida, etapas, ¿no? Vuelvo a decir, los recuerdos más lindos que tengas de todas las áreas, en tu familia, digamos, en tu trabajo, en la congre, en todo lo que hagamos, ¿no? De esos momentos lindos son hermosos, te fortalecen, pero también hay momentos en todas esas áreas también difíciles, pero hubo un capítulo siguiente, no te quedaste en esa última hoja, que parecía última hoja, ¿no? Que la situación parece que nunca iba a cambiar, pero estamos aquí y esa es la esperanza que Dios nos da. Yo les voy a contar, vamos a dar más bien una lectura en el libro de Hechos, por favor. Aquí vamos a buscar capítulos finales, el 27 y el 27. Y en los anteriores habla de cuando Pablo, ¿no? O sea, empieza a expresar su defensa ante diferentes niveles, ¿no? Tiene que exponer su situación. Ustedes saben que él era ciudadano hebreo, pero también tenía ciudadanía romana, ¿no? Entonces tenía esta ventaja. Pero cuando se dieron cuenta, dijeron, no lo podemos tratar como un extraño. Tenemos que tratarle con todo el respaldo que le da al ciudadano romano, con ese trato. Así que, y entiende también Pablo eso, desde luego él lo sabe y apela, ¿no? Todo lo que a él le correspondía. Él usa todo lo que estaba a su alcance. Creo que es una enseñanza también para nosotros, ¿no? Todo lo que tengamos al alcance hay que hacerlo, todo. O sea, a veces cometemos errores por falta de información, por no decir por ignorancia, ya lo dije. Pero por falta de información metemos la pata, ¿no? Y de pronto hay muchas cosas que nos apoyan, hay muchas probabilidades que no las hemos usado, están ahí, ¿no? Entonces, Pablo sabe de sus formas que le podían favorecer como ciudadano romano. Estamos en Hechos 27, versículo 13. Pablo tiene que ir de un lugar a otro lugar, está esperando llegar a Roma, ¿no? Pero en cada una de estas instancias él tiene la oportunidad de testificar. Si no me equivoco, hay tres debe ser oportunidades en las que él cuenta su testimonio. Ante las autoridades correspondientes, ¿no? Por lo menos me acuerdo yo de tres veces. Y no varía su testimonio, está ahí. Puede ser que en alguna resalte algo más y en el otro se olvide un poquito de decir
algo que ya dijo antes, así, pero comparte su testimonio. Y eso también es otra enseñanza para nosotros. El compartir nuestro testimonio, aunque parece reiterativo, la próxima vez que compartas te acuerdas de otras cosas, ¿no? Son cositas que en la anterior no dijiste. Y es pues la, es Dios, la acción de Dios en nuestra vida, ¿no? Y te das cuenta tú mismo. Wow, Dios ya no es, ha sido misericordioso conmigo. Y está conmigo, está con mi familia. Es cada día su favor, cada día su misericordia, su bondad. Entonces es bien lindo. Y así Pablo empieza a compartir, ¿no? Hay un momento que le dice, creo que el rey Agripa le dice, no, por poco me convences, por poquito, así a un milímetro estaba de que me convenzas, ¿no? Yo digo que sí, ya lo ganó. Para decir eso, ya, quién siquiera lo ganó. Porque el que nada que ver ni siquiera te da bola, ¿no? Ni siquiera te da importancia. Yo creo que aunque él no lo entendió, aunque no lo sabía, ya fue impactado por el poder de Dios. Así que a nosotros igual nos tiene que animar eso, ¿no? De pronto le hablas a alguien y al día siguiente no está contigo en la congre. Y ya tuviste la oportunidad de mostrarle el reino de Dios. De ahí en adelante, el Espíritu Santo va a seguir haciendo su obra. Así como te ha usado a ti, va a seguir usando otros medios, o simplemente ese es el momento en el que fue sembrada la palabra. Y un día, espontáneamente, esa persona va a decir, yo mejor me alineo con el Señor. ¿No ve? Entonces, por favor, estamos.